0: Vladimir Putin denuncia el carácter destructivo de las acciones de Kiev y cuestiona sus intenciones de buscar un diálogo, atacando a los civiles en el territorio ruso. Ante ello, el presidente de Rusia lanza una dura advertencia al régimen de Zelensky y alerta de intentos europeos de escalar la situación con pretextos ficticios. Carla González con los detalles.
1: En Rusia, los ciudadanos salieron a votar durante las elecciones parlamentarias el fin de semana. Muchos de ellos en zonas donde se viven amenazas constantes de ataques del régimen de Kiev, como en la provincia fronteriza de Belgorod. A pesar de esto, Moscú estaba dispuesta a reanudar las negociaciones de paz con Ucrania. Así lo explicó el presidente Putin.
2: Dijimos que era poco probable que se pudieran mantener negociaciones antes de las elecciones a la Duma estatal, pero que, una vez celebradas, estaríamos dispuestos a reanudar esos contactos. Sin embargo, ya están enterrados todos de lo que ha ocurrido últimamente. En la noche del 19 al 20 de septiembre, es decir, el día clave de las votaciones, se llevó a cabo un intento de ataque masivo contra Moscú. Más de 1.600 drones entraron prácticamente en el espacio aéreo de Moscú. Eso es lo primero. En segundo lugar, se lanzaron ataques contra colegios electorales. Uno de ellos se encontraba en una escuela. El edificio quedó prácticamente destruido.
1: 1.600 drones en la capital, pero aquí están las pruebas de los ataques a centros de votación en Zaporoye, a comisiones electorales, a personas que iban a votar con su familia y amigos. Estos ataques dejaron ya varias víctimas. A pesar de todo, desde la Unión Europea insisten en una supuesta amenaza rusa y con una campaña diciendo que Moscú se prepara para una guerra y busca medidas contra la OTAN. El presidente ruso dijo que no hay fundamentos y que es simplemente una payasada.
2: Por parte de los países europeos es, por supuesto, una exageración deliberada de la situación y la provocación. Todo el mundo habla, y muchos en Europa afirman, que esperan un ataque por parte de Rusia y por eso deben prepararse para las acciones militares contra nuestro país. Quiero subrayar otra vez que no preparamos ningún tipo de hostilidades contra Europa. No tenemos tales planes y, lo que es más importante, carecemos de motivos para ello. No existen motivos reales de fondo para agravar la situación con Europa.
1: No hay motivos ni planes. Putin lo deja claro. Porque a la par avanzan las tropas rusas en zonas estratégicas del frente. Reportan que Rusia mantiene rodeados a cientos de uniformados ucranianos, incluidas las tropas de élite. Pero Kiev escala la situación e intenta vender sus acciones como eficientes ataques militares, pero son bombardeos a infraestructura civil, como este centro comercial en Lugansk, donde la gente va a comprar material de construcción, o contra los cientos de edificios residenciales a los que ataca. Mientras que Rusia ya ha hecho también ataques de represalia a infraestructura de interés militar de las tropas del régimen de Kiev. El presidente también se refirió a las continuas agresiones de Ucrania contra zonas civiles.
2: ¿Esto es un juego o qué? ¿Son juegos infantiles? Por eso deben sentir estos ataques de represalia de Rusia y entender que ninguna acción provocadora, ninguna escalada de la situación conducirá al resultado necesario para ellos. Ellos solo empeoran su propia situación. Por eso todas estas acciones orientadas a la llamada reconciliación, así como la propuesta para reanudar las negociaciones, están sobre la mesa. Todo ello es posible. Pero después de todo lo que han hecho, aún pensaremos bien qué es lo que debemos hacer en respuesta. Y en cualquier caso, todas las decisiones sobre ello, incluida una posible reanudación del proceso de negociación, las tomaremos basándonos en los intereses de la Federación de Rusia.
1: Rusia en reiteradas ocasiones ha dicho que hablarán de la paz y que Zelensky puede llegar a Moscú para las conversaciones y que garantizan así su seguridad, pero todas las veces ha sido rechazado. Incluso cuando viene de Estados Unidos. Medios reportan que Trump habría pedido a Zelensky que vaya a Moscú a reunirse con Putin. Zelensky habría estado muy molesto por la imposición de Trump y también lo había rechazado. Según Putin, Kiev pide treguas, pero ataca a zonas civiles. Todas las propuestas para la paz están en la mesa, pero estas contradicciones vuelven más tenso el conflicto.
0: Y precisamente las autoridades electorales de Rusia destacan la participación ciudadana en los comicios legislativos en medio de los intentos del régimen de Kiev de socavarlos. Así, tras finalizar el escrutinio, se oficializaron los datos según los cuales el partido gobernante Rusia Unida obtuvo una mayoría sin precedentes de escaños en la Cámara Baja del Parlamento. Ante ello, Moscú también denunció los

0: intentos de Occidente de intervenir en las elecciones. Sergio González nos tiene los detalles.
1: La presidenta de la Comisión Electoral Central resaltó que el proceso se llevó con toda normalidad a pesar de los diferentes intentos pues de socavarlo. Además de eso, confirmaron la representación de diferentes delegaciones internacionales que mostraron pues que se trataba de un proceso totalmente democrático. Vamos a escuchar sus declaraciones.
2: Provenían de países que se caracterizan por su política antirrusa. Han venido de Estados Unidos, Australia, Corea del Sur, Reino Unido, Alemania, Noruega, Francia, España y otros países europeos. Quiero destacar la valentía de estas personas. Merece un respeto especial. Sabían que no se exponían a ningún peligro en Rusia, sino en sus propios países al regresar. Y, lamentablemente, estos hechos se están confirmando.
1: También desde Rusia, pues hubo manifestaciones desde el Servicio de Inteligencia Exterior. Así lo afirmó su jefe, Sergei Naryshkin, quien destacó cómo hubo intentos por parte de Europa de socavar y de tener injerencia en este proceso. Incluso destacó que había un documento preparado de antemano antes de las elecciones. Otro de los puntos a destacar fue la felicitación que llegó desde Cuba, que se unió pues a esta celebración, una felicitación directa para la Duma Estatal. Además de eso, también pues llegaron otras declaraciones para resaltar esta participación que realmente fue histórica en las últimas tres jornadas electorales. Recordemos que se trató de una participación de 59,8, un récord totalmente histórico. Hay que resaltar también que los recién elegidos se reunirán en la Duma Estatal el 30 de septiembre. Por supuesto que vamos a estar pendiente de estas y de todas las informaciones.
0: Y en este contexto abordamos el tema con Esteban Perier, el jefe del Centro de Integración de Rusia y Latinoamérica. El experto comparó los comicios legislativos rusos con ejemplos latinoamericanos. También señaló que el sistema electoral del país euroasiático sirve para proteger su soberanía.
3: Establecieron un sistema electoral, un software, un hardware 100% nacional, pensado por rusos, con ingeniería rusa, con tecnología rusa. ¿Esto qué significa? Es soberanía sobre los datos y sobre el uso de los datos. Sobre todo, esto pone en contraposición lo que está pasando en América Latina, donde muchos gobiernos se están viendo infiltrados porque quienes manejan sus comandos de campaña, su información, son empresas privadas y extranjeras. Eso lo pudimos ver en las elecciones de Honduras, en las elecciones de Colombia, donde empresas extranjeras manejan los datos de quienes votan, cómo votan y cómo transmiten esa información. Eso es una pérdida de soberanía. Lo que hace Rusia en este caso es justamente demostrar de que el control y los datos de los pobladores tienen que ser 100% nacional. Rusia es el país más extenso del mundo, con 11 tipos de usos horarios. Toda esta cuestión también requiere que hayan elementos y diferentes formas y métodos de votación para que justamente se promueva y sea fácil el acceso a la votación, ¿no? Desde gente que vota en el Ártico, en el Cáucaso, en el medio de la montaña. Entonces es importante la facilidad que permite Rusia durante estos tres días acercarse a los centros de votación y también teniendo los distintos tipos, ¿no? Es importante recordar que Rusia se puede votar de manera presencial en los centros de votación. También se puede, uno, si tiene limitaciones de salud o motrices y demás, te llevan la urna hasta la casa. Eso nosotros estuvimos viendo cómo había personas ancianos, enfermos, que todo el aparato electoral acompañaba ese proceso. Eso es muy bueno porque justamente facilita a todo el mundo, ¿no?, emitir el voto y decidir sobre cómo quieren que se organicen. Y después tenés las dos opciones, que es de manera digital, ¿no?, remoto a través del celular, que muchos jóvenes acceden mediante ese sistema, y también de la manera virtual en los puntos de votación.

0: Nuevas propuestas y exigencias marcaron la cuarta jornada de la Asamblea General de la ONU. Rusia promovió ante el organismo una nueva arquitectura de seguridad euroasiática basada en la multipolaridad. Asimismo, durante reuniones con delegados de América Latina, el canciller ruso expresó el interés de su nación en profundizar el diálogo con organizaciones de integración de la región. Por su parte, México llamó a quitar el embargo económico sobre Cuba y aseveró que seguirá enviándole ayuda humanitaria. Nicolás Sánchez O'Donnell con los detalles.
1: Continúa esta semana de debate en la Asamblea General de la sede de Naciones Unidas y también continúa la visita la asistencia del ministro de Relaciones Exteriores de la Federación de Rusia, Sergei Lavrov, que ha tenido una jornada intensa en lo diplomático, muchas reuniones, tanto a nivel ministerial como a nivel bilateral, la primera de ellas con su homólogo de la India, con el cual abordó los conflictos, tanto el de Ucrania como en Oriente Medio. También tuvo una reunión con su homólogo guatemalteco, con el que discutió el desarrollo de las relaciones bilaterales entre Guatemala y entre Rusia, y también el desarrollo de Latinoamérica y la región del Caribe. Sergei Lavrov también se reunió con sus homólogos de Guyana, de Uruguay y de Barbados. Además, Lavrov participó en una reunión ministerial donde defendió la propuesta rusa de crear una nueva arquitectura de seguridad euroasiática. Escuchemos ya las palabras de Sergei Lavrov.
2: Propusimos configurar una nueva arquitectura de seguridad euroasiática como base para el desarrollo pacífico y constante de todos los pueblos de nuestro continente más grande y rico, que es la cuna de varias civilizaciones más antiguas. Al promover esta iniciativa, tomamos en consideración que el ascenso de un mundo multipolar representa la tendencia más sólida en los asuntos globales para los próximos años. Además, consideramos la importancia de reaccionar a la rápida expansión y escalada de conflictos en el continente, algo que desde luego desvía recursos, atención necesaria e incluso vidas humanas de las tareas constructivas.
1: Ahí escuchábamos a Sergei Lavrov. Por otro lado, en la Asamblea General participó el primer ministro de Haití, quien reclamó más medios para la Fuerza de Seguridad Internacional que debe ayudar a combatir el crimen organizado en su país. Escuchemos ya sus palabras.
3: Nuestro objetivo no es solo responder a la crisis actual, sino también desarrollar las capacidades que permitan a Haití garantizar de forma plena y sostenible su seguridad en el futuro. Es lamentable que la fuerza destinada a respaldar temporalmente estos esfuerzos aún no esté plenamente operativa y todavía no haya alcanzado sobre el terreno la dotación prevista de 5.500 miembros. La experiencia de la misión multinacional de apoyo a la seguridad debe servirnos de lección. Un mandato no es suficiente. Se necesitan efectivos, se necesitan medios, se necesita la determinación de llegar hasta el final.
1: Así pues, fue una jornada de pedidos, de propuestas y de diálogo aquí en la sede de Naciones Unidas, en Nueva York.
0: El canciller cubano denuncia en la reunión de alto nivel del Grupo de la Haya el bloqueo naval que Washington impone contra La Habana. Bruno Rodríguez califica de acto de guerra la política de Estados Unidos que buscan causar sufrimiento al pueblo de la isla. Además, tacha de burdo pretexto que una superpotencia nuclear presente a Cuba como una amenaza para su seguridad con el fin de justificar sus agresiones. Pero la supuesta invasión del país caribeño parece ser una hoja de ruta de relevo en la Casa Blanca. Oliver Zamora Oria profundiza sobre este historial.
4: La posibilidad de una invasión sobrevuela la isla. Así lo ha denunciado el gobierno cubano y lo dejan entrever las autoridades estadounidenses, no solo con declaraciones, también con movimientos políticos y militares sospechosos. Pero no se trata de una amenaza nueva. Desde el triunfo de la Revolución Cubana, casi todos los mandatarios en Washington han manejado esta posibilidad. Comencemos por John F. Kennedy, el único en materializar este plan con la invasión por Playa Girón, también conocida como la de Bahía de Cochinos. Participaron mercenarios entrenados y financiados por dicho gobierno y como preámbulo fueron atacadas instalaciones militares en el occidente de Cuba. Poco después, su administración fue protagonista de la crisis de octubre, ya sabemos, con qué posibles consecuencias. Menos conocida, pero no menos importante, Kennedy había aprobado con anterioridad la Operación Mangosta, que entre sus tantas iniciativas estaba detonar un barco o un avión civil para culpar a La Habana e iniciar una investigación.

0: de Gerald Ford, su secretario de Estado Henry Kissinger valoró bombardear Cuba en 1976 por su apoyo a los movimientos anticolonialistas en África, especialmente en Angola. Con Carter, la tensión bajó, pero Reagan volvió a la carga y otra vez un titular de exteriores, en este caso Alexander Haig, abogó por invadir Cuba al considerarla la fuente del problema de las guerrillas en Centroamérica. Llegó incluso a prometer que, si recibía la orden, convertiría la isla en un parqueo. Clinton valoró bombardear tras el derribo legítimo de dos avionetas de la organización Hermanos al Rescate. Las naves de esta organización habían violado una veintena de veces el espacio aéreo cubano, sin embargo, el mandatario optó por la firma de la ley Hans-Burton. Su sucesor, George W. Bush, volvió a encender las alarmas con su supuesta guerra contra el terrorismo y al diseñar el llamado Plan Bush, una hoja de ruta para la transición tras una invasión. Excepto con Kennedy, ninguna de estas amenazas llegó a concretarse, entre varias razones, por el alto costo político y en vidas que tendría para la nación norteña, según cálculos de los propios estrategas estadounidenses. Algo que le vendría muy bien conocer a Donald Trump.
1: Al mismo tiempo, México también defiende su soberanía frente a su vecino del norte. Claudia Sheinbaum asegura que avanza en las negociaciones comerciales con Estados Unidos. Destaca que su administración busca suprimir los aranceles aplicados al país, pero siempre sin ceder en los temas que afecten su soberanía.
2: Vamos avanzando. Nosotros lo que buscamos en este acuerdo, primero es que no haya más aranceles y segundo, que disminuyan los que tenemos. Lo que estamos buscando es comprar más de Estados Unidos y menos de otros países, y eso va a disminuir la balanza comercial desde el punto de vista de Estados Unidos. Hemos estado trabajando en ello y para nosotros el objetivo es disminuir las tarifas en acero y automóviles y que no haya más aranceles. Y en esa es la discusión que tenemos en este momento. Han solicitado varios temas. En algunos hemos avanzado, en otros dependen de nuestra soberanía y por supuesto que ahí no vamos a ceder.
1: Y la Asamblea Nacional de Nicaragua sostuvo un encuentro con los cuerpos diplomáticos de diferentes países para presentar los avances del proceso de consultas sobre las reformas parciales a la Constitución. Las autoridades calificaron la iniciativa como necesaria para proteger la soberanía nacional. Mientras que los representantes internacionales apoyaron el derecho de la nación nicaragüense a elegir su propio rumbo político. Silvana Harkin León profundiza en el tema.
3: Más de 50.000 personas han participado en la segunda etapa de consultas territoriales sobre las reformas constitucionales, las que hasta ahora se desarrollan en 20 municipios del país. Así lo ha informado el presidente de la Asamblea Nacional Nicaragüense, el doctor Gustavo Porras Cortés, durante un encuentro que se ha celebrado en la Cancillería de la República en Managua, con el cuerpo diplomático y organismos internacionales que están acreditados en la nación. El presidente del Poder Legislativo ha detallado además que más de 240 personas han expresado sus opiniones y también sus propuestas sobre este proceso de reformas. El diputado Porras ha explicado las 7 reformas que fueron aprobadas en primera legislatura el pasado 1 de septiembre. Entre ellas se contempla la no aplicación de leyes extraterritoriales en suelo nicaragüense. Además, se precisan restricciones para optar a cargos públicos a aquellos que incurran en acciones golpistas, los que pidan sanciones contra el país y contra el pueblo, o además reciban financiamiento extranjero. También se establecen los periodos de 7 años para cargos públicos, cargos de elección popular, y se precisan las atribuciones del Consejo Supremo Electoral en la organización de los comicios electorales. El doctor Porras ha detallado, reiteró, que no se pueden utilizar estos comicios para romper la paz en la nación. Escuchemos.
4: Ahorita nosotros tenemos 14 partidos políticos legalmente constituidos. 14. Entonces, en el país, estos partidos pues tienen que llenar todos sus procesos, tienen que poner candidatos, el Consejo debe revisar esos candidatos y se encuentra que algún candidato tiene una acusación por golpismo o por atentar

0: o pedir intervención o lo que sea, pues el Consejo es la autoridad para decir este candidato no puede participar. Que se pueden inscribir, presentar más partidos, sí se pueden. Lo único que tienen que llenar todos los procesos que corresponden, tener sus directivas en los departamentos de acuerdo con la ley, ¿no? Y eso sí, de acuerdo a la Constitución, que no se les vaya a ocurrir ni formarlo con dinero, con financiamiento externo, ni formarlo con golpistas o con traidores a la patria.
1: Durante el encuentro, los diplomáticos y representantes de organismos internacionales también tuvieron la oportunidad de conocer el contenido de este proceso de reformas y expresar sus opiniones. En esta reunión, además, ha participado el co-canciller nicaragüense, compañero Denis Moncada Colindres, el asesor presidencial, compañero Laureano Ortega Murillo. La segunda etapa de este proceso de consultas continuará desarrollándose en los municipios del occidente del país.
2: Y crece la polémica en Chile tras el ingreso del país al escudo de las Américas liderado por Estados Unidos. Diputados y partidos políticos se unen a las críticas de Gabriel Boric y Michelle Bachelet contra la actual administración. Los parlamentarios advierten que detrás de este acuerdo se esconden intereses estadounidenses que podrían ser perjudiciales para la nación chilena. La controversia ocurre en pleno despliegue de la diplomacia de Washington para consolidar su presencia en la región, que posee una vasta cantidad de recursos estratégicos. Martín Álvarez nos cuenta.
3: Estados Unidos busca ampliar su influencia en América Latina, económica y militarmente. Esta región se destaca por su riqueza en recursos estratégicos. El escudo de las Américas es una de las iniciativas de Washington. Reúne a 15 países alineados política e ideológicamente. Hace unos días publicaron un comunicado conjunto en el que llaman a salvaguardar las cadenas de suministros de minerales críticos mediante un abastecimiento diversificado y confiable. En la región se encuentra al menos el 30% del cobre refinado del mundo, esto en Perú y Chile, y también allí está el triángulo del litio. Argentina, Bolivia y Chile concentran al menos el 60% del litio del planeta. En este sentido, con la Asamblea de la ONU de fondo, Argentina y Estados Unidos firmaron un acuerdo para inversiones en infraestructura en el país sudamericano. El embajador del país norteamericano en Argentina lo decía de esta manera: inversiones de hasta 7 mil millones para minerales críticos y energía. Esto se enmarca en el corredor Andes Atlántico, que planea conectar los sectores económicos con mercados occidentales. Al igual que el gobierno de Javier Milei, Perú también quiere acercarse a Estados Unidos. La presidenta Keiko Fujimori, en un evento al lado del embajador estadounidense en Perú, dijo que el Estado debe dejar de ser una barrera burocrática para el inversionista y además habló de proyectos de inversión en minería de más de 64 mil millones de dólares. Además, el representante diplomático de la nación norteamericana resaltó la importancia estratégica de Perú. Cabe destacar que estas políticas de Estados Unidos se enmarcan dentro del término conocido como friendshoring. La entonces secretaria del Tesoro explicaba de qué se trataba. Consiste en fortalecer las relaciones con socios de confianza para reducir los riesgos, tanto para nuestra economía como para la de ellos. Washington extiende sus tentáculos buscando imponer una doctrina Monroe 2.0. Como vemos, hay muchos países de la región dispuestos a ello.
2: Y abordamos el tema con el investigador de Corporación para la Educación Popular, Freddy Díaz. Él asegura que Estados Unidos ha perdido su hegemonía en el mundo, por ello busca reposicionarse en América Latina bajo el pretexto comercial, pero con soporte militar de fondo.
4: Estados Unidos está buscando nuevamente aumentar la influencia que tiene sobre la región. El caso venezolano es bastante disidente, es paradigmático de lo que implica para toda América Latina la caída hegemónica, la pérdida de hegemonía que Estados Unidos está sufriendo en el planeta. Ello ha permitido que por diferentes medios, a través de diferentes herramientas, busque nuevamente posicionarse acá en la región y sostenerse en el tiempo lo más que pueda. Ahora, claro, él está utilizando el discurso del comercio nuevamente, él es algo que está, se está posicionando en la Asamblea de, de las Naciones Unidas, pero además, bien sabemos, en América Latina, por ejemplo, acá en Colombia, pero también en Venezuela, en Ecuador, en Bolivia, en Perú, que estas nuevas formas que está, o estas nuevas viejas formas que está utilizando, tienen un soporte en lo militar.
2: Y termina la visita de Estado de Xi Jinping a Estados Unidos, la primera de tal nivel en los últimos 11 años. La estancia, que duró 3 días, fue marcada por varias decisiones importantes y gestos de amistad. En particular, los líderes programaron 2 reuniones más durante este año en el marco de una cumbre económica y del foro del Grupo de los 20. Los partes también visitaron la Casa Blanca para una ceremonia del té y el Archivo Nacional de Estados Unidos e intercambiaron regalos. Además, tanto Trump como Xi Jinping destacaron el progreso que lograron durante estos días. Y vamos con otras noticias en breve. En Colombia, el gobierno de Abelardo de la Espriella impugna el fallo judicial que suspendió el denominado plan piloto de aspersión aérea de glufosinato de amonio. Se trata de un herbicida con el que se planeaba destruir cultivos ilícitos en el departamento de Putumayo. Entre las denuncias presentadas por el Ministerio de Justicia están la precaución excesiva de la Corte y la generalización indebida de los precedentes. Desde el gobierno aseveran que esto no demuestra una amenaza cierta e inminente y exige saber bajo cuáles condiciones podría levantarse la suspensión del proyecto. La Corte presentó el fallo hace días por los riesgos de daños a la salud y el deterioro ambiental. Hay reportes sobre la intoxicación aguda por este producto químico con efectos neurológicos y gastrointestinales. En más de 100 ciudades, estudiantes alemanes se movilizan contra el nuevo modelo militar. El motivo de ello es que miles de jóvenes sin interés en alistarse ya han sido citados a revisiones médicas. La preocupación aumenta ante el riesgo de implantar el reclutamiento forzoso si hay escasez de voluntarios. Los alumnos exigen mantener la incorporación opcional y rechazan la política belicista del gobierno alemán. Hacemos una pausa.
5: ¿Cuál es la situación del continente africano? ¿Cómo deberíamos interactuar con el resto del mundo? ¿Vamos a relacionarnos con otros países en términos de donaciones o en términos de comercio? África debe definir qué quiere políticamente. África debe definirse culturalmente.
2: Repasamos los titulares. Vladimir Putin afirma que tras los ataques ucranianos al territorio ruso durante las elecciones legislativas, Kiev entorpeció las intenciones de Moscú de reanudar los contactos. Una nueva arquitectura de seguridad euroasiática plantea el canciller ruso Sergei Lavrov en el marco de la Asamblea General de la ONU. En una reunión de alto nivel en defensa del derecho internacional, Cuba denuncia que el cerco energético de Estados Unidos constituye un acto de guerra y castigo colectivo contra la población. Y la Asamblea Nacional de Nicaragua comparte con el cuerpo diplomático acreditado en el país la reforma constitucional que fue aprobada en primera legislatura. La propuesta, recordemos, contempla cambios a favor de la soberanía nacional y el sistema electoral. Gracias por acompañarnos. Los dejamos con RT Reporte.

Groenlandia. Territorio danés y tierra del pueblo inuit, morador de la mayor isla del mundo desde hace siglos y el verdadero hijo y guardián del hielo. ¿Cómo es posible sobrevivir en uno de los parajes más inhóspitos del planeta? ¿Cuáles son los elementos que dan forma a su identidad? ¿Qué desafíos enfrenta actualmente? Nuestro equipo

se embarcó en un viaje hasta los confines del Ártico para experimentar y comprender la conexión con el medio ambiente y el auténtico espíritu de este pueblo milenario.

0: Kalaalit Nunaat es el nombre nativo en groenlandés de Groenlandia. Significa tierra de los Kalaalit, los Inuit. Son prácticamente el 90% de la población de la isla, por lo que el territorio, siendo parte de Dinamarca, conserva una fuerte esencia indígena. Pero, ¿en qué consiste? Decidimos desplazarnos 300 kilómetros al norte del Círculo Polar para buscar esa alma inuit, emulando humildemente las gestas de los antiguos expedicionarios noruegos y daneses. Lo primero que hicieron nuestros guías fue proveernos de ropas y calzado especial para el hielo y el frío. Lo segundo, montarnos en un vehículo utilitario todoterreno. Durante una hora avanzamos por parajes abruptos, lagos congelados y montañas de nieve, a simple vista inaccesibles. El destino, las aguas heladas de un glaciar. Allí nos esperaban Hans, su hijo y sus perros de trineo.
1: El perro groenlandés es muy especial porque es una de las razas más antiguas y puras del mundo. Son increíblemente fuertes, viven al aire libre y pueden soportar el frío durante mucho tiempo. No me puedo imaginar usando una clase distinta de perro. Para mí, definitivamente, el mejor perro es el groenlandés.
0: Pilota, que el hijo de Hans maneja trineos desde los 5 años, nos explicó que lejos del romanticismo de esa práctica, los perros no siempre obedecen al guía. Una vez arrancan, es posible que no paren hasta llegar al punto asignado. Montados sobre piel de reno y sujetos a unas simples cuerdas, apostamos por la aventura.

0: Unos 20 minutos más tarde, los animales pararon en una explanada que no parecía tener límites, donde agujeros en el hielo y montañas de pescados, mariscos y restos se esparcían por el hielo. Hay dos elementos que son imprescindibles en la esencia inuit: la caza y la pesca, es decir, aquellas actividades que les han permitido sobrevivir en el Ártico.
1: Antes que nada, preparamos un lugar para los perros. Hacemos un agujero en el hielo en nuestro lugar de pesca y luego comenzamos a pescar. Como material utilizamos aluminio para ir colocando el palangre en el fondo. Luego dejamos la línea puesta durante toda la noche. Al día siguiente volvemos al lugar de pesca y sacamos el palangre.
2: ¿Eso se sumerge en el agua?
1: Sí, por aquí hay unos 800 metros de profundidad. Y normalmente podemos tardar unos 40 minutos en subirlo.
0: Esos 40 minutos de subida de la cuerda se traducen en unos 100 kilos de pescado en tan solo un día. No es de extrañar, por tanto, que la pesca siga siendo el motor económico de la isla. Si la riqueza del mar bajo nuestros pies era impresionante, también la peligrosidad. Pilutac nos advirtió de que en caso de caer al agua, las corrientes son tan fuertes que arrastran de inmediato hacia el fondo. Estoy literalmente caminando sobre el mar, sobre una superficie cuyo grosor del hielo no supera los 30 centímetros. Toda esta área es un área protegida a la que solo se

0: puede acceder mediante trineos tirados por perros. El objetivo de los que llegan aquí es pescar con técnicas de hace 100 años. Regresamos hasta el punto inicial, donde Hans nos sorprendió con la captura de una foca, animal imprescindible a la hora de elaborar ropa y en su alimentación, tanto para los inuit como para sus perros. Hans nos contó que paulatinamente más cazadores están cambiando su trineo por un barco. Aunque Groenlandia alberga la mayor población de perros del Ártico, en solo una década han pasado de 30.000 a 15.000. Mantener a los animales es cada vez más caro y la temporada de hielo para pilotarlos más corta. La región se está calentando más de 4 veces más rápido que el resto del mundo. Estudios satelitales confirman la pérdida de más de 28.000 kilómetros cuadrados de hielo en tan solo unas décadas, provocando la expansión de vegetación y humedales en más de 87.000 kilómetros cuadrados.
1: Se puede decir que Groenlandia se está enverdeciendo. Sin embargo, también existe el fenómeno opuesto, llamado amarroneamiento. Este año, el invierno ha sido extremadamente cálido en comparación con lo normal. En algunos periodos hemos estado a más de 10 grados Celsius. Y eso significa que si no hay nieve y de repente baja la temperatura, por ejemplo, hoy estamos a 9 grados bajo cero, no habrá ninguna capa que proteja la vegetación. Esto podría resultar en que muchas de las plantas se vean afectadas y al menos una parte de ellas muera debido a las heladas durante el invierno.
0: Más allá del paisaje en la tierra, si hay algo que ayuda a tantear la magnitud del fenómeno, es navegar por el fiordo de la capital mundial de los icebergs y patrimonio de la humanidad por la UNESCO.
2: Ilulissat significa icebergs, así que nos encontramos entre icebergs gigantes que se desprendieron del glaciar hace 2, 3 o 4 años en algunos casos. Ahora mismo solo vemos la punta, que equivale a entre un 10 y un 30% del total, es decir, entre el 70 y el 90% está bajo el agua y no lo podemos ver. Así que sí, son enormes y algunos de ellos están encallados a 450 metros de profundidad actualmente.
0: Surcar los bloques de hielo es una experiencia impresionante y sobrecogedora, sobre todo cuando Jan nos explicó que cuando se rompen y voltean, crean desprendimientos y olas extremadamente peligrosas. En ocasiones suponen el naufragio de los barcos. Desde 1996 no ha habido ni un solo año en el que Groenlandia no haya perdido masa helada. Jan reconoce que esto supone una alteración de las rutas tradicionales de caza y pesca de la población local. Sin embargo, él confía en los inuit.
2: Somos un pueblo que se adapta. Los inuit son un pueblo que se adapta porque en el pasado vivían como nómadas. Si ya no había nada que cazar en un lugar, se trasladaban a otro. Yo diría que somos los niños del Ártico, los hijos del Ártico. Conocemos el hielo.
0: Conocen tanto el hielo como para llegar a convertirse en cazadores del mismo. Itu es un ejemplo de ese espíritu de reinvención inuit. Hace un par de años fundó con un amigo una empresa de recolección y exportación de hielo groenlandés. El agua más pura que puede encontrarse es considerada un bien de lujo en lugares como Dubái.
3: Descubrimos que hay tres tipos de hielo glacial. El hielo de la superficie, que como se puede ver sobre el agua, es blanco. Además, hay una parte del hielo que es azul y otra que es totalmente transparente. Nos enfocamos en el hielo que es completamente transparente, porque proviene del fondo del glaciar. No puedo dar una fecha exacta. Podría tener 100.000 o 1 millón de años. Este hielo emerge a la superficie y es el que buscamos, recolectamos y luego exportamos para crear un producto de nicho.
0: Itu confiesa que sus volúmenes y cifras de negocio todavía son tímidas y que incluso han recibido críticas de aquellos que ven la iniciativa contraria a la preservación del medio ambiente. Él no solo la defiende, sino que, al igual que vimos con Jan, cree que los inuit pueden abrazar un futuro de prosperidad

0: Así obtendría un pequeño porcentaje y el pescador mantendría, digamos, el 50% de sus ingresos.
1: Los hijos e hijas del Ártico se visten con lo que otros habitantes del hielo, los animales, les proveen. Otro de los pilares fundamentales de la cultura inuit es su traje nacional, llamado kalalisut. Visitamos Kitat, un lugar donde tratan las pieles de los animales, preparan los tejidos y confeccionan esas vestimentas típicas. Es un proceso extremadamente meticuloso y artesano. De media, tardan 2 años en elaborar cada uno de los trajes. Solo el secado de la piel de foca supone 2 meses de espera. Casi todos los inuit tienen su kalalisut, ya sea propio o heredado.
2: Cuando mis abuelas hacían mi kalalisut, estaban sentadas durante todo ese tiempo. Su dedicación a la hora de elaborarlo representa una gran muestra de afecto. Por lo tanto, para mí, el traje significa amor y conexión con nuestros antepasados. Pero también el sentimiento de ser un compatriota groenlandés, de ser parte de nuestra comunidad. Todo eso me hace sentir.
1: Aunque en la actualidad es la única vestimenta que utilizan en celebraciones especiales, cada vez hay menos inuit con las habilidades necesarias para confeccionarlas. Iniciativas como la de Kitat y una escuela nacional que enseña a 15 estudiantes cada 2 años intentan combatir la tendencia. Sin embargo, es más que lícito preguntarse si la modernidad podría acabar por convertirlas en simple folclore o piezas de exposición. Justo enfrente de Kitat se erige el Museo Nacional de Groenlandia. Su principal atracción, por sorprendente que parezca, son literalmente unas momias inuit. Preguntamos al arqueólogo y encargado de las colecciones si existe un peligro real de que la identidad inuit acabe reducida a un recuerdo histórico encerrado en una vitrina.
3: Creo que se va a conservar. Puedo ver que la gente está empezando a entender la importancia de la identidad. Por ejemplo, vemos estos preciosos trajes. Antes, en los años 70 y 80, cuando uno se casaba o hacía la comunión, no se veía que se usaran estos trajes. No obstante, alrededor de los años 80 y 90, empezaron a elaborar de nuevo toda esta ropa tan bonita. Nuestra identidad se hace muy visible, sobre todo cuando usamos trajes nacionales, kayaks y trineos. Ahora los tatuajes también están volviendo y transformándose. Si uno ve a la gente en el centro de la ciudad, notará que algunos llevan tatuajes. Son tatuajes inuit, un legado que se ha transmitido en Alaska, Canadá y Groenlandia.
1: Parnuna es una de esas chicas que pasea por el centro de la capital groenlandesa con tatuajes inuit. Decidió dibujárselos tras pasar una temporada en Dinamarca.
4: Es muy importante para mí. Fui a que me hicieran los míos porque cuando estaba en Dinamarca la gente me preguntaba, ¿eres danesa? Y siempre respondía, no, soy de Groenlandia. Por eso llevo tatuajes. He empezado por las manos para poder mostrarlos así. En la época de Hans Egede, él eliminó todas las cosas tradicionales groenlandesas, como los tatuajes inuits en la cara. Y para muchas personas, tener esos tatuajes es una forma de conectarse con sus ancestros.
1: En lo alto de un monte frente al mar, una gran estatua de Hans Gede preside la capital groenlandesa. El misionero y pastor luterano fue fundador de Nuuk y líder del inicio de la colonización de la isla en 1721. Egede y otros misioneros consideraron los tatuajes inuit o su sistema de percusión incompatibles.

0: compatibles con el cristianismo y prácticamente consiguieron erradicarlos. Sin embargo, sí respetaron el idioma con la intención de integrarlo en su proselitismo. El protestantismo es en la actualidad el credo mayoritario y el groenlandés uno de los casos más exitosos en el mundo de preservación de una lengua indígena.
1: Entre 52.000 y 54.000 personas hablan groenlandés en Groenlandia. Creo que en Dinamarca hay unos 8.000 o 9.000 habitantes de origen groenlandés. Así que son unas 60.000 personas en total.
0: En el año 2009, el gobierno de Groenlandia convirtió el groenlandés en el único idioma oficial del territorio. Un hito conseguido en buena parte gracias al activismo de figuras culturales importantes como Håkan Liberth. Sin embargo, el autor y compositor no canta victoria.
1: El reto principal radica en el entorno digital, la digitalización, el mundo en línea, los móviles. En todo eso, el inglés es el idioma principal. Muchos niños dominan el inglés mejor que el danés. Y muchos padres y abuelos hablan inglés con sus hijos. Respondiendo a su pregunta, el reto está en el entorno digital, y es posible que en un par de generaciones, si no tomamos medidas, el groenlandés desaparecerá.
0: Visitamos en Ilulissat una de las escuelas de la localidad. Los niños aprenden con vistas de icebergs al final del pasillo, en calcetines, puesto que dejan sus botas de nieve en la entrada, y rodeados de letreros en groenlandés, danés e inglés.
2: El idioma groenlandés es nuestra lengua materna, por lo que es fundamental que sea nuestra base. Sin embargo, para cursar estudios superiores, muchos de los libros siguen estando escritos en danés. Así que tenemos que aprender danés. No obstante, en la próxima reforma educativa, la propuesta es priorizar el uso del groenlandés desde primero hasta tercer grado, eliminando el danés de esos cursos, porque creemos firmemente en la importancia de fortalecer nuestro dominio del idioma groenlandés.
0: Más que el groenlandés, al director le preocupa el potencial desarraigo que supone que todavía muchos jóvenes se vean obligados a trasladarse a Dinamarca para poder seguir estudiando. En algunos casos por falta de opciones en la Universidad de Groenlandia, en muchos otros por vivir en pequeñas aldeas prácticamente aislados debido a la geografía extrema de la isla. Nos adentramos en el fiordo de Nuuk para visitar Kapisilit, el último asentamiento habitado en esa zona. Travesías en barco como esta son la única línea vital para pueblos remotos. En el caso de Kapisilit, se tratan de 2 horas en barco. Solo una vez a la semana les traen comestibles para abastecerles desde Nuuk. Nada más llegar, nos encontramos con los dos únicos niños que viven en la aldea. Son hijos del encargado de la única tienda, que además está allí por un contrato temporal con el gobierno. Lo mismo sucede con la maestra de la pequeña escuela. Nos contó que el último médico que tuvo el pueblo no fue relevado y que tampoco tienen agua corriente en las viviendas.
3: Pienso que este es un lugar precioso. Desafortunadamente, he leído sobre algunos planes que habían hecho en Nuuk, donde expresaban su intención de cerrar este asentamiento para los habitantes. Solo quieren mantenerlo abierto para los turistas, y eso me entristece.
0: Vanilla es danesa, pero lleva décadas enamorada de la isla, recorriendo su bella y a la vez adversa geografía, impartiendo clases. Aunque es cierto que el 80% es inhabitable al estar cubierta de hielo, ella misma ha sido testigo de cómo, cada vez más, a los inuit se les hace difícil seguir viviendo en asentamientos, tal y como lo hacían sus antepasados.
3: Cuando hablo con las personas de aquí y les pregunto si quieren mudarse a ciudades más grandes, me responden, no, nos quedaremos aquí para siempre. Nos gustaría que nuestros hijos vinieran a vivir aquí, pero no hay casas disponibles y no nos permiten construir casas nuevas. Se puede ver que hay algunos hombres caminando por ahí construyendo casas de verano. Eso sí está permitido, aunque no pueden construir casas para vivir allí todo el año.
0: En Groenlandia, el gobierno gestiona por completo el suelo, es decir, no existe la propiedad privada. Aunque es posible comprar casas, no así el terreno sobre el que se construyen. Además, antes de cualquier edificación, debe solicitarse la asignación del espacio y son los municipios quienes determinan qué tipo de construcción, ya sea residencial o comercial, está permitida en cada parcela. Kapisili llegó a tener unos 500 habitantes, pero muchos se fueron en busca de oportunidades laborales y educativas. Es una historia que resuena en muchos rincones de la isla. Groenlandia es una isla de pueblos fantasma. Actualmente, más de la mitad de la población vive solo en tres localidades. De los 56.000 habitantes que tiene en total el territorio, unos 20.000 se concentran en Nuuk, la capital. El desplazamiento no es solo uno de los mayores desafíos que afrontan en la actualidad, sino también una de sus heridas históricas más abiertas. Edificios antiguos de apartamentos como estos marcan el paisaje de la capital y recuerdan políticas coloniales. En los años 50, 60 y 70 del siglo pasado, Dinamarca construyó enormes moles de hormigón donde reubicar a inuits desde poblaciones remotas. La modernización y el desplazamiento, en muchos casos forzados, siguen teniendo efectos profundos en la sociedad groenlandesa.
4: Uno de los aspectos clave de las políticas en cuanto a Groenlandia en los años 50 y 60 o de los programas coloniales, por llamarlos así, es que la potencia colonial danesa creó aquí lo que sería más o menos una clase trabajadora. De esa manera transformaron y obligaron a los cazadores independientes inuit que vivían en sus propias casas a trasladarse a las ciudades. En lugar de tener casas independientes, ahora viven en grandes edificios de apartamentos, uno encima del otro. Es un estilo de vida bastante alienado.
0: Los expertos coinciden en que esas políticas se encuentran en la raíz de muchos de los problemas que afrontan en la actualidad los inuit, así como en la pérdida de costumbres y tradiciones.
4: Ciertamente eso condujo a un tipo de mentalidad distinto. Se cambió de una mentalidad más autónoma a la de un trabajador más dependiente, o sea, a la mentalidad del mercado laboral. Lo que también llevó al problema de cómo educar a las futuras generaciones. Entonces la gente se pregunta, ¿y ahora qué hacemos? Antes solíamos educar a los niños para que fuesen cazadores de focas, de renos, etc. Pero ahora tenemos que enseñarles a formar parte de una fuerza laboral industrial y de una sociedad del conocimiento con un estilo de vida sumamente distinto a nuestro modo tradicional.
0: ¿Acabarán imponiéndose las prioridades de la sociedad moderna sobre las costumbres del Ártico? ¿Están los inuit condenados a perder su esencia para poder adaptarse? Durante nuestra estancia en Ilulissat fuimos invitados por una familia a un kafemik, una tradición fundamental de la cultura groenlandesa. Significa a través del café y básicamente es una celebración donde los invitados entran y salen de la casa durante todo el día compartiendo cafés, pasteles y comidas típicas. En este caso ofrecían, por ejemplo, reno, beluga o pescaditos atrapados y salados por los propios niños. Conrad, el dueño de la casa y quien cumplía 50 años, reflexionaba así sobre el futuro.
5: Tengo 5 hijos y les deseo lo mejor. Ellos se adaptarán y se acostumbrarán, escucharán nuestras historias, aunque al mismo tiempo seguirán tradiciones distintas. Ahora salgo a cazar con mi hijo mayor y espero que continúe con la tradición de cazar renos, de ir en trineo tirado por perros y de pescar. Va de pesca con su abuelo y hace un rato que empecé a acompañarlo a hacer trineo con perros. Todo lo que puedo hacer es mostrarle mi forma de vida y ya será él quien decida en el futuro. Yeah.

Durante los meses de invierno pueden avistarse fácilmente las auroras boreales en los cielos de Groenlandia. Para el pueblo inuit, estas representan a los espíritus de los ancestros y creen que pueden invocarlas para hablar con sus parientes desaparecidos. Un fenómeno mágico que les acerca a sus orígenes justo cuando más se siente el frío. Una guía natural y rutilante de su pasado hacia un futuro todavía por ser alumbrado.

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1: Varios países latinoamericanos han girado recientemente hacia la derecha. Muchos de sus gobiernos buscan relaciones mucho más estrechas con Washington. ¿Qué crees que explica este fenómeno?
2: Creo que Estados Unidos está interfiriendo mucho en estos países, ofreciendo beneficios a aquellos que sirven a los intereses estadounidenses y castigando a los que no.

Bienvenidos a las noticias aquí en RT. Repasamos las más destacadas. Vladimir Putin afirma que tras los ataques ucranianos al territorio ruso durante las elecciones legislativas, Kiev entorpeció las intenciones de Moscú de reanudar los contactos. Advierte a Ucrania de ataques de represalia y que los próximos pasos en cuanto a negociaciones serán bajo los intereses de la Federación de Rusia. Una nueva arquitectura de seguridad euroasiática plantea el canciller ruso Sergei Lavrov en el marco de la Asamblea General de la ONU. Al margen del cuarto día del debate general del organismo, el diplomático ruso mantuvo encuentros con altos cargos de Latinoamérica y el Caribe. Y en una reunión de alto nivel en defensa del derecho internacional, Cuba denuncia que el cerco energético de Estados Unidos constituye un acto de guerra y castigo colectivo contra la población. Pero las amenazas a una intervención militar estadounidense no son nuevas. Repasamos los principales antecedentes históricos. Y la Asamblea Nacional de Nicaragua comparte con el cuerpo diplomático acreditado en el país la reforma constitucional que fue aprobada en la primera legislatura. La propuesta, recordemos, contempla cambios a favor de la soberanía nacional y el sistema electoral. Los detalles de estas y otras noticias en los próximos minutos. Aquí empezamos.

0: Vladimir Putin denuncia el carácter destructivo de las acciones de Kiev y cuestiona sus intenciones de buscar un diálogo atacando a los civiles en el territorio ruso. Ante ello, el presidente de Rusia lanza una dura advertencia al régimen de Zelensky y alerta de intentos europeos de escalar la situación con pretextos ficticios. Carla González con los detalles.
1: En Rusia, los ciudadanos salieron a votar durante las elecciones parlamentarias el fin de semana. Muchos de ellos en zonas donde se viven amenazas constantes de ataques del régimen de Kiev, como en la provincia fronteriza de Belgorod. A pesar de esto, Moscú estaba dispuesta a reanudar las negociaciones de paz con Ucrania. Así lo explicó el presidente Putin.
2: Dijimos que era poco probable que se pudieran mantener negociaciones antes de las elecciones a la Duma Estatal, pero que, una vez celebradas, estaríamos dispuestos a reanudar esos contactos. Sin embargo, ya están enterrados todos de lo que ha ocurrido últimamente. En la noche del 19 al 20 de septiembre, es decir, el día clave de las votaciones, se llevó a cabo un intento de ataque masivo contra Moscú. Más de 1.600 drones entraron prácticamente en el espacio aéreo de Moscú. Eso es lo primero. En segundo lugar, se lanzaron ataques contra colegios electorales. Uno de ellos se encontraba en una escuela. El edificio quedó prácticamente destruido.
1: 1.600 drones en la capital, pero aquí están las pruebas de los ataques a centros de votación en Zaporoye, a comisiones electorales, a personas que iban a votar con su familia y amigos. Esos ataques dejaron ya varias víctimas. A pesar de todo, desde la Unión Europea insisten en una supuesta amenaza rusa y con una campaña diciendo que Moscú se prepara para una guerra y busca medidas contra la OTAN. El presidente ruso dijo que no hay fundamentos y que es simplemente una payasada.
2: Por parte de los países europeos es, por supuesto, una exageración deliberada de la situación y la provocación. Todo el mundo habla, y muchos en Europa afirman, que esperan un ataque por parte de Rusia y por eso deben prepararse para las acciones militares contra nuestro país. Quiero subrayar otra vez que no preparamos ningún tipo de hostilidades contra Europa. No tenemos tales planes y, lo que es más importante, carecemos de motivos para ello. No existen motivos reales de fondo para agravar la situación con Europa.
1: No hay motivos ni planes, Putin lo deja claro, porque a la par avanzan las tropas rusas en zonas estratégicas del frente. Reportan que Rusia mantiene rodeados a cientos de uniformados ucranianos, incluidas las tropas de élite. Pero Kiev escala la situación e intenta vender sus acciones como eficientes ataques militares, pero son bombardeos a infraestructura civil, como este centro comercial en Lugansk, donde la gente va a comprar material de construcción, o contra los cientos de edificios residenciales a los que ataca. Mientras que Rusia ya ha hecho también ataques de represalia a infraestructura de interés militar de las tropas del régimen de Kiev. El presidente también se refirió a las continuas agresiones de Ucrania contra zonas civiles.
2: ¿Esto es un juego o qué? ¿Son juegos infantiles? Por eso deben sentir estos ataques de represalia de Rusia y entender que ninguna acción provocadora, ninguna escalada de la situación conducirá al resultado necesario para ellos. Ellos solo empeoran su propia situación. Por eso todas estas acciones orientadas a la llamada reconciliación, así como la propuesta para reanudar las negociaciones, están sobre la mesa. Todo ello es posible. Pero después de todo lo que han hecho, aún pensaremos bien qué es lo que debemos hacer en respuesta. Y en cualquier caso, todas las decisiones sobre ello, incluida una posible reanudación del proceso de negociación, las tomaremos basándonos en los intereses de la Federación de Rusia.
1: Rusia en reiteradas ocasiones ha dicho que hablarán de la paz y que Zelensky puede llegar a Moscú para las conversaciones y que garantizan así su seguridad, pero todas las veces ha sido rechazado. Incluso cuando viene de Estados Unidos. Medios reportan que Trump habría pedido a Zelensky que vaya a Moscú a reunirse con Putin. Zelensky habría estado muy molesto por la imposición de Trump y también lo había rechazado. Según Putin, Kiev pide treguas, pero ataca a zonas civiles. Todas las propuestas para la paz están en la mesa, pero estas contradicciones vuelven más tenso el conflicto.
0: Y precisamente las autoridades electorales de Rusia destacan la participación ciudadana en los comicios legislativos en medio de los intentos del régimen de Kiev de socavarlos. Así, tras finalizar ya el escrutinio, se oficializaron los datos, según los cuales el partido gobernante Rusia Unida obtuvo una mayoría sin precedentes de escaños en la Cámara Baja del Parlamento. Ante ello, Moscú también denunció los intentos de Occidente de intervenir en las elecciones. Sergio González con los detalles.
3: La presidenta de la Comisión Electoral Central resaltó que el proceso se llevó con toda normalidad a pesar de los diferentes intentos pues de socavarlo. Además de eso, confirmaron la representación de diferentes delegaciones internacionales que mostraron pues que se trataba de un proceso totalmente democrático. Vamos a escuchar su declaración.

0: declaraciones.
1: Provenían de países que se caracterizan por su política antirrusa. Han venido de Estados Unidos, Australia, Corea del Sur, Reino Unido, Alemania, Noruega, Francia, España y otros países europeos. Quiero destacar la valentía de estas personas. Merece un respeto especial. Sabían que no se exponían a ningún peligro en Rusia, sino en sus propios países al regresar. Y, lamentablemente, estos hechos se están confirmando.
0: También desde Rusia, pues hubo manifestaciones desde el Servicio de Inteligencia Exterior. Así lo afirmó su jefe, Sergei Naryshkin, quien destacó cómo hubo intentos por parte de Europa de socavar y de tener injerencia en este proceso. Incluso destacó que había un documento preparado de antemano antes de las elecciones. Otro de los puntos a destacar fue la felicitación que llegó desde Cuba, que se unió pues a esta celebración, una felicitación directa para la Duma Estatal. Además de eso, también pues llegaron otras declaraciones para resaltar esta participación que realmente fue histórica en las últimas tres jornadas electorales. Recordemos que se trató de una participación de 59,8, un récord totalmente histórico. Hay que resaltar también que los recién elegidos se reunirán en la Duma Estatal el 30 de septiembre. Por supuesto que vamos a estar pendiente de estas y de todas las informaciones.
2: Nuevas propuestas y exigencias marcaron la cuarta jornada de la Asamblea General de la ONU. Rusia promovió ante el organismo una nueva arquitectura de seguridad euroasiática basada en la multipolaridad. Asimismo, durante reuniones con delegados de América Latina, el canciller ruso expresó el interés de su nación en profundizar el diálogo con organizaciones de integración de la región. Por su parte, México llamó a quitar el embargo económico sobre Cuba y aseveró que seguirá enviándole ayuda humanitaria. El resumen con Nicolás Sánchez O'Donovan.
3: Continúa esta semana de debate en la Asamblea General de la sede de Naciones Unidas y también continúa la visita la asistencia del ministro de Relaciones Exteriores de la Federación de Rusia, Sergei Lavrov, que ha tenido una jornada intensa en lo diplomático, muchas reuniones, tanto a nivel ministerial como a nivel bilateral, la primera de ellas con su homólogo de la India, con el cual abordó los conflictos, tanto el de Ucrania como en Oriente Medio. También tuvo una reunión con su homólogo guatemalteco, con el que discutió el desarrollo de las relaciones bilaterales entre Guatemala y entre Rusia, y también el desarrollo de Latinoamérica y la región del Caribe. Sergei Lavrov también se reunió con sus homólogos de Guyana, de Uruguay y de Barbados. Además, Lavrov participó en una reunión ministerial donde defendió la propuesta rusa de crear una nueva arquitectura de seguridad euroasiática. Escuchemos ya las palabras de Sergei Lavrov.
4: Propusimos configurar una nueva arquitectura de seguridad euroasiática como base para el desarrollo pacífico y constante de todos los pueblos de nuestro continente más grande y rico, que es la cuna de varias civilizaciones más antiguas. Al promover esta iniciativa, tomamos en consideración que el ascenso de un mundo multipolar representa la tendencia más sólida en los asuntos globales para los próximos años. Además, consideramos la importancia de reaccionar a la rápida expansión y escalada de conflictos en el continente, algo que desde luego desvía recursos, atención necesaria e incluso vidas humanas de las tareas constructivas.
3: Por otro lado, por parte de México, intervino su secretario de Relaciones Exteriores, Roberto Velasco Álvarez. Escuchemos ya su intervención.
5: Nuestra vocación regional explica también una posición que México ha sostenido por más de seis décadas: la solidaridad con el pueblo de Cuba y el rechazo al embargo y a toda medida económica unilateral contraria a la Carta de las Naciones Unidas. Seguiremos enviando ayuda humanitaria para atender las necesidades más urgentes de su población, porque la fraternidad entre nuestros pueblos no depende de coyunturas ni de diferencias.
3: Por otro lado, en la Asamblea General participó el primer ministro de Haití, quien reclamó más medios para la Fuerza de Seguridad Internacional, que debe ayudar a combatir el crimen organizado en su país. Escuchemos ya sus palabras.
6: Nuestro objetivo no es solo responder a la crisis actual, sino también desarrollar las capacidades que permitan a Haití garantizar de forma plena y sostenible su seguridad en el futuro. Es lamentable que la fuerza destinada a respaldar temporalmente estos esfuerzos aún no esté plenamente operativa y todavía no haya alcanzado sobre el terreno la dotación prevista de 5.500 miembros. La experiencia de la misión multinacional de apoyo a la seguridad debe servirnos de lección. Un mandato no es suficiente. Se necesitan efectivos, se necesitan medios, se necesita la determinación de llegar hasta el final.
3: Así pues, fue una jornada de pedidos, de propuestas y de diálogo aquí en la sede de Naciones Unidas, en Nueva York.
2: El canciller cubano denuncia en la reunión de alto nivel del Grupo de la Haya el bloqueo naval que Washington impone contra La Habana. Además, tilda de burdo pretexto que una superpotencia nuclear presente a Cuba como una amenaza para su seguridad con el fin de justificar sus agresiones. No obstante, Bruno Rodríguez insiste en que estas existen y además pone en duda la posibilidad de la repetición del escenario venezolano con el secuestro del presidente. En medio de esto, la supuesta invasión del país caribeño parece ser una hoja de ruta de relevo en la Casa Blanca. Oliver Zamora ahora profundiza sobre este historial.
7: La posibilidad de una invasión sobrevuela la isla. Así lo ha denunciado el gobierno cubano y lo dejan entrever las autoridades estadounidenses, no solo con declaraciones, también con movimientos políticos y militares sospechosos. Pero no se trata de una amenaza nueva. Desde el triunfo de la Revolución Cubana, casi todos los mandatarios en Washington han manejado esta posibilidad. Comencemos por John F. Kennedy, el único en materializar este plan con la invasión por Playa Girón, también conocida como la de Bahía de Cochinos. Participaron mercenarios entrenados y financiados por dicho gobierno y como preámbulo fueron atacadas instalaciones militares en el occidente de Cuba. Poco después, su administración fue protagonista de la crisis de octubre, ya sabemos con qué posibles consecuencias. Menos conocida, pero no menos importante, Kennedy había aprobado con anterioridad la Operación Mangosta, que entre sus tantas iniciativas estaba detonar un barco o un avión civil para culpar a La Habana e iniciar una invasión. Bajo el mandato de Gerald Ford, su secretario de Estado Henry Kissinger valoró bombardear Cuba en 1976 por su apoyo a los movimientos anticolonialistas en África, especialmente en Angola. Con Carter, la tensión bajó, pero Reagan volvió a la carga y otra vez un titular de exteriores, en este caso Alexander Haig, abogó por invadir Cuba al considerarla la fuente del problema de las guerrillas en Centroamérica. Llegó incluso a prometer que, si recibía la orden, convertiría la isla en un parqueo. Clinton valoró bombardear tras el derribo legítimo de dos avionetas de la organización Hermanos al Rescate. Las naves de esta organización habían violado una veintena de veces el espacio aéreo cubano, sin embargo, el mandatario optó por la firma de la ley Hans Burton. Su sucesor, George W. Bush, volvió a encender las alarmas con su supuesta guerra contra el terrorismo y al diseñar el llamado Plan Bush, una hoja de ruta para la transición tras una invasión. Excepto con Kennedy, ninguna de estas amenazas llegó a concretarse, entre varias razones, por el alto costo político y en vidas que tendría para la nación norteña, según cálculos de los propios estrategas estadounidenses. Algo que le vendría muy bien conocer a Donald Trump.
2: Irán afirma que transmitió a Estados Unidos un plan de 7 días para la reapertura del estrecho de Hormuz. Sostiene que la restauración del tránsito naval ahora depende solamente del proceder de Washington.
8: Durante los últimos 2 años, Irán ha participado de buena fe continuamente en negociaciones. Sin embargo, en cada ocasión, Estados Unidos respondió de mala fe, recurriendo a la agresión militar en lugar de la diplomacia. Estas experiencias han generado una profunda desconfianza respecto a las negociaciones reanudadas, que no tienen garantías creíbles de que tales acciones no se repetirán. Por ello, Irán ha dejado clara su postura. Irán ha transmitido a Estados Unidos, a través de Qatar, un plan concreto de 7 días. Si se cumplen las condiciones necesarias, el estrecho de Hormuz podrá reabrirse y se restablecerá el tránsito marítimo normal en un plazo de 7 días. La decisión está ahora en manos de Estados Unidos. Irán no acepta la coerción, las amenazas ni la intimidación y no renunciará a sus derechos soberanos bajo presión.
2: La Asamblea Nacional de Nicaragua sostuvo un encuentro con los cuerpos diplomáticos de diferentes países para presentar los avances del proceso de consultas sobre las reformas parciales a la Constitución. Las autoridades calificaron la iniciativa como necesaria para proteger la soberanía nacional, mientras que los representantes internacionales apoyaron el derecho de la nación nicaragüense a elegir su propio rumbo político. Silvana Jarquín León nos profundiza.
9: Más de 50.000 personas han participado en la segunda etapa de consultas territoriales sobre las reformas constitucionales, las que hasta ahora se desarrollan en 20 municipios del país. Así lo ha informado el presidente de la Asamblea Nacional Nicaragüense, el doctor Gustavo Porras Cortés, durante un encuentro que se ha celebrado en la Cancillería de la República en Managua, con el cuerpo diplomático y organismos internacionales que están acreditados en la nación. El presidente del Poder Legislativo ha detallado además que más de 240 personas han expresado sus opiniones y también sus propuestas sobre este proceso de reformas. El diputado Porras ha explicado las 7 reformas que fueron aprobadas en primera legislatura el pasado 1 de septiembre. Entre ellas se contempla la no aplicación de leyes extraterritoriales en suelo nicaragüense. Además, se precisan restricciones para optar a cargos públicos a aquellos que incurran en acciones golpistas, los que pidan sanciones contra el país y contra el pueblo, o además reciban financiamiento extranjero. También se establecen los periodos de 7 años para cargos públicos, cargos de elección popular, y se precisan las atribuciones del Consejo Supremo Electoral en la organización de los comicios electorales. El doctor Porras ha detallado, reiteró, que no se pueden utilizar estos comicios para romper la paz en la nación. Escuchemos.
10: Ahorita nosotros tenemos 14 partidos políticos legalmente constituidos. 14. Entonces, en el país, estos partidos pues tienen que llenar todos sus procesos, tienen que poner candidatos, el Consejo debe revisar esos candidatos y se encuentra que algún candidato tiene una acusación por golpismo o por atentar o pedir intervención o lo que sea, pues el Consejo es la autoridad para decir este candidato no puede participar. Que se puede inscribir, presentar más partidos, si se puede. Lo único que tienen que llenar todos los procesos que corresponden, tener sus directivas en los departamentos de acuerdo con la ley, ¿no? Y eso sí, de acuerdo a la Constitución, que no se les vaya a ocurrir ni formarlo con dinero, con financiamiento externo, ni formarlo con golpistas o con traidores a la patria.
9: Durante el encuentro, los diplomáticos y representantes de organismos internacionales también tuvieron la oportunidad de conocer el contenido de este proceso de reformas y expresar sus opiniones. En esta reunión, además, ha participado el co-canciller nicaragüense, compañero Denis Moncada Colindres, el asesor presidencial, compañero Laureano Ortega Murillo. La segunda etapa de este proceso de consultas continuará desarrollándose en los municipios del occidente del país.
2: Y crece la polémica en Chile tras el ingreso del país al escudo de las Américas liderado por Estados Unidos. Diputados y partidos políticos se unen a las críticas de Gabriel Boric y Michelle Bachelet contra la actual administración. Los parlamentarios advierten que detrás de este acuerdo se esconden intereses estadounidenses que podrían ser perjudiciales para la nación chilena. La controversia ocurre en pleno despliegue de la diplomacia de Washington para consolidar su presencia en la región, que posee una vasta cantidad de recursos estratégicos. Martín Álvarez nos los cuenta.
11: Estados Unidos busca ampliar su influencia en América Latina, económica y militarmente. Esta región se destaca por su riqueza en recursos estratégicos. El escudo de las Américas es una de las iniciativas de Washington. Reúne a 15 países alineados política e ideológicamente. Hace unos días publicaron un comunicado conjunto en el que llaman a salvaguardar las cadenas de suministros de minerales críticos mediante un abastecimiento diversificado y confiable. En la región se encuentra al menos el 30% del cobre refinado del mundo, esto en Perú y Chile, y también allí está el triángulo del litio. Argentina, Bolivia y Chile concentran al menos el 60% del litio del planeta. En este sentido, con la Asamblea de la ONU de fondo, Argentina y Estados Unidos firmaron un acuerdo para inversiones en infraestructura en el país sudamericano. El embajador del país norteamericano en Argentina lo decía de esta manera: inversiones de hasta 7 mil millones para minerales críticos y energía. Esto se enmarca en el corredor Andes Atlántico, que planea conectar los sectores económicos con mercados occidentales. Al igual que el gobierno de Javier Milei, Perú también quiere acercarse a Estados Unidos. La presidenta Keiko Fujimori, en un evento al lado del embajador estadounidense en Perú, dijo que el Estado debe dejar de ser una barrera burocrática para el inversionista y además habló de proyectos de inversión en minería de más de 64 mil millones de dólares. Además, el representante diplomático de la nación norteamericana resaltó la importancia estratégica de Perú. Cabe destacar que estas políticas de Estados Unidos se enmarcan dentro del término conocido como friendshoring. La entonces secretaria del Tesoro explicaba de qué se trataba. Consiste en fortalecer las relaciones con socios de confianza para reducir los riesgos, tanto para nuestra economía como para la de ellos. Washington extiende sus tentáculos buscando imponer una doctrina Monroe 2.0. Como vemos, hay muchos países de la región dispuestos a ello.
2: Se advierte que en 10 años los centros de datos van a consumir casi 3 veces más electricidad que ahora. Esto pese a que su uso excesivo del agua genera cada vez más preocupación. Desde la ONU señalan que dicha tecnología utiliza más del vital líquido de lo que se puede reponer. Así, en Brasil, que posee una de las mayores reservas de agua dulce, crece la polémica por el intento del gobierno de atraer aún más complejos de este tipo. Michelle de Melo con los pormenores.
12: Un nuevo informe de las Naciones Unidas advierte de que el planeta ha llegado a una era de deficiencia hídrica, lo que significa que el consumo global de agua es superior a la capacidad de recomposición de los sistemas hídricos. Alrededor del 70% de los principales acuíferos del mundo están en declive. Además, ya se perdieron 410 millones de hectáreas, que equivalen a 500 millones de campos de fútbol de humedales a lo largo de las últimas 5 décadas. Brasil posee las mayores reservas de agua dulce del planeta, seguido de Rusia y Canadá, pero no está exento del panorama de escasez.
13: É mais ou menos como o salário que recebemos ao final do mês. Se ganhamos 100, gastamos 100 ou 110, não há capacidade de sustentabilidade. Precisamos preservar, precisamos proteger, precisamos recuperar as lacuencas, precisamos tratar a poluição.
12: Frente ao colapso das fontes hídricas, o consumo, a produção de alimentos e outras atividades econômicas estão ameaçadas. Atualmente, o setor agropecuário é o principal consumidor de água, seguido da mineria e da indústria. Pero los avances tecnológicos implican un gasto todavía mayor, tanto para la extracción de determinados minerales utilizados en celulares, computadoras y baterías, como para el mantenimiento de los centros de datos. En Estados Unidos, grandes centros de datos necesitan anualmente hasta 6 mil millones de litros de agua cada uno solo en refrigeración, lo que equivale al consumo anual de una ciudad con 50 mil habitantes. En China, la media de consumo es de 1,3 billones de litros anualmente, y esta cifra se puede duplicar en los próximos 4 años. La ONU estima que este gasto a nivel global puede incrementarse a 9,3 billones de litros anuales hasta el 2030. Brasil ya cuenta con 160 centros de datos instalados en su territorio y el gobierno federal busca atraer a más operadores. Según la Asociación Brasileña de Centros de Datos, aquí fue desarrollado otro sistema capaz de reducir el consumo para el enfriamiento.
8: En Brasil, más del 90% de los centros de datos utilizan un sistema que llamamos condensación por aire, es decir, no utiliza agua, no consume agua. Esa agua pasa por sistemas que llamamos fan coils o CRA, absorbe el calor generado por estos equipos de tecnologías de la información, se dirige al exterior y en ese exterior hay ventiladores que enfrían otra serpentina, la cual extrae ese calor del agua y así el agua circula de manera permanente.
12: A pesar del avance, hay otras preocupaciones referentes a la instalación de estas unidades.
13: A parte de agua para resfriamento es solamente mismo la punta del iceberg, porque hay un consumo indirecto, por ejemplo, en muchos lugares que se depende de generación de energía por agua, como el Brasil, y en otros lugares con hidroeléctrica. Entonces, ese crecimiento viene acompañado también de lo consumo de agua.
9: El acceso al agua es un derecho humano precisamente porque es esencial para el bienestar, la seguridad alimentaria y la estabilidad económica. Sin embargo, en el escenario actual, la ambición de las gigantes de tecnología puede poner en riesgo la existencia de esta fuente vital. Michelle de Melo, RT, São Paulo, Brasil.
2: Vamos con otras noticias en breve. Porque en Brasil, Lula da Silva firmó una medida provisional que prohíbe las apuestas deportivas y los casinos virtuales. El documento con efecto inmediato debe ser votado en el Congreso en un plazo de 120 días para convertirse en ley. Los afectados tienen hasta el 5 de octubre para retirar su dinero disponible en las plataformas. El presidente calificó a las apuestas como un cáncer que favorece el aumento del endeudamiento en las familias. Varios clubes de fútbol rechazaron la medida. Por su parte, el candidato opositor, Flávio Bolsonaro, denunció que la decisión del mandatario responde a una política electoralista a tan solo 9 días de los comicios. En Argentina, revocaron el fallo de la jueza que invalidó la reducción de la edad de imputabilidad de 16 a 14 años. Además, apartaron a la magistrada del caso que investiga a un menor por tentativa de robo. El expediente deberá continuar y estará asignado a otro juez. La polémica resolución de Laura De Marinis generó un debate nacional días atrás. Y en más de 100 ciudades, estudiantes alemanes se movilizan contra el nuevo modelo militar. El motivo de ello es que más de miles de jóvenes sin intereses en alistarse ya han sido citados a revisiones médicas. La preocupación aumenta ante el riesgo de implantar el reclutamiento forzoso si hay escasez de voluntarios. Los alumnos exigen mantener la incorporación opcional y rechazan la política belicista del gobierno alemán. Hacemos una pausa.

Repasamos los titulares. Vladimir Putin afirma que tras los ataques ucranianos al territorio ruso durante las elecciones legislativas, Kiev entorpeció las intenciones de Moscú de reanudar los contactos. Una nueva arquitectura de seguridad euroasiática plantea el canciller ruso Sergei Lavrov en el marco de la Asamblea General de la ONU. En una reunión de alto nivel en defensa del derecho internacional, Cuba denuncia que el cerco energético de Estados Unidos constituye un acto de guerra y castigo colectivo contra la población. Y la Asamblea Nacional de Nicaragua comparte con el cuerpo diplomático acreditado en el país la reforma constitucional que fue aprobada en primera legislatura. La propuesta, recordemos, contempla cambios a favor de la soberanía nacional y el sistema electoral. Sigue en nuestra sintonía, ya viene el Zoom.

0: Hemos asistido a una reunión que para mí denota una declaración de intenciones. Xi Jinping y Donald Trump se encontraban en Washington mandando un mensaje al mundo. Aquí estamos nosotros, somos las potencias de referencia, pero parece que de diferentes mundos, según lo veo yo, ¿no? Hago esta referencia mirando a cómo ambos mandatarios incluso estaban vestidos de una manera muy, muy parecida. También sus esposas en esa recepción principal antes de la cena. Los gestos de Trump con Xi, los mensajes conciliadores que hemos escuchado en las últimas horas denotan que parece que se quiere un cambio.
1: Sin la cooperación de China y Estados Unidos, muchos problemas mundiales serán difíciles de resolver.
0: Eso es lo que sería plausible, ¿no? La pregunta es, ¿esta coexistencia será posible? ¿Realmente se va a poder llevar a cabo teniendo en cuenta que Estados Unidos siempre intenta barrer para casa? ¿Va a ser posible teniendo en cuenta que ha señalado la maléfica influencia de Pekín en lo que Estados Unidos ya considera su hemisferio, su patio trasero? Y más cuestiones, ¿cómo podría mediar ambas potencias para la solución de conflictos internacionales? Bienvenidos al Zoom, muchas cuestiones sobre la mesa, como siempre les digo, después de un encuentro que nos deja una fotografía para enmarcar y que puede marcar, nunca mejor dicho, el devenir internacional. Pero para mí hay una pregunta principal. ¿De verdad que esta competencia va a ser leal por parte de Estados Unidos? Empezamos. Yo hoy quería empezar enseñándoles, como están viendo a mi espalda, esta foto, porque me parece que a nivel de protocolo, a nivel de diplomacia, en esta ocasión sí podemos decir aquello que una imagen habla más que mil palabras. Y esta foto, en la que ambos presidentes prácticamente estaban vistiendo, como les decía, igual, creo que quiere enviar un mensaje de paridad, de equilibrio, de no imposición. Al menos eso es lo que se ve, ¿no? De ubicar a ambas potencias en un mismo escalafón. Al menos eso se podría entender si atendemos a lo que se llama ese lenguaje no verbal. Pero el trasfondo es otro. Debemos ser claros y saber que el cara a cara entre ambos líderes, amén de esa puesta en escena, tiene entre bambalinas pues muchos asuntos peliagudos, porque creo que lo que se ha querido poner de manifiesto es que va a haber una competencia, sí, pero que esa competencia debe estar bajo control, ¿no? La semblanza de Xi Jinping es bastante conocida por todos, yo creo. El líder chino siempre es sobrio con sus afirmaciones y no hace aspavientos. Se sabe que China sigue pisando el acelerador y que no se deja amedrentar por unos Estados Unidos que, desde mi punto de vista, han llegado, en este caso Donald Trump, cierta desventaja tenía, ¿no?, a esta cita. Porque para mí era el presidente de Estados Unidos quien realmente necesitaba el encuentro y no tanto Xi Jinping, que como siempre lanza ese mensaje conciliador. Porque ambos países, como hemos escuchado al principio, pueden contribuir a un mundo mejor, pero hay que ser realistas. Hay que tener los pies en el suelo. Y hay que decir que existe esa competencia, una rivalidad que debe estar sujeta, repito, debe estar controlada o regida bajo un determinado orden.
1: No hace falta evitar la competencia entre China y Estados Unidos, pero esta debe ser sana y tener límites. Debería ser una carrera en la que ambos se persiguen para progresar, no una lucha de gladiadores en la que uno gana y el otro pierde.
0: Hay que tener en cuenta que el mero hecho de que se haya llevado a cabo este encuentro es algo bastante positivo, desde luego. No quiero ser pesimista y lo digo porque no ha habido muestras de crispación, de enfrentamiento, porque se ha querido escenificar que estas dos potencias van a correr en una carrera de fondo. Pero la clave, vuelvo a repetir, es que esté regulada esa carrera, que no se imponga la ley de la jungla, que no haya trampas, zancadillas en esa carrera de la que les estoy hablando, que se respeten todas las potencialidades de ambos países y, como se suele decir, pues que gane el mejor, ¿no? Y es aquí donde me surgen, como siempre les digo, algunas dudas, preguntas de si Estados Unidos va a entrar por el aro de competir bajo las mismas condiciones o si va a forzar ventajas, como siempre hace, ¿no? Y reitero que es un punto de partida positivo, que mira al futuro, que busca esa coexistencia, una competencia, pero en términos de no imposición, una competencia en diversos sectores, como el comercial, el tecnológico, el de la inteligencia artificial, sectores que van a marcar su futuro, el mío, el de toda la humanidad. Pero es que hay que ser claros y sinceros en que este clima de entendimiento puede dinamitarse, ¡pum!, en cualquier instante, puede saltar por los aires teniendo en cuenta cuáles son las líneas rojas, por ejemplo, que ha puesto China encima de la mesa y que de momento Estados Unidos dice respetar, pero que se puede saltar. Porque habría que preguntarse, y yo se lo pregunto a todos ustedes, ¿quién puede fiarse de un país que primero promete y luego agrede? ¿Quién podría fiarse de aquel que es capaz de estrecharte la mano y después lanzar amenazas, aranceles, sanciones? Porque las palabras bonitas se las lleva el viento. El quid de la cuestión aquí es si Estados Unidos quiere establecer estas relaciones de buena voluntad o si esconde sus verdaderas intenciones ante el que considera, y no podemos olvidarlo, como su rival, como su competidor, pese a que haya una bonita retórica.
2: Estoy orgulloso de nuestra relación. Tenemos una relación muy buena. Trabajando juntos, el presidente Xi y yo hemos logrado avances enormes en los temas que enfrentan nuestros dos países.
0: ¿Nos podría haber desvelado el señor Donald Trump cuáles eran esos avances? Habría que preguntarle, de verdad, en la cuestión de China, en las presiones comerciales, en las posibles sanciones, en los señalamientos a China como ese rival que desean intentar sacar de diferentes áreas del mundo en las que pueda tener una influencia o intente hacer tratos, como en América Latina, porque, como les digo, puede que esto solo se quedara en una escenificación, o puede que no, esperemos que no. La cuestión es que esa coexistencia entre ambas potencias puede hacer de verdad que todos vivamos en un mundo más estable, sin estridencias, sin aspavientos y sin sobresaltos.
1: Ambas partes, China y Estados Unidos, deben respetar el límite infranqueable de no entrar en conflicto ni confrontación. Solo así podrán trazar un camino correcto para la coexistencia de estas dos grandes potencias en este planeta.
0: Momento de actualizarle cuáles son nuestras direcciones en las redes sociales. Ya saben que tenemos varios canales en los que nos pueden seguir. 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Ya saben que Zoom Plus emitimos los lunes con este código QR de RT en español. Así que, como siempre les digo, pasamos lista, cuidado, no se me vaya a perder ninguno por el camino. Ahora sí, vamos directos al análisis, que tenemos un invitado muy especial. Vengan conmigo. Momento de tomar la temperatura a lo que ha sido este encuentro, que yo creo que es histórico, pero que también nos deja bastantes incógnitas. Tengo el placer de poder hablar aquí en nuestro estudio con el analista político internacional y editor de la plataforma PIA Global, Tadeo Castiglione. Tadeo, muchísimas gracias. Bienvenido al Zoom. ¿Qué tal? ¿Cómo estás?
3: Muy bien. Un enorme placer estar en estos estudios.
0: Tadeo, a mí me deja bastantes incógnitas. ¿Cuál es la sensación con la que te quedas tú después de toda esta reunión, de estas declaraciones en las que hemos visto, sí, sintonía, pero en las que también se habla de una competencia, ¿no?
3: Creo que fue una reunión sumamente importante, una cumbre que se da en un medio de descongelamiento, tal vez, de las relaciones que estaban tan complicadas entre la República Popular China y Estados Unidos, pero creo que hay que ser conscientes de la realidad estructural de las tensiones y de la competencia a nivel global que significa tanto la política económica de Estados Unidos, que choca de lleno con las diferentes iniciativas que tiene la República Popular China. Creo que cometeríamos un error muy de ingenuidad si creyéramos que con esta cumbre se solucionan todos los problemas y si estamos adelante de una paz duradera.
0: Mantener un poco la sobriedad sin lanzar las campanas al vuelo, ¿no? Sin decir que todo está solucionado, pero lo que sí que hemos visto es algunos medios occidentales, algunos medios propios de Estados Unidos, lo que hablaban es, si podemos resumir así, aquello de mucho ruido y pocas nueces. Parece que se ha puesto toda la pompa en esta puesta en escena, desde luego que lo merecen estos dos líderes, pero hablaban como una especie de falta de contenido. Yo no sé si es que los medios mainstream siempre están buscando esa carnaza, ¿no?
3: Totalmente. Creo que es necesario siempre cuando sea en esta cumbre analizar los resultados, hacia dónde se apunta y cuáles son los pasos tangibles a dar en el corto, mediano y largo plazo. Lo que hemos encontrado en esta cumbre, primero que nada, es esta prórroga de la guerra arancelaria que ahora pasa de noviembre a febrero y después no mucho más sustancial si queremos ir directamente a los hechos concretos. Sí se discutieron los temas claves que definen la política donde hay fricciones entre Estados Unidos y la República Popular China, pero no hemos visto acuerdos tangibles que nos pueden indicar, a menos a mediano plazo, que esta disputa entre ambas potencias vaya a tener algún que otro fin. Más allá bueno,
0: sobre
3: de
0: todo, la continuación. Sobre todo a mí me ha llamado la atención los mensajes que se han intentado enviar, digámoslo así, de conciliación, de que juntos podemos tener un mundo mejor. Pero tenemos las pruebas de que Estados Unidos siempre que ha intentado tender la mano, esto es como cuando ofreces un pescado y das una serpiente, ¿no? Como se suele decir, ¿no? En la teología. Es decir, yo no sé si China se va a poder fiar o si realmente lo que se ha establecido es una base de confianza. ¿Una confianza mutua, sí o no, de verdad, a largo plazo, teniendo los asuntos que tenemos encima de la mesa, como es, por ejemplo, la inteligencia artificial, el tema de los aranceles, las tierras o los minerales raros?
3: Creo que si algo destaca a la política internacional china siempre es la cautela. Y después de tanto daño en la confianza y lo poco confiable que es Donald Trump con sus discursos de ida y vuelta de manera constante y una falta de estabilidad tanto en su política exterior como en su política interior, lo que reina y seguirá reinando más allá de lo discursivo, que es parte, siempre tenemos que considerarlo dentro de lo protocolar diplomático después de una bienvenida de este nivel, la República Popular China mantiene una gran desconfianza hacia la política de Estados Unidos, porque si bien se dio esta cumbre a pedido de Donald Trump, después de insistir de manera constante, la competencia y la guerra comercial extraoficial sigue siendo los principales nodos en África, en América Latina, y eso es un hecho tangible y real.
0: Enseguida vamos a hablar de esas localizaciones. Lo que yo veo es un poco, para ponernos en contexto y para toda la gente que nos está viendo, estamos en una reestructuración, como yo siempre digo, donde los engranajes están intentando ajustarse y en la que vemos que Estados Unidos necesita y mucho de China y China también necesita de Estados Unidos. Es decir, es

0: en todos los esquemas a nivel internacional. Respecto a la inteligencia artificial que bien hacías en referencia, es uno de los temas de mayor fricción y mayor comentarios. Ya se había tratado en la cumbre en la cual Donald Trump había visitado a Xi Jinping en China, se vuelve a mencionar en esta, pero estamos hablando de dos proyectos que son totalmente antagónicos, como es el proyecto de Waiko.
1: O cooperación, que es un desarrollo de la inteligencia artificial, yo creo que más democrático para todo el mundo, para que todo el mundo pueda acceder, ¿no? Y mientras que el otro habla de modelos cerrados, que prácticamente estamos hablando, como siempre digo, ¿no?, del dinero y de esas élites, ¿no?, sí, de estas corporatocracias.
0: Tiene que ver con ceder la soberanía nacional digital hacia los protocolos de Silicon Valley y hacia Estados Unidos. Entonces, ese tema creo que es sumamente interesante porque esos dos abismos van a seguir disparándose de un lado y del otro, y eso todavía creo que hay bastante tela para cortar debido a que son dos iniciativas que tuvieron su potencialidad, bueno, este año.
1: No quiero caer en el amarillismo, pero por si la gente no ha podido ver las imágenes, desde luego que la cena nos dábamos cuenta de todos los que habían asistido, hemos visto a grandes CEOs, hemos visto a la élite, digamos así, a estos tecnócratas, ¿no?, que se pueden calificar así. En cambio, la delegación china, yo no sé si es que no le han permitido o ha sido muy pequeña, pero desde luego está claro cuáles son los intereses que tenía Estados Unidos al ponerse también frente a frente con China.
0: Totalmente. Y acá hay dos cuestiones sumamente vitales dentro del análisis internacional. Creo que todo el análisis de gestos y comportamientos, qué se dice, qué no se dice, el lenguaje no verbal y también lo físico y cómo uno llega a esas reuniones, dice mucho sin decir nada. Entonces, creo que eso es un punto a tener en cuenta. Y también respecto a la asistencia. China llega en esta cumbre sumamente bien posicionado, no fue doblegado por todas las políticas arancelarias y de bloqueo y todo lo que ha tratado de desarrollar Estados Unidos en su contra, y llega con una, vamos a decirlo, una comitiva lo justo y lo necesario en medio de estas situaciones que se trata de llegar a una especie de acuerdo, al menos acuerdo en lo esencial, en lo que le sirva tanto a China en lo inmediato como a Estados Unidos en lo inmediato. De lo esencial y necesario a lo prospectivo y avanzado hacia adelante, hay un abismo muy largo, pero esa imagen de los tecnócratas norteamericanos prácticamente rogándole un acceso.
1: Estaban prácticamente haciendo cola a todo el mundo para entrar en la sala, parece. No sé si es que le gustaba mucho la cena o es que estaban intentando pedir algo, ¿no?
0: Es sumamente interesante porque van hacia eso de tratar de neutralizar o al menos que China no continúe su desarrollo exponencial de la inteligencia artificial, que como lo vimos desde principio de año, no únicamente logró alcanzar a las máximas tecnológicas de Estados Unidos, sino en algunos casos superarlo. Y recordemos cómo pusieron el grito en el cielo, como se suele decir, después de todos estos avances y desarrollos.
1: Hablemos de líneas rojas, porque a mí me llama bastante la atención. Parece que no ha trascendido, pero seguro que se ha vuelto a poner encima de la mesa, como siempre digo yo aquí, el tema de Taiwán. Tenemos aprobados esos presupuestos de miles y miles de millones de dólares, pero no están firmados por Donald Trump. Y yo decía, ¿será posible que después de este encuentro se intente presionar con la llegada de nuevo armamento para Taiwán? Porque leía incluso, creo que era en el medio de Reuters, que decía que Taipei estaba llorando por la presión que había recibido Donald Trump. Yo no sé cómo va a poder girar esa política o no, o cómo va a poderse mover, digamos, como un acróbata Donald Trump en esto, porque sabe que esa es una línea roja para China que no puede pasar.
0: Totalmente de acuerdo, y teniendo en cuenta lo fundamental que es para China la cuestión de Taiwán, en los cuales se sigue sosteniendo la política de una sola China. Existe una sola China más allá de la situación de Taiwán. Ahora bien, no únicamente Taiwán puso el grito en el cielo debido a esta cumbre con Xi Jinping, sino que también fue la reacción de Japón, las cuales los dos tienen diferentes garantías securitarias con Estados Unidos, y al ver esta reunión con el líder chino genera también desconfianza en los propios aliados norteamericanos. Ahora, es interesante acá para analizar de que ambos países, tanto Japón como la provincia rebelde de Taiwán, mantienen una política de fricción y presión también interna dentro de Estados Unidos, con diferentes apoyos, principalmente del Partido Demócrata, que hay que ver cómo esto deriva también en la cuestión electoral y también en la cuestión de uno de los principales lobbies en Estados Unidos, que es el armamentístico. Entonces, dejar un contrato vacío sin completar, lógicamente también va a generar algunos pases de factura.
1: Hablando de contratos, y no puedo dejar de mirar a la región latinoamericana, desde luego que Donald

0: Trump lo que está intentando es apretar sus políticas, pero lo está haciendo, desde mi punto de vista, a un nivel coercitivo, es decir, a nivel político, a nivel de presión, incluso con presiones militares, y así lo hemos visto, ¿no? En cambio, la presencia que tenía China siempre era, hemos dicho aquí en muchas ocasiones, este win-win en el que se ganaba la confianza. ¿Tú crees que va a seguir apretando el acelerador Donald Trump o lo va a levantar con el tema de China? Se hablaba incluso, ¿no?, de Donald Trump diciendo, bueno, estamos abiertos a que vengan aquí incluso a fabricar, que eso para mí ha sido un hito, en los coches eléctricos, etcétera, etcétera. Y sabiendo la situación que tiene ahora mismo, por ejemplo, América Latina y sus países, sabiendo los vínculos que tiene con China, desde mi punto de vista sería un suicidio para la administración estadounidense. Así que ahí también tiene que lidiar bastante Donald Trump, ¿no?
1: Es necesario siempre tener en cuenta que la presencia masiva de Estados Unidos en nuestra América tiene que ver con su redespliegue estratégico en la región del continental debido a su declive hegemónico como potencia. Creo que ese es un punto que está por afuera de estas negociaciones. Los activos chinos siguen siendo perseguidos, siguen siendo cuestiones que Estados Unidos no va a ceder y que incluso en sus diferentes embajadas en los diferentes países vemos que existe una presión muy fuerte y muy galopante hacia los capitales chinos. Lo que vimos en Panamá con el sacar las concesiones de los puertos que tenía China, la persecución continua de los activos chinos en el Caribe, principalmente en Venezuela, el puerto de Chancay en Perú, la acción de la embajada, por ejemplo, de Estados Unidos en Argentina, diciendo que su objetivo es totalmente perseguir todas las relaciones con China. Todo esto nos da un panorama de que es una política definitiva de Estados Unidos de contener la presencia china en Latinoamérica. Una presencia china que se destaca principalmente, no únicamente en el ganar-ganar que mencionabas, sino que también en el desarrollo y la creación de infraestructura crítica que es necesario para nuestros países. Uh-huh. Algo que por el otro lado Estados Unidos no aporta. Claro.
0: Es que la cuestión es qué es lo que tiene Estados Unidos que ofrecer, a menos que sean unas presiones, porque lo que estamos viendo es que las inversiones que se están intentando hacer en países que, entre comillas, vayan a ser ahora afines a sus políticas, desde mi punto de vista, con la primera potencia mundial, el país excepcional, se quedan en prácticamente limosnas, ¿no? Y lo que sí que ha habido, desde mi punto de vista, es un cambio. Es decir, el mundo ahora mismo está viendo, hemos visto a Donald Trump incluso en Naciones Unidas, el discurso que ha dado en la tribuna, y viendo el papel que está teniendo China, me parece que hay un avance diplomático muy, muy fuerte. Y hablar de conflictos internacionales, como están encima de la mesa hoy, como es esa agresión unilateral a Irán, y como estamos viendo el hostigamiento del Occidente colectivo auspiciado por la administración Biden y desde luego por el Reino Unido contra Rusia, yo no sé de qué manera se puede llegar a una especie de acuerdo o China puede tener algún papel, porque se sabe, ¿no?, la importancia que está teniendo también a nivel diplomático en el mundo.
1: Totalmente, y recordemos que la diplomacia china tiene que ver no únicamente con la defensa de sus intereses, sino con la defensa de la Carta de Naciones Unidas y de lo que podemos llamar lo que queda del derecho internacional tan golpeado, y más este año con todos los abusos que hemos visto por parte de la misma administración de Donald Trump. Hacías referencia respecto también a la situación en torno a nivel global de Estados Unidos y de su política errática. Lógicamente esto conduce a muchas consecuencias, no únicamente a nivel global, sino internas para Estados Unidos, y las presiones diferentes que se han ido desarrollando a lo largo del globo habla de esta política que todavía sigue activa y que es el principal punto de la política exterior de Estados Unidos, que lo dice claramente, que es la contención a la República Popular China. Lo sucedido en el Golfo Pérsico tras la agresión en contra de Irán, lo sucedido en la campaña del Occidente colectivo para debilitar a Rusia, todo responde a una dinámica también de fondo que es ir por China a largo plazo. Entonces, que China siempre mantiene pie de plomo también las negociaciones y por eso hay que mantener cautela en esta especie de
0: jugadas. Y hablando de mantenerle los pies de plomo y de ser realistas, a mí me gustaría sobre todo hablar del factor ruso en esta relación entre Washington y Pekín, porque dejar fuera de la ecuación a las políticas soberanas, a las políticas de independencia que tiene Rusia y que se le está intentando hostigar, el llevarle esa derrota estratégica, sabiendo las políticas de soberanía que quiere China y también sabiendo las políticas que quiere Donald Trump, a mí me parece que los que están fuera del foco los que se han ido o están fuera de juego, si nos están viendo los futboleros, son aquellas élites belicistas que lo que están intentando es generar una especie de caldo de cultivo con esa histeria. Y no tener en cuenta los intereses de Rusia como país soberano, en este caso, sería no entender bien cómo puede ser una relación entre China y Estados Unidos.
1: Hay una disputa mediática no menor y que es muy interesante que la mencionemos, estimado Javier, que fue la cumbre de Anchorage el año pasado en Alaska entre Donald Trump y Vladimir Putin. Todos los medios occidentales dijeron que quedó por afuera de las negociaciones China. Ahora están tratando de repetir lo mismo con este escenario, diciendo que esta cumbre entre Xi Jinping y Donald Trump queda por afuera Rusia con Vladimir Putin. Sí. Rusia y China mantienen una política exterior soberana en los cuales se han unificado en la misma punto, la defensa de su soberanía nacional y la supervivencia de ambos. Ambos países se necesitan, mantienen una cobertura y unas relaciones totalmente estrechas y cada vez más agrandándose en los diferentes segmentos. Y todo esto nos tiene que llevar a pensar de que esa clásica política de Estados Unidos también de divide y vencerás, desde lo mediático, pero también desde el terreno de buscar separar y apartar las relaciones internacionales que tenga y que desarrolle tanto Rusia como China, que son los dos motores y los dos faros para el mundo multipolar y en defensa del sur global.
0: Tadeo, para terminar, apenas 30 segundos, tenemos en la agenda la cumbre de la OPEC, tenemos la cumbre del G20. ¿Va a cambiar algo después de esta reunión que hemos tenido entre Xi Jinping y Donald Trump de cara a esas cumbres? ¿Cómo lo ves tú? Apenas 30 segundos y terminamos.
1: Bien, creo que la cumbre de la OPEC va a ser la más importante de estas cumbres porque tiene que ver con el desarrollo de los resultados que se acaban de firmar o acordar. Vamos a ver hasta qué punto se avanza. Pero la cumbre de la OPEC va a tener un punto extra que puede ser la probable cumbre trilateral junto con Vladimir Putin, Xi Jinping y Donald Trump, los cuales sería verdaderamente una bomba geopolítica en la reconfiguración global que estamos viviendo.
0: Yo creo que una bomba geopolítica a nivel positivo, siempre y cuando se sienten estos tres líderes de las grandes potencias, sobre todo, como escuchábamos, para lidiar los problemas que tenemos en este mundo y que parece que algunos están empeñados en que continúen. Tadeo, muchísimas gracias por haber estado conmigo en el Zoom y nada, un abrazo y como siempre tienes aquí tu casa siempre que quieras.
1: Un enorme placer haber compartido y seguimos hacia adelante.
0: Gracias. Bueno, voy a terminar el programa de hoy, si me permiten, siendo un poco realista. Quizá un poco escéptico, pero claro que quiero ser positivo, como siempre, ¿no? Y decir que el mundo estaría pintado de rosas sabiendo que ambos líderes, Xi Jinping, Donald Trump, ambas potencias, Estados Unidos y China, se ponen de acuerdo en todo. Pero, como siempre les digo, algo me hace sospechar, algo me hace pensar que la postura de Estados Unidos no siempre es clara y que se guardan siempre un as en la manga para poder usar en cualquier momento, en el momento que les haga falta. Que esa competencia de la que se ha hablado en Washington puede que no vaya a ser limpia, porque a los hechos históricos más recientes nos podemos remontar si nos referimos precisamente a la Casa Blanca, ¿no? Y de nuevo, en este caso, les diré que, al igual que el Occidente colectivo sigue intentando doblegar a Rusia, sigue intentando desear esa asestar esa derrota estratégica, pues Estados Unidos siempre muestra una cara y después sus intenciones puede que sean otras, ¿no? Así que no me puedo fiar del todo de un país que quiere jugar con dos barajas, o con ese as que les decía, con cualquiera que sea su competidor, con cualquiera que se postule como un rival, como alguien que puede competir, porque allí, en Estados Unidos, tienen en ese alma, en ese espíritu, en su genética, yo creo, la excepcionalidad, el creerse que están por encima del resto. Y digo esto no solo pensando en mis propios pensamientos, en lo que yo he cavilado, sino en los argumentos en la mano que me hacen pensar en la actitud de Washington, que es la de no tener un rival porque él quiere imponer las normas del juego para vencer siempre. Lo que pasa es que en esas normas, por ejemplo, de la globalización, China ya le ha ganado. Y esta especie de foto, que se podría titular Pacto de No Agresión, que hemos podido ver, se puede romper en cualquier momento por aquel país que ha dicho hace tan solo unos días, por boca de Marco Rubio, que no va a poner los objetivos de la comunidad internacional por encima de los suyos, de Estados Unidos. Por eso, lo de ir juntos de la mano en esa coexistencia sería lo loable. La cuestión es que no se quede en tan solo una ilusión. Así que veremos qué es lo que sucede en los próximos meses. Nosotros nos marchamos. Ya saben dónde estoy. Escríbanme. Chao.

0: Creo que tenemos uno de los mejores stacks del mundo, un stack tecnológico. Por ejemplo, tenemos la UPI, tenemos el DigiLocker. Ahora tenemos otros stacks que están llegando, incluyendo el stack de blockchain.
1: ¿Cómo están usando las autoridades esos datos? Eso es muy importante. Si se está extralimitando en su autoridad, utilizando esos datos para monitorear al individuo, su actividad, su vida social. ¿Qué se está haciendo?
2: Las mejores mentes informáticas vienen de nuestro país, las cuales, por supuesto, son subcontratadas y se van por todo el mundo. Dicho esto, creo que la inteligencia digital es buena, la IA es buena, pero nunca se deben olvidar los fundamentos.
3: Hoy estamos aquí en la India para debatir cuánto de su nuevo poder digital se está convirtiendo en realidad y en prosperidad para sus ciudadanos. Pongamos las cartas sobre la mesa.
4: Nuestra película está dedicada a los acontecimientos de hace 50 años, cuando el devastador huracán Gilbert azotó la lejana isla de Mauricio.
5: Después del ciclón reinó el caos en Mauricio. No había electricidad ni agua. Todas las líneas telefónicas y todo su alrededor resultó dañado.
6: El gobierno soviético consideró que era imposible no ayudar a las personas en situación de necesidad.
7: Llegó una orden de Moscú, brindar asistencia al estado de Mauricio. Entonces fuimos allí.
4: El 14 de febrero de 1975 llegan los rusos.
6: Nuestros marineros y oficiales trabajaron durante 2 semanas, restaurando decenas de kilómetros de carreteras, líneas eléctricas y líneas de comunicación. Esto todavía se recuerda en Mauricio.
8: En Rusia están dispuestos a ayudar de cualquier forma y en cualquier momento, sin siquiera pedir nada a cambio.
4: Ayuda desinteresada.

Bienvenidos a las noticias aquí en RT. Repasamos las más destacadas. Vladimir Putin afirma que tras los ataques ucranianos al territorio ruso durante las elecciones legislativas, Kiev entorpeció las intenciones de Moscú de reanudar los contactos. Advierte a Ucrania de ataques de represalia y que los próximos pasos en cuanto a negociaciones serán bajo los intereses de la Federación de Rusia. Una nueva arquitectura de seguridad euroasiática plantea el canciller ruso Sergei Lavrov en el marco de la Asamblea General de la ONU. Al margen del cuarto día del debate general del organismo, el diplomático ruso mantuvo encuentros con altos cargos de Latinoamérica y el Caribe. Y en una reunión de alto nivel en defensa del derecho internacional, Cuba denuncia que el cerco energético de Estados Unidos constituye un acto de guerra y castigo colectivo contra la población. Pero las amenazas a una intervención militar estadounidense no son nuevas. Repasamos los principales antecedentes históricos. Y la Asamblea Nacional de Nicaragua comparte con el cuerpo diplomático acreditado en el país la reforma constitucional que fue aprobada en primera legislatura. La propuesta, recordemos, contempla cambios a favor de la soberanía nacional y el sistema electoral. Los detalles de estas y otras noticias en los próximos minutos. Aquí empezamos.

0: Vladimir Putin denuncia el carácter destructivo de las acciones de Kiev y cuestiona sus intenciones de buscar un diálogo atacando a los civiles en el territorio ruso. Ante ello, el presidente de Rusia lanza una dura advertencia al régimen de Zelensky y alerta de intentos europeos de escalar la situación con pretextos ficticios. Carla González con los detalles.
1: En Rusia, los ciudadanos salieron a votar durante las elecciones parlamentarias el fin de semana. Muchos de ellos en zonas donde se viven amenazas constantes de ataques del régimen de Kiev, como en la provincia fronteriza de Belgorod. A pesar de esto, Moscú estaba dispuesta a reanudar las negociaciones de paz con Ucrania. Así lo explicó el presidente Putin.
2: Dijimos que era poco probable que se pudieran mantener negociaciones antes de las elecciones a la Duma Estatal, pero que, una vez celebradas, estaríamos dispuestos a reanudar esos contactos. Sin embargo, ya están enterrados todos de lo que ha ocurrido últimamente. En la noche del 19 al 20 de septiembre, es decir, el día clave de las votaciones, se llevó a cabo un intento de ataque masivo contra Moscú. Más de 1.600 drones entraron prácticamente en el espacio aéreo de Moscú. Eso es lo primero. En segundo lugar, se lanzaron ataques contra colegios electorales. Uno de ellos se encontraba en una escuela. El edificio quedó prácticamente destruido.
1: 1.600 drones en la capital, pero aquí están las pruebas de los ataques a centros de votación en Zaporoye, a comisiones electorales, a personas que iban a votar con su familia y amigos. Esos ataques dejaron ya varias víctimas. A pesar de todo, desde la Unión Europea insisten en una supuesta amenaza rusa y con una campaña diciendo que Moscú se prepara para una guerra y busca medidas contra la OTAN. El presidente ruso dijo que no hay fundamentos y que es simplemente una payasada.
2: Por parte de los países europeos es, por supuesto, una exageración deliberada de la situación y la provocación. Todo el mundo habla, y muchos en Europa afirman, que esperan un ataque por parte de Rusia y por eso deben prepararse para las acciones militares contra nuestro país. Quiero subrayar otra vez que no preparamos ningún tipo de hostilidades contra Europa. No tenemos tales planes y, lo que es más importante, carecemos de motivos para ello. No existen motivos reales de fondo para agravar la situación con Europa.
1: No hay motivos ni planes, Putin lo deja claro, porque a la par avanzan las tropas rusas en zonas estratégicas del frente. Reportan que Rusia mantiene rodeados a cientos de uniformados ucranianos, incluidas las tropas de élite. Pero Kiev escala la situación e intenta vender sus acciones como eficientes ataques militares, pero son bombardeos a infraestructura civil, como este centro comercial en Lugansk, donde la gente va a comprar material de construcción, o contra los cientos de edificios residenciales a los que ataca. Mientras que Rusia ya ha hecho también ataques de represalia a infraestructura de interés militar de las tropas del régimen de Kiev. El presidente también se refirió a las continuas agresiones de Ucrania contra zonas civiles.
2: ¿Esto es un juego o qué? ¿Son juegos infantiles? Por eso deben sentir estos ataques de represalia de Rusia y entender que ninguna acción provocadora, ninguna escalada de la situación conducirá al resultado necesario para ellos. Ellos solo empeoran su propia situación. Por eso todas estas acciones orientadas a la llamada reconciliación, así como la propuesta para reanudar las negociaciones, están sobre la mesa. Todo ello es posible. Pero después de todo lo que han hecho, aún pensaremos bien qué es lo que debemos hacer en respuesta. Y en cualquier caso, todas las decisiones sobre ello, incluida una posible reanudación del proceso de negociación, las tomaremos basándonos en los intereses de la Federación de Rusia.
1: Rusia en reiteradas ocasiones ha dicho que hablarán de la paz y que Zelensky puede llegar a Moscú para las conversaciones y que garantizan así su seguridad, pero todas las veces ha sido rechazado. Incluso cuando viene de Estados Unidos. Medios reportan que Trump habría pedido a Zelensky que vaya a Moscú a reunirse con Putin. Zelensky habría estado muy molesto por la imposición de Trump y también lo había rechazado. Según Putin, Kiev pide treguas, pero ataca a zonas civiles. Todas las propuestas para la paz están en la mesa, pero estas contradicciones vuelven más tenso el conflicto.
0: Y precisamente las autoridades electorales de Rusia destacan la participación ciudadana en los comicios legislativos en medio de los intentos del régimen de Kiev de socavarlos. Así, tras finalizar el escrutinio, se oficializaron los datos, según los cuales el partido gobernante Rusia Unida obtuvo una mayoría sin precedentes de escaños en la Cámara Baja del Parlamento. Ante ello, Moscú también denunció los intentos de Occidente de intervenir en las elecciones. Sergio González nos tiene los detalles.
3: La presidenta de la Comisión Electoral Central resaltó que el proceso se llevó con toda normalidad a pesar de los diferentes intentos pues de socavarlo. Además de eso, confirmaron la representación de diferentes delegaciones internacionales que mostraron pues que se trataba de un proceso totalmente democrático. Vamos a escuchar sus declaraciones.
4: Provenían de países que se caracterizan por su política antirrusa. Han venido de Estados Unidos, Australia, Corea del Sur, Reino Unido, Alemania, Noruega, Francia, España y otros países europeos. Quiero destacar la valentía de estas personas. Merece un respeto especial. Sabían que no se exponían a ningún peligro en Rusia, sino en sus propios países al regresar. Y, lamentablemente, estos hechos se están confirmando.
3: También desde Rusia, pues hubo manifestaciones desde el Servicio de Inteligencia Exterior. Así lo afirmó.

Firmó su jefe Sergei Naryshkin, quien destacó cómo hubo intentos por parte de Europa de socavar y de tener injerencia en este proceso. Incluso destacó que había un documento preparado de antemano antes de las elecciones. Otro de los puntos a destacar fue la felicitación que llegó desde Cuba, que se unió pues a esta celebración, una felicitación directa para la Duma Estatal. Además de eso, también pues llegaron otras declaraciones para resaltar esta participación que realmente fue histórica en las últimas tres jornadas electorales. Recordemos que se trató de una participación de 59,8, un récord totalmente histórico. Hay que resaltar también que los recién elegidos se reunirán en la Duma Estatal el 30 de septiembre. Por supuesto que vamos a estar pendiente de estas y de todas las informaciones.

0: Y nuevas propuestas y exigencias marcaron la cuarta jornada de la Asamblea General de la ONU. Rusia promovió ante el organismo una nueva arquitectura de seguridad euroasiática basada en la multipolaridad. Asimismo, durante reuniones con delegados de América Latina, el canciller ruso expresó el interés de su nación en profundizar el diálogo con organizaciones de integración de la región. Por su parte, México llamó a quitar el embargo económico sobre Cuba y aseveró que seguirá enviándole ayuda humanitaria. El resumen con Nicolás Sánchez O'Donovan.
1: Continúa esta semana de debate en la Asamblea General de la sede de Naciones Unidas y también continúa la visita del o la asistencia del ministro de Relaciones Exteriores de la Federación de Rusia, Sergei Lavrov, que ha tenido una jornada intensa en lo diplomático, muchas reuniones, tanto a nivel ministerial como a nivel bilateral, la primera de ellas con su homólogo de la India, con el cual pues abordó los conflictos, tanto el de Ucrania como en Oriente Medio. También tuvo una reunión con su homólogo guatemalteco, con el que discutió el desarrollo de las relaciones bilaterales entre Guatemala y entre Rusia y también el desarrollo de Latinoamérica y la región del Caribe. Sergei Lavrov también se reunió con sus homólogos de Guyana, de Uruguay y de Barbados. Además, Lavrov participó en una reunión ministerial donde defendió la propuesta rusa de crear una nueva arquitectura de seguridad euroasiática. Escuchemos ya las palabras de Sergei Lavrov.
2: Propusimos configurar una nueva arquitectura de seguridad euroasiática como base para el desarrollo pacífico y constante de todos los pueblos de nuestro continente más grande y rico, que es la cuna de varias civilizaciones más antiguas. Al promover esta iniciativa, tomamos en consideración que el ascenso de un mundo multipolar representa la tendencia más sólida en los asuntos globales para los próximos años. Además, consideramos la importancia de reaccionar a la rápida expansión y escalada de conflictos en el continente, algo que desde luego desvía recursos, atención necesaria e incluso vidas humanas de las tareas constructivas.
1: Por otro lado, por parte de México, intervino su secretario de Relaciones Exteriores, Roberto Velasco Álvarez. Escuchemos ya su intervención.
3: Nuestra vocación regional explica también una posición que México ha sostenido por más de 6 décadas. La solidaridad con el pueblo de Cuba y el rechazo al embargo y a toda medida económica unilateral contraria a la Carta de las Naciones Unidas. Seguiremos enviando ayuda humanitaria para atender las necesidades más urgentes de su población, porque la fraternidad entre nuestros pueblos no depende de coyunturas ni de diferencias.
1: Por otro lado, en la Asamblea General participó el primer ministro de Haití, quien reclamó más medios para la Fuerza de Seguridad Internacional que debe ayudar a combatir el crimen organizado en su país. Escuchemos ya sus palabras.
4: Nuestro objetivo no es solo responder a la crisis actual, sino también desarrollar las capacidades que permitan a Haití garantizar de forma plena y sostenible su seguridad en el futuro. Es lamentable que la fuerza destinada a respaldar temporalmente estos esfuerzos aún no esté plenamente operativa y todavía no haya alcanzado sobre el terreno la dotación prevista de 5.500 miembros. La experiencia de la misión multinacional de apoyo a la seguridad debe servirnos de lección.

0: un mandato no es suficiente. Se necesitan efectivos, se necesitan medios, se necesita la determinación de llegar hasta el final.
1: Así pues, fue una jornada de pedidos, de propuestas y de diálogo aquí en la sede de Naciones Unidas, en Nueva York.
2: El canciller cubano denuncia en la reunión de alto nivel del grupo de La Haya el bloqueo naval que Washington impone contra La Habana. Además, tilda de burdo pretexto que una superpotencia nuclear presente a Cuba como una amenaza para su seguridad con el fin de justificar sus agresiones. No obstante, Bruno Rodríguez insiste en que estas existen y además pone en duda la posibilidad de la repetición del escenario venezolano con el secuestro del presidente. En medio de esto, la supuesta invasión del país caribeño parece ser una hoja de ruta de relevo en la Casa Blanca. Oliver Zamora Oria profundiza sobre este historial.
3: La posibilidad de una invasión sobrevuela la isla. Así lo ha denunciado el gobierno cubano y lo dejan entrever las autoridades estadounidenses, no solo con declaraciones, también con movimientos políticos y militares sospechosos. Pero no se trata de una amenaza nueva. Desde el triunfo de la Revolución Cubana, casi todos los mandatarios en Washington han manejado esta posibilidad. Comencemos por John F. Kennedy, el único en materializar este plan con la invasión por Playa Girón, también conocida como la de Bahía de Cochinos. Participaron mercenarios entrenados y financiados por dicho gobierno y como preámbulo fueron atacadas instalaciones militares en el occidente de Cuba. Poco después, su administración fue protagonista de la crisis de octubre, ya sabemos con qué posibles consecuencias. Menos conocida, pero no menos importante, Kennedy había aprobado con anterioridad la Operación Mangosta, que entre sus tantas iniciativas estaba detonar un barco o un avión civil para culpar a La Habana e iniciar una invasión. Bajo el mandato de Gerald Ford, su secretario de Estado Henry Kissinger valoró bombardear Cuba en 1976 por su apoyo a los movimientos anticolonialistas en África, especialmente en Angola. Con Carter, la tensión bajó, pero Reagan volvió a la carga y otra vez un titular de exteriores, en este caso Alexander Haig, abogó por invadir Cuba al considerarla la fuente del problema de las guerrillas en Centroamérica. Llegó incluso a prometer que, si recibía la orden, convertiría la isla en un parqueo. Clinton valoró bombardear tras el derribo legítimo de dos avionetas de la organización Hermanos al Rescate. Las naves de esta organización habían violado una veintena de veces el espacio aéreo cubano, sin embargo, el mandatario optó por la firma de la ley Hans-Burton. Su sucesor, George W. Bush, volvió a encender las alarmas con su supuesta guerra contra el terrorismo y al diseñar el llamado Plan Bush, una hoja de ruta para la transición tras una invasión. Excepto con Kennedy, ninguna de estas amenazas llegó a concretarse, entre varias razones, por el alto costo político y en vidas que tendría para la nación norteña, según cálculos de los propios estrategas estadounidenses. Algo que le vendría muy bien conocer a Donald Trump.
2: Irán afirma que transmitió a Estados Unidos un plan de 7 días para la reapertura del Estrecho de Hormuz. Sostiene que la restauración del tránsito naval ahora depende solamente del proceder de Washington.
4: Durante los últimos 2 años, Irán ha participado de buena fe continuamente en negociaciones. Sin embargo, en cada ocasión, Estados Unidos respondió de mala fe, recurriendo a la agresión militar en lugar de la diplomacia. Estas experiencias han generado una profunda desconfianza respecto a las negociaciones reanudadas, que no tienen garantías creíbles de que tales acciones no se repetirán. Por ello, Irán ha dejado clara su postura. Irán ha transmitido a Estados Unidos, a través de Qatar, un plan concreto de 7 días. Si se cumplen las condiciones necesarias, el estrecho de Hormuz podrá reabrirse y se restablecerá el tránsito marítimo normal en un plazo de 7 días. La decisión está ahora en manos de Estados Unidos. Irán no acepta la coerción, las amenazas ni la intimidación y no renunciará a sus derechos soberanos bajo presión.
2: Así lo afirma el alto cargo iraní en el encuentro con la prensa en Nueva York, a donde ha viajado en el marco de la semana de alto nivel de la Asamblea General de la ONU. A la par, señaló que la seguridad marítima no se logra mediante agresiones y hostilidades. Asimismo, lamentó que durante esta guerra los ataques de Estados Unidos e Israel cobraran la vida de más de 5.000 personas. En este panorama, los bombardeos no son la única amenaza para el pueblo persa. Además, Araghchi tildó las sanciones de Washington de terrorismo económico y castigo colectivo que infringe los derechos de los iraníes. También responsabilizó a países de Medio Oriente por permitir y facilitar los golpes contra la República Islámica desde sus territorios. Y la Asamblea Nacional de Nicaragua sostuvo un encuentro con los cuerpos diplomáticos de diferentes países para presentar los avances del proceso de consultas sobre las reformas parciales a la Constitución. Las autoridades calificaron la iniciativa como necesaria para proteger la soberanía nacional, mientras que los representantes internacionales apoyaron el derecho de la nación nicaragüense a elegir su propio rumbo político. Silvana Jarquín León profundiza.
5: Más de 50.000 personas han participado en la segunda etapa de consultas territoriales sobre las reformas constitucionales, las que hasta ahora se desarrollan en 20 municipios del país. Así lo ha informado el presidente de la Asamblea Nacional Nicaragüense, el doctor Gustavo Porras Cortés, durante un encuentro que se ha celebrado en la Cancillería de la República en Managua, con el cuerpo diplomático y organismos internacionales que están acreditados en la nación. El presidente del Poder Legislativo ha detallado además que más de 240 personas han expresado sus opiniones y también sus propuestas sobre este proceso de reformas. El diputado Porras ha explicado las 7 reformas que fueron aprobadas en primera legislatura el pasado 1 de septiembre. Entre ellas se contempla la no aplicación de leyes extraterritoriales en suelo nicaragüense. Además, se precisan restricciones para optar a cargos públicos a aquellos que incurran en acciones golpistas, los que pidan sanciones contra el país y contra el pueblo, o además reciban financiamiento extranjero. También se establecen los periodos de 7 años para cargos públicos, cargos de elección popular, y se precisan las atribuciones del Consejo Supremo Electoral en la organización de los comicios electorales. El doctor Porras ha detallado, reiteró, que no se pueden utilizar estos comicios para romper la paz en la nación. Escuchemos.
6: Ahorita nosotros tenemos 14 partidos políticos legalmente constituidos. 14. Entonces, en el país, estos partidos pues tienen que llenar todo su proceso, tienen que poner candidato, el Consejo debe revisar esos candidatos y se encuentra que algún candidato tiene una acusación por golpismo o por atentar o pedir intervención o lo que sea, pues el Consejo es la autoridad para decir este candidato no puede participar. Que se puede inscribir, presentar más partidos, si se pueden. Lo único que tienen que llenar todos los procesos que corresponden, tener sus directivas en los departamentos de acuerdo con la ley, ¿no? Y eso sí, de acuerdo a la Constitución, que no se les vaya a ocurrir ni formarlo con dinero, con financiamiento externo, ni formarlo con golpista o con traidores a la patria.
5: Durante el encuentro, los diplomáticos y representantes de organismos internacionales también tuvieron la oportunidad de conocer el contenido de este proceso de reformas y expresar sus opiniones. En esta reunión, además, ha participado el co-canciller nicaragüense, compañero Denis Moncada Colindres, el asesor presidencial, compañero Laureano Ortega Murillo. La segunda etapa de este proceso de consultas continuará desarrollándose en los municipios del occidente del país.
2: Y se advierte que en 10 años los centros de datos van a consumir casi 3 veces más electricidad que ahora. Esto pese a que su uso excesivo del agua genera cada vez más preocupación. Desde la ONU señalan que dicha tecnología utiliza más agua de lo que se puede reponer. Así, en Brasil, que posee una de las mayores reservas de agua dulce, crece la polémica por el intento del gobierno de atraer aún más complejos de este tipo. Michel de Melo con los pormenores.
7: Un nuevo informe de las Naciones Unidas advierte de que el planeta ha llegado a una era de deficiencia hídrica, lo que significa que el consumo global de agua es superior a la capacidad de recomposición de los sistemas hídricos. Alrededor del 70% de los principales acuíferos del mundo están en declive, Además, ya se perdieron 410 millones de hectáreas, que equivalen a 500 millones de campos de fútbol de humedales a lo largo de las últimas 5 décadas. Brasil posee las mayores reservas de agua dulce del planeta, seguido de Rusia y Canadá, pero no está exento del panorama de escasez.
8: 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Se ganhamos 100, gastamos 100 ou 110, não há capacidade de sustentabilidade. Precisamos preservar, precisamos proteger, precisamos recuperar as lacuencas, precisamos tratar a poluição.
7: Frente ao colapso das fontes hídricas, o consumo, a produção de alimentos e outras atividades econômicas estão ameaçadas. Atualmente, o setor agropecuário é o principal consumidor de água, seguido da mineria e da indústria. Pero los avances tecnológicos implican un gasto todavía mayor, tanto para la extracción de determinados minerales utilizados en celulares, computadoras y baterías, como para el mantenimiento de los centros de datos. En Estados Unidos, grandes centros de datos necesitan anualmente hasta 6.000 millones de litros de agua cada uno solo en refrigeración, lo que equivale al consumo anual de una ciudad con 50.000 habitantes. En China, la media de consumo es de 1,3 billones de litros anualmente, y esta cifra se puede duplicar en los próximos 4 años. La ONU estima que este gasto a nivel global puede incrementarse a 9,3 billones de litros anuales hasta el 2030. Brasil ya cuenta con 160 centros de datos instalados en su territorio y el gobierno federal busca atraer a más operadores. Según la Asociación Brasileña de Centros de Datos, aquí fue desarrollado otro sistema capaz de reducir el consumo para el enfriamiento.
4: En Brasil, más del 90% de los centros de datos utilizan un sistema que llamamos condensación por aire, es decir, no utiliza agua, no consume agua. Esa agua pasa por sistemas que llamamos fan coils o CRA, absorbe el calor generado por estos equipos de tecnologías de la información, se dirige al exterior y en ese exterior hay ventiladores que enfrían otra serpentina, la cual extrae ese calor del agua y así el agua circula de manera permanente.
7: A pesar del avance, hay otras preocupaciones diferentes de la instalación de estas unidades.
8: A parte de agua para resfriamiento es solamente mismo la punta del iceberg, porque hay un consumo indirecto, por ejemplo, en muchos lugares que se depende de generación de energía por agua, como el Brasil, en otros lugares con hidroeléctrica. Entonces, ese crecimiento viene acompañado también de lo consumo de agua.
7: El acceso al agua es un derecho humano precisamente porque es esencial para el bienestar, la seguridad alimentaria y la estabilidad económica. Sin embargo, en el escenario actual, la ambición de las gigantes de tecnología puede poner en riesgo la existencia de esta fuente vital. Michelle de Melo, RT, São Paulo, Brasil.
2: Seguimos en Brasil con otras noticias en breve también. Porque allí el presidente Lula da Silva firmó una medida provisional que prohíbe las apuestas deportivas y los casinos virtuales. El documento con efecto inmediato debe ser votado en el Congreso en un plazo de 120 días para convertirse en ley. Los afectados tienen hasta el 5 de octubre para retirar su dinero disponible en las plataformas. El presidente calificó a las apuestas como un cáncer que favorece al aumento del endeudamiento en las familias. Varios clubes del fútbol rechazaron la medida. Por su parte, el candidato opositor Flávio Bolsonaro denunció que la decisión del mandatario responde a una política electoralista a tan solo 9 días de los comicios. En Argentina revocaron el fallo de la jueza que invalidó la reducción de la edad de imputabilidad de 16 a 14 años. Además, apartaron a la magistrada del caso que investiga a un menor por tentativa de robo. El expediente deberá continuar y estará asignado a otro juez. La polémica resolución de Laura de Marinis generó un debate nacional días atrás. Un gran número de organizaciones vinculadas a los derechos humanos se pronunció a favor de la jueza y rechazó la denuncia del gobierno porteño en su contra, argumentando que es un ataque a la independencia judicial. Y en México, padres y madres de los 43 normalistas desaparecidos en Ayotzinapa mantuvieron una reunión con algunas autoridades en la sede de la Suprema Corte de Justicia. Tras el encuentro, los activistas confirmaron que el presidente de la institución se comprometió a analizar el expediente del caso. Por su parte, Claudia Sheinbaum aseguró que el lunes presentará el informe de las nuevas líneas de investigación. Mañana se espera una gran marcha por los 12 años del trágico suceso. Irán responde con dureza a la ruptura de relaciones con Colombia y a sus acusaciones de narcoterrorismo. Teherán devuelve el golpe y acusa al gobierno de Abelardo de la Espriella de estar vinculado a los cárteles. En este sentido, indica que la administración colombiana no es quien para dar lecciones sobre terrorismo y drogas. Además, la nota iraní recuerda el reciente hallazgo de 55 kilos de cocaína colombiana en Teherán. Según la Nación Persa, Bogotá actúa bajo la presión de Estados Unidos e Israel y promete tomar medidas. En más de 100 ciudades, estudiantes alemanes se movilizan contra el nuevo modelo militar. El motivo de ello es que miles de jóvenes sin interés en alistarse ya han sido citados a revisiones médicas. La preocupación aumenta ante el riesgo de implantar el reclutamiento forzoso si hay escasez de voluntarios. Los alumnos exigen mantener la incorporación opcional y rechazan la política belicista del gobierno alemán. Hacemos una pausa.
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0: Repasamos los titulares. Vladimir Putin afirma que tras los ataques ucranianos al territorio ruso durante las elecciones legislativas, Kiev entorpeció las intenciones de Moscú de reanudar los contactos. Una nueva arquitectura de seguridad euroasiática plantea el canciller ruso Sergei Lavrov en el marco de la Asamblea General de la ONU. Y en una reunión de alto nivel en defensa del derecho internacional, Cuba denuncia que el cerco energético de Estados Unidos constituye un acto de guerra y castigo colectivo contra la población. La Asamblea Nacional de Nicaragua comparte con el cuerpo diplomático acreditado en el país la reforma constitucional que fue aprobada en primera legislatura. Gracias por acompañarnos. Ya viene la lista de Eric.
1: ¿Qué les parece la idea de que cada ciudad tiene su propio carácter? Yo lo he notado muchas veces al llegar a una nueva ciudad, en esta ocasión a Río de Janeiro. Si imagináramos que esta ciudad fuera una persona, ¿cómo creen que sería? ¿Alegre? ¿Elegante? ¿Encantadora? ¿Fuerte y resistente? ¿Ingenua? ¿Espontánea? ¿Un poco rebelde? Sin duda, cada rincón de Río es un lugar repleto de vida, de colores vibrantes, de rostros que se te quedan grabados en la memoria. Y no hay quien sepa más sobre esto que un fotógrafo callejero. Para explorar Río de Janeiro a fondo, me he apuntado a un recorrido fotográfico.
2: Aquí había una finca de un comendador. Y cuando esa finca perdió su función con el paso del tiempo, él ordenó que se construyera esta iglesia. Aquí podemos hacer varias fotos interesantes. Creo que podemos quedarnos un ratito para explorar bien el lugar. Así que aprovechen. Empecemos.
1: Adriano Lukman, fotógrafo, productor de audiovisual y gran conocedor de la ciudad, nos lleva por el barrio de Santa Teresa. Uno de sus principales atractivos es el Bondiño, el histórico tranvía amarillo que serpentea por sus inclinadas calles adoquinadas y nos ofrece fotografías perfectas. Pero hay mucho más. Vistas panorámicas de postal, casonas del siglo XIX y principios del siglo XX rodeadas de jardines, además de un sinfín de murales y un ambiente bohemio que convierte Santa Teresa en el corazón artístico de Río.
2: Chicos, ha estado genial. Me ha encantado hacer este recorrido con ustedes. Me ha parecido de 10. Pero ahora tienen una última misión. Quiero que visiten diferentes barrios de Río de Janeiro y que busquen a 5 personas diferentes, las que a ustedes les resulten más interesantes para retratar. Y me gustaría que se esmerasen tanto como lo han hecho en Santa Teresa. ¿Está bien? A ver qué consiguen.
3: Me parece una idea excelente. Recorreré toda la ciudad y conoceré a sus habitantes. Trataré de hacer una colección de retratos. Ya sé, los llamaré los retratos de Río. ¡Vámonos!

0: A cualquiera que contemple Río de Janeiro desde las alturas, le queda claro al instante por qué se conoce como la ciudad maravillosa. Sus barrios fueron creciendo entre las pintorescas bahías de la costa atlántica y los imponentes cerros cubiertos de vegetación tropical. Allá abajo, más de 6 millones de habitantes están a punto de empezar el día. En el helipuerto, la jornada laboral comienza con los primeros rayos del sol. Hay que preparar las aeronaves temprano para que puedan salir a sobrevolar la ciudad maravillosa con los turistas. Aquí empiezo la búsqueda de una persona para mi primer retrato.
1: Buenos días, ¿cómo estás?
0: Buenos días.
1: ¿Qué tal?
2: Oye, ¿tú vuelas todos los días?
1: Todos los días. Me encanta la profesión que he escogido. Todo empezó en mi infancia. Me gustaba mucho cuando veía pasar aviones volando. Empecé ingresando en una escuela preparatoria de cadetes aéreos, aprendiendo a pilotar aviones. Y después hice un curso de manejo de helicópteros. Me inicié con los aviones de la Fuerza Aérea. Después dejé la Fuerza Aérea y vine a aprender a pilotar helicópteros aquí, en la aviación civil. Llevo unos 3 o 4 años volando con turistas.
2: Genial. ¿Qué es lo que más te ha impresionado en los viajes que has hecho con los turistas?
1: Bueno, cada vuelo es diferente. Puedes haber hecho más de 1,000 vuelos, pero ninguno es igual a otro. Por ejemplo, desde el aire a veces puedes ver ballenas y tortugas. Siempre ves algo, alguna cosa nueva.
2: Oye, pero es afortunado porque a ti te toca volar alrededor de Cristo, el Redentor, todos los días.
1: El Cristo representa la imagen de que todo el pueblo brasileño y carioca acoge a todos con los brazos abiertos en nuestro país.
2: Genial, me gusta mucho. Bueno, pues ya estoy listo para subirnos. ¿Nos subimos?
1: Vamos.

0: ¿Y cómo te preparas para cada vuelo?
1: Todos los pilotos tenemos que llegar como mínimo 30 minutos antes del vuelo para prepararnos, revisar la aeronave, realizar las comprobaciones previas al vuelo y verificar todos los elementos importantes del aparato. Comprobamos todo y nos aseguramos de que el helicóptero esté en perfectas condiciones para no tener ningún problema durante el vuelo.
0: ¿De repente los turistas se llegan a poner muy nerviosos cuando empiezan a volar? Y tienes que...
1: Ahí es cuando a nosotros, los pilotos, nos toca tranquilizarlos, conversar con ellos y demostrarles que es algo muy seguro. Hacer que se sientan muy a gusto para que todo fluya con total naturalidad. Que es un paseo, no es algo por lo que estresarse.
0: Dime la verdad, ¿para ti esto es un trabajo o es un hobby?
1: Es un trabajo, pero uno muy gratificante y que me gusta mucho. Es como si fuese un hobby. Trabaja en lo que te gusta y nunca te cansarás, ¿verdad?
0: Sí, sí, sí. Bueno, pues vámonos.
2: En sus orígenes, Río de Janeiro no era más que una modesta fortificación fundada por los portugueses con el propósito de protegerse de los franceses, que competían por el dominio de la bahía de Guanabara. Sin disponer de las vistas privilegiadas que tenemos desde el helicóptero, los navegantes de la época confundieron la bahía con la desembocadura de un río y por ello bautizaron el lugar como Río de Janeiro.
1: La playa de Copacabana y el pan de azúcar al fondo. Y la playa del M también.
3: Bonito.
1: Puedes asomar los pies. Vamos al Cristo. Vamos a sobrevolar esta zona de Arpoador. Después daremos una vuelta de 360 grados y luego subiremos al Cristo.
2: La estatua del Cristo Redentor, considerada una de las siete maravillas del mundo moderno, corona el Cerro del Corcovado a 710 metros sobre el nivel del mar. Rodeada de nubes, parece estar flotando entre el cielo y la tierra. Con una altura de más de 30 metros y su diseño semejante a una vela de barco para soportar vientos huracanados, esa construcción desafió los límites de la ingeniería y la arquitectura de su tiempo.
3: ¡Dios mío! ¡Dios mío! ¡Pero qué vista, señores! ¡Qué vista! ¡Qué hermoso lugar!

Río de Janeiro es una ciudad con un pasado fascinante que ha dejado vestigios de su antigua gloria en las calles de su casco histórico. Cuando a principios del siglo XIX la familia real portuguesa, huyendo de la invasión napoleónica, trasladó su corte a Río, esta se convirtió en la única capital europea fuera de Europa. No es de sorprender que la arquitectura de muchos de los edificios de esta zona refleje los gustos de la aristocracia europea de los siglos pasados. Entre las construcciones emblemáticas de la ciudad destaca el edificio del Real Gabinete Portugués de Lectura. Construido a finales del siglo XIX,

El interior de la sala de lectura combina el estilo gótico con elementos del Renacimiento italiano. Impresionan las más de 1.500 estanterías de madera tallada que se elevan a una altura de 3 pisos, una enorme lámpara de araña y un asombroso techo de vidriera.

0: Hola, buenos días.
1: Buenos días.
0: ¿Usted trabaja aquí?
1: Ya cerca de 20 años.
0: Wow. Es increíble, yo creo que estar aquí trabajando en un lugar tan bonito.
1: Realmente lo es. Es una de las bibliotecas más bonitas del mundo, según investigaciones realizadas en diversas partes del mundo.
0: Sí, muy bonito. Oiga, seguramente sabe algo de la historia de este lugar.
1: Es una biblioteca creada por los inmigrantes portugueses 15 años después de la proclamación de la independencia en Brasil. Con el paso del tiempo, la biblioteca fue aumentando de tamaño y estuvo en diferentes ubicaciones, hasta que finalmente decidieron construir una sede propia, que es este edificio de aquí, con una arquitectura de estilo neomanolino. Tenemos libros que son auténticas rarezas, como por ejemplo el libro de las ordenaciones manuelinas, un código legislativo de Portugal, que es el libro más antiguo que tenemos. Contamos con una primera edición de los Lusíadas de Luís de Camões y también con un manuscrito de la novela Amor de Perdición de Camilo Castelo Branco y varios más.
2: A partir de 1935, el Real Gabinete Portugués de Lectura recibe un ejemplar de cada obra impresa o editada en Portugal, lo cual lo convierte en una de las bibliotecas más completas y modernas de la literatura portuguesa. Hoy, sus fondos suman casi 400.000 volúmenes, tanto nacionales como extranjeros.
0: ¿Esto qué es?
1: Este es un libro sobre la aclamación del rey de Portugal, Don Juan IV. Es un libro escrito en latín, de 1644.
0: ¿Puedo tocarlo?
1: ¿Puedes?
0: ¡Wow! Increíble. Un libro tan viejo.
2: El Real Gabinete cuenta con talleres donde cada día se llevan a cabo trabajos invisibles para los visitantes de la sala de lectura, desde la restauración y la encuadernación hasta la recuperación de las ilustraciones y la pintura de las portadas.
1: Aquí tenemos aparatos que datan del siglo XIX, pero todos funcionan. Y aquí dentro es donde

0: la cubierta, encuadernarlo e higienizar el material. Y revisar las hojas por dentro para ver si necesitan alguna intervención. Papel japonés, metilcelulosa, alguna costura rota, ¿entiendes? Una limpieza de las hojas por los laterales. Esta de aquí es la guarda, es la protección principal del libro.
1: ¿Cuál es el libro más antiguo que has restaurado?
0: He restaurado libros muy antiguos, de los siglos XVI, XVII y XVIII. Bueno, una vez que la guarda está lista, pasamos a la siguiente etapa, que es recortar la portada. El resultado final de este material queda así. Tiene una cubierta de cuero verde. ¿Ves? Con la moldura en la parte delantera, con el grabado en el lateral y la etiqueta de color vino. En este caso, este libro ya está completamente higienizado, desinfectado, tiene la cabezada que le hemos puesto. Todo está reforzado, todo. Mira, al final queda así. Este es el resultado del trabajo.
1: ¿Puedo verlo?
0: Claro.
1: Wow. Oye, ¿y qué es lo que sientes al trabajar con libros tan antiguos?
0: Lo que más siento, voy a ser sincero, es el placer de tocar una obra que se hizo hace mucho tiempo, sostenerla hoy en mis manos y poder dejarla con un aspecto maravilloso al final. ¿Entiendes? Muchas personas importantes echaron una mano en esta obra, muchos corazones, muchas emociones, y que uno pueda decir, vaya, yo también aporté mi granito de arena a esta obra. Las generaciones venideras tendrán el material ya preparado y disfrutarán de su lectura, de ver un material rescatado, un material de calidad. Creo que eso es muy importante hoy en día.
2: El Real Gabinete atrae cada vez a más visitantes, desafiando así el estereotipo de que la oferta turística en Río de Janeiro se limita al carnaval, la estatua del Cristo Redentor y las playas.
1: Sin duda vale mucho la pena venir a conocer el Real Gabinete Portugués de Lectura, incluso si no conoces el idioma, porque al conocer el gabinete quizá te dan ganas de practicarlo diciendo eu amo muito ler.
3: Cualquier yakuto sueña con participar en una película o filmar una.
4: Mi madre me dijo que iba a participar en una película cuando cosechaba patatas.
5: El proyecto Tigin Darhan fue mi primera experiencia como actor. Toda la República contribuyó a hacer esta película.
3: Hubo mucha participación de la población local.
6: Me dieron el papel de graciosilla número 2.
7: Ella me dio el de graciosete. Además, ni siquiera era graciosete 1, sino el 2.
8: Lo que hacemos, al parecer, es cercano y comprensible también para otras naciones.
5: Durante el rodaje había mucho misticismo.
7: Cámara.
8: Acción.
5: Nos estamos preparando para algo espectacular. Será el nuevo Señor de los Anillos.

0: Tres veces por semana, en el barrio de Botafogo, se vive la alegría del Carnaval de Río de Janeiro, el mayor espectáculo del planeta. Durante más de 10 años, la función Ginga Tropical ha retratado la diversidad étnica y cultural de Brasil. Presenta los ritmos más emblemáticos de cada región del país, con un gran cierre inspirado en los desfiles y trajes multicolores del carnaval. Esta celebración y sus pasos de samba ya son más que un baile, son tradición e identidad cultural nacidas del corazón del pueblo.
1: Oh, oh, oh. ¡Bravo, bravo, bravo! Hermosa, hermosa. Vi tu espectáculo y es increíble. Cuéntame, ¿cómo es que comenzaste a bailar samba?
2: Empecé a bailar samba a los 9 años en la escuela infantil de Vila Isabel, Herederos da Vila. Y desde entonces he ido despuntando en el carnaval. Pasé por la sección comercial, por la de la comunidad y por la de las bailarinas. Fui reina del carnaval y ahora soy una de las figuras principales y musa.
1: ¿Cuántos años se necesitan para alcanzar ese nivel de perfección?

0: Mira, suelo decir de la samba que ya se nace con ella, así que prácticamente toda la vida. Uno de mis mayores secretos fue fortalecer la mente, ¿no? Porque uno nace con talento, pero bueno, hay que pulir ese talento. Así que es un proceso bastante complejo. Pero también es un proceso placentero y gracias al universo tuve el honor de recibir la corona más grande del Carnaval de Río de Janeiro.
1: Tú, cuando eras menina, ¿pensabas que ibas a ser reina?
0: Sí, sí, tú lo sabías. Siempre fue mi sueño. Sí.
1: Dime, ¿qué significa la samba para un brasileño?
0: Significa todo. Es libertad, es curación, es nuestra forma de expresarnos, es nuestra forma de rezar, ¿no? Para mucha gente la samba es una religión, pero yo la defino así. Para mí la samba me curó todos los males, así que no hay mejor definición que es todo. Es todo lo que tenemos, es todo lo que somos y es todo lo que queremos perpetuar para las generaciones futuras.
1: ¿Me enseñas algunos pasos de samba? Jamás he bailado samba, ¿eh? Jamás, jamás, jamás, jamás. Así es que, ¿cómo se comienza esto?
0: Pierna derecha.
1: Pierna derecha.
0: Postura.
1: Postura.
0: Brazo. Y brazo.
1: Y brazo.
0: Eso es. Vamos a llevar la pierna derecha atrás. Atrás. Uno.
1: Uno.
0: Pisamos adelante para hacer contrapeso. Dos.
1: Dos.
0: Cierro. Tres. Y ahora vamos a cambiar de pierna y de brazo también, porque necesitamos equilibrar el peso, ¿vale? Ahora vamos con la pierna izquierda atrás.
1: Cambiamos.
0: Izquierda atrás, uno. Piso, dos.
1: Pateo.
0: Cierro, tres.
2: Um, dois, três, um, dois, três, um, dois, três, um, dois, três, um, dois, três, um, dois, três, um, dois, três. Olha o braço.
1: Um, dois, três, um, dois, três, um, dois, três,
2: um, dois, três, um, dois, três, um, dois, três, um, dois, três.
0: Atento ao braço, preparado para finalizar, finaliza.
1: Oh, gracias. Muito obrigado.
3: La identidad de Río de Janeiro está retratada en sus calles en cientos de horas de arte urbano, repartidas por toda la ciudad. Se han convertido en una poderosa arma de memoria histórica y cultural, ofreciendo un circuito alternativo al de los museos oficiales. Frente a uno de los murales he encontrado a sus creadores, los artistas John Sousa y Natalia Reyes. Su taller llamado Cosmonauta Mosaicos se dedica al diseño de murales, además de a la organización de clases de cerámica, exposiciones e intervenciones urbanas. Hoy tengo el honor de participar en la creación de una nueva obra de arte.
4: Se trata de una figura muy particular de la cultura de Río de Janeiro, que es la figura del malandro, que está muy, muy asociada a la vida bohemia, a la vida nocturna de Río de Janeiro, pero también es una figura asociada a la resistencia de las personas negras y pobres de Río de Janeiro del inicio del siglo XX, que resistiendo así de cierta forma a explotación, al subempleo, crea una cultura, una estética.
1: Así tiene que quedar el proyecto al final,
4: sí,
1: ¿no?
4: Sí, en general con la vestimenta, con el terno blanco, el sombrero.
1: Bueno, pues ahora lo más complicado para mí, explícame cómo se trabaja el mosaico.
4: Vamos a trabajar con la técnica trencadiz, que es como más quebrado, así con formas geométricas de diverso tamaño y formato. Y primero posicionamos acá la pieza, una manera de la posicionar bien, para aprovechar bien la pieza, y marcamos lo que vamos a aprovechar, lo que vamos a cortar. Hacemos toda la parte de corte, acabamiento, y la pegamos en la tela.
1: Ajá.
4: Y después esa tela va al local definitivo con la argamasa, con el cemento. Nosotros gustamos de tener un acabamiento bien, bien fino.
1: Sí, sí.
4: Entonces,
1: sí,
4: para eso usamos la lija y las limas diamantadas.
1: Ya.
3: Es un trabajo minucioso. En el proceso, exploramos las texturas y el modelado de las piezas, ajustando la forma de cada fragmento cerámico. No se trata de cubrir superficies, sino de construir una narrativa visual.
4: Mi formación es historia. Nosotros intentamos hacer esa mezcla de la arte urbana con la historia, cultura local.
1: Ajá.
4: Entonces, todos los trabajos, nosotros partimos de una pesquisa histórica para tratar de algún tema, de algún personaje especial. Y la idea es que esa pesquisa apareça nos murales, assim que o mural mais que uma imagem com possa contar essa história um pouco, pelo menos parte dessa história, e fazer com que esse espaço na calle acabe se tornando um ponto de memória também.
1: Quando tu chegas e instalas um mural deste tipo com mosaico, has visto que a comunidade se transforma?
4: Sim, sim. A arte urbana de uma maneira general, mas o mosaico em específico tem uma capacidade grande de transformação dos espaços. Por exemplo, acá cerca mesmo há um trabalho que nós fizemos sobre um sambista, um dançarino importante, um dos criadores da dança do Mestre Sala, que é um personagem importante dos desfiles da escola de samba. E nós fizemos esse mosaico no lugar onde ele viveu, em 1893. Chega ao Rio de Janeiro, se instala nesse local, mas já era uma história que não se falava mais, ninguém mais sabia. Nós fizemos esse mosaico aí. E esse mosaico acabou se tornando parte de um circuito de turismo histórico. Todos os guias, esse passeio, passam por esse mosaico, contam a história desse personagem. E a própria comunidade, de certa forma, se apropriou também dessa memória.
1: Ou seja, de alguma forma materializas a história, la vuelves tangível, não? La pones aí.
4: Sim.

0: Las playas de Río de Janeiro no son solo una de las principales atracciones turísticas de la ciudad. Son un espacio de encuentro diario para los cariocas, a donde van con sus sombrillas, sus sillas y neveras, para pasar el día entero o la tarde-noche después de la jornada laboral. Y por supuesto no puede faltar el ritmo. Atraído por la música me acerqué a un grupo que practicaba capoeira, un fenómeno cultural brasileño que combina elementos de artes marciales, acrobacia, danza y teatro.
1: ¿Todo bien?
2: Todo bien.
1: ¿Le gusta?
2: Mucho.
1: ¿Quiere aprender un poco de capoeira?
3: Sé que es muy popular aquí en Brasil. Cuente un poco acerca de la historia de la capoeira.
1: La capoeira en Brasil comenzó en la época de la esclavitud y se originó en Bahía, en Recife y en Río de Janeiro. Los esclavos, que habían sido liberados por la princesa Isabel, se quedaron en situación de calle y acabaron dedicándose a diversas cosas. Unos se hicieron obreros, otros malandros. Otros se fueron a barrios marginales y así la capoeira se fue extendiendo. Gracias a su energía, a la cultura, se empezó a hacer popular. Actualmente, la capoeira está presente en muchos países, en las mejores universidades y en los mejores colegios. Enseñar capoeira es hoy en día una profesión, así que ahora se imparte en las mejores escuelas. Uno da clases, cobra dinero para ganarse la vida, trabajando con nuestra cultura, la cultura brasileña. La capoeira es nuestro arte brasileño.
3: ¿Cuánto tiempo necesita una persona que no sabe nada de capoeira, como yo, para aprender?
1: Yo ya llevo 50 años. Y si tuviera que enseñarte, necesitaría otros 50 años más para lograrlo. La capoeira es muy difícil de aprender, ¿verdad, Gabriel? Este chico ya lleva 40, empezó de pequeñito y ahora trabaja en Italia haciendo exhibiciones de capoeira.
3: ¿Puedo yo practicar capoeira?
1: Pasos básicos. El mexicano quiere probar. ¡Vamos!
3: Pasos básicos. ¿Me agarras esto?
4: Vamos a hacer una jinga de capoeira.
0: La jinga. El movimiento básico de capoeira consiste en un balanceo constante. Esta técnica sirve de defensa para esquivar los golpes y los ataques. A diferencia de otras artes marciales, donde ser derribado significa perder, en la capoeira el suelo es tu aliado. Cuanto más cerca estés del suelo, más protegido estarás. Aquí no hay ganador ni perdedor. Se valora el equilibrio, la técnica, la agilidad, la reacción y la armonía de movimientos.

Tenía la tarea de encontrar 5 personajes interesantes en esta ciudad y hacer 5 retratos, pero la verdad es que no lo he logrado. No he podido elegir y he hecho decenas de retratos. Y es que es imposible escoger tan solo 5 caras en Río de Janeiro. Esta es una ciudad donde cada rostro esconde una historia tejida con esfuerzo, esperanza y con una alegría capaz de desafiar cualquier adversidad.

0: Estamos en camino a la UCI y la principal ruta
1: que más me llama la atención.
0: Estamos en la entrada de Purmamarca.
1: Vamos a conocer algunas historias.
2: Buena suerte, buen viento y buena mar.
3: Llegamos hasta Oremburgo.
0: Queremos saber cuáles son los proyectos ambientales que llevan adelante.
4: Nos dirigimos hacia varias comunidades indígenas.
5: El riesgo es que no deja de salir sangre.
0: Es uno de los símbolos de la ciudad imperial.
2: Vamos a ver por qué.
0: Un paso importante.

Bienvenidos a las noticias aquí en RT. Repasamos las más destacadas. Vladimir Putin afirma que tras los ataques ucranianos al territorio ruso durante las elecciones legislativas, Kiev entorpeció las intenciones de Moscú de reanudar los contactos. Advierte a Ucrania de ataques de represalia y que los próximos pasos en cuanto a negociaciones serán bajo los intereses de la Federación de Rusia. Una nueva arquitectura de seguridad euroasiática plantea el canciller ruso Sergei Lavrov en el marco de la Asamblea General de la ONU. Al margen del cuarto día del debate general del organismo, el diplomático ruso mantuvo encuentros con altos cargos de Latinoamérica y el Caribe. En una reunión de alto nivel en defensa del derecho internacional, Cuba denuncia que el cerco energético de Estados Unidos constituye un acto de guerra y castigo colectivo contra la población. Pero las amenazas a una intervención militar estadounidense no son nuevas. Repasamos los principales antecedentes históricos. La Asamblea Nacional de Nicaragua comparte con el cuerpo diplomático acreditado en el país la reforma constitucional que fue aprobada en primera legislatura. La propuesta, recordemos, contempla cambios a favor de la soberanía nacional y el sistema electoral. Los detalles de estas y otras noticias en los próximos minutos. Aquí empezamos.

0: Vladimir Putin denuncia el carácter destructivo de las acciones de Kiev y cuestiona sus intenciones de buscar un diálogo atacando a los civiles en el territorio ruso. Ante ello, el presidente de Rusia lanza una dura advertencia al régimen de Zelensky y alerta de intentos europeos de escalar la situación con pretextos ficticios. Carla González con los detalles.
1: En Rusia, los ciudadanos salieron a votar durante las elecciones parlamentarias el fin de semana. Muchos de ellos en zonas donde se viven amenazas constantes de ataques del régimen de Kiev, como en la provincia fronteriza de Belgorod. A pesar de esto, Moscú estaba dispuesta a reanudar las negociaciones de paz con Ucrania. Así lo explicó el presidente Putin.
2: Dijimos que era poco probable que se pudieran mantener negociaciones antes de las elecciones a la Duma estatal, pero que, una vez celebradas, estaríamos dispuestos a reanudar esos contactos. Sin embargo, ya están enterrados todos de lo que ha ocurrido últimamente. En la noche del 19 al 20 de septiembre, es decir, el día clave de las votaciones, se llevó a cabo un intento de ataque masivo contra Moscú. Más de 1.600 drones entraron prácticamente en el espacio aéreo de Moscú. Eso es lo primero. En segundo lugar, se lanzaron ataques contra colegios electorales. Uno de ellos se encontraba en una escuela. El edificio quedó prácticamente destruido.
1: 1.600 drones en la capital, pero aquí están las pruebas de los ataques a centros de votación en Zaporoye, a comisiones electorales, a personas que iban a votar con su familia y amigos. Esos ataques dejaron ya varias víctimas. A pesar de todo, desde la Unión Europea insisten en una supuesta amenaza rusa y con una campaña diciendo que Moscú se prepara para una guerra y busca medidas contra la OTAN. El presidente ruso dijo que no hay fundamentos y que es simplemente una payasada.
2: Por parte de los países europeos es, por supuesto, una exageración deliberada de la situación y la provocación. Todo el mundo habla, y muchos en Europa afirman, que esperan un ataque por parte de Rusia y por eso deben prepararse para las acciones militares contra nuestro país. Quiero subrayar otra vez que no preparamos ningún tipo de hostilidades contra Europa. No tenemos tales planes y, lo que es más importante, carecemos de motivos para ello. No existen motivos reales de fondo para agravar la situación con Europa.
1: No hay motivos ni planes, Putin lo deja claro, porque a la par avanzan las tropas rusas en zonas estratégicas del frente. Reportan que Rusia mantiene rodeados a cientos de uniformados ucranianos, incluidas las tropas de élite. Pero Kiev escala la situación e intenta vender sus acciones como eficientes ataques militares, pero son bombardeos a infraestructura civil, como este centro comercial en Lugansk, donde la gente va a comprar material de construcción, o contra los cientos de edificios residenciales a los que ataca. Mientras que Rusia ya ha hecho también ataques de represalia a infraestructura de interés militar de las tropas del régimen de Kiev. El presidente también se refirió a las continuas agresiones de Ucrania contra zonas civiles.
2: ¿Esto es un juego o qué? ¿Son juegos infantiles? Por eso deben sentir estos ataques de represalia de Rusia y entender que ninguna acción provocadora, ninguna escalada de la situación conducirá al resultado necesario para ellos. Ellos solo empeoran su propia situación. Por eso todas estas acciones orientadas a la llamada reconciliación, así como la propuesta para reanudar las negociaciones, están sobre la mesa. Todo ello es posible. Pero después de todo lo que han hecho, aún pensaremos bien qué es lo que debemos hacer en respuesta, y en cualquier caso, todas las decisiones sobre ello, incluida una posible reanudación del proceso de negociación, las tomaremos basándonos en los intereses de la Federación de Rusia.
1: Rusia en reiteradas ocasiones ha dicho que hablarán de la paz y que Zelensky puede llegar a Moscú para las conversaciones y que garantizan así su seguridad, pero todas las veces ha sido rechazado. Incluso cuando viene de Estados Unidos. Medios reportan que Trump habría pedido a Zelensky que vaya a Moscú a reunirse con Putin. Zelensky habría estado muy molesto por la imposición de Trump y también lo había rechazado. Según Putin, Kiev pide treguas, pero ataca a zonas civiles. Todas las propuestas para la paz están en la mesa, pero estas contradicciones vuelven más tenso el conflicto.
0: Y precisamente las autoridades electorales de Rusia destacan la participación ciudadana en los comicios legislativos en medio de los intentos del régimen de Kiev de socavarlos. Así, tras finalizar el escrutinio, se oficializaron los datos según los cuales el partido gobernante Rusia Unida obtuvo una mayoría sin precedentes de escaños en la Cámara Baja del Parlamento. Sergio González con los detalles.
3: La presidenta de la Comisión Electoral Central resaltó que el proceso se llevó con toda normalidad a pesar de los diferentes intentos pues de socavarlo. Además de eso, confirmaron la representación de diferentes delegaciones internacionales que mostraron pues que se trataba de un proceso totalmente democrático. Vamos a escuchar sus declaraciones.
4: Provenían de países que se caracterizan por su política antirrusa. Han venido de Estados Unidos, Australia, Corea del Sur, Reino Unido, Alemania, Noruega, Francia, España y otros países europeos. Quiero destacar la valentía de estas personas. Merece un respeto especial. Sabían que no se exponían a ningún peligro en Rusia, sino en sus propios países al regresar. Y, lamentablemente, estos hechos se están confirmando.
3: También desde Rusia, pues hubo manifestaciones desde el Servicio de Inteligencia Exterior. Así lo afirmó su jefe, Sergei Naryshkin, quien destacó cómo hubo intentos por parte de Europa de socavar y de tener injerencia en este proceso. Incluso destacó que había un documento preparado de antemano antes de las elecciones. Otro de los puntos a destacar fue la felicitación que llegó desde Cuba, que se unió pues a esta celebración, una felicitación directa para la Duma Estatal. Además de eso, también pues llegaron otras declaraciones para resaltar esta participación que realmente fue histórica en las últimas tres jornadas electorales. Recordemos que se trató de una participación de 59,8, un récord totalmente histórico. Hay que resaltar también que los

0: Los recién elegidos se reunirán en la Duma Estatal el 30 de septiembre. Por supuesto que vamos a estar pendiente de estas y de todas las informaciones.
1: Nuevas propuestas y exigencias marcaron la cuarta jornada de la Asamblea General de la ONU. Rusia promovió ante el organismo una nueva arquitectura de seguridad euroasiática basada en la multipolaridad. Asimismo, durante reuniones con delegados de América Latina, el canciller ruso expresó el interés de su nación en profundizar el diálogo con organizaciones de integración de la región. Por su parte, México llamó a quitar el embargo económico sobre Cuba y aseveró que seguirá ayudándole y enviando ayuda humanitaria. Nicolás Sánchez O'Donovan con el resumen.
2: Continúa esta semana de debate en la Asamblea General de la sede de Naciones Unidas y también continúa la visita del, o la asistencia del ministro de Relaciones Exteriores de la Federación de Rusia, Sergei Lavrov, que ha tenido una jornada intensa en lo diplomático, muchas reuniones, tanto a nivel ministerial como a nivel bilateral, la primera de ellas con su homólogo de la India, con el cual pues abordó los conflictos, tanto el de Ucrania como en Oriente Medio. También tuvo una reunión con su homólogo guatemalteco, con el que discutió el desarrollo de las relaciones bilaterales entre Guatemala y entre Rusia y también el desarrollo de Latinoamérica y la región del Caribe. Sergei Lavrov también se reunió con sus homólogos de Guyana, de Uruguay y de Barbados. Además, Lavrov participó en una reunión ministerial donde defendió la propuesta rusa de crear una nueva arquitectura de seguridad euroasiática. Escuchemos ya las palabras de Sergei Lavrov.
3: Propusimos configurar una nueva arquitectura de seguridad euroasiática como base para el desarrollo pacífico y constante de todos los pueblos de nuestro continente más grande y rico, que es la cuna de varias civilizaciones más antiguas. Al promover esta iniciativa, tomamos en consideración que el ascenso de un mundo multipolar representa la tendencia más sólida en los asuntos globales para los próximos años. Además, consideramos la importancia de reaccionar a la rápida expansión y escalada de conflictos en el continente, algo que desde luego desvía recursos, atención necesaria e incluso vidas humanas de las tareas constructivas.
2: Por otro lado, por parte de México, intervino su secretario de Relaciones Exteriores, Roberto Velasco Álvarez. Escuchemos ya su intervención.
4: Nuestra vocación regional explica también una posición que México ha sostenido por más de 6 décadas, la solidaridad con el pueblo de Cuba y el rechazo al embargo y a toda medida económica unilateral contraria a la Carta de las Naciones Unidas. Seguiremos enviando ayuda humanitaria para atender las necesidades más urgentes de su población, porque la fraternidad entre nuestros pueblos no depende de coyunturas ni de diferencias.
2: Así pues, fue una jornada de pedidos, de propuestas y de diálogo aquí en la sede de Naciones Unidas, en Nueva York.
1: El canciller cubano denuncia en la reunión de alto nivel del Grupo de la Haya el bloqueo naval que Washington impone contra La Habana. Además, tilda de burdo pretexto que una superpotencia nuclear presente a Cuba como una amenaza para su seguridad con el fin de justificar sus agresiones. No obstante, Bruno Rodríguez insiste en que estas existen y además pone en duda la posibilidad de la repetición del escenario venezolano con el secuestro del presidente. En medio de esto, la supuesta invasión del país caribeño parece ser una hoja de ruta de relevo en la Casa Blanca. Oliver Zamora ahora con los detalles.
5: La posibilidad de una invasión sobrevuela la isla. Así lo ha denunciado el gobierno cubano y lo dejan entrever las autoridades estadounidenses, no solo con declaraciones, también con movimientos políticos y militares sospechosos. Pero no se trata de una amenaza nueva. Desde el triunfo de la Revolución Cubana, casi todos los mandatarios en Washington han manejado esta posibilidad. Comencemos por John F. Kennedy, el único en materializar este plan con la invasión por Playa Girón, también conocida como la de Bahía de Cochinos. Participaron mercenarios entrenados y financiados por dicho gobierno y como preámbulo fueron atacadas instalaciones militares en el occidente de Cuba. Poco después, su administración fue protagonista de la crisis de octubre, ya sabemos, con qué posibles consecuencias. Menos conocida, pero no menos importante, Kennedy había aprobado con anterioridad la Operación Mangosta, que entre sus tantas iniciativas estaba detonar un barco o un avión civil para culpar a La Habana e iniciar una invasión. Bajo el mandato de Gerald Ford, su secretario de Estado Henry Kissinger valoró bombardear Cuba en 1976 por su apoyo a los movimientos anticolonialistas en África, especialmente en Angola. Con Carter, la tensión bajó, pero Reagan volvió a la carga y otra vez un titular de exteriores, en este caso Alexander Haig, abogó por invadir Cuba al considerarla la fuente del problema de las guerrillas en Centroamérica. Llegó incluso a prometer que, si recibía la orden, convertiría la isla en un parqueo. Clinton valoró bombardear tras el derribo legítimo de dos avionetas de la organización Hermanos al Rescate. Las naves de esta organización habían violado una veintena de veces el espacio aéreo cubano, sin embargo, el mandatario optó por la firma de la ley Hans-Burton. Su sucesor, George W. Bush, volvió a encender las alarmas con su supuesta guerra contra el terrorismo y al diseñar el llamado Plan Bush, una hoja de ruta para la transición tras una invasión. Excepto con Kennedy, ninguna de estas amenazas llegó a concretarse, entre varias razones, por el alto costo político y en vidas que tendría para la nación norteña, según cálculos de los propios estrategas estadounidenses. Algo que le vendría muy bien conocer a Donald Trump.
1: Irán afirma que transmitió a Estados Unidos un plan de 7 días para la reapertura del estrecho de Hormuz. Sostiene que la restauración del tránsito naval ahora depende solamente del proceder de Washington.
6: Durante los últimos 2 años, Irán ha participado de buena fe continuamente en negociaciones. Sin embargo, en cada ocasión, Estados Unidos respondió de mala fe, recurriendo a la agresión militar en lugar de la diplomacia. Estas experiencias han generado una profunda desconfianza respecto a las negociaciones reanudadas, que no tienen garantías creíbles de que tales acciones no se repetirán. Por ello, Irán ha dejado clara su postura. Irán ha transmitido a Estados Unidos, a través de Qatar, un plan concreto de 7 días. Si se cumplen las condiciones necesarias, el estrecho de Hormuz podrá reabrirse y se restablecerá el tránsito marítimo normal en un plazo de 7 días. La decisión está ahora en manos de Estados Unidos. Irán no acepta la coerción, las amenazas ni la intimidación y no renunciará a sus derechos soberanos bajo presión.
1: A la par, señaló que la seguridad marítima no se logra mediante agresión y hostilidades. Asimismo, lamentó que durante esta guerra los ataques de Estados Unidos e Israel cobraron la vida de más de 5.000 personas. En este panorama, los bombardeos no son la única amenaza para el pueblo persa. Además, Araghchi tildó las sanciones de Washington de terrorismo económico y castigo colectivo que infringe los derechos de los iraníes. También responsabilizó a países de Medio Oriente por permitir y facilitar los golpes contra la República Islámica desde su territorio. La Asamblea Nacional de Nicaragua sostuvo un encuentro con los cuerpos diplomáticos de diferentes países para presentar los avances del proceso de consultas sobre las reformas parciales a la Constitución. Las autoridades calificaron la iniciativa como necesaria para proteger la soberanía nacional, mientras que los representantes internacionales apoyaron el derecho de la nación nicaragüense a elegir su propio rumbo político. Silvana Jarquín León con los detalles.
7: Más de 50.000 personas han participado en la segunda etapa de consultas territoriales sobre las reformas constitucionales, las que hasta ahora se desarrollan en 20 municipios del país. Así lo ha informado el presidente de la Asamblea Nacional Nicaragüense, el doctor Gustavo Porras Cortés, durante un encuentro que se ha celebrado en la Cancillería de la República en Managua, con el cuerpo diplomático y organismos internacionales que están acreditados en la nación. El presidente del Poder Legislativo ha detallado además que más de 240 personas han expresado sus opiniones y también sus propuestas sobre este proceso de reformas. El diputado Porras ha explicado las 7 reformas que fueron aprobadas en primera legislatura el pasado 1 de septiembre. Entre ellas se contempla la no aplicación de leyes extraterritoriales en suelo nicaragüense. Además, se precisan restricciones para optar a cargos públicos a aquellos que incurran en acciones golpistas, los que pidan sanciones contra el país y contra el pueblo, o además además reciban financiamiento extranjero.

0: También se establecen los periodos de 7 años para cargos públicos, cargos de elección popular, y se precisan las atribuciones del Consejo Supremo Electoral en la organización de los comicios electorales. El doctor Porras ha detallado, reiteró, que no se pueden utilizar estos comicios para romper la paz en la nación. Escuchemos.
1: Ahorita nosotros tenemos 14 partidos políticos legalmente constituidos. 14. Entonces, en el país, estos partidos pues tienen que llenar todo su proceso, tienen que poner candidatos, el Consejo debe revisar esos candidatos y se encuentra que algún candidato tiene una acusación por golpismo o por patentar o pedir intervención o lo que sea, pues el Consejo es la autoridad para decir este candidato no puede participar. Que se pueden inscribir, presentar más partidos, si se pueden. Lo único que tienen que llenar todos los procesos que corresponden, tener sus directivas en los departamentos de acuerdo con la ley, ¿no? Y eso sí, de acuerdo a la Constitución, que no se les vaya a ocurrir ni formarlo con dinero, con financiamiento externo, ni formarlo con golpistas o con traidores a la patria.
0: Durante el encuentro, los diplomáticos y representantes de organismos internacionales también tuvieron la oportunidad de conocer el contenido de este proceso de reformas y expresar sus opiniones. En esta reunión, además, ha participado el co-canciller nicaragüense, compañero Denis Moncada Colindres, el asesor presidencial, compañero Laureano Ortega Murillo. La segunda etapa de este proceso de consultas continuará desarrollándose en los municipios del occidente del país.
2: Y crece la polémica en Chile tras el ingreso del país al Escudo de las Américas liderado por Estados Unidos. Diputados y partidos políticos se unen a las críticas de Gabriel Boric y Michelle Bachelet contra la actual administración. Los parlamentarios advierten que detrás de este acuerdo se esconden intereses estadounidenses que podrían ser perjudiciales para la nación chilena. La controversia ocurre en pleno despliegue de la diplomacia de Washington para consolidar su presencia en la región, que posee una vasta cantidad de recursos estratégicos. Martín Álvarez nos cuenta.
3: Estados Unidos busca ampliar su influencia en América Latina, económica y militarmente. Esta región se destaca por su riqueza en recursos estratégicos. El Escudo de las Américas es una de las iniciativas de Washington. Reúne a 15 países alineados política e ideológicamente. Hace unos días publicaron un comunicado conjunto en el que llaman a salvaguardar las cadenas de suministros de minerales críticos mediante un abastecimiento diversificado y confiable. En la región se encuentra al menos el 30% del cobre refinado del mundo, esto en Perú y Chile, y también allí está el triángulo del litio. Argentina, Bolivia y Chile concentran al menos el 60% del litio del planeta. En este sentido, con la Asamblea de la ONU de fondo, Argentina y Estados Unidos firmaron un acuerdo para inversiones en infraestructura en el país sudamericano. El embajador del país norteamericano en Argentina lo decía de esta manera: inversiones de hasta 7 mil millones para minerales críticos y energía. Esto se enmarca en el corredor Andes Atlántico, que planea conectar los sectores económicos con mercados occidentales. Al igual que el gobierno de Javier Milei, Perú también quiere acercarse a Estados Unidos. La presidenta Keiko Fujimori, en un evento al lado del embajador estadounidense en Perú, dijo que el Estado debe dejar de ser una barrera burocrática para el inversionista, y además habló de proyectos de inversión en minería de más de 64 mil millones de dólares. Además, el representante diplomático de la nación norteamericana resaltó la importancia estratégica de Perú. Cabe destacar que estas políticas de Estados Unidos se enmarcan dentro del término conocido como friendshoring. La entonces secretaria del Tesoro explicaba de qué se trataba. Consiste en fortalecer las relaciones con socios de confianza para reducir los riesgos, tanto para nuestra economía como para la de ellos. Washington extiende sus tentáculos buscando imponer una doctrina Monroe 2.0. Como vemos, hay muchos países de la región dispuestos a ello.
2: Se advierte que en 10 años los centros de datos van a consumir casi 3 veces más electricidad que ahora. Esto pese a que su uso excesivo de agua genera cada vez más preocupación. Desde la ONU señalan que dicha tecnología utiliza más vital líquido de lo que se puede reponer. Así en Brasil, que posee una de las mayores reservas de agua dulce, crece la polémica por el intento del gobierno de atraer aún más complejos de este tipo. Michelle de Melo con los pormenores.
4: Un nuevo informe de las Naciones Unidas advierte de que el planeta ha llegado a una era de deficiencia hídrica, lo que significa que el consumo global de agua es superior a la capacidad de recomposición de los sistemas hídricos. Alrededor del 70% de los principales acuíferos del mundo están en declive. Además, ya se perdieron 410 millones de hectáreas, que equivalen a 500 millones de campos de fútbol de humedales a lo largo de las últimas 5 décadas. Brasil posee las mayores reservas de agua dulce del planeta, seguido de Rusia y Canadá, pero no está exento del panorama de escasez.
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4: Frente ao colapso das fontes hídricas, o consumo, a produção de alimentos e outras atividades econômicas estão ameaçadas. Atualmente, o setor agropecuário é o principal consumidor de água, seguido da mineria e da indústria. Pero los avances tecnológicos implican un gasto todavía mayor, tanto para la extracción de determinados minerales utilizados en celulares, computadoras y baterías, como para el mantenimiento de los centros de datos. En Estados Unidos, grandes centros de datos necesitan anualmente hasta 6.000 millones de litros de agua cada uno solo en refrigeración, lo que equivale al consumo anual de una ciudad con 50.000 habitantes. En China, la media de consumo es de 1,3 billones de litros anualmente, y esta cifra se puede duplicar en los próximos 4 años. La ONU estima que este gasto a nivel global puede incrementarse a 9,3 billones de litros anuales hasta el 2030. Brasil ya cuenta con 160 centros de datos instalados en su territorio y el gobierno federal busca atraer a más operadores. Según la Asociación Brasileña de Centros de Datos, aquí fue desarrollado otro sistema capaz de reducir el consumo para el enfriamiento.
6: En Brasil, más del 90% de los centros de datos utilizan un sistema que llamamos condensación por aire, es decir, no utiliza agua, no consume agua. Esa agua pasa por sistemas que llamamos fan coils o CRA, absorbe el calor generado por estos equipos de tecnologías de la información, se dirige al exterior y en ese exterior hay ventiladores que enfrían otra serpentina, la cual extrae ese calor del agua y así el agua circula de manera permanente.
4: A pesar del avance, hay otras preocupaciones referentes a la instalación de estas unidades.
5: A parte de agua para resfriamiento es solamente mismo la punta del iceberg, porque hay un consumo indirecto, por ejemplo, en muchos lugares que se depende de generación de energía por agua, como el Brasil, en otros lugares con hidroeléctrica. Entonces, ese crecimiento viene acompañado también del consumo de agua.
4: El acceso al agua es un derecho humano precisamente porque es esencial para el bienestar, la seguridad alimentaria y la estabilidad económica. Sin embargo, en el escenario actual, la ambición de los gigantes de tecnología puede poner en riesgo la existencia de esta fuente vital. Michelle de Melo, RT, São Paulo, Brasil.
2: Y seguimos con otras noticias en breve, porque en Brasil, Lula da Silva firmó una medida provisional que prohíbe las apuestas deportivas y los casinos virtuales. El documento con efecto inmediato debe ser votado en el Congreso en un plazo de 120 días para convertirse en ley. Los afectados tienen hasta el 5 de octubre para retirar su dinero disponible en las plataformas. El presidente calificó a las apuestas como un cáncer que favorece al aumento del endeudamiento en las familias. Varios clubes de fútbol rechazaron la medida. Por su parte, el candidato opositor Flávio Bolsonaro denunció que la decisión del mandatario responde a una política electoralista a tan solo 9 días de los comicios. En Argentina revocaron el fallo de la jueza que invalidó la reducción de la edad de imputabilidad de 16 a 14 años. Además, apartaron a la magistrada del caso que investiga a un menor por tentativa de robo. El expediente deberá continuar y estará asignado a otro juez. La polémica resolución de Laura de Marinis generó un debate nacional días atrás. Un número de organizaciones vinculadas a los derechos humanos se pronunció a favor de la jueza y rechazó la denuncia del gobierno porteño en su contra, argumentando que es un ataque a la independencia judicial. Y en México, padres y madres de los 43 normalistas desaparecidos en Ayotzinapa mantuvieron una reunión con algunas autoridades en la sede de la Suprema Corte de Justicia. Tras el encuentro, los activistas confirmaron que el presidente de la institución se comprometió a analizar el expediente del caso. Por su parte, Claudia Sheinbaum aseguró que el lunes presentará el informe de las nuevas líneas de investigación. Mañana se espera una gran marcha por los 12 años del trágico suceso. Irán responde con dureza a la ruptura de relaciones con Colombia y sus acusaciones de narcoterrorismo. Teherán devuelve el golpe y acusa al gobierno de Abelardo de la Espriella de estar vinculado a los cárteles. En este sentido, indica que la administración colombiana no es quien para dar lecciones sobre terrorismo y drogas. Además, la nota iraní recuerda el reciente hallazgo de 55 kilos de cocaína colombiana en Teherán. Según la Nación Persa, Bogotá actúa bajo la presión de Estados Unidos e Israel y promete tomar medidas. Hacemos una pausa.

Repasamos titulares. Vladimir Putin afirma que tras los ataques ucranianos al territorio ruso durante las elecciones legislativas, Kiev entorpeció las intenciones de Moscú de reanudar los contactos. Una nueva arquitectura de seguridad euroasiática plantea el canciller ruso, Sergei Lavrov, en el marco de la Asamblea General de la ONU. En una reunión de alto nivel en defensa del derecho internacional, Cuba denuncia que el cerco energético de Estados Unidos constituye un acto de guerra y castigo colectivo contra la población. Y la Asamblea Nacional de Nicaragua comparte con el cuerpo diplomático acreditado en el país la reforma constitucional que fue aprobada en primera legislatura. Gracias por habernos acompañado. Lo dejamos con RT Reporte.

Groenlandia. Territorio danés y tierra del pueblo inuit, morador de la mayor isla del mundo desde hace siglos y el verdadero hijo y guardián del hielo. ¿Cómo es posible sobrevivir en uno de los parajes más inhóspitos del planeta? ¿Cuáles son los elementos que dan forma a su identidad? ¿Qué desafíos enfrenta actualmente? Nuestro equipo se embarcó en un viaje hasta los confines del Ártico para experimentar y comprender la conexión con el medio ambiente y el auténtico espíritu de este pueblo milenario.

0: Kalaalit Nunaat es el nombre nativo en groenlandés de Groenlandia. Significa tierra de los Kalaalit, los Inuit. Son prácticamente el 90% de la población de la isla, por lo que el territorio, siendo parte de Dinamarca, conserva una fuerte esencia indígena. Pero, ¿en qué consiste? Decidimos desplazarnos 300 kilómetros al norte del Círculo Polar para buscar esa alma inuit, emulando humildemente las gestas de los antiguos expedicionarios noruegos y daneses. Lo primero que hicieron nuestros guías fue proveernos de ropas y calzado especial para el hielo y el frío. Lo segundo, montarnos en un vehículo utilitario todoterreno. Durante una hora avanzamos por parajes abruptos, lagos congelados y montañas de nieve a simple vista inaccesibles. El destino, las aguas heladas de un glaciar. Allí nos esperaban Hans, su hijo y sus perros de trineo.
1: El perro groenlandés es muy especial porque es una de las razas más antiguas y puras del mundo. Son increíblemente fuertes, viven al aire libre y pueden soportar el frío durante mucho tiempo. No me puedo imaginar usando una clase distinta de perro. Para mí, definitivamente, el mejor perro es el groenlandés.
0: Piluta, que el hijo de Hans maneja trineos desde los 5 años, nos explicó que lejos del romanticismo de esa práctica, los perros no siempre obedecen al guía. Una vez arrancan, es posible que no paren hasta llegar al punto asignado. Montados sobre piel de reno y sujetos a unas simples cuerdas, apostamos por la aventura.

0: Unos 20 minutos más tarde, los animales pararon en una explanada que no parecía tener límites, donde agujeros en el hielo y montañas de pescados, mariscos y restos se esparcían por el hielo. Hay dos elementos que son imprescindibles en la esencia inuit: la caza y la pesca, es decir, aquellas actividades que les han permitido sobrevivir en el Ártico.
1: Antes que nada, preparamos un lugar para los perros. Hacemos un agujero en el hielo, en nuestro lugar de pesca, y luego comenzamos a pescar. Como material, utilizamos aluminio para ir colocando el palangre en el fondo. Luego dejamos la línea puesta durante toda la noche. Al día siguiente volvemos al lugar de pesca y sacamos el palangre.
2: ¿Eso se sumerge en el agua?
1: Sí, por aquí hay unos 800 metros de profundidad. Y normalmente podemos tardar unos 40 minutos en subirlo.
0: Esos 40 minutos de subida de la cuerda se traducen en unos 100 kilos de pescado en tan solo un día. No es de extrañar, por tanto, que la pesca siga siendo el motor económico de la isla. Si la riqueza del mar bajo nuestros pies era impresionante, también la peligrosidad. Pilutac nos advirtió de que en caso de caer al agua, las corrientes son tan fuertes que arrastran de inmediato hacia el fondo. Estoy literalmente caminando sobre el mar, sobre una superficie cuyo grosor del hielo no supera los 30 centímetros. Toda esta área es un área protegida a la que solo se puede acceder mediante trineos tirados por perros. El objetivo de los que llegan aquí es pescar con técnicas de hace 100 años. Regresamos hasta el punto inicial, donde Hans nos sorprendió con la captura de una foca, animal imprescindible a la hora de elaborar ropa y en su alimentación, tanto para los inuit como para sus perros. Hans nos contó que paulatinamente más cazadores están cambiando su trineo por un barco. Aunque Groenlandia alberga la mayor población de perros del Ártico, en solo una década han pasado de 30.000 a 15.000. Mantener a los animales es cada vez más caro y la temporada de hielo para pilotarlos más corta. La región se está calentando más de 4 veces más rápido que el resto del mundo. Estudios satelitales confirman la pérdida de más de 28.000 kilómetros cuadrados de hielo en tan solo unas décadas, provocando la expansión de vegetación y humedales en más de 87.000 kilómetros cuadrados.
3: Se puede decir que Groenlandia se está enverdeciendo. Sin embargo, también existe el fenómeno opuesto, llamado amarroneamiento. Este año, el invierno ha sido extremadamente cálido en comparación con lo normal. En algunos periodos hemos estado a más de 10 grados Celsius. Y eso significa que si no hay nieve y de repente baja la temperatura, por ejemplo, hoy estamos a 9 grados bajo cero, no habrá ninguna capa que proteja la vegetación. Esto podría resultar en que muchas de las plantas se vean afectadas y al menos una parte de ellas muera debido a las heladas durante el invierno.
0: Más allá del paisaje en la tierra, si hay algo que ayuda a tantear la magnitud del fenómeno, es navegar por el fiordo de la capital mundial de los icebergs y patrimonio de la humanidad por la UNESCO.
4: Ilulissat significa icebergs. Así que nos encontramos entre icebergs gigantes que se desprendieron del glaciar hace 2, 3 o 4 años en algunos casos. Ahora mismo solo vemos la punta, que equivale a entre un 10 y un 30% del total. Es decir, entre el 70 y el 90% está bajo el agua y no lo podemos ver. Así que sí, son enormes y algunos de ellos están encallados a 450 metros de profundidad actualmente.
0: Surcar los bloques de hielo es una experiencia impresionante y sobrecogedora, sobre todo cuando Jan nos explicó que cuando se rompen y voltean, crean desprendimientos y olas extremadamente peligrosas. En ocasiones suponen el naufragio de los barcos. Desde 1996 no ha habido ni un solo año en el que Groenlandia no haya perdido masa helada. Jan reconoce que esto supone una alteración de las rutas tradicionales de caza y pesca de la población local. Sin embargo, él confía en los inuit.
4: Somos un pueblo que se adapta. Los inuit son un pueblo que se adapta porque en el pasado vivían como nómadas. Si ya no había nada que cazar en un lugar, se trasladaban a otro. Yo diría que somos los niños del Ártico, los hijos del Ártico. Conocemos el hielo.
0: Conocen tanto el hielo como para llegar a convertirse en cazadores del mismo. Itu es un ejemplo de ese espíritu de reinvención inuit. Hace un par de años fundó con un amigo una empresa de recolección y exportación de hielo groenlandés. El agua más pura que puede encontrarse es considerada un bien de lujo en lugares como Dubái.
1: Descubrimos que hay tres tipos de hielo glacial. El hielo de la superficie, que como se puede ver sobre el agua, es blanco. Además, hay una parte del hielo que es azul y otra que es totalmente transparente. Nos enfocamos en el hielo que es completamente transparente, porque proviene del fondo del glaciar. No puedo dar una fecha exacta. Podría tener 100.000 o 1.000.000 de años. Este hielo emerge a la superficie y es el que buscamos, recolectamos y luego exportamos para crear un producto de nicho.
0: Itu confiesa que sus volúmenes y cifras de negocio todavía son tímidas y que incluso han recibido críticas de aquellos que ven la iniciativa contraria a la preservación del medio ambiente. Él no solo la defiende, sino que, al igual que vimos con Jan, cree que los inuit pueden abrazar un futuro de prosperidad si se adaptan a los nuevos tiempos.
1: En Groenlandia importamos más de lo que exportamos. Así que los barcos vuelven a Europa prácticamente vacíos. Pero nosotros podríamos aprovechar esos barcos vacíos que regresan. Por ejemplo, si tuviéramos una fábrica aquí, podríamos apoyar a los pescadores. Si uno tiene una mala jornada, si yo tengo una mala jornada, en vez de volver a casa sin nada, podría recoger hielo de buena calidad y llevarlo a la fábrica. Así obtendría un pequeño porcentaje y el pescador mantendría, digamos, el 50% de sus ingresos.
0: Los hijos e hijas del Ártico se visten con lo que otros habitantes del hielo, los animales, les proveen. Otro de los pilares fundamentales de la cultura inuit es su traje nacional, llamado kalaallisut. Visitamos Kitat, un lugar donde tratan las pieles de los animales, preparan los tejidos y confeccionan esas vestimentas típicas. Es un proceso extremadamente meticuloso y artesano. De media, tardan 2 años en elaborar cada uno de los trajes. Solo el secado de la piel de foca supone 2 meses de espera. Casi todos los inuit tienen su kalaallisut, ya sea propio o heredado.
5: Cuando mis abuelas hacían mi kalaallisut, estaban sentadas durante todo ese tiempo. Su dedicación a la hora de elaborarlo representa una gran muestra de afecto. Por lo tanto, para mí, el traje significa amor y conexión con nuestros ancestros.

0: convertirlas en simple folclore o piezas de exposición. Justo enfrente de Kitat se erige el Museo Nacional de Groenlandia. Su principal atracción, por sorprendente que parezca, son literalmente unas momias inuit. Preguntamos al arqueólogo y encargado de las colecciones si existe un peligro real de que la identidad inuit acabe reducida a un recuerdo histórico encerrado en una vitrina.
1: Creo que se va a conservar. Puedo ver que la gente está empezando a entender la importancia de la identidad. Por ejemplo, vemos estos preciosos trajes. Antes, en los años 70 y 80, cuando uno se casaba o hacía la comunión, no se veía que se usaran estos trajes. No obstante, alrededor de los años 80 y 90, empezaron a elaborar de nuevo toda esta ropa tan bonita. Nuestra identidad se hace muy visible. Sobre todo cuando usamos trajes nacionales, kayaks y trineos. Ahora los tatuajes también están volviendo y transformándose. Si uno ve a la gente en el centro de la ciudad, notará que algunos llevan tatuajes. Son tatuajes inuit, un legado que se ha transmitido en Alaska, Canadá y Groenlandia.
0: Parnuna es una de esas chicas que pasea por el centro de la capital groenlandesa con tatuajes inuit. Decidió dibujárselos tras pasar una temporada en Dinamarca.
2: Es muy importante para mí. Fui a que me hicieran los míos porque cuando estaba en Dinamarca la gente me preguntaba, ¿eres danesa? Y siempre respondía, no, soy de Groenlandia. Por eso llevo tatuajes. He empezado por las manos para poder mostrarlos así. En la época de Hans Egede, él eliminó todas las cosas tradicionales groenlandesas, como los tatuajes inuits en la cara. Y para muchas personas, tener esos tatuajes es una forma de conectarse con sus ancestros.
0: En lo alto de un monte frente al mar, una gran estatua de Hans Egede preside la capital groenlandesa. El misionero y pastor luterano fue fundador de Nuuk y líder del inicio de la colonización de la isla en 1721. Egede y otros misioneros consideraron los tatuajes inuit o su sistema de percusión incompatibles con el cristianismo y prácticamente consiguieron erradicarlos. Sin embargo, sí respetaron el idioma con la intención de integrarlo en su proselitismo. El protestantismo es en la actualidad el credo mayoritario y el groenlandés uno de los casos más exitosos en el mundo de preservación de una lengua indígena.
3: Entre 52.000 y 54.000 personas hablan groenlandés en Groenlandia. Creo que en Dinamarca hay unos 8.000 o 9.000 habitantes de origen groenlandés. Así que son unas 60.000 personas en total.
0: En el año 2009, el gobierno de Groenlandia convirtió el groenlandés en el único idioma oficial del territorio. Un hito conseguido en buena parte gracias al activismo de figuras culturales importantes como Quaka Liebert. Sin embargo, el autor y compositor no canta victoria.
3: El reto principal radica en el entorno digital, la digitalización, el mundo en línea, los móviles. En todo eso, el inglés es el idioma principal. Muchos niños dominan el inglés mejor que el danés. Y muchos padres y abuelos hablan inglés con sus hijos. Respondiendo a su pregunta, el reto está en el entorno digital. Y es posible que en un par de generaciones, si no tomamos medidas, el groenlandés desaparecerá.
0: Visitamos en Ilulissat una de las escuelas de la localidad. Los niños aprenden con vistas de icebergs al final del

0: pasillo, en calcetines, puesto que dejan sus botas de nieve en la entrada, y rodeados de letreros en groenlandés, danés e inglés.
1: El idioma groenlandés es nuestra lengua materna, por lo que es fundamental que sea nuestra base. Sin embargo, para cursar estudios superiores, muchos de los libros siguen estando escritos en danés. Así que tenemos que aprender danés. No obstante, en la próxima reforma educativa, la propuesta es priorizar el uso del groenlandés desde primero hasta tercer grado, eliminando el danés de esos cursos, porque creemos firmemente en la importancia de fortalecer nuestro dominio del idioma groenlandés.
0: Más que el groenlandés, al director le preocupa el potencial desarraigo que supone que todavía muchos jóvenes se vean obligados a trasladarse a Dinamarca para poder seguir estudiando. En algunos casos, por falta de opciones en la Universidad de Groenlandia, en muchos otros, por vivir en pequeñas aldeas prácticamente aislados debido a la geografía extrema de la isla. Nos adentramos en el fiordo de Nuuk para visitar Kapisilit, el último asentamiento habitado en esa zona. Travesías en barco como esta son la única línea vital para pueblos remotos. En el caso de Kapisilit, se tratan de 2 horas en barco. Solo una vez a la semana les traen comestibles para abastecerles desde Nuuk. Nada más llegar, nos encontramos con los 2 únicos niños que viven en la aldea. Son hijos del encargado de la única tienda, que además está allí por un contrato temporal con el gobierno. Lo mismo sucede con la maestra de la pequeña escuela. Nos contó que el último médico que tuvo el pueblo no fue relevado y que tampoco tienen agua corriente en las viviendas.
2: Pienso que este es un lugar precioso. Desafortunadamente, he leído sobre algunos planes que habían hecho en Nuuk, donde expresaban su intención de cerrar este asentamiento para los habitantes. Solo quieren mantenerlo abierto para los turistas, y eso me entristece.
0: Vanilla es danesa, pero lleva décadas enamorada de la isla, recorriendo su bella y a la vez adversa geografía, impartiendo clases. Aunque es cierto que el 80% es inhabitable al estar cubierta de hielo, ella misma ha sido testigo de cómo, cada vez más, a los inuit se les hace difícil seguir viviendo en asentamientos, tal y como lo hacían sus antepasados.
2: Cuando hablo con las personas de aquí y les pregunto si quieren mudarse a ciudades más grandes, me responden, no, nos quedaremos aquí para siempre. Nos gustaría que nuestros hijos vinieran a vivir aquí, pero no hay casas disponibles y no nos permiten construir casas nuevas. Se puede ver que hay algunos hombres caminando por ahí construyendo casas de verano. Eso sí está permitido, aunque no pueden construir casas para vivir allí todo el año.
0: En Groenlandia, el gobierno gestiona por completo el suelo, es decir, no existe la propiedad privada. Aunque es posible comprar casas, no así el terreno sobre el que se construyen. Además, antes de cualquier edificación, debe solicitarse la asignación del espacio y son los municipios quienes determinan qué tipo de construcción, ya sea residencial o comercial, está permitida en cada parcela. Kapisilit llegó a tener unos 500 habitantes, pero muchos se fueron en busca de oportunidades laborales y educativas. Es una historia que resuena en muchos rincones de la isla. Groenlandia es una isla de pueblos fantasma. Actualmente, más de la mitad de la población vive solo en 3 localidades. De De los 56.000 habitantes que tiene en total el territorio, unos 20.000 se concentran en Nuuk, la capital. El desplazamiento no es solo uno de los mayores desafíos que afrontan en la actualidad, sino también una de sus heridas históricas más abiertas. Edificios antiguos de apartamentos como estos marcan el paisaje de la capital y recuerdan políticas coloniales. En los años 50, 60 y 70 del siglo pasado, Dinamarca construyó enormes moles de hormigón donde reubicar a inuits desde poblaciones remotas. La modernización y el desplazamiento, en muchos casos forzados, siguen teniendo efectos profundos en la sociedad groenlandesa.
3: Uno de los aspectos clave de las políticas en cuanto a Groenlandia en los años 50 y 60 o de los programas coloniales, por llamarlos así, es que la potencia colonial danesa creó aquí lo que sería más o menos una clase trabajadora. De esa manera transformaron y obligaron a los cazadores independientes inuit que vivían en sus propias casas a trasladarse a las ciudades. En lugar de tener casas independientes, ahora viven en grandes edificios de apartamentos, uno encima del otro. Es un estilo de vida bastante alienado.
0: Los expertos coinciden en que esas políticas se encuentran en la raíz de muchos de los problemas que afrontan en la actualidad los inuit, así como en la pérdida de costumbres y tradiciones.
3: Ciertamente eso condujo a un tipo de mentalidad distinto. Se cambió de una mentalidad más autónoma a la de un trabajador más dependiente, o sea, a la mentalidad del mercado laboral. Lo que también llevó al problema de cómo educar a las futuras generaciones. Entonces la gente se pregunta, ¿y ahora qué hacemos? Antes solíamos educar a los niños para que fuesen cazadores de focas, de renos, etc. Pero ahora tenemos que enseñarles a formar parte de una fuerza laboral industrial y de una sociedad del conocimiento con un estilo de vida sumamente distinto a nuestro modo tradicional.
0: ¿Acabarán imponiéndose las prioridades de la sociedad moderna sobre las costumbres del Ártico? ¿Están los inuit condenados a perder su esencia para poder adaptarse? Durante nuestra estancia en Ilulissat fuimos invitados por una familia a un kafemik, una tradición fundamental de la cultura groenlandesa. Significa a través del café y básicamente es una celebración donde los invitados entran y salen de la casa durante todo el día, compartiendo cafés, pasteles y comidas típicas. En este caso ofrecían, por ejemplo, reno, beluga o pescaditos atrapados y salados por los propios niños. Conrad, el dueño de la casa y quien cumplía 50 años, reflexionaba así sobre el futuro.
4: Tengo 5 hijos y les deseo lo mejor. Ellos se adaptarán y se acostumbrarán, escucharán nuestras historias, aunque al mismo tiempo seguirán tradiciones distintas. Ahora salgo a cazar con mi hijo mayor y espero que continúe con la tradición de cazar renos, de ir en trineo tirado por perros y de pescar. Va de pesca con su abuelo y hace un rato que empecé a acompañarlo a hacer trineo con perros. Todo lo que puedo hacer es mostrarle mi forma de vida y ya será él quien decida en el futuro. Sí.

Durante los meses de invierno pueden avistarse fácilmente las auroras boreales en los cielos de Groenlandia. Para el pueblo inuit, estas representan a los espíritus de los ancestros y creen que pueden invocarlas para hablar con sus parientes desaparecidos. Un fenómeno mágico que les acerca a sus orígenes justo cuando más se siente el frío. Una guía natural y rutilante de su pasado hacia un futuro todavía por ser alumbrado.

¿Cuántos veteranos de la Operación Militar Especial hay en Rusia? Las cifras varían, son aproximadas, pero independientemente del número, todo aquel que regresa a casa espera que no solo su familia, sino también la sociedad, lo reciba con los brazos abiertos. Y nuestra tarea, la de quienes estamos en la retaguardia, es crear un entorno cómodo para los veteranos. Yo, como diputado de la Duma Estatal, podría contribuir personalmente a resolver algunos de estos problemas. Viajaremos a varias ciudades para ver cómo se están adaptando los veteranos a la vida civil.

0: Hemos asistido a una reunión que para mí denota una declaración de intenciones. Xi Jinping y Donald Trump se encontraban en Washington mandando un mensaje al mundo. Aquí estamos nosotros, somos las potencias de referencia, pero parece que de diferentes mundos, según lo veo yo, ¿no? Hago esta referencia mirando a cómo ambos mandatarios incluso estaban vestidos de una manera muy, muy parecida. También sus esposas en esa recepción principal antes de la cena. Los gestos de Trump con Xi, los mensajes conciliadores que hemos escuchado en las últimas horas denotan que parece que se quiere un cambio.
1: Sin la cooperación de China y Estados Unidos, muchos problemas mundiales serán difíciles de resolver.
0: Eso es lo que sería plausible, ¿no? La pregunta es, ¿esta coexistencia será posible? ¿Realmente se va a poder llevar a cabo teniendo en cuenta que Estados Unidos siempre intenta barrer para casa? ¿Va a ser posible teniendo en cuenta que ha señalado la maléfica influencia de Pekín en lo que Estados Unidos ya considera su hemisferio, su patio trasero? Y más cuestiones, ¿cómo podría mediar ambas potencias para la solución de conflictos internacionales? Bienvenidos al Zoom, muchas cuestiones sobre la mesa, como siempre les digo, después de un encuentro que nos deja una fotografía para enmarcar y que puede marcar, nunca mejor dicho, el devenir internacional. Pero para mí hay una pregunta principal. ¿De verdad que esta competencia va a ser leal por parte de Estados Unidos? Empezamos. Yo hoy quería empezar enseñándoles, como están viendo a mi espalda, esta foto, porque me parece que a nivel de protocolo, a nivel de diplomacia, en esta ocasión sí podemos decir aquello que una imagen habla más que mil palabras. Y esta foto, en la que ambos presidentes prácticamente estaban vistiendo, como les decía, igual, creo que quiere enviar un mensaje de paridad, de equilibrio, de no imposición. Al menos eso es lo que se ve, ¿no? De ubicar a ambas potencias en un mismo escalafón. Al menos eso se podría entender si atendemos a lo que se llama ese lenguaje no verbal. Pero el trasfondo es otro. Debemos ser claros y saber que el cara a cara entre ambos líderes, amén de esa puesta en escena, tiene entre bambalinas pues muchos asuntos peliagudos, porque creo que lo que se ha querido poner de manifiesto es que va a haber una competencia, sí, pero que esa competencia debe estar bajo control, ¿no? La semblanza de Xi Jinping es bastante conocida por todos, yo creo. El líder chino siempre es sobrio con sus afirmaciones y no hace aspavientos. Se sabe que China sigue pisando el acelerador y que no se deja amedrentar por unos Estados Unidos que, desde mi punto de vista, han llegado, en este caso Donald Trump, cierta desventaja tenía, ¿no?, a esta cita. Porque para mí era el presidente de Estados Unidos quien realmente necesitaba el encuentro y no tanto Xi Jinping, que como siempre lanza ese mensaje conciliador. Porque ambos países, como hemos escuchado al principio, pueden contribuir a un mundo mejor, pero hay que ser realistas. Hay que tener los pies en el suelo. Y hay que decir que existe esa competencia, una rivalidad que debe estar sujeta, repito, debe estar controlada o regida bajo un determinado orden.
1: No hace falta evitar la competencia entre China y Estados Unidos, pero esta debe ser sana y tener límites. Debería ser una carrera en la que ambos se persiguen para progresar, no una lucha de gladiadores en la que uno gana y el otro pierde.
0: Hay que tener en cuenta que el mero hecho de que se haya llevado a cabo este encuentro es algo bastante positivo, desde luego. No quiero ser pesimista y lo digo porque no ha habido muestras de crispación, de enfrentamiento, porque se ha querido escenificar que estas dos potencias van a correr en una carrera de fondo. Pero la clave, vuelvo a repetir, es que esté regulada esa carrera, que no se imponga la ley de la jungla, que no haya trampas, zancadillas en esa carrera de la que les estoy hablando, que se respeten todas las potencialidades de ambos países y, como se suele decir, pues que gane el mejor, ¿no? Y es aquí donde me surgen, como siempre les digo, algunas dudas, preguntas de si Estados Unidos va a entrar por el aro de competir bajo las mismas condiciones o si va a forzar ventajas, como siempre hace, ¿no? Y reitero que es un punto de partida positivo, que mira al futuro, que busca esa coexistencia, una competencia, pero en términos de no imposición, una competencia en diversos sectores, como el comercial, el tecnológico, el de la inteligencia artificial, sectores que van a marcar su futuro, el mío, el de toda la humanidad. Pero es que hay que ser claros y sinceros en que este clima de entendimiento puede dinamitarse, ¡pum!, en cualquier instante. Puede saltar por los aires teniendo en cuenta cuáles son las líneas rojas, por ejemplo, que ha puesto China encima de la mesa y que de momento Estados Unidos dice respetar, pero que se puede saltar. Porque habría que preguntarse, y yo se lo pregunto a todos ustedes, ¿quién puede fiarse de un país que primero promete y luego agrede? ¿Quién podría fiarse de aquel que es capaz de estrecharte la mano y después lanzar amenazas, aranceles, sanciones? Porque las palabras bonitas se las lleva el viento. El quid de la cuestión aquí es si Estados Unidos quiere establecer estas relaciones de buena voluntad o si esconde sus verdaderas intenciones ante el que considera, y no podemos olvidarlo, como su rival, como su competidor, pese a que haya una bonita retórica.
2: Estoy orgulloso de nuestra relación. Tenemos una relación muy buena. Trabajando juntos, el presidente Xi y yo hemos logrado avances enormes en los temas que enfrentan nuestros dos países.
0: ¿Nos podría haber desvelado el señor Donald Trump cuáles eran esos avances? Habría que preguntarle, de verdad, en la cuestión de China, en las presiones comerciales, en las posibles sanciones, en los señalamientos a China como ese rival que desean intentar sacar de diferentes áreas del mundo en las que pueda tener una influencia o intente hacer tratos, como en América Latina, porque, como les digo, puede que esto solo se quedara en una escenificación, o puede que no, esperemos que no. La cuestión es que esa coexistencia entre ambas potencias puede hacer de verdad que todos vivamos en un mundo más estable, sin estridencias, sin aspavientos y sin sobresaltos.
1: Ambas partes, China y Estados Unidos, deben respetar el límite infranqueable de no entrar en conflicto ni confrontación. Solo así podrán trazar un camino correcto para la coexistencia de estas dos grandes potencias en este planeta.
0: Momento de actualizarle cuáles son nuestras direcciones en las redes sociales. Ya saben que tenemos varios canales en los que nos pueden seguir. Tenemos el canal de Telegram en el que estamos muy activos. Pueden ver algunos trozos pequeños de todos nuestros programas. Ponemos algunos posts, encuestas y también pues nos gusta leer sus comentarios. Que lo que quieren hacer es seguirme a mí o al programa en la plataforma de X, bueno, pues lo pueden seguir a través de ese código QR. Y lo que siempre les digo, no hay ninguna excusa para perderse nuestros programas ni de Zoom ni de Zoom Plus. Ya saben que Zoom Plus emitimos los lunes con este código QR de RT en español. Así que, como siempre les digo, pasamos lista, cuidado, no se me vaya a perder ninguno por el camino. Ahora sí, vamos directos al análisis, que tenemos un invitado muy especial. Vengan conmigo. Momento de tomar la temperatura a lo que ha sido este encuentro, que yo creo que es histórico, pero que también nos deja bastantes incógnitas. Tengo el placer de poder hablar aquí en nuestro estudio con el analista político internacional y editor de la plataforma PIA Global, Tadeo Castiglione. Tadeo, muchísimas gracias. Bienvenido al Zoom. ¿Qué tal? ¿Cómo estás?
3: Muy bien. Un enorme placer estar en estos estudios.
0: Tadeo, a mí me deja bastantes incógnitas. ¿Cuál es la sensación con la que te quedas tú después de toda esta reunión, de estas declaraciones en las que hemos visto, sí, sintonía, pero en las que también se habla de una competencia, ¿no?
3: Creo que fue una reunión sumamente importante, una cumbre que se da en un medio de descongelamiento, tal vez, de las relaciones que estaban tan complicadas entre la República Popular China y Estados Unidos, pero creo que hay que ser conscientes de la realidad estructural de las tensiones y de la competencia a nivel global que significa tanto la política económica de Estados Unidos, que choca de lleno con las diferentes iniciativas que tiene la República Popular China. Creo que cometeríamos un error muy de ingenuidad si creyéramos que con esta cumbre se solucionan todos los problemas, claro, y si estamos adelante de una paz duradera.
0: Mantener un poco la sobriedad sin lanzar las campanas al vuelo, ¿no? Sin decir que todo está solucionado, pero lo que sí que hemos visto es algunos medios occidentales, algunos medios propios de Estados Unidos, lo que hablaban es, si podemos resumir así, aquello de mucho ruido y pocas nueces. Parece que se ha puesto toda la pompa en esta puesta en escena, desde luego que lo merecen estos dos líderes, pero hablaban como una especie de falta de contenido. Yo no sé si es que los medios mainstream siempre están buscando esa carnaza, ¿no?
3: Totalmente. Creo que es necesario siempre cuando sea en esta cumbre analizar los resultados, hacia dónde se apunta y cuáles son los pasos tangibles a dar en el corto, mediano y largo plazo. Uh-huh. Lo que hemos encontrado en esta cumbre, primero que nada, es esta prórroga de la guerra arancelaria que ahora pasa de noviembre a febrero. Y después, no mucho más sustancial si queremos ir directamente a los hechos concretos. Sí se discutieron los temas.

0: claves que definen la política donde hay fricciones entre Estados Unidos y la República Popular China, pero no hemos visto acuerdos tangibles que nos pueden indicar, a menos a mediano plazo, que esta disputa entre ambas potencias vaya a tener algún que otro fin. Más allá bueno,
1: sobre
0: de
1: todo, la sobre todo a mí me ha llamado la atención los mensajes que se han intentado enviar, digámoslo así, de conciliación, de que juntos podemos tener un mundo mejor. Pero tenemos las pruebas de que Estados Unidos siempre que ha intentado tender la mano, esto es como cuando ofreces un pescado y das una serpiente, ¿no? Como se suele decir, ¿no? En la teología. Es decir, yo no sé si China se va a poder fiar o si realmente lo que se ha establecido es una base de confianza. Una confianza mutua, sí o no, de verdad a largo plazo, teniendo los asuntos que tenemos encima de la mesa, como es, por ejemplo, la inteligencia artificial, el tema de los aranceles, las tierras o los minerales raros.
0: Creo que si algo destaca a la política internacional china siempre es la cautela. Y después de tanto daño en la confianza y lo poco confiable que es Donald Trump con sus discursos de ida y vuelta de manera constante y una falta de estabilidad tanto en su política exterior como en su política interior, lo que reina y seguirá reinando más allá de lo discursivo, que es parte, siempre tenemos que considerarlo dentro de lo protocolar diplomático después de una bienvenida de este nivel, la República Popular China mantiene una gran desconfianza hacia la política de Estados Unidos, porque si bien se dio esta cumbre a pedido de Donald Trump, después de insistir de manera constante, la competencia y la guerra comercial extraoficial sigue siendo los principales nodos en África, en América Latina, y eso es un hecho tangible y real.
1: Enseguida vamos a hablar de esas localizaciones. Lo que yo veo es un poco, para ponernos en contexto y para toda la gente que nos está viendo, estamos en una reestructuración, como yo siempre digo, donde los engranajes están intentando ajustarse y en la que vemos que Estados Unidos necesita y mucho de China y China también necesita de Estados Unidos. Es decir, esa coexistencia de la que estábamos hablando, esa competencia, pero que sea casi siempre leal. En asuntos como, por ejemplo, la inteligencia artificial, en la que estamos viendo el modelo de Waiko y en el que estamos viendo el de Pax Silica, vamos a poder tener esa Pax o vamos a tener una Pax americana, porque aquí es donde estamos viendo esa guerra que siempre hemos calificado aquí sin balas, ¿no?
0: Mencionar la palabra leal y Estados Unidos es algo sumamente complejo y complicado, y más en los aspectos internacionales, cuando Estados Unidos siempre tira agua para su propio molino y mantiene sus máximos intereses en todos los esquemas a nivel internacional. Respecto a la inteligencia artificial que bien hacías en referencia, es uno de los temas de mayor fricción y mayor comentarios. Ya se había tratado en la cumbre en la cual Donald Trump había visitado a Xi Jinping en China. Se vuelve a mencionar en esta. Pero estamos hablando de dos proyectos que son totalmente antagónicos, como es el proyecto de Waiko.
1: O cooperación, que es un desarrollo de la inteligencia artificial, yo creo que más democrático para todo el mundo, para que todo el mundo pueda acceder, ¿no? Y mientras que el otro habla de modelos cerrados, que prácticamente estamos hablando, como siempre digo, ¿no?, del dinero y de esas élites, ¿no?, de estas corporatocracias.
0: Tiene que ver con ceder la soberanía nacional digital hacia los protocolos de Silicon Valley y hacia Estados Unidos. Entonces, ese tema creo que es sumamente interesante porque esos dos abismos van a seguir disparándose de un lado y del otro, y eso todavía creo que hay bastante tela para cortar debido a que son dos iniciativas que tuvieron su potencialidad. Bueno, este año.
1: No quiero caer en el amarillismo, pero por si la gente no ha podido ver las imágenes, desde luego que la cena nos dábamos cuenta de todos los que habían asistido. Hemos visto a grandes CEOs, hemos visto a la élite, digamos así, a estos tecnócratas, ¿no?, que se pueden calificar así. En cambio, la delegación china, yo no sé si es que no le han permitido o ha sido muy pequeña, pero desde luego está claro cuáles son los intereses que tenía Estados Unidos al ponerse también frente a frente con China.
0: Totalmente. Y acá hay dos cuestiones sumamente vitales dentro del análisis internacional. Creo que todo el análisis de gestos y comportamientos, qué se dice, qué no se dice, el lenguaje no verbal y también lo físico y cómo uno llega a esas reuniones, dice mucho sin decir nada. Entonces creo que eso es un punto a tener en cuenta. Y también respecto a la asistencia. China llega en esta cumbre sumamente bien posicionado, no fue doblegado por todas las políticas arancelarias y de bloqueo y todo lo que ha tratado de desarrollar Estados Unidos en su contra, y llega con una, vamos a decirlo, una comitiva lo justo y lo necesario en medio de estas situaciones que se trata de llegar a una especie de acuerdo, al menos acuerdo en lo esencial, en lo que le sirva tanto a China en lo inmediato como a Estados Unidos en lo inmediato. De lo esencial

0: inicial y necesario a lo prospectivo y avanzado hacia adelante, hay un abismo muy largo, pero esa imagen de los tecnócratas norteamericanos prácticamente rogándole un acceso.
1: Estaban prácticamente haciendo cola todo el mundo para entrar en la sala, parece. No sé si es que le gustaba mucho la cena o es que estaban intentando pedir algo, ¿no?
0: Es sumamente interesante porque van hacia eso de tratar de neutralizar o al menos que China no continúe su desarrollo exponencial de la inteligencia artificial, que como lo vimos desde principio de año, no únicamente logró alcanzar a las máximas tecnológicas de Estados Unidos, sino en algunos casos superarlo. Y recordemos cómo pusieron el grito en el cielo, como se suele decir, después de todos estos avances y desarrollos.
1: Hablemos de líneas rojas, porque a mí me llama bastante la atención, parece que no ha trascendido, pero seguro que se ha vuelto a poner encima de la mesa, como siempre digo yo aquí, el tema de Taiwán. Tenemos aprobados esos presupuestos de miles y miles de millones de dólares, pero no están firmados por Donald Trump. Y yo decía, ¿será posible que después de este encuentro se intente presionar con la llegada de nuevo armamento para Taiwán? Porque leía incluso, creo que era en el medio de Reuters, que decía que Taipei estaba llorando por la presión que había recibido Donald Trump. Yo no sé cómo va a poder girar esa política o no, o cómo va a poderse mover, digamos, como un acróbata Donald Trump en esto, porque sabe que esa es una línea roja para China que no puede pasar.
0: Totalmente de acuerdo, y teniendo en cuenta lo fundamental que es para China la cuestión de Taiwán, en los cuales se sigue sosteniendo la política de una sola China. Existe una sola China más allá de la situación de Taiwán. Ahora bien, no únicamente Taiwán puso el grito en el cielo debido a esta cumbre con Xi Jinping, sino que también fue la reacción de Japón, las cuales los dos tienen diferentes garantías securitarias con Estados Unidos, y al ver esta reunión con el líder chino genera también desconfianza en los propios aliados norteamericanos. Ahora, es interesante acá para analizar de que ambos países, tanto Japón como la provincia rebelde de Taiwán, mantienen una política de fricción y presión también interna dentro de Estados Unidos, con diferentes apoyos, principalmente del Partido Demócrata, que hay que ver cómo esto deriva también en la cuestión electoral y también en la cuestión de uno de los principales lobbies en Estados Unidos, que es el armamentístico. Entonces, dejar un contrato vacío sin completar, lógicamente también va a generar algunos pases de factura.
1: Hablando de contratos, y no puedo dejar de mirar a la región latinoamericana, desde luego que Donald Trump lo que está intentando es apretar sus políticas, pero lo está haciendo, desde mi punto de vista, a un nivel coercitivo, es decir, a nivel político, a nivel de presión, incluso con presiones militares, y así lo hemos visto, ¿no? En cambio, la presencia que tenía China, siempre era, hemos dicho aquí en muchas ocasiones, este win-win en el que se ganaba la confianza. ¿Tú crees que va a seguir apretando el acelerador Donald Trump o lo va a levantar con el tema de China? Se hablaba incluso, ¿no?, de Donald Trump diciendo, bueno, estamos abiertos a que vengan aquí incluso a fabricar, que eso para mí ha sido un hito, en los coches eléctricos, etcétera, etcétera. Y sabiendo la situación que tiene ahora mismo, por ejemplo, América Latina y sus países, sabiendo los vínculos que tiene con China, desde mi punto de vista sería un suicidio para la administración estadounidense. Así que ahí también tiene que lidiar bastante Donald Trump, ¿no?
0: Es necesario siempre tener en cuenta que la presencia masiva de Estados Unidos en nuestra América tiene que ver con su redespliegue estratégico en la región del continental debido a su declive hegemónico como potencia. Creo que ese es un punto que está por afuera de estas negociaciones. Los activos chinos siguen siendo perseguidos, siguen siendo cuestiones que Estados Unidos no va a ceder y que incluso en sus diferentes embajadas en los diferentes países vemos que existe una presión muy fuerte y muy galopante hacia los capitales chinos. Lo que vimos en Panamá con sacar las concesiones de los puertos que tenía China, la persecución continua de los activos chinos en el Caribe, principalmente en Venezuela, el puerto de Chancay en Perú, la acción de la embajada, por ejemplo, de Estados Unidos en Argentina, diciendo que su objetivo es totalmente perseguir todas las relaciones con China. Todo esto nos da un panorama de que es una política definitiva de Estados Unidos de contener la presencia china en Latinoamérica. Una presencia china que se destaca principalmente, no únicamente en el ganar-ganar que mencionabas, sino que también en el desarrollo y la creación de infraestructura crítica que es necesario para nuestros países. Algo que, por el otro lado, Estados Unidos no aporta. Claro,
1: es que la cuestión es qué es lo que tiene Estados Unidos que ofrecer, a menos que sean unas presiones, porque lo que estamos viendo es que las inversiones que se están intentando hacer en países que entre comillas, vayan a ser ahora afines a sus políticas, desde mi punto de vista...

0: con la primera potencia mundial, el país excepcional, se quedan en prácticamente limosnas, ¿no? Y lo que sí que ha habido, desde mi punto de vista, es un cambio. Es decir, el mundo ahora mismo está viendo, hemos visto a Donald Trump incluso en Naciones Unidas, el discurso que ha dado en la tribuna, y viendo el papel que está teniendo China, me parece que hay un avance diplomático muy, muy fuerte. Y hablar de conflictos internacionales, como están encima de la mesa hoy, como es esa agresión unilateral a Irán, y como estamos viendo el hostigamiento del Occidente colectivo auspiciado por la administración Biden y desde luego por el Reino Unido contra Rusia, yo no sé de qué manera se puede llegar a una especie de acuerdo o China puede tener algún papel, porque se sabe, ¿no?, la importancia que está teniendo también a nivel diplomático en el mundo.
1: Totalmente, y recordemos que la diplomacia china tiene que ver no únicamente con la defensa de sus intereses, sino con la defensa de la Carta de Naciones Unidas y de lo que podemos llamar lo que queda del derecho internacional tan golpeado, y más este año con todos los abusos que hemos visto por parte de la misma administración de Donald Trump. Hacías referencia respecto también a la situación en torno a nivel global de Estados Unidos y de su política errática. Lógicamente esto conduce a muchas consecuencias, no únicamente a nivel global, sino internas para Estados Unidos, y las presiones diferentes que se han ido desarrollando a lo largo del globo habla de esta política que todavía sigue activa y que es el principal punto de la política exterior de Estados Unidos, que lo dice claramente, que es la contención a la República Popular China. Lo sucedido en el Golfo Pérsico tras la agresión en contra de Irán, lo sucedido en la campaña del Occidente colectivo para debilitar a Rusia, todo responde a una dinámica también de fondo, que es ir por China a largo plazo. Entonces, que China siempre mantiene pie de plomo también las negociaciones, y por eso hay que mantener cautela en esta especie de
0: cumbres. Y hablando de mantener los pies de plomo y de ser realistas, a mí me gustaría sobre todo hablar del factor ruso en esta relación entre Washington y Pekín, porque dejar fuera de la ecuación a las políticas soberanas, a las políticas de independencia que tiene Rusia y que se le está intentando hostigar, el llevarle esa derrota estratégica, sabiendo las políticas de soberanía que quiere China y también sabiendo las políticas que quiere Donald Trump, a mí me parece que los que están fuera del foco, los que se han ido o están fuera de juego, si nos están viendo los futboleros, son aquellas élites belicistas que lo que están intentando es generar una especie de caldo de cultivo con esa histeria. Y no tener en cuenta los intereses de Rusia como país soberano en este caso sería no entender bien cómo puede ser una relación entre China y Estados Unidos.
1: Hay una disputa mediática no menor y que es muy interesante que la mencionemos, estimado Javier, que fue la cumbre de Anchorage el año pasado en Alaska entre Donald Trump y Vladimir Putin. Todos los medios occidentales dijeron que quedó por afuera de las negociaciones China. Ahora están tratando de repetir lo mismo con este escenario, diciendo que esta cumbre entre Xi Jinping y Donald Trump queda por afuera Rusia con Vladimir Putin. No, sí. Rusia y China mantienen una política exterior soberana en los cuales se han unificado en el mismo punto, la defensa de su soberanía nacional y la supervivencia de ambos. Ambos países se necesitan, mantienen una cobertura y unas relaciones totalmente estrechas y cada vez más agrandándose en los diferentes segmentos. Y todo esto nos tiene que llevar a pensar de que esa clásica política de Estados Unidos también de divide y vencerás, desde lo mediático, pero también desde el terreno de buscar separar y apartar las relaciones internacionales que tenga y que desarrolle tanto Rusia como China, que son los dos motores y los dos faros para el mundo multipolar y en defensa del sur global.
0: Tadeo, para terminar, apenas 30 segundos, tenemos en la agenda la cumbre de la PEC, tenemos la cumbre del G20. ¿Va a cambiar algo después de esta reunión que hemos tenido entre Xi Jinping y Donald Trump de cara a esas cumbres? ¿Cómo lo ves tú? Apenas 30 segundos y terminamos.
1: Bien, creo que la cumbre de la PEC va a ser la más importante de estas cumbres porque tiene que ver con el desarrollo de los resultados que se acaban de firmar o acordar. Vamos a ver hasta qué punto se avanza. Pero la cumbre de la PEC va a tener un punto extra que puede ser la probable cumbre trilateral junto con Vladimir Putin, Xi Jinping y Donald Trump, los cuales sería verdaderamente una bomba geopolítica en la reconfiguración global que estamos viviendo.
0: Yo creo que una bomba geopolítica a nivel positivo, siempre y cuando se sienten estos tres líderes de las grandes potencias, sobre todo, como escuchábamos, para lidiar los problemas que tenemos en este mundo y que parece que algunos están empeñados en que continúen. Tadeo, muchísimas gracias por haber estado conmigo en el Zoom y nada, un abrazo y como siempre tienes aquí tu casa siempre que quieras.
1: Un enorme placer haber compartido y seguimos hacia adelante.
0: Gracias.

Bueno, voy a terminar el programa de hoy, si me permiten, siendo un poco realista. Quizá un poco escéptico, pero claro que quiero ser positivo, como siempre, ¿no? Y decir que el mundo estaría pintado de rosas sabiendo que ambos líderes, Xi Jinping, Donald Trump, ambas potencias, Estados Unidos y China, se ponen de acuerdo en todo. Pero, como siempre les digo, algo me hace sospechar, algo me hace pensar que la postura de Estados Unidos no siempre es clara y que se guardan siempre un as en la manga para poder usar en cualquier momento, en el momento que les haga falta. Que esa competencia de la que se ha hablado en Washington puede que no vaya a ser limpia, porque a los hechos históricos más recientes nos podemos remontar si nos referimos precisamente a la Casa Blanca, ¿no? Y de nuevo, en este caso, les diré que, al igual que el Occidente colectivo sigue intentando doblegar a Rusia, sigue intentando desear esa asestar esa derrota estratégica, pues Estados Unidos siempre muestra una cara y después sus intenciones puede que sean otras, ¿no? Así que no me puedo fiar del todo de un país que quiere jugar con dos barajas, o con ese as que les decía, con cualquiera que sea su competidor, con cualquiera que se postule como un rival, como alguien que puede competir, porque allí, en Estados Unidos, tienen en ese alma, en ese espíritu, en su genética, yo creo, la excepcionalidad, el creerse que están por encima del resto. Y digo esto no solo pensando en mis propios pensamientos, en lo que yo he cavilado, sino en los argumentos en la mano que me hacen pensar en la actitud de Washington, que es la de no tener un rival, porque él quiere imponer las normas del juego para vencer siempre. Lo que pasa es que en esas normas, por ejemplo, de la globalización, China ya le ha ganado. Y esta especie de foto, que se podría titular Pacto de No Agresión, que hemos podido ver, se puede romper en cualquier momento por aquel país que ha dicho hace tan solo unos días, por boca de Marco Rubio, que no va a poner los objetivos de la comunidad internacional por encima de los suyos, de Estados Unidos. Por eso, lo de ir juntos de la mano en esa coexistencia sería lo loable. La cuestión es que no se quede en tan solo una ilusión. Así que veremos qué es lo que sucede en los próximos meses. Nosotros nos marchamos. Ya saben dónde estoy. Escríbanme. Chao.

0: ¿Qué les parece la idea de que cada ciudad tiene su propio carácter? Si imagináramos que esta ciudad fuera una persona, ¿cómo creen que sería? ¿Alegre? ¿Elegante? ¿Encantadora? ¿Fuerte y resistente? ¿Ingenua? ¿Espontánea? ¿Un poco rebelde?
1: Me parece una idea excelente. Recorreré toda la ciudad y conoceré a sus habitantes. Trataré de hacer una colección de retratos. Ya sé, los llamaré los retratos de Río. ¡Vámonos!
2: Es increíble, yo creo, que estar aquí trabajando en un lugar tan bonito.
3: Realmente lo es. Es una de las bibliotecas más bonitas del mundo, según investigaciones realizadas en diversas partes del mundo.
2: ¡Wow! Increíble. Un libro tan viejo.
0: Tres veces por semana, en el barrio de Botafogo, se vive la alegría del Carnaval de Río de Janeiro, el mayor espectáculo del planeta.
1: Dime, ¿qué significa la samba para un brasileño?
4: Significa todo. Es libertad, es curación, es nuestra forma de expresarnos, es nuestra forma de rezar, ¿no?
1: Dime la verdad, ¿para ti esto es un trabajo o es un hobby?
5: Es un trabajo, pero uno muy gratificante y que me gusta mucho. Es como si fuese un hobby.
6: ¡Dios mío! ¡Pero qué vista, señores! ¡Qué vista! ¡Qué hermoso lugar!
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0: Cualquier yakuto sueña con participar en una película o filmar una.
1: Mi madre me dijo que iba a participar en una película cuando cosechaba patatas.
2: El proyecto Tigin Darjan fue mi primera experiencia como actor. Toda la república contribuyó a hacer esta película.
0: Hubo mucha participación de la población local.
3: Me dieron el papel de graciosilla número 2.
4: Ella me dio el de graciosete. Además, ni siquiera era graciosete 1, sino el 2.
5: Lo que hacemos, al parecer, es cercano y comprensible también para otras naciones.
2: Durante el rodaje había mucho misticismo.
4: Cámara.
5: Acción.
2: Nos estamos preparando para algo espectacular. Será el nuevo Señor de los Anillos.

Groenlandia. Territorio danés y tierra del pueblo inuit, morador de la mayor isla del mundo desde hace siglos y el verdadero hijo y guardián del hielo. ¿Cómo es posible sobrevivir en uno de los parajes más inhóspitos del planeta? ¿Cuáles son los elementos que dan forma a su identidad? ¿Qué desafíos enfrenta actualmente? Nuestro equipo se embarcó en un viaje hasta los confines del Ártico para experimentar y comprender la conexión con el medio ambiente y el auténtico espíritu de este pueblo milenario.

0: Kalaalit Nunaat es el nombre nativo en groenlandés de Groenlandia. Significa tierra de los Kalaalit, los Inuit. Son prácticamente el 90% de la población de la isla, por lo que el territorio, siendo parte de Dinamarca, conserva una fuerte esencia indígena. Pero, ¿en qué consiste? Decidimos desplazarnos 300 kilómetros al norte del Círculo Polar para buscar esa alma inuit, emulando humildemente las gestas de los antiguos expedicionarios noruegos y daneses. Lo primero que hicieron nuestros guías fue proveernos de ropas y calzado especial para el hielo y el frío. Lo segundo, montarnos en un vehículo utilitario todoterreno. Durante una hora avanzamos por parajes abruptos, lagos congelados y montañas de nieve a simple vista inaccesibles. El destino, las aguas heladas de un glaciar. Allí nos esperaban Hans, su hijo y sus perros de trineo.
1: El perro groenlandés es muy especial porque es una de las razas más antiguas y puras del mundo. Son increíblemente fuertes, viven al aire libre y pueden soportar el frío durante mucho tiempo. No me puedo imaginar usando una clase distinta de perro. Para mí, definitivamente, el mejor perro es el groenlandés.
0: Piluta, que el hijo de Hans maneja trineos desde los 5 años, nos explicó que lejos del romanticismo de esa práctica, los perros no siempre obedecen al guía. Una vez arrancan, es posible que no paren hasta llegar al punto asignado. Montados sobre piel de reno y sujetos a unas simples cuerdas, apostamos por la aventura.

0: Unos 20 minutos más tarde, los animales pararon en una explanada que no parecía tener límites, donde agujeros en el hielo y montañas de pescados, mariscos y restos se esparcían por el hielo. Hay dos elementos que son imprescindibles en la esencia inuit: la caza y la pesca, es decir, aquellas actividades que les han permitido sobrevivir en el Ártico.
1: Antes que nada, preparamos un lugar para los perros. Hacemos un agujero en el hielo, en nuestro lugar de pesca, y luego comenzamos a pescar. Como material, utilizamos aluminio para ir colocando el palangre en el fondo. Luego dejamos la línea puesta durante toda la noche. Al día siguiente volvemos al lugar de pesca y sacamos el palangre.
2: ¿Eso se sumerge en el agua?
1: Sí, por aquí hay unos 800 metros de profundidad. Y normalmente podemos tardar unos 40 minutos en subirlo.
0: Esos 40 minutos de subida de la cuerda se traducen en unos 100 kilos de pescado en tan solo un día. No es de extrañar, por tanto, que la pesca siga siendo el motor económico de la isla. Si la riqueza del mar bajo nuestros pies era impresionante, también la peligrosidad. Pilutac nos advirtió de que en caso de caer al agua, las corrientes son tan fuertes que arrastran de inmediato hacia el fondo. Estoy literalmente caminando sobre el mar, sobre una superficie cuyo grosor del hielo no supera los 30 centímetros. Toda esta área es un área protegida a la que solo se puede acceder mediante trineos tirados por perros. El objetivo de los que llegan aquí es pescar con técnicas de hace 100 años. Regresamos hasta el punto inicial, donde Hans nos sorprendió con la captura de una foca, animal imprescindible a la hora de elaborar ropa y en su alimentación, tanto para los inuit como para sus perros. Hans nos contó que paulatinamente más cazadores están cambiando su trineo por un barco. Aunque Groenlandia alberga la mayor población de perros del Ártico, en solo una década han pasado de 30.000 a 15.000. Mantener a los animales es cada vez más caro y la temporada de hielo para pilotarlos más corta. La región se está calentando más de 4 veces más rápido que el resto del mundo. Estudios satelitales confirman la pérdida de más de 28.000 kilómetros cuadrados de hielo en tan solo unas décadas, provocando la expansión de vegetación y humedales en más de 87.000 kilómetros cuadrados.
3: Se puede decir que Groenlandia se está enverdeciendo. Sin embargo, también existe el fenómeno opuesto, llamado amarroneamiento. Este año, el invierno ha sido extremadamente cálido en comparación con lo normal. En algunos periodos hemos estado a más de 10 grados Celsius. Y eso significa que si no hay nieve y de repente baja la temperatura, por ejemplo, hoy estamos a 9 grados bajo cero, no habrá ninguna capa que proteja la vegetación. Esto podría resultar en que muchas de las plantas se vean afectadas y al menos una parte de ellas muera debido a las heladas durante el invierno.
0: Más allá del paisaje en la tierra, si hay algo que ayuda a tantear la magnitud del fenómeno, es navegar por el fiordo de la capital mundial de los icebergs y patrimonio de la humanidad por la UNESCO.
4: Ilulissat significa icebergs. Así que nos encontramos entre icebergs gigantes que se desprendieron del glaciar hace 2, 3 o 4 años en algunos casos. Ahora mismo solo vemos la punta, que equivale a entre un 10 y un 30% del total. Es decir, entre el 70 y el 90% está bajo el agua y no lo podemos ver. Así que sí, son enormes y algunos de ellos están encallados a 450 metros de profundidad actualmente.
0: Surcar los bloques de hielo es una experiencia impresionante y sobrecogedora, sobre todo cuando Jan nos explicó que cuando se rompen y voltean, crean desprendimientos y olas extremadamente peligrosas. En ocasiones suponen el naufragio de los barcos. Desde 1996 no ha habido ni un solo año en el que Groenlandia no haya perdido masa helada. Jan reconoce que esto supone una alteración de las rutas tradicionales de caza y pesca de la población local. Sin embargo, él confía en los inuit.
4: Somos un pueblo que se adapta. Los inuit son un pueblo que se adapta porque en el pasado vivían como nómadas. Si ya no había nada que cazar en un lugar, se trasladaban a otro. Yo diría que somos los niños del Ártico, los hijos del Ártico. Conocemos el hielo.
0: Conocen tanto el hielo como para llegar a convertirse en cazadores del mismo. Itu es un ejemplo de ese espíritu de reinvención inuit. Hace un par de años fundó con un amigo una empresa de recolección y exportación de hielo groenlandés. El agua más pura que puede encontrarse es considerada un bien de lujo en lugares como Dubái.
1: Descubrimos que hay tres tipos de hielo glacial. El hielo de la superficie, que como se puede ver sobre el agua, es blanco. Además, hay una parte del hielo que es azul y otra que es totalmente transparente. Nos enfocamos en el hielo que es completamente transparente, porque proviene del fondo del glaciar. No puedo dar una fecha exacta. Podría tener 100.000 o 1.000.000 de años. Este hielo emerge a la superficie y es el que buscamos, recolectamos y luego exportamos para crear un producto de nicho.
0: Itu confiesa que sus volúmenes y cifras de negocio todavía son tímidas y que incluso han recibido críticas de aquellos que ven la iniciativa contraria a la preservación del medio ambiente. Él no solo la defiende, sino que, al igual que vimos con Jan, cree que los inuit pueden abrazar un futuro de prosperidad si se adaptan a los nuevos tiempos.
1: En Groenlandia importamos más de lo que exportamos. Así que los barcos vuelven a Europa prácticamente vacíos. Pero nosotros podríamos aprovechar esos barcos vacíos que regresan. Por ejemplo, si tuviéramos una fábrica aquí, podríamos apoyar a los pescadores. Si uno tiene una mala jornada, si yo tengo una mala jornada, en vez de volver a casa sin nada, podría recoger hielo de buena calidad y llevarlo a la fábrica. Así obtendría un pequeño porcentaje y el pescador mantendría, digamos, el 50% de sus ingresos.
0: Los hijos e hijas del Ártico se visten con lo que otros habitantes del hielo, los animales, les proveen. Otro de los pilares fundamentales de la cultura inuit es su traje nacional, llamado kalalisut. Visitamos Kitat, un lugar donde tratan las pieles de los animales, preparan los tejidos y confeccionan esas vestimentas típicas. Es un proceso extremadamente meticuloso y artesano. De media, tardan 2 años en elaborar cada uno de los trajes. Solo el secado de la piel de foca supone 2 meses de espera. Casi todos los inuit tienen su kalalisut, ya sea propio o heredado.
5: Cuando mis abuelas hacían mi kalalisut, estaban sentadas durante todo ese tiempo. Su dedicación a la hora de elaborarlo representa una gran muestra de afecto. Por lo tanto, para mí, el traje significa amor y conexión con nuestros antepasados. Pero también el sentimiento de ser un compatriota groenlandés, de ser parte de nuestra comunidad. Todo eso me hace sentir.
0: Aunque en la actualidad es la única vestimenta que utilizan en celebraciones especiales, cada vez hay menos inuit con las habilidades necesarias para confeccionarlas. Iniciativas como la de Kitat y una escuela nacional que enseña a 15 estudiantes cada 2 años intentan combatir la tendencia. Sin embargo, es más que lícito preguntarse si la modernidad podría acabar por convertirlas en simple folclore o piezas de exposición. Justo enfrente de Kitat se erige el Museo Nacional de Groenlandia. Su principal atracción, por sorprendente que parezca, son literalmente unas momias inuit. Preguntamos al arqueólogo y encargado de las colecciones si existe un peligro real de que la identidad inuit acabe reducida a un recuerdo histórico encerrado en una vitrina.
6: Creo que se va a conservar. Puedo ver que la gente está empezando a entender la importancia de la identidad. Por ejemplo, vemos estos preciosos trajes. Antes, en los años 70 y 80, cuando uno se casaba o hacía la comunión, no se veía que se usaran estos trajes.

0: Inuit, un legado que se ha transmitido en Alaska, Canadá y Groenlandia.
1: Parnuna es una de esas chicas que pasea por el centro de la capital groenlandesa con tatuajes inuit. Decidió dibujárselos tras pasar una temporada en Dinamarca.
2: Es muy importante para mí. Fui a que me hicieran los míos porque cuando estaba en Dinamarca la gente me preguntaba, ¿eres danesa? Y siempre respondía, no, soy de Groenlandia. Por eso llevo tatuajes. He empezado por las manos para poder mostrarlos así. En la época de Hans Egede, él eliminó todas las cosas tradicionales groenlandesas, como los tatuajes inuits en la cara. Y para muchas personas, tener esos tatuajes es una forma de conectarse con sus ancestros.
1: En lo alto de un monte frente al mar, una gran estatua de Hans Egede preside la capital groenlandesa. El misionero y pastor luterano fue fundador de Nuuk y líder del inicio de la colonización de la isla en 1721. Egede y otros misioneros consideraron los tatuajes inuit o su sistema de percusión incompatibles con el cristianismo y prácticamente consiguieron erradicarlos. Sin embargo, sí respetaron el idioma con la intención de integrarlo en su proselitismo. El protestantismo es en la actualidad el credo mayoritario y el groenlandés uno de los casos más exitosos en el mundo de preservación de una lengua indígena.
3: Entre 52.000 y 54.000 personas hablan groenlandés en Groenlandia. Creo que en Dinamarca hay unos 8.000 o 9.000 habitantes de origen groenlandés. Así que son unas 60.000 personas en total.
1: En el año 2009, el gobierno de Groenlandia convirtió el groenlandés en el único idioma oficial del territorio. Un hito conseguido en buena parte gracias al activismo de figuras culturales importantes como Quacka Liebert. Sin embargo, el autor y compositor no canta victoria.
3: El reto principal radica en el entorno digital, la digitalización, el mundo en línea, los móviles. En todo eso, el inglés es el idioma principal. Muchos niños dominan el inglés mejor que el danés. Y muchos padres y abuelos hablan inglés con sus hijos. Respondiendo a su pregunta, el reto está en el entorno digital. Y es posible que en un par de generaciones, si no tomamos medidas, el groenlandés desaparecerá.
1: Visitamos en Ilulissat una de las escuelas de la localidad. Los niños aprenden con vistas de icebergs al final del pasillo, en calcetines, puesto que dejan sus botas de nieve en la entrada, y rodeados de letreros en groenlandés, danés e inglés.
4: El idioma groenlandés es nuestra lengua materna, por lo que es fundamental que sea nuestra base. Sin embargo, para cursar estudios superiores, muchos de los libros siguen estando escritos en danés. Así que tenemos que aprender danés. No obstante, en la próxima reforma educativa, la propuesta es priorizar el uso del groenlandés desde primero hasta tercer grado, eliminando el danés de esos cursos, porque creemos firmemente en la importancia de fortalecer nuestro dominio del idioma groenlandés.
1: Más que el groenlandés, al director le preocupa el potencial desarraigo que supone que todavía muchos jóvenes se vean obligados a trasladarse a Dinamarca para poder seguir estudiando. En algunos casos por falta de opciones en la Universidad de Groenlandia, en muchos otros por vivir en pequeñas aldeas prácticamente aislados debido a la geografía extrema de la isla. Nos adentramos en el fiordo de Nuuk para visitar Kapisilit, el último asentamiento habitado en esa zona. Travesías en barco como estas son la única línea

0: Vital para pueblos remotos, en el caso de Kapisilit, se tratan de 2 horas en barco. Solo una vez a la semana les traen comestibles para abastecerles desde Nuuk. Nada más llegar, nos encontramos con los dos únicos niños que viven en la aldea. Son hijos del encargado de la única tienda, que además está allí por un contrato temporal con el gobierno. Lo mismo sucede con la maestra de la pequeña escuela. Nos contó que el último médico que tuvo el pueblo no fue relevado y que tampoco tienen agua corriente en las viviendas.
1: Pienso que este es un lugar precioso. Desafortunadamente, he leído sobre algunos planes que habían hecho en Nuuk, donde expresaban su intención de cerrar este asentamiento para los habitantes. Solo quieren mantenerlo abierto para los turistas, y eso me entristece.
0: Vanilla es danesa, pero lleva décadas enamorada de la isla, recorriendo su bella y a la vez adversa geografía, impartiendo clases. Aunque es cierto que el 80% es inhabitable al estar cubierta de hielo, ella misma ha sido testigo de cómo, cada vez más, a los inuit se les hace difícil seguir viviendo en asentamientos, tal y como lo hacían sus antepasados.
1: Cuando hablo con las personas de aquí y les pregunto si quieren mudarse a ciudades más grandes, me responden, no, nos quedaremos aquí para siempre. Nos gustaría que nuestros hijos vinieran a vivir aquí, pero no hay casas disponibles y no nos permiten construir casas nuevas. Se puede ver que hay algunos hombres caminando por ahí construyendo casas de verano. Eso sí está permitido, aunque no pueden construir casas para vivir allí todo el año.
0: En Groenlandia, el gobierno gestiona por completo el suelo, es decir, no existe la propiedad privada. Aunque es posible comprar casas, no así el terreno sobre el que se construyen. Además, antes de cualquier edificación, debe solicitarse la asignación del espacio y son los municipios quienes determinan qué tipo de construcción, ya sea residencial o comercial, está permitida en cada parcela. Kapisilit llegó a tener unos 500 habitantes, pero muchos se fueron en busca de oportunidades laborales y educativas. Es una historia que resuena en muchos rincones de la isla. Groenlandia es una isla de pueblos fantasma. Actualmente, más de la mitad de la población vive solo en 3 localidades. De los 56.000 habitantes que tiene en total el territorio, unos 20.000 se concentran en Nuuk, la capital. El desplazamiento no es solo uno de los mayores desafíos que afrontan en la actualidad, sino también una de sus heridas históricas más abiertas. Edificios antiguos de apartamentos como estos marcan el paisaje de la capital y recuerdan políticas coloniales. En los años 50, 60 y 70 del siglo pasado, Dinamarca construyó enormes moles de hormigón donde reubicar a inuits desde poblaciones remotas. La modernización y el desplazamiento, en muchos casos forzados, siguen teniendo efectos profundos en la sociedad groenlandesa.
2: Uno de los aspectos clave de las políticas en cuanto a Groenlandia en los años 50 y 60 o de los programas coloniales, por llamarlos así, es que la potencia colonial danesa creó aquí lo que sería más o menos una clase trabajadora. De esa manera transformaron y obligaron a los cazadores independientes inuit que vivían en sus propias casas a trasladarse a las ciudades. En lugar de tener casas independientes, ahora viven en grandes edificios de apartamentos, uno encima del otro. Es un estilo de vida bastante alienado.
0: Los expertos coinciden en que esas políticas se encuentran en la raíz de muchos de los problemas que afrontan en la actualidad los inuit, así como en la pérdida de costumbres y tradiciones.
2: Ciertamente eso condujo a un tipo de mentalidad distinto. Se cambió de una mentalidad más autónoma a la de un trabajador más dependiente, o sea, a la mentalidad del mercado laboral, lo que también llevó al problema de cómo educar a las futuras generaciones. Entonces la gente se pregunta, ¿y ahora qué hacemos? Antes solíamos educar a los niños para que fuesen cazadores de focas, de renos, etcétera, pero ahora tenemos que enseñarles a formar parte de una fuerza laboral industrial y de una sociedad del conocimiento con un estilo de vida sumamente distinto a nuestro modo tradicional.
0: ¿Acabarán imponiéndose las prioridades de la sociedad moderna sobre las costumbres del Ártico? ¿Están los inuit condenados a perder su esencia para poder adaptarse? Durante nuestra estancia en Ilulissat fuimos invitados por una familia a un kafemik, una tradición fundamental de la cultura groenlandesa. Significa a través del café y básicamente es una celebración donde los invitados entran y salen de la casa durante todo el día compartiendo cafés, pasteles y comidas típicas. En este caso ofrecían, por ejemplo, reno, beluga o pescaditos atrapados y salados por los propios niños. Conrad, el dueño de la casa y quien cumplía 50 años, reflexionaba así sobre el futuro.
3: Tengo 5 hijos y les deseo lo mejor. Ellos se adaptarán y se acostumbrarán, escucharán nuestras historias, aunque al mismo tiempo seguirán tradiciones distintas. Ahora salgo a cazar con mi hijo mayor y espero que continúe con la tradición de cazar renos, de ir en trineo tirado por perros y de pescar. Va de pesca con su abuelo y hace un rato que empecé a acompañarlo a hacer trineo con perros. Todo lo que puedo hacer es mostrarle mi forma de vida. Y ya será él quien decida en el futuro.

Durante los meses de invierno pueden avistarse fácilmente las auroras boreales en los cielos de Groenlandia. Para el pueblo inuit, estas representan a los espíritus de los ancestros y creen que pueden invocarlas para hablar con sus parientes desaparecidos. Un fenómeno mágico que les acerca a sus orígenes justo cuando más se siente el frío. Una guía natural y rutilante de su pasado hacia un futuro todavía por ser alumbrado.

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0: Cualquier yakuto sueña con participar en una película o filmar una.
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2: El proyecto Tigin Darhan fue mi primera experiencia como actor. 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
0: Hubo mucha participación de la población local.
3: Me dieron el papel de graciosilla número 2.
4: Ella me dio el de graciosete. Además, ni siquiera era graciosete 1, sino el 2.
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0: Hemos asistido a una reunión que para mí denota una declaración de intenciones. Xi Jinping y Donald Trump se encontraban en Washington mandando un mensaje al mundo. Aquí estamos nosotros, somos las potencias de referencia, pero parece que de diferentes mundos, según lo veo yo, ¿no? Hago esta referencia mirando a cómo ambos mandatarios incluso estaban vestidos de una manera muy, muy parecida. También sus esposas en esa recepción principal antes de la cena. Los gestos de Trump con Xi, los mensajes conciliadores que hemos escuchado en las últimas horas denotan que parece que se quiere un cambio.
1: Sin la cooperación de China y Estados Unidos, muchos problemas mundiales serán difíciles de resolver.
0: Eso es lo que sería plausible, ¿no? La pregunta es, ¿esta coexistencia será posible? ¿Realmente se va a poder llevar a cabo teniendo en cuenta que Estados Unidos siempre intenta barrer para casa? ¿Va a ser posible teniendo en cuenta que ha señalado la maléfica influencia de Pekín en lo que Estados Unidos ya considera su hemisferio, su patio trasero? Y más cuestiones, ¿cómo podría mediar ambas potencias para la solución de conflictos internacionales? Bienvenidos al Zoom, muchas cuestiones sobre la mesa, como siempre les digo, después de un encuentro que nos deja una fotografía para enmarcar y que puede marcar, nunca mejor dicho, el devenir internacional. Pero para mí hay una pregunta principal. ¿De verdad que esta competencia va a ser leal por parte de Estados Unidos? Empezamos. Yo hoy quería empezar enseñándoles, como están viendo a mi espalda, esta foto, porque me parece que a nivel de protocolo, a nivel de diplomacia, en esta ocasión sí podemos decir aquello que una imagen habla más que mil palabras. Y esta foto, en la que ambos presidentes prácticamente estaban vistiendo, como les decía, igual, creo que quiere enviar un mensaje de paridad, de equilibrio, de no imposición. Al menos eso es lo que se ve, ¿no? De ubicar a ambas potencias en un mismo escalafón. Al menos eso se podría entender si atendemos a lo que se llama ese lenguaje no verbal. Pero el trasfondo es otro. Debemos ser claros y saber que el cara a cara entre ambos líderes, amén de esa puesta en escena, tiene entre bambalinas pues muchos asuntos peliagudos, porque creo que lo que se ha querido poner de manifiesto es que va a haber una competencia, sí, pero que esa competencia debe estar bajo control, ¿no? La semblanza de Xi Jinping es bastante conocida por todos, yo creo. El líder chino siempre es sobrio con sus afirmaciones y no hace aspavientos. Se sabe que China sigue pisando el acelerador y que no se deja amedrentar por unos Estados Unidos que, desde mi punto de vista, han llegado, en este caso Donald Trump, cierta desventaja tenía, ¿no?, a esta cita. Porque para mí era el presidente de Estados Unidos quien realmente necesitaba el encuentro y no tanto Xi Jinping, que como siempre lanza ese mensaje conciliador. Porque ambos países, como hemos escuchado al principio, pueden contribuir a un mundo mejor, pero hay que ser realistas. Hay que tener los pies en el suelo. Y hay que decir que existe esa competencia, una rivalidad que debe estar sujeta, repito, debe estar controlada o regida bajo un determinado orden.
1: No hace falta evitar la competencia entre China y Estados Unidos, pero esta debe ser sana y tener límites. Debería ser una carrera en la que ambos se persiguen para progresar, no una lucha de gladiadores en la que uno gana y el otro pierde.
0: Hay que tener en cuenta que el mero hecho de que se haya llevado a cabo este encuentro es algo bastante positivo, desde luego. No quiero ser pesimista y lo digo porque no ha habido muestras de crispación, de enfrentamiento, porque se ha querido escenificar que estas dos potencias van a correr en una carrera de fondo. Pero la clave, vuelvo a repetir, es que esté regulada esa carrera, que no se imponga la ley de la jungla, que no haya trampas, zancadillas en esa carrera de la que les estoy hablando, que se respeten todas las potencialidades de ambos países y, como se suele decir, pues que gane el mejor, ¿no? Y es aquí donde me surgen, como siempre les digo, algunas dudas, preguntas de si Estados Unidos va a entrar por el aro de competir bajo las mismas condiciones o si va a forzar ventajas, como siempre hace, ¿no? Y reitero que es un punto de partida positivo, que mira al futuro, que busca esa coexistencia, una competencia, pero en términos de no imposición, una competencia en diversos sectores como el comercial, el tecnológico, el de la inteligencia artificial, sectores que van a marcar su futuro, el mío, el de toda la humanidad. Pero es que hay que ser claros y sinceros en que este clima de entendimiento puede dinamitarse, ¡pum!, en cualquier instante. Puede saltar por los aires teniendo en cuenta cuáles son las líneas rojas, por ejemplo, que ha puesto China encima de la mesa y que de momento Estados Unidos dice respetar, pero que se puede saltar. Porque habría que preguntarse, y yo se lo pregunto a todos ustedes, ¿quién puede fiarse de un país que primero promete y luego agrede? ¿Quién podría fiarse de aquel que es capaz de estrecharte la mano y después lanzar amenazas, aranceles, sanciones? Porque las palabras bonitas se las lleva el viento. El quid de la cuestión aquí es si Estados Unidos quiere establecer estas relaciones de buena voluntad o si esconde sus verdaderas intenciones ante el que considera, y no podemos olvidarlo, como su rival, como su competidor, pese a que haya una bonita retórica.
2: Estoy orgulloso de nuestra relación. Tenemos una relación muy buena. Trabajando juntos, el presidente Xi y yo hemos logrado avances enormes en los temas que enfrentan nuestros dos países.
0: ¿Nos podría haber desvelado el señor Donald Trump cuáles eran esos avances? Habría que preguntarle, de verdad, en la cuestión de China, en las presiones comerciales, en las posibles sanciones, en los señalamientos a China como ese rival que desean intentar sacar de diferentes áreas del mundo en las que pueda tener una influencia o intente hacer tratos, como en América Latina, porque, como les digo, puede que esto solo se quedara en una escenificación, o puede que no, esperemos que no. La cuestión es que esa coexistencia entre ambas potencias puede hacer de verdad que todos vivamos en un mundo más estable, sin estridencias, sin aspavientos y sin sobresaltos.
1: Ambas partes, China y Estados Unidos, deben respetar el límite infranqueable de no entrar en conflicto ni confrontación. Solo así podrán trazar un camino correcto para la coexistencia de estas dos grandes potencias en este planeta.
0: Momento de actualizarle cuáles son nuestras direcciones en las redes sociales. Ya saben que tenemos varios canales en los que nos pueden seguir. Tenemos el canal de Telegram en el que estamos muy activos. Pueden ver algunos trozos pequeños de todos nuestros programas. Ponemos algunos posts, encuestas y también pues nos gustan leer sus comentarios. Que lo que quieren hacer es seguirme a mí o al programa en la plataforma de X, bueno, pues lo pueden seguir a través de ese código QR. Y lo que siempre les digo, no hay ninguna excusa para perderse nuestros programas, ni de Zoom ni de Zoom Plus. Ya saben que Zoom Plus emitimos los lunes con este código QR de RT en español. Así que, como siempre les digo, pasamos lista, cuidado, no se me vaya a perder ninguno por el camino. Ahora sí, vamos directos al análisis, que tenemos un invitado muy especial. Vengan conmigo. Momento de tomar la temperatura a lo que ha sido este encuentro, que yo creo que es histórico, pero que también nos deja bastantes incógnitas. Tengo el placer de poder hablar aquí en nuestro estudio con el analista político internacional y editor de la plataforma PIA Global, Tadeo Castiglione. Tadeo, muchísimas gracias. Bienvenido al Zoom. ¿Qué tal? ¿Cómo estás?
3: Muy bien. Un enorme placer estar en estos estudios.
0: Tadeo, a mí me deja bastantes incógnitas. ¿Cuál es la sensación con la que te quedas tú después de toda esta reunión, de estas declaraciones en las que hemos visto, sí, sintonía, pero en las que también se habla de una competencia, ¿no?
3: Creo que fue una reunión sumamente importante, una cumbre que se da en un medio de descongelamiento, tal vez, de las relaciones que estaban tan complicadas entre la República Popular China y Estados Unidos, pero creo que hay que ser conscientes de la realidad estructural de las tensiones y de la competencia a nivel global que significa tanto la política económica de Estados Unidos, que choca de lleno con las diferentes iniciativas que tiene la República Popular China. Creo que cometeríamos un error muy de ingenuidad si creyéramos que con esta cumbre se solucionan todos los problemas, claro, y si estamos adelante de una paz duradera.
0: Mantener un poco la sobriedad sin lanzar las campanas al vuelo, ¿no? Sin decir que todo está solucionado, pero lo que sí que hemos visto es algunos medios occidentales, algunos medios propios de Estados Unidos, lo que hablaban es, si podemos resumir así, aquello de mucho ruido y pocas nueces. Parece que se ha puesto toda la pompa en esta puesta en escena, desde luego que lo merecen estos dos líderes, pero hablaban como una especie de falta de contenido. Yo no sé si es que los medios mainstream siempre están buscando esa carnaza, ¿no?
3: Totalmente. Creo que es necesario siempre cuando sea en esta cumbre analizar los resultados, hacia dónde se apunta y cuáles son los pasos tangibles a dar en el corto, mediano y largo plazo. Lo que hemos encontrado en esta cumbre, primero que nada, es esta prórroga de la guerra arancelaria que ahora pasa de noviembre a febrero. Y después, no mucho más sustancial si queremos ir directamente a los hechos concretos. Sí se discutieron los temas claves que definen la política donde hay fricciones entre Estados Unidos y la República Popular China, pero no hemos visto acuerdos tangibles que nos pueden indicar, a menos a mediano plazo, que esta disputa entre ambas potencias vaya a tener algún que otro fin. Más allá bueno,
0: sobre
3: de
0: todo, la sobre todo a mí me ha llamado la atención los mensajes que se han intentado enviar, digámoslo así, de conciliación, de que juntos podemos tener un mundo mejor. Pero tenemos las pruebas de que Estados Unidos siempre que ha intentado tender la mano, esto es como cuando ofreces un pescado y das una serpiente, ¿no?

0: como se suele decir, ¿no?, en la teología. Es decir, yo no sé si China se va a poder fiar o si realmente lo que se ha establecido es una base de confianza. ¿Una confianza mutua, sí o no, de verdad, a largo plazo, teniendo los asuntos que tenemos encima de la mesa, como es, por ejemplo, la inteligencia artificial, el tema de los aranceles, las tierras o los minerales raros?
1: Creo que si algo destaca a la política internacional china siempre es la cautela. Y después de tanto daño en la confianza y lo poco confiable que es Donald Trump con sus discursos de ida y vuelta de manera constante y una falta de estabilidad tanto en su política exterior como en su política interior, lo que reina y seguirá reinando más allá de lo discursivo, que es parte, siempre tenemos que considerarlo dentro de lo protocolar diplomático después de una bienvenida de este nivel, la República Popular China mantiene una gran desconfianza hacia la política de Estados Unidos, porque si bien se dio esta cumbre a pedido de Donald Trump, después de insistir de manera constante, la competencia y la guerra comercial extraoficial sigue siendo los principales nodos en África, en América Latina, y eso es un hecho tangible y real.
0: Enseguida vamos a hablar de esas localizaciones. Lo que yo veo es un poco, para ponernos en contexto y para toda la gente que nos está viendo, estamos en una reestructuración, como yo siempre digo, donde los engranajes están intentando ajustarse y en la que vemos que Estados Unidos necesita y mucho de China y China también necesita de Estados Unidos. Es decir, esa coexistencia de la que estábamos hablando, esa competencia, pero que sea casi siempre leal. En asuntos como, por ejemplo, la inteligencia artificial, en la que estamos viendo el modelo de Waiko y en el que estamos viendo el de Pax Silica, ¿vamos a poder tener esa Pax o vamos a tener una Pax americana? Porque aquí es donde estamos viendo esa guerra que siempre hemos calificado aquí sin balas, ¿no?
1: Mencionar la palabra leal y Estados Unidos es algo sumamente complejo y complicado, y más en los aspectos internacionales, cuando Estados Unidos siempre tira agua para su propio molino y mantiene sus máximos intereses en todos los esquemas a nivel internacional. Respecto a la inteligencia artificial que bien hacías en referencia, es uno de los temas de mayor fricción y mayor comentarios. Ya se había tratado en la cumbre en la cual Donald Trump había visitado a Xi Jinping en China, se vuelve a mencionar en esta, pero estamos hablando de dos proyectos que son totalmente antagónicos, como es el proyecto de Waiko.
0: Cooperación, que es un desarrollo de la inteligencia artificial, yo creo que más democrático para todo el mundo, para que todo el mundo pueda acceder, ¿no? Y mientras que el otro habla de modelos cerrados, que prácticamente estamos hablando, como siempre digo, ¿no?, del dinero y de esas élites, ¿no?, de estas corporatocracias.
1: Tiene que ver con ceder la soberanía nacional digital hacia los protocolos de Silicon Valley y hacia Estados Unidos. Entonces, ese tema creo que es sumamente interesante porque esos dos abismos van a seguir disparándose de un lado y del otro, y eso todavía creo que hay bastante tela para cortar debido a que son dos iniciativas que tuvieron su potencialidad. Bueno, este año.
0: No quiero caer en el amarillismo, pero por si la gente no ha podido ver las imágenes, desde luego que la cena nos dábamos cuenta de todos los que habían asistido, hemos visto a grandes CEOs, hemos visto a la élite, digamos así, a estos tecnócratas, ¿no?, que se pueden calificar así. En cambio, la delegación china, yo no sé si es que no le han permitido o ha sido muy pequeña, pero desde luego está claro cuáles son los intereses que tenía Estados Unidos al ponerse también frente a frente con China.
1: Totalmente, y acá hay dos cuestiones sumamente vitales dentro del análisis internacional. Creo que todo el análisis de gestos y comportamientos, qué se dice, qué no se dice, el lenguaje no verbal y también lo físico y cómo uno llega a esas reuniones, dice mucho sin decir nada. Entonces, creo que eso es un punto a tener en cuenta. Y también respecto a la asistencia. China llega en esta cumbre sumamente bien posicionado, no fue doblegado por todas las políticas arancelarias y de bloqueo y todo lo que ha tratado de desarrollar Estados Unidos en su contra, y llega con una, vamos a decirlo, una comitiva lo justo y lo necesario en medio de estas situaciones que se trata de llegar a una especie de acuerdo, al menos acuerdo en lo esencial, en lo que le sirva tanto a China en lo inmediato como a Estados Unidos en lo inmediato. De lo esencial y necesario a lo prospectivo y avanzado hacia adelante, hay un abismo muy largo, pero esa imagen de los tecnócratas norteamericanos prácticamente rogándole un acceso.
0: Estaban prácticamente haciendo cola todo el mundo para entrar en la sala, parece. No sé si es que le gustaba mucho la cena o es que estaban intentando pedir algo, ¿no?
1: Es sumamente interesante porque van hacia eso de tratar de neutralizar o al menos que China no continúe su desarrollo exponencial de la inteligencia artificial, que como lo vimos desde principio de año, no únicamente logró alcanzar a las máximas tecnológicas de Estados Unidos,

0: sino en algunos casos superarlo. Y recordemos cómo pusieron el grito en el cielo, como se suele decir, después de todos estos avances y desarrollos.
1: Hablemos de líneas rojas, porque a mí me llama bastante la atención. Parece que no ha trascendido, pero seguro que se ha vuelto a poner encima de la mesa, como siempre digo yo aquí, el tema de Taiwán. Tenemos aprobados esos presupuestos de miles y miles de millones de dólares, pero no están firmados por Donald Trump. Y yo decía, ¿será posible que después de este encuentro se intente presionar con la llegada de nuevo armamento para Taiwán? Porque leía incluso, creo que era en el medio de Reuters, que decía que Taipei estaba llorando por la presión que había recibido Donald Trump. Yo no sé cómo va a poder girar esa política o no, o cómo va a poderse mover, digamos, como un acróbata Donald Trump en esto, porque sabe que esa es una línea roja para China que no puede pasar.
0: Totalmente de acuerdo, y teniendo en cuenta lo fundamental que es para China la cuestión de Taiwán, en los cuales se sigue sosteniendo la política de una sola China. Existe una sola China más allá de la situación de Taiwán. Ahora bien, no únicamente Taiwán puso el grito en el cielo debido a esta cumbre con Xi Jinping, sino que también fue la reacción de Japón, las cuales los dos tienen diferentes garantías securitarias con Estados Unidos, y al ver esta reunión con el líder chino genera también desconfianza en los propios aliados norteamericanos. Ahora, es interesante acá para analizar de que ambos países, tanto Japón como la provincia rebelde de Taiwán, mantienen una política de fricción y presión también interna dentro de Estados Unidos, con diferentes apoyos, principalmente del Partido Demócrata, que hay que ver cómo esto deriva también en la cuestión electoral y también en la cuestión de uno de los principales lobbies en Estados Unidos, que es el armamentístico. Entonces, dejar un contrato vacío sin completar, lógicamente también va a generar algunos pases de factura.
1: Hablando de contratos, y no puedo dejar de mirar a la región latinoamericana, desde luego que Donald Trump lo que está intentando es apretar sus políticas, pero lo está haciendo desde mi punto de vista a un nivel coercitivo, es decir, a nivel político, a nivel de presión, incluso con presiones militares, y así lo hemos visto, ¿no? En cambio, la presencia que tenía China siempre era, hemos dicho aquí en muchas ocasiones, este win-win en el que se ganaba la confianza. ¿Tú crees que va a seguir apretando el acelerador Donald Trump o lo va a levantar con el tema de China? Se hablaba incluso, ¿no?, de Donald Trump diciendo, bueno, estamos abiertos a que vengan aquí incluso a fabricar, que eso para mí ha sido un hito, en los coches eléctricos, etcétera, etcétera. Y sabiendo la situación que tiene ahora mismo, por ejemplo, América Latina y sus países, sabiendo los vínculos que tiene con China, desde mi punto de vista sería un suicidio para la administración estadounidense. Así que ahí también tiene que lidiar bastante Donald Trump, ¿no?
0: Es necesario siempre tener en cuenta que la presencia masiva de Estados Unidos en nuestra América tiene que ver con su redespliegue estratégico en la región del continental debido a su declive hegemónico como potencia. Creo que ese es un punto que está por afuera de estas negociaciones. Los activos chinos siguen siendo perseguidos, siguen siendo cuestiones que Estados Unidos no va a ceder, y que incluso en sus diferentes embajadas en los diferentes países vemos que existe una presión muy fuerte y muy galopante hacia los capitales chinos. Lo que vimos en Panamá con sacar las concesiones de los puertos que tenía China, sí, la persecución continua de los activos chinos en el Caribe, principalmente en Venezuela, el puerto de Chancay en Perú, la acción de la embajada, por ejemplo, de Estados Unidos en Argentina, diciendo que su objetivo es totalmente perseguir todas las relaciones con China. Todo esto nos da un panorama de que es una política definitiva de Estados Unidos de contener la presencia china en Latinoamérica. Una presencia china que se destaca principalmente no únicamente en el ganar-ganar que mencionabas, sino que también en el desarrollo y la creación de infraestructura crítica que es necesario para nuestros países. Uh-huh. Algo que por el otro lado Estados Unidos no aporta. Claro.
1: Es que la cuestión es qué es lo que tiene Estados Unidos que ofrecer, a menos que sean unas presiones, porque lo que estamos viendo es que las inversiones que se están intentando hacer en países que, entre comillas, vayan a ser ahora afines a sus políticas, desde mi punto de vista, con la primera potencia mundial, el país excepcional, se quedan en prácticamente limosnas, ¿no? Y lo que sí que ha habido, desde mi punto de vista, es un cambio. Es decir, el mundo ahora mismo está viendo, hemos visto a Donald Trump incluso en Naciones Unidas, el discurso que ha dado en la tribuna, y viendo el papel que está teniendo China, me parece que hay un avance diplomático muy, muy fuerte. Y hablar de conflictos internacionales como están encima de la mesa hoy, como es esa agresión unilateral a Irán y como estamos viendo el hostigamiento del Occidente colectivo auspiciado por la administración Biden y desde luego por el Reino Unido contra Rusia.

0: Rusia. Yo no sé de qué manera se puede llegar a una especie de acuerdo o China puede tener algún papel, porque se sabe, ¿no?, la importancia que está teniendo también a nivel diplomático en el mundo.
1: Totalmente. Y recordemos que la diplomacia china tiene que ver no únicamente con la defensa de sus intereses, sino con la defensa de la Carta de Naciones Unidas y de lo que podemos llamar lo que queda del derecho internacional tan golpeado, y más este año con todos los abusos que hemos visto por parte de la misma administración de Donald Trump. Hacías referencia respecto también a la situación en torno a nivel global de Estados Unidos y de su política errática. Lógicamente esto conduce a muchas consecuencias, no únicamente a nivel global, sino internas para Estados Unidos. Y las presiones diferentes que se han ido desarrollando a lo largo del globo habla de esta política que todavía sigue activa y que es el principal punto de la política exterior de Estados Unidos, que lo dice claramente, que es la contención a la República Popular China. Lo sucedido en el Golfo Pérsico tras la agresión en contra de Irán, lo sucedido en la campaña del Occidente colectivo para debilitar a Rusia, todo responde a una dinámica también de fondo que es ir por China a largo plazo. Entonces, que China siempre mantiene pie de plomo también las negociaciones y por eso hay que mantener cautela en esta especie de cumbres.
0: Y hablando de mantenerle los pies de plomo y de ser realistas, a mí me gustaría sobre todo hablar del factor ruso en esta relación entre Washington y Pekín, porque dejar fuera de la ecuación a las políticas soberanas, a las políticas de independencia que tiene Rusia y que se le está intentando hostigar, el llevarle esa derrota estratégica, sabiendo las políticas de soberanía que quiere China y también sabiendo las políticas que quiere Donald Trump, a mí me parece que los que están fuera del foco, los que se han ido o están fuera de juego, si nos están viendo los futboleros, son aquellas élites belicistas que lo que están intentando es generar una especie de caldo de cultivo con esa histeria. Y no tener en cuenta los intereses de Rusia como país soberano en este caso sería no entender bien cómo puede ser una relación entre China y Estados Unidos.
1: Hay una disputa mediática no menor y que es muy interesante que la mencionemos, estimado Javier, que fue la cumbre de Anchorage el año pasado en Alaska entre Donald Trump y Vladimir Putin. Todos los medios occidentales dijeron que quedó por afuera de las negociaciones China. Ahora están tratando de repetir lo mismo con este escenario, diciendo que esta cumbre entre Xi Jinping y Donald Trump queda por afuera Rusia con Vladimir Putin.
0: Sí.
1: Rusia y China mantienen una política exterior soberana en los cuales se han unificado en la misma punto, la defensa de su soberanía nacional y la supervivencia de ambos. Ambos países se necesitan, mantienen una cobertura y unas relaciones totalmente estrechas y cada vez más agrandándose en los diferentes segmentos. Y todo esto nos tiene que llevar a pensar de que esa clásica política de Estados Unidos también de divide y vencerás, desde lo mediático, pero también desde el terreno de buscar separar y apartar las relaciones internacionales que tenga y que desarrolle tanto Rusia como China, que son los dos motores y los dos faros para el mundo multipolar y en defensa del sur global.
0: Tadeo, para terminar, apenas 30 segundos, tenemos en la agenda la cumbre de la PEC, tenemos la cumbre del G20. ¿Va a cambiar algo después de esta reunión que hemos tenido entre Xi Jinping y Donald Trump de cara a esas cumbres? ¿Cómo lo ves tú? Apenas 30 segundos y terminamos.
1: Bien, creo que la cumbre de la PEC va a ser la más importante de estas cumbres porque tiene que ver con el desarrollo de los resultados que se acaban de firmar o acordar. Vamos a ver hasta qué punto se avanza. Pero la cumbre de la PEC va a tener un punto extra que puede ser la probable cumbre trilateral junto con Vladimir Putin, Xi Jinping y Donald Trump, los cuales sería verdaderamente una bomba geopolítica en la reconfiguración global que estamos viviendo.
0: Yo creo que una bomba geopolítica a nivel positivo, siempre y cuando se sienten estos tres líderes de las grandes potencias, sobre todo, como escuchábamos, para lidiar los problemas que tenemos en este mundo y que parece que algunos están empeñados en que continúen. Tadeo, muchísimas gracias por haber estado conmigo en el Zoom y nada, un abrazo y como siempre tienes aquí tu casa siempre que quieras.
1: Un enorme placer haber compartido y seguimos hacia adelante.
0: Gracias. Bueno, voy a terminar el programa de hoy, si me permiten, siendo un poco realista. Quizá un poco escéptico, pero claro que quiero ser positivo, como siempre, ¿no? Y decir que el mundo estaría pintado de rosas sabiendo que ambos líderes, Xi Jinping, Donald Trump, ambas potencias, Estados Unidos y China, se ponen de acuerdo en todo. Pero Como siempre les digo, algo me hace sospechar, algo me hace pensar que la postura de Estados Unidos no siempre es clara y que se guardan siempre un as en la manga para poder usar en cualquier momento, en el momento que les haga falta. Que esa competencia de la que se ha hablado en Washington puede que no vaya a ser limpia, porque a los hechos históricos más recientes nos podemos remontar si nos referimos precisamente a la Casa Blanca, ¿no? Y de nuevo, en este caso, les diré que, al igual que el Occidente colectivo sigue intentando doblegar a Rusia, sigue intentando desear esa asestar esa derrota estratégica, pues Estados Unidos siempre muestra una cara y después sus intenciones puede que sean otras, ¿no? Así que no me puedo fiar del todo de un país que quiere jugar con dos barajas, o con ese as que les decía, con cualquiera que sea su competidor, con cualquiera que se postule como un rival, como alguien que puede competir, porque allí, en Estados Unidos, tienen en ese alma, en ese espíritu, en su genética, yo creo, la excepcionalidad, el creerse que están por encima del resto. Y digo esto no solo pensando en mis propios pensamientos, en lo que yo he cavilado, sino en los argumentos en la mano que me hacen pensar en la actitud de Washington, que es la de no tener un rival, porque él quiere imponer las normas del juego para vencer siempre. Lo que pasa es que en esas normas, por ejemplo, de la globalización, China ya le ha ganado. Y esta especie de foto, que se podría titular Pacto de No Agresión, que hemos podido ver, se puede romper en cualquier momento por aquel país que ha dicho hace tan solo unos días, por boca de Marco Rubio, que no va a poner los objetivos de la comunidad internacional por encima de los suyos, de Estados Unidos. Por eso, lo de ir juntos de la mano en esa coexistencia sería lo loable. La cuestión es que no se quede en tan solo una ilusión. Así que veremos qué es lo que sucede en los próximos meses. Nosotros nos marchamos. Ya saben dónde estoy. Escríbanme. Chao.

0: Kalaalit Nunaat es el nombre nativo en groenlandés de Groenlandia. Significa tierra de los Kalaalit, los Inuit. Son prácticamente el 90% de la población de la isla. Estoy literalmente caminando sobre el mar, sobre una superficie cuyo grosor del hielo no supera los 30 centímetros. Toda esta área es un área protegida a la que solo se puede acceder mediante trineos tirados por perros.
1: Somos un pueblo que se adapta. Los Inuit son un pueblo que se adapta porque en el pasado vivían como nómadas. Yo diría que somos los niños del Ártico, los hijos del Ártico.
2: Cuando estaba en Dinamarca, la gente me preguntaba, ¿eres danesa? Y siempre respondía, no, soy de Groenlandia. Por eso llevo tatuajes. Y para muchas personas, tener esos tatuajes es una forma de conectarse con sus ancestros.
3: Ahora salgo a cazar con mi hijo mayor y espero que continúe con la tradición de cazar renos, de ir en trineo tirado por perros y de pescar. Todo lo que puedo hacer es mostrarle mi forma de vida y ya será él quien decida en el futuro.
4: Creo que tenemos uno de los mejores stacks del mundo, un stack tecnológico. Por ejemplo, tenemos la UPI, tenemos el DigiLocker. Ahora tenemos otros stacks que están llegando, incluyendo el stack de blockchain.
5: ¿Cómo están usando las autoridades esos datos? Eso es muy importante. Si se está extralimitando en su autoridad, utilizando esos datos para monitorear al individuo, su actividad, su vida social. ¿Qué se está haciendo?
6: Las mejores mentes informáticas vienen de nuestro país, las cuales, por supuesto, son subcontratadas y se van por todo el mundo. Dicho esto, creo que la inteligencia digital es buena, la IA es buena, pero nunca se deben olvidar los fundamentos.
7: Hoy estamos aquí en la India para debatir cuánto de su nuevo poder digital se está convirtiendo en realidad y en prosperidad para sus ciudadanos. Pongamos las cartas sobre la mesa.

0: ¿Qué les parece la idea de que cada ciudad tiene su propio carácter? Yo lo he notado muchas veces al llegar a una nueva ciudad, en esta ocasión a Río de Janeiro. Si imagináramos que esta ciudad fuera una persona, ¿cómo creen que sería? ¿Alegre? ¿Elegante? ¿Encantadora? ¿Fuerte y resistente? ¿Ingenua? ¿Espontánea? ¿Un poco rebelde? Sin duda, cada rincón de Río es un lugar repleto de vida, de colores vibrantes, de rostros que se te quedan grabados en la memoria. Y no hay quien sepa más sobre esto que un fotógrafo callejero. Para explorar Río de Janeiro a fondo, me he apuntado a un recorrido fotográfico.
1: Aquí había una finca de un comendador. Y cuando esa finca perdió su función con el paso del tiempo, él ordenó que se construyera esta iglesia. Aquí podemos hacer varias fotos interesantes. Creo que podemos quedarnos un ratito para explorar bien el lugar. Así que aprovechen. Empecemos.
0: Adriano Luckman, fotógrafo, productor audiovisual y gran conocedor de la ciudad, nos lleva por el barrio de Santa Teresa. Uno de sus principales atractivos es el Bondinho, el histórico tranvía amarillo que serpentea por sus inclinadas calles adoquinadas y nos ofrece fotografías perfectas. Pero hay mucho más. Vistas panorámicas de postal, casonas del siglo XIX y principios del siglo XX rodeadas de jardines, además de un sinfín de murales y un ambiente bohemio que convierte Santa Teresa en el corazón artístico de Río.
1: Chicos, ha estado genial. Me ha encantado hacer este recorrido con ustedes. Me ha parecido de 10. Pero ahora tienen una última misión. Quiero que visiten diferentes barrios de Río de Janeiro y que busquen a 5 personas diferentes, las que a ustedes les resulten más interesantes para retratar. Y me gustaría que se esmerasen tanto como lo han hecho en Santa Teresa. ¿Está bien? A ver qué consiguen.
2: Me parece una idea excelente. Recorreré toda la ciudad y conoceré a sus habitantes. Trataré de hacer una colección de retratos. Ya sé, los llamaré los retratos de Río. ¡Vámonos!

0: A cualquiera que contemple Río de Janeiro desde las alturas, le queda claro al instante por qué se conoce como la ciudad maravillosa. Sus barrios fueron creciendo entre las pintorescas bahías de la costa atlántica y los imponentes cerros cubiertos de vegetación tropical. Allá abajo, más de 6 millones de habitantes están a punto de empezar el día. En el helipuerto, la jornada laboral comienza con los primeros rayos del sol. Hay que preparar las aeronaves temprano para que puedan salir a sobrevolar la ciudad maravillosa con los turistas. Aquí empiezo la búsqueda de una persona para mi primer retrato.
1: Buenos días, ¿cómo estás?
0: Buenos días.
1: ¿Qué tal?
2: Oye, ¿tú vuelas todos los días?
1: Todos los días. Me encanta la profesión que he escogido. Todo empezó en mi infancia. Me gustaba mucho cuando veía pasar aviones volando. Empecé ingresando en una escuela preparatoria de cadetes aéreos, aprendiendo a pilotar aviones. Y después hice un curso de manejo de helicópteros. Me inicié con los aviones de la Fuerza Aérea. Después dejé la Fuerza Aérea y vine a aprender a pilotar helicópteros aquí, en la aviación civil. Llevo unos 3 o 4 años volando con turistas.
2: Genial. ¿Qué es lo que más te ha impresionado en los viajes que has hecho con los turistas?
1: Bueno, cada vuelo es diferente. Puedes haber hecho más de 1,000 vuelos, pero ninguno es igual a otro. Por ejemplo, desde el aire a veces puedes ver ballenas y tortugas. Siempre ves algo, alguna cosa nueva.
2: Oye, pero eres afortunado porque a ti te toca volar alrededor de Cristo, el Redentor, todos los días.
1: El Cristo representa la imagen de que todo el pueblo brasileño y carioca acoge a todos con los brazos abiertos en nuestro país.
2: Genial. Me gusta mucho.

0: ¿Y cómo te preparas para cada vuelo?
1: Todos los pilotos tenemos que llegar como mínimo 30 minutos antes del vuelo para prepararnos, revisar la aeronave, realizar las comprobaciones previas al vuelo y verificar todos los elementos importantes del aparato. Comprobamos todo y nos aseguramos de que el helicóptero esté en perfectas condiciones para no tener ningún problema durante el vuelo.
0: ¿De repente los turistas se llegan a poner muy nerviosos cuando empiezan a volar?
1: Ahí es cuando a nosotros, los pilotos, nos toca tranquilizarlos. Conversar con ellos y demostrarles que es algo muy seguro. Hacer que se sientan muy a gusto para que todo fluya con total naturalidad. Que es un paseo, no es algo por lo que estresarse.
0: Dime la verdad, ¿para ti esto es un trabajo o es un hobby?
1: Es un trabajo, pero uno muy gratificante y que me gusta mucho. Es como si fuese un hobby. Trabaja en lo que te gusta y nunca te cansarás, ¿verdad?
0: Sí. Bueno, pues, vámonos.
2: En sus orígenes, Río de Janeiro no era más que una modesta fortificación fundada por los portugueses con el propósito de protegerse de los franceses, que competían por el dominio de la bahía de Guanabara. Sin disponer de las vistas privilegiadas que tenemos desde el helicóptero, los navegantes de la época confundieron la bahía con la desembocadura de un río y por ello bautizaron el lugar como Río de Janeiro.
1: La playa de Copacabana y el pan de azúcar al fondo. Y la playa del M también.
3: Bonito.
1: Puedes asomar los pies. Vamos al Cristo. Vamos a sobrevolar esta zona de arpoador. Después daremos una vuelta de 360 grados y luego subiremos al Cristo.
2: La estatua del Cristo Redentor, considerada una de las siete maravillas del mundo moderno, corona el Cerro del Corcovado a 710 metros sobre el nivel del mar. Rodeada de nubes, parece estar flotando entre el cielo y la tierra. Con una altura de más de 30 metros y su diseño semejante a una vela de barco para soportar vientos huracanados, esa construcción desafió los límites de la ingeniería y la arquitectura de su tiempo.
3: ¡Dios mío! ¡Dios mío! ¡Pero qué vista, señores! ¡Qué vista! ¡Qué hermoso lugar!

Río de Janeiro es una ciudad con un pasado fascinante que ha dejado vestigios de su antigua gloria en las calles de su casco histórico. Cuando a principios del siglo XIX la familia real portuguesa, huyendo de la invasión napoleónica, trasladó su corte a Río, esta se convirtió en la única capital europea fuera de Europa. No es de sorprender que la arquitectura de muchos de los edificios de esta zona refleje los gustos de la aristocracia europea de los siglos pasados. Entre las construcciones emblemáticas de la ciudad destaca el edificio del Real Gabinete Portugués de Lectura. Construido a finales del siglo XIX,

El interior de la sala de lectura combina el estilo gótico con elementos del Renacimiento italiano. Impresionan las más de 1500 estanterías de madera tallada que se elevan a una altura de 3 pisos, una enorme lámpara de araña y un asombroso techo de vidriera.

0: Hola, buenos días.
1: Buenos días.
0: ¿Usted trabaja aquí?
1: Ya cerca de 20 años.
0: Wow. Es increíble, yo creo, que estar aquí trabajando en un lugar tan bonito.
1: Realmente lo es. Es una de las bibliotecas más bonitas del mundo, según investigaciones realizadas en diversas partes del mundo.
0: Sí, muy bonito. Oiga, seguramente sabe algo de la historia de este lugar.
1: Es una biblioteca creada por los inmigrantes portugueses 15 años después de la proclamación de la independencia en Brasil. Con el paso del tiempo, la biblioteca fue aumentando de tamaño y estuvo en diferentes ubicaciones, hasta que finalmente decidieron construir una sede propia, que es este edificio de aquí, con una arquitectura de estilo neomanolino. Tenemos libros que son auténticas rarezas, como por ejemplo el libro de las ordenaciones manuelinas, un código legislativo de Portugal, que es el libro más antiguo que tenemos. Contamos con una primera edición de los Lusíadas, de Luís de Camões, y también con un manuscrito de la novela Amor de Perdición, de Camilo Castelo Branco, y varios más.
2: A partir de 1935, el Real Gabinete Portugués de Lectura recibe un ejemplar de cada obra impresa o editada en Portugal, lo cual lo convierte en una de las bibliotecas más completas y modernas de la literatura portuguesa. Hoy, sus fondos suman casi 400.000 volúmenes, tanto nacionales como extranjeros.
0: ¿Esto qué es?
1: Este es un libro sobre la aclamación del rey de Portugal, Don Juan IV. Es un libro escrito en latín, de 1644.
0: ¿Puedo tocarlo?
1: ¿Puedes?
0: ¡Wow! Increíble. Un libro tan viejo.
2: El Real Gabinete cuenta con talleres donde cada día se llevan a cabo trabajos invisibles para los visitantes de la sala de lectura, desde la restauración y la encuadernación hasta la recuperación de las ilustraciones y la pintura de las portadas.
1: Aquí tenemos aparatos que datan del siglo XIX, pero todos funcionan. Y aquí dentro es donde se encargan de la restauración y la reparación de los libros. Entremos. Aquí tenemos a nuestros técnicos de encuadernación, Andrei y Ángela.
3: La bibliotecaria selecciona el material que hay que encuadernar, aquel que más lo necesite en ese momento, y nos lo trae. En este caso, este libro, ¿lo ves? Vamos a tener que cambiarle la cubierta, encuadernarlo e higienizar el material. Y revisar las hojas por dentro para ver si necesitan alguna intervención. Papel japonés, metilcelulosa, alguna costura rota, ¿entiendes? Una limpieza de las hojas por los laterales. Esta de aquí es la guarda, es la protección principal del libro.
0: ¿Cuál es el libro más antiguo que has restaurado?
3: He restaurado libros muy antiguos, de los siglos XVI, XVII y XVIII. Bueno, una vez que la guarda está lista, pasamos a la siguiente etapa, que es recortar la portada. El resultado final de este material queda así. Tiene una cubierta de cuero verde. ¿Ves? Con la moldura en la parte delantera, con el grabado en el lateral y la etiqueta de color vino. En este caso, este libro ya está completamente higienizado, desinfectado. Tiene la cabezada que le hemos puesto. Todo está reforzado, todo. Mira, al final queda así. Este es el resultado del trabajo.
0: ¿Puedo verlo?
3: Claro.
0: Wow. Oye, ¿y qué es lo que sientes al trabajar con libros tan antiguos?
3: Lo que más siento, voy a ser sincero, es el placer de tocar una obra que se hizo hace mucho tiempo, sostenerla hoy en mis manos y poder dejarla con un aspecto maravilloso al final. ¿Entiendes? Muchas personas importantes echaron una mano en esta obra, muchos corazones, muchas emociones, y que uno pueda decir, vaya, yo también aporté mi granito de arena a esta obra. Las generaciones venideras tendrán el material ya preparado y disfrutarán de su lectura, de ver un material rescatado, un material de calidad. Creo que eso es muy importante hoy en día.
2: El Real Gabinete atrae cada vez a más visitantes, desafiando así el estereotipo de que la oferta turística en Río de Janeiro se limita al carnaval, la estatua del Cristo Redentor y la

0: República contribuyó a hacer esta película.
1: Hubo mucha participación de la población local.
2: Me dieron el papel de graciosilla número 2.
3: Ella me dio el de graciosete. Además, ni siquiera era graciosete 1, sino el 2.
4: Lo que hacemos, al parecer, es cercano y comprensible también para otras naciones.
0: Durante el rodaje había mucho misticismo.
3: Cámara.
4: Acción.
0: Nos estamos preparando para algo espectacular. Será el nuevo Señor de los Anillos.

0: Tres veces por semana, en el barrio de Botafogo, se vive la alegría del Carnaval de Río de Janeiro, el mayor espectáculo del planeta. Durante más de 10 años, la función Ginga Tropical ha retratado la diversidad étnica y cultural de Brasil. Presenta los ritmos más emblemáticos de cada región del país, con un gran cierre inspirado en los desfiles y trajes multicolores del carnaval. Esta celebración y sus pasos de samba ya son más que un baile, son tradición e identidad cultural nacidas del corazón del pueblo.
1: Oh, oh, oh. ¡Bravo, bravo, bravo! Hermosa, hermosa. Vi tu espectáculo y es increíble. Cuéntame, ¿cómo es que comenzaste a bailar samba?
2: Empecé a bailar samba a los 9 años en la escuela infantil de Vila Isabel, Herederos da Vila. Y desde entonces he ido despuntando en el carnaval. Pasé por la sección comercial, por la de la comunidad y por la de las bailarinas. Fui reina del carnaval y ahora soy una de las figuras principales y musa.
1: ¿Cuántos años se necesitan para alcanzar ese nivel de perfección?
2: Mira, suelo decir de la samba que ya se nace con ella, así que prácticamente toda la vida. Uno de mis mayores secretos fue fortalecer la mente, ¿no? Porque uno nace con talento, pero bueno, hay que pulir ese talento. Así que es un proceso bastante complejo. Pero también es un proceso placentero y gracias al universo tuve el honor de recibir la corona más grande del Carnaval de Río de Janeiro.
1: Tú, cuando eras menina, ¿pensabas que ibas a ser reina?
2: Sí, sí, tú lo siempre querías. Fue mi sueño. Sí.
1: Dime, ¿qué significa la samba para un brasileño?
2: Significa todo. Es libertad, es curación, es nuestra forma de expresarnos, es nuestra forma de rezar, ¿no? Para mucha gente la samba es una religión, pero yo la defino así. Para mí la samba me curó todos los males, así que no hay mejor definición que es todo. Es todo lo que tenemos, es todo lo que somos y es todo lo que queremos perpetuar para las generaciones futuras.
1: ¿Me enseñas algunos
2: sí.
1: pasos? Jamás he bailado samba, ¿eh? Jamás, jamás, jamás, jamás. Así es que, ¿cómo se comienza esto?
2: Pierna derecha.
1: Pierna derecha.
2: Postura.
1: Postura.
2: Brazo. Y brazo.
1: Y brazo.
2: Eso es. Vamos a llevar la pierna derecha atrás. Atrás. Uno.
1: Uno.
2: Pisamos adelante para hacer contrapeso. Dos.
1: Dos.
2: Cierro. Tres. Y ahora vamos a cambiar de pierna y de brazo también, porque necesitamos equilibrar el peso, ¿vale? Ahora vamos con la pierna izquierda atrás.
1: Cambiamos.
2: Izquierda atrás, uno. Piso, dos.
1: Pateo.
2: Cierro, tres.
3: Um, dois, três, um, dois, três, um, dois, três, um, dois, três, um, dois, três, um, dois, três, olha o braço.
1: Um, dois, três, um, dois, três, um, dois, três,
3: um, dois, três, um, dois, três, um, dois, três, um, dois, três.
2: Atento ao braço, preparado para finalizar, finaliza.
1: Oh, gracias. Muito obrigado.
0: La identidad de Río de Janeiro está retratada en sus calles en cientos de obras de arte urbano, repartidas por toda la ciudad. Se han convertido en una poderosa arma de memoria histórica y cultural, ofreciendo un circuito alternativo al de los museos oficiales. Frente a uno de los murales he encontrado a sus creadores, los artistas John Sousa y Natalia Reyes. Su taller llamado Cosmonauta Mosaicos se dedica al diseño de murales,

0: Las playas de Río de Janeiro no son solo una de las principales atracciones turísticas de la ciudad. Son un espacio de encuentro diario para los cariocas, a donde van con sus sombrillas, sus sillas y neveras, para pasar el día entero o la tarde-noche después de la jornada laboral. Y por supuesto no puede faltar el ritmo. Atraído por la música me acerqué a un grupo que practicaba capoeira, un fenómeno cultural brasileño que combina elementos de artes marciales, acrobacia, danza y teatro.
1: ¿Todo bien?
2: Todo bien.
1: ¿Le gusta?
2: Mucho.
1: ¿Quiere aprender un poco de capoeira?
3: Sé que es muy popular aquí en Brasil. Cuente un poco acerca de la historia de la capoeira.
1: La capoeira en Brasil comenzó en la época de la esclavitud y se originó en Bahía, en Recife y en Río de Janeiro. Los esclavos, que habían sido liberados por la princesa Isabel, se quedaron en situación de calle y acabaron dedicándose a diversas cosas. Unos se hicieron obreros, otros malandros. Otros se fueron a barrios marginales y así la capoeira se fue extendiendo. Gracias a su energía, a la cultura, se empezó a hacer popular. Actualmente, la capoeira está presente en muchos países, en las mejores universidades y en los mejores colegios. Enseñar capoeira es hoy en día una profesión, así que ahora se imparten las mejores escuelas. Uno da clases, cobra dinero para ganarse la vida, trabajando con nuestra cultura, la cultura brasileña. La capoeira es nuestro arte brasileño.
3: ¿Cuánto tiempo necesita una persona que no sabe nada de capoeira, como yo, para aprender?
1: Yo ya llevo 50 años. Y si tuviera que enseñarte, necesitaría otros 50 años más para lograrlo. La capoeira es muy difícil de aprender, ¿verdad, Gabriel? Este chico ya lleva 40, empezó de pequeñito, y ahora trabaja en Italia, haciendo exhibiciones de capoeira.
3: ¿Puedo yo practicar capoeira?
1: Pasos básicos. El mexicano quiere probar. ¡Vamos!
3: Pasos básicos. ¿Me agarras esto?
4: Vamos a hacer una jinga de capoeira.
0: ¿La jinga? El movimiento básico de capoeira consiste en un balanceo constante. Esta técnica sirve de defensa para esquivar los golpes y los ataques. A diferencia de otras artes marciales, donde ser derribado significa perder, en la capoeira el suelo es tu aliado. Cuanto más cerca estés del suelo, más protegido estarás. Aquí no hay ganador ni perdedor. Se valora el equilibrio, la técnica, la agilidad, la reacción y la armonía de movimientos.

Tenía la tarea de encontrar 5 personajes interesantes en esta ciudad y hacer 5 retratos, pero la verdad es que no lo he logrado. No he podido elegir y he hecho decenas de retratos. Y es que es imposible escoger tan solo 5 caras en Río de Janeiro. Esta es una ciudad donde cada rostro esconde una historia tejida con esfuerzo, esperanza y con una alegría capaz de desafiar cualquier adversidad.

0: Bienvenidos a las noticias MRT. Revisamos lo más destacado en los titulares.
1: ¿Ves eso ahí? Y también ahí, en las rocas. ¿Lo ves?
2: Cerdeña es conocida por ser una isla paradisíaca. Sin embargo, su arena dorada se ha convertido en un gran centro de entrenamiento militar.
3: La mitad de los mares sardos tienen restricciones de navegación durante la mayor parte del año. Los soldados bombardean las playas, bombardean el mar.
4: Desde 1977 me he comprometido a luchar contra la OTAN, fuera de mi casa, en Cerdeña.
2: Las bases de la OTAN se han utilizado para realizar entrenamientos militares con armas químicas y de uranio empobrecido.
5: El 65% de los pastores que trabajaron dentro de los 2,5 kilómetros del área de bombardeos padecieron tumores, leucemia y neoplasias.
3: Tenemos derecho a la salud, pero está en contraposición al interés militar.
2: Cada vez más sardos protestan exigiendo recuperar el control de su isla y su voz se hace cada vez más fuerte.
4: Tenemos una alternativa a las bases militares. Creo que deberíamos regresar a nuestras raíces, volver a lo que hemos aprendido de nuestros padres y abuelos.

Groenlandia. Territorio danés y tierra del pueblo inuit, morador de la mayor isla del mundo desde hace siglos y el verdadero hijo y guardián del hielo. ¿Cómo es posible sobrevivir en uno de los parajes más inhóspitos del planeta? ¿Cuáles son los elementos que dan forma a su identidad? ¿Qué desafíos enfrenta actualmente? Nuestro equipo se embarcó en un viaje hasta los confines del Ártico para experimentar y comprender la conexión con el medio ambiente y el auténtico espíritu de este pueblo milenario.

0: Kalaallit Nunaat es el nombre nativo en groenlandés de Groenlandia. Significa tierra de los Kalaallit, los Inuit. Son prácticamente el 90% de la población de la isla, por lo que el territorio, siendo parte de Dinamarca, conserva una fuerte esencia indígena. Pero, ¿en qué consiste? Decidimos desplazarnos 300 kilómetros al norte del Círculo Polar para buscar esa alma inuit, emulando humildemente las gestas de los antiguos expedicionarios noruegos y daneses. Lo primero que hicieron nuestros guías fue proveernos de ropas y calzado especial para el hielo y el frío. Lo segundo, montarnos en un vehículo utilitario todoterreno. Durante una hora avanzamos por parajes abruptos, lagos congelados y montañas de nieve a simple vista inaccesibles. El destino, las aguas heladas de un glaciar. Allí nos esperaban Hans, su hijo y sus perros de trineo.
1: El perro groenlandés es muy especial porque es una de las razas más antiguas y puras del mundo. Son increíblemente fuertes, viven al aire libre y pueden soportar el frío durante mucho tiempo. No me puedo imaginar usando una clase distinta de perro. Para mí, definitivamente, el mejor perro es el groenlandés.
0: Piluta, que el hijo de Hans maneja trineos desde los 5 años, nos explicó que lejos del romanticismo de esa práctica, los perros no siempre obedecen al guía. Una vez arrancan, es posible que no paren hasta llegar al punto asignado. Montados sobre piel de reno y sujetos a unas simples cuerdas, apostamos por la aventura.

0: Unos 20 minutos más tarde, los animales pararon en una explanada que no parecía tener límites, donde agujeros en el hielo y montañas de pescados, mariscos y restos se esparcían por el hielo. Hay dos elementos que son imprescindibles en la esencia inuit: la caza y la pesca, es decir, aquellas actividades que les han permitido sobrevivir en el Ártico.
1: Antes que nada, preparamos un lugar para los perros. Hacemos un agujero en el hielo, en nuestro lugar de pesca, y luego comenzamos a pescar. Como material, utilizamos aluminio para ir colocando el palangre en el fondo. Luego dejamos la línea puesta durante toda la noche. Al día siguiente volvemos al lugar de pesca y sacamos el palangre.
2: ¿Eso se sumerge en el agua?
1: Sí, por aquí hay unos 800 metros de profundidad. Y normalmente podemos tardar unos 40 minutos en subirlo.
0: Esos 40 minutos de subida de la cuerda se traducen en unos 100 kilos de pescado en tan solo un día. No es de extrañar, por tanto, que la pesca siga siendo el motor económico de la isla. Si la riqueza del mar bajo nuestros pies era impresionante, también la peligrosidad. Pilutac nos advirtió de que en caso de caer al agua, las corrientes son tan fuertes que arrastran de inmediato hacia el fondo. Estoy literalmente caminando sobre el mar, sobre una superficie cuyo grosor del hielo no supera los 30 centímetros. Toda esta área es un área protegida a la que solo se puede acceder mediante trineos tirados por perros. El objetivo de los que llegan aquí es pescar con técnicas de hace 100 años. Regresamos hasta el punto inicial, donde Hans nos sorprendió con la captura de una foca, animal imprescindible a la hora de elaborar ropa y en su alimentación, tanto para los inuit como para sus perros. Hans nos contó que paulatinamente más cazadores están cambiando su trineo por un barco. Aunque Groenlandia alberga la mayor población de perros del Ártico, en solo una década han pasado de 30.000 a 15.000. Mantener a los animales es cada vez más caro y la temporada de hielo para pilotarlos más corta. La región se está calentando más de 4 veces más rápido que el resto del mundo. Estudios satelitales confirman la pérdida de más de 28.000 kilómetros cuadrados de hielo en tan solo unas décadas, provocando la expansión de vegetación y humedales en más de 87.000 kilómetros cuadrados.
3: Se puede decir que Groenlandia se está enverdeciendo. Sin embargo, también existe el fenómeno opuesto, llamado amarroneamiento. Este año, el invierno ha sido extremadamente cálido en comparación con lo normal. En algunos periodos hemos estado a más de 10 grados Celsius. Y eso significa que si no hay nieve y de repente baja la temperatura, por ejemplo, hoy estamos a 9 grados bajo cero, no habrá ninguna capa que proteja la vegetación. Esto podría resultar en que muchas de las plantas se vean afectadas y al menos una parte de ellas muera debido a las heladas durante el invierno.
0: Más allá del paisaje en la tierra, si hay algo que ayuda a tantear la magnitud del fenómeno, es navegar por el fiordo de la capital mundial de los icebergs y patrimonio de la humanidad por la UNESCO.
4: Ilulissat significa icebergs. Así que nos encontramos entre icebergs gigantes que se desprendieron del glaciar hace 2, 3 o 4 años en algunos casos. Ahora mismo solo vemos la punta, que equivale a entre un 10 y un 30% del total. Es decir, entre el 70 y el 90% está bajo el agua y no lo podemos ver. Así que sí, son enormes y algunos de ellos están encallados a 450 metros de profundidad actualmente.
0: Surcar los bloques de hielo es una experiencia impresionante y sobrecogedora, sobre todo cuando Jan nos explicó que cuando se rompen y voltean, crean desprendimientos y olas extremadamente peligrosas. En ocasiones suponen el naufragio de los barcos. Desde 1996 no ha habido ni un solo año en el que Groenlandia no haya perdido masa helada. Jan reconoce que esto supone una alteración de las rutas tradicionales de caza y pesca de la población local. Sin embargo, él confía en los inuit.
4: Somos un pueblo que se adapta. Los inuit son un pueblo que se adapta porque en el pasado vivían como nómadas. Si ya no había nada que cazar en un lugar, se trasladaban a otro. Yo diría que somos los niños del Ártico, los hijos del Ártico. Conocemos el hielo.
0: Conocen tanto el hielo como para llegar a convertirse en cazadores del mismo. Itu es un ejemplo de ese espíritu de reinvención inuit. Hace un par de años fundó con un amigo una empresa de recolección y exportación de hielo groenlandés. El agua más pura que puede encontrarse es considerada un bien de lujo en lugares como Dubái.
5: Descubrimos que hay tres tipos de hielo glacial. El hielo de la superficie, que como se puede ver sobre el agua, es blanco. Además, hay una parte del hielo que es azul y otra que es totalmente transparente. Nos enfocamos en el hielo que es completamente transparente, porque proviene del fondo del glaciar. No puedo dar una fecha exacta. Podría tener 100.000 o 1.000.000 de años. Este hielo emerge a la superficie y es el que buscamos, recolectamos y luego exportamos para crear un producto de nicho.
0: Itu confiesa que sus volúmenes y cifras de negocio todavía son tímidas y que incluso han recibido críticas de aquellos que ven la iniciativa contraria a la preservación del medio ambiente. Él no solo la defiende, sino que, al igual que vimos con Jan, cree que los inuit pueden abrazar un futuro de prosperidad si se adaptan a los nuevos tiempos.
5: En Groenlandia importamos más de lo que exportamos. Así que los barcos vuelven a Europa prácticamente vacíos. Pero nosotros podríamos aprovechar esos barcos vacíos que regresan. Por ejemplo, si tuviéramos una fábrica aquí, podríamos apoyar a los pescadores. Si uno tiene una mala jornada, si yo tengo una mala jornada, en vez de volver a casa sin nada, podría recoger hielo de buena calidad y llevarlo a la fábrica. Así obtendría un pequeño porcentaje y el pescador mantendría, digamos, el 50% de sus ingresos.
0: Los hijos e hijas del Ártico se visten con lo que otros habitantes del hielo, los animales, les proveen. Otro de los pilares fundamentales de la cultura inuit es su traje nacional, llamado kalalisut. Visitamos Kitat, un lugar donde tratan las pieles de los animales, preparan los tejidos y confeccionan esas vestimentas típicas. Es un proceso extremadamente meticuloso y artesano. De media, tardan 2 años en elaborar cada uno de los trajes. Solo el secado de la piel de foca supone 2 meses de espera. Casi todos los inuit tienen su kalalisut, ya sea propio o heredado.
6: Cuando mis abuelas hacían mi kalalisut, estaban sentadas durante todo ese tiempo. Su dedicación a la hora de elaborarlo representa una gran muestra de afecto. Por lo tanto, para mí, el traje significa amor y conexión con nuestros antepasados. Pero también el sentimiento de ser un compatriota groenlandés, de ser parte de nuestra comunidad. Todo eso me hace sentir.
0: Aunque en la actualidad es la única vestimenta que utilizan en celebraciones especiales, cada vez hay menos inuit con las habilidades necesarias para confeccionarlas. Iniciativas como la de Kitat y una escuela nacional que enseña a 15 estudiantes cada 2 años intentan combatir la tendencia. Sin embargo, es más que lícito preguntarse si la modernidad podría acabar por convertirlas en simple folclore o piezas de exposición. Justo enfrente de Kitat se erige el Museo Nacional de Groenlandia. Su principal atracción, por sorprendente que parezca, son literalmente unas momias inuit. Preguntamos al arqueólogo y encargado de las colecciones si existe un peligro real de que la identidad inuit acabe reducida a un recuerdo histórico encerrado en una vitrina.
7: Creo que se va a conservar. Puedo ver que la gente está empezando a entender la importancia de la identidad. Por ejemplo, vemos estos preciosos trajes. Antes, en los años 70 y 80, cuando uno se casaba o hacía la comunión, no se veía que se usaran estos trajes. No obstante, alrededor de los años 80 y 90, empezaron a elaborar de nuevo toda esta ropa tan bonita. Nuestra identidad se hace muy visible, sobre todo cuando usamos trajes nacionales, kayaks y trineos. Ahora los tatuajes también están volviendo y transformándose. Si uno ve a la gente en el centro de la ciudad, notará que algunos llevan tatuajes. Son tatuajes inuit, un legado que se ha transmitido en Alaska, Canadá y Groenlandia.
0: Parnuna es una de esas chicas que pasea por el centro de la capital groenlandesa con tatuajes inuit. Decidió dibujárselos tras pasar una temporada en Dinamarca.
8: Es muy importante para mí. Fui a que me hicieran los míos porque cuando estaba en Dinamarca la gente me preguntaba, ¿eres danesa? Y siempre respondía, no, soy de Groenlandia. Por eso llevo tatuajes. He empezado por las manos para poder mostrarlos así. En la época de Hans Egede, él eliminó todas las cosas tradicionales groenlandesas, como los tatuajes inuits en la cara. Y para muchas personas, tener esos tatuajes es una forma de conectarse con sus ancestros.
0: En lo alto de un monte frente al mar, una gran estatua de Hans Egede preside la capital groenlandesa. El misionero y pastor luterano fue fundador de Nuuk y líder del inicio de la colonización de la isla en 1721. Egede y otros misioneros consideraron los tatuajes inuit o su sistema de percusión incompatibles con el cristianismo y prácticamente consiguieron erradicarlos. Sin embargo, sí respetaron el idioma con la intención de integrarlo en su proselitismo. El protestantismo es en la actualidad el credo mayoritario y el groenlandés uno de los casos más exitosos en el mundo de preservación de una lengua indígena.
9: Entre 52.000 y 54.000 personas hablan groenlandés en Groenlandia. Creo que en Dinamarca hay unos 8.000 o 9.000 habitantes de origen groenlandés. Así que son unas 60.000 personas en total.
0: En el año 2009, el gobierno de Groenlandia convirtió el groenlandés en el único idioma oficial del territorio. Un hito conseguido en buena parte gracias al activismo de figuras culturales importantes como Quacka Liebert. Sin embargo, el autor y compositor no canta victoria.
9: El reto principal radica en el entorno digital, la digitalización, el mundo en línea, los móviles. En todo eso, el inglés es el idioma principal. Muchos niños dominan el inglés mejor que el danés. Y muchos padres y abuelos hablan inglés con sus hijos. Respondiendo a su pregunta, el reto está en el entorno digital. Y es posible que en un par de generaciones, si no tomamos medidas, el groenlandés desaparecerá.
0: Visitamos en Ilulissat una de las escuelas de la localidad. Los niños aprenden con vistas de icebergs al final del pasillo, en calcetines, puesto que dejan sus botas de nieve en la entrada, y rodeados de letreros en groenlandés, danés e inglés.
5: El idioma groenlandés es nuestra lengua materna, por lo que es fundamental que sea nuestra base. Sin embargo, para cursar estudios superiores, muchos de los libros siguen estando escritos en danés. Así que tenemos que aprender danés. No obstante, en la próxima reforma educativa, la propuesta es priorizar el uso del groenlandés desde primero hasta tercer grado, eliminando el danés de esos cursos, porque creemos firmemente en la importancia de fortalecer nuestro dominio del idioma groenlandés.
0: Más que el groenlandés, al director le preocupa el potencial desarraigo que supone que todavía muchos jóvenes se vean obligados a trasladarse a Dinamarca para poder seguir estudiando. En algunos casos, por falta de opciones en la Universidad de Groenlandia. En muchos otros, por vivir en pequeñas aldeas prácticamente aislados debido a la geografía extrema de la isla. Nos adentramos en el fiordo de Nuuk para visitar Kapisilit, el último asentamiento habitado en esa zona. Travesías en barco como esta son la única línea vital para pueblos remotos. En el caso de Kapisilit, se tratan de 2 horas en barco. Solo una vez a la semana les traen comestibles para abastecerles desde Nuuk. Nada más llegar, nos encontramos con los 2 únicos niños que viven en la aldea. Son hijos del encargado de la única tienda, que además está allí por un contrato temporal con el gobierno. Lo mismo sucede con la maestra de la pequeña escuela. Nos contó que el último médico que tuvo el pueblo no fue relevado y que tampoco tienen agua corriente en las viviendas.
10: Pienso que este es un lugar precioso. Desafortunadamente, he leído sobre algunos planes que habían hecho en Nuuk, donde expresaban su intención de cerrar este asentamiento para los habitantes. Solo quieren mantenerlo abierto para los turistas, y eso me entristece.
0: Vanilla es danesa, pero lleva décadas enamorada de la isla, recorriendo su bella y a la vez adversa geografía, impartiendo clases. Aunque es cierto que el 80% es inhabitable al estar cubierta de hielo, ella misma ha sido testigo de cómo, cada vez más, a los inuit se les hace difícil seguir viviendo en asentamientos, tal y como lo hacían sus antepasados.
10: Cuando hablo con las personas de aquí y les pregunto si quieren mudarse a ciudades más grandes, me responden, no, nos quedaremos aquí para siempre. Nos gustaría que nuestros hijos vinieran a vivir aquí, pero no hay casas disponibles y no nos permiten construir casas nuevas. Se puede ver que hay algunos hombres caminando por ahí construyendo casas de verano. Eso sí está permitido, aunque no pueden construir casas para vivir allí todo el año.
0: En Groenlandia, el gobierno gestiona por completo el suelo, es decir, no existe la propiedad privada. Aunque es posible comprar casas, no así el terreno sobre el que se construyen. Además, antes de cualquier edificación, debe solicitarse la asignación del espacio y son los municipios quienes determinan qué tipo de construcción, ya sea residencial o comercial, está permitida en cada parcela. Kapisilit llegó a tener unos 500 habitantes, pero muchos se fueron en busca de oportunidades laborales y educativas. Es una historia que resuena en muchos rincones de la isla. Groenlandia es una isla de pueblos fantasma. Actualmente, más de la mitad de la población vive solo en 3 localidades. De los 56.000 habitantes que tiene en total el territorio, unos 20.000 se concentran en Nuuk, la capital. El desplazamiento no es solo uno de los mayores desafíos que afrontan en la actualidad, sino también una de sus heridas históricas más abiertas. Edificios antiguos de apartamentos como estos marcan el paisaje de la capital y recuerdan políticas coloniales. En los años 50, 60 y 70 del siglo pasado, Dinamarca construyó enormes moles de hormigón donde reubicar a inuits desde poblaciones remotas. La modernización y el desplazamiento, en muchos casos forzados, siguen teniendo efectos profundos en la sociedad groenlandesa.
5: Uno de los aspectos clave de las políticas en cuanto a Groenlandia en los años 50 y 60, o de los programas coloniales, por llamarlos así, es que la potencia colonial danesa creó aquí lo que sería más o menos una clase trabajadora. De esa manera transformaron y obligaron a los cazadores independientes inuit que vivían en sus propias casas a trasladarse a las ciudades. En lugar de tener casas independientes, ahora viven en grandes edificios de apartamentos, uno encima del otro. Es un estilo de vida bastante alienado.
0: Los expertos coinciden en que esas políticas se encuentran en la raíz de muchos de los problemas que afrontan en la actualidad los inuit, así como en la pérdida de costumbres y tradiciones.
5: Ciertamente eso condujo a un tipo de mentalidad distinto. Se cambió de una mentalidad más autónoma a la de un trabajador más dependiente, o sea, a la mentalidad del mercado laboral. Lo que también llevó al problema de cómo educar a las futuras generaciones. Entonces la gente se pregunta, ¿y ahora qué hacemos? Antes solíamos educar a los niños para que fuesen cazadores de focas, de renos, etc. Pero ahora tenemos que enseñarles a formar parte de una fuerza laboral industrial y de una sociedad del conocimiento con un estilo de vida sumamente distinto a nuestro modo tradicional.

0: acabarán imponiéndose las prioridades de la sociedad moderna sobre las costumbres del Ártico, están los inuit condenados a perder su esencia para poder adaptarse. Durante nuestra estancia en Ilulissat fuimos invitados por una familia a un kafemik, una tradición fundamental de la cultura groenlandesa. Significa a través del café y básicamente es una celebración donde los invitados entran y salen de la casa durante todo el día compartiendo cafés, pasteles y comidas típicas. En este caso ofrecían, por ejemplo, reno, beluga o pescaditos atrapados y salados por los propios niños. Conrad, el dueño de la casa y quien cumplía 50 años, reflexionaba así sobre el futuro.
1: Tengo 5 hijos y les deseo lo mejor. Ellos se adaptarán y se acostumbrarán, escucharán nuestras historias, aunque al mismo tiempo seguirán tradiciones distintas. Ahora salgo a cazar con mi hijo mayor y espero que continúe con la tradición de cazar renos, de ir en trineo tirado por perros y de pescar. Va de pesca con su abuelo y hace un rato que empecé a acompañarlo a hacer trineo con perros. Todo lo que puedo hacer es mostrarle mi forma de vida. Y ya será él quien decida en el futuro.

Durante los meses de invierno pueden avistarse fácilmente las auroras boreales en los cielos de Groenlandia. Para el pueblo inuit, estas representan a los espíritus de los ancestros y creen que pueden invocarlas para hablar con sus parientes desaparecidos. Un fenómeno mágico que les acerca a sus orígenes justo cuando más se siente el frío. Una guía natural y rutilante de su pasado hacia un futuro todavía por ser alumbrado.

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4: Las imágenes de las prácticas cometidas por Estados Unidos en esta prisión conmocionaron al mundo. 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

Hemos asistido a una reunión que para mí denota una declaración de intenciones. Xi Jinping y Donald Trump se encontraban en Washington mandando un mensaje al mundo. Aquí estamos nosotros, somos las potencias de referencia, pero parece que de diferentes mundos, según lo veo yo, ¿no? Hago esta referencia mirando a cómo

0: ambos mandatarios incluso estaban vestidos de una manera muy, muy parecida. También sus esposas en esa recepción principal antes de la cena. Los gestos de Trump con Xi, los mensajes conciliadores que hemos escuchado en las últimas horas denotan que parece que se quiere un cambio.
1: Sin la cooperación de China y Estados Unidos, muchos problemas mundiales serán difíciles de resolver.
0: Eso es lo que sería plausible, ¿no? La pregunta es, ¿esta coexistencia será posible? ¿Realmente se va a poder llevar a cabo teniendo en cuenta que Estados Unidos siempre intenta barrer para casa? ¿Va a ser posible teniendo en cuenta que ha señalado la maléfica influencia de Pekín en lo que Estados Unidos ya considera su hemisferio, su patio trasero? Y más cuestiones, ¿cómo podría mediar ambas potencias para la solución de conflictos internacionales? Bienvenidos al Zoom, muchas cuestiones sobre la mesa, como siempre les digo, después de un encuentro que nos deja una fotografía para enmarcar y que puede marcar, nunca mejor dicho, el devenir internacional. Pero para mí hay una pregunta principal. ¿De verdad que esta competencia va a ser leal por parte de Estados Unidos? Empezamos. Yo hoy quería empezar enseñándoles, como están viendo a mi espalda, esta foto, porque me parece que a nivel de protocolo, a nivel de diplomacia, en esta ocasión sí podemos decir aquello que una imagen habla más que mil palabras. Y esta foto, en la que ambos presidentes prácticamente estaban vistiendo, como les decía, igual, creo que quiere enviar un mensaje de paridad, de equilibrio, de no imposición. Al menos eso es lo que se ve, ¿no? De ubicar a ambas potencias en un mismo escalafón. Al menos eso se podría entender si atendemos a lo que se llama ese lenguaje no verbal. Pero el trasfondo es otro. Debemos ser claros y saber que el cara a cara entre ambos líderes, amén de esa puesta en escena, tiene entre bambalinas pues muchos asuntos peliagudos. Porque creo que lo que se ha querido poner de manifiesto es que va a haber una competencia, sí, pero que esa competencia debe estar bajo control, ¿no? La semblanza de Xi Jinping es bastante conocida por todos, yo creo. El líder chino siempre es sobrio con sus afirmaciones y no hace aspavientos. Se sabe que China sigue pisando el acelerador y que no se deja amedrentar por unos Estados Unidos que, desde mi punto de vista, han llegado, en este caso Donald Trump, cierta desventaja tenía, ¿no?, a esta cita. Porque para mí era el presidente de Estados Unidos quien realmente necesitaba el encuentro y no tanto Xi Jinping, que como siempre lanza ese mensaje conciliador. Porque ambos países, como hemos escuchado al principio, pueden contribuir a un mundo mejor, pero hay que ser realistas. Hay que tener los pies en el suelo y hay que decir que existe esa competencia, una rivalidad que debe estar sujeta, repito, debe estar controlada o regida bajo un determinado orden.
1: No hace falta evitar la competencia entre China y Estados Unidos, pero esta debe ser sana y tener límites. Debería ser una carrera en la que ambos se persiguen para progresar, no una lucha de gladiadores en la que uno gana y el otro pierde.
0: Hay que tener en cuenta que el mero hecho de que se haya llevado a cabo este encuentro es algo bastante positivo, desde luego. No quiero ser pesimista y lo digo porque no ha habido muestras de crispación, de enfrentamiento, porque se ha querido escenificar que estas dos potencias van a correr en una carrera de fondo. Pero la clave, vuelvo a repetir, es que esté regulada esa carrera, que no se imponga la ley de la jungla, que no haya trampas, zancadillas en esa carrera de la que les estoy hablando, que se respeten todas las potencialidades de ambos países y, como se suele decir, pues que gane el mejor, ¿no? Y es aquí donde me surgen, como siempre les digo, algunas dudas, preguntas de si Estados Unidos va a entrar por el aro de competir bajo las mismas condiciones o si va a forzar ventajas, como siempre hace, ¿no? Y reitero que es un punto de partida positivo, que mira al futuro, que busca esa coexistencia, una competencia. Pero en términos de no imposición, una competencia en diversos sectores, como el comercial, el tecnológico, el de la inteligencia artificial, sectores que van a marcar su futuro, el mío, el de toda la humanidad. Pero es que hay que ser claros y sinceros en que este clima de entendimiento puede dinamitarse, ¡pum!, en cualquier instante. Puede saltar por los aires teniendo en cuenta cuáles son las líneas rojas, por ejemplo, que ha puesto China encima de la mesa y que de momento Estados Unidos dice respetar, pero que se puede saltar. Porque habría que preguntarse, y yo se lo pregunto a todos ustedes, ¿quién puede fiarse de un país que primero promete y luego agrede? ¿Quién podría fiarse de aquel que es capaz de estrecharte la mano y después lanzar amenazas, aranceles, sanciones? Porque las palabras bonitas se las lleva el viento. El quid de la cuestión aquí es si Estados Unidos quiere establecer estas relaciones de buena voluntad o si esconde sus verdaderas intenciones ante el que considera, y no podemos olvidarlo, como su rival, como su competidor, pese a que haya una bonita retórica.
2: Estoy orgulloso de nuestra relación. Tenemos una relación muy buena. Trabajando juntos, el presidente Xi y yo hemos logrado avances enormes en los temas que enfrentan nuestros dos países.
0: ¿Nos podría haber desvelado el señor Donald Trump cuáles eran esos avances? Habría que preguntarle, de verdad, en la cuestión de China, en las presiones comerciales, en las posibles sanciones,

0: en los señalamientos a China como ese rival que desean intentar sacar de diferentes áreas del mundo en las que pueda tener una influencia o intente hacer tratos, como en América Latina, porque, como les digo, puede que esto solo se quedara en una escenificación. O puede que no, esperemos que no. La cuestión es que esa coexistencia entre ambas potencias puede hacer de verdad que todos vivamos en un mundo más estable, sin estridencias, sin aspavientos y sin sobresaltos.
1: Ambas partes, China y Estados Unidos, deben respetar el límite infranqueable de no entrar en conflicto ni confrontación. Solo así podrán trazar un camino correcto para la coexistencia de estas dos grandes potencias en este planeta.
0: Momento de actualizarle cuáles son nuestras direcciones en las redes sociales. Ya saben que tenemos varios canales en los que nos pueden seguir. Tenemos el canal de Telegram en el que estamos muy activos. Pueden ver algunos trozos pequeños de todos nuestros programas. Ponemos algunos posts, encuestas y también pues nos gustan leer sus comentarios. Que lo que quieren hacer es seguirme a mí o al programa en la plataforma de X, bueno, pues lo pueden seguir a través de ese código QR. Y lo que siempre les digo, no hay ninguna excusa para perderse nuestros programas ni de Zoom ni de Zoom Plus. Ya saben que Zoom Plus emitimos los lunes con este código QR de RT en español. Así que, como siempre les digo, pasamos lista. Cuidado, no se me vaya a perder ninguno por el camino. Ahora sí, vamos directos al análisis, que tenemos un invitado muy especial. Vengan conmigo. Momento de tomar la temperatura a lo que ha sido este encuentro, que yo creo que es histórico, pero que también nos deja bastantes incógnitas. Tengo el placer de poder hablar aquí en nuestro estudio con el analista político internacional y editor de la plataforma PIA Global, Tadeo Castiglione. Tadeo, muchísimas gracias. Bienvenido al Zoom. ¿Qué tal? ¿Cómo estás?
2: Muy bien. Un enorme placer estar en estos estudios.
0: Tadeo, a mí me deja bastantes incógnitas. ¿Cuál es la sensación con la que te quedas tú después de toda esta reunión, de estas declaraciones en las que hemos visto, sí, sintonía, pero en las que también se habla de una competencia, ¿no?
2: Creo que fue una reunión sumamente importante, una cumbre que se da en un medio de descongelamiento, tal vez, de las relaciones que estaban tan complicadas entre la República Popular China y Estados Unidos, pero creo que hay que ser conscientes de la realidad estructural de las tensiones y de la competencia a nivel global que significa tanto la política económica de Estados Unidos, que choca de lleno con las diferentes iniciativas que tiene la República Popular China. Creo que cometeríamos un error muy de ingenuidad si creyéramos que con esta cumbre se solucionan todos los problemas y si estamos adelante de una paz duradera.
0: Mantener un poco la sobriedad sin lanzar las campanas al vuelo, ¿no? Sin decir que todo está solucionado, pero lo que sí que hemos visto es algunos medios occidentales, algunos medios propios de Estados Unidos, lo que hablaban es, si podemos resumir así, aquello de mucho ruido y pocas nueces. Parece que se ha puesto toda la pompa en esta puesta en escena, desde luego que lo merecen estos dos líderes, pero hablaban como una especie de falta de contenido. Yo no sé si es que los medios mainstream siempre están buscando esa carnaza, ¿no?
2: Totalmente. Creo que es necesario siempre cuando sea en esta cumbre analizar los resultados, hacia dónde se apunta y cuáles son los pasos tangibles a dar en el corto, mediano y largo plazo. Lo que hemos encontrado en esta cumbre, primero que nada, es esta prórroga de la guerra arancelaria que ahora pasa de noviembre a febrero. Y después, no mucho más sustancial si queremos ir directamente a los hechos concretos. Sí se discutieron los temas claves que definen la política donde hay fricciones entre Estados Unidos y la República Popular China, pero no hemos visto acuerdos tangibles que nos pueden indicar, a menos a mediano plazo, que esta disputa entre ambas potencias vaya a tener algún que otro fin. Más allá bueno,
0: sobre
2: de
0: todo, sobre todo a mí me ha llamado la atención los mensajes que se han intentado enviar, digámoslo así, de conciliación, de que juntos podemos tener un mundo mejor. Pero tenemos las pruebas de que Estados Unidos siempre que ha intentado tender la mano, esto es como cuando ofreces un pescado y das una serpiente, ¿no? Como se suele decir, ¿no? En la teología. Es decir, yo no sé si China se va a poder fiar o si realmente lo que se ha establecido es una base de confianza. ¿Una confianza mutua, sí o no, de verdad a largo plazo, teniendo los asuntos que tenemos encima de la mesa, como es, por ejemplo, la inteligencia artificial, el tema de los aranceles, las tierras o los minerales raros?
2: Creo que si algo destaca a la política internacional china siempre es la cautela. Y después de tanto daño en la confianza y lo poco confiable que es Donald Trump con sus discursos de ida y vuelta de manera constante y una falta de estabilidad tanto en su política exterior como en su política interior, lo que reina y seguirá reinando más allá de lo discursivo, que es parte, siempre tenemos que considerarlo dentro de lo protocolar diplomático después de una bienvenida de este nivel, la República Popular China mantiene una gran desconfianza hacia la política de Estados Unidos, porque si bien se dio esta cumbre a pedido de Donald Trump, después de insistir de manera constante, la competencia y la guerra comercial extraoficial sigue siendo los principales nodos en África, en América Latina, y eso es un hecho tangible y real.
0: Enseguida vamos a hablar de esas localizaciones. Lo que yo veo es un poco, para ponernos en contexto y para toda la gente que nos está viendo, estamos en una reestructuración, como yo siempre digo, donde los engranajes están intentando ajustarse y en la que vemos que Estados Unidos necesita y mucho de China y China también necesita de Estados Unidos. Es decir, esa coexistencia de la que estábamos hablando, esa competencia, pero que sea casi siempre leal. En asuntos como, por ejemplo, la inteligencia artificial, en la que estamos viendo el modelo de Waiko y en el que estamos viendo el de Pax Silica, ¿vamos a poder tener esa Pax o vamos a tener una Pax americana? Porque aquí es donde estamos viendo esa guerra que siempre hemos calificado aquí sin balas, ¿no?
2: Mencionar la palabra leal y Estados Unidos es algo sumamente complejo y complicado, y más en los aspectos internacionales, cuando Estados Unidos siempre tira agua para su propio molino y mantiene sus máximos intereses en todos los esquemas a nivel internacional. Respecto a la inteligencia artificial que bien hacías en referencia, es uno de los temas de mayor fricción y mayor comentarios. Ya se había tratado en la cumbre en la cual Donald Trump había visitado a Xi Jinping en China. Se vuelve a mencionar en esta. Pero estamos hablando de dos proyectos que son totalmente antagónicos, como es el proyecto de Waiko.
0: O cooperación, que es un desarrollo de la inteligencia artificial, yo creo que más democrático para todo el mundo, para que todo el mundo pueda acceder, ¿no? Y mientras que el otro habla de modelos cerrados, que prácticamente estamos hablando, como siempre digo, ¿no?, del dinero y de esas élites, ¿no?
2: Sí,
0: de estas corporatocracias.
2: Tiene que ver con ceder la soberanía nacional digital hacia los protocolos de Silicon Valley y hacia Estados Unidos. Entonces, ese tema creo que es sumamente interesante porque esos dos abismos van a seguir disparándose de un lado y del otro, y eso todavía creo que hay bastante tela para cortar debido a que son dos iniciativas que tuvieron su potencialidad. Bueno, este año.
0: No quiero caer en el amarillismo, pero por si la gente no ha podido ver las imágenes, desde luego que la cena nos dábamos cuenta de todos los que habían asistido, hemos visto a grandes CEOs, hemos visto a la élite, digamos así, a estos tecnócratas, ¿no?, que se pueden calificar así. En cambio, la delegación china, yo no sé si es que no le han permitido o ha sido muy pequeña, pero desde luego está claro cuáles son los intereses que tenía Estados Unidos al ponerse también frente a frente con China.
2: Totalmente, y acá hay dos cuestiones sumamente vitales dentro del análisis internacional. Creo que todo el análisis de gestos y comportamientos, qué se dice, qué no se dice, el lenguaje no verbal y también lo físico y cómo uno llega a esas reuniones, dice mucho sin decir nada. Entonces creo que eso es un punto a tener en cuenta. Y también respecto a la asistencia, China llega en esta cumbre sumamente bien posicionado, no fue doblegado por todas las políticas arancelarias y de bloqueo y todo lo que ha tratado de desarrollar Estados Unidos en su contra, y llega con una, vamos a decirlo, una comitiva lo justo y lo necesario en medio de estas situaciones que se trata de llegar a una especie de acuerdo, al menos acuerdo en lo esencial, en lo que le sirva tanto a China en lo inmediato como a Estados Unidos en lo inmediato. De lo esencial y necesario a lo prospectivo y avanzado hacia adelante, hay un abismo muy largo, pero esa imagen de los tecnócratas norteamericanos prácticamente rogándole un acceso.
0: Estaban prácticamente haciendo cola todo el mundo para entrar en la sala, parece. No sé si es que le gustaba mucho la cena o es que estaban intentando pedir algo, ¿no?
2: Es sumamente interesante porque van hacia eso de tratar de neutralizar o al menos que China no continúe su desarrollo exponencial de la inteligencia artificial, que como lo vimos desde principio de año, no únicamente logró alcanzar a las máximas tecnológicas de Estados Estados Unidos, sino en algunos casos superarlo. Y recordemos cómo pusieron el grito en el cielo, como se suele decir, después de todos estos avances y desarrollos.
0: Hablemos de líneas rojas, porque a mí me llama bastante la atención, parece que no ha trascendido, pero seguro que se ha vuelto a poner encima de la mesa, como siempre digo yo aquí, el tema de Taiwán. Tenemos aprobados esos presupuestos de miles y miles de millones de dólares, pero no están firmados por Donald Trump. Y yo decía, ¿será posible que después de este encuentro se intente presionar con la llegada de nuevo armamento para Taiwán? Porque leía incluso, creo que era en el medio de Reuters, que decía que Taipei estaba llorando por la presión que había recibido Donald Trump. Yo no sé cómo va a poder...

0: Unidos, y al ver esta reunión con el líder chino, genera también desconfianza en los propios aliados norteamericanos. Ahora, es interesante acá para analizar de que ambos países, tanto Japón como la provincia rebelde de Taiwán, mantienen una política de fricción y presión también interna dentro de Estados Unidos, con diferentes apoyos, principalmente del Partido Demócrata, que hay que ver cómo esto deriva también en la cuestión electoral y también en la cuestión de uno de los principales lobbies en Estados Unidos, que es el armamentístico. Entonces, dejar un contrato vacío sin completar, lógicamente también va a generar algunos pases de factura.
1: Hablando de contratos, y no puedo dejar de mirar a la región latinoamericana, desde luego que Donald Trump lo que está intentando es apretar sus políticas, pero lo está haciendo, desde mi punto de vista, a un nivel coercitivo, es decir, a nivel político, a nivel de presión, incluso con presiones militares, y así lo hemos visto, ¿no? En cambio, la presencia que tenía China siempre era, hemos dicho aquí en muchas ocasiones, este win-win en el que se ganaba la confianza. ¿Tú crees que va a seguir apretando el acelerador Donald Trump o lo va a levantar con el tema de China? Se hablaba incluso, ¿no?, de Donald Trump diciendo, bueno, estamos abiertos a que vengan aquí incluso a fabricar, que eso para mí ha sido un hito, en los coches eléctricos, etcétera, etcétera. Y sabiendo la situación que tiene ahora mismo, por ejemplo, América Latina y sus países, sabiendo los vínculos que tiene con China, desde mi punto de vista sería un suicidio para la administración estadounidense. Así que ahí también tiene que lidiar bastante Donald Trump, ¿no?
0: Es necesario siempre tener en cuenta que la presencia masiva de Estados Unidos en nuestra América tiene que ver con su redespliegue estratégico en la región del continental debido a su declive hegemónico como potencia. Creo que ese es un punto que está por afuera de estas negociaciones. Los activos chinos siguen siendo perseguidos, siguen siendo cuestiones que Estados Unidos no va a ceder y que incluso en sus diferentes embajadas en los diferentes países vemos que existe una presión muy fuerte y muy galopante hacia los capitales chinos. Lo que vimos en Panamá con las concesiones de los puertos que tenía China, la persecución continua de los activos chinos en el Caribe, principalmente en Venezuela, el puerto de Chancay en Perú, la acción de la embajada, por ejemplo, de Estados Unidos en Argentina, diciendo que su objetivo es totalmente perseguir todas las relaciones con China. Todo esto nos da un panorama de que es una política definitiva de Estados Unidos de contener la presencia china en Latinoamérica. Una presencia china que se destaca principalmente, no únicamente en el ganar-ganar que mencionabas, sino que también en el desarrollo y la creación de infraestructura crítica que es necesario para nuestros países. Uh-huh. Algo que, por el otro lado, Estados Unidos no aporta. Claro.
1: Es que la cuestión es qué es lo que tiene Estados Unidos que ofrecer, a menos que sean unas presiones, porque lo que estamos viendo es que las inversiones que se están intentando hacer en países que, entre comillas, vayan a ser ahora afines a sus políticas, desde mi punto de vista, con la primera potencia mundial, el país excepcional, se quedan en prácticamente limosnas, ¿no? Y lo que sí que ha habido, desde mi punto de vista, es un cambio. Es decir, el mundo ahora mismo está viendo, hemos visto a Donald Trump incluso en Naciones Unidas, el discurso que ha dado en la tribuna, y viendo el papel que está teniendo China, me parece que hay un avance diplomático muy, muy fuerte. Y hablar de conflictos internacionales, como están encima de la mesa hoy, como es esa agresión unilateral a Irán, y como estamos viendo el hostigamiento del Occidente colectivo auspiciado por la administración Biden y desde luego por el Reino Unido contra Rusia, yo no sé de qué manera se puede llegar a una especie de acuerdo o China puede tener algún papel, porque se sabe, ¿no?, la importancia que está teniendo también a nivel diplomático en el mundo.
0: Totalmente, y recordemos que la diplomacia china tiene que ver no únicamente con la defensa de sus intereses, sino con la defensa de la Carta de Naciones Unidas y de lo que podemos llamar lo que queda del derecho internacional tan golpeado, y más este año con todos los abusos que hemos visto por parte de la misma administración de Donald Trump. Hacías referencia respecto también a la situación en torno a nivel global de Estados Unidos y de su política errática. Lógicamente esto conduce a muchas consecuencias, no únicamente a nivel global, sino internas para Estados Unidos, y las presiones diferentes que se han ido desarrollando a lo largo del globo habla de esta política que todavía sigue activa y que es el principal punto de la política exterior de Estados Unidos, que lo dice claramente, que es la contención a la República Popular China. Lo sucedido en el Golfo Pérsico tras la agresión en contra de Irán, lo sucedido en la campaña del Occidente colectivo para debilitar a Rusia, todo responde a una dinámica también de fondo que es ir por China a largo plazo. Entonces, que China siempre mantiene pie de plomo también las negociaciones y

0: Por eso hay que mantener cautela en esta especie de cumbres.
1: Y hablando de mantener los pies de plomo y de ser realistas, a mí me gustaría sobre todo hablar del factor ruso en esta relación entre Washington y Pekín. Porque dejar fuera de la ecuación a las políticas soberanas, a las políticas de independencia que tiene Rusia y que se le está intentando hostigar, el llevarle esa derrota estratégica, sabiendo las políticas de soberanía que quiere China y también sabiendo las políticas que quiere Donald Trump, a mí me parece que los que están fuera del foco, los que se han ido o están fuera de juego, si nos están viendo los futboleros, son aquellas élites belicistas que lo que están intentando es generar una especie de caldo de cultivo con esa histeria. Y no tener en cuenta los intereses de Rusia como país soberano, en este caso, sería no entender bien cómo puede ser una relación entre China y Estados Unidos.
0: Hay una disputa mediática no menor y que es muy interesante que la mencionemos, estimado Javier, que fue la cumbre de Anchorage el año pasado en Alaska entre Donald Trump y Vladimir Putin. Todos los medios occidentales dijeron que quedó por afuera de las negociaciones China. Ahora están tratando de repetir lo mismo con este escenario, diciendo que esta cumbre entre Xi Jinping y Donald Trump queda por afuera Rusia con Vladimir Putin. Sí. Rusia y China mantienen una política exterior soberana en los cuales se han unificado en la misma punto, la defensa de su soberanía nacional y la supervivencia de ambos. Ambos países se necesitan, mantienen una cobertura y unas relaciones totalmente estrechas y cada vez más agrandándose en los diferentes segmentos. Y todo esto nos tiene que llevar a pensar de que esa clásica política de Estados Unidos también de divide y vencerás, desde lo mediático, pero también desde el terreno de buscar separar y apartar las relaciones internacionales que tenga y que desarrolle tanto Rusia como China, que son los dos motores y los dos faros para el mundo multipolar y en defensa del sur global.
1: Tadeo, para terminar, apenas 30 segundos, tenemos en la agenda la cumbre de la PEC, tenemos la cumbre del G20. ¿Va a cambiar algo después de esta reunión que hemos tenido entre Xi Jinping y Donald Trump de cara a esas cumbres? ¿Cómo lo ves tú? Apenas 30 segundos y terminamos.
0: Bien, creo que la cumbre de la PEC va a ser la más importante de estas cumbres porque tiene que ver con el desarrollo de los resultados que se acaban de firmar o acordar. Vamos a ver hasta qué punto se avanza. Pero la cumbre de la PEC va a tener un punto extra que puede ser la probable cumbre trilateral junto con Vladimir Putin, Xi Jinping y Donald Trump, los cuales sería verdaderamente una bomba geopolítica en la reconfiguración global que estamos viviendo.
1: Yo creo que una bomba geopolítica a nivel positivo, siempre y cuando se sienten estos tres líderes de las grandes potencias, sobre todo, como escuchábamos, para lidiar los problemas que tenemos en este mundo y que parece que algunos están empeñados en que continúen. Tadeo, muchísimas gracias por haber estado conmigo en el Zoom y nada, un abrazo y como siempre tienes aquí tu casa siempre que quieras.
0: Un enorme placer haber compartido y seguimos hacia adelante.
1: Gracias. Bueno, voy a terminar el programa de hoy, si me permiten, siendo un poco realista. Quizá un poco escéptico, pero claro que quiero ser positivo, como siempre, ¿no? Y decir que el mundo estaría pintado de rosas sabiendo que ambos líderes, Xi Jinping, Donald Trump, ambas potencias, Estados Unidos y China, se ponen de acuerdo en todo. Pero, como siempre les digo, algo me hace sospechar, algo me hace pensar que la postura de Estados Unidos no siempre es clara y que se guardan siempre un as en la manga para poder usar en cualquier momento, en el momento que les haga falta. Que esa competencia de la que se ha hablado en Washington puede que no vaya a ser limpia, porque a los hechos históricos más recientes nos podemos remontar si nos referimos precisamente a la Casa Blanca, ¿no? Y de nuevo, en este caso, les diré que, al igual que el Occidente colectivo sigue intentando doblegar a Rusia, sigue intentando desear esa asestar esa derrota estratégica, pues Estados Unidos siempre muestra una cara y después sus intenciones puede que sean otras, ¿no? Así que no me puedo fiar del todo de un país que quiere jugar con dos barajas, o con ese as que les decía, con cualquiera que sea su competidor, con cualquiera que se postule como un rival, como alguien que puede competir, porque allí, en Estados Unidos, tienen en ese alma, en ese espíritu, en su genética, yo creo, la excepcionalidad, el creerse que están por encima del resto. Y digo esto no solo pensando en mis propios pensamientos, en lo que yo he cavilado, sino en los argumentos en la mano que me hacen pensar en la actitud de Washington, que es la de no tener un rival, porque él quiere imponer las normas del juego para vencer siempre. Lo que pasa es que en esas normas, por ejemplo, de la globalización, China ya le ha ganado. Y esta especie de foto, que se podría titular Pacto de No Agresión, que hemos podido ver, se puede romper en cualquier momento por aquel país que ha dicho hace tan solo unos días, por boca de Marco Rubio, que no va a poner los objetivos de la comunidad internacional por encima de los suyos, de Estados Unidos. Por eso, lo de ir juntos de la mano en esa coexistencia sería lo loable. La cuestión es que no se quede en tan solo una ilusión. Así que veremos qué es lo que sucede en los próximos meses. Nosotros nos marchamos. Ya saben dónde estoy. Escríbanme. Chao.

0: Kalaalit Nunaat es el nombre nativo en groenlandés de Groenlandia. Significa tierra de los Kalaalit, los Inuit. Son prácticamente el 90% de la población de la isla. Estoy literalmente caminando sobre el mar, sobre una superficie cuyo grosor del hielo no supera los 30 centímetros. Toda esta área es un área protegida a la que solo se puede acceder mediante trineos tirados por perros.
1: Somos un pueblo que se adapta. Los Inuit son un pueblo que se adapta porque en el pasado vivían como nómadas. Yo diría que somos los niños del Ártico, los hijos del Ártico.
2: Cuando estaba en Dinamarca, la gente me preguntaba, ¿eres danesa? Y siempre respondía, no, soy de Groenlandia. Por eso llevo tatuajes. Y para muchas personas, tener esos tatuajes es una forma de conectarse con sus ancestros.
3: Ahora salgo a cazar con mi hijo mayor y espero que continúe con la tradición de cazar renos, de ir en trineo tirado por perros y de pescar. Todo lo que puedo hacer es mostrarle mi forma de vida y ya será él quien decida en el futuro.

0: ¿Cuántos veteranos de la operación militar especial hay en Rusia? Las cifras varían, son aproximadas, pero independientemente del número, todo aquel que regresa a casa espera que no solo su familia, sino también la sociedad, lo reciba con los brazos abiertos. Y nuestra tarea, la de quienes estamos en la retaguardia, es crear un entorno cómodo para los veteranos. Yo, como diputado de la Duma Estatal, podría contribuir personalmente a resolver algunos de estos problemas. Viajaremos a varias ciudades para ver cómo se están adaptando los veteranos a la vida civil.
1: En cuanto llegue a medio camino, sale corriendo el siguiente. Cuanto más ruido hacen, mejor los oímos. Es decir, todo depende de la potencia de su equipo, de la intensidad de la señal que pueda emitir. De eso depende la distancia a la que podemos detectarlos.
2: Quieto. ¿Oyes eso? Es un dron. No te muevas.
1: Mucha gente viene a las unidades de comunicaciones pensando que se quedarán sentados tranquilamente en algún lugar de la retaguardia.
2: Un dron.
1: Y que ganarán dinero y medallas hablando por la radio una vez al día, pero eso está lejos de la realidad. Nos dedicamos al reconocimiento por radio, ajustamos equipos de comunicación, nos desplazamos a instalarlos, proporcionamos apoyo por radio durante los asaltos. Nuestro trabajo es muy variado, muy interesante y de hecho muy peligroso.
2: Un dron FPV.
3: Parece la idea de que cada ciudad tiene su propio carácter. Yo lo he notado muchas veces al llegar a una nueva ciudad, en esta ocasión a Río de Janeiro. Si imagináramos que esta ciudad fuera una persona, ¿cómo creen que sería? ¿Alegre? ¿Elegante? ¿Encantadora? ¿Fuerte y resistente? ¿Ingenua? ¿Espontánea? ¿Un poco rebelde? Sin duda, cada rincón de Río es un lugar repleto de vida. De colores vibrantes, de rostros que se te quedan grabados en la memoria. Y no hay quien sepa más sobre esto que un fotógrafo callejero. Para explorar Río de Janeiro a fondo, me he apuntado a un recorrido fotográfico.
0: Aquí había una finca de un comendador. Y cuando esa finca perdió su función con el paso del tiempo, él ordenó que se construyera esta iglesia. Aquí podemos hacer varias fotos interesantes. Creo que podemos quedarnos un ratito para explorar bien el lugar. Así que aprovechen. Empecemos.
3: Adriano Luckman, fotógrafo, productor audiovisual y gran conocedor de la ciudad, nos lleva por el barrio de Santa Teresa. Uno de sus principales atractivos es el Bondiño, el histórico tranvía amarillo que serpentea por sus inclinadas calles adoquinadas y nos ofrece fotografías perfectas. Pero hay mucho más. Vistas panorámicas de postal, casonas del siglo XIX y principios del siglo XX rodeadas de jardines, además de un sinfín de murales y un ambiente bohemio que convierte Santa Teresa en el corazón artístico de Río.
0: Chicos, ha estado genial. Me ha encantado hacer este recorrido con ustedes. Me ha parecido de 10. Pero ahora tienen una última misión. Quiero que visiten diferentes barrios de Río de Janeiro y que busquen a 5 personas diferentes, las que a ustedes les resulten más interesantes para retratar. Y me gustaría que se esmerasen tanto como lo han hecho en Santa Teresa. ¿Está bien? A ver qué consiguen.
4: Me parece una idea excelente. Recorreré toda la ciudad y conoceré a sus habitantes. Trataré de hacer una colección de retratos. Ya sé, los llamaré los retratos de Río. ¡Vámonos!

0: A cualquiera que contemple Río de Janeiro desde las alturas, le queda claro al instante por qué se conoce como la ciudad maravillosa. Sus barrios fueron creciendo entre las pintorescas bahías de la costa atlántica y los imponentes cerros cubiertos de vegetación tropical. Allá abajo, más de 6 millones de habitantes están a punto de empezar el día. En el helipuerto, la jornada laboral comienza con los primeros rayos del sol. Hay que preparar las aeronaves temprano para que puedan salir a sobrevolar la ciudad maravillosa con los turistas. Aquí empiezo la búsqueda de una persona para mi primer retrato.
1: Buenos días, ¿cómo estás?
0: Buenos días.
1: ¿Qué tal?
2: Oye, ¿tú vuelas todos los días?
1: Todos los días. Me encanta la profesión que he escogido. Todo empezó en mi infancia. Me gustaba mucho cuando veía pasar aviones volando. Empecé ingresando en una escuela preparatoria de cadetes aéreos, aprendiendo a pilotar aviones. Y después hice un curso de manejo de helicópteros. Me inicié con los aviones de la Fuerza Aérea. Después dejé la Fuerza Aérea y vine a aprender a pilotar helicópteros aquí, en la aviación civil. Llevo unos 3 o 4 años volando con turistas.
2: Genial. ¿Qué es lo que más te ha impresionado en los viajes que has hecho con los turistas?
1: Bueno, cada vuelo es diferente. Puedes haber hecho más de 1,000 vuelos, pero ninguno es igual a otro. Por ejemplo, desde el aire a veces puedes ver ballenas y tortugas. Siempre ves algo, alguna cosa nueva.
2: Oye, pero es afortunado porque a ti te toca volar alrededor de Cristo, el Redentor, todos los días.
1: Todos los días. El Cristo representa la imagen de que todo el pueblo brasileño y carioca acoge a todos con los brazos abiertos en nuestro país.
2: Genial. Me gusta mucho. Bueno, pues ya estoy listo para subirnos. ¿Nos subimos?
1: Vamos.

0: ¿Y cómo te preparas para cada vuelo?
1: Todos los pilotos tenemos que llegar como mínimo 30 minutos antes del vuelo para prepararnos, revisar la aeronave, realizar las comprobaciones previas al vuelo y verificar todos los elementos importantes del aparato. Comprobamos todo y nos aseguramos de que el helicóptero esté en perfectas condiciones para no tener ningún problema durante el vuelo.
0: ¿De repente los turistas se llegan a poner muy nerviosos cuando empiezan a volar? Y tienes sí, que...
1: Ahí es cuando a nosotros, los pilotos, nos toca tranquilizarlos. Conversar con ellos y demostrarles que es algo muy seguro. Hacer que se sientan muy a gusto para que todo fluya con total naturalidad. Que es un paseo, no es algo por lo que estresarse.
0: Dime la verdad, ¿para ti esto es un trabajo o es un hobby?
1: Es un trabajo, pero uno muy gratificante y que me gusta mucho. Es como si fuese un hobby. Trabaja en lo que te gusta y nunca te cansarás, ¿verdad?
0: Uh-huh. Sí, sí, sí. Bueno, pues vámonos.
2: En sus orígenes, Río de Janeiro no era más que una modesta fortificación fundada por los portugueses con el propósito de protegerse de los franceses, que competían por el dominio de la bahía de Guanabara. Sin disponer de las vistas privilegiadas que tenemos desde el helicóptero, los navegantes de la época confundieron la bahía con la desembocadura de un río y por ello bautizaron el lugar como Río de Janeiro.
1: La playa de Copacabana y el pan de azúcar al fondo. Y la playa del M también.
3: Bonito.
1: Puedes asomar los pies. Vamos al Cristo. Vamos a sobrevolar esta zona de Arpoador. Después daremos una vuelta de 360 grados y luego subiremos al Cristo.
2: La estatua del Cristo Redentor, considerada una de las siete maravillas del mundo moderno, corona el Cerro del Corcovado a 710 metros sobre el nivel del mar. Rodeada de nubes, parece estar flotando entre el cielo y la tierra. Con una altura de más de 30 metros y su diseño semejante a una vela de barco para soportar vientos huracanados, esa construcción desafió los límites de la ingeniería y la arquitectura de su tiempo.
3: ¡Dios mío! ¡Dios mío! ¡Pero qué vista, señores! ¡Qué vista! ¡Qué hermoso lugar!

Río de Janeiro es una ciudad con un pasado fascinante que ha dejado vestigios de su antigua gloria en las calles de su casco histórico. Cuando a principios del siglo XIX la familia real portuguesa, huyendo de la invasión napoleónica, trasladó su corte a Río, esta se convirtió en la única capital europea fuera de Europa. No es de sorprender que la arquitectura de muchos de los edificios de esta zona refleje los gustos de la aristocracia europea de los siglos pasados. Entre las construcciones emblemáticas de la ciudad destaca el edificio del Real Gabinete Portugués de Lectura. Construido a finales del siglo XIX,

El interior de la sala de lectura combina el estilo gótico con elementos del Renacimiento italiano. Impresionan las más de 1.500 estanterías de madera tallada que se elevan a una altura de 3 pisos, una enorme lámpara de araña y un asombroso techo de vidriera.

0: Hola, buenos días.
1: Buenos días.
0: ¿Usted trabaja aquí?
1: Ya cerca de 20 años.
0: Wow. Es increíble, yo creo que estar aquí trabajando en un lugar tan bonito.
1: Realmente lo es. Es una de las bibliotecas más bonitas del mundo, según investigaciones realizadas en diversas partes del mundo.
0: Sí, muy bonito. Oiga, seguramente sabe algo de la historia de este lugar.
1: Es una biblioteca creada por los inmigrantes portugueses 15 años después de la proclamación de la independencia en Brasil. Con el paso del tiempo, la biblioteca fue aumentando de tamaño y estuvo en diferentes ubicaciones, hasta que finalmente decidieron construir una sede propia, que es este edificio de aquí, con una arquitectura de estilo neomanolino. Tenemos libros que son auténticas rarezas, como por ejemplo el libro de las ordenaciones manuelinas, un código legislativo de Portugal, que es el libro más antiguo que tenemos. Contamos con una primera edición de los Lusíadas, de Luís de Camões, y también con un manuscrito de la novela Amor de Perdición, de Camilo Castelo Branco, y varios más.
2: A partir de 1935, el Real Gabinete Portugués de Lectura recibe un ejemplar de cada obra impresa o editada en Portugal, lo cual lo convierte en una de las bibliotecas más completas y modernas de la literatura portuguesa. Hoy, sus fondos suman casi 400.000 volúmenes, tanto nacionales como extranjeros.
0: ¿Esto qué es?
1: Este es un libro sobre la aclamación del rey de Portugal, Dom Juan IV. Es un libro escrito en latín, de 1644.
0: ¿Puedo tocarlo?
1: ¿Puedes?
0: ¡Wow! Increíble. Un libro tan viejo.
2: El Real Gabinete cuenta con talleres donde cada día se llevan a cabo trabajos invisibles para los visitantes de la sala de lectura, desde la restauración y la encuadernación hasta la recuperación de las ilustraciones y la pintura de las portadas.
1: Aquí tenemos aparatos que datan del siglo XIX, pero todos funcionan. Y aquí dentro es donde se encargan de la restauración y la reparación de los libros. Entremos. Aquí tenemos a nuestros técnicos de encuadernación, Andrei y Ángela.
3: La bibliotecaria selecciona el material que hay que encuadernar, aquel que más lo necesite en ese momento, y nos lo trae. En este caso, este libro, ¿lo ves? Vamos a tener que cambiarle la cubierta, encuadernarlo e higienizar el material. Y revisar las hojas por dentro para ver si necesitan alguna intervención. Papel japonés, metilcelulosa, alguna costura rota, ¿entiendes? Una limpieza de las hojas por los laterales. Esta de aquí es la guarda, es la protección principal del libro.
0: ¿Cuál es el libro más antiguo que has restaurado?
3: He restaurado libros muy antiguos, de los siglos XVI, XVII y XVIII. Bueno, una vez que la guarda está lista, pasamos a la siguiente etapa, que es recortar la portada. El resultado final de este material queda así. Tiene una cubierta de cuero verde. ¿Ves? Con la moldura en la parte delantera, con el grabado en el lateral y la etiqueta de color vino. En este caso, este libro ya está completamente higienizado, desinfectado. Tiene la cabezada que le hemos puesto. Todo está reforzado, todo. Mira, al final queda así. Este es el resultado del trabajo.
0: ¿Puedo verlo?
3: Claro.
0: Wow. Oye, ¿y qué es lo que sientes al trabajar con libros tan antiguos?
3: Lo que más siento, voy a ser sincero, es el placer de tocar una obra que se hizo hace mucho tiempo, sostenerla hoy en mis manos y poder dejarla con un aspecto maravilloso al final. ¿Entiendes? Muchas personas importantes echaron una mano en esta obra. Muchos corazones, muchas emociones. Y que uno pueda decir, vaya, yo también aporté mi granito de arena a esta obra. Las generaciones venideras tendrán el material ya preparado y disfrutarán de su lectura, de ver un material rescatado, un material de calidad. Creo que eso es muy importante hoy en día.
2: El Real Gabinete atrae cada vez a más visitantes, desafiando así el estereotipo de que la oferta turística en Río de Janeiro se limita al carnaval, la estatua del Cristo Redentor y las playas.
0: Sin duda vale mucho la pena venir a conocer el Real Gabinete Portugués de Lectura, incluso si no conoces el idioma, porque al conocer el gabinete quizá te dan ganas de practicarlo diciendo «Eu amo muito ler».
4: El narcotráfico ha dejado una huella profunda en la cultura de nuestra sociedad. Uno de esos ejemplos es aquí en la Comuna 13, donde nada tuvo que ver con Pablo Escobar, pero hoy su legado está más presente que nunca.
5: Sigue vigente esa cultura narco, pero es porque las autoridades y la sociedad precisamente olvidó las víctimas.
6: Mientras que se venden, por ejemplo, 8 o 7 productos de camisa de Pablo Escobar, se están vendiendo 3 de las otras.
7: Un país que tiene unas brechas de desigualdad tan gigantes, en las cuales muchos de los jóvenes buscan solamente oportunidades, ven que una persona llegó a tener oportunidades gracias a la criminalidad, pues lo ven como un ejemplo.
8: El negocio del narcotráfico es un negocio maldito, es un negocio que destruye familias, que cuando alguien ingresa a él, nunca ingresa solo, siempre lo acompaña a su familia.

0: Tres veces por semana, en el barrio de Botafogo, se vive la alegría del Carnaval de Río de Janeiro, el mayor espectáculo del planeta. Durante más de 10 años, la función Ginga Tropical ha retratado la diversidad étnica y cultural de Brasil. Presenta los ritmos más emblemáticos de cada región del país, con un gran cierre inspirado en los desfiles y trajes multicolores del carnaval. Esta celebración y sus pasos de samba ya son más que un baile, son tradición e identidad cultural nacidas del corazón del pueblo.
1: Oh, oh, oh. ¡Bravo, bravo, bravo! Hermosa, hermosa. Vi tu espectáculo y es increíble. Cuéntame, ¿cómo es que comenzaste a bailar samba?
2: Empecé a bailar samba a los 9 años en la escuela infantil de Vila Isabel, Herederos da Vila. Y desde entonces he ido despuntando en el carnaval. Pasé por la sección comercial, por la de la comunidad y por la de las bailarinas. Fui reina del carnaval y ahora soy una de las figuras principales y musa.
1: ¿Cuántos años se necesitan para alcanzar ese nivel de perfección?
2: Mira, suelo decir de la samba que ya se nace con ella, así que prácticamente toda la vida. Uno de mis mayores secretos fue fortalecer la mente, ¿no? Porque uno nace con talento, pero bueno, hay que pulir ese talento. Así que es un proceso bastante complejo. Pero también es un proceso placentero y gracias al universo tuve el honor de recibir la corona más grande del Carnaval de Río de Janeiro.
1: Tú, cuando eras menina, ¿pensabas que ibas a ser reina?
2: Sí.
1: Sí, tú lo
2: siempre fue mi sueño.
1: Sí. Dime, ¿qué significa la samba para un brasileño?
2: Significa todo. Es libertad, es curación, es nuestra forma de expresarnos, es nuestra forma de rezar, ¿no? Para mucha gente la samba es una religión, pero yo la defino así. Para mí la samba me curó todos los males, así que no hay mejor definición que es todo. Es todo lo que tenemos, es todo lo que somos y es todo lo que queremos perpetuar para las generaciones futuras.
1: ¿Me enseñas algunos pasos? Jamás he bailado samba, ¿eh? Jamás, jamás, jamás, jamás. Así es que, ¿cómo se comienza esto?
2: Pierna derecha.
1: Pierna derecha.
2: Postura.
1: Postura.
2: Brazo. Y brazo.
1: Y brazo.
2: Eso es. Vamos a llevar la pierna derecha atrás. Atrás. Uno.
1: Uno.
2: Pisamos adelante para hacer contrapeso. Dos.
1: Dos.
2: Cierro. Tres. Y ahora vamos a cambiar de pierna y de brazo también, porque necesitamos equilibrar el peso, ¿vale? Ahora vamos con la pierna izquierda atrás.
1: Cambiamos.
2: Izquierda atrás, uno. Piso, dos.
1: Pateo.
2: Cierro, tres.
3: Um, dois, três, um, dois, três, um, dois, três, um, dois, três, um, dois, três, um, dois, três, olha o braço.
1: Um, dois, três, um, dois, três, um, dois, três,
3: um, dois, três, um, dois, três, um, dois, três, um, dois, três.
2: Atento ao braço, preparado para finalizar, finaliza.
1: Oh, gracias. Muito obrigado.
0: La identidad de Río de Janeiro está retratada en sus calles en cientos de obras de arte urbano, repartidas por toda la ciudad. Se han convertido en una poderosa arma de memoria histórica y cultural, ofreciendo un circuito alternativo al de los museos oficiales. Frente a uno de los murales he encontrado a sus creadores, los artistas John Sousa y Natalia Reyes. Su taller llamado Cosmonauta Mosaicos se dedica al diseño de murales, además de a la organización de clases de cerámica, exposiciones e intervenciones urbanas. Hoy tengo el honor de participar en la creación de una nueva obra de arte.
4: Se trata de una figura muy particular de la cultura de Rio de Janeiro, que es la figura del malandro, que está muy, muy asociada a la vida bohemia, a la vida nocturna de Rio de Janeiro, pero también es una figura asociada a la resistencia de las personas negras y pobres de Rio de Janeiro del inicio del siglo XX, que resistiendo así de cierta forma a explotación, al subempleo, crea una cultura, una estética.
1: Así tiene que quedar el proyecto al final,
4: sí,
1: ¿no?
4: Sí, en general con la vestimenta, con el terno blanco, el sombrero.
1: Bueno, pues ahora lo más complicado para mí, explícame cómo se trabaja el mosaico.
4: Vamos a trabajar con la técnica trencadiz, que es como más quebrado, así con formas geométricas de diversos tamaños y formatos. Y primero posicionamos acá la pieza, sí. Una manera de la posicionar bien, para aprovechar bien la pieza, y marcamos lo que vamos a aprovechar y lo que vamos a cortar. Hacemos toda a parte de corte, acabamento, y la pegamos en la tela.
5: Ajá.
4: Y después esa tela va al local definitivo con la argamasa, con el cemento. Nosotros gustamos de tener un acabamento bien, bien fino.
1: Sí, sí.
4: Entonces,
1: sí,
4: para eso usamos la lija y las limas diamantadas.
5: Ya.
0: Es un trabajo minucioso. En el proceso, exploramos las texturas y el modelado de las piezas, ajustando la forma de cada fragmento cerámico. No se trata de cubrir superficies, sino de construir una narrativa visual.
4: Mi formación es historia. Nosotros intentamos hacer esa mezcla de la arte urbana con la historia, cultura local.
5: Ajá.
4: Entonces, todos los trabajos, nosotros partimos de una pesquisa histórica para tratar de algún tema, de algún personaje especial. Y la idea es que esa pesquisa aparezca en los murales. Así que el mural, más que una imagen, pueda contar esa historia un poco, por lo menos parte de esa historia, y hacer con que ese espacio en la calle acabe se tornando un punto de memoria también.
1: Cuando tú llegas e instalas un mural de este tipo con mosaico, ¿has visto que la comunidad se transforma?
4: Sí, sí. El arte urbano de una manera general,
1: ¿sí?
4: Pero el mosaico en específico tiene una capacidad grande de transformación de los espacios. Por ejemplo, acá cerca mismo, un trabajo que nosotros hicimos sobre un sambista, un danzarino importante, uno de los creadores de la danza del Mestre Sala, que es un personaje importante, dos desfiles de la escuela de samba.
1: ¿Sí?
4: Y nosotros hicimos ese mosaico en el lugar donde él vivió en 1893. Llega al Río de Janeiro, se instala en ese local, pero ya era una historia que no se hablaba más, nadie más sabía. Nosotros hicimos ese mosaico ahí. Y ese mosaico acabó se tornando parte de un circuito de turismo histórico. Todos los guías, ese paseo, pasan por ese mosaico, cuentan la historia de ese personaje.
1: ¿Sí?
4: Y la propia comunidad, de cierta forma, se apropió también de esa memoria.
1: O sea, de alguna forma materializas la historia, la vuelves tangible, ¿no? La pones
4: sí,
1: ahí.
4: Sí, sí.

0: Las playas de Río de Janeiro no son solo una de las principales atracciones turísticas de la ciudad. Son un espacio de encuentro diario para los cariocas, a donde van con sus sombrillas, sus sillas y neveras, para pasar el día entero o la tarde-noche después de la jornada laboral. Y por supuesto no puede faltar el ritmo. Atraído por la música me acerqué a un grupo que practicaba capoeira, un fenómeno cultural brasileño que combina elementos de artes marciales, acrobacia, danza y teatro.
1: ¿Todo bien?
2: Todo bien.
1: ¿Le gusta?
2: Mucho.
1: ¿Quiere aprender un poco de capoeira?
3: Sé que es muy popular aquí en Brasil. Cuente un poco acerca de la historia de la capoeira.
1: La capoeira en Brasil comenzó en la época de la esclavitud y se originó en Bahía, en Recife y en Río de Janeiro. Los esclavos, que habían sido liberados por la princesa Isabel, se quedaron en situación de calle y acabaron dedicándose a diversas cosas. Unos se hicieron obreros, otros malandros. Otros se fueron a barrios marginales y así la capoeira se fue extendiendo. Gracias a su energía, a la cultura, se empezó a hacer popular. Actualmente, la capoeira está presente en muchos países, en las mejores universidades y en los mejores colegios. Enseñar capoeira es hoy en día una profesión, así que ahora se imparten las mejores escuelas. Uno da clases, cobra dinero para ganarse la vida, trabajando con nuestra cultura, la cultura brasileña. La capoeira es nuestro arte brasileño.
3: ¿Cuánto tiempo necesita una persona que no sabe nada de capoeira, como yo, para aprender?
1: Yo ya llevo 50 años. Y si tuviera que enseñarte, necesitaría otros 50 años más para lograrlo. La capoeira es muy difícil de aprender, ¿verdad, Gabriel? Este chico la lleva 40, empezó de pequeñito y ahora trabaja en Italia haciendo exhibiciones de capoeira.
3: ¿Puedo yo practicar capoeira?
1: Pasos básicos. El mexicano quiere probar. ¡Vamos!
3: Pasos básicos. ¿Me agarras esto?
4: Vamos a hacer una jinga de capoeira.
0: ¿La jinga? El movimiento básico de capoeira consiste en un balanceo constante. Esta técnica sirve de defensa para esquivar los golpes y los ataques. A diferencia de otras artes marciales, donde ser derribado significa perder, en la capoeira el suelo es tu aliado. Cuanto más cerca estés del suelo, más protegido estarás. Aquí no hay ganador ni perdedor. Se valora el equilibrio, la técnica, la agilidad, la reacción y la armonía de movimientos.

Tenía la tarea de encontrar 5 personajes interesantes en esta ciudad y hacer 5 retratos, pero la verdad es que no lo he logrado. No he podido elegir y he hecho decenas de retratos. Y es que es imposible escoger tan solo 5 caras en Río de Janeiro. Esta es una ciudad donde cada rostro esconde una historia tejida con esfuerzo, esperanza y con una alegría capaz de desafiar cualquier adversidad.

0: Nuestra película está dedicada a los acontecimientos de hace 50 años, cuando el devastador huracán Girbiest azotó la lejana isla de Mauricio.
1: Después del ciclón reinó el caos en Mauricio. No había electricidad ni agua. Todas las líneas telefónicas y todo su alrededor resultó dañado.
2: El gobierno soviético consideró que era imposible no ayudar a las personas en situación de necesidad.
3: Llegó una orden de Moscú, brindar asistencia al estado de Mauricio. Entonces fuimos allí.
0: El 14 de febrero de 1975 llegan los rusos.
2: Nuestros marineros y oficiales trabajaron durante 2 semanas, restaurando decenas de kilómetros de carreteras, líneas eléctricas y líneas de comunicación. Esto todavía se recuerda en Mauricio.
4: En Rusia están dispuestos a ayudar de cualquier forma y en cualquier momento, sin siquiera pedir nada a cambio.
0: Ayuda desinteresada.
5: Hola, ¿cómo estás? ¿Todo bien en el trabajo? Es croata, luchó en la guerra.
6: Bombardeaban centros de maternidad, hospitales, civiles. Nos atacaron con sistemas de lanzacohetes múltiples.
5: Tonterías, puras tonterías.
2: Occidente señaló a los culpables y a las víctimas de antemano.
6: Tenemos derecho a nuestra identidad. No son serbo-alemanes ni serbo-croatas. Son serbios y punto.

Groenlandia. Territorio danés y tierra del pueblo inuit, morador de la mayor isla del mundo desde hace siglos y el verdadero hijo y guardián del hielo. ¿Cómo es posible sobrevivir en uno de los parajes más inhóspitos del planeta? ¿Cuáles son los elementos que dan forma a su identidad? ¿Qué desafíos enfrenta actualmente? Nuestro equipo se embarcó en un viaje hasta los confines del Ártico para experimentar y comprender la conexión con el medio ambiente y el auténtico espíritu de este pueblo milenario.

0: Kalaalit Nunaat es el nombre nativo en groenlandés de Groenlandia. Significa tierra de los Kalaalit, los Inuit. Son prácticamente el 90% de la población de la isla, por lo que el territorio, siendo parte de Dinamarca, conserva una fuerte esencia indígena. Pero, ¿en qué consiste? Decidimos desplazarnos 300 kilómetros al norte del Círculo Polar para buscar esa alma inuit, emulando humildemente las gestas de los antiguos expedicionarios noruegos y daneses. Lo primero que hicieron nuestros guías fue proveernos de ropas y calzado especial para el hielo y el frío. Lo segundo, montarnos en un vehículo utilitario todoterreno. Durante una hora avanzamos por parajes abruptos, lagos congelados y montañas de nieve a simple vista inaccesibles. El destino, las aguas heladas de un glaciar. Allí nos esperaban Hans, su hijo y sus perros de trineo.
1: El perro groenlandés es muy especial porque es una de las razas más antiguas y puras del mundo. Son increíblemente fuertes, viven al aire libre y pueden soportar el frío durante mucho tiempo. No me puedo imaginar usando una clase distinta de perro. Para mí, definitivamente, el mejor perro es el groenlandés.
0: Piluta, que el hijo de Hans maneja trineos desde los 5 años, nos explicó que lejos del romanticismo de esa práctica, los perros no siempre obedecen al guía. Una vez arrancan, es posible que no paren hasta llegar al punto asignado. Montados sobre piel de reno y sujetos a unas simples cuerdas, apostamos por la aventura.

0: Unos 20 minutos más tarde, los animales pararon en una explanada que no parecía tener límites, donde agujeros en el hielo y montañas de pescados, mariscos y restos se esparcían por el hielo. Hay dos elementos que son imprescindibles en la esencia inuit: la caza y la pesca, es decir, aquellas actividades que les han permitido sobrevivir en el Ártico.
1: Antes que nada, preparamos un lugar para los perros. Hacemos un agujero en el hielo, en nuestro lugar de pesca, y luego comenzamos a pescar. Como material utilizamos aluminio para ir colocando el palangre en el fondo. Luego dejamos la línea puesta durante toda la noche. Al día siguiente volvemos al lugar de pesca y sacamos el palangre.
2: ¿Eso se sumerge en el agua?
1: Sí, por aquí hay unos 800 metros de profundidad. Y normalmente podemos tardar unos 40 minutos en subirlo.
0: Esos 40 minutos de subida de la cuerda se traducen en unos 100 kilos de pescado en tan solo un día. No es de extrañar, por tanto, que la pesca siga siendo el motor económico de la isla. Si la riqueza del mar bajo nuestros pies era impresionante, también la peligrosidad. Pilutac nos advirtió de que en caso de caer al agua, las corrientes son tan fuertes que arrastran de inmediato hacia el fondo. Estoy literalmente caminando sobre el mar, sobre una superficie cuyo grosor del hielo no supera los 30 centímetros. Toda esta área es un área protegida a la que solo se puede acceder mediante trineos tirados por perros. El objetivo de los que llegan aquí es pescar con técnicas de hace 100 años. Regresamos hasta el punto inicial, donde Hans nos sorprendió con la captura de una foca, animal imprescindible a la hora de elaborar ropa y en su alimentación, tanto para los

0: inuit como para sus perros. Hans nos contó que paulatinamente más cazadores están cambiando su trineo por un barco. Aunque Groenlandia alberga la mayor población de perros del Ártico, en solo una década han pasado de 30.000 a 15.000. Mantener a los animales es cada vez más caro y la temporada de hielo para pilotarlos más corta. La región se está calentando más de 4 veces más rápido que el resto del mundo. Estudios satelitales confirman la pérdida de más de 28.000 kilómetros cuadrados de hielo en tan solo unas décadas, provocando la expansión de vegetación y humedales en más de 87.000 kilómetros cuadrados.
1: Se puede decir que Groenlandia se está enverdeciendo. Sin embargo, también existe el fenómeno opuesto, llamado amarroneamiento. Este año, el invierno ha sido extremadamente cálido en comparación con lo normal. En algunos periodos hemos estado a más de 10 grados Celsius. Y eso significa que si no hay nieve y de repente baja la temperatura, por ejemplo, hoy estamos a 9 grados bajo cero, no habrá ninguna capa que proteja la vegetación. Esto podría resultar en que muchas de las plantas se vean afectadas y al menos una parte de ellas muera debido a las heladas durante el invierno.
0: Más allá del paisaje en la Tierra, si hay algo que ayuda a tantear la magnitud del fenómeno, es navegar por el fiordo de la capital mundial de los icebergs y Patrimonio de la Humanidad por la UNESCO.
2: Ilulissat significa icebergs. Así que nos encontramos entre icebergs gigantes que se desprendieron del glaciar hace 2, 3 o 4 años en algunos casos. Ahora mismo solo vemos la punta, que equivale a entre un 10 y un 30% del total. Es decir, entre el 70 y el 90% está bajo el agua y no lo podemos ver. Así que sí, son enormes y algunos de ellos están encallados a 450 metros de profundidad actualmente.
0: Surcar los bloques de hielo es una experiencia impresionante y sobrecogedora, sobre todo cuando Jan nos explicó que cuando se rompen y voltean, crean desprendimientos y olas extremadamente peligrosas. En ocasiones suponen el naufragio de los barcos. Desde 1996 no ha habido ni un solo año en el que Groenlandia no haya perdido masa helada. Jan reconoce que esto supone una alteración de las rutas tradicionales de caza y pesca de la población local. Sin embargo, él confía en los inuit.
2: Somos un pueblo que se adapta. Los inuit son un pueblo que se adapta porque en el pasado vivían como nómadas. Si ya no había nada que cazar en un lugar, se trasladaban a otro. Yo diría que somos los niños del Ártico, los hijos del Ártico. Conocemos el hielo.
0: Conocen tanto el hielo como para llegar a convertirse en cazadores del mismo. Itu es un ejemplo de ese espíritu de reinvención inuit. Hace un par de años fundó con un amigo una empresa de recolección y exportación de hielo groenlandés. El agua más pura que puede encontrarse es considerada un bien de lujo en lugares como Dubái.
3: Descubrimos que hay 3 tipos de hielo glacial. El hielo de la superficie, que como se puede ver sobre el agua, es blanco. Además, hay una parte del hielo que es azul y otra que es totalmente transparente. Nos enfocamos en el hielo que es completamente transparente, porque proviene del fondo del glaciar. No puedo dar una fecha exacta. Podría tener 100.000 o 1 millón de años. Este hielo emerge a la superficie y es el que buscamos, recolectamos y luego exportamos para crear un producto de nicho.
0: Itu confiesa que sus volúmenes y cifras de negocio todavía son tímidas y que incluso han recibido críticas de aquellos que ven la iniciativa contraria a la preservación del medio ambiente. Él no solo la defiende, sino que, al igual que vimos con Jan, cree que los inuit pueden abrazar un futuro de prosperidad si se adaptan a los nuevos tiempos.
3: En Groenlandia importamos más de lo que exportamos. Así que los barcos vuelven a Europa prácticamente vacíos. Pero Nosotros podríamos aprovechar esos barcos vacíos que regresan. Por ejemplo, si tuviéramos una fábrica aquí, podríamos apoyar a los pescadores. Si uno tiene una

0: mala jornada, si yo tengo una mala jornada, en vez de volver a casa sin nada, podría recoger hielo de buena calidad y llevarlo a la fábrica. Así obtendría un pequeño porcentaje y el pescador mantendría, digamos, el 50% de sus ingresos.
1: Los hijos e hijas del Ártico se visten con lo que otros habitantes del hielo, los animales, les proveen. Otro de los pilares fundamentales de la cultura inuit es su traje nacional, llamado kalalisut. Visitamos Kitat, un lugar donde tratan las pieles de los animales, preparan los tejidos y confeccionan esas vestimentas típicas. Es un proceso extremadamente meticuloso y artesano. De media, tardan 2 años en elaborar cada uno de los trajes. Solo el secado de la piel de foca supone 2 meses de espera. Casi todos los inuit tienen su kalalisut, ya sea propio o heredado.
2: Cuando mis abuelas hacían mi kalalisut, estaban sentadas durante todo ese tiempo. Su dedicación a la hora de elaborarlo representa una gran muestra de afecto. Por lo tanto, para mí, el traje significa amor y conexión con nuestros antepasados. Pero también el sentimiento de ser un compatriota groenlandés, de ser parte de nuestra comunidad. Todo eso me hace sentir.
1: Aunque en la actualidad es la única vestimenta que utilizan en celebraciones especiales, cada vez hay menos inuit con las habilidades necesarias para confeccionarlas. Iniciativas como la de Kitat y una escuela nacional que enseña a 15 estudiantes cada 2 años intentan combatir la tendencia. Sin embargo, es más que lícito preguntarse si la modernidad podría acabar por convertirlas en simple folclore o piezas de exposición. Justo enfrente de Kitat se erige el Museo Nacional de Groenlandia. Su principal atracción, por sorprendente que parezca, son literalmente unas momias inuit. Preguntamos al arqueólogo y encargado de las colecciones si existe un peligro real de que la identidad inuit acabe reducida a un recuerdo histórico encerrado en una vitrina.
3: Creo que se va a conservar. Puedo ver que la gente está empezando a entender la importancia de la identidad. Por ejemplo, vemos estos preciosos trajes. Antes, en los años 70 y 80, cuando uno se casaba o hacía la comunión, no se veía que se usaran estos trajes. No obstante, alrededor de los años 80 y 90, empezaron a elaborar de nuevo toda esta ropa tan bonita. Nuestra identidad se hace muy visible, sobre todo cuando usamos trajes nacionales, kayaks y trineos. Ahora los tatuajes también están volviendo y transformándose. Si uno ve a la gente en el centro de la ciudad, notará que algunos llevan tatuajes. Son tatuajes inuit, un legado que se ha transmitido en Alaska, Canadá y Groenlandia.
1: Parnuna es una de esas chicas que pasea por el centro de la capital groenlandesa con tatuajes inuit. Decidió dibujárselos tras pasar una temporada en Dinamarca.
4: Es muy importante para mí. Fui a que me hicieran los míos porque cuando estaba en Dinamarca la gente me preguntaba, ¿eres danesa? Y siempre respondía, no, soy de Groenlandia. Por eso llevo tatuajes. He empezado por las manos para poder mostrarlos así. En la época de Hans Egede, él eliminó todas las cosas tradicionales groenlandesas, como los tatuajes inuits en la cara. Y para muchas personas, tener esos tatuajes es una forma de conectarse con sus ancestros.
1: En lo alto de un monte frente al mar, una gran estatua de Hans Egede preside la capital groenlandesa. El misionero y pastor luterano fue fundador de Nuuk y líder del inicio de la

0: 4.000 personas hablan groenlandés en Groenlandia. Creo que en Dinamarca hay unos 8.000 o 9.000 habitantes de origen groenlandés. Así que son unas 60.000 personas en total.
1: En el año 2009, el gobierno de Groenlandia convirtió el groenlandés en el único idioma oficial del territorio. Un hito conseguido en buena parte gracias al activismo de figuras culturales importantes como Håkan Liebert. Sin embargo, el autor y compositor no canta victoria.
0: El reto principal radica en el entorno digital, la digitalización, el mundo en línea, los móviles. En todo eso, el inglés es el idioma principal. Muchos niños dominan el inglés mejor que el danés. Y muchos padres y abuelos hablan inglés con sus hijos. Respondiendo a su pregunta, el reto está en el entorno digital. Y es posible que en un par de generaciones, si no tomamos medidas, el groenlandés desaparecerá.
1: Visitamos en Ilulissat una de las escuelas de la localidad. Los niños aprenden con vistas de icebergs al final del pasillo, en calcetines, puesto que dejan sus botas de nieve en la entrada, y rodeados de letreros en groenlandés, danés e inglés.
2: El idioma groenlandés es nuestra lengua materna, por lo que es fundamental que sea nuestra base. Sin embargo, para cursar estudios superiores, muchos de los libros siguen estando escritos en danés. Así que tenemos que aprender danés. No obstante, en la próxima reforma educativa, la propuesta es priorizar el uso del groenlandés desde primero hasta tercer grado, eliminando el danés de esos cursos, porque creemos firmemente en la importancia de fortalecer nuestro dominio del idioma groenlandés.
1: Más que el groenlandés, al director le preocupa el potencial desarraigo que supone que todavía muchos jóvenes se vean obligados a trasladarse a Dinamarca para poder seguir estudiando. En algunos casos por falta de opciones en la Universidad de Groenlandia, en muchos otros por vivir en pequeñas aldeas prácticamente aislados debido a la geografía extrema de la isla. Nos adentramos en el fiordo de Nuuk para visitar Kapisilit, el último asentamiento habitado en esa zona. Travesías en barco como esta son la única línea vital para pueblos remotos. En el caso de Kapisilit, se tratan de 2 horas en barco. Solo una vez a la semana les traen comestibles para abastecerles desde Nuuk. Nada más llegar, nos encontramos con los dos únicos niños que viven en la aldea. Son hijos del encargado de la única tienda, que además está allí por un contrato temporal con el gobierno. Lo mismo sucede con la maestra de la pequeña escuela. Nos contó que el último médico que tuvo el pueblo no fue relevado y que tampoco tienen agua corriente en las viviendas.
3: Pienso que este es un lugar precioso. Desafortunadamente, he leído sobre algunos planes que habían hecho en Nuuk, donde expresaban su intención de cerrar este asentamiento para los habitantes. Solo quieren mantenerlo abierto para los turistas, y eso me entristece.
1: Vanilla es danesa, pero lleva décadas enamorada de la isla, recorriendo su bella y a la vez adversa geografía, impartiendo clases. Aunque es cierto que el 80% es inhabitable al estar cubierta de hielo, ella misma ha sido testigo de cómo, cada vez más, a los inuit se les hace difícil seguir viviendo en asentamientos, tal y como lo hacían sus antepasados.
3: Cuando hablo con las personas de aquí y les pregunto si quieren mudarse a ciudades más grandes, me responden, no, nos quedaremos aquí para siempre. Nos gustaría que nuestros hijos vinieran a vivir aquí, pero no hay casas.

0: disponibles y no nos permiten construir casas nuevas. Se puede ver que hay algunos hombres caminando por ahí construyendo casas de verano. Eso sí está permitido, aunque no pueden construir casas para vivir allí todo el año.
1: En Groenlandia, el gobierno gestiona por completo el suelo, es decir, no existe la propiedad privada. Aunque es posible comprar casas, no así el terreno sobre el que se construyen. Además, antes de cualquier edificación, debe solicitarse la asignación del espacio y son los municipios quienes determinan qué tipo de construcción, ya sea residencial o comercial, está permitida en cada parcela. Kapisili llegó a tener unos 500 habitantes, pero muchos se fueron en busca de oportunidades laborales y educativas. Es una historia que resuena en muchos rincones de la isla. Groenlandia es una isla de pueblos fantasma. Actualmente, más de la mitad de la población vive solo en tres localidades. De los 56.000 habitantes que tiene en total el territorio, unos 20.000 se concentran en Nuuk, la capital. El desplazamiento no es solo uno de los mayores desafíos que afrontan en la actualidad, sino también una de sus heridas históricas más abiertas. Edificios antiguos de apartamentos como estos marcan el paisaje de la capital y recuerdan políticas coloniales. En los años 50, 60 y 70 del siglo pasado, Dinamarca construyó enormes moles de hormigón donde reubicar a inuits desde poblaciones remotas. La modernización y el desplazamiento, en muchos casos forzados, siguen teniendo efectos profundos en la sociedad groenlandesa.
2: Uno de los aspectos clave de las políticas en cuanto a Groenlandia en los años 50 y 60 o de los programas coloniales, por llamarlos así, es que la potencia colonial danesa creó aquí lo que sería más o menos una clase trabajadora. De esa manera transformaron y obligaron a los cazadores independientes inuit que vivían en sus propias casas a trasladarse a las ciudades. En lugar de tener casas independientes, ahora viven en grandes edificios de apartamentos, uno encima del otro. Es un estilo de vida bastante alienado.
1: Los expertos coinciden en que esas políticas se encuentran en la raíz de muchos de los problemas que afrontan en la actualidad los inuit, así como en la pérdida de costumbres y tradiciones.
2: Ciertamente eso condujo a un tipo de mentalidad distinto. Se cambió de una mentalidad más autónoma a la de un trabajador más dependiente, o sea, a la mentalidad del mercado laboral. Lo que también llevó al problema de cómo educar a las futuras generaciones. Entonces la gente se pregunta, ¿y ahora qué hacemos? Antes solíamos educar a los niños para que fuesen cazadores de focas, de renos, etc. Pero ahora tenemos que enseñarles a formar parte de una fuerza laboral industrial y de una sociedad del conocimiento con un estilo de vida sumamente distinto a nuestro modo tradicional.
1: ¿Acabarán imponiéndose las prioridades de la sociedad moderna sobre las costumbres del Ártico? ¿Están los inuit condenados a perder su esencia para poder adaptarse? Durante nuestra estancia en Ilulissat fuimos invitados por una familia a un kafemik, una tradición fundamental de la cultura groenlandesa. Significa a través del café y básicamente es una celebración donde los invitados entran y salen de la casa durante todo el día, compartiendo cafés, pasteles y comidas típicas. En este caso ofrecían, por ejemplo, reno, beluga o pescaditos atrapados y salados por los propios niños. Conrad, el dueño de la casa y quien cumplía 50 años, reflexionaba así sobre el futuro.
3: Tengo 5 hijos y les deseo lo mejor. Ellos se adaptarán y se acostumbrarán. Escucharán nuestras historias, aunque al mismo tiempo seguirán tradiciones distintas. Ahora salgo a cazar con mi hijo mayor y espero que continúe con la tradición de cazar renos, de ir en trineo tirado por perros y de pescar. Va de pesca con su abuelo y hace un rato que empecé a acompañarlo a hacer trineo con perros. Todo lo que puedo hacer es mostrarle mi forma de vida y ya será él quien decida en el futuro.

Durante los meses de invierno pueden avistarse fácilmente las auroras boreales en los cielos de Groenlandia. Para el pueblo inuit, estas representan a los espíritus de los ancestros y creen que pueden invocarlas para hablar con sus parientes desaparecidos. Un fenómeno mágico que les acerca a sus orígenes justo cuando más se siente el frío. Una guía natural y rutilante de su pasado hacia un futuro todavía por ser alumbrado.

0: Bienvenidos a las noticias MRT. Revisamos lo más destacado en los titulares.
1: ¿Ves eso ahí? Y también ahí, en las rocas. ¿Lo ves?
2: Cerdeña es conocida por ser una isla paradisíaca. Sin embargo, su arena dorada se ha convertido en un gran centro de entrenamiento militar.
3: La mitad de los mares sardos tienen restricciones de navegación durante la mayor parte del año. Los soldados bombardean las playas, bombardean el mar.
4: Desde 1977 me he comprometido a luchar contra la OTAN, fuera de mi casa, en Cerdeña.
2: Las bases de la OTAN se han utilizado para realizar entrenamientos militares con armas químicas y de uranio empobrecido.
5: El 65% de los pastores que trabajaron dentro de los 2,5 kilómetros del área de bombardeos padecieron tumores, leucemia y neoplasias.
3: Tenemos derecho a la salud, pero está en contraposición al interés militar.
2: Cada vez más sardos protestan exigiendo recuperar el control de su isla y su voz se hace cada vez más fuerte.
4: Tenemos una alternativa a las bases militares. Creo que deberíamos regresar a nuestras raíces, volver a lo que hemos aprendido de nuestros padres y abuelos.

0: Hemos asistido a una reunión que para mí denota una declaración de intenciones. Xi Jinping y Donald Trump se encontraban en Washington mandando un mensaje al mundo. Aquí estamos nosotros, somos las potencias de referencia, pero parece que de diferentes mundos, según lo veo yo, ¿no? Hago esta referencia mirando a cómo ambos mandatarios incluso estaban vestidos de una manera muy, muy parecida. También sus esposas en esa recepción principal antes de la cena. Los gestos de Trump con Xi, los mensajes conciliadores que hemos escuchado en las últimas horas denotan que parece que se quiere un cambio.
1: Sin la cooperación de China y Estados Unidos, muchos problemas mundiales serán difíciles de resolver.
0: Eso es lo que sería plausible, ¿no? La pregunta es, ¿esta coexistencia será posible? ¿Realmente se va a poder llevar a cabo teniendo en cuenta que Estados Unidos siempre intenta barrer para casa? ¿Va a ser posible teniendo en cuenta que ha señalado la maléfica influencia de Pekín en lo que Estados Unidos ya considera su hemisferio, su patio trasero? Y más cuestiones, ¿cómo podría mediar ambas potencias para la solución de conflictos internacionales? Bienvenidos al Zoom, muchas cuestiones sobre la mesa, como siempre les digo, después de un encuentro que nos deja una fotografía para enmarcar y que puede marcar, nunca mejor dicho, el devenir internacional. Pero para mí hay una pregunta principal. ¿De verdad que esta competencia va a ser leal por parte de Estados Unidos? Empezamos. Yo hoy quería empezar enseñándoles, como están viendo a mi espalda, esta foto, porque me parece que a nivel de protocolo, a nivel de diplomacia, en esta ocasión sí podemos decir aquello que una imagen habla más que mil palabras. Y esta foto, en la que ambos presidentes prácticamente estaban vistiendo, como les decía, igual, creo que quiere enviar un mensaje de paridad, de equilibrio, de no imposición. Al menos eso es lo que se ve, ¿no? De ubicar a ambas potencias en un mismo escalafón. Al menos eso se podría entender si atendemos a lo que se llama ese lenguaje no verbal. Pero el trasfondo es otro. Debemos ser claros y saber que el cara a cara entre ambos líderes, amén de esa puesta en escena, tiene entre bambalinas pues muchos asuntos peliagudos, porque creo que lo que se ha querido poner de manifiesto es que va a haber una competencia, sí, pero que esa competencia debe estar bajo control, ¿no? La semblanza de Xi Jinping es bastante conocida por todos, yo creo. El líder chino siempre es sobrio con sus afirmaciones y no hace aspavientos. Se sabe que China sigue pisando el acelerador y que no se deja amedrentar por unos Estados Unidos que, desde mi punto de vista, han llegado, en este caso Donald Trump, cierta desventaja tenía, ¿no?, a esta cita. Porque para mí era el presidente de Estados Unidos quien realmente necesitaba el encuentro y no tanto Xi Jinping, que como siempre lanza ese mensaje conciliador. Porque ambos países, como hemos escuchado al principio, pueden contribuir a un mundo mejor, pero hay que ser realistas. Hay que tener los pies en el suelo. Y hay que decir que existe esa competencia, una rivalidad que debe estar sujeta, repito, debe estar controlada o regida bajo un determinado orden.
1: No hace falta evitar la competencia entre China y Estados Unidos, pero esta debe ser sana y tener límites. Debería ser una carrera en la que ambos se persiguen para progresar, no una lucha de gladiadores en la que uno gana y el otro pierde.
0: Hay que tener en cuenta que el mero hecho de que se haya llevado a cabo este encuentro es algo bastante positivo, desde luego. No quiero ser pesimista y lo digo porque no ha habido muestras de crispación, de enfrentamiento, porque se ha querido escenificar que estas dos potencias van a correr en una carrera de fondo. Pero la clave, vuelvo a repetir, es que esté regulada esa carrera, que no se imponga la ley de la jungla, que no haya trampas, zancadillas en esa carrera de la que les estoy hablando, que se respeten todas las potencialidades de ambos países y, como se suele decir, pues que gane el mejor, ¿no? Y es aquí donde me surgen, como siempre les digo, algunas dudas, preguntas de si Estados Unidos va a entrar por el aro de competir bajo las mismas condiciones o si va a forzar ventajas, como siempre hace, ¿no? Y reitero que es un punto de partida positivo, que mira al futuro, que busca esa coexistencia, una competencia, pero en términos de no imposición, una competencia en diversos sectores, como el comercial, el tecnológico, el de la inteligencia artificial, sectores que van a marcar su futuro, el mío, el de toda la humanidad. Pero es que hay que ser claros y sinceros en que este clima de entendimiento puede dinamitarse, ¡pum!, en cualquier instante. Puede saltar por los aires teniendo en cuenta cuáles son las líneas rojas, por ejemplo, que ha puesto China encima de la mesa y que de momento Estados Unidos dice respetar, pero que se puede saltar. Porque habría que preguntarse, y yo se lo pregunto a todos ustedes, ¿quién puede fiarse de un país que primero promete y luego agrede? ¿Quién podría fiarse de aquel que es capaz de estrecharte la mano y después lanzar amenazas, aranceles, sanciones? Porque las palabras bonitas se las lleva el viento. El quid de la cuestión aquí es si Estados Unidos quiere establecer estas relaciones de buena voluntad o si esconde sus verdaderas intenciones ante el que considera, y no podemos olvidarlo, como su rival, como su competidor, pese a que haya una bonita retórica.
2: Estoy orgulloso de nuestra relación. Tenemos una relación muy buena. Trabajando juntos, el presidente Xi y yo hemos logrado avances enormes en los temas que enfrentan nuestros dos países.
0: ¿Nos podría haber desvelado el señor Donald Trump cuáles eran esos avances? Habría que preguntarle, de verdad, en la cuestión de China, en las presiones comerciales, en las posibles sanciones, en los señalamientos a China como ese rival que desean intentar sacar de diferentes áreas del mundo en las que pueda tener una influencia o intente hacer tratos, como en América Latina, porque, como les digo, puede que esto solo se quedara en una escenificación, o puede que no, esperemos que no. La cuestión es que esa coexistencia entre ambas potencias puede hacer de verdad que todos vivamos en un mundo más estable, sin estridencias, sin aspavientos y sin sobresaltos.
1: Ambas partes, China y Estados Unidos, deben respetar el límite infranqueable de no entrar en conflicto ni confrontación. Solo así podrán trazar un camino correcto para la coexistencia de estas dos grandes potencias en este planeta.
0: Momento de actualizarle cuáles son nuestras direcciones en las redes sociales. Ya saben que tenemos varios canales en los que nos pueden seguir. Tenemos el canal de Telegram en el que estamos muy activos. Pueden ver algunos trozos pequeños de todos nuestros programas. Ponemos algunos posts, encuestas y también pues nos gustan leer sus comentarios. Que lo que quieren hacer es seguirme a mí o al programa en la plataforma de X. Bueno, pues lo pueden seguir a través de ese código QR. Y lo que siempre les digo, no hay ninguna excusa para perderse nuestros programas ni de Zoom ni de Zoom Plus. Ya saben que Zoom Plus emitimos los lunes con este código QR de RT en español. Así que, como siempre les digo, pasamos lista, cuidado, no se me vaya a perder ninguno por el camino. Ahora sí, vamos directos al análisis, que tenemos un invitado muy especial. Vengan conmigo. Momento de tomar la temperatura a lo que ha sido este encuentro, que yo creo que es histórico, pero que también nos deja bastantes incógnitas. Tengo el placer de poder hablar aquí en nuestro estudio con el analista político internacional y editor de la plataforma PIA Global, Tadeo Castiglione. Tadeo, muchísimas gracias. Bienvenido al Zoom. ¿Qué tal? ¿Cómo estás?
3: Muy bien. Un enorme placer estar en estos estudios.
0: Tadeo, a mí me deja bastantes incógnitas. ¿Cuál es la sensación con la que te quedas tú después de toda esta reunión, de estas declaraciones en las que hemos visto, sí, sintonía, pero en las que también se habla de una competencia, ¿no?
3: Creo que fue una reunión sumamente importante, una cumbre que se da en un medio de descongelamiento, tal vez, de las relaciones que estaban tan complicadas entre la República Popular China y Estados Unidos, pero creo que hay que ser conscientes de la realidad estructural de las tensiones y de la competencia a nivel global que significa tanto la política económica de Estados Unidos, que choca de lleno con las diferentes iniciativas que tiene la República Popular China. Creo que cometeríamos un error muy de ingenuidad si creyéramos que con esta cumbre se solucionan todos los problemas, claro, y si estamos adelante de una paz duradera.
0: Mantener un poco la sobriedad sin lanzar las campanas al vuelo, ¿no? Sin decir que todo está solucionado, pero lo que sí que hemos visto es algunos medios occidentales, algunos medios propios de Estados Unidos, lo que hablaban es, si podemos resumir así, aquello de mucho ruido y pocas nueces. Parece que se ha puesto toda la pompa en esta puesta en escena, desde luego que lo merecen estos dos líderes, pero hablaban como una especie de falta de contenido. Yo no sé si es que los medios mainstream siempre están buscando esa carnaza, ¿no?
3: Totalmente. Creo que es necesario siempre cuando sea en esta cumbre analizar los resultados, hacia dónde se apunta y cuáles son los pasos tangibles a dar en el corto, mediano y largo plazo. Uh-huh. Lo que hemos encontrado en esta cumbre, primero que nada, es esta prórroga de la guerra arancelaria que ahora pasa de noviembre a febrero. Y después, no mucho más sustancial si queremos ir directamente a los hechos concretos. Sí se discutieron los temas claves que definen la política donde hay fricciones entre Estados Unidos y la República Popular China, pero no hemos visto acuerdos tangibles que nos pueden indicar, a menos a mediano plazo, que esta disputa entre ambas potencias vaya a tener algún que otro fin. Más allá, bueno,
0: sobre
3: de
0: todo, la continuación. Sobre todo a mí me ha llamado la atención los mensajes que se han intentado enviar, digámoslo así, de conciliación, de que juntos podemos tener un mundo mejor. Pero tenemos las pruebas de que Estados Unidos siempre que ha intentado tender la mano, esto es como cuando ofreces un pescado y das una serpiente, ¿no? Como se suele decir, ¿no?, en la teología. Es decir, yo no sé si China se va a poder fiar o si realmente lo que se ha establecido es una base de confianza. ¿Una confianza mutua, sí o no, de verdad a largo plazo, teniendo los asuntos que tenemos encima de la mesa, como es, por ejemplo, la inteligencia artificial, el tema de los aranceles, las tierras o los minerales raros?
3: Creo que si algo destaca a la política internacional china siempre es la cautela. Y después de tanto daño en la confianza y lo poco confiable que es Donald Trump con sus discursos de ida y vuelta de manera constante y una falta de estabilidad tanto en su política exterior como en su política interior, lo que reina y seguirá reinando más allá de lo discursivo, que es parte, siempre tenemos que considerarlo dentro de lo protocolar diplomático después de una bienvenida de este nivel, la República Popular China mantiene una gran desconfianza hacia la política de Estados Unidos, porque si bien se dio esta cumbre a pedido de Donald Trump, después de insistir de manera constante, la competencia y la guerra comercial extraoficial sigue siendo los principales nodos en África, en América Latina, y eso es un hecho tangible y real.
0: Enseguida vamos a hablar de esas localizaciones. Lo que yo veo es un poco, para ponernos en contexto y para toda la gente que nos está viendo, estamos en una reestructuración, como yo siempre digo, donde los engranajes están intentando ajustarse y en la que vemos que Estados Unidos necesita y mucho de China, y China también necesita de Estados Unidos, es decir, esa coexistencia de la que estábamos hablando, esa competencia, pero que sea casi siempre leal. En asuntos como, por ejemplo, la inteligencia artificial, en la que estamos viendo el modelo de Waiko y en el que estamos viendo el de Pax Silica, ¿vamos a poder tener esa Pax o vamos a tener una Pax americana? Porque aquí es donde estamos viendo esa guerra que siempre hemos calificado aquí sin balas, ¿no?
3: Mencionar la palabra leal y Estados Unidos es algo sumamente complejo y complicado, y más en los aspectos internacionales, cuando Estados Unidos siempre tira agua para su propio molino y mantiene sus máximos intereses en todos los esquemas a nivel internacional. Respecto a la inteligencia artificial que bien hacías en referencia, es uno de los temas de mayor fricción y mayor comentarios. Ya se había tratado en la cumbre en la cual Donald Trump había visitado a Xi Jinping en China. Se vuelve a mencionar en esta. Pero estamos hablando de dos proyectos que son totalmente antagónicos, como es el proyecto de Waiko.
0: Cooperación, que es un desarrollo de la inteligencia artificial, yo creo que más democrático para todo el mundo, para que todo el mundo pueda acceder, ¿no? Y mientras que el otro habla de modelos cerrados, que prácticamente estamos hablando, como siempre digo, ¿no?, del dinero y de esas élites, ¿no?
3: Corporatocracias. Tiene que ver con ceder la soberanía nacional digital hacia los protocolos de Silicon Valley y hacia Estados Unidos. Entonces, ese tema creo que es sumamente interesante, porque esos dos abismos van a seguir disparándose de un lado y del otro, y eso todavía creo que hay bastante tela para cortar, debido a que son dos iniciativas que tuvieron su potencialidad. Bueno, este año.
0: No quiero caer en el amarillismo, pero por si la gente no ha podido ver las imágenes, desde luego que la cena nos dábamos cuenta de todos los que habían asistido. Hemos visto a grandes CEOs, hemos visto a la élite, digamos así, a estos tecnócratas, ¿no?, que se pueden calificar así. En cambio, la delegación china, yo no sé si es que no le han permitido o ha sido muy pequeña, pero desde luego está claro cuáles son los intereses que tenía Estados Unidos al ponerse también frente a frente con China.
3: Totalmente. Y acá hay dos cuestiones sumamente vitales dentro del análisis internacional. Creo que todo el análisis de gestos y comportamientos, qué se dice, qué no se dice, el lenguaje no verbal y también lo físico y cómo uno llega a esas reuniones, dice mucho sin decir nada. Entonces, creo que eso es un punto a tener en cuenta. Y también respecto a la asistencia, China llega en esta cumbre sumamente bien posicionado, no fue doblegado por todas las políticas arancelarias y de bloqueo y todo lo que ha tratado de desarrollar Estados Unidos en su contra, y llega con una, vamos a decirlo, una comitiva lo justo y lo necesario en medio de estas situaciones que se trata de llegar a una especie de acuerdo, al menos acuerdo en lo esencial, en lo que le sirva tanto a China en lo inmediato como a Estados Unidos en lo inmediato. De lo esencial y necesario a lo prospectivo y avanzado hacia adelante, hay un abismo muy largo, pero esa imagen de los tecnócratas norteamericanos prácticamente rogándole un acceso.
0: Estaban prácticamente haciendo cola todo el mundo para entrar en la sala, parece. No sé si es que le gustaba mucho la cena o es que estaban intentando pedir algo, ¿no?
3: Es sumamente interesante porque van hacia eso de tratar de neutralizar o al menos que China no continúe su desarrollo exponencial de la inteligencia artificial, que como lo vimos desde principio de año, no únicamente logró alcanzar a las máximas tecnológicas de Estados Estados Unidos, sino en algunos casos superarlo. Y recordemos cómo pusieron el grito en el cielo, como se suele decir, después de todos estos avances y desarrollos.
0: Hablemos de líneas rojas, porque a mí me llama bastante la atención. Parece que no ha trascendido, pero seguro que se ha vuelto a poner encima de la mesa, como siempre digo yo aquí, el tema de Taiwán. Tenemos aprobados esos presupuestos de miles y miles de millones de dólares, pero no están firmados por Donald Trump. Y yo decía, ¿será posible que después de este encuentro se intente presionar con la llegada de nuevo armamento para Taiwán? Porque leía incluso, creo que era en el medio de Reuters, que decía que Taipei estaba llorando por la presión que había recibido Donald Trump. Yo no sé cómo va a poder girar esa política o no, o cómo va a poderse mover, digamos, como un acróbata Donald Trump en esto, porque sabe que esa es una línea roja para China que no puede pasar.
3: Totalmente de acuerdo. Y teniendo en cuenta lo fundamental que es para China la cuestión de Taiwán, en los cuales se sigue sosteniendo la política de una sola China. Existe una sola China más allá de la situación de Taiwán. Ahora bien, no únicamente Taiwán puso el grito en el cielo debido a esta cumbre con Xi Jinping, sino que también fue la reacción de Japón, las cuales los dos tienen diferentes garantías securitarias con Estados Unidos, y al ver esta reunión con el líder chino genera también desconfianza en los propios aliados norteamericanos. Ahora, es interesante acá para analizar de que ambos países, tanto Japón como la provincia rebelde de Taiwán, mantienen una política de fricción y presión también interna dentro de Estados Unidos, con diferentes apoyos, principalmente del Partido Demócrata, que hay que ver cómo esto deriva también en la cuestión electoral y también en la cuestión de uno de los principales lobbies en Estados Unidos, que es el armamentístico. Entonces, dejar un contrato vacío

0: sin completar, lógicamente también va a generar algunos pases de factura.
1: Hablando de contratos, y no puedo dejar de mirar a la región latinoamericana, desde luego que Donald Trump lo que está intentando es apretar sus políticas, pero lo está haciendo desde mi punto de vista a un nivel coercitivo, es decir, a nivel político, a nivel de presión, incluso con presiones militares, y así lo hemos visto, ¿no? En cambio, la presencia que tenía China siempre era, hemos dicho aquí en muchas ocasiones, este win-win en el que se ganaba la confianza. ¿Tú crees que va a seguir apretando el acelerador Donald Trump o lo va a levantar con el tema de China? Se hablaba incluso, ¿no?, de Donald Trump diciendo, bueno, estamos abiertos a que vengan aquí incluso a fabricar, que eso para mí ha sido un hito, en los coches eléctricos, etcétera, etcétera. Y sabiendo la situación que tiene ahora mismo, por ejemplo, América Latina y sus países, sabiendo los vínculos que tiene con China, desde mi punto de vista sería un suicidio para la administración estadounidense. Así que ahí también tiene que lidiar bastante Donald Trump, ¿no?
0: Es necesario siempre tener en cuenta que la presencia masiva de Estados Unidos en nuestra América tiene que ver con su redespliegue estratégico en la región del continental debido a su declive hegemónico como potencia. Creo que ese es un punto que está por afuera de estas negociaciones. Los activos chinos siguen siendo perseguidos, siguen siendo cuestiones que Estados Unidos no va a ceder y que incluso en sus diferentes embajadas en los diferentes países vemos que existe una presión muy fuerte y muy galopante hacia los capitales chinos. Lo que vimos en Panamá con el sacar las concesiones de los puertos que tenía China, la persecución continua de los activos chinos en el Caribe, principalmente en Venezuela, el puerto de Chancay en Perú, la acción de la embajada, por ejemplo, de Estados Unidos en Argentina, diciendo que su objetivo es totalmente perseguir todas las relaciones con China. Todo esto nos da un panorama de que es una política definitiva de Estados Unidos de contener la presencia china en Latinoamérica. Una presencia china que se destaca principalmente, no únicamente en el ganar-ganar que mencionabas, sino que también en el desarrollo y la creación de infraestructura crítica que es necesario para nuestros países. Uh-huh. Algo que por el otro lado Estados Unidos no aporta. Claro.
1: Es que la cuestión es qué es lo que tiene Estados Unidos que ofrecer, a menos que sean unas presiones, porque lo que estamos viendo es que las inversiones que se están intentando hacer en países que, entre comillas, vayan a ser ahora afines a sus políticas, desde mi punto de vista, con la primera potencia mundial, el país excepcional, se quedan en prácticamente limosnas, ¿no? Y lo que sí que ha habido, desde mi punto de vista, es un cambio. Es decir, el mundo ahora mismo está viendo, hemos visto a Donald Trump incluso en Naciones Unidas, el discurso que ha dado en la tribuna, y viendo el papel que está teniendo China, me parece que hay un avance diplomático muy, muy fuerte. Y hablar de conflictos internacionales, como están encima de la mesa hoy, como es esa agresión unilateral a Irán, y como estamos viendo el hostigamiento del Occidente colectivo auspiciado por la administración Biden y desde luego por el Reino Unido contra Rusia, yo no sé de qué manera se puede llegar a una especie de acuerdo o China puede tener algún papel, porque se sabe, ¿no?, la importancia que está teniendo también a nivel diplomático en el mundo.
0: Totalmente, y recordemos que la diplomacia china tiene que ver no únicamente con la defensa de sus intereses, sino con la defensa de la Carta de Naciones Unidas y de lo que podemos llamar lo que queda del derecho internacional tan golpeado, y más este año con todos los abusos que hemos visto por parte de la misma administración de Donald Trump. Hacías referencia respecto también a la situación en torno a nivel global de Estados Unidos y de su política errática. Lógicamente esto conduce a muchas consecuencias, no únicamente a nivel global, sino internas para Estados Unidos, y las presiones diferentes que se han ido desarrollando a lo largo del globo habla de esta política que todavía sigue activa y que es el principal punto de la política exterior de Estados Unidos, que lo dice claramente, que es la contención a la República Popular China. Lo sucedido en el Golfo Pérsico tras la agresión en contra de Irán, lo sucedido en la campaña del Occidente colectivo para debilitar a Rusia, todo responde a una dinámica también de fondo que es ir por China a largo plazo. Entonces, que China siempre mantiene pie de plomo también las negociaciones y por eso hay que mantener cautela en esta especie de
1: cumbres. Y hablando de mantener los pies de plomo y de ser realistas, a mí me gustaría sobre todo hablar del factor ruso en esta relación entre Washington y Pekín, porque dejar fuera de la ecuación a las políticas soberanas, a las políticas de independencia que tiene Rusia y que se le está intentando hostigar, el llevarle esa derrota estratégica, sabiendo las políticas de soberanía que quiere China y también sabiendo las políticas que quiere Donald Trump, a mí me parece que los que están fuera del foco, los que se han ido o están fuera de juego, si nos están viendo los futboleros, son aquellas élites belicistas que lo que están intentando es generar una especie de caldo de cultivo con esa histeria. Y no tener en cuenta los intereses de Rusia como país soberano, en este caso, sería no entender bien cómo puede ser una relación entre China y Estados Unidos.
0: Hay una disputa mediática no menor y que es muy interesante que la mencionemos, estimado Javier, que fue la cumbre de Anchorage el año pasado en Alaska entre Donald Trump y Vladimir Putin. Todos los medios occidentales dijeron que quedó por afuera de las negociaciones China. Ahora están tratando de repetir lo mismo con este escenario, diciendo que esta cumbre entre Xi Jinping y Donald Trump queda por afuera Rusia con Vladimir Putin. Sí. Rusia y China mantienen una política exterior soberana en los cuales se han unificado en la misma punto, la defensa de su soberanía nacional y la supervivencia de ambos. Ambos países se necesitan, mantienen una cobertura y unas relaciones totalmente estrechas y cada vez más agrandándose en los diferentes segmentos. Y todo esto nos tiene que llevar a pensar de que esa clásica política de Estados Unidos también de divide y vencerás, desde lo mediático, pero también desde el terreno de buscar separar y apartar las relaciones internacionales que tenga y que desarrolle tanto Rusia como China, que son los dos motores y los dos faros para el mundo multipolar y en defensa del sur global.
1: Tadeo, para terminar, apenas 30 segundos, tenemos en la agenda la cumbre de la OPEC, tenemos la cumbre del G20. ¿Va a cambiar algo después de esta reunión que hemos tenido entre Xi Jinping y Donald Trump de cara a esas cumbres? ¿Cómo lo ves tú? Apenas 30 segundos y terminamos.
0: Bien, creo que la cumbre de la OPEC va a ser la más importante de estas cumbres porque tiene que ver con el desarrollo de los resultados que se acaban de firmar o acordar. Vamos a ver hasta qué punto se avanza. Pero la cumbre de la OPEC va a tener un punto extra que puede ser la probable cumbre trilateral junto con Vladimir Putin, Xi Jinping y Donald Trump, los cuales sería verdaderamente una bomba geopolítica en la reconfiguración global que estamos viviendo.
1: Yo creo que una bomba geopolítica a nivel positivo, siempre y cuando se sienten estos tres líderes de las grandes potencias, sobre todo, como escuchábamos, para lidiar los problemas que tenemos en este mundo y que parece que algunos están empeñados en que continúen. Tadeo, muchísimas gracias por haber estado conmigo en el Zoom y nada, un abrazo y como siempre tienes aquí tu casa siempre que quieras.
0: Un enorme placer haber compartido y seguimos hacia adelante.
1: Gracias. Bueno, voy a terminar el programa de hoy, si me permiten, siendo un poco realista. Quizá un poco escéptico, pero claro que quiero ser positivo, como siempre, ¿no? Y decir que el mundo estaría pintado de rosas sabiendo que ambos líderes, Xi Jinping, Donald Trump, ambas potencias, Estados Unidos y China, se ponen de acuerdo en todo. Pero, como siempre les digo, algo me hace sospechar, algo me hace pensar que la postura de Estados Unidos no siempre es clara y que se guardan siempre un as en la manga para poder usar en cualquier momento, en el momento que les haga falta. Que esa competencia de la que se ha hablado en Washington puede que no vaya a ser limpia, porque a los hechos históricos más recientes nos podemos remontar si nos referimos precisamente a la Casa Blanca, ¿no? Y de nuevo, en este caso, les diré que, al igual que el Occidente colectivo sigue intentando doblegar a Rusia, sigue intentando desear esa asestar esa derrota estratégica, pues Estados Unidos siempre muestra una cara y después sus intenciones puede que sean otras, ¿no? Así que no me puedo fiar del todo de un país que quiere jugar con dos barajas, o con ese as que les decía, con cualquiera que sea su competidor, con cualquiera que se postule como un rival, como alguien que puede competir, porque allí, en Estados Unidos, tienen en ese alma, en ese espíritu, en su genética, yo creo, la excepcionalidad, el creerse que están por encima del resto. Y digo esto no solo pensando en mis propios pensamientos, en lo que yo he cavilado, sino en los argumentos en la mano que me hacen pensar en la actitud de Washington, que es la de no tener un rival, porque él quiere imponer las normas del juego para vencer siempre. Lo que pasa es que en esas normas, por ejemplo, de la globalización, China ya le ha ganado. Y esta especie de foto, que se podría titular Pacto de No Agresión, que hemos podido ver, se puede romper en cualquier momento por aquel país que ha dicho hace tan solo unos días, por boca de Marco Rubio, que no va a poner los objetivos de la comunidad internacional por encima de los suyos, de Estados Unidos. Por eso, lo de ir juntos de la mano en esa coexistencia sería lo loable. La cuestión es que no se quede en tan solo una ilusión. Así que veremos qué es lo que sucede en los próximos meses. Nosotros nos marchamos. Ya saben dónde estoy. Escríbanme. Chao.

0: México ha dejado una huella profunda en la cultura de nuestra sociedad. Uno de esos ejemplos es aquí en la Comuna 13, donde nada tuvo que ver con Pablo Escobar, pero hoy su legado está más presente que nunca.
1: Sigue vigente esa cultura narco, pero es porque las autoridades y la sociedad precisamente olvidó las víctimas.
2: Mientras que se venden, por ejemplo, 8 o 7 productos de camisa de Pablo Escobar, se están vendiendo 3 de las otras.
3: Un país que tiene unas brechas de desigualdad tan gigantes, en las cuales muchos de los jóvenes buscan solamente oportunidades, ven que una persona llegó a tener oportunidades gracias a la criminalidad, pues lo ven como un ejemplo.
4: El negocio del narcotráfico es un negocio maldito, es un negocio que destruye familias, que cuando alguien ingresa a él, nunca ingresa solo, siempre lo acompaña a su familia.
5: Nuestra película está dedicada a los acontecimientos de hace 50 años cuando el devastador huracán Gilbert azotó la lejana isla de Mauricio.
6: Después del ciclón reinó el caos en Mauricio. No había electricidad ni agua. Todas las líneas telefónicas y todo su alrededor resultó dañado.
7: El gobierno soviético consideró que era imposible no ayudar a las personas en situación de necesidad.
8: Llegó una orden de Moscú, brindar asistencia al estado de Mauricio. Entonces fuimos allí.
9: El 14 de febrero de 1975 llegan los rusos.
7: Nuestros marineros y oficiales trabajaron durante 2 semanas, restaurando decenas de kilómetros de carreteras, líneas eléctricas y líneas de comunicación. Esto todavía se recuerda en Mauricio.
10: En Rusia están dispuestos a ayudar de cualquier forma y en cualquier momento, sin siquiera pedir nada a cambio.
9: Ayuda desinteresada.

0: Serán es un pequeño pueblo en el estado mexicano de Michoacán. A principios de los años 2000 cayó bajo el control del cártel la familia michoacana.
1: Secuestros, robos, asaltos.
2: Talaron el cerro de San Miguel, pues mataban la flora, los animales, todo.
3: Prácticamente desaparecieron varios compañeros de aquí, de la comunidad.
2: Y decidimos tomar la acción para defendernos y autogobernarnos.
4: ¡Atención! ¡Saludar! ¡Ya!
1: Las autodefensas defienden al pueblo.
5: Charán es un ejemplo a seguir.

0: ¿Qué les parece la idea de que cada ciudad tiene su propio carácter? Yo lo he notado muchas veces al llegar a una nueva ciudad, en esta ocasión a Río de Janeiro. Si imagináramos que esta ciudad fuera una persona, ¿cómo creen que sería? ¿Alegre? ¿Elegante? ¿Encantadora? ¿Fuerte y resistente? ¿Ingenua? ¿Espontánea? ¿Un poco rebelde? Sin duda, cada rincón de Río es un lugar repleto de vida, de colores vibrantes, de rostros que se te quedan grabados en la memoria. Y no hay quien sepa más sobre esto que un fotógrafo callejero. Para explorar Río de Janeiro a fondo, me he apuntado a un recorrido fotográfico.
1: Aquí había una finca de un comendador. Y cuando esa finca perdió su función con el paso del tiempo, él ordenó que se construyera esta iglesia. Aquí podemos hacer varias fotos interesantes. Creo que podemos quedarnos un ratito para explorar bien el lugar. Así que aprovechen. Empecemos.
0: Adriano Luckman, fotógrafo, productor de audiovisual y gran conocedor de la ciudad, nos lleva por el barrio de Santa Teresa. Uno de sus principales atractivos es el Bondinho, el histórico tranvía amarillo que serpentea por sus inclinadas calles adoquinadas y nos ofrece fotografías perfectas. Pero hay mucho más. Vistas panorámicas de postal, casonas del siglo XIX y principios del siglo XX rodeadas de jardines, además de un sinfín de murales y un ambiente bohemio que convierte Santa Teresa en el corazón artístico de Río.
1: Chicos, ha estado genial. Me ha encantado hacer este recorrido con ustedes. Me ha parecido de 10. Pero ahora tienen una última misión. Quiero que visiten diferentes barrios de Río de Janeiro y que busquen a 5 personas diferentes, las que a ustedes les resulten más interesantes para retratar. Y me gustaría que se esmerasen tanto como lo han hecho en Santa Teresa. ¿Está bien? A ver qué consiguen.
2: Me parece una idea excelente. Recorreré toda la ciudad y conoceré a sus habitantes. Trataré de hacer una colección de retratos. Ya sé, los llamaré los retratos de Río. ¡Vámonos!

0: A cualquiera que contemple Río de Janeiro desde las alturas, le queda claro al instante por qué se conoce como la ciudad maravillosa. Sus barrios fueron creciendo entre las pintorescas bahías de la costa atlántica y los imponentes cerros cubiertos de vegetación tropical. Allá abajo, más de 6 millones de habitantes están a punto de empezar el día. En el helipuerto, la jornada laboral comienza con los primeros rayos del sol. Hay que preparar las aeronaves temprano para que puedan salir a sobrevolar la ciudad maravillosa con los turistas. Aquí empiezo la búsqueda de una persona para mi primer retrato.
1: Buenos días, ¿cómo estás?
0: Buenos días.
1: ¿Qué tal?
2: Oye, ¿tú vuelas todos los días?
1: Todos los días. Me encanta la profesión que he escogido. Todo empezó en mi infancia. Me gustaba mucho cuando veía pasar aviones volando. Empecé ingresando en una escuela preparatoria de cadetes aéreos, aprendiendo a pilotar aviones. Y después hice un curso de manejo de helicópteros. Me inicié con los aviones de la Fuerza Aérea. Después dejé la Fuerza Aérea y vine a aprender a pilotar helicópteros aquí, en la aviación civil. Llevo unos 3 o 4 años volando con turistas.
2: Genial. ¿Qué es lo que más te ha impresionado en los viajes que has hecho con los turistas?
1: Bueno, cada vuelo es diferente. Puedes haber hecho más de 1,000 vuelos, pero ninguno es igual a otro. Por ejemplo, desde el aire a veces puedes ver ballenas y tortugas. Siempre ves algo, alguna cosa nueva.
2: Oye, pero es afortunado porque a ti te toca volar alrededor de Cristo, el Redentor, todos los días.
1: Todos los días. El Cristo representa la imagen de que todo el pueblo brasileño y carioca acoge a todos con los brazos abiertos en nuestro país.
2: Genial. Me gusta mucho. Bueno, pues ya estoy listo para subirnos. ¿Nos subimos?
1: Vamos.

0: ¿Y cómo te preparas para cada vuelo?
1: Todos los pilotos tenemos que llegar como mínimo 30 minutos antes del vuelo para prepararnos, revisar la aeronave, realizar las comprobaciones previas al vuelo y verificar todos los elementos importantes del aparato. Comprobamos todo y nos aseguramos de que el helicóptero esté en perfectas condiciones para no tener ningún problema durante el vuelo.
0: ¿De repente los turistas se llegan a poner muy nerviosos cuando empiezan a volar? Y tienes que...
1: Ahí es cuando a nosotros, los pilotos, nos toca tranquilizarlos, conversar con ellos y demostrarles que es algo muy seguro. Hacer que se sientan muy a gusto para que todo fluya con total naturalidad. Que es un paseo, no es algo por lo que estresarse.
0: Dime la verdad, ¿para ti esto es un trabajo o es un hobby?
1: Es un trabajo, pero uno muy gratificante y que me gusta mucho. Es como si fuese un hobby. Trabaja en lo que te gusta y nunca te cansarás, ¿verdad?
0: Sí. Bueno, pues vámonos.
2: En sus orígenes, Río de Janeiro no era más que una modesta fortificación fundada por los portugueses con el propósito de protegerse de los franceses, que competían por el dominio de la bahía de Guanabara. Sin disponer de las vistas privilegiadas que tenemos desde el helicóptero, los navegantes de la época confundieron la bahía con la desembocadura de un río y por ello bautizaron el lugar como Río de Janeiro.
1: La playa de Copacabana y el pan de azúcar al fondo. Y la playa del M también.
3: Bonito.
1: Puedes asomar los pies. Vamos al Cristo. Vamos a sobrevolar esta zona de Arpoador. Después daremos una vuelta de 360 grados y luego subiremos al Cristo.
2: La estatua del Cristo Redentor, considerada una de las siete maravillas del mundo moderno, corona el Cerro del Corcovado a 710 metros sobre el nivel del mar. Rodeada de nubes, parece estar flotando entre el cielo y la tierra. Con una altura de más de 30 metros y su diseño semejante a una vela de barco para soportar vientos huracanados, esta construcción desafió los límites de la ingeniería y la arquitectura de su tiempo.
3: ¡Dios mío! ¡Dios mío! ¡Pero qué vista, señores! ¡Qué vista! ¡Qué hermoso lugar!

Río de Janeiro es una ciudad con un pasado fascinante que ha dejado vestigios de su antigua gloria en las calles de su casco histórico. Cuando a principios del siglo XIX la familia real portuguesa, huyendo de la invasión napoleónica, trasladó su corte a Río, esta se convirtió en la única capital europea fuera de Europa. No es de sorprender que la arquitectura de muchos de los edificios de esta zona refleje los gustos de la aristocracia europea de los siglos pasados. Entre las construcciones emblemáticas de la ciudad destaca el edificio del Real Gabinete Portugués de Lectura. Construido a finales del siglo XIX,

El interior de la sala de lectura combina el estilo gótico con elementos del Renacimiento italiano. Impresionan las más de 1500 estanterías de madera tallada que se elevan a una altura de 3 pisos, una enorme lámpara de araña y un asombroso techo de vidriera.

0: Hola, buenos días.
1: Buenos días.
0: ¿Usted trabaja aquí?
1: Ya cerca de 20 años.
0: Wow. Es increíble, yo creo que estar aquí trabajando en un lugar tan bonito.
1: Realmente lo es. Es una de las bibliotecas más bonitas del mundo, según investigaciones realizadas en diversas partes del mundo.
0: Sí, muy bonito. Oiga, seguramente sabe algo de la historia de este lugar.
1: Es una biblioteca creada por los inmigrantes portugueses 15 años después de la proclamación de la independencia en Brasil. Con el paso del tiempo, la biblioteca fue aumentando de tamaño y estuvo en diferentes ubicaciones, hasta que finalmente decidieron construir una sede propia, que es este edificio de aquí, con una arquitectura de estilo neomanolino. Tenemos libros que son auténticas rarezas, como por ejemplo el libro de las ordenaciones manuelinas, un código legislativo de Portugal, que es el libro más antiguo que tenemos. Contamos con una primera edición de los Lusíadas, de Luis de Camoens, y también con un manuscrito de la novela Amor de Perdición, de Camilo Castelo Branco, y varios más.
2: A partir de 1935, el Real Gabinete Portugués de Lectura recibe un ejemplar de cada obra impresa o editada en Portugal, lo cual lo convierte en una de las bibliotecas más completas y modernas de la literatura portuguesa. Hoy, sus fondos suman casi 400.000 volúmenes, tanto nacionales como extranjeros.
0: ¿Esto qué es?
1: Este es un libro sobre la aclamación del rey de Portugal, Don Juan IV. Es un libro escrito en latín, de 1644.
0: ¿Puedo tocarlo?
1: ¿Puedes?
0: ¡Wow! Increíble. Un libro tan viejo.
2: El Real Gabinete cuenta con talleres donde cada día se llevan a cabo trabajos invisibles para los visitantes de la sala de lectura, desde la restauración y la encuadernación hasta la recuperación de las ilustraciones y la

0: lectura de las portadas.
1: Aquí tenemos aparatos que datan del siglo XIX, pero todos funcionan. Y aquí dentro es donde se encargan de la restauración y la reparación de los libros. Entremos. Aquí tenemos a nuestros técnicos de encuadernación, Andrei y Ángela.
2: La bibliotecaria selecciona el material que hay que encuadernar, aquel que más lo necesite en ese momento, y nos lo trae. En este caso, este libro, ¿lo ves? Vamos a tener que cambiarle la cubierta, encuadernarlo e higienizar el material. Y revisar las hojas por dentro para ver si necesitan alguna intervención. Papel japonés, metilcelulosa, alguna costura rota, ¿entiendes? Una limpieza de las hojas por los laterales. Esta de aquí es la guarda, es la protección principal del libro.
3: ¿Cuál es el libro más antiguo que has restaurado?
2: He restaurado libros muy antiguos, de los siglos XVI, XVII y XVIII. Bueno, una vez que la guarda está lista, pasamos a la siguiente etapa, que es recortar la portada. El resultado final de este material queda así. Tiene una cubierta de cuero verde. ¿Ves? Con la moldura en la parte delantera, con el grabado en el lateral y la etiqueta de color vino. En este caso, este libro ya está completamente higienizado, desinfectado, tiene la cabezada que le hemos puesto. Todo está reforzado, todo. Mira, al final queda así. Este es el resultado del trabajo.
3: ¿Puedo verlo?
2: Claro.
3: Wow. Oye, ¿y qué es lo que sientes al trabajar con libros tan antiguos?
2: Lo que más siento, voy a ser sincero, es el placer de tocar una obra que se hizo hace mucho tiempo, sostenerla hoy en mis manos y poder dejarla con un aspecto maravilloso al final. ¿Entiendes? Muchas personas importantes echaron una mano en esta obra, muchos corazones, muchas emociones, y que uno pueda decir, vaya, yo también aporté mi granito de arena a esta obra. Las generaciones venideras tendrán el material ya preparado y disfrutarán de su lectura, de ver un material rescatado, un material de calidad. Creo que eso es muy importante hoy en día.
0: El Real Gabinete atrae cada vez a más visitantes, desafiando así el estereotipo de que la oferta turística en Río de Janeiro se limita al carnaval, la estatua del Cristo Redentor y las playas.
3: Sin duda vale mucho la pena venir a conocer el Real Gabinete Portugués de Lectura, incluso si no conoces el idioma, porque al conocer el gabinete quizá te dan ganas de practicarlo diciendo «Eu amo muito ler».
4: Varios países latinoamericanos han girado recientemente hacia la derecha. Muchos de sus gobiernos buscan relaciones mucho más estrechas con Washington. ¿Qué crees que explica este fenómeno?
2: Creo que Estados Unidos está interfiriendo mucho en estos países, ofreciendo beneficios a aquellos que sirven a los intereses estadounidenses y castigando a los que no.

0: Tres veces por semana, en el barrio de Botafogo, se vive la alegría del Carnaval de Río de Janeiro, el mayor espectáculo del planeta. Durante más de 10 años, la función Ginga Tropical ha retratado la diversidad étnica y cultural de Brasil. Presenta los ritmos más emblemáticos de cada región del país, con un gran cierre inspirado en los desfiles y trajes multicolores del carnaval. Esta celebración y sus pasos de samba ya son más que un baile, son tradición e identidad cultural nacidas del corazón del pueblo.
1: Oh, oh, oh. ¡Bravo, bravo, bravo! Hermosa, hermosa. Vi tu espectáculo y es increíble. Cuéntame,

0: nace con talento, pero bueno, hay que pulir ese talento. Así que es un proceso bastante complejo. Pero también es un proceso placentero y gracias al universo tuve el honor de recibir la corona más grande del Carnaval de Río de Janeiro.
1: ¿Tú cuando eras menina pensabas que ibas a ser reina?
0: Sí, sí, tú lo siempre querías. Fue mi sueño. Sí.
1: Dime, ¿qué significa la samba para un brasileño?
0: Significa todo. Es libertad, es curación, es nuestra forma de expresarnos, es nuestra forma de rezar, ¿no? Para mucha gente la samba es una religión. Pero yo la defino así. Para mí la samba me curó todos los males. Así que no hay mejor definición que es todo. Es todo lo que tenemos, es todo lo que somos y es todo lo que queremos perpetuar para las generaciones futuras.
1: ¿Me enseñas algunos pasos? Jamás he bailado samba, ¿eh? Jamás. Así es que, ¿cómo se comienza esto?
0: Pierna derecha.
1: Pierna derecha.
0: Postura.
1: Postura.
0: Brazo. Y brazo.
1: Y brazo.
0: Eso es. Vamos a llevar la pierna derecha atrás. Atrás. Uno.
1: Uno.
0: Pisamos adelante para hacer contrapeso. Dos. Cierro. Tres. Y ahora vamos a cambiar de pierna y de brazo también, porque necesitamos equilibrar el peso, ¿vale? Ahora vamos con la pierna izquierda atrás. Izquierda atrás. Uno. Piso. Dos.
1: Pateo.
0: Cierro. Tres.
2: Um, dois, três, um, dois, três, um, dois, três, um, dois, três, um, dois, três, um, dois, três, olha o braço.
1: Um, dois, três, um, dois, três, um, dois, três,
2: um, dois, três, um, dois, três, um, dois, três, um, dois, três.
0: Atento ao braço, preparado para finalizar, finaliza.
1: Oh, gracias. Muito obrigado.
3: La identidad de Río de Janeiro está retratada en sus calles en cientos de horas de arte urbano, repartidas por toda la ciudad. Se han convertido en una poderosa arma de memoria histórica y cultural, ofreciendo un circuito alternativo al de los museos oficiales. Frente a uno de los murales he encontrado a sus creadores, los artistas John Sousa y Natalia Reyes. Su taller llamado Cosmonauta Mosaicos se dedica al diseño de murales, además de a la organización de clases de cerámica, exposiciones e intervenciones urbanas. Hoy tengo el honor de participar en la creación de una nueva obra de arte.
4: Se trata de una figura muy particular de la cultura de Río de Janeiro, que es la figura del malandro, que está muy, muy asociada a la vida bohemia, a la vida nocturna de Río de Janeiro, pero también es una figura asociada a la resistencia de las personas negras y pobres de Río de Janeiro del inicio del siglo XX, que resistiendo así de cierta forma a explotación, al subempleo, crea una cultura, una estética.
5: Así tiene que quedar el proyecto al final,
4: sí,
5: ¿no?
4: Sí, en general con la vestimenta, con el terno blanco, el sombrero.
5: Bueno, pues ahora lo más complicado para mí, explícame cómo se trabaja el mosaico.
4: Vamos a trabajar con la técnica trencadís, que es como más quebrado, así con formas geométricas. Ajá. De diverso tamaño y formato. Y primero posicionamos acá la pieza, sí. Una manera de la posicionar bien, para aprovechar bien la pieza, y marcamos lo que vamos a aprovechar y lo que vamos a cortar. Hacemos toda la parte de corte, ajá, acabamiento, y la pegamos en la tela.
5: Ajá.
4: Y después esa tela va al local definitivo con la argamasa, con el cemento. Nosotros gustamos de tener un acabamiento bien, bien fino.
5: Sí, sí.
4: Entonces,
5: sí,
4: para eso usamos la lija y las limas diamantadas.
5: Ya.
3: Es un trabajo minucioso. En el proceso, exploramos las texturas y el modelado de las piezas, ajustando la forma de cada fragmento cerámico. No se trata de cubrir superficies, sino de construir una narrativa visual.
4: Mi formación es historia. Nosotros intentamos hacer esa mezcla de la arte urbana con la historia, cultura local.
5: Ajá.
4: Entonces, todos los trabajos, nosotros partimos de una pesquisa histórica para tratar de algún tema, de algún personaje especial. Y la idea es que esa pesquisa aparezca en los murales. Así que el mural, más que una imagen, possa contar essa história um pouco, pelo menos parte dessa história, e fazer com que esse espaço em la calle acabe se tornando um ponto de memória também.
1: Quando tu chegas e instalas

0: mural de este tipo con mosaico, ¿has visto que la comunidad se transforma?
1: Sí, sí. El arte urbano de una manera general,
0: ¿sí?
1: Pero el mosaico en específico tiene una capacidad grande de transformación de los espacios. Por ejemplo, acá cerca mismo hay un trabajo que nosotros hicimos sobre un sambista,
0: ¿sí?
1: un danzarino importante, uno de los creadores de la danza del Mestre Sala, que es un personaje importante, dos desfiles de la escuela de samba.
0: ¿Sí?
1: Y nosotros hicimos ese mosaico en el lugar donde él vivió en 1893. Llega al Río de Janeiro, se instala en ese local, pero ya era una historia que no se hablaba más, nadie más sabía. Nosotros hicimos ese mosaico ahí y ese mosaico acabó se tornando parte de un circuito de turismo histórico. Todos los guías, ese paseo, pasan por ese mosaico, cuenta la historia de ese personaje,
0: ¿sí?
1: Y la propia comunidad, de cierta forma, se apropió también de esa memoria.
0: O sea, de alguna forma materializas la historia, la vuelves tangible, ¿no? La pones
1: sí,
0: ahí.
1: Sí, sí.

0: Las playas de Río de Janeiro no son solo una de las principales atracciones turísticas de la ciudad. Son un espacio de encuentro diario para los cariocas, a donde van con sus sombrillas, sus sillas y neveras, para pasar el día entero o la tarde-noche después de la jornada laboral. Y por supuesto no puede faltar el ritmo. Atraído por la música me acerqué a un grupo que practicaba capoeira, un fenómeno cultural brasileño que combina elementos de artes marciales, acrobacia, danza y teatro.
1: ¿Todo bien?
2: Todo bien.
1: ¿Le gusta?
2: Mucho.
1: ¿Quiere aprender un poco de capoeira?
3: Sé que es muy popular aquí en Brasil. Cuente un poco acerca de la historia de la capoeira.
1: La capoeira en Brasil comenzó en la época de la esclavitud y se originó en Bahía, en Recife y en Río de Janeiro. Los esclavos, que habían sido liberados por la princesa Isabel, se quedaron en situación de calle y acabaron dedicándose a diversas cosas. Unos se hicieron obreros, otros malandros. Otros se fueron a barrios marginales y así la capoeira se fue extendiendo. Gracias a su energía, a la cultura, se empezó a hacer popular. Actualmente, la capoeira está presente en muchos países, en las mejores universidades y en los mejores colegios. Enseñar capoeira es hoy en día una profesión, así que ahora se imparte en las mejores escuelas. Uno da clases, cobra dinero para ganarse la vida, trabajando con nuestra cultura, la cultura brasileña. La capoeira es nuestro arte brasileño.
3: ¿Cuánto tiempo necesita una persona que no sabe nada de capoeira, como yo, para aprender?
1: Yo ya llevo 50 años. Y si tuviera que enseñarte, necesitaría otros 50 años más para lograrlo. La capoeira es muy difícil de aprender, ¿verdad, Gabriel? Este chico ya lleva 40, empezó de pequeñito, y ahora trabaja en Italia, haciendo exhibiciones de capoeira.
3: ¿Puedo yo practicar capoeira?
1: Pasos básicos. El mexicano quiere probar. ¡Vamos!
3: Pasos básicos. ¿Me agarras eso?
4: Vamos a hacer una jinga de capoeira.
0: La jinga. El movimiento básico de capoeira consiste en un balanceo constante. Esta técnica sirve de defensa para esquivar los golpes y los ataques. A diferencia de otras artes marciales, donde ser derribado significa perder, en la capoeira el suelo es tu aliado. Cuanto más cerca estés del suelo, más protegido estarás. Aquí no hay ganador ni perdedor. Se valora el equilibrio, la técnica, la agilidad, la reacción y la armonía de movimientos.

Tenía la tarea de encontrar 5 personajes interesantes en esta ciudad y hacer 5 retratos, pero la verdad es que no lo he logrado. No he podido elegir y he hecho decenas de retratos. Y es que es imposible escoger tan solo 5 caras en Río de Janeiro. Esta es una ciudad donde cada rostro esconde una historia tejida con esfuerzo, esperanza y con una alegría capaz de desafiar cualquier adversidad.

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0: más.
1: 1, 2, 3, 4, 5, 6, 7, 8, 9. Están todos. Yo soy Andriy Semashkin, ella es Anastasia Semashkina, y estos son nuestros hijos. 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

Groenlandia. Territorio danés y tierra del pueblo inuit, morador de la mayor isla del mundo desde hace siglos y el verdadero hijo y guardián del hielo. ¿Cómo es posible sobrevivir en uno de los parajes más inhóspitos del planeta? ¿Cuáles son los elementos que dan forma a su identidad? ¿Qué desafíos enfrenta actualmente? Nuestro equipo se embarcó en un viaje hasta los confines del Ártico para experimentar y comprender la conexión con el medio ambiente y el auténtico espíritu de este pueblo milenario.

0: Kalaallit Nunaat es el nombre nativo en groenlandés de Groenlandia. Significa tierra de los Kalaallit, los Inuit. Son prácticamente el 90% de la población de la isla, por lo que el territorio, siendo parte de Dinamarca, conserva una fuerte esencia indígena. Pero, ¿en qué consiste? Decidimos desplazarnos 300 kilómetros al norte del Círculo Polar para buscar esa alma inuit, emulando humildemente las gestas de los antiguos expedicionarios noruegos y daneses. Lo primero que hicieron nuestros guías fue proveernos de ropas y calzado especial para el hielo y el frío. Lo segundo, montarnos en un vehículo utilitario todoterreno. Durante una hora avanzamos por parajes abruptos, lagos congelados y montañas de nieve a simple vista inaccesibles. El destino, las aguas heladas de un glaciar. Allí nos esperaban Hans, su hijo y sus perros de trineo.
1: El perro groenlandés es muy especial porque es una de las razas más antiguas y puras del mundo. Son increíblemente fuertes, viven al aire libre y pueden soportar el frío durante mucho tiempo. No me puedo imaginar usando una clase distinta de perro. Para mí, definitivamente, el mejor perro es el groenlandés.
0: Pilota, que el hijo de Hans maneja trineos desde los 5 años, nos explicó que, lejos del romanticismo de esa práctica, los perros no siempre obedecen al guía. Una vez arrancan, es posible que no paren hasta llegar al punto asignado. Montados sobre piel de reno y sujetos a unas simples cuerdas, apostamos por la aventura.

0: Unos 20 minutos más tarde, los animales pararon en una explanada que no parecía tener límites, donde agujeros en el hielo y montañas de pescados, mariscos y restos se esparcían por el hielo. Hay dos elementos que son imprescindibles en la esencia inuit: la caza y la pesca. Es decir, aquellas actividades que les han permitido sobrevivir en el Ártico.
1: Antes que nada, preparamos un lugar para los perros. Hacemos un agujero en el hielo, en nuestro lugar de pesca, y luego comenzamos a pescar. Como material, utilizamos aluminio para ir colocando el palangre en el fondo. Luego dejamos la línea puesta durante toda la noche. Al día siguiente volvemos al lugar de pesca y sacamos el palangre.
2: ¿Eso se sumerge en el agua?
1: Sí, por aquí hay unos 800 metros de profundidad. Y normalmente podemos tardar unos 40 minutos en subirlo.
0: Esos 40 minutos de subida de la cuerda se traducen en unos 100 kilos de pescado en tan solo un día. No es de extrañar, por tanto, que la pesca siga siendo el motor económico de la isla. Si la riqueza del mar bajo nuestros pies era impresionante, también la peligrosidad. Pilutac nos advirtió de que en caso de caer al agua, las corrientes son tan fuertes que arrastran de inmediato hacia el fondo. Estoy literalmente caminando sobre el mar, sobre una superficie cuyo grosor del hielo no supera los 30 centímetros. Toda esta área es un área protegida a la que solo se puede acceder mediante trineos tirados por perros. El objetivo de los que llegan aquí es pescar con técnicas de hace 100 años. Regresamos hasta el punto inicial, donde Hans nos sorprendió con la captura de una foca, animal imprescindible a la hora de elaborar ropa y en su alimentación, tanto para los inuit como para sus perros. Hans nos contó que paulatinamente más cazadores están cambiando su trineo por un barco. Aunque Groenlandia alberga la mayor población de perros del Ártico, en solo una década han pasado de 30.000 a 15.000. Mantener a los animales es cada vez más caro y la temporada de hielo para pilotarlos más corta. La región se está calentando más de 4 veces más rápido que el resto del mundo. Estudios satelitales confirman la pérdida de más de 28.000 kilómetros cuadrados de hielo en tan solo unas décadas, provocando la expansión de vegetación y humedales en más de 87.000 kilómetros cuadrados.
3: Se puede decir que Groenlandia se está enverdeciendo. Sin embargo, también existe el fenómeno opuesto, llamado amarroneamiento. Este año, el invierno ha sido extremadamente cálido en comparación con lo normal. En algunos periodos hemos estado a más de 10 grados Celsius. Y eso significa que si no hay nieve y de repente baja la temperatura, por ejemplo, hoy estamos a 9 grados bajo cero,

0: No habrá ninguna capa que proteja la vegetación. Esto podría resultar en que muchas de las plantas se vean afectadas y al menos una parte de ellas muera debido a las heladas durante el invierno.
1: Más allá del paisaje en la Tierra, si hay algo que ayuda a tantear la magnitud del fenómeno, es navegar por el fiordo de la capital mundial de los icebergs y Patrimonio de la Humanidad por la UNESCO.
2: Ilulissat significa icebergs. Así que nos encontramos entre icebergs gigantes que se desprendieron del glaciar hace 2, 3 o 4 años en algunos casos. Ahora mismo solo vemos la punta, que equivale a entre un 10 y un 30% del total. Es decir, entre el 70 y el 90% está bajo el agua y no lo podemos ver. Así que sí, son enormes y algunos de ellos están encallados a 450 metros de profundidad actualmente.
1: Surcar los bloques de hielo es una experiencia impresionante y sobrecogedora, sobre todo cuando Jan nos explicó que cuando se rompen y voltean, crean desprendimientos y olas extremadamente peligrosas. En ocasiones suponen el naufragio de los barcos. Desde 1996 no ha habido ni un solo año en el que Groenlandia no haya perdido masa helada. Jan reconoce que esto supone una alteración de las rutas tradicionales de caza y pesca de la población local. Sin embargo, él confía en los inuit.
2: Somos un pueblo que se adapta. Los inuit son un pueblo que se adapta porque en el pasado vivían como nómadas. Si ya no había nada que cazar en un lugar, se trasladaban a otro. Yo diría que somos los niños del Ártico, los hijos del Ártico. Conocemos el hielo.
1: Conocen tanto el hielo como para llegar a convertirse en cazadores del mismo. Itu es un ejemplo de ese espíritu de reinvención inuit. Hace un par de años fundó con un amigo una empresa de recolección y exportación de hielo groenlandés. El agua más pura que puede encontrarse es considerada un bien de lujo en lugares como Dubái.
3: Descubrimos que hay tres tipos de hielo glacial. El hielo de la superficie, que como se puede ver sobre el agua, es blanco. Además, hay una parte del hielo que es azul y otra que es totalmente transparente. Nos enfocamos en el hielo que es completamente transparente, porque proviene del fondo del glaciar. No puedo dar una fecha exacta. Podría tener 100.000 o 1 millón de años. Este hielo emerge a la superficie y es el que buscamos, recolectamos y luego exportamos para crear un producto de nicho.
1: Itu confiesa que sus volúmenes y cifras de negocio todavía son tímidas y que incluso han recibido críticas de aquellos que ven la iniciativa contraria a la preservación del medio ambiente. Él no solo la defiende, sino que, al igual que vimos con Jan, cree que los inuit pueden abrazar un futuro de prosperidad si se adaptan a los nuevos tiempos.
3: En Groenlandia importamos más de lo que exportamos. Así que los barcos vuelven a Europa prácticamente vacíos. Pero nosotros podríamos aprovechar esos barcos vacíos que regresan. Por ejemplo, si tuviéramos una fábrica aquí, podríamos apoyar a los pescadores. Si uno tiene una mala jornada, si yo tengo una mala jornada, en vez de volver a casa sin nada, podría recoger hielo de buena calidad y llevarlo a la fábrica. Así obtendría un pequeño porcentaje y el pescador mantendría, digamos, el 50% de sus ingresos.
1: Los hijos e hijas del Ártico se visten con lo que otros habitantes del hielo, los animales, les proveen. Otro de los pilares fundamentales de la cultura inuit es su traje nacional, llamado kalalisut. Visitamos Kitat, un lugar donde tratan las pieles de los animales, preparan los tejidos y confeccionan esas vestimentas típicas. Es un proceso extremadamente meticuloso y artesano. De media, tardan 2 años en elaborar cada uno de los trajes. Solo el secado de la piel de foca supone 2 meses de espera. Casi todos los inuit tienen su kalalisut, ya sea propio o heredado.
4: Cuando mis abuelas hacían mi kalalisut, estaban sentadas durante todo ese tiempo. Su dedicación a la hora de elaborarlo representa una gran muestra de afecto. Por lo tanto, para mí, el traje significa amor y conexión con nuestros antepasados. Pero también el sentimiento de ser un compatriota groenlandés, de ser parte de nuestra comunidad. Todo eso me hace sentir.
1: Aunque en la actualidad es la única vestimenta que utilizan en celebraciones especiales, cada vez hay menos inuit con las habilidades necesarias para confeccionarlas. Iniciativas como la de Kitat y una escuela nacional que enseña a 15 estudiantes cada dos años intentan combatir la tendencia. Sin embargo, es más que lícito preguntarse si la modernidad podría acabar por convertirlas en simple folclore o piezas de exposición. Justo enfrente de Kitat se erige el Museo Nacional de Groenlandia. Su principal atracción, por sorprendente que parezca, son literalmente unas momias inuit. Preguntamos al arqueólogo y encargado de las colecciones si existe un peligro real de que la identidad inuit acabe reducida a un recuerdo histórico encerrado en una vitrina.
5: Creo que se va a conservar. Puedo ver que la gente está empezando a entender la importancia de la identidad. Por ejemplo, vemos estos preciosos trajes. Antes, en los años 70 y 80, cuando uno se casaba o hacía la comunión, no se veía que se usaran estos trajes. No obstante, alrededor de los años 80 y 90, empezaron a elaborar de nuevo toda esta ropa tan bonita. Nuestra identidad se hace muy visible, sobre todo cuando usamos trajes nacionales, kayaks y trineos. Ahora los tatuajes también están volviendo y transformándose. Si uno ve a la gente en el centro de la ciudad, notará que algunos llevan tatuajes. Son tatuajes inuit, un legado que se ha transmitido en Alaska, Canadá y Groenlandia.
1: Parnuna es una de esas chicas que pasea por el centro de la capital groenlandesa con tatuajes inuit. Decidió dibujárselos tras pasar una temporada en Dinamarca.
6: Es muy importante para mí. Fui a que me hicieran los míos porque cuando estaba en Dinamarca la gente me preguntaba, ¿eres danesa? Y siempre respondía, no, soy de Groenlandia. Por eso llevo tatuajes. He empezado por las manos para poder mostrarlos así. En la época de Hans Egede, él eliminó todas las cosas tradicionales groenlandesas, como los tatuajes inuits en la cara. Y para muchas personas, tener esos tatuajes es una forma de conectarse con sus ancestros.
1: En lo alto de un monte frente al mar, una gran estatua de Hans Egede preside la capital groenlandesa. El misionero y pastor luterano fue fundador de Nuuk y líder del inicio de la colonización de la isla en 1721. Egede y otros misioneros consideraron los tatuajes inuit o su sistema de percusión incompatibles con el cristianismo y prácticamente consiguieron erradicarlos. Sin embargo, sí respetaron el idioma con la intención de integrarlo en su proselitismo. El protestantismo es en la actualidad el credo mayoritario y el groenlandés uno de los casos más exitosos en el mundo de preservación de una lengua indígena.
7: Entre 52.000 y 54.000 personas hablan groenlandés en Groenlandia. Creo que en Dinamarca hay unos 8.000 o 9.000 habitantes de origen groenlandés. Así que son unas 60.000 personas en total.
1: En el año 2009, el gobierno de Groenlandia convirtió el groenlandés en el único idioma oficial del territorio. Un hito conseguido en buena parte gracias al activismo de figuras culturales importantes como Juaka Liebert. Sin embargo, el autor y compositor no canta victoria.
7: El reto principal radica en el entorno digital, la digitalización, el mundo en línea, los móviles. En todo eso, el inglés es el idioma principal. Muchos niños dominan el inglés mejor que el danés. Y muchos padres y abuelos hablan inglés con sus hijos. Respondiendo a su pregunta, el reto está en el entorno digital. Y es posible que en un par de generaciones, si no tomamos medidas, el groenlandés desaparecerá.
1: Visitamos en Ilulissat una de las escuelas de la localidad. Los niños aprenden con vistas de icebergs al final del pasillo, en calcetines, puesto que dejan sus botas de nieve en la entrada, y rodeados de letreros en groenlandés, danés e inglés.
3: El idioma groenlandés es nuestra lengua materna, por lo que es fundamental que sea nuestra base. Sin embargo, para cursar estudios superiores, muchos de los libros siguen estando escritos en danés. Así que tenemos que aprender danés. No obstante, en la próxima reforma educativa, la propuesta es priorizar el uso del groenlandés desde primero hasta tercer grado, eliminando el danés de esos cursos, porque creemos firmemente en la importancia de fortalecer nuestro dominio del idioma groenlandés.
1: Más que el groenlandés, al director le preocupa el potencial desarraigo que supone que todavía muchos jóvenes se vean obligados a trasladarse a Dinamarca para poder seguir estudiando. En algunos casos por falta de opciones en la Universidad de Groenlandia, en muchos otros por vivir en pequeñas aldeas prácticamente aislados debido a la geografía extrema de la isla. Nos adentramos en el fiordo de Nuuk para visitar Kapisilit, el último asentamiento habitado en esa zona. Travesías en barco como esta son la única línea vital para pueblos remotos. En el caso de Kapisilit, se tratan de 2 horas en barco. Solo una vez a la semana les traen comestibles para abastecerles desde Nuuk. Nada más llegar, nos encontramos con los 2 únicos niños que viven en la aldea. Son hijos del encargado de la única tienda, que además está allí por un contrato temporal con el gobierno. Lo mismo sucede con la maestra de la pequeña escuela. Nos contó que el último médico que tuvo el pueblo no fue relevado y que tampoco tienen agua corriente en las viviendas.
8: Pienso que este es un lugar precioso. Desafortunadamente, he leído sobre algunos planes que habían hecho en Nuuk, donde expresaban su intención de cerrar este asentamiento para los habitantes. Solo quieren mantenerlo abierto para los turistas, y eso me entristece.
1: Vanilla es danesa, pero lleva décadas enamorada de la isla, recorriendo su bella y a la vez adversa geografía, impartiendo clases. Aunque es cierto que el 80% es inhabitable al estar cubierta de hielo, ella misma ha sido testigo de cómo, cada vez más, a los inuit se les hace difícil seguir viviendo en asentamientos, tal y como lo hacían sus antepasados.
8: Cuando hablo con las personas de aquí y les pregunto si quieren mudarse a ciudades más grandes, me responden, no, nos quedaremos aquí para siempre. Nos gustaría que nuestros hijos vinieran a vivir aquí, pero no hay casas disponibles y no nos permiten construir casas nuevas. Se puede ver que hay algunos hombres caminando por ahí construyendo casas de verano. Eso sí está permitido, aunque no pueden construir casas para vivir allí todo el año.
1: En Groenlandia, el gobierno gestiona por completo el suelo, es decir, no existe la propiedad privada. Aunque es posible comprar casas, no así el terreno sobre el que se construyen. Además, antes de cualquier edificación, debe solicitarse la asignación del espacio y son los municipios quienes determinan qué tipo de construcción, ya sea residencial o comercial, está permitida en cada parcela. Capicili llegó a tener unos 500 habitantes, pero muchos se fueron en busca de oportunidades laborales y educativas. Es una historia que resuena en muchos rincones de la isla. Groenlandia es una isla de pueblos fantasma. Actualmente, más de la mitad de la población vive solo en tres localidades. De los 56.000 habitantes que tiene en total el territorio, unos 20.000 se concentran en Nuuk, la capital. El desplazamiento no es solo uno de los mayores desafíos que afrontan en la actualidad, sino también una de sus heridas históricas más abiertas. Edificios antiguos de apartamentos como estos marcan el paisaje de la capital y recuerdan políticas coloniales. En los años 50, 60 y 70 del siglo pasado, Dinamarca construyó enormes moles de hormigón donde reubicar a inuits desde poblaciones remotas. La modernización y el desplazamiento, en muchos casos forzados, siguen teniendo efectos profundos en la sociedad groenlandesa.
3: Uno de los aspectos clave de las políticas en cuanto a Groenlandia en los años 50 y 60 o de los programas coloniales, por llamarlos así, es que la potencia colonial danesa creó aquí lo que sería más o menos una clase trabajadora. De esa manera transformaron y obligaron a los cazadores independientes inuit que vivían en sus propias casas a trasladarse a las ciudades. En lugar de tener casas independientes, ahora viven en grandes edificios de apartamentos, uno encima del otro. Es un estilo de vida bastante alienado.
1: Los expertos coinciden en que esas políticas se encuentran en la raíz de muchos de los problemas que afrontan en la actualidad los inuit, así como en la pérdida de costumbres y tradiciones.
3: Ciertamente eso condujo a un tipo de mentalidad distinto. Se cambió de una mentalidad más autónoma a la de un trabajador más dependiente, o sea, a la mentalidad del mercado laboral. Lo que también llevó al problema de cómo educar a las futuras generaciones. Entonces la gente se pregunta, ¿y ahora qué hacemos? Antes solíamos educar a los niños para que fuesen cazadores de focas, terrenos, etc. Pero ahora tenemos que enseñarles a formar parte de una fuerza laboral, industrial y de una sociedad del conocimiento con un estilo de vida sumamente distinto a nuestro modo tradicional.
1: ¿Acabarán imponiéndose las prioridades de la sociedad moderna sobre las costumbres del Ártico? ¿Están los inuit condenados a perder su esencia para poder adaptarse? Durante nuestra estancia en Ilulissat fuimos invitados por una familia a un kafemik, una tradición fundamental de la cultura groenlandesa. Significa a través del café y básicamente es una celebración donde los invitados entran y salen de la casa durante todo el día, compartiendo cafés, pasteles y comidas típicas. En este caso ofrecían, por ejemplo, reno, beluga o pescaditos atrapados y salados por los propios niños. Conrad, el dueño de la casa y quien cumplía 50 años, reflexionaba así sobre el futuro.
9: Tengo 5 hijos y les deseo lo mejor. Ellos se adaptarán y se acostumbrarán, escucharán nuestras historias, aunque al mismo tiempo seguirán tradiciones distintas. Ahora salgo a cazar con mi hijo mayor y espero que continúe con la tradición de cazar renos, de ir en trineo tirado por perros y de pescar. Va de pesca con su abuelo y hace un rato que empecé a acompañarlo a hacer trineo con perros. Todo lo que puedo hacer es mostrarle mi forma de vida. Y ya será él quien decida en el futuro.

Durante los meses de invierno pueden avistarse fácilmente las auroras boreales en los cielos de Groenlandia. Para el pueblo inuit, estas representan a los espíritus de los ancestros y creen que pueden invocarlas para hablar con sus parientes desaparecidos. Un fenómeno mágico que les acerca a sus orígenes justo cuando más se siente el frío. Una guía natural y rutilante de su pasado hacia un futuro todavía por ser alumbrado.

0: Creo que tenemos uno de los mejores stacks del mundo, un stack tecnológico. 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Ahora tenemos otros stacks que están llegando, incluyendo el stack de blockchain.
1: ¿Cómo están usando las autoridades esos datos? 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
4: 1, 2, 3. 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

0: Hemos asistido a una reunión que para mí denota una declaración de intenciones. Xi Jinping y Donald Trump se encontraban en Washington mandando un mensaje al mundo. Aquí estamos nosotros, somos las potencias de referencia, pero parece que de diferentes mundos, según lo veo yo, ¿no? Hago esta referencia mirando a cómo ambos mandatarios incluso estaban vestidos de una manera muy, muy parecida. También sus esposas en esa recepción principal antes de la cena. Los gestos de Trump con Xi, los mensajes conciliadores que hemos escuchado en las últimas horas denotan que parece que se quiere un cambio.
1: Sin la cooperación de China y Estados Unidos, muchos problemas mundiales serán difíciles de resolver.
0: Eso es lo que sería plausible, ¿no? La pregunta es, ¿esta coexistencia será posible? ¿Realmente se va a poder llevar a cabo teniendo en cuenta que Estados Unidos siempre intenta barrer para casa? ¿Va a ser posible teniendo en cuenta que ha señalado la maléfica influencia de Pekín en lo que Estados Unidos ya considera su hemisferio, su patio trasero? Y más cuestiones, ¿cómo podría mediar ambas potencias para la solución de conflictos internacionales? Bienvenidos al Zoom, muchas cuestiones sobre la mesa, como siempre les digo, después de un encuentro que nos deja una fotografía para enmarcar y que puede marcar, nunca mejor dicho, el devenir internacional. Pero para mí hay una pregunta principal. ¿De verdad que esta competencia va a ser leal por parte de Estados Unidos? Empezamos. Yo hoy quería empezar enseñándoles, como están viendo a mi espalda, esta foto, porque me parece que a nivel de protocolo, a nivel de diplomacia, en esta ocasión sí podemos decir aquello que una imagen habla más que mil palabras. Y esta foto, en la que ambos presidentes prácticamente estaban vistiendo, como les decía, igual, creo que quiere enviar un mensaje de paridad, de equilibrio, de no imposición. Al menos eso es lo que se ve, ¿no? De ubicar a ambas potencias en un mismo escalafón. Al menos eso se podría entender si atendemos a lo que se llama ese lenguaje no verbal. Pero el trasfondo es otro. Debemos ser claros y saber que el cara a cara entre ambos líderes, amén de esa puesta en escena, tiene entre bambalinas pues muchos asuntos peliagudos, porque creo que lo que se ha querido poner de manifiesto es que va a haber una competencia, sí, pero que esa competencia debe estar bajo control, ¿no? La semblanza de Xi Jinping es bastante conocida por todos, yo creo. El líder chino siempre es sobrio con sus afirmaciones y no hace aspavientos. Se sabe que China sigue pisando el acelerador y que no se deja amedrentar por unos Estados Unidos que, desde mi punto de vista, han llegado, en este caso Donald Trump, cierta desventaja tenía, ¿no?, a esta cita. Porque para mí era el presidente de Estados Unidos quien realmente necesitaba el encuentro y no tanto Xi Jinping, que como siempre lanza ese mensaje conciliador. Porque ambos países, como hemos escuchado al principio, pueden contribuir a un mundo mejor, pero hay que ser realistas. Hay que tener los pies en el suelo. Y hay que decir que existe esa competencia, una rivalidad que debe estar sujeta, repito, debe estar controlada o regida bajo un determinado orden.
1: No hace falta evitar la competencia entre China y Estados Unidos, pero esta debe ser sana y tener límites. Debería ser una carrera en la que ambos se persiguen para progresar, no una lucha de gladiadores en la que uno gana y el otro pierde.
0: Hay que tener en cuenta que el mero hecho de que se haya llevado a cabo este encuentro es algo bastante positivo, desde luego. No quiero ser pesimista y lo digo porque no ha habido muestras de crispación, de enfrentamiento, porque se ha querido escenificar que estas dos potencias van a correr en una carrera de fondo. Pero la clave, vuelvo a repetir, es que esté regulada esa carrera, que no se imponga la ley de la jungla, que no haya trampas, zancadillas en esa carrera de la que les estoy hablando, que se respeten todas las potencialidades de ambos países y, como se suele decir, pues que gane el mejor, ¿no? Y es aquí donde me surgen, como siempre les digo, algunas dudas, preguntas de si Estados Unidos va a entrar por el aro de competir bajo las mismas condiciones o si va a forzar ventajas, como siempre hace, ¿no? Y reitero que es un punto de partida positivo, que mira al futuro, que busca esa coexistencia, una competencia. Pero en términos de no imposición, una competencia en diversos sectores, como el comercial, el tecnológico, el de la inteligencia artificial, sectores que van a marcar su futuro, el mío, el de toda la humanidad. Pero es que hay que ser claros y sinceros en que este clima de entendimiento puede dinamitarse, ¡pum!, en cualquier instante. Puede saltar por los aires teniendo en cuenta cuáles son las líneas rojas, por ejemplo, que ha puesto China encima de la mesa y que de momento Estados Unidos dice respetar, pero que se puede saltar. Porque habría que preguntarse, y yo se lo pregunto a todos ustedes, ¿quién puede fiarse de un país que primero promete y luego agrede? ¿Quién podría fiarse de aquel que es capaz de estrecharte la mano y después lanzar amenazas, aranceles, sanciones? Porque las palabras bonitas se las lleva el viento. El quid de la cuestión aquí es si Estados Unidos quiere establecer estas relaciones de buena voluntad o si esconde sus verdaderas intenciones ante el que considera, y no podemos olvidarlo, como su rival, como su competidor, pese a que haya una bonita retórica.
2: Estoy orgulloso de nuestra relación. Tenemos una relación muy buena. Trabajando juntos, el presidente Xi y yo hemos logrado avances enormes en los temas que enfrentan nuestros dos países.
0: ¿Nos podría haber desvelado el señor Donald Trump cuáles eran esos avances? Habría que preguntarle, de verdad, en la cuestión de China, en las presiones comerciales, en las posibles sanciones, en los señalamientos a China como ese rival que desean intentar sacar de diferentes áreas del mundo en las que pueda tener una influencia o intente hacer tratos, como en América Latina, porque, como les digo, puede que esto solo se quedara en una escenificación, o puede que no, esperemos que no. La cuestión es que esa coexistencia entre ambas potencias puede hacer de verdad que todos vivamos en un mundo más estable, sin estridencias, sin aspavientos y sin sobresaltos.
1: Ambas partes, China y Estados Unidos, deben respetar el límite infranqueable de no entrar en conflicto ni confrontación. Solo así podrán trazar un camino correcto para la coexistencia de estas dos grandes potencias en este planeta.
0: Momento de actualizarle cuáles son nuestras direcciones en las redes sociales. Ya saben que tenemos varios canales en los que nos pueden seguir. Tenemos el canal de Telegram en el que estamos muy activos. Pueden ver algunos trozos pequeños de todos nuestros programas. Ponemos algunos posts, encuestas y también pues nos gustan leer sus comentarios. Que lo que quieren hacer es seguirme a mí o al programa en la plataforma de X, bueno, pues lo pueden seguir a través de ese código QR. Y lo que siempre les digo, no hay ninguna excusa para perderse nuestros programas, ni de Zoom ni de Zoom Plus. Ya saben que Zoom Plus emitimos los lunes con este código QR de RT en español. Así que, como siempre les digo, pasamos lista, cuidado, no se me vaya a perder ninguno por el camino. Ahora sí, vamos directos al análisis, que tenemos un invitado muy especial. Vengan conmigo. Momento de tomar la temperatura a lo que ha sido este encuentro, que yo creo que es histórico, pero que también nos deja bastantes incógnitas. Tengo el placer de poder hablar aquí en nuestro estudio con el analista político internacional y editor de la plataforma PIA Global, Tadeo Castiglione. Tadeo, muchísimas gracias. Bienvenido al Zoom. ¿Qué tal? ¿Cómo estás?
3: Muy bien. Un enorme placer estar en estos estudios.
0: Tadeo, a mí me deja bastantes incógnitas. ¿Cuál es la sensación con la que te quedas tú después de toda esta reunión, de estas declaraciones en las que hemos visto, sí, sintonía, pero en las que también se habla de una competencia, ¿no?
3: Creo que fue una reunión sumamente importante, una cumbre que se da en un medio de descongelamiento, tal vez, de las relaciones que estaban tan complicadas entre la República Popular China y Estados Unidos, pero creo que hay que ser conscientes de la realidad estructural de las tensiones y de la competencia a nivel global que significa tanto la política económica de Estados Unidos, que choca de lleno con las diferentes iniciativas que tiene la República Popular China. Creo que cometeríamos un error muy de ingenuidad si creyéramos que con esta cumbre se solucionan todos los problemas y si estamos adelante de una paz duradera.
0: Mantener un poco la sobriedad sin lanzar las campanas al vuelo, ¿no? Sin decir que todo está solucionado, pero lo que sí que hemos visto es algunos medios occidentales, algunos medios propios de Estados Unidos, lo que hablaban es, si podemos resumir así, aquello de mucho ruido y pocas nueces. Parece que se ha puesto toda la pompa en esta puesta en escena, desde luego que lo merecen estos dos líderes, pero hablaban como una especie de falta de contenido. Yo no sé si es que los medios mainstream siempre están buscando esa carnaza, ¿no?
3: Totalmente. Creo que es necesario siempre cuando sea en esta cumbre analizar los resultados, hacia dónde se apunta y cuáles son los pasos tangibles a dar en el corto, mediano y largo plazo. Lo que hemos encontrado en esta cumbre, primero que nada, es esta prórroga de la guerra arancelaria que ahora pasa de noviembre a febrero. Y después, no mucho más sustancial si queremos ir directamente a los hechos concretos. Sí se discutieron los temas claves que definen la política donde hay fricciones entre Estados Unidos y la República Popular China, pero no hemos visto acuerdos tangibles que nos pueden indicar, a menos a mediano plazo, que esta disputa entre ambas potencias vaya a tener algún que otro fin. Más allá bueno,
0: sobre
3: de
0: todo, la continuación. Sobre todo a mí me ha llamado la atención los mensajes que se han intentado enviar, digámoslo así, de conciliación, de que juntos podemos tener un mundo mejor. Pero tenemos las pruebas de que Estados Unidos, siempre que ha intentado tender la mano, esto es como cuando ofreces un pescado y das una serpiente, ¿no? Como se suele decir, ¿no? En la teología. Es decir, yo no sé si China se va a poder fiar o si realmente lo que se ha establecido es una base de confianza. ¿Una confianza mutua, sí o no, de verdad a largo plazo, teniendo los asuntos que tenemos encima de la mesa, como es, por ejemplo, la inteligencia artificial, el tema de los aranceles, las tierras o los minerales raros?
3: Creo que si algo destaca a la política internacional china siempre es la cautela. Y después de tanto daño en la confianza y lo poco confiable que es Donald Trump con sus discursos de ida y vuelta de manera constante y una falta de estabilidad tanto en su política exterior como en su política interior, lo que reina y seguirá reinando más allá de lo discursivo, que es parte, siempre tenemos que considerarlo dentro de lo protocolar diplomático después de una bienvenida de este nivel, la República Popular China mantiene una gran desconfianza hacia la política de Estados Unidos, porque si bien se dio esta cumbre a pedido de Donald Trump, después de insistir de manera constante, la competencia y la guerra comercial extraoficial sigue siendo los principales nodos en África, en América Latina, y eso es un hecho tangible y real.
0: Enseguida vamos a hablar de esas localizaciones. Lo que yo veo es un poco, para ponernos en contexto y para toda la gente que nos está viendo, estamos en una reestructuración, como yo siempre digo, donde los engranajes están intentando ajustarse y en la que vemos que Estados Unidos necesita y mucho de China y China también necesita de Estados Unidos. Es decir, esa coexistencia de la que estábamos hablando, esa competencia, pero que sea casi siempre leal. En asuntos como, por ejemplo, la inteligencia artificial, en la que estamos viendo el modelo de Waiko y en el que estamos viendo el de Pax Silica, ¿vamos a poder tener esa Pax o vamos a tener una Pax americana? Porque aquí es donde estamos viendo esa guerra que siempre hemos calificado aquí sin balas, ¿no?
3: Mencionar la palabra leal y Estados Unidos es algo sumamente complejo y complicado, y más en los aspectos internacionales, cuando Estados Unidos siempre tira agua para su propio molino y mantiene sus máximos intereses en todos los esquemas a nivel internacional. Respecto a la inteligencia artificial que bien hacías en referencia, es uno de los temas de mayor fricción y mayor comentarios. Ya se había tratado en la cumbre en la cual Donald Trump había visitado a Xi Jinping en China. Se vuelve a mencionar en esta. Pero estamos hablando de dos proyectos que son totalmente antagónicos, como es el proyecto de Waiko.
0: O cooperación, que es un desarrollo de la inteligencia artificial.

0: yo creo que más democrático para todo el mundo, para que todo el mundo pueda acceder, ¿no? Y mientras que el otro habla de modelos cerrados, que prácticamente estamos hablando, como siempre digo, ¿no?, del dinero y de esas élites, ¿no?,
1: sí,
0: de estas corporatocracias.
1: También tiene que ver con ceder la soberanía nacional digital hacia los protocolos de Silicon Valley y hacia Estados Unidos. Entonces, ese tema creo que es sumamente interesante porque esos dos abismos van a seguir disparándose de un lado y del otro, y eso todavía creo que hay bastante tela para cortar, debido a que son dos iniciativas que tuvieron su potencialidad, bueno, este año.
0: No quiero caer en el amarillismo, pero por si la gente no ha podido ver las imágenes, desde luego que la cena nos dábamos cuenta de todos los que habían asistido, hemos visto a grandes CEOs, hemos visto a la élite, digamos así, a estos tecnócratas, ¿no?, que se pueden calificar así. En cambio, la delegación china, yo no sé si es que no le han permitido o ha sido muy pequeña, pero desde luego está claro cuáles son los intereses que tenía Estados Unidos al ponerse también frente a frente con China.
1: Totalmente. Y acá hay dos cuestiones sumamente vitales dentro del análisis internacional. Creo que todo el análisis de gestos y comportamientos, qué se dice, qué no se dice, el lenguaje no verbal y también lo físico y cómo uno llega a esas reuniones, dice mucho sin decir nada. Entonces, creo que eso es un punto a tener en cuenta. Y también respecto a la asistencia. China llega en esta cumbre sumamente bien posicionado, no fue doblegado por todas las políticas arancelarias y de bloqueo y todo lo que ha tratado de desarrollar Estados Unidos en su contra, y llega con una, vamos a decirlo, una comitiva lo justo y lo necesario en medio de estas situaciones que se trata de llegar a una especie de acuerdo, o al menos acuerdo en lo esencial, en lo que le sirva tanto a China en lo inmediato como a Estados Unidos en lo inmediato. De lo esencial y necesario a lo prospectivo y avanzado hacia adelante, hay un abismo muy largo, pero esa imagen de los tecnócratas norteamericanos prácticamente rogándole un acceso.
0: Estaban prácticamente
1: o
0: haciendo
1: un
0: cola todo el mundo
1: para
0: entrar en la sala, parece. No sé si es que le gustaba mucho la cena o es que estaban intentando pedir algo, ¿no?
1: Es sumamente interesante porque van hacia eso de tratar de neutralizar o al menos que China no continúe su desarrollo exponencial de la inteligencia artificial, que como lo vimos desde principio de año, no únicamente logró alcanzar a las máximas tecnológicas de Estados Unidos, sino en algunos casos superarlo. Y recordemos cómo pusieron el grito en el cielo, como se suele decir, después de todos estos avances y desarrollos.
0: Hablemos de líneas rojas, porque a mí me llama bastante la atención. Parece que no ha trascendido, pero seguro que se ha vuelto a poner encima de la mesa, como siempre digo yo aquí, el tema de Taiwán. Tenemos aprobados esos presupuestos de miles y miles de millones de dólares, pero no están firmados por Donald Trump. Y yo decía, ¿será posible que después de este encuentro se intente presionar con la llegada de nuevo armamento para Taiwán? Porque leía incluso, creo que era en el medio de Reuters, que decía que Taipei estaba llorando por la presión que había recibido Donald Trump. Yo no sé cómo va a poder girar esa política o no, o cómo va a poderse mover, digamos, como un acróbata Donald Trump en esto, porque sabe que esa es una línea roja para China que no puede pasar.
1: Totalmente de acuerdo, y teniendo en cuenta lo fundamental que es para China la cuestión de Taiwán, en los cuales se sigue sosteniendo la política de una sola China. Existe una sola China más allá de la situación de Taiwán. Ahora bien, no únicamente Taiwán puso el grito en el cielo debido a esta cumbre con Xi Jinping, sino que también fue la reacción de Japón, las cuales los dos tienen diferentes garantías securitarias con Estados Unidos, y al ver esta reunión con el líder chino genera también desconfianza en los propios aliados norteamericanos. Ahora, es interesante acá para analizar de que ambos países, tanto Japón como la provincia rebelde de Taiwán, mantienen una política de fricción y presión también interna dentro de Estados Unidos, con diferentes apoyos, principalmente del Partido Demócrata, que hay que ver cómo esto deriva también en la cuestión electoral y también en la cuestión de uno de los principales lobbies en Estados Unidos, que es el armamentístico. Entonces, dejar un contrato vacío sin completar, lógicamente también va a generar algunos pases de factura.
0: Hablando de contratos, y no puedo dejar de mirar a la región latinoamericana, desde luego que Donald Trump lo que está intentando es apretar sus políticas, pero lo está haciendo, desde mi punto de vista, a un nivel coercitivo, es decir, a nivel político, a nivel de presión, incluso con presiones militares, y así lo hemos visto, ¿no? En cambio, la presencia que tenía China siempre era, hemos dicho aquí en muchas ocasiones, este win-win en el que se ganaba la confianza. ¿Tú crees que va a seguir apretando el acelerador Donald Trump o lo va a levantar con el tema de China? Se hablaba incluso, ¿no?, de Donald Trump.

0: Activos chinos siguen siendo perseguidos, siguen siendo cuestiones que Estados Unidos no va a ceder y que incluso en sus diferentes embajadas en los diferentes países vemos que existe una presión muy fuerte y muy galopante hacia los capitales chinos. Lo que vimos en Panamá con sacar las concesiones de los puertos que tenía China, la persecución continua de los activos chinos en el Caribe, principalmente en Venezuela, el puerto de Chancay en Perú, la acción de la embajada, por ejemplo, de Estados Unidos en Argentina, diciendo que su objetivo es totalmente perseguir todas las relaciones con China. Todo esto nos da un panorama de que es una política definitiva de Estados Unidos de contener la presencia china en Latinoamérica. Una presencia china que se destaca principalmente, no únicamente en el ganar-ganar que mencionabas, sino que también en el desarrollo y la creación de infraestructura crítica que es necesario para nuestros países. Uh-huh. Algo que, por el otro lado, Estados Unidos no aporta. Claro.
1: Es que la cuestión es qué es lo que tiene Estados Unidos que ofrecer, a menos que sean unas presiones, porque lo que estamos viendo es que las inversiones que se están intentando hacer en países que, entre comillas, vayan a ser ahora afines a sus políticas, desde mi punto de vista, con la primera potencia mundial, el país excepcional, se quedan en prácticamente limosnas, ¿no? Y lo que sí que ha habido, desde mi punto de vista, es un cambio. Es decir, el mundo ahora mismo está viendo, hemos visto a Donald Trump incluso en Naciones Unidas, el discurso que ha dado en la tribuna, y viendo el papel que está teniendo China, me parece que hay un avance diplomático muy, muy fuerte. Y hablar de conflictos internacionales, como están encima de la mesa hoy, como es esa agresión unilateral a Irán, y como estamos viendo el hostigamiento del Occidente colectivo auspiciado por la administración Biden y desde luego por el Reino Unido contra Rusia, yo no sé de qué manera se puede llegar a una especie de acuerdo o China puede tener algún papel, porque se sabe, ¿no?, la importancia que está teniendo también a nivel diplomático en el mundo.
0: Totalmente, y recordemos que la diplomacia china tiene que ver no únicamente con la defensa de sus intereses, sino con la defensa de la Carta de Naciones Unidas y de lo que podemos llamar lo que queda del derecho internacional tan golpeado, y más este año con todos los abusos que hemos visto por parte de la misma administración de Donald Trump. Hacías referencia respecto también a la situación en torno a nivel global de Estados Unidos y de su política errática. Lógicamente esto conduce a muchas consecuencias, no únicamente a nivel global, sino internas para Estados Unidos, y las presiones diferentes que se han ido desarrollando a lo largo del globo habla de esta política que todavía sigue activa y que es el principal punto de la política exterior de Estados Unidos, que lo dice claramente, que es la contención a la República Popular China. Lo sucedido en el Golfo Pérsico tras la agresión en contra de Irán, lo sucedido en la campaña del Occidente colectivo para debilitar a Rusia, todo responde a una dinámica también de fondo que es ir por China a largo plazo. Entonces, que China siempre mantiene pie de plomo también las negociaciones y por eso hay que mantener cautela en esta especie de
1: cumbres. Y hablando de mantener los pies de plomo y de ser realistas, a mí me gustaría sobre todo hablar del factor ruso en esta relación entre Washington y Pekín, porque dejar fuera de la ecuación a las políticas soberanas, a las políticas de independencia que tiene Rusia y que se le está intentando hostigar, el llevarle esa derrota estratégica, sabiendo las políticas de soberanía que quiere China y también sabiendo las políticas que quiere Donald Trump, a mí me parece que los que están fuera del foco, los que se han ido o están fuera de juego, si nos están viendo los futboleros, son aquellas élites belicistas que lo que están intentando es generar una especie de caldo de cultivo con esa histeria. Y no tener en cuenta los intereses de Rusia como país soberano en este caso sería no entender bien cómo puede ser una relación entre China y Estados Unidos.
0: Hay una disputa mediática no menor y que es muy interesante que la mencionemos, estimado Javier, que fue la cumbre de Anchorage el año pasado en Alaska entre Donald Trump y Vladimir Putin. Todos los medios occidentales dijeron que quedó por afuera de las negociaciones China. Ahora están tratando de repetir lo mismo con este escenario, diciendo que esta cumbre entre Xi Jinping y Donald Trump queda por afuera Rusia con Vladimir Putin. Rusia y China mantienen una política exterior soberana en los cuales se han unificado en la misma punto, la defensa de su soberanía nacional y la supervivencia de ambos. Ambos países se necesitan, mantienen una cobertura y unas relaciones totalmente estrechas y cada vez más agrandándose en los diferentes segmentos. Y todo esto nos tiene que llevar a pensar de que esa clásica política de Estados Unidos también de divide y vencerás, desde lo mediático, pero también desde el terreno de buscar separar y apartar las relaciones internacionales que tenga y que desarrolle tanto tanto Rusia como China,

0: que son los dos motores y los dos faros para el mundo multipolar y en defensa del sur global.
1: Tadeo, para terminar, apenas 30 segundos, tenemos en la agenda la cumbre de la PEC, tenemos la cumbre del G20. ¿Va a cambiar algo después de esta reunión que hemos tenido entre Xi Jinping y Donald Trump de cara a esas cumbres? ¿Cómo lo ves tú? Apenas 30 segundos y terminamos.
0: Bien, creo que la cumbre de la PEC va a ser la más importante de estas cumbres porque tiene que ver con el desarrollo de los resultados que se acaban de firmar o acordar. Vamos a ver hasta qué punto se avanza. Pero la cumbre de la PEC va a tener un punto extra que puede ser la probable cumbre trilateral junto con Vladimir Putin, Xi Jinping y Donald Trump, los cuales sería verdaderamente una bomba geopolítica en la reconfiguración global que estamos viviendo.
1: Yo creo que una bomba geopolítica a nivel positivo, siempre y cuando se sienten estos tres líderes de las grandes potencias, sobre todo, como escuchábamos, para lidiar los problemas que tenemos en este mundo y que parece que algunos están empeñados en que continúen. Tadeo, muchísimas gracias por haber estado conmigo en el Zoom y nada, un abrazo y como siempre tienes aquí tu casa siempre que quieras.
0: Un enorme placer haber compartido y seguimos hacia adelante.
1: Gracias. Bueno, voy a terminar el programa de hoy, si me permiten, siendo un poco realista. Quizá un poco escéptico, pero claro que quiero ser positivo, como siempre, ¿no? Y decir que el mundo estaría pintado de rosas sabiendo que ambos líderes, Xi Jinping, Donald Trump, ambas potencias, Estados Unidos y China, se ponen de acuerdo en todo. Pero, como siempre les digo, algo me hace sospechar, algo me hace pensar que la postura de Estados Unidos no siempre es clara y que se guardan siempre un as en la manga para poder usar en cualquier momento, en el momento que les haga falta. Que esa competencia de la que se ha hablado en Washington puede que no vaya a ser limpia, porque a los hechos históricos más recientes nos podemos remontar si nos referimos precisamente a la Casa Blanca, ¿no? Y de nuevo, en este caso, les diré que, al igual que el Occidente colectivo sigue intentando doblegar a Rusia, sigue intentando desear esa asestar esa derrota estratégica, pues Estados Unidos siempre muestra una cara y después sus intenciones puede que sean otras, ¿no? Así que no me puedo fiar del todo de un país que quiere jugar con dos barajas, o con ese as que les decía, con cualquiera que sea su competidor, con cualquiera que se postule como un rival, como alguien que puede competir, porque allí, en Estados Unidos, tienen en ese alma, en ese espíritu, en su genética, yo creo, la excepcionalidad, el creerse que están por encima del resto. Y digo esto no solo pensando en mis propios pensamientos, en lo que yo he cavilado, sino en los argumentos en la mano que me hacen pensar en la actitud de Washington, que es la de no tener un rival, porque él quiere imponer las normas del juego para vencer siempre. Lo que pasa es que en esas normas, por ejemplo, de la globalización, China ya le ha ganado. Y esta especie de foto, que se podría titular Pacto de No Agresión, que hemos podido ver, se puede romper en cualquier momento por aquel país que ha dicho hace tan solo unos días, por boca de Marco Rubio, que no va a poner los objetivos de la comunidad internacional por encima de los suyos, de Estados Unidos. Por eso, lo de ir juntos de la mano en esa coexistencia sería lo loable. La cuestión es que no se quede en tan solo una ilusión. Así que veremos qué es lo que sucede en los próximos meses. Nosotros nos marchamos. Ya saben dónde estoy. Escríbanme. Chao.

0: Cualquier yakuto sueña con participar en una película o filmar una.
1: Mi madre me dijo que iba a participar en una película cuando cosechaba patatas.
2: El proyecto Tigin Darhan fue mi primera experiencia como actor. Toda la República contribuyó a hacer esta película.
0: Hubo mucha participación de la población local.
3: Me dieron el papel de graciosilla número 2.
4: Ella me dio el de graciosete. Además, ni siquiera era graciosete 1, sino el 2.
5: Lo que hacemos, al parecer, es cercano y comprensible también para otras naciones.
2: Durante el rodaje había mucho misticismo.
4: Cámara.
5: Acción.
2: Nos estamos preparando para algo espectacular. Será el nuevo Señor de los Anillos.

0: Ellos se propusieron recorrer 4.500 kilómetros en nombre de la paz. Ahora necesitamos algo positivo.
1: Estas personas caminan en nombre de la paz. Es algo fenomenal.
2: Nunca he oído a estos monjes intentar convertir a nadie a su religión. Simplemente buscan entablar un diálogo acerca de la paz.
0: ¿Qué fue lo que más nos sorprendió? Creo que la cantidad de gente. Eso fue lo que más nos sorprendió. Muchos vinieron a apoyarnos.
3: Debemos continuar este camino hacia el final para que este mundo se convierta en un lugar hermoso para todos. ¿Se unirán a nosotros?
0: Uno, dos, tres, cuatro, cinco, seis, siete, ocho, nueve. Están todos. Yo soy Andriy Semaskin, ella es Anastasia Semaskina, y estos son nuestros hijos. Vivimos en Kamchatka y nos dedicamos a un negocio tradicional, la cría de perros de trineo.
4: Mi primera carrera la hice estando embarazada. Al final quedé tercera en la clasificación.
3: Me llamo Salman y soy el padre de esta familia. La gente dice, 10 hijos, ni siquiera podemos con uno, ¿cómo lo hacen? Pero no es tan difícil. Tener hijos es muy bueno en todos los sentidos. La vida se vuelve más interesante.
5: Somos la familia Chernyavsky. Mi esposa Larisa, mi hija Evdokia. Lo tengo todo. Un sable, un caballo. Dios me dio hijos. Hemos sembrado y ya veremos qué cosechamos. Que el Señor nos ayude.

0: les parece la idea de que cada ciudad tiene su propio carácter? Yo lo he notado muchas veces al llegar a una nueva ciudad, en esta ocasión a Río de Janeiro. Si imagináramos que esta ciudad fuera una persona, ¿cómo creen que sería? ¿Alegre? ¿Elegante? ¿Encantadora? ¿Fuerte y resistente? ¿Ingenua? ¿Espontánea? ¿Un poco rebelde? Sin duda, cada rincón de Río es un lugar repleto de vida, de colores vibrantes, de rostros que se te quedan grabados en la memoria. Y no hay quien sepa más sobre esto que un fotógrafo callejero. Para explorar Río de Janeiro a fondo, me he apuntado a un recorrido fotográfico.
1: Aquí había una finca de un comendador. Y cuando esa finca perdió su función con el paso del tiempo, él ordenó que se construyera esta iglesia. Aquí podemos hacer varias fotos interesantes. Creo que podemos quedarnos un ratito para explorar bien el lugar. Así que aprovechen. Empecemos.
0: Adriano Luckman, fotógrafo, productor de audiovisual y gran conocedor de la ciudad, nos lleva por el barrio de Santa Teresa. Uno de sus principales atractivos es el Bondinho, el histórico tranvía amarillo que serpentea por sus inclinadas calles adoquinadas y nos ofrece fotografías perfectas. Pero hay mucho más. Vistas panorámicas de postal, casonas del siglo XIX y principios del siglo XX rodeadas de jardines, además de un sinfín de murales y un ambiente bohemio que convierte Santa Teresa en el corazón artístico de Río.
1: Chicos, ha estado genial. Me ha encantado hacer este recorrido con ustedes. Me ha parecido de 10. Pero ahora tienen una última misión. Quiero que visiten diferentes barrios de Río de Janeiro y que busquen a 5 personas diferentes, las que a ustedes les resulten más interesantes para retratar. Y me gustaría que se esmerasen tanto como lo han hecho en Santa Teresa. ¿Está bien? A ver qué consiguen.
2: Me parece una idea excelente. Recorreré toda la ciudad y conoceré a sus habitantes. Trataré de hacer una colección de retratos. Ya sé, los llamaré los retratos de Río. ¡Vámonos!

0: A cualquiera que contemple Río de Janeiro desde las alturas, le queda claro al instante por qué se conoce como la ciudad maravillosa. Sus barrios fueron creciendo entre las pintorescas bahías de la costa atlántica y los imponentes cerros cubiertos de vegetación tropical. Allá abajo, más de 6 millones de habitantes están a punto de empezar el día. En el helipuerto, la jornada laboral comienza con los primeros rayos del sol. Hay que preparar las aeronaves temprano para que puedan salir a sobrevolar la ciudad maravillosa con los turistas. Aquí empiezo la búsqueda de una persona para mi primer retrato.
1: Buenos días, ¿cómo estás?
0: Buenos días.
1: ¿Qué tal?
2: Oye, ¿tú vuelas todos los días?
1: Todos los días. Me encanta la profesión que he escogido. Todo empezó en mi infancia. Me gustaba mucho cuando veía pasar aviones volando. Empecé ingresando en una escuela preparatoria de cadetes aéreos, aprendiendo a pilotar aviones. Y después hice un curso de manejo de helicópteros. Me inicié con los aviones de la Fuerza Aérea. Después dejé la Fuerza Aérea y vine a aprender a pilotar helicópteros aquí, en la aviación civil. Llevo unos 3 o 4 años volando con turistas.
2: Genial. ¿Qué es lo que más te ha impresionado en los viajes que has hecho con los turistas?
1: Bueno, cada vuelo es diferente. Puedes haber hecho más de 1,000 vuelos, pero ninguno es igual a otro. Por ejemplo, desde el aire a veces puedes ver ballenas y tortugas. Siempre ves algo, alguna cosa nueva.
2: Oye, pero es afortunado porque a ti te toca volar alrededor de Cristo, el Redentor,
1: todos los días. El Cristo representa la imagen de que todo el pueblo brasileño y carioca acoge a todos con los brazos abiertos en nuestro país.
2: Genial, me gusta mucho. Bueno, pues ya estoy listo para subirnos. ¿Nos subimos?
1: Vamos.

0: ¿Y cómo te preparas para cada vuelo?
1: Todos los pilotos tenemos que llegar como mínimo 30 minutos antes del vuelo para prepararnos, revisar la aeronave, realizar las comprobaciones previas al vuelo y verificar todos los elementos importantes del aparato. Comprobamos todo y nos aseguramos de que el helicóptero esté en perfectas condiciones para no tener ningún problema durante el vuelo.
0: ¿De repente los turistas se llegan a poner muy nerviosos cuando empiezan a volar? Y tienes que...
1: Ahí es cuando a nosotros, los pilotos, nos toca tranquilizarlos. Conversar con ellos y demostrarles que es algo muy seguro. Hacer que se sientan muy a gusto para que todo fluya con total naturalidad. Que es un paseo, no es algo por lo que estresarse.
0: Dime la verdad, ¿para ti esto es un trabajo o es un hobby?
1: Es un trabajo, pero uno muy gratificante y que me gusta mucho. Es como si fuese un hobby. Trabaja en lo que te gusta y nunca te cansarás, ¿verdad?
0: Sí, sí, sí. Bueno, pues vámonos.
2: En sus orígenes, Río de Janeiro no era más que una modesta fortificación fundada por los portugueses con el propósito de protegerse de los franceses, que competían por el dominio de la bahía de Guanabara. Sin disponer de las vistas privilegiadas que tenemos desde el helicóptero, los navegantes de la época confundieron la bahía con la desembocadura de un río y por ello bautizaron el lugar como Río de Janeiro.
1: La playa de Copacabana y el pan de azúcar al fondo. Y la playa del M también.
3: Bonito.
1: Puedes asomar los pies. Vamos al Cristo. Vamos a sobrevolar esta zona de arpoador. Después daremos una vuelta de 360 grados y luego subiremos al Cristo.
2: La estatua del Cristo Redentor, considerada una de las siete maravillas del mundo moderno, corona el Cerro del Corcovado a 710 metros sobre el nivel del mar. Rodeada de nubes, parece estar flotando entre el cielo y la tierra. Con una altura de más de 30 metros y su diseño semejante a una vela de barco para soportar vientos huracanados, esta construcción desafió los límites de la ingeniería y la arquitectura de su tiempo.
3: ¡Dios mío! ¡Dios mío! ¡Pero qué vista, señores! ¡Qué vista! ¡Qué hermoso lugar!

Río de Janeiro es una ciudad con un pasado fascinante que ha dejado vestigios de su antigua gloria en las calles de su casco histórico. Cuando a principios del siglo XIX la familia real portuguesa, huyendo de la invasión napoleónica, trasladó su corte a Río, esta se convirtió en la única capital europea fuera de Europa. No es de sorprender que la arquitectura de muchos de los edificios de esta zona refleje los gustos de la aristocracia europea de los siglos pasados. Entre las construcciones emblemáticas de la ciudad destaca el edificio del Real Gabinete Portugués de Lectura. Construido a finales del siglo XIX,

El interior de la sala de lectura combina el estilo gótico con elementos del Renacimiento italiano. Impresionan las más de 1500 estanterías de madera tallada que se elevan a una altura de 3 pisos, una enorme lámpara de araña y un asombroso techo de vidriera.

0: Hola, buenos días.
1: Buenos días.
0: ¿Usted trabaja aquí?
1: Ya cerca de 20 años.
0: Wow. Es increíble, yo creo que estar aquí trabajando en un lugar tan bonito.
1: Realmente lo es. Es una de las bibliotecas más bonitas del mundo, según investigaciones realizadas en diversas partes del mundo.
0: Sí, muy bonito. Oiga, seguramente sabe algo de la historia de este lugar.
1: Es una biblioteca creada por los inmigrantes portugueses 15 años después de la proclamación de la independencia en Brasil. Con el paso del tiempo, la biblioteca fue aumentando de tamaño y estuvo en diferentes ubicaciones, hasta que finalmente decidieron construir una sede propia, que es este edificio de aquí, con una arquitectura de estilo neomanolino. Tenemos libros que son auténticas rarezas, como por ejemplo el libro de las ordenaciones manuelinas, un código legislativo de Portugal, que es el libro más antiguo que tenemos. Contamos con una primera edición de los Lusíadas de Luis de Camões y también con un manuscrito de la novela Amor de Perdición de Camilo Castelo Branco y varios más.
2: A partir de 1935, el Real Gabinete Portugués de Lectura recibe un ejemplar de cada obra impresa o editada en Portugal, lo cual lo convierte en una de las bibliotecas más completas y modernas de la literatura portuguesa. Hoy, sus fondos suman casi 400.000 volúmenes, tanto nacionales como extranjeros.
0: ¿Esto qué es?
1: Este es un libro sobre la aclamación del rey de Portugal, Don Juan IV. Es un libro escrito en latín, de 1644.
0: ¿Puedo tocarlo?
1: ¿Puedes?
0: ¡Wow! Increíble. Un libro tan viejo.
2: El Real Gabinete cuenta con talleres donde cada día se llevan a cabo trabajos invisibles para los visitantes de la sala de lectura, desde la restauración y la encuadernación hasta la recuperación de las ilustraciones y la pintura de las portadas.
1: Aquí tenemos aparatos que datan del siglo XIX, pero todos funcionan. Y aquí dentro es donde se encargan de la restauración y la reparación de los libros. Entremos. Aquí tenemos a nuestros técnicos de encuadernación, Andrei y Ángela.
3: La bibliotecaria selecciona el material que hay que encuadernar, aquel que más lo necesite en ese momento, y nos lo trae. En este caso, este libro, ¿lo ves? Vamos a tener que cambiarle la cubierta, encuadernarlo e higienizar el material. Y revisar las hojas por dentro para ver si necesitan alguna intervención. Papel japonés, metilcelulosa, alguna costura rota, ¿entiendes? Una limpieza de las hojas por los laterales. Esta de aquí es la guarda, es la protección principal del libro.
0: ¿Cuál es el libro más antiguo que has restaurado?
3: He restaurado libros muy antiguos, de los siglos XVI, XVII y XVIII. Bueno, una vez que la guarda está lista, pasamos a la siguiente etapa, que es recortar la portada. El resultado final de este material queda así. Tiene una cubierta de cuero verde. ¿Ves? Con la moldura en la parte delantera, con el grabado en el lateral y la etiqueta de color vino. En este caso, este libro ya está completamente higienizado, desinfectado. Tiene la cabezada que le hemos puesto. Todo está reforzado, todo. Mira, al final queda así. Este es el resultado del trabajo.
0: ¿Puedo verlo?
3: Claro.
0: Wow. Oye, ¿y qué es lo que sientes al trabajar con libros tan antiguos?
3: Lo que más siento, voy a ser sincero, es el placer de tocar una obra que se hizo hace mucho tiempo, sostenerla hoy en mis manos y poder dejarla con un aspecto maravilloso al final. ¿Entiendes? Muchas personas importantes echaron una mano en esta obra. Muchos corazones, muchas emociones. Y que uno pueda decir, vaya, yo también aporté mi granito de arena a esta obra. Las generaciones venideras tendrán el material ya preparado y disfrutarán de su lectura, de ver un material rescatado, un material de calidad. Creo que eso es muy importante hoy en día.
2: El Real Gabinete atrae cada vez a más visitantes, desafiando así el estereotipo de que la oferta turística en Río de Janeiro se limita al carnaval, la estatua del Cristo Redentor y las playas.
0: Sin duda vale mucho la pena venir a conocer el Real Gabinete Portugués de Lectura, incluso si no conoces el idioma, porque al conocer el gabinete quizá te dan ganas de practicarlo diciendo eu amo muito ler.
4: Kalaalit Nunaat es el nombre nativo en groenlandés de Groenlandia. Significa tierra de los Kalaalit, los Inuit. Son prácticamente el 90% de la población de la isla. Estoy literalmente caminando sobre el mar, sobre una superficie cuyo grosor del hielo no supera los 30 centímetros. Toda esta área es un área protegida a la que solo se puede acceder mediante trineos tirados por perros.
5: Somos un pueblo que se adapta. Los Inuit son un pueblo que se adapta porque en el pasado vivían como nómadas. Yo diría que somos los niños del Ártico, los hijos del Ártico.
6: Cuando estaba en Dinamarca, la gente me preguntaba, ¿eres danesa? Y siempre respondía, no, soy de Groenlandia. Por eso llevo tatuajes. Y para muchas personas, tener esos tatuajes es una forma de conectarse con sus ancestros.
7: Ahora salgo a cazar con mi hijo mayor y espero que continúe con la tradición de cazar renos, de ir en trineo tirado por perros y de pescar. Todo lo que puedo hacer es mostrarle mi forma de vida y ya será él quien decida en el futuro.

0: Tres veces por semana, en el barrio de Botafogo, se vive la alegría del Carnaval de Río de Janeiro, el mayor espectáculo del planeta. Durante más de 10 años, la función Ginga Tropical ha retratado la diversidad étnica y cultural de Brasil. Presenta los ritmos más emblemáticos de cada región del país, con un gran cierre inspirado en los desfiles y trajes multicolores del carnaval. Esta celebración y sus pasos de samba ya son más que un baile, son tradición e identidad cultural nacidas del corazón del pueblo.
1: Oh, oh, oh. ¡Bravo, bravo, bravo! Hermosa, hermosa. Vi tu espectáculo y es increíble. Cuéntame, ¿cómo es que comenzaste a bailar samba?
2: Empecé a bailar samba a los 9 años en la escuela infantil de Vila Isabel, herederos da Vila. Y desde entonces he ido despuntando en el carnaval. Pasé por la sección comercial, por la de la comunidad y por la de las bailarinas. Fui reina del carnaval y ahora soy una de las figuras principales y musa.
1: ¿Cuántos años se necesitan para alcanzar ese nivel de perfección?
2: Mira, suelo decir de la samba que ya se nace con ella, así que prácticamente toda la vida. Uno de mis mayores secretos fue fortalecer la mente, ¿no? Porque uno nace con talento, pero bueno, hay que pulir ese talento. Así que es un proceso bastante complejo. Pero también es un proceso placentero y gracias al universo tuve el honor de recibir la corona más grande del Carnaval de Río de Janeiro.
1: Tú, cuando eras menina, ¿pensabas que ibas a ser reina?
2: Sí. Sí, tú lo sabes. Siempre fue mi sueño. Sí.
1: Dime, ¿qué significa la samba para un brasileño?
2: Significa todo. Es libertad, es curación, es nuestra forma de expresarnos, es nuestra forma de rezar, ¿no? Para mucha gente la samba es una religión, pero yo la defino así. Para mí la samba me curó todos los males, así que no hay mejor definición que es todo. Es todo lo que tenemos, es todo lo que somos y es todo lo que queremos perpetuar para las generaciones futuras.
1: ¿Me enseñas algunas cosas? Jamás he bailado samba, ¿eh? Jamás, jamás, jamás, jamás. Así es que, ¿cómo se comienza esto?
2: Pierna derecha.
1: Pierna derecha.
2: Postura.
1: Postura.
2: Brazo. Y brazo.
1: Y brazo.
2: Eso es. Vamos a llevar la pierna derecha atrás. Atrás. Uno.
1: Uno.
2: Pisamos adelante para hacer contrapeso. Dos.
1: Dos.
2: Cierro. Tres. Y ahora vamos a cambiar de pierna y de brazo también, porque necesitamos equilibrar el peso, ¿vale? Ahora vamos con la pierna izquierda atrás.
1: Cambiamos.
2: Izquierda atrás, uno. Piso, dos.
1: Pateo.
2: Cierro, tres.
3: Um, dois, três, um, dois, três, um, dois, três, um, dois, três, um, dois, três, um, dois, três, olha o braço.
1: Um, dois, três, um, dois, três, um, dois, três,
3: um, dois, três, um, dois, três, um, dois, três, um, dois, três.
2: Atento ao braço, preparado para finalizar, finaliza.
1: Oh, gracias. Muito obrigado.
0: La identidad de Río de Janeiro está retratada en sus calles en cientos de obras de arte urbano, repartidas por toda la ciudad. Se han convertido en una poderosa arma de memoria histórica y cultural, ofreciendo un circuito alternativo al de los museos oficiales. Frente a uno de los murales he encontrado a sus creadores, los artistas John Sousa y Natalia Reyes. Su taller llamado Cosmonauta Mosaicos se dedica al diseño de murales, además de a la organización de clases de cerámica, exposiciones e intervenciones urbanas. Hoy tengo el honor de participar en la creación de una nueva obra de arte.
4: Se trata de una figura muy particular de la cultura de Rio de Janeiro, que es la figura del malandro, que está muy, muy asociada a la vida bohemia, a la vida nocturna de Rio de Janeiro, pero también es una figura asociada a la resistencia de las personas negras y pobres de Rio de Janeiro del inicio del siglo XX, que resistiendo así de cierta forma a la explotación, al subempleo, crea una cultura, una estética.
1: Así tiene que quedar el proyecto al final,
4: sí,
1: ¿no?
4: Sí, en general con la vestimenta, con el terno blanco, el sombrero.
1: Bueno, pues ahora lo más complicado para mí, explícame cómo se trabaja el mosaico.
4: Vamos a trabajar con la técnica trencadiz, que es como más quebrado, así con formas geométricas de diversos tamaños y formatos. Y primero posicionamos acá la pieza, una manera de la posicionar bien, para aprovechar bien la pieza, y marcamos lo que vamos a aprovechar y lo que vamos a cortar. Hacemos toda a parte de corte, acabamento, e la pegamos en la tela. E depois essa tela vai ao local definitivo com argamassa, com o cimento. Nós gostamos de ter um acabamento bem, bem fino.
5: Sim, sim.
4: Então, para isso, usamos a lixa e as limas diamantadas.
5: Já.
0: É um trabalho minucioso. En el proceso, exploramos las texturas y el modelado de las piezas, ajustando la forma de cada fragmento cerámico. No se trata de cubrir superficies, sino de construir una narrativa visual.
4: Mi formación es historia. Nosotros intentamos hacer esa mezcla de la arte urbana con la historia, cultura local. Entonces, todos los trabajos, nosotros partimos de una pesquisa histórica para tratar de algún tema, de algún personaje especial. Y la idea es que esa pesquisa aparezca en los murales. Así que el mural, más que una imagen, possa contar essa história um pouco, pelo menos parte dessa história, e fazer com que esse espaço na calle acabe se tornando um ponto de memória também.
1: Quando tu chegas e instalas um mural deste tipo com mosaico, has visto que a comunidade se transforma?
4: Sim, sim. A arte urbana de uma maneira general, mas o mosaico em específico tem uma capacidade grande de transformação dos espaços. Por exemplo, acá cerca mesmo, há um trabalho que nós hicimos sobre um sambista, um dançarino importante, um dos criadores da dança do Mestre Sala, que é um personagem importante do desfile da escola de samba.
5: Sim.
4: E nós fizemos esse mosaico no lugar onde ele viveu, em 1893. Chega ao Rio de Janeiro, se instala nesse local, mas já era uma história que não se falava mais, ninguém mais sabia. Nós fizemos esse mosaico aí. E esse mosaico acabou se tornando parte de um circuito de turismo histórico. Todos os guias, esse passeio, passam por esse mosaico, contam a história desse personagem.
5: Sim.
4: E a própria comunidade, de certa forma, se apropriou também dessa memória.
1: Você, de alguma forma, materializa a história, la vuelves tangível, não? La pones aí.
4: Sim, sim.

0: Las playas de Río de Janeiro no son solo una de las principales atracciones turísticas de la ciudad. Son un espacio de encuentro diario para los cariocas, a donde van con sus sombrillas, sus sillas y neveras, para pasar el día entero o la tarde-noche después de la jornada laboral. Y por supuesto no puede faltar el ritmo. Atraído por la música me acerqué a un grupo que practicaba capoeira, un fenómeno cultural brasileño que combina elementos de artes marciales, acrobacia, danza y teatro.
1: ¿Todo bien?
2: Todo bien.
1: ¿Le gusta?
2: Mucho.
1: ¿Quiere aprender un poco de capoeira?
3: Sé que es muy popular aquí en Brasil. Cuente un poco acerca de la historia de la capoeira.
1: La capoeira en Brasil comenzó en la época de la esclavitud y se originó en Bahía, en Recife y en Río de Janeiro. Los esclavos, que habían sido liberados por la princesa Isabel, se quedaron en situación de calle y acabaron dedicándose a diversas cosas. Unos se hicieron obreros, otros malandros. Otros se fueron a barrios marginales y así la capoeira se fue extendiendo. Gracias a su energía, a la cultura, se empezó a hacer popular. Actualmente, la capoeira está presente en muchos países, en las mejores universidades y en los mejores colegios. Enseñar capoeira es hoy en día una profesión, así que ahora se imparten las mejores escuelas. Uno da clases, cobra dinero para ganarse la vida, trabajando con nuestra cultura, la cultura brasileña. La capoeira es nuestro arte brasileño.
3: ¿Cuánto tiempo necesita una persona que no sabe nada de capoeira, como yo, para aprender?
1: Yo ya llevo 50 años. Y si tuviera que enseñarte, necesitaría otros 50 años más para lograrlo. La capoeira es muy difícil de aprender, ¿verdad, Gabriel? Este chico ya lleva 40, empezó de pequeñito, y ahora trabaja en Italia, haciendo exhibiciones de capoeira.
3: ¿Puedo yo practicar capoeira?
1: Pasos básicos. El mexicano quiere probar. ¡Vamos!
3: Pasos básicos. ¿Me agarras esto?
4: Vamos a hacer una jinga de capoeira.
0: ¿La jinga? El movimiento básico de capoeira consiste en un balanceo constante. Esta técnica sirve de defensa para esquivar los golpes y los ataques. A diferencia de otras artes marciales, donde ser derribado significa perder, en la capoeira el suelo es tu aliado. Cuanto más cerca estés del suelo, más protegido estarás. Aquí no hay ganador ni perdedor. Se valora el equilibrio, la técnica, la agilidad, la reacción y la armonía de movimientos.

Tenía la tarea de encontrar 5 personajes interesantes en esta ciudad y hacer 5 retratos, pero la verdad es que no lo he logrado. No he podido elegir y he hecho decenas de retratos. Y es que es imposible escoger tan solo 5 caras en Río de Janeiro. Esta es una ciudad donde cada rostro esconde una historia tejida con esfuerzo, esperanza y con una alegría capaz de desafiar cualquier adversidad.

0: ¿Cuántos veteranos de la operación militar especial hay en Rusia? Las cifras varían, son aproximadas, pero independientemente del número, todo aquel que regresa a casa espera que no solo su familia, sino también la sociedad, lo reciba con los brazos abiertos. Y nuestra tarea, la de quienes estamos en la retaguardia, es crear un entorno cómodo para los veteranos. Yo, como diputado de la Duma Estatal, podría contribuir personalmente a resolver algunos de estos problemas. Viajaremos a varias ciudades para ver cómo se están adaptando los veteranos a la vida civil.
1: Mirko Casale se está preparando para el siguiente episodio de Ahí les va. ¿Qué pasa por su cabeza?
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3: 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Moda.
2: Miércoles.
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Groenlandia. Territorio danés y tierra del pueblo inuit, morador de la mayor isla del mundo desde hace siglos y el verdadero hijo y guardián del hielo. ¿Cómo es posible sobrevivir en uno de los parajes más inhóspitos del planeta? ¿Cuáles son los elementos que dan forma a su identidad? ¿Qué desafíos enfrenta actualmente? Nuestro equipo se embarcó en un viaje hasta los confines del Ártico para experimentar y comprender la conexión con el medio ambiente y el auténtico espíritu de este pueblo milenario.

0: Kalaalit Nunaat es el nombre nativo en groenlandés de Groenlandia. Significa tierra de los Kalaalit, los Inuit. Son prácticamente el 90% de la población de la isla, por lo que el territorio, siendo parte de Dinamarca, conserva una fuerte esencia indígena. Pero, ¿en qué consiste? Decidimos desplazarnos 300 kilómetros al norte del Círculo Polar para buscar esa alma inuit, emulando humildemente las gestas de los antiguos expedicionarios noruegos y daneses. Lo primero que hicieron nuestros guías fue proveernos de ropas y calzado especial para el hielo y el frío. Lo segundo, montarnos en un vehículo utilitario todoterreno. Durante una hora avanzamos por parajes abruptos, lagos congelados y montañas de nieve a simple vista inaccesibles. El destino, las aguas heladas de un glaciar. Allí nos esperaban Hans, su hijo y sus perros de trineo.
1: El perro groenlandés es muy especial porque es una de las razas más antiguas y puras del mundo. Son increíblemente fuertes, viven al aire libre y pueden soportar el frío durante mucho tiempo. No me puedo imaginar usando una clase distinta de perro. Para mí, definitivamente, el mejor perro es el groenlandés.

Piluta, que el hijo de Hans maneja trineos desde los 5 años, nos explicó que lejos del romanticismo de esa práctica, los perros no siempre obedecen al guía. Una vez arrancan, es posible que no paren hasta llegar al punto asignado. Montados sobre piel de reno y sujetos a unas simples cuerdas, apostamos por la aventura.

0: Unos 20 minutos más tarde, los animales pararon en una explanada que no parecía tener límites, donde agujeros en el hielo y montañas de pescados, mariscos y restos se esparcían por el hielo. Hay dos elementos que son imprescindibles en la esencia inuit: la caza y la pesca. Es decir, aquellas actividades que les han permitido sobrevivir en el Ártico.
1: Antes que nada, preparamos un lugar para los perros. Hacemos un agujero en el hielo, en nuestro lugar de pesca, y luego comenzamos a pescar. Como material, utilizamos aluminio para ir colocando el palangre en el fondo. Luego dejamos la línea puesta durante toda la noche. Al día siguiente volvemos al lugar de pesca y sacamos el palangre.
2: ¿Eso se sumerge en el agua?
1: Sí, por aquí hay unos 800 metros de profundidad. Y normalmente podemos tardar unos 40 minutos en subirlo.
0: Esos 40 minutos de subida de la cuerda se traducen en unos 100 kilos de pescado en tan solo un día. No es de extrañar, por tanto, que la pesca siga siendo el motor económico de la isla. Si la riqueza del mar bajo nuestros pies era impresionante, también la peligrosidad. Pilutac nos advirtió de que en caso de caer al agua, las corrientes son tan fuertes que arrastran de inmediato hacia el fondo. Estoy literalmente caminando sobre el mar, sobre una superficie cuyo grosor del hielo no supera los 30 centímetros. Toda esta área es un área protegida a la que solo se puede acceder mediante trineos tirados por perros. El objetivo de los que llegan aquí es pescar con técnicas de hace 100 años. Regresamos hasta el punto inicial, donde Hans nos sorprendió con la captura de una foca, animal imprescindible a la hora de elaborar ropa y en su alimentación, tanto para los inuit como para sus perros. Hans nos contó que paulatinamente más cazadores están cambiando su trineo por un barco. Aunque Groenlandia alberga la mayor población de perros del Ártico, en solo una década han pasado de 30.000 a 15.000. Mantener a los animales es cada vez más caro y la temporada de hielo para pilotarlos más corta. La región se está calentando más de 4 veces más rápido que el resto del mundo. Estudios satelitales confirman la pérdida de más de 28.000 kilómetros cuadrados de hielo en tan solo unas décadas, provocando la expansión de vegetación y humedales en más de 87.000 kilómetros cuadrados.
3: Se puede decir que Groenlandia se está enverdeciendo. Sin embargo, también existe el fenómeno opuesto, llamado amarroneamiento. Este año, el invierno ha sido extremadamente cálido en comparación con lo normal. En algunos periodos hemos estado a más de 10 grados Celsius. Y eso significa que si no hay nieve y de repente baja la temperatura, por ejemplo, hoy estamos a 9 grados bajo cero, no habrá ninguna capa que proteja la vegetación. Esto podría resultar en que muchas de las plantas se vean afectadas y al menos una parte de ellas muera debido a las heladas durante el invierno.
0: Más allá del paisaje en la tierra, si hay algo que ayuda a tantear la magnitud del fenómeno, es navegar por el fiordo de la capital mundial de los icebergs y patrimonio de la humanidad por la UNESCO.
4: Ilulissat significa icebergs. Así que nos encontramos entre icebergs gigantes que se desprendieron del glaciar hace 2, 3 o 4 años en algunos casos. Ahora mismo solo vemos la punta, que equivale a entre un 10 y un 30% del total. Es decir, entre el 70 y el 90% está bajo el agua y no lo podemos ver. Así que sí, son enormes y algunos de ellos están encallados a 450 metros de profundidad actualmente.
0: Surcar los bloques de hielo es una experiencia impresionante y sobrecogedora, sobre todo cuando Jan nos explicó que cuando se rompen y voltean, crean desprendimientos y olas extremadamente peligrosas. En ocasiones suponen el naufragio de los barcos. Desde 1996 no ha habido ni un solo año en el que Groenlandia no haya perdido masa helada. Jan reconoce que esto supone una alteración de las rutas tradicionales de caza y pesca de la población local. Sin embargo, él confía en los inuit.
4: Somos un pueblo que se adapta. Los inuit son un pueblo que se adapta porque en el pasado vivían como nómadas. Si ya no había nada que cazar en un lugar, se trasladaban a otro. Yo diría que somos los niños del Ártico, los hijos del Ártico. Conocemos el hielo.
0: Conocen tanto el hielo como para llegar a convertirse en cazadores del mismo. Itu es un ejemplo de ese espíritu de reinvención inuit. Hace un par de años fundó con un amigo una empresa de recolección y exportación de hielo groenlandés. El agua más pura que puede encontrarse es considerada un bien de lujo en lugares como Dubái.
1: Descubrimos que hay tres tipos de hielo glacial. El hielo de la superficie, que como se puede ver sobre el agua, es blanco. Además, hay una parte del hielo que es azul y otra que es totalmente transparente. Nos enfocamos en el hielo que es completamente transparente, porque proviene del fondo del glaciar. No puedo dar una fecha exacta. Podría tener 100.000 o 1.000.000 de años. Este hielo emerge a la superficie y es el que buscamos, recolectamos y luego exportamos para crear un producto de nicho.
0: Itu confiesa que sus volúmenes y cifras de negocio todavía son tímidas y que incluso han recibido críticas de aquellos que ven la iniciativa contraria a la preservación del medio ambiente. Él no solo la defiende, sino que, al igual que vimos con Jan, cree que los inuit pueden abrazar un futuro de prosperidad si se adaptan a los nuevos tiempos.
1: En Groenlandia importamos más de lo que exportamos. Así que los barcos vuelven a Europa prácticamente vacíos. Pero nosotros podríamos aprovechar esos barcos vacíos que regresan. Por ejemplo, si tuviéramos una fábrica aquí, podríamos apoyar a los pescadores. Si uno tiene una mala jornada, si yo tengo una mala jornada, en vez de volver a casa sin nada, podría recoger hielo de buena calidad y llevarlo a la fábrica. Así obtendría un pequeño porcentaje y el pescador mantendría, digamos, el 50% de sus ingresos.
0: Los hijos e hijas del Ártico se visten con lo que otros habitantes del hielo, los animales, les proveen. Otro de los pilares fundamentales de la cultura inuit es su traje nacional, llamado kalalisut. Visitamos Kitat, un lugar donde tratan las pieles de los animales, preparan los tejidos y confeccionan esas vestimentas típicas. Es un proceso extremadamente meticuloso y artesano. De media, tardan 2 años en elaborar cada uno de los trajes. Solo el secado de la piel de foca supone 2 meses de espera. Casi todos los inuit tienen su kalalisut, ya sea propio o heredado.
5: Cuando mis abuelas hacían mi kalalisut, estaban sentadas durante todo ese tiempo. Su dedicación a la hora de elaborarlo representa una gran muestra de afecto. Por lo tanto, para mí, el traje significa amor y conexión con nuestros antepasados. Pero también el sentimiento de ser un compatriota groenlandés, de ser parte de nuestra comunidad. Todo eso me hace sentir.
0: Aunque en la actualidad es la única vestimenta que utilizan en celebraciones especiales, cada vez hay menos inuit con las habilidades necesarias para confeccionarlas. Iniciativas como la de Kitat

0: y una escuela nacional que enseña a 15 estudiantes cada dos años intentan combatir la tendencia. Sin embargo, es más que lícito preguntarse si la modernidad podría acabar por convertirlas en simple folclore o piezas de exposición. Justo enfrente de Kitat se erige el Museo Nacional de Groenlandia. Su principal atracción, por sorprendente que parezca, son literalmente unas momias inuit. Preguntamos al arqueólogo y encargado de las colecciones si existe un peligro real de que la identidad inuit acabe reducida a un recuerdo histórico encerrado en una vitrina.
1: Creo que se va a conservar. Puedo ver que la gente está empezando a entender la importancia de la identidad. Por ejemplo, vemos estos preciosos trajes. Antes, en los años 70 y 80, cuando uno se casaba o hacía la comunión, no se veía que se usaran estos trajes. No obstante, alrededor de los años 80 y 90, empezaron a elaborar de nuevo toda esta ropa tan bonita. Nuestra identidad se hace muy visible, sobre todo cuando usamos trajes nacionales, kayaks y trineos. Ahora los tatuajes también están volviendo y transformándose. Si uno ve a la gente en el centro de la ciudad, notará que algunos llevan tatuajes. Son tatuajes inuit, un legado que se ha transmitido en Alaska, Canadá y Groenlandia.
0: Parnuna es una de esas chicas que pasea por el centro de la capital groenlandesa con tatuajes inuit. Decidió dibujárselos tras pasar una temporada en Dinamarca.
2: Es muy importante para mí. Fui a que me hicieran los míos porque cuando estaba en Dinamarca la gente me preguntaba, ¿eres danesa? Y siempre respondía, no, soy de Groenlandia. Por eso llevo tatuajes. He empezado por las manos para poder mostrarlos así. En la época de Hans Egede, él eliminó todas las cosas tradicionales groenlandesas, como los tatuajes inuits en la cara. Y para muchas personas, tener esos tatuajes es una forma de conectarse con sus ancestros.
0: En lo alto de un monte frente al mar, una gran estatua de Hans Egede preside la capital groenlandesa. El misionero y pastor luterano fue fundador de Nuuk y líder del inicio de la colonización de la isla en 1721. Egede y otros misioneros consideraron los tatuajes inuit o su sistema de percusión incompatibles con el cristianismo y prácticamente consiguieron erradicarlos. Sin embargo, sí respetaron el idioma con la intención de integrarlo en su proselitismo. El protestantismo es en la actualidad el credo mayoritario y el groenlandés uno de los casos más exitosos en el mundo de preservación de una lengua indígena.
3: Entre 52.000 y 54.000 personas hablan groenlandés en Groenlandia. Creo que en Dinamarca hay unos 8.000 o 9.000 habitantes de origen groenlandés. Así que son unas 60.000 personas en total.
0: En el año 2009, el gobierno de Groenlandia convirtió el groenlandés en el único idioma oficial del territorio. Un hito conseguido en buena parte gracias al activismo de figuras culturales importantes como Juaka Liebert. Sin embargo, el autor y compositor no canta victoria.
3: El reto principal radica en el entorno digital, la digitalización, el mundo en línea, los móviles. En todo eso, el inglés es el idioma principal. Muchos niños dominan el inglés mejor que el danés. Y muchos padres y abuelos hablan inglés con sus hijos. Respondiendo a su pregunta, el reto está en el entorno digital. Y es posible que en un par de generaciones, si no tomamos medidas, el groenlandés desaparecerá.

0: estando escritos en danés. Así que tenemos que aprender danés. No obstante, en la próxima reforma educativa, la propuesta es priorizar el uso del groenlandés desde primero hasta tercer grado, eliminando el danés de esos cursos, porque creemos firmemente en la importancia de fortalecer nuestro dominio del idioma groenlandés.
1: Más que el groenlandés, al director le preocupa el potencial desarraigo que supone que todavía muchos jóvenes se vean obligados a trasladarse a Dinamarca para poder seguir estudiando. En algunos casos, por falta de opciones en la Universidad de Groenlandia. En muchos otros, por vivir en pequeñas aldeas prácticamente aislados debido a la geografía extrema de la isla. Nos adentramos en el fiordo de Nuuk para visitar Kapisilit, el último asentamiento habitado en esa zona. Travesías en barco como esta son la única línea vital para pueblos remotos. En el caso de Kapisilit, se tratan de 2 horas en barco. Solo una vez a la semana les traen comestibles para abastecerles desde Nuuk. Nada más llegar, nos encontramos con los 2 únicos niños que viven en la aldea. Son hijos del encargado de la única tienda, que además está allí por un contrato temporal con el gobierno. Lo mismo sucede con la maestra de la pequeña escuela. Nos contó que el último médico que tuvo el pueblo no fue relevado y que tampoco tienen agua corriente en las viviendas.
2: Pienso que este es un lugar precioso. Desafortunadamente, he leído sobre algunos planes que habían hecho en Nuuk, donde expresaban su intención de cerrar este asentamiento para los habitantes. Solo quieren mantenerlo abierto para los turistas, y eso me entristece.
1: Vanilla es danesa, pero lleva décadas enamorada de la isla, recorriendo su bella y a la vez adversa geografía, impartiendo clases. Aunque es cierto que el 80% es inhabitable al estar cubierta de hielo, ella misma ha sido testigo de cómo, cada vez más, a los inuit se les hace difícil seguir viviendo en asentamientos, tal y como lo hacían sus antepasados.
2: Cuando hablo con las personas de aquí y les pregunto si quieren mudarse a ciudades más grandes, me responden, no, nos quedaremos aquí para siempre. Nos gustaría que nuestros hijos vinieran a vivir aquí, pero no hay casas disponibles y no nos permiten construir casas nuevas. Se puede ver que hay algunos hombres caminando por ahí construyendo casas de verano. Eso sí está permitido, aunque no pueden construir casas para vivir allí todo el año.
1: En Groenlandia, el gobierno gestiona por completo el suelo, es decir, no existe la propiedad privada. Aunque es posible comprar casas, no así el terreno sobre el que se construyen. Además, antes de cualquier edificación, debe solicitarse la asignación del espacio y son los municipios quienes determinan qué tipo de construcción, ya sea residencial o comercial, está permitida en cada parcela. Kapisilit llegó a tener unos 500 habitantes, pero muchos se fueron en busca de oportunidades laborales y educativas. Es una historia que resuena en muchos rincones de la isla. Groenlandia es una isla de pueblos fantasma. Actualmente, más de la mitad de la población vive solo en 3 localidades. De los 56.000 habitantes que tiene en total el territorio, unos 20.000 se concentran en Nuuk, la capital. El desplazamiento no es solo uno de los mayores desafíos que afrontan en la actualidad, sino también una de sus heridas históricas más abiertas. Edificios antiguos de apartamentos como estos marcan el paisaje de la capital y recuerdan políticas coloniales. En los años 50, 60 y 70,

0: del siglo pasado, Dinamarca construyó enormes moles de hormigón donde reubicar a inuits desde poblaciones remotas. La modernización y el desplazamiento, en muchos casos forzados, siguen teniendo efectos profundos en la sociedad groenlandesa.
1: Uno de los aspectos clave de las políticas en cuanto a Groenlandia en los años 50 y 60, o de los programas coloniales, por llamarlos así, es que la potencia colonial danesa creó aquí lo que sería más o menos una clase trabajadora. De esa manera, transformaron y obligaron a los cazadores independientes inuit que vivían en sus propias casas a trasladarse a las ciudades. En lugar de tener casas independientes, ahora viven en grandes edificios de apartamentos, uno encima del otro. Es un estilo de vida bastante alienado.
0: Los expertos coinciden en que esas políticas se encuentran en la raíz de muchos de los problemas que afrontan en la actualidad los inuit, así como en la pérdida de costumbres y tradiciones.
1: Ciertamente eso condujo a un tipo de mentalidad distinto. Se cambió de una mentalidad más autónoma a la de un trabajador más dependiente, o sea, a la mentalidad del mercado laboral. Lo que también llevó al problema de cómo educar a las futuras generaciones. Entonces la gente se pregunta, ¿y ahora qué hacemos? Antes solíamos educar a los niños para que fuesen cazadores de focas, de renos, etc. Pero ahora tenemos que enseñarles a formar parte de una fuerza laboral industrial y de una sociedad del conocimiento con un estilo de vida sumamente distinto a nuestro modo tradicional.
0: ¿Acabarán imponiéndose las prioridades de la sociedad moderna sobre las costumbres del Ártico? ¿Están los inuit condenados a perder su esencia para poder adaptarse? Durante nuestra estancia en Ilulissat fuimos invitados por una familia a un kafemik, una tradición fundamental de la cultura groenlandesa. Significa a través del café y básicamente es una celebración donde los invitados entran y salen de la casa durante todo el día, compartiendo cafés, pasteles y comidas típicas. En este caso ofrecían, por ejemplo, reno, beluga o pescaditos atrapados y salados por los propios niños. Conrad, el dueño de la casa y quien cumplía 50 años, reflexionaba así sobre el futuro.
2: Tengo 5 hijos y les deseo lo mejor. Ellos se adaptarán y se acostumbrarán, escucharán nuestras historias, aunque al mismo tiempo seguirán tradiciones distintas. Ahora salgo a cazar con mi hijo mayor y espero que continúe con la tradición de cazar renos, de ir en trineo tirado por perros y de pescar. Va de pesca con su abuelo y hace un rato que empecé a acompañarlo a hacer trineo con perros. Todo lo que puedo hacer es mostrarle mi forma de vida y ya será él quien decida en el futuro. Y

Durante los meses de invierno pueden avistarse fácilmente las auroras boreales en los cielos de Groenlandia. Para el pueblo inuit, estas representan a los espíritus de los ancestros y creen que pueden invocarlas para hablar con sus parientes desaparecidos. Un fenómeno mágico que les acerca a sus orígenes justo cuando más se siente el frío. Una guía natural y rutilante de su pasado hacia un futuro todavía por ser alumbrado.

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La ONU es el lugar perfecto para dar discursos. En particular, discursos no acompañados por acciones, también llamados saludos a la bandera. Que se lo digan sino a, por ejemplo, el presidente francés y el primer ministro británico, que hace unos días se hicieron merecedores del premio Habla Paja de Oro en parte de sus intervenciones. Me explico. En su discurso en la 81ª Asamblea General de Naciones Unidas, Emmanuel Macron criticó las políticas israelíes con más rudeza de la habitual entre los gobernantes del Jardín Europeo. En concreto, señaló que la situación actual en Gaza, en medio de una supuesta paz, es una vergüenza para nosotros, al tiempo que pidió respeto para los derechos legítimos del pueblo palestino y criticó que la llamada seguridad de Israel requiera violar la soberanía de todos sus vecinos. Por su parte, Andy Burnham se expresó de manera similar como máximo representante de Londres en esta nueva Asamblea de la ONU. No se culpen si no conocían su nombre. Con la frecuencia que cambia el inquilino de Downing Street últimamente, casi que ni merece la pena memorizarlo. Así, el seguramente efímero primer ministro británico dedicó algunos minutos de su intervención a señalar que las actuales acciones israelíes en Gaza y Cisjordania no se justifican, subrayando que ha muerto demasiada gente, especialmente niños, muy poca ayuda logra entrar y esta situación se ha dado por demasiado tiempo. Por supuesto, las declaraciones de ambos fueron recibidas con la furia e indignación habitual de Tel Aviv, a quien ni se le puede decir educadamente que trate de asesinar menos bebés sin que se lancen al suelo a hacer un berrinche mientras esparcen acusaciones de antisemitismo en todas direcciones. Pero tampoco faltaron los aplausos para las palabras de ambos y acá hace falta detenerse un instante. Por supuesto que está muy bien eso de señalar y hasta denunciar los crímenes israelíes en Naciones Unidas o donde y cuando se presente la oportunidad. Hasta ahí todo bien. Lo que ocurre es que en este mundo de dobles raseros, las palabras no valen de nada si no vienen acompañadas de acciones. Más cuando quienes las pronuncian representan gobiernos que presumen de ser gobiernos de acción y así lo han demostrado en numerosas ocasiones. Cuando les ha venido en gana, por supuesto. Sí, en años recientes hemos escuchado a algunos gobiernos con un amplio historial de aplicar sanciones por aquí y por allá decir que han tomado medidas contra una serie de colonos israelíes. Pero eso tiene tanto impacto como salirse de X para sancionar a Elon Musk. Y tanto París como Londres tienen un amplio historial tomando medidas radicales contra estados y entidades de peso, no contra un puñado de colonos israelíes con costumbres psicopáticas, valga la redundancia. Entonces, ante la palabrería de Macron y Burnham, las preguntas que hay que hacerse son varias. ¿Los bancos franceses e ingleses siguen operando con normalidad en esa cosa llamada Israel? ¿O dejaron de hacerlo para castigar las acciones de Tel Aviv? ¿Las empresas israelíes pueden funcionar sin inconvenientes en Francia o Reino Unido o fueron expulsadas de sus mercados? ¿Han prohibido a las líneas aéreas israelíes sobrevolar sus territorios como mecanismo de presión? ¿No? ¿Los atletas israelíes tienen prohibido competir en los torneos deportivos organizados en sus países o deben hacerlo sin bandera ni himno? ¿Tampoco? ¿Han congelado las cuentas bancarias asociadas a grandes empresarios israelíes en general o los depósitos gubernamentales israelíes? Ya, ni locos hacen eso. Pues qué extraño que unos auténticos expertos en aplicar medidas coercitivas contra decenas de países en decenas de ocasiones tengan tantos remilgos en aplicarlas cuando se presenta una ocasión tan clara como la que presenta el genocidio israelí contra los palestinos. Más cuando, al contrario que en otros casos, estas sí tendrían un inmediato efecto de presión. De modo que en la vida y en la política hay que desconfiar del que dice mucho pero hace poco. O en otras palabras, siempre será preferible quien hace algo en silencio a quien grita y no hace nada.

0: Creo que tenemos uno de los mejores stacks del mundo, un stack tecnológico. 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
4: En las profundidades de la selva tropical de la Amazonía colombiana vive la comunidad indígena Nucal. Este pueblo ha permanecido relativamente aislado del resto del mundo. Los Nucats llevan un tiempo amenazados, entre otras cosas, por la deforestación en la región. Pero en el 2023 tuvo lugar la cumbre amazónica en la que participó Colombia. La colaboración internacional es importante para detener la deforestación, para que los Nucats y otros pueblos ancestrales no desaparezcan. Porque los problemas ambientales y los intentos para resolverlos, como las noticias, no tienen fronteras.

Dictadura total. Por quinto año consecutivo, en Rusia no se celebra ningún tipo de elección o votación de ninguna clase. El Kremlin justifica este nuevo acto de represión antidemocrática en la excusa de la guerra que mantiene con Ucrania. Pero los analistas más serios consideran que eso no se trata de nada más que de una vulgar excusa para mantener su sistema totalitario y absolutista de control total, heredado de tiempos de la Unión Soviética, que Moscú solo ha fingido abandonar para engañar a unos... ¿Cómo? ¿Que desde 2022 hasta la fecha en Rusia se han celebrado varias elecciones, una de ellas presidencial? Justo hace escasos días se llevaron a cabo comicios legislativos y donde no se ha celebrado ni una votación de junta de condominio en todo este tiempo ha sido en Ucrania. Ok. Turbias elecciones del régimen de Putin. En un cínico ejercicio de disimulo, en Rusia se celebraron unos supuestos comicios legislativos para que el resto del mundo crea que los rusos pueden opinar o elegir libremente a sus gobernantes. Por fortuna, en Tu Medio Promedio no caemos en la propaganda del Kremlin y sabemos perfectamente que todo se trató de una operación dirigida desde la KGB para dar la impresión de que son un país normal y corriente y no una nación de bárbaros. Mientras tanto, por segundo año consecutivo, Volodymyr Zelensky decidió seguir siendo presidente de Ucrania sin presentarse a las urnas porque sabe que es tan popular que no necesita celebrar elecciones para demostrarlo. Y ahora, más noticias equilibradas, objetivas y

0: Kalaallit Nunaat es el nombre nativo en groenlandés de Groenlandia. Significa tierra de los Kalaallit, los Inuit. Son prácticamente el 90% de la población de la isla. Estoy literalmente caminando sobre el mar, sobre una superficie cuyo grosor del hielo no supera los 30 centímetros. Toda esta área es un área protegida a la que solo se puede acceder mediante trineos tirados por perros.
1: Somos un pueblo que se adapta. Los Inuit son un pueblo que se adapta porque en el pasado vivían como nómadas. Yo diría que somos los niños del Ártico, los hijos del Ártico.
2: Cuando estaba en Dinamarca, la gente me preguntaba, ¿eres danesa? Y siempre respondía, no, soy de Groenlandia. Por eso llevo tatuajes. Y para muchas personas, tener esos tatuajes es una forma de conectarse con sus ancestros.
3: Ahora salgo a cazar con mi hijo mayor y espero que continúe con la tradición de cazar renos, de ir en trineo tirado por perros y de pescar. Todo lo que puedo hacer es mostrarle mi forma de vida y ya será él quien decida en el futuro.
4: Varios países latinoamericanos han girado recientemente hacia la derecha. Muchos de sus gobiernos buscan relaciones mucho más estrechas con Washington. ¿Qué crees que explica este fenómeno?
5: Creo que Estados Unidos está interfiriendo mucho en estos países, ofreciendo beneficios a aquellos que sirven a los intereses estadounidenses y castigando a los que no.

0: ¿Los cuentos de la cripta les parecían terroríficos? Esperen a conocer uno de los muchos cuentos del jardín. España, año 2026. Mari Carmen, una mujer de 87 años, vivía en el mismo apartamento desde mediados de la década de 1950. La anciana cobraba una pensión de 1.350 euros, con la que pagaba un alquiler de 500 y podía vivir sin lujos, pero con relativa tranquilidad. Sin embargo, su vivienda fue adquirida por un fondo buitre que pretendía que la jubilada pasara a pagar 2.650 euros de arriendo, el doble del total de sus ingresos. Al no poder cumplir ese pago, la Policía Nacional Española fue a su hogar, apartó a los activistas que pretendían evitar el desalojo y tomó el lugar. Mari Carmen tuvo que salir de la que había sido su casa durante 70 años en camilla rumbo al hospital. Verdaderamente terrorífico, ¿cierto? Pero lo más terrorífico del caso es que es real. Acaba de ocurrir en la capital española y ha generado un auténtico terremoto sociopolítico en todo el país. Y no es para menos que una anciana de casi 90 años que venía pagando su alquiler sin rechistar desde la época en que la televisión era en blanco y negro y a pesar de eso termina sacada de su casa contra su voluntad por las fuerzas policiales nacionales es, inevitablemente, una noticia escandalosa. Apenas horas después, las calles de Madrid se desbordaban con miles de personas que al grito de «Mari Carmen, somos todos» y «Fuera fondos buitre», protestaron por la connivencia del poder político regional y nacional con los intereses inmobiliarios privados. Por un lado, el gobierno de Madrid, controlado por el conservador PP, compró recientemente un lujoso ático en el centro de la capital, cuyo uso y destino no está del todo claro. Por el otro, porque el número de desahucios sigue en una cifra de casi 50 diarios a nivel nacional, pese a las repetidas promesas del gobierno progresista de Pedro Sánchez, que lleva prometiendo que acabaría con ellos desde hace más de una década y contando.
1: No va a haber más desahucios en España cuando haya gobierno socialista. Ese va a ser mi compromiso, amigos y amigas.
2: Nosotros queremos parar los desahucios y hacer de España un país libre de desahucios.
3: Bien.
0: Por supuesto, como es costumbre en política española, gobierno central y regional se acusaron mutuamente de ser los responsables del desahucio de Mari Carmen, con cada uno aferrándose a los aspectos del caso que favorecían su narrativa e ignorando los que no. O en otras palabras, ninguna de las dos patas históricas del bipartidismo español asumió ningún grado de responsabilidad en lo ocurrido. Todo ello pese a que, según datos oficiales, la vivienda es la mayor preocupación de uno de cada tres españoles. Y el hecho de que los dos partidos que en conjunto concentran casi el 60% de la intención de voto no se tomen en serio esa preocupación, refleja el nivel de dependencia y genuflexión que tienen ambos ante las grandes mafias, intereses inmobiliarios que operan en el país. No es que no haya dinero, ojo. En un cálculo rápido, si los miles de millones de ayuda que España, con el entusiasta apoyo tanto de PSOE como de PP, entregó a Zelensky y compañía, se hubieran destinado a vivienda social, podrían haberse construido más de 100.000 apartamentos de unos 80 metros cuadrados cada uno en territorio español. En fin, culpa de Mari Carmen por no llamarse Volodymyr. Así las cosas, esta es la realidad en la cripta, el jardín europeo. Una realidad en la que una mujer de 87 años paga los platos rotos de una clase política plegada a las grandes inmobiliarias y los intereses belicistas de la OTAN. Y lo más terrorífico de todo es que su caso no es el único ni mucho menos el último. Lo que hace que el eslogan de las protestas, Mari Carmen somos todos, tenga una tenebrosa doble lectura futura para buena parte de la población española. En la forma de, como no cambien las cosas, Mari Carmen seremos todos.

0: Creo que tenemos uno de los mejores stacks del mundo, un stack tecnológico. 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
4: Ellos se propusieron recorrer 4.500 kilómetros en nombre de la paz. Ahora necesitamos algo positivo.
5: Estas personas caminan en nombre de la paz. Es algo fenomenal.
6: Nunca he oído a estos monjes intentar convertir a nadie a su religión. Simplemente buscan entablar un diálogo acerca de la paz.
4: ¿Qué fue lo que más nos sorprendió? Creo que la cantidad de gente. Eso fue lo que más nos sorprendió. Muchos vinieron a apoyarnos.
7: Debemos continuar este camino hacia el final para que este mundo se convierta en un lugar hermoso para todos. ¿Se unirán a nosotros?
8: Hubo alemanes genocidas antes que Hitler, pero no llevaron a cabo sus crímenes en Europa, sino en África. Por lo que sus actos de exterminio son bastante menos recordados en la historiografía hegemónica. Como lo oyen, poblaciones enteras aniquiladas, campos de concentración y experimentos pseudocientíficos casi tres décadas antes del establecimiento del Tercer Reich. Y ni una sola película de Hollywood al respecto. Hablamos del genocidio alemán en la actual Namibia. Una trágica historia intencionalmente olvidada que hoy rescatamos para ustedes. Ahí les va. Cuando en 1884 las potencias coloniales europeas se repartieron el continente africano como si fuera una torta, Alemania también se llevó su pedazo. ¿Cómo no iba a hacerlo, además, si el

0: reparto se decidió en la llamada Conferencia de Berlín. El por entonces llamado Imperio Alemán o Segundo Reich se apropió en diferente grado de tres territorios africanos que hoy corresponderían aproximadamente a las actuales Tanzania, Camerún y Namibia, a la que bautizaron como África del Sudoeste. Curiosamente, este último territorio fue convertido en protectorado imperial, pero pese a ese afán protector, fue la que peor parte se llevó de los tres en el breve pero sangriento paso alemán por el continente. Cuando los alemanes llegaron allí, se encontraron sociedades africanas bastante organizadas, adaptadas desde hacía siglos a una tierra difícil. Uno de esos pueblos originarios eran los Herero, conformado entonces por unas 80.000 personas dedicadas primordialmente al pastoreo de ganado bovino. También habitaban en esa región los Nama, unas 20.000 personas, asimismo dedicadas fundamentalmente a la ganadería, como otras etnias menos numerosas, entre ellas los Obambo, Damara y San. La ocupación alemana fue consensuada. Claro, tan consensuada como quien firma un contrato fraudulento y le arrebatan la casa. Tratados tramposos, promesas incumplidas, comerciantes vivarachos y leyes a conveniencia de los ocupantes precedieron a la llegada de cada vez más colonos, funcionarios y militares alemanes a Namibia. En el siguiente par de décadas, tras el inicio del, abramos infinitas comillas, protectorado alemán, los habitantes nativos vieron como sus protectores los iban dejando sin tierras, sin agua y sin ganado, es decir, sin su modo de vida, mediante engaños, préstamos usureros o directamente por la fuerza. Cansado de los abusos, un líder tribal herero enumeró todas las injusticias sufridas en una carta dirigida al gobernador colonial alemán, quien, por lo visto, la escondió debajo de la alfombra de piel de leopardo de su despacho después de leerla. Así, el 12 de enero de 1904, la etnia mayoritaria en la Namibia alemana se hartó de los atropellos y sus integrantes atacaron granjas, comercios y cuarteles de los colonos. La respuesta de Berlín fue comisionar a uno de sus militares más rústicos para sofocar lo que denominaron levantamiento. El general Lothar von Trotha, con reciente experiencia represiva contra población originaria en China, llegó al continente africano pocos meses después con ánimos exterminadores. El 11 de agosto de ese mismo año, el militar teutón diseñó una operación para aplastar militarmente a los Herero, sin distinguir entre combatientes y civiles. Ese día, en la llamada Batalla de Ojamakari o de Waterberg, se produjo la primera gran masacre de población local a manos de los ocupantes. La confrontación fue tan desigual que, mientras entre los alemanes hubo una treintena de fallecidos, los nativos sufrieron varios miles de muertos, sin que nunca se haya logrado precisar la cifra. A von Trotha, sin embargo, no le pareció suficiente y decidió proseguir su estrategia genocida contra los hereros que habían logrado romper el cerco aquel día y habían huido hacia el desierto de Omajeque. El general alemán ordenó perseguirlos, bloquear su paso a zonas frondosas y cortarles el acceso a los pozos de agua. Así, quienes habían sobrevivido a las balas murieron en las semanas siguientes de hambre y sed, confinados en el desierto por la fuerza. Ya saben, valores europeos de toda la vida. ¿Creen que esto detuvo al militar llegado del continente que se ha dedicado a civilizar al resto del mundo desde hace 5 siglos? Pues no. El 2 de octubre, también de 1904, von Trotha firmó la llamada Orden de Exterminio, que declaraba que los rebeldes ya no eran súbditos alemanes y serían abatidos si no abandonaban el territorio colonial. El texto firmado aclara que no se harían excepciones ni con civiles, ni con mujeres, ni con niños. Para complementar la orden, los pichones de Hitler se adelantaron al futuro Führer e instalaron en lo que consideraban su territorio varios campos de concentración, donde los prisioneros eran forzados a trabajar en condiciones de esclavitud. Windhoek, Schwakopmund o Shark Island se convirtieron en prototipos para los futuros Dachau, Buchenwald o Auschwitz. En los 4 años que siguieron a la orden de exterminio, unos 65.000 herero murieron a bala, malos tratos, inanición o agotamiento. Cerca del 80% de su población. Los Nama, la segunda etnia del territorio, perdieron a la mitad de sus integrantes, unas 10.000 personas, de la misma manera. Una auténtica solución final. Y si todos estos paralelismos no bastaran, entre los ocupantes europeos de Namibia también hubo varios modelos para futuros doctores Mengeles. Cráneos y otros restos de la población nativa asesinada fueron enviados a Alemania para investigaciones científicas, que consistían básicamente en torcer las ciencias anatómicas y antropológicas con el objetivo de dar un empujoncito a teorías sin fundamento sobre jerarquías raciales y supuesta superioridad blanca. Como broche final a esta enumeración de coincidencias entre colonos alemanes en Namibia y nazis en Berlín, una anécdota que, visto lo visto, no es tan anecdótica. Heinrich Göring, primer comisionado imperial de la llamada África del Sudoeste alemana, fue el padre de Hermann Göring, futura mano derecha de Hitler. De tal palo genocida, tal astilla exterminadora. Al contrario que con otros genocidios de autoría alemana, durante décadas la heredera legal del Imperio Alemán, la República Federal de Alemania, fingió que lo de Namibia no había sido para tanto como para calificarlo así o mostrar arrepentimiento. El término genocidio solo fue usado oficialmente por primera vez por historiadores en sus vecinos orientales de la República Democrática de Alemania, donde por cierto también se realizó una película sobre el tema, cuyo tráiler hemos usado en este video. En ese sentido, Berlín Este, junto a Moscú y La Habana, estableció alianzas con SWAPO, el Movimiento de Liberación Namibio, que buscaba acabar con el dominio del apartheid sudafricano en la Namibia todavía colonizada de la Guerra Fría. La nación africana recién logró su independencia hace tan poco que bastantes de quienes están viendo este video son más viejos que la Namibia independiente, surgida en el año 1990. Apenas en el presente siglo, con Alemania ya reunificada, empezaron a escucharse algo parecido a unas disculpas oficiales, entre carraspeos y discretas devoluciones de cráneos robados. Finalmente, en 2021, más de un siglo después del genocidio, el gobierno alemán aceptó oficialmente que aquellas matanzas sí habían constituido un genocidio y anunció 1.100 millones de euros para proyectos de desarrollo en Namibia, a repartir en los siguientes 30 años. Sin embargo, muchas comunidades originarias consideran insuficiente el acuerdo. Por un lado, porque la ayuda no se presentó como compensación, sino como cooperación, que es una forma civilina del Estado donante para desmarcarse de los hechos. Y los descendientes de las víctimas no fueron consultados durante las negociaciones. Y por el otro, más trascendente, porque el gesto de Berlín no aborda el espinoso tema de la propiedad de las tierras robadas, que siguen en gran medida en manos de los descendientes de los colonos europeos. Esta historia no solo nos muestra la cara germánica del colonialismo europeo, menos conocida pero igual de fea que las de otras naciones del jardín, sino también el arrepentimiento selectivo e interesado del occidente colectivo respecto a sus crímenes pasados y presentes. Mientras a unos se les otorga de inmediato el derecho a colonizar tierras ajenas con patente de corso para exterminar mujeres y niños, acompañado de todo un torrente mediático y cinematográfico para justificarlo, junto a un aparato de censura y hostigamiento a quien ose criticarlo, a otros se los ignora durante más de un siglo y, pasado ese lapso, se admite, sin exceso de lagrimeo, que sí, que aquello estuvo mal. Se les da una cantidad testimonial de dinero respecto a otras compensaciones y con eso se espera que pronto el asunto quede relegado al interés de un puñado de historiadores trasnochados. Por eso, lejos de ser un asunto pasado, la trágica experiencia de Namibia con los brutales abusos del colonialismo europeo tiene tanto de presente que cualquier esfuerzo por recordarla es poco.
1: ¿Encerrados por expresarnos en libertad? ¿Silenciados por decir la verdad? ¿Censurados por criticar a los poderosos? ¿Sentenciados por destapar lo oculto? No. Seguimos críticos con los guiones establecidos, denunciantes de las injusticias silenciadas. Seguimos libres.
2: ¿Ves eso ahí? Y también ahí, en las rocas, ¿lo ves?
3: Cerdeña es conocida por ser una isla paradisíaca. Sin embargo, su arena dorada se ha convertido en un gran centro de entrenamiento militar.
4: La mitad de los mares sardos tienen restricciones de navegación durante la mayor parte del año. Los soldados bombardean las playas, bombardean el mar.
5: Desde 1977 me he comprometido a luchar contra la OTAN, fuera de mi casa, en Cerdeña.
3: Las bases de la OTAN se han utilizado para realizar entrenamientos militares con armas químicas y de uranio empobrecido.
6: El 65% de los pastores que trabajaron dentro de los 2,5 kilómetros del área de bombardeos padecieron tumores, leucemia y neoplasias.
4: Tenemos derecho a la salud, pero está en contraposición al interés militar.
3: Cada vez más sardos protestan exigiendo recuperar el control de su isla y su voz se hace cada vez más fuerte.
5: Tenemos una alternativa a las bases militares. Creo que deberíamos regresar a nuestras raíces, volver a lo que hemos aprendido de nuestros padres y abuelos.
7: Groenlandia. Territorio danés y tierra del pueblo inuit, morador de la mayor isla del mundo desde hace siglos y el verdadero hijo y guardián del hielo. ¿Cómo es posible sobrevivir en uno de los parajes más inhóspitos del planeta? ¿Cuáles son los elementos que dan forma a su identidad? ¿Qué desafíos enfrenta actualmente? Nuestro equipo se embarcó en un viaje hasta los confines del Ártico para experimentar y comprender la conexión con el medio ambiente y el auténtico espíritu de este pueblo milenario.

0: Kalaalit Nunaat es el nombre nativo en groenlandés de Groenlandia. Significa tierra de los Kalaalit, los Inuit. Son prácticamente el 90% de la población de la isla, por lo que el territorio, siendo parte de Dinamarca, conserva una fuerte esencia indígena. Pero, ¿en qué consiste? Decidimos desplazarnos 300 kilómetros al norte del Círculo Polar para buscar esa alma inuit, emulando humildemente las gestas de los antiguos expedicionarios noruegos y daneses. Lo primero que hicieron nuestros guías fue proveernos de ropas y calzado especial para el hielo y el frío. Lo segundo, montarnos en un vehículo utilitario todoterreno. Durante una hora avanzamos por parajes abruptos, lagos congelados y montañas de nieve a simple vista inaccesibles. El destino, las aguas heladas de un glaciar. Allí nos esperaban Hans, su hijo y sus perros de trineo.
1: El perro groenlandés es muy especial porque es una de las razas más antiguas y puras del mundo. Son increíblemente fuertes, viven al aire libre y pueden soportar el frío durante mucho tiempo. No me puedo imaginar usando una clase distinta de perro. Para mí, definitivamente, el mejor perro es el groenlandés.
0: Piluta, que el hijo de Hans maneja trineos desde los 5 años, nos explicó que lejos del romanticismo de esa práctica, los perros no siempre obedecen al guía. Una vez arrancan, es posible que no paren hasta llegar al punto asignado. Montados sobre piel de reno y sujetos a unas simples cuerdas, apostamos por la aventura.

0: Unos 20 minutos más tarde, los animales pararon en una explanada que no parecía tener límites, donde agujeros en el hielo y montañas de pescados, mariscos y restos se esparcían por el hielo. Hay dos elementos que son imprescindibles en la esencia inuit: la caza y la pesca, es decir, aquellas actividades que les han permitido sobrevivir en el Ártico.
1: Antes que nada, preparamos un lugar para los perros. Hacemos un agujero en el hielo, en nuestro lugar de pesca, y luego comenzamos a pescar. Como material utilizamos aluminio para ir colocando el palangre en el fondo. Luego dejamos la línea puesta durante toda la noche. Al día siguiente volvemos al lugar de pesca y sacamos el palangre.
2: ¿Eso se sumerge en el agua?
1: Sí, por aquí hay unos 800 metros de profundidad. Y normalmente podemos tardar unos 40 minutos en subirlo.
0: Esos 40 minutos de subida de la cuerda se traducen en unos 100 kilos de pescado en tan solo un día. No es de extrañar, por tanto, que la pesca siga siendo el motor económico de la isla. Si la riqueza del mar bajo nuestros pies era impresionante, también la peligrosidad. Pilutac nos advirtió de que en caso de caer al agua, las corrientes son tan fuertes que arrastran de inmediato hacia el fondo. Estoy literalmente caminando sobre el mar, sobre una superficie cuyo grosor del hielo no supera los 30 centímetros. Toda esta área es un área protegida a la que solo se puede acceder mediante trineos tirados por perros. El objetivo de los que llegan aquí es pescar con técnicas de hace 100 años. Regresamos hasta el punto inicial, donde Hans nos sorprendió con la captura de una foca, animal imprescindible a la hora de elaborar ropa y en su alimentación, tanto para los inuit como para sus perros. Hans nos contó que, paulatinamente, más cazadores están cambiando su trineo por un barco. Aunque Groenlandia alberga la mayor población de perros del Ártico, en solo una década han pasado de 30.000 a 15.000. Mantener a los animales es cada vez más caro y la temporada de hielo para pilotarlos más corta. La región se está calentando más de 4 veces más rápido que el resto del mundo. Estudios satelitales confirman la pérdida de más de 28.000 kilómetros cuadrados de hielo en tan solo unas décadas, provocando la expansión de vegetación y humedales en más de 87.000 kilómetros cuadrados.
3: Se puede decir que Groenlandia se está enverdeciendo. Sin embargo, también existe el fenómeno opuesto, llamado amarroneamiento. Este año, el invierno ha sido extremadamente cálido en comparación con lo normal. En algunos periodos hemos estado a más de 10 grados Celsius. Y eso significa que si no hay nieve y de repente baja la temperatura, por ejemplo, hoy estamos a 9 grados bajo cero, no habrá ninguna capa que proteja la vegetación. Esto podría resultar en que muchas de las plantas se vean afectadas y al menos una parte de ellas muera debido a las heladas durante el invierno.
0: Más allá del paisaje en la tierra, si hay algo que ayuda a tantear la magnitud del fenómeno, es navegar por el fiordo de la capital mundial de los icebergs y patrimonio de la humanidad por la UNESCO.
4: Ilulissat significa icebergs. Así que nos encontramos entre icebergs gigantes que se desprendieron del glaciar hace 2, 3 o 4 años en algunos casos. Ahora mismo solo vemos la punta, que equivale a entre un 10 y un 30% del total. Es decir, entre el 70 y el 90% está bajo el agua y no lo podemos ver. Así que sí, son enormes y algunos de ellos están encallados a 450 metros de profundidad actualmente.
0: Surcar los bloques de hielo es una experiencia impresionante y sobrecogedora, sobre todo cuando Jan nos explicó que cuando se rompen y voltean, crean desprendimientos y olas extremadamente peligrosas. En ocasiones suponen el naufragio de los barcos. Desde 1996 no ha habido ni un solo año en el que Groenlandia no haya perdido masa helada. Jan reconoce que esto supone una alteración de las rutas tradicionales de caza y pesca de la población local. Sin embargo, él confía en los inuit.
4: Somos un pueblo que se adapta. Los inuit son un pueblo que se adapta porque en el pasado vivían como nómadas. Si ya no había nada que cazar en un lugar, se trasladaban a otro. Yo diría que somos los niños del Ártico, los hijos del Ártico. Conocemos el hielo.
0: Conocen tanto el hielo como para llegar a convertirse en cazadores del mismo. Itu es un ejemplo de ese espíritu de reinvención inuit. Hace un par de años fundó con un amigo una empresa de recolección y exportación de hielo groenlandés. El agua más pura que puede encontrarse es considerada un bien de lujo en lugares como Dubái.
1: Descubrimos que hay tres tipos de hielo glacial. El hielo de la superficie, que como se puede ver sobre el agua, es blanco. Además, hay una parte del hielo que es azul y otra que es totalmente transparente. Nos enfocamos en el hielo que es completamente transparente, porque proviene del fondo del glaciar. No puedo dar una fecha exacta. Podría tener 100.000 o 1.000.000 de años. Este hielo emerge a la superficie y es el que buscamos, recolectamos y luego exportamos para crear un producto de nicho.
0: Itu confiesa que sus volúmenes y cifras de negocio todavía son tímidas y que incluso han recibido críticas de aquellos que ven la iniciativa contraria a la preservación del medio ambiente. Él no solo la defiende, sino que, al igual que vimos con Jan, cree que los inuit pueden abrazar un futuro de prosperidad si se adaptan a los nuevos tiempos.
1: En Groenlandia importamos más de lo que exportamos. Así que los barcos vuelven a Europa prácticamente vacíos. Pero nosotros podríamos aprovechar esos barcos vacíos que regresan. Por ejemplo, si tuviéramos una fábrica aquí, podríamos apoyar a los pescadores. Si uno tiene una mala jornada, si yo tengo una mala jornada, en vez de volver a casa sin nada, podría recoger hielo de buena calidad y llevarlo a la fábrica. Así obtendría un pequeño porcentaje y el pescador mantendría, digamos, el 50% de sus ingresos.
0: Los hijos e hijas del Ártico se visten con lo que otros habitantes del hielo, los animales, les proveen. Otro de los pilares fundamentales de la cultura inuit es su traje nacional, llamado kalaallisut. Visitamos Kitat, un lugar donde tratan las pieles de los animales, preparan los tejidos y confeccionan esas vestimentas típicas. Es un proceso extremadamente meticuloso y artesano. De media, tardan 2 años en elaborar cada uno de los trajes. Solo el secado de la piel de foca supone 2 meses de espera. Casi todos los inuit tienen su kalaallisut, ya sea propio o heredado.
5: Cuando mis abuelas hacían mi kalaallisut, estaban sentadas durante todo ese tiempo. Su dedicación a la hora de elaborarlo representa una gran muestra de afecto. Por lo tanto, para mí, el traje significa amor y conexión con nuestros antepasados. Pero también el sentimiento de ser un compatriota groenlandés, de ser parte de nuestra comunidad. Todo eso me hace sentir.
0: Aunque en la actualidad es la única vestimenta que utilizan en celebraciones especiales, cada vez hay menos inuit con las habilidades necesarias para confeccionarlas. Iniciativas como la de Kitat y una escuela nacional que enseña a 15 estudiantes cada 2 años intentan combatir la tendencia. Sin embargo, es más que lícito preguntarse si la modernidad podría acabar por convertirlas en simple folclore o piezas de exposición. Justo enfrente de Kitat se erige el Museo Nacional de Groenlandia. Su principal atracción, por sorprendente que parezca, son literalmente unas momias inuit. Preguntamos al arqueólogo y encargado de las colecciones si existe un peligro real de que la identidad inuit acabe reducida a un recuerdo histórico encerrado en una vitrina.
6: Creo que se va a conservar. Puedo ver que la gente está empezando a entender la importancia de la identidad. Por ejemplo, vemos estos preciosos trajes. Antes, en los años 70 y 80, cuando uno se casaba o hacía la comunión, no se veía que se usaran estos trajes. No obstante, alrededor de los años 80 y 90, empezaron a elaborar de nuevo toda esta ropa tan bonita. Nuestra identidad se hace muy visible, sobre todo cuando usamos trajes nacionales, kayaks y trineos. Ahora los tatuajes también están volviendo y transformándose. Si uno ve a la gente en el centro de la ciudad, notará que algunos llevan tatuajes. Son tatuajes inuit, un legado que se ha transmitido en Alaska, Canadá y Groenlandia.
0: Parnuna es una de esas chicas que pasea por el centro de la capital groenlandesa con tatuajes inuit. Decidió dibujárselos tras pasar una temporada en Dinamarca.
7: Es muy importante para mí. Fui a que me hicieran los míos porque cuando estaba en Dinamarca la gente me preguntaba, ¿eres danesa? Y siempre respondía, no, soy de Groenlandia. Por eso llevo tatuajes. He empezado por las manos para poder mostrarlos así. En la época de Hans Egede, él eliminó todas las cosas tradicionales groenlandesas, como los tatuajes inuits en la cara. Y para muchas personas, tener esos tatuajes es una forma de conectarse con sus ancestros.
0: En lo alto de un monte frente al mar, una gran estatua de Hans Egede preside la capital groenlandesa. El misionero y pastor luterano fue fundador de Nuuk y líder del inicio de la colonización de la isla en 1721. Egede y otros misioneros consideraron los tatuajes inuit o su sistema de percusión incompatibles con el cristianismo y prácticamente consiguieron erradicarlos. Sin embargo, sí respetaron el idioma con la intención de integrarlo en su proselitismo. El protestantismo es en la actualidad el credo mayoritario y el groenlandés uno de los casos más exitosos en el mundo de preservación de una lengua indígena.
8: Entre 52.000 y 54.000 personas hablan groenlandés en Groenlandia. Creo que en Dinamarca hay unos 8.000 o 9.000 habitantes de origen groenlandés. Así que son unas 60.000 personas en total.
0: En el año 2009, el gobierno de Groenlandia convirtió el groenlandés en el único idioma oficial del territorio. Un hito conseguido en buena parte gracias al activismo de figuras culturales importantes como Juaka Liebert. Sin embargo, el autor y compositor no canta victoria.
8: El reto principal radica en el entorno digital, la digitalización, el mundo en línea, los móviles. En todo eso, el inglés es el idioma principal. Muchos niños dominan el inglés mejor que el danés. Y muchos padres y abuelos hablan inglés con sus hijos. Respondiendo a su pregunta, el reto está en el entorno digital. Y es posible que en un par de generaciones, si no tomamos medidas, el groenlandés desaparecerá.
0: Visitamos en Ilulissat una de las escuelas de la localidad. Los niños aprenden con vistas de icebergs al final del pasillo, en calcetines, puesto que dejan sus botas de nieve en la entrada, y rodeados de letreros en groenlandés, danés e inglés.
9: El idioma groenlandés es nuestra lengua materna, por lo que es fundamental que sea nuestra base. Sin embargo, para cursar estudios superiores, muchos de los libros siguen esta

0: Dinamarca para poder seguir estudiando. En algunos casos por falta de opciones en la Universidad de Groenlandia, en muchos otros por vivir en pequeñas aldeas prácticamente aislados debido a la geografía extrema de la isla. Nos adentramos en el fiordo de Nuuk para visitar Kapisilit, el último asentamiento habitado en esa zona. Travesías en barco como esta son la única línea vital para pueblos remotos. En el caso de Kapisilit, se tratan de 2 horas en barco. Solo una vez a la semana les traen comestibles para abastecerles desde Nuuk. Nada más llegar, nos encontramos con los 2 únicos niños que viven en la aldea. Son hijos del encargado de la única tienda, que además está allí por un contrato temporal con el gobierno. Lo mismo sucede con la maestra de la pequeña escuela. Nos contó que el último médico que tuvo el pueblo no fue relevado y que tampoco tienen agua corriente en las viviendas.
1: Pienso que este es un lugar precioso. Desafortunadamente, he leído sobre algunos planes que habían hecho en Nuuk, donde expresaban su intención de cerrar este asentamiento para los habitantes. Solo quieren mantenerlo abierto para los turistas, y eso me entristece.
0: Vanilla es danesa, pero lleva décadas enamorada de la isla, recorriendo su bella y a la vez adversa geografía, impartiendo clases. Aunque es cierto que el 80% es inhabitable al estar cubierta de hielo, ella misma ha sido testigo de cómo, cada vez más, a los inuit se les hace difícil seguir viviendo en asentamientos, tal y como lo hacían sus antepasados.
1: Cuando hablo con las personas de aquí y les pregunto si quieren mudarse a ciudades más grandes, me responden, no, nos quedaremos aquí para siempre. Nos gustaría que nuestros hijos vinieran a vivir aquí, pero no hay casas disponibles y no nos permiten construir casas nuevas. Se puede ver que hay algunos hombres caminando por ahí construyendo casas de verano. Eso sí está permitido, aunque no pueden construir casas para vivir allí todo el año.
0: En Groenlandia, el gobierno gestiona por completo el suelo, es decir, no existe la propiedad privada. Aunque es posible comprar casas, no así el terreno sobre el que se construyen. Además, antes de cualquier edificación, debe solicitarse la asignación del espacio y son los municipios quienes determinan qué tipo de construcción, ya sea residencial o comercial, está permitida en cada parcela. Kapisilit llegó a tener unos 500 habitantes, pero muchos se fueron en busca de oportunidades laborales y educativas. Es una historia que resuena en muchos rincones de la isla. Groenlandia es una isla de pueblos fantasma. Actualmente, más de la mitad de la población vive solo en 3 localidades. De los 56.000 habitantes que tiene en total el territorio, unos 20.000 se concentran en Nuuk, la capital. El desplazamiento no es solo uno de los mayores desafíos que afrontan en la actualidad, sino también una de sus heridas históricas más abiertas. Edificios antiguos de apartamentos como estos marcan el paisaje de la capital y recuerdan políticas coloniales. En los años 50, 60 y 70 del siglo pasado, Dinamarca construyó enormes moles de hormigón donde reubicar a inuits desde poblaciones remotas. La modernización y el desplazamiento, en muchos casos forzados, siguen teniendo efectos profundos en la sociedad groenlandesa.
2: Uno de los aspectos clave de las políticas en cuanto a Groenlandia en los años 50 y 60 o de los programas coloniales, por llamarlos así, es que la potencia colonial danesa creó aquí lo que sería más o menos un

0: una clase trabajadora. De esa manera, transformaron y obligaron a los cazadores independientes inuit que vivían en sus propias casas a trasladarse a las ciudades. En lugar de tener casas independientes, ahora viven en grandes edificios de apartamentos, uno encima del otro. Es un estilo de vida bastante alienado.
1: Los expertos coinciden en que esas políticas se encuentran en la raíz de muchos de los problemas que afrontan en la actualidad los inuit, así como en la pérdida de costumbres y tradiciones.
0: Ciertamente eso condujo a un tipo de mentalidad distinto. Se cambió de una mentalidad más autónoma a la de un trabajador más dependiente, o sea, a la mentalidad del mercado laboral, lo que también llevó al problema de cómo educar a las futuras generaciones. Entonces la gente se pregunta, ¿y ahora qué hacemos? Antes solíamos educar a los niños para que fuesen cazadores de focas, de renos, etc. Pero ahora tenemos que enseñarles a formar parte de una fuerza laboral, industrial y de una sociedad del conocimiento con un estilo de vida sumamente distinto a nuestro modo tradicional.
1: ¿Acabarán imponiéndose las prioridades de la sociedad moderna sobre las costumbres del Ártico? ¿Están los inuit condenados a perder su esencia para poder adaptarse? Durante nuestra estancia en Ilulissat fuimos invitados por una familia a un kafemik, una tradición fundamental de la cultura groenlandesa. Significa a través del café y básicamente es una celebración donde los invitados entran y salen de la casa durante todo el día, compartiendo cafés, pasteles y comidas típicas. En este caso ofrecían, por ejemplo, reno, beluga o pescaditos atrapados y salados por los propios niños. Conrad, el dueño de la casa y quien cumplía 50 años, reflexionaba así sobre el futuro.
2: Tengo 5 hijos y les deseo lo mejor. Ellos se adaptarán y se acostumbrarán, escucharán nuestras historias, aunque al mismo tiempo seguirán tradiciones distintas. Ahora salgo a cazar con mi hijo mayor y espero que continúe con la tradición de cazar renos, de ir en trineo tirado por perros y de pescar. Va de pesca con su abuelo y hace un rato que empecé a acompañarlo a hacer trineo con perros. Todo lo que puedo hacer es mostrarle mi forma de vida. Y ya será él quien decida en el futuro.

Durante los meses de invierno pueden avistarse fácilmente las auroras boreales en los cielos de Groenlandia. Para el pueblo inuit, estas representan a los espíritus de los ancestros y creen que pueden invocarlas para hablar con sus parientes desaparecidos. Un fenómeno mágico que les acerca a sus orígenes justo cuando más se siente el frío. Una guía natural y rutilante de su pasado hacia un futuro todavía por ser alumbrado.

0: Varios países latinoamericanos han girado recientemente hacia la derecha. Muchos de sus gobiernos buscan relaciones mucho más estrechas con Washington. ¿Qué crees que explica este fenómeno?
1: Creo que Estados Unidos está interfiriendo mucho en estos países, ofreciendo beneficios a aquellos que sirven a los intereses estadounidenses y castigando a los que no.
2: Hola, ¿cómo estás? ¿Todo bien en el trabajo? Es croata, luchó en la guerra.
3: Bombardeaban centros de maternidad, hospitales, civiles. Nos atacaron con sistemas de lanzacohetes múltiples.
2: Tonterías, puras tonterías. Occidente señaló a los culpables y a las víctimas de antemano.
3: Tenemos derecho a nuestra identidad. No son serbo-alemanes.

0: serbocroatas. Son serbios y punto.
1: Vine aquí con una lista de cosas interesantes que hacer. Yo solo quería ir marcando una a una las que cumpliera. Pero cada día hay algo nuevo en mi lista. Nuevo desafío, nuevo sabor, una nueva historia, una nueva tradición. Y parece que lo más interesante está aún por llegar.
2: A ver qué añadirá la vida a mi lista esta vez.

0: India se ha convertido recientemente en una potencia global en el mundo digital con el desarrollo de software de inteligencia artificial y surtiendo a las mejores empresas de todo el planeta.
1: La tecnología ha avanzado, sí, pero los problemas también han aumentado.
2: Mire, la digitalización está bien, pero el Internet no sirve y tienen que arreglarlo.
0: La industria digital está generando millones de empleos y también ha creado una nueva clase media, pero el gran problema es cómo trasladar esos recursos y esa ganancia a todos los estratos.
3: Tenemos que actualizarnos. No somos suficientes, digo, eficientes.
4: Cosas falsas circulando y con la llegada de la IA hay muchas.
0: Hoy estamos aquí en la India para debatir cuánto de su nuevo poder digital se está convirtiendo en realidad y en prosperidad para sus ciudadanos. Pongamos las cartas sobre la mesa.
5: La IA, en mi opinión, no va a reemplazar los trabajos. No puede reemplazar los trabajos. Ayudará a mejorar habilidades futuras. Así lo siento.
6: La inteligencia digital es buena. La IA es buena. Pero nunca se deben olvidar los fundamentos.
7: Con la inteligencia artificial, si tú miras a la India como un mercado realmente enorme, no es solo para el consumo de té empresarial, sino que también nosotros exportamos muchísimo más.
8: Bienvenidos a Cartas sobre la Mesa. En esta primera visita a la India, queremos acercarnos y entenderlos. Y la idea de este episodio de hoy es que vamos a hablar sobre esta visión de la India como un centro digital para el mundo. ¿Qué significa eso realmente en comparación con, no sé, el modelo de subcontratación que tenía la India, qué sé yo, hace unos 20 años? ¿Qué ha cambiado?
5: Creo que tenemos uno de los mejores stacks del mundo, un stack tecnológico. Por ejemplo, tenemos la UPI, tenemos el DigiLocker. Ahora tenemos otros stacks que están llegando, incluyendo el stack de blockchain. Ningún otro país tiene un stack tan grande y tan coordinado hasta ahora. Pero tenemos un problema. Podríamos tener, ya sabes, es un problema de abundancia y un problema de seguridad. Tenemos la mayor cantidad de tarjetas Aadhaar. Sí, tenemos 1,44, casi 1,44 mil millones de tarjetas Aadhaar, lo cual es un poco sorprendente considerando que nuestra población es de ese tamaño. Y, sin embargo, al mismo tiempo, hay muchas limitaciones en muchos países donde realmente no tienen los Aadhaar consigo. Y conozco a muchos de ellos y estoy trabajando bastante con ellos. Ahora, esto en realidad los aligera en propósito mismo para el cual se creó el Aadhaar. También tenemos la mejor arquitectura, lo mejor en todo. Pero ¿cuántas identidades tenemos que presentar para probar que yo soy yo? Necesito tarjeta PAN, Aadhaar, licencia de conducir, electoral y de racionamiento. No sé ni qué más. Son demasiadas tarjetas. Creo que necesitamos consolidar. Hay tantas agencias trabajando para crear lo mismo, tu identidad. ¿En serio? ¿Necesitamos tantas agencias para eso?
8: Pero socialmente también. Está cambiando un montón porque obviamente está impulsando un tipo de cultura diferente en general. Las expectativas para la juventud también. Como que los jóvenes están viendo esto. Bueno, quizás esta es una salida de, no sé, la pobreza o una forma de salir adelante. Como que la economía de la India, la forma en que se percibía a la India ha cambiado. Definitivamente. Ya no es solo cuestión de exportar comida, especias y gente.
6: Creo que diste en el clavo con eso. Muy brillante. Primero tenemos que entender que la India es del tamaño de Europa Occidental. Así que es como un continente en

0: sí mismo.
1: Y
0: si, por un lado, la tecnología que cambia a cada minuto y evoluciona, ha cambiado muchas cosas, la forma en que la gente la ve. Incluso en las zonas rurales, en los pueblos, la verdad es que la gente ha agarrado ese dominio de la tecnología que jamás habían tenido en primer lugar. Así que, sí, el progreso está ahí. Los jóvenes están metidos de lleno en eso. Las mejores mentes informáticas vienen de nuestro país, las cuales, por supuesto, son subcontratadas y se van por todo el mundo. Dicho esto, creo que la inteligencia digital es buena, la IA es buena, pero nunca se deben olvidar los fundamentos.
2: Entonces podemos decir que el riesgo principal es básicamente reemplazar por completo a los seres humanos por tecnologías, porque la India es obviamente la población más grande del mundo, y una de las claves principales que han planteado es precisamente asegurar el empleo. Así que siempre están los gobiernos luchando por el empleo, pero si dentro de unos años toda esa batalla por el empleo va a ser suprimida por la IA, ¿no estaría perdiendo la India? Precisamente su poder, que es la gente.
3: Así que, en realidad, la IA, mucho antes de que llegaran los chatbots, y la IA se conoce como inteligencia artificial, pues la IA en realidad se conocía como Actual Indian, indio real. Entonces, en algún lugar de los Estados Unidos, cuando estabas chateando con alguien y discutiendo el problema que tenías, había un tipo allá en Bangalore o Hyderabad, y él era quien realmente estaba chateando con la persona, y en realidad era un indio, no la IA que conocemos hoy en día. Pero fíjate, con la inteligencia artificial, si tú miras a la India como un mercado realmente enorme, no es solo para el consumo de tea empresarial, sino que también nosotros exportamos muchísimo más. Talento y tecnología. Y eso contribuye alrededor del 7% del PIB. Entonces, ¿cómo va a impactar eso a la IA? O sea, la IA definitivamente va a tener algún impacto. Pero creo que va a reemplazar lo que es, ya sabes, donde las horas hombre, donde se factura por horas si se hace el trabajo básico. Pero cuando se trata de agregar valor, creo que ahí sí hace falta la intervención humana.
4: La IA, en mi opinión, no va a reemplazar los trabajos. No puede reemplazar los trabajos. Ayudará a mejorar habilidades futuras. Así lo siento. He visto gente mejorar. Pero hablamos de empleos. Hablamos de pérdidas. Hablamos de humanos en exceso. Lo más importante de lo que no hablamos en la India es de la gobernanza de la IA. No tenemos gobernanza. No sabemos qué es responsable. IA. No sabemos qué es una IA ética. No tenemos ni idea. No hay gobernanza.
2: Eso está pasando en todas partes. Todo el mundo en este momento...
4: No estoy de acuerdo. Eso no pasa en todos lados. Formo parte de 16 organismos dedicados a políticas, marcos y estándares de IA responsable. Sí, hay que empezar. Es un aprendizaje constante, un trabajo que siempre evoluciona.
2: Pero lo que estás diciendo es básicamente que en la India no hay absolutamente nada. No hay nada.
4: En la India ahora mismo, por ejemplo, hace poco hubo protestas estudiantiles.
3: Pasa en todo. Belleza, moda y hasta comida. Hay muchísimos productos nuevos saliendo al mercado.
2: Pero en el mundo digital...
4: Pero en el mundo digital de la IA, esto concierne al conocimiento humano sobre nuestra información. Así que, por lo tanto, se vuelve más responsable estar ahí. No estoy diciendo que nosotros no lo tengamos en las cadenas de bloques tampoco, dicho sea de paso, no lo
3: tenemos. Nadie está hablando de la IA. O sea, la IA ahorita está fuertemente, tú sabes, es una jugada privada y hay un montón de dinero de inversionistas entrando. Y está subsidiada para las empresas que la están usando. Y una vez que ese dinero no esté ahí, una vez que los inversionistas, tú sabes, porque en cierto momento ellos también van a empezar a buscar ganancias, ese momento llegará. De nuevo, la intervención humana se volverá más barata. Por ejemplo, ambos desde la perspectiva empresarial como tal. Así que hubo mucha discusión hace un par de años sobre la computación en la nube. La computación en la nube estaba en todas partes. A donde fueras, en cada conferencia a la que asistieras, había nube, nube, todo iba a estar en la nube. Ahora, ¿qué está pasando? Con el paso del tiempo, el costo de la nube se ha vuelto tan alto que todas las empresas están regresando a soluciones locales. Porque gestionar la nube y, al mismo tiempo, gestionar la facturación, se ha vuelto demasiado costoso. Creo que pasará lo mismo con la IA. Por ahora, un producto de $70 puede reemplazar a una persona con un sueldo de $25,000. Pero una vez que el costo real de la IA, esta es una IA altamente subsidiada, porque quieren que la gente la use. Una vez que eso se acabe, el costo va a subir de forma fenomenal. Y no creo que las empresas realmente sean capaces de obtener ese tipo de beneficio que van a usar. Va a pasar exactamente lo mismo con la nube.
2: La IA en el mundo moderno parece haber estado asociada con la idea de automatizar las cosas.

0: O sea, queremos que todo sea automático para que ya no tengamos que trabajar. Entonces, ¿cómo les pedí que hicieran?
1: Pero, ¿qué haces si no haces nada? ¿Qué va a hacer la gente? ¿Cómo va a sobrevivir la economía? Por ejemplo, todas las pizzas son Ero.
2: Es cosa de capacitarse. Estaría de acuerdo con eso porque, fíjate, como dije, sin la intervención humana, la IA no puede funcionar.
0: Al final, fue creada por personas.
2: Lo necesitas, absolutamente. Así que la intervención humana es importante y, por lo tanto, la capacitación es importante. Y por eso entra en juego la gobernanza. Cuando la gobernanza entra en juego, entonces las cosas encajan. No se trata de tener poca confianza o de decir que, por culpa de la IA, voy a perder mi trabajo. No se trata de eso. En realidad, se trata de trabajar inteligentemente junto a la IA y de controlar la IA. Como dije, el problema no es que la tecnología falle, sino que el sistema de seguridad detrás no evitó esa falla. Por eso, a mi parecer, la intervención humana es vital.
0: Sí, pero también es cierto que la India ha apostado, por así decirlo, al empleo masivo, porque, al igual que China, que es su vecino, la fortaleza es.
3: Aquí es donde viene el problema. Aquí el detalle. La misión de IA tiene 1.200 millones de dólares para el desarrollo. ¿Qué tal? Las cinco empresas más grandes del mundo han asignado 500 mil millones de dólares, solo cinco empresas, en computación para IA. Las guerras futuras no van a ser por ninguna otra cosa, van a ser sobre sistemas de computación. No estamos listos para eso. Mire el sistema de computación de China. Lamento decirlo, pero estamos muy, muy atrás en eso.
0: Ese es un problema para la India. El hecho de que su vecino actual sea precisamente el principal, o sea, el líder en esto.
1: La historia de India y China es más o menos la misma. Si te fijas, a China también le falta innovación. Si ves lo que China ha producido, es el innovador de los Swings, donde fue que realmente empezaron con los videos de TikTok. Pero si miras la tecnología, ellos también copian de Occidente. Lo mismo pasa con India. También les falta innovación. Nosotros igual, prestamos servicios y ya. Así que India también. La historia de China es, la única cosa es que no hay innovación. China solo ha copiado y, tú sabes, lo ha producido en masa, pero innovación, difícilmente veo alguna innovación en China.
3: De hecho, el muro chino es muy fuerte ahí. No dejan que las innovaciones salgan demasiado. Hablando claro, no nos dicen lo que están haciendo.
2: Pero la innovación allá es muy fuerte. No dejan que las cosas fluyan rápido. Me gustaría poner mi granito de arena al hablar del escenario geopolítico actual, de lo que sea Estados Unidos, Ucrania o donde sea que mires, India o Pakistán. Gran parte de eso está impulsado por la IA, tal como lo estamos viendo. Como es China, o como son otros países vecinos, o como son otros países, creo que hay una pequeña diferencia. Al ser un país tan grande, nos toma tiempo llegar a ese nivel.
0: Se mencionó mucho a Rusia en cuanto a la gobernanza, y me da curiosidad, ¿cuál sería la necesidad más urgente en ese sentido? ¿Qué tipo de leyes hacen falta con urgencia? ¿Dónde está una brecha en el mundo digital? ¿Eso es medio peligroso?
3: Sí, tenemos la ley TTIP aquí, por estos lados. Sin embargo, vamos a dar un paso atrás. Hace unos meses, hubo protestas estudiantiles y la policía usaba lentes con inteligencia artificial para captar un montón de cosas. Ahora, cuando les hicieron esa pregunta, dijeron, no, estábamos buscando ciertos elementos, ya sabes, malhechores a través de eso, porque teníamos el permiso principal. Pero para eliminar a cinco elementos, elementos malos, estás tomando los datos de 10.000, 20.000, 30.000 personas. No hay privacidad, privacidad de datos. La ley de privacidad de datos, incluso con la GDPR, se queda corta. ¿Sabes? Ese es uno de los problemas más grandes que tenemos. Primero va la estructura y luego todo lo demás encaja. Tenemos una estructura en la banca. Tenemos estructuras para comercio y manufactura.
0: ¿Ese es un problema del gobierno o la gobernanza digital? ¿O es un tema de gobernanza
3: en general? Es un problema
0: general.
3: Es un problema en todas partes. No solo en la India. En todas partes.
1: En todas partes. Incluso con todos los datos. Todos los datos. De la forma en que se produzcan. El gobierno o todos los gobiernos del mundo. Y cualquier gobierno. Cualquiera que tenga autoridad y acceso a esos datos. ¿Qué se hace con esos datos? ¿Se usan para mejorar los servicios, la eficiencia? Y todos los pensamientos que la gente... Entonces, ¿qué se hace con esos datos? ¿Cómo están usando las autoridades esos datos? Eso es muy importante. Si se está extralimitando en su autoridad, utilizando esos datos para monitorear al individuo, su actividad, su vida social. Es esta

0: Esa es una gran pregunta.
1: Esa es una buena pregunta. Disculpa, añado algo más. Si los datos están en la blockchain, ahí es donde confías en la información. Si no, no entiendo por qué sigo dando mi tarjeta al hotel donde me registro. Pueden hacer lo que sea con esa información, así que me da desconfianza. Pero si hago un escaneo en la blockchain, estoy tranquilo. Ellos saben que este es Raj, pero no tienen más detalles.
2: Pero la blockchain, hasta ahora, en el mundo de las criptos, parece funcionar.
1: Cripto no es blockchain. Es una aplicación. Un punto en la vía.
2: Está funcionando bien en seguridad. Hasta ahora ha habido problemas, pero en general.
1: Los pilares de la blockchain son la confianza, la descentralización, la seguridad y la inmutabilidad. Hoy en día, puedo manipular nuestros propios datos de Aadhaar. Le he demostrado al gobierno que podemos hacer eso. Ahora, eso es arriesgado. Soy un hacker ético. ¿Puedo hacer eso? Eso es arriesgado. Puedo intercambiar huellas dactilares. Puedo intercambiar virus.
2: Con IA, el problema es mayor.
1: Tomas foto con el pulgar y tengo tu huella.
3: ¿Qué voy a hacer? Puedo hacer lo que sea con eso.
2: A Rusia la llaman peligrosa.
1: Sí, te estoy dando todo, con todos los juguetes.
4: ¿De qué hablamos? La IA hace su trabajo. Imagina un aeropuerto inteligente. Claro, te doy un ejemplo. Tienes un aeropuerto muy inteligente que ha surgido. ¿Y qué pasa si hay un ciberataque? Porque mientras más inteligente se pone con la IA, más inteligente se pone el ciberataque. El cibercrimen.
2: Bueno, voy a ir más allá, porque hay un chiste rápido buenísimo, como siempre ha habido muchos. La IA está hablando con el Internet, diciendo, ahora yo soy la cosa más poderosa, y el Internet le dice, no, yo soy la cosa más poderosa, y la computadora le dice al Internet, por favor, tú no existes sin mí, o sea, yo soy la que mueve todo el Internet, y entonces la electricidad la mira y le dice, cállate.
1: Eso fue lo que dije. Las guerras se van a librar en la computadora. Ahora, lo que dijo Vandana es, ¿alguien sabe qué pasó el 6 de junio de este año, 2026? No. No mucha gente sabe en realidad. O, si saben, no saben qué fue lo que pasó. Anthropic cerró de golpe por ciertas brechas masivas dentro del sistema de IA. Pero ¿quién lo descubrió? El humano en el ciclo lo descubrió. Esa es una. Pasó por una iteración 5 veces y 3 semanas después estaba funcionando como si nada. Todo es cómputo. Eso significa que es soberano. Ahora, hoy en día, el país que tenga poder de cómputo es el país que va a llevar la batuta del futuro. Si un apagón nos deja fuera de Internet, y, Dios, ahora dependemos muchísimo de todas estas herramientas. Si ellos tienen el poder de hacer eso, esto es como la electricidad, nunca se va.
2: Bueno, pasó. ¿Cómo fue la cosa? Hace como un año en España, hubo un apagón masivo y la gente estaba en pánico. Era como, ¿qué está pasando? Ellos estaban, yo estaba ahí. Decían, no puedo escribirte porque el WhatsApp no sirve. Y el teléfono normal. ¿Qué tal si llamas? Hasta se nos olvidó.
1: Nuestra dependencia de estas tecnologías es demasiada hoy en día. Por eso dije, ¿por qué Microsoft? ¿Por qué Amazon? Alibaba. ¿Por qué están invirtiendo en capacidad de cómputo? Ellos tienen el poder.
2: Quiero llevar la conversación un poco más allá ahora, porque obviamente durante todas estas semanas que estamos aquí en Delhi, hemos estado hablando de cosas distintas. Y uno de los otros temas que tuvimos en otro programa es sobre la juventud y el empleo. Y, tú sabes, las protestas recientes que ustedes tuvieron aquí en la ciudad. Entonces, ¿cómo funciona el trabajo digital en esto? Porque muchos jóvenes ven esto como un primer empleo, como la oportunidad. Esta es la forma de escapar de eso. Entonces está el sistema educativo. O sea, surgiendo a la par está la oportunidad del mundo digital.
5: Si miras la educación actual no está desarrollando habilidades. Incluso graduados de universidades reconocidas en ciudades secundarias a veces no saben redactar un correo, hacer una presentación en PowerPoint o manejar una hoja de Excel, que son requisitos básicos para cualquier trabajo. Capaz ni sepa cómo enviar un CV o una solicitud de trabajo por correo. Por eso, esta es la habilidad.
6: Total, la nube y estos conceptos son, de todas formas, hablando de la nube y...
5: Olvídalo. Él podría estar monitoreando la nube, así que escribirle pidiendo trabajo es mala idea. Esto aplica a todos los sectores, no solo a artes o humanidades, también a ingeniería. El mundo cambió y lo que aprendimos en la universidad ya no basta. Tanto para mí como para ellos, el verdadero aprendizaje ha sido trabajando, sin importar si estudiaste ciencias o cualquier otra carrera. Lo que se enseñaba en la escuela ya se está enseñando, incluso en la generación actual. Faltan habilidades, incluso en tecnología, a la India le falta formación. Mano de obra para IA, la nube o cualquier tecnología buena, no es falta de empleos, sino de habilidades.
4: Básicamente, todo se trata de evolucionar. El punto clave es evolucionar, lo que significa que, como dijiste, lo que se enseñaba hace tantos años todavía se sigue enseñando. Tiene que actualizarse. Necesita una mejora de competencias. Todo tiene que venir en ese tipo de formato, como dijiste, blockchain. Tiene que funcionar a la par. Y la mejora de competencias es la clave. Pero la mejora de competencias solo ocurrirá cuando la formación tenga una gobernanza adecuada.
2: Eso se crea en una sociedad que, según tengo entendido, debido a la mezcla de múltiples religiones, la situación de castas y este mundo tecnológico, ahora también está creando una especie de nueva sociedad. Y ahora, los que son capaces de manejar esta oportunidad masiva, pero que lamentablemente solo es adaptable para unas pocas personas.
1: Tal como tuvimos Médicos Sin Fronteras, hoy tenemos Tecnología Sin Fronteras. El blockchain no es de nadie, ninguna nación es dueña. Es código abierto, justo lo que hace falta. Antes decían que eso no funcionaría. Linux funcionó, Java funcionó. ¿Cómo funcionó? Funcionó porque fue una comunidad global la que contribuyó. No es un silo. Tenemos un sistema de castas. Tenemos de todo. Creo que esta podría ser una excelente manera de eliminar esas barreras de verdad.
4: Pero cuando hablamos de fronteras, no debería haber fronteras. Así que cuando hablamos, como mencionaste, del sistema de castas en la India, no, ese no es el caso. Esto abarca todo, sea lo que sea. Así que no es que estemos viviendo con esa mentalidad antigua. Lo que tiene que cambiar es la estructura y la metodología de cómo se está haciendo. Me refiero a la organización. Habilidades organizativas. ¿Cómo vas a proceder con este conjunto que tienes a tu disposición? Si este es el menú que tienes delante, ¿cómo lo estás sirviendo realmente? ¿Lo estás sirviendo de forma aislada? ¿O lo estás sirviendo de una manera que realmente se esté actualizando? De eso es de lo que estamos hablando para los jóvenes de hoy.
2: Pero ¿cómo haces eso con la población más grande del mundo? Es un trabajo grande.
1: Es sencillo. Tiene que haber voluntad política desde arriba. No puede ser de otra manera.
2: Pero es solo político. Por ejemplo, hablando de habilidades y oportunidades, como en la India, ¿estás de acuerdo en que también tiene una ventaja que a veces no se discute realmente? Es el idioma inglés. El hecho de que muchos indios sean capaces de hablar inglés, nos guste o no, es, digamos, el idioma internacional, especialmente en tecnología. Le daría eso a la India, digamos, una ventaja en comparación con otras naciones, incluso exceptuando a China.
4: Ya tenemos el plus. Ya tenemos el plus, y lo hemos tenido desde hace ya unas cuantas décadas, si se puede decir así. Debido al inglés y al inglés británico que todos hemos aprendido, todo esto está tercerizado. Incluso estamos enseñando y dirigiendo escuelas, digamos en China, verbal, por todo el mundo.
2: Creo que hemos aprendido de esta visita a la India por primera vez. Que, o sea, como dije, no es necesariamente algo malo. O sea, los indios son gente genuinamente muy amable, dispuesta a ayudar. A veces les digo, no siempre es bueno que siempre digan que sí a todo, pero es parte de la cultura. Va a ser difícil cambiar eso así nada más. Creo que es más cuestión de adaptarse, porque al final vemos tantas historias de indios muy exitosos por todo el mundo. La persona más rica del Reino Unido es un hombre indio que trabaja en la industria del acero. Así que vemos estos casos. Los vemos en Silicon Valley. Los vemos ganando la Copa Mundial de Cricket a veces. Así que hay historias de éxito. Creo que al final, eso.
5: Hay muchas historias no celebradas, como esa de ti de la que hablas. Por ejemplo, al pagar, hay una fase donde recibes el pago. Al mismo tiempo, ese tipo que no tenía respaldo bancario, Gracias a su historial de pagos, ahora le dan un préstamo y puede salir adelante. Incluso la gente detrás, ¿sabes? La más popular, una cocinera, una señora de 70 u 80 años que murió hace un par de años. Y ella era una de las cocineras más populares en YouTube. Había un camionero que estaba recorriendo toda la India llevando cabras de aquí para allá. Él grababa videos cocinando y ahora es famoso y da conferencias. Hay cuentos poco vistos.
2: Bueno, yo creo que hay un poco de eso. Quizás, no sé, tal vez sea una cultura de seguir, pero creo que al final todo es algo que nace del respeto. Veo que la gente de la India es muy respetuosa.
4: Es por respeto.
2: Va a tomar tiempo. Sé que es difícil. También tienen vecinos muy complicados que son muy competitivos. Pero estoy seguro de que la India, especialmente con esta idea del mundo digital y aprovechando las nuevas tecnologías en el cerebro, va a seguir avanzando y, con suerte, bueno, hará que las cosas funcionen en el futuro. Muchas gracias a Chiches, Raj y la doctora Vandana por venir a Cartas sobre la Mesa para tener una buena conversación. Vamos a continuar aquí en la India la próxima semana para otro Cartas sobre la Mesa.
0: Todo papá y mamá desea que sus hijos tengan un buen empleo y no pasen problemas. Eso es lo que uno piensa con la tecnología.
7: Ayuda bastante, pero la verdad es que no ha cambiado gran cosa.

0: Ellos se propusieron recorrer 4.500 kilómetros en nombre de la paz. Ahora necesitamos algo positivo.
1: Estas personas caminan en nombre de la paz. Es algo fenomenal.
2: Nunca he oído a estos monjes intentar convertir a nadie a su religión. Simplemente buscan entablar un diálogo acerca de la paz.
0: ¿Qué fue lo que más nos sorprendió? Creo que la cantidad de gente. Eso fue lo que más nos sorprendió. Muchos vinieron a apoyarnos.
3: Debemos continuar este camino hacia el final para que este mundo se convierta en un lugar hermoso para todos. ¿Se unirán a nosotros?
4: En las profundidades de la selva tropical de la Amazonía colombiana vive la comunidad indígena Nucal. Este pueblo ha permanecido relativamente aislado del resto del mundo. Los Nucats llevan un tiempo amenazados, entre otras cosas, por la deforestación en la región. Pero en el 2023 tuvo lugar la cumbre amazónica en la que participó Colombia. La colaboración internacional es importante para detener la deforestación, para que los Nucats y otros pueblos ancestrales no desaparezcan. Porque los problemas ambientales y los intentos para resolverlos, como las noticias, no tienen en fronteras.
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0: Nuestra película está dedicada a los acontecimientos de hace 50 años, cuando el devastador huracán Gilbert azotó la lejana isla de Mauricio.
1: Después del ciclón reinó el caos en Mauricio. No había electricidad ni agua. Todas las líneas telefónicas y todo su alrededor resultó dañado.
2: El gobierno soviético consideró que era imposible no ayudar a las personas en situación de necesidad.
3: Llegó una orden de Moscú, brindar asistencia al estado de Mauricio. Entonces fuimos allí.
0: El 14 de febrero de 1975 llegan los rusos.
2: Nuestros marineros y oficiales trabajaron durante 2 semanas, restaurando decenas de kilómetros de carreteras, líneas eléctricas y líneas de comunicación. Esto todavía se recuerda en Mauricio.
4: En Rusia están dispuestos a ayudar de cualquier forma y en cualquier momento, sin siquiera pedir nada a cambio.
0: Ayuda desinteresada.

0: ¿Qué tal? Bienvenidos a Entrevistas. Soy Sergio González. Un gusto saludarles. Cuando hablamos de arte, muchas veces se traduce en una arquitecta, también en una curadora y en una persona que ha dedicado toda su vida al arte, precisamente. Está con nosotros Lucrecia Piedrahíta. Muchas gracias por acompañarnos. ¿Cómo está?
1: Muchísimas gracias, Sergio, por la invitación y feliz de estar acá en Moscú conversando con ustedes.
0: ¿Cómo define usted la palabra arte? Porque es algo muy amplio, pero traducirlo...
1: Sí, yo te podría decir que el arte es primero una manifestación de la cultura, es lo que nos encinta a nosotros como humanidad, pero el arte además es un medio de comunicación hiperpotente que ha tenido la historia a través de todas las civilizaciones y que es la única firma que permanece en el tiempo y que nos diferencia a los colombianos, de los rusos, de los italianos. Entonces, el arte tiene esa singularidad.
0: Cuando yo estudio sobre usted, veo más allá de un artista, de una arquitecta, de una museógrafa. También veo una parte donde usted aprovecha el arte para la transformación y no todos hacen eso. ¿Cómo lograrlo?
1: Bueno, yo soy arquitecta de la Pontificia Bolivariana en Medellín. Me formé en museología en Firenze, en Italia y en París. Mi trabajo está ligado desde la arquitectura a la concepción del espacio, de la arquitectura museográfica, pero en mi trabajo con el arte pienso que la transformación se logra siendo un divulgador, un comunicador. Y yo pienso que eso lo he logrado no solamente desde el salón de clase, sino desde la calle, el espacio público, porque desde hace mucho rato tengo en Colombia un programa de radio que hoy se transforma en podcast y muchos programas de televisión. Y pienso que de esa manera, que uno cree que la radio es silenciosa y que no le llega a mucha gente, pues mira, me ha tocado encontrarme en un transporte, no sé, tomar un Uber y el señor decirme, ah, tú eres mi profesora de Historia del Arte, yo hablo distinto porque tú me enseñas a hablar distinto. Entonces yo pienso que cuando se toca el alma de las personas, verdaderamente es el arte el que está hablando, el que está respirando. Y yo pienso que además es un medio, el arte es un medio que transforma porque lo puedes hacer no solamente... Yo no soy artista, yo tengo el ojo de curadora y le he invertido mucho a enseñarle a ver a la gente, ¿sí? Y yo pienso que es una manera de aprender a leer el mundo con otros ojos, a través, como te digo, de los medios de comunicación, de una columna en el periódico El Tiempo de Colombia, a través de sabernos compartir. Eso que estamos haciendo acá es arte en el sentido que le llega un mensaje a la gente. Entonces, esa es la belleza que tiene el arte.
0: La voy a corregir porque eso es labor de artista completamente. Solo pocas personas okay. pueden lograr eso.
1: Okay.
0: ¿Cómo lograr esa transformación de Medellín? A mí no me gusta mucho tocar ese punto de la violencia porque ya es un capítulo cerrado, pero sí se transformaron completamente y lograron, no solamente en el arte, también brillar en muchas cosas, pero en esta entrevista tocamos eso.
1: Claro, pues mira, Sergio, es una pregunta neurálgica y vital. Hace más de 25 años, Medellín pasó del miedo a la esperanza. Y lo logramos con una intervención casi quirúrgica de calidad de espacio público, de vivienda colectiva, es decir, infiltrándose la buena arquitectura, el urbanismo, el arte en las comunas de Medellín donde se presentaban los focos y hacerlos visibles, y ahí viene el arte como transforma y la arquitectura, poner el foco y los spots sobre la gente más desprotegida. Y encontramos que cuando ellos se vuelven los protagonistas, ellos tienen unas historias lindas para contar. Cuidan su barrio, su calle. Y Medellín hoy es un ejemplo de urbanismo a nivel internacional. Está considerada una de las ciudades más bellas del mundo. Una ciudad entonces que entendió calidad de vida para los ciudadanos, que les puso... les dio voz a quienes no la tenían. Y además, pues geográficamente, el clima... es gente bellísima y gente que sabemos qué significa la hospitalidad. Entonces, Medellín hoy es un ejemplo de buenas prácticas, no solo en política, sino, como te digo, en arquitectura, en creatividad, en distritos creativos. Y eso nos da un lugar en el mundo para hablar.
0: Hablemos de esa Bienal de Arte de Antioquia y de Medellín, porque no solamente reúne artistas colombianos, reúne un montón de artistas. Es una oportunidad, sí. Una plataforma.
1: Sí. Sí, como curadora de la Bienal tuve el privilegio de organizarla, de gestionarla y de llevar figuras tan potentes como Ibrahim Mahama. Ibrahim Mahama es considerado por Art Basel el artista más potente del mundo. Él es africano y ha hecho del arte un elemento de transformación social. Tener a Pedro Reyes, el gran artista político mexicano, a Suma Makoto, el gran botánico del Japón, y así una cantidad de artistas. Entonces la Bienal es una plataforma que para mí es clarísimo que es el espacio geopolítico por excelencia de la cultura.
0: Y el arte y la cultura, creo yo, no tienen fronteras. Precisamente nos dicen Moscú y Bogotá están lejísimos. Sí, pero con el arte prácticamente no hay una frontera. ¿Qué similitudes hay?
1: No, pues mira, ha sido para mí una de las experiencias más bellas que he tenido estar en esta ciudad. Y llegué con muchas expectativas, ¿no? Porque igual que nosotros hay, o sea, que Medellín o como Colombia hay imaginarios en la gente, ¿no? Y aquí fue encontrarme con una ciudad bellísima. Se parece mucho a Medellín en el sentido de ser una ciudad limpia, correcta, con buenas calles, buenos parques, muchísimo verde, esos bulevares que veo aquí con tantísima vegetación. Y una arquitectura potente como la que hay, pero además me ha impresionado la similitud de la gente de acá con nosotros. No sé si como latinos o... pero son cálidos, son, además son muy bellos y claro, como curadora eso para mí es importante, gente con mucho estilo, cultos y muy respetuosos. Entonces eso me ha parecido fascinante y yo me voy con una misión muy clara y es, yo ahora hago parte del grupo que acompaña al nuevo presidente de Colombia. Y hago parte en el sentido de la revisión a las políticas públicas desde la cultura. Y Sergio, me voy con una misión clara y es llevar a Rusia a Colombia. Y estoy convencida que lo voy a lograr, lo vamos a lograr y que Colombia va a ser un espacio expositivo y cultural para el intercambio con este país tan bello.
0: El programa Exportación Cultural busca fortalecer los vínculos entre Moscú y otros países. ¿Qué podemos esperar?
1: En el programa de precisamente diplomacia cultural tengo la misión de incentivar exposiciones de arte, de artistas jóvenes, de arte clásico, de hacer visible Moscú en las ciudades colombianas y que de igual manera nosotros podamos enviar a Moscú artistas de primerísima línea. Entonces, eso está ligado no solamente a un trabajo desde la política pública, sino un trabajo también desde la empresa privada y la universidad. Y yo pienso que empresa, universidad, Estado va a dar el resultado de la proyección y de internacionalización de la cultura.
0: ¿Qué se puede exportar de Rusia en materia artística?
1: Sin duda los artistas contemporáneos, que quisiera ver muchos artistas jóvenes allá y que Moscú tenga los artistas colombianos también supremamente poderosos. Pensemos solamente que tenemos dos figuras internacionales, Doris Salcedo, la gran estrella del arte contemporáneo, Delcy Morelos, otra gran figura que en este momento está el mundo mirándola. Entonces, se puede exportar el arte joven. Me interesa muchísimo también llevar la tradición, la historia y la memoria a través de lo que hemos visto en toda la parte religiosa, es decir, los íconos, todo lo que está ligado a esa historia del arte y la historia de la expresión de ellos como colectividad. Quisiera ver también mucho diseño y mucha moda porque la he visto acá y estoy encantada.
0: Cuando uno llega a Moscú, usted y yo como latinoamericanos se sorprende de ese amor que le tienen pues, los rusos, los jóvenes, los adultos al arte. ¿Cómo lograr que en nuestras sociedades latinoamericanas haya también ese amor? Ustedes lo han logrado en Medellín, pero creo que queda el desafío también en Latinoamérica.
1: Sí, yo te hablo desde Colombia. Hoy el mundo está conectado a través de un celular. Y yo encuentro que los jóvenes que veo acá son los mismos que hay en Bogotá, en Cartagena, en Medellín. Es decir, vibran por lograr una posición en el mundo desde la creatividad. Y lo hablo no solamente para los arquitectos, los diseñadores, los artistas, no. Hablo de una interdisciplinariedad que uno puede ver acá y en Colombia, conectados a través de expresar lo que su alma quiere decir, de encontrarse en unos lugares comunes. Entonces, pienso que hay ahí una similitud bastante potente entre acá Moscú y las ciudades colombianas. Entonces, yo creo que va a haber una resonancia y un eco bastante interesante de poder llevar esta cultura a mi país.
0: ¿Cómo puede un papá que nos está viendo en este momento decir, veo a mi hijo con algún dote artístico, le veo esa iniciativa y no dejarlo atrás? Porque a veces no se le pone atención a esas cosas. Nos fortalecemos en un mundo de tecnología, en un mundo donde olvidamos muchísimos aspectos, pero ustedes llegan a fortalecer uno muy importante.
1: Sí, mira, cada vez yo pienso que esas barreras, esos imaginarios se van cayendo, porque como yo concibo el arte o el artista contemporáneo, tiene que ser un alto ejecutivo. Es decir, hoy ese, el arte ligado a una bohemia, para mí ya esa figura no existe. Existe un artista muy bien preparado que sabe gestionarse, gestionar su obra, tener un relacionamiento, manejar idiomas. Entonces, yo le diría a esos papás que el mundo que nos llega y el mundo que viene está cada vez más entendido desde lo único que nos une, que es el arte y la cultura. Entonces, es desde ahí donde hay que darles el acompañamiento, creer en ellos, porque sin duda el arte y digamos, las artes en general son una plataforma de desarrollo profesional absolutamente potente y lo vemos en el hoy.
0: En diferentes entrevistas pude observar cómo usted señala que el arte puede ayudar muchísimo y soportar, inclusive darle soporte al desarrollo social, al desarrollo económico. ¿Cómo lograrlo?
1: Una gran bienal es un ejemplo. Una bienal con artistas muy buenos, y logrando lo más importante, la mediación. ¿Cómo se logra que el arte le llegue a la gente con mediadores preparados que saben hablar en distintos lenguajes para hablarle a los ingenieros, al médico, al científico? Creo que el arte es el único escenario que nos permite que tú, que eres comunicador o filósofo o ingeniero, lo puedas explicar en tu lenguaje, pero que ese lenguaje conmueva a todos. Es decir, el arte es un gran caleidoscopio, ¿sí? Y se logra precisamente con un ejercicio como una bienal que significa turismo, significa crecimiento de la economía, significa una visibilidad como plataforma internacional, significa poner en escena gente que nunca había pensado que está en una bienal, porque sin duda esa es la figura que hoy existe, ¿sí? Colonizar también lugares que rompen el cubo blanco, que van más allá del cubo blanco, y eso lo permite el arte contemporáneo. Eso fue el logro brillantísimo de nuestra bienal. Y entonces creo que ahí hay unos renglones que tocan economía, turismo, internacionalización, formación y sobre todo memoria.
0: Lucrecia, para mí es impresionante cuando escucho muchas veces, vamos a un museo. Me encanta porque eso sucede mucho en Rusia, no tanto en Latinoamérica, pero sí lo he escuchado en Medellín, donde la gente propone ir a un museo a pasear. Está bien ir al cine, está bien ver televisión, pero también podemos dedicar un momento a la cultura.
1: Totalmente. Yo he sido directora del Museo Fernando Botero, el Museo de Antioquia, que guarda la colección más importante de un artista que yo creo que acá en Moscú lo conocen bastante, quién fue él. Y tuve la oportunidad de estar muy cercana al maestro. Y lo primero que hice fue diseñar una cartilla que se llamaba

0: museo un aula más en la vida de los estudiantes. ¿Y cómo se hacía eso? Cogiendo los contenidos del museo y llevándolos a las materias de ciencia, de tecnología, ¿sí? Entonces, ahí ya ellos tenían que ir al museo para estudiar, ¿sí? Para revisar, para aprender a ver. Esa es una manera que hay que entrarle y es desde el colegio. Ahí se forma esa cultura museal, ¿no? Luego, el museo hoy es un lugar supremamente diverso. Yo lo veía, por ejemplo, en el Museo de la Estación, donde está el espacio para los niños, entonces hay un espacio para la familia. El arte hoy tiene que llegar, y otra cosa que digo yo siempre, hay que vestir los contenidos. Y eso, ¿cómo se viste? Sacando la colección en la ropa, en la chaqueta, en la gastronomía, llevando chefs jóvenes a que reinterpreten la sala del museo. Entonces es una lectura interdisciplinar que permite que jamás el museo siga siendo ese cubo blanco intocable, sino que esos contenidos y esos artistas están ahí porque el tiempo los decantó y el tiempo hizo que, porque siempre digo que el mejor curador es el tiempo, esas obras hoy tienen que decirnos, ¿no? Así se haya pintado en el siglo XV, XVIII, son obras que son vitales porque hoy tienen lenguajes para comunicarse con nosotros y esa es la manera como uno va formando y dejando un público, ¿no?
1: El arte de curador es algo riquísimo, creo yo, pero mucha gente ni se familiariza con esa palabra, con la palabra curador, y no sabe qué es lo que hace. Creo que estos espacios son para enamorar, para educar. Cuéntanos más sobre esa labor.
0: Pues mira, el curador yo lo defino como un observador de oficio. El curador es el que sabe ver y sabe ver en el sentido que tenemos una formación que vincula muchísimo a ese estudio sobre la imagen, ¿sí? Y nosotros tenemos una responsabilidad porque hacemos parte de ese grupo que decide qué es bueno y qué no es bueno. El curador tiene una labor muy difícil. A veces se cree, es su prueba, porque seleccionar y decirte que tu obra no es buena, pero al compañero decirle que sí es fuerte, ¿no? Pero tiene que haber ese nivel, ¿sí? Entonces, el curador, yo pienso que hoy los estudios cada vez son más comunes. Las grandes universidades lo tienen. Yo he tenido la fortuna de diseñar en Medellín programas de curaduría, museología, museografía. Y hoy el curador no está restringido solamente al mundo del arte. O sea, un curador es un editor. ¿Qué hace el editor de un periódico? Decir qué sale, cómo sale, cuál es el titular. Esa capacidad de síntesis que es característica también del curador. Entonces, pienso que hoy cada vez es más amplio ese concepto y cada vez la gente va interiorizando que el curador es un observador de oficio o un etnógrafo que sabe leer el lugar y luego írtelo a contar.
1: ¿Cómo lograr sembrar esa semilla en la educación, en la educación latinoamericana, y también tomar un ejemplo como lo que se hace en Rusia? Los niños desde muy pequeñitos son educados con arte, son educados con cultura. No digo que en Latinoamérica no se haga, pero se puede hacer mucho mejor.
0: Yo diría que nos podríamos corresponder mejor. Pienso que la formación sensible comienza desde la casa. Yo siempre digo, comienza desde el cuidado que le dan los padres a sus hijos. Ahí comienza ese primer momento de mirar el mundo de una manera sensible, de una manera respetuosa. Cuando a ti te han cuidado, tú vas a cuidar al otro. Y eso es arte, eso es cultura, porque la palabra cultura es también cuidar al otro, ¿no? Entonces, arranca desde la familia, se va al salón de clase y yo estoy segura que ese estudiante que fue al museo, que lo llevaron, lo que vemos acá en Moscú o las políticas que hay en Colombia, que son clarísimas para que los museos tengan público, harán que esa persona jamás pase inadvertida por el mundo de lo sensible. Y ahí ya hay un buen ciudadano, diría yo.
1: La historia no se borra, no podemos borrar lo que sucedió en Medellín en su momento, pero sí podemos superar esos capítulos, no podemos borrar lo que, claro, ha sucedido en Rusia, pero sí podemos evidenciar cómo esta sociedad todos los días crece culturalmente también, cómo lo hace la suya. ¿Cómo emular esos conceptos en todos los países?
0: Con una política pública que valore al ciudadano, que le ofrezca no solamente un nivel de vida, sino una calidad de vida, que es muy distinto. El nivel de vida, estamos hablando que todo ciudadano tiene derecho a una vivienda digna, a la salud, a la educación. La calidad de vida es cuando tú tienes

0: llamé a entrevistarme porque en mis redes sociales yo decido qué cuento, cómo lo cuento, y ese es un medio potentísimo, las redes sociales, y lo vemos hoy. Entonces, movilizar también a través de las redes sociales en ese, digamos, como en ese colectivo, es una manera de trabajar, obviamente, por lo que me preguntas, ¿no?
1: ¿Y qué queda para Colombia ahora? ¿Cuáles son sus proyectos?
0: Bueno, estoy en este momento curando el centenario del arquitecto más importante que ha tenido Colombia, Rogelio Salmona. Trabajó con Le Corbusier en París. Es una de las figuras más potentes de la arquitectura latinoamericana. Entonces, el 2027 lo hemos denominado las ciudades para ciudadanos y vamos a celebrar en 6 ciudades colombianas donde está la arquitectura de Rogelio Salmona. Vamos a celebrar lo que significa lo que hemos hablado hoy, calidad de espacio público, vivienda digna, una relación en equilibrio entre paisaje, naturaleza, ciudad. Estoy en ese gran proyecto, continúo con mi trabajo como docente, como columnista y pues acompañar al nuevo presidente en temas culturales.
1: Cierro esta entrevista con la parte de educación que usted la ha tocado muchísimo en esta conversación. ¿Qué tan importante es educar no solo al niño, también educar al adulto, cambiar el pensamiento, cambiar el paradigma?
0: Es una tarea titánica que no puede recaer solamente en los docentes, en quienes nos dedicamos a enseñar, sino que cada uno de nosotros tiene que entenderse como el profesor, pero también el alumno. Una buena educación permite que nos respetemos. Una buena educación evitará las guerras. Una buena educación nos permitirá vivir un mundo tan especial como el que tenemos, compartiendo, sabiendo respetar al otro, diferenciándonos también, pero sobre todo construyendo un futuro bonito, un futuro con muchísimas posibilidades para cada ciudadano, porque el mundo es amplio, amplio y ancho, y sobre todo encintado por la creatividad, ¿no?
1: Lucrecia Piedradita, muchísimas gracias por esta gran conversación.
0: Gracias, Sergio, a ti y toda la suerte. Y muchísimas gracias a Moscú por ser esta ciudad y esta gente tan, tan bella.
1: Y a ustedes, llegamos al final de esta entrevista. Muchísimas gracias por acompañarnos. Continúen con más de la programación de RT. Hasta entonces.

0: Creo que tenemos uno de los mejores stacks del mundo, un stack tecnológico. Por ejemplo, tenemos la UPI, tenemos el DigiLocker. Ahora tenemos otros stacks que están llegando, incluyendo el stack de blockchain.
1: ¿Cómo están usando las autoridades esos datos? Eso es muy importante. Si se está extralimitando en su autoridad, utilizando esos datos para monitorear al individuo, su actividad, su vida social. ¿Qué se está haciendo?
2: Las mejores mentes informáticas vienen de nuestro país, las cuales, por supuesto, son subcontratadas y se van por todo el mundo. Dicho esto, creo que la inteligencia digital es buena, la IA es buena, pero nunca se deben olvidar los fundamentos.
3: Hoy estamos aquí en la India para debatir cuánto de su nuevo poder digital se está convirtiendo en realidad y en prosperidad para sus ciudadanos. Pongamos las cartas sobre la mesa.
4: El 18 de diciembre de 2022, la selección argentina de fútbol se consagró campeona del mundo por tercera vez. Los aficionados del albiceleste entraron en júbilo, pero no solo en el estadio o en la propia Argentina. A 17.000 kilómetros de Buenos Aires, en Bangladesh, miles de personas salieron a las calles para celebrarlo. ¿Por qué hay tantos hinchas de Argentina allí? La respuesta es la memoria histórica. La ocupación británica de Bangladesh duró casi 200 años y fueron los británicos quienes les inculcaron a los lugareños el amor por el fútbol. Sin embargo, además de esto, también llevaron una terrible hambruna que se cobró la vida de 3 millones de personas. Cuando el equipo de Maradona eliminó a Inglaterra en 1986, fue visto en Argentina como una venganza por las Islas Malvinas y en Bangladesh como una victoria simbólica sobre el imperio colonial. Maradona se ganó los corazones de decenas de miles de personas no solo con su forma de jugar, sino también como un hombre de baja estatura que derrotó a los poderosos británicos. De la misma manera que las victorias deportivas en ocasiones van más allá de los estadios, las noticias no tienen fronteras.

0: ¿Cuántos veteranos de la operación militar especial hay en Rusia? Las cifras varían, son aproximadas, pero independientemente del número, todo aquel que regresa a casa espera que no solo su familia, sino también la sociedad, lo reciba con los brazos abiertos. Y nuestra tarea, la de quienes estamos en la retaguardia, es crear un entorno cómodo para los veteranos. Yo, como diputado de la Duma Estatal, podría contribuir personalmente a resolver algunos de estos problemas. Viajaremos a varias ciudades para ver cómo se están adaptando los veteranos a la vida civil.
1: El narcotráfico ha dejado una huella profunda en la cultura de nuestra sociedad. Uno de esos ejemplos es aquí en la Comuna 13, donde nada tuvo que ver con Pablo Escobar, pero hoy su legado está más presente que nunca.
2: Sigue vigente esa cultura narco, pero es porque las autoridades y la sociedad precisamente olvidó las víctimas.
3: Mientras que se venden, por ejemplo, 8 o 7 productos de camisa de Pablo Escobar, se están vendiendo 3 de las otras.
4: Un país que tiene unas brechas de desigualdad tan gigantes, en las cuales muchos de los jóvenes buscan solamente oportunidades, ven que una persona llegó a tener oportunidades gracias a la criminalidad, pues lo ven como un ejemplo.
5: El negocio del narcotráfico es un negocio maldito, es un negocio que destruye familias, que cuando alguien ingresa a él, nunca ingresa solo, siempre lo acompaña a su familia.
0: Nuestra película está dedicada a los acontecimientos de hace 50 años, cuando el devastador huracán Girbiest azotó la lejana isla de Mauricio.
6: Después del ciclón reinó el caos en Mauricio. No había electricidad ni agua. Todas las líneas telefónicas y todo su alrededor resultó dañado.
7: El gobierno soviético consideró que era imposible no ayudar a las personas en situación de necesidad.
8: Llegó una orden de Moscú, brindar asistencia al estado de Mauricio. Entonces fuimos allí.
0: El 14 de febrero de 1975 llegan los rusos.
7: Nuestros marineros y oficiales trabajaron durante 2 semanas, restaurando decenas de kilómetros de carreteras, líneas eléctricas y líneas de comunicación. Esto todavía se recuerda en Mauricio.
9: En Rusia están dispuestos a ayudar de cualquier forma y en cualquier momento, sin siquiera pedir nada a cambio.
0: Ayuda desinteresada.
10: Cherán es un pequeño pueblo en el estado mexicano de Michoacán. A principios de los años 2000 cayó bajo el control del cártel La Familia Michoacana.
11: Secuestro, robos, asaltos.
12: Talaron el cerro de San Miguel, pues mataban la flora, los animales, todo.
13: Prácticamente desaparecieron varios compañeros de aquí, de la comunidad.
12: Y decidimos tomar la acción para defendernos y autogobernarnos.
14: ¡Atención! ¡Saludar! ¡Ya!
11: Las autodefensas defienden al pueblo.
15: Cherán es un ejemplo a seguir.

0: 1, 2, 3, 4, 5, 6, 7, 8, 9. Están todos. Yo soy Andriy Semashkin, ella es Anastasia Semashkina y estos son nuestros hijos. Vivimos en Kamchatka y nos dedicamos a un negocio tradicional, la cría de perros de trineo.
1: Mi primera carrera la hice estando embarazada. Al final quedé tercera en la clasificación.
2: Me llamo Salman y soy el padre de esta familia. La gente dice, 10 hijos, ni siquiera podemos con uno, ¿cómo lo hacen? Pero no es tan difícil. Tener hijos es muy bueno en todos los sentidos. La vida se vuelve más interesante.
3: Somos la familia Chernyavsky. Mi esposa Larisa, mi hija Evdokia. Lo tengo todo. Un sable, un caballo. Dios me dio hijos. Hemos sembrado y ya veremos qué cosechamos.

La ONU es el lugar perfecto para dar discursos. En particular, discursos no acompañados por acciones, también llamados saludos a la bandera. Que se lo digan si no a, por ejemplo, el presidente francés y el primer ministro británico, que hace unos días se hicieron merecedores del premio Habla Paja de Oro en parte de sus intervenciones. Me explico. En su discurso en la 81ª Asamblea General de Naciones Unidas, Emmanuel Macron criticó las políticas israelíes con más rudeza de la habitual entre los gobernantes del Jardín Europeo. En concreto, señaló que la situación actual en Gaza, en medio de una supuesta paz, es una vergüenza para nosotros, al tiempo que pidió respeto para los derechos legítimos del pueblo palestino y criticó que la llamada seguridad de Israel requiera violar la soberanía de todos sus vecinos. Por su parte, Andy Burnham se expresó de manera similar como máximo representante de Londres en esta nueva Asamblea de la ONU. No se culpen si no conocían su nombre. Con la frecuencia que cambia el inquilino de Downing Street últimamente, casi que ni merece la pena memorizarlo. Así, el seguramente efímero primer ministro británico dedicó algunos minutos de su intervención a señalar que las actuales acciones israelíes en Gaza y Cisjordania no se justifican, subrayando que ha muerto demasiada gente, especialmente niños, muy poca ayuda logra entrar y esta situación se ha dado por demasiado tiempo. Por supuesto, las declaraciones de ambos fueron recibidas con la furia e indignación habitual de Tel Aviv, a quien ni se le puede decir educadamente que trate de asesinar menos bebés sin que se lancen al suelo a hacer un berrinche mientras esparcen acusaciones de antisemitismo en todas direcciones. Pero tampoco faltaron los aplausos para las palabras de ambos y acá hace falta detenerse un instante. Por supuesto que está muy bien eso de señalar y hasta denunciar los crímenes israelíes en Naciones Unidas o donde y cuando se presente la oportunidad. Hasta ahí todo bien. Lo que ocurre es que en este mundo de dobles raseros, las palabras no valen de nada si no vienen acompañadas de acciones. Más cuando quienes las pronuncian representan gobiernos que presumen de ser gobiernos de acción y así lo han demostrado en numerosas ocasiones. Cuando les ha venido en gana, por supuesto. Sí, en años recientes hemos escuchado a algunos gobiernos con un amplio historial de aplicar sanciones por aquí y por allá decir que han tomado medidas contra una serie de colonos israelíes. Pero eso tiene tanto impacto como salirse de X para sancionar a Elon Musk. Y tanto París como Londres tienen un amplio historial tomando medidas radicales contra estados y entidades de peso, no contra un puñado de colonos israelíes con costumbres psicopáticas, valga la redundancia. Entonces, ante la palabrería de Macron y Burnham, las preguntas que hay que hacerse son varias. ¿Los bancos franceses e ingleses siguen operando con normalidad en esa cosa llamada Israel? ¿O dejaron de hacerlo para castigar las acciones de Tel Aviv? ¿Las empresas israelíes pueden funcionar sin inconvenientes en Francia o Reino Unido o fueron expulsadas de sus mercados? ¿Han prohibido a las líneas aéreas israelíes sobrevolar sus territorios como mecanismo de presión? ¿No? ¿Los atletas israelíes tienen prohibido competir en los torneos deportivos organizados en sus países o deben hacerlo sin bandera ni himno? ¿Tampoco? ¿Han congelado las cuentas bancarias asociadas a grandes empresarios israelíes en general o los depósitos gubernamentales israelíes? Ya, ni locos hacen eso. Pues qué extraño que unos auténticos expertos en aplicar medidas coercitivas contra decenas de países en decenas de ocasiones tengan tantos remilgos en aplicarlas cuando se presenta una ocasión tan clara como la que presenta el genocidio israelí contra los palestinos. Más cuando, al contrario que en otros casos, estas sí tendrían un inmediato efecto de presión. De modo que en la vida y en la política hay que desconfiar del que dice mucho pero hace poco. O en otras palabras, siempre será preferible quien hace algo en silencio a quien grita y no hace nada.

0: Kalaalit Nunaat es el nombre nativo en groenlandés de Groenlandia. Significa tierra de los Kalaalit, los Inuit. Son prácticamente el 90% de la población de la isla. Estoy literalmente caminando sobre el mar, sobre una superficie cuyo grosor del hielo no supera los 30 centímetros. Toda esta área es un área protegida a la que solo se puede acceder mediante trineos tirados por perros.
1: Somos un pueblo que se adapta. Los Inuit son un pueblo que se adapta porque en el pasado vivían como nómadas. Yo diría que somos los niños del Ártico, los hijos del Ártico.
2: Cuando estaba en Dinamarca, la gente me preguntaba, ¿eres danesa? Y siempre respondía, no, soy de Groenlandia. Por eso llevo tatuajes. Y para muchas personas, tener esos tatuajes es una forma de conectarse con sus ancestros.
3: Ahora salgo a cazar con mi hijo mayor y espero que continúe con la tradición de cazar renos, de ir en trineo tirado por perros y de pescar. Todo lo que puedo hacer es mostrarle mi forma de vida y ya será él quien decida en el futuro.
4: ¿Cuántos veteranos de la Operación Militar Especial hay en Rusia? Las cifras varían, son aproximadas, pero independientemente del número, todo aquel que regresa a casa espera que no solo su familia, sino también la sociedad, lo reciba con los brazos abiertos. Y nuestra tarea, la de quienes estamos en la retaguardia, es crear un entorno cómodo para los veteranos. Yo, como diputado de la Duma Estatal, podría contribuir personalmente a resolver algunos de estos problemas. Viajaremos a varias ciudades para ver cómo se están adaptando los veteranos a la vida civil.

Dictadura total. Por quinto año consecutivo, en Rusia no se celebra ningún tipo de elección o votación de ninguna clase. El Kremlin justifica este nuevo acto de represión antidemocrática en la excusa de la guerra que mantiene con Ucrania. Pero los analistas más serios consideran que eso no se trata de nada más que de una vulgar excusa para mantener su sistema totalitario y absolutista de control total, heredado de tiempos de la Unión Soviética, que Moscú solo ha fingido abandonar para engañar a unos... ¿Cómo? ¿Que desde 2022 hasta la fecha en Rusia se han celebrado varias elecciones, una de ellas presidencial? Justo hace escasos días se llevaron a cabo comicios legislativos y donde no se ha celebrado ni una votación de junta de condominio en todo este tiempo ha sido en Ucrania. Ok. Turbias elecciones del régimen de Putin. En un cínico ejercicio de disimulo, en Rusia se celebraron unos supuestos comicios legislativos para que el resto del mundo crea que los rusos pueden opinar o elegir libremente a sus gobernantes. Por fortuna, en tu medio promedio no caemos en la propaganda del Kremlin y sabemos perfectamente que todo se trató de una operación dirigida desde la KGB para dar la impresión de que son un país normal y corriente y no una nación de bárbaros. Mientras tanto, por segundo año consecutivo, Volodymyr Zelensky decidió seguir siendo presidente de Ucrania sin presentarse a las urnas porque sabe que es tan popular que no necesita celebrar elecciones para demostrarlo. Y ahora, más noticias equilibradas, objetivas y balanceadas para que ustedes decidan por sí mismos dónde está la verdad.

0: Varios países latinoamericanos han girado recientemente hacia la derecha. Muchos de sus gobiernos buscan relaciones mucho más estrechas con Washington. ¿Qué crees que explica este fenómeno?
1: Creo que Estados Unidos está interfiriendo mucho en estos países, ofreciendo beneficios a aquellos que sirven a los intereses estadounidenses y castigando a los que no.

0: Cualquier yakuto sueña con participar en una película o filmar una.
1: Mi madre me dijo que iba a participar en una película cuando cosechaba patatas.
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4: 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Además, ni siquiera era graciosete 1, sino el 2.
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0: ¿Los cuentos de la cripta les parecían terroríficos? Esperen a conocer uno de los muchos cuentos del jardín. España, año 2026. Mari Carmen, una mujer de 87 años, vivía en el mismo apartamento desde mediados de la década de 1950. La anciana cobraba una pensión de 1.350 euros, con la que pagaba un alquiler de 500 y podía vivir sin lujos, pero con relativa tranquilidad. Sin embargo, su vivienda fue adquirida por un fondo buitre que pretendía que la jubilada pasara a pagar 2.650 euros de arriendo, el doble del total de sus ingresos. Al no poder cumplir ese pago, la Policía Nacional Española fue a su hogar, apartó a los activistas que pretendían evitar el desalojo y tomó el lugar. Mari Carmen tuvo que salir de la que había sido su casa durante 70 años en camilla rumbo al hospital. Verdaderamente terrorífico, ¿cierto? Pero lo más terrorífico del caso es que es real. Acaba de ocurrir en la capital española y ha generado un auténtico terremoto sociopolítico en todo el país. Y no es para menos que una anciana de casi 90 años que venía pagando su alquiler sin rechistar desde la época en que la televisión era en blanco y negro y a pesar de eso termina sacada de su casa contra su voluntad por las fuerzas policiales nacionales es, inevitablemente, una noticia escandalosa. Apenas horas después, las calles de Madrid se desbordaban con miles de personas que al grito de «Mari Carmen, somos todos» y «Fuera fondos buitre», protestaron por la connivencia del poder político regional y nacional con los intereses inmobiliarios privados. Por un lado, el gobierno de Madrid, controlado por el conservador PP, compró recientemente un lujoso ático en el centro de la capital, cuyo uso y destino no está del todo claro. Por el otro, porque el número de desahucios sigue en una cifra de casi 50 diarios a nivel nacional, pese a las repetidas promesas del gobierno progresista de Pedro Sánchez, que lleva prometiendo que acabaría con ellos desde hace más de una década y contando.
1: No va a haber más desahucios en España cuando haya gobierno socialista. Ese va a ser mi compromiso, amigos y amigas.
2: Nosotros queremos parar los desahucios y hacer de España un país libre de desahucios.
0: Vale. Por supuesto, como es costumbre en política española, gobierno central y regional se acusaron mutuamente de ser los responsables del desahucio de Mari Carmen, con cada uno aferrándose a los aspectos del caso que favorecían su narrativa e ignorando los que no. O en otras palabras, ninguna de las dos patas históricas del bipartidismo español asumió ningún grado de responsabilidad en lo ocurrido. Todo ello pese a que, según datos oficiales, la vivienda es la mayor preocupación de uno de cada tres españoles. Y el hecho de que los dos partidos que en conjunto concentran casi el 60% de la intención de voto no se tomen en serio esa preocupación, refleja el nivel de dependencia y genuflexión que tienen ambos ante las grandes mafias, intereses inmobiliarios que operan en el país. No es que no haya dinero, ojo. En un cálculo rápido, si los miles de millones de ayuda que España, con el entusiasta apoyo tanto de PSOE como de PP, entregó a Zelensky y compañía, se hubieran destinado a vivienda social, podrían haberse construido más de 100.000 apartamentos de unos 80 metros cuadrados cada uno en territorio español. En fin, culpa de Mari Carmen por no llamarse Volodymyr. Así las cosas, esta es la realidad en la cripta, el jardín europeo. Una realidad en la que una mujer de 87 años paga los platos rotos de una clase política plegada a las grandes inmobiliarias y los intereses belicistas de la OTAN. Y lo más terrorífico de todo es que su caso no es el único, ni mucho menos el último. Lo que hace que el eslogan de las protestas, Mari Carmen somos todos, tenga una tenebrosa doble lectura futura para buena parte de la población española. En la forma de, como no cambien las cosas, Mari Carmen seremos todos.

0: Ellos se propusieron recorrer 4.500 kilómetros en nombre de la paz. Ahora necesitamos algo positivo.
1: Estas personas caminan en nombre de la paz. Es algo fenomenal.
2: Nunca he oído a estos monjes intentar convertir a nadie a su religión. Simplemente buscan entablar un diálogo acerca de la paz.
0: ¿Qué fue lo que más nos sorprendió? Creo que la cantidad de gente. Eso fue lo que más nos sorprendió. Muchos vinieron a apoyarnos.
3: Debemos continuar este camino hacia el final para que este mundo se convierta en un lugar hermoso para todos. ¿Se unirán a nosotros?
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0: Hubo alemanes genocidas antes que Hitler, pero no llevaron a cabo sus crímenes en Europa, sino en África, por lo que sus actos de exterminio son bastante menos recordados en la historiografía hegemónica. Como lo oyen, poblaciones enteras aniquiladas, campos de concentración y experimentos pseudocientíficos casi tres décadas antes del establecimiento del Tercer Reich. Y ni una sola película de Hollywood al respecto. Hablamos del genocidio alemán en la actual Namibia. Una trágica historia intencionalmente olvidada que hoy rescatamos para ustedes. Ahí les va. Cuando en 1884 las potencias coloniales europeas se repartieron el continente africano como si fuera una torta, Alemania también se llevó su pedazo. ¿Cómo no iba a serlo, además, si el reparto se decidió en la llamada Conferencia de Berlín? El por entonces llamado Imperio Alemán o Segundo Reich se apropió en diferente grado de tres territorios africanos que hoy corresponderían aproximadamente a las actuales Tanzania, Camerún y Namibia, a la que bautizaron como África del Sudoeste. Curiosamente, este último territorio fue convertido en protectorado imperial, pero pese a ese afán protector, fue la que peor parte se llevó de los tres en el breve pero sangriento paso alemán por el continente. Cuando los alemanes llegaron allí, se encontraron sociedades africanas bastante organizadas, adaptadas desde hacía siglos a una tierra difícil. Uno de esos pueblos originarios eran los Herero, conformado entonces por unas 80.000 personas dedicadas primordialmente al pastoreo de ganado bovino. También habitaban en esa región los Nama, unas 20.000 personas, asimismo dedicadas fundamentalmente a la ganadería, como otras etnias menos numerosas, entre ellas los Obambo, Damara y San. La ocupación alemana fue consensuada. Claro, tan consensuada como quien firma un contrato fraudulento y le arrebatan la casa. Tratados tramposos, promesas incumplidas, comerciantes vivarachos y leyes a conveniencia de los ocupantes precedieron a la llegada de cada vez más colonos, funcionarios y militares alemanes a Namibia. En el siguiente par de décadas, tras el inicio del, abramos infinitas comillas, protectorado alemán, los habitantes nativos vieron como sus protectores los iban dejando sin tierras, sin agua y sin ganado, es decir, sin su modo de vida, mediante engaños, préstamos usureros o directamente por la fuerza. Cansado de los abusos, un líder tribal herero enumeró todas las injusticias sufridas en una carta dirigida al gobernador colonial alemán, quien, por lo visto, la escondió debajo de la alfombra de piel de leopardo de su despacho después de leerla. Así, el 12 de enero de 1904, la etnia mayoritaria en la Namibia alemana se hartó de los atropellos y sus integrantes atacaron granjas, comercios y cuarteles de los colonos. La respuesta de Berlín fue comisionar a uno de sus militares más rústicos para sofocar lo que denominaron levantamiento. El general Lothar von Trotha, con reciente experiencia represiva contra población originaria en China, llegó al continente africano pocos meses después con ánimos exterminadores. El 11 de agosto de ese mismo año, el militar teutón diseñó una operación para aplastar militarmente a los Herero, sin distinguir entre combatientes y civiles. Ese día, en la llamada Batalla de Ojamakari o de Waterberg, se produjo la primera gran masacre de población local a manos de los ocupantes. La confrontación fue tan desigual que, mientras entre los alemanes hubo una treintena de fallecidos, los nativos sufrieron varios miles de muertos, sin que nunca se haya logrado precisar la cifra. A von Trotha, sin embargo, no le pareció suficiente y decidió proseguir su estrategia genocida contra los hereros que habían logrado romper el cerco aquel día y habían huido hacia el desierto de Omajeque. El general alemán ordenó perseguirlos, bloquear su paso a zonas frondosas y cortarles el acceso a los pozos de agua. Así, quienes habían sobrevivido a las balas murieron en las semanas siguientes de hambre y sed, confinados en el desierto por la fuerza. Ya saben, valores europeos de toda la vida. ¿Creen que esto detuvo al militar llegado del continente que se ha dedicado a civilizar al resto del mundo desde hace cinco siglos? Pues no. El 2 de octubre, también de 1904, Von Trotta firmó la llamada Orden de Exterminio, que declaraba que los rebeldes ya no eran súbditos alemanes y serían abatidos si no abandonaban el territorio colonial. El texto firmado aclara que no se harían excepciones ni con civiles, ni con mujeres, ni con niños. Para complementar la orden, los pichones de Hitler se adelantaron al futuro Führer e instalaron en lo que consideraban su territorio varios campos de concentración, donde los prisioneros eran forzados a trabajar en condiciones de esclavitud. Windhoek, Schwarzpommund o Shark Island se convirtieron en prototipos para los futuros Dachau, Buchenwald o Auschwitz. En los 4 años que siguieron a la orden de exterminio, unos 65.000 hereros murieron a bala, malos tratos, inanición o agotamiento. Cerca del 80% de su población. Los Nama, la segunda etnia del territorio, perdieron a la mitad de sus integrantes, unas 10.000 personas, de la misma manera. Una auténtica solución final. Y si todos estos paralelismos no bastaran, entre los ocupantes europeos de Namibia también hubo varios modelos para futuros doctores Mengeles. Cráneos y otros restos de la población nativa asesinada fueron enviados a Alemania para investigaciones científicas, que consistían básicamente en torcer las ciencias anatómicas y antropológicas con el objetivo de dar un empujoncito a teorías sin fundamento sobre jerarquías raciales y supuesta superioridad blanca. Como broche final a esta enumeración de coincidencias entre colonos alemanes en Namibia y nazis en Berlín, una anécdota que, visto lo visto, no es tan anecdótica. Heinrich Göring, primer comisionado imperial de la llamada África del Sudoeste alemana, fue el padre de Hermann Göring, futura mano derecha de Hitler. De tal palo genocida, tal astilla exterminadora. Al contrario que con otros genocidios de autoría alemana, durante décadas la heredera legal del Imperio Alemán, la República Federal de Alemania, fingió que lo de Namibia no había sido para tanto como para calificarlo así o mostrar arrepentimiento. El término genocidio solo fue usado oficialmente por primera vez por historiadores en sus vecinos orientales de la República Democrática de Alemania, donde por cierto también se realizó una película sobre el tema, cuyo tráiler hemos usado en este video. En ese sentido, Berlín Este, junto a Moscú y La Habana, estableció alianzas con SWAPO, el Movimiento de Liberación Namibio que buscaba acabar con el dominio del apartheid sudafricano en la Namibia todavía colonizada de la Guerra Fría. La nación africana recién logró su independencia hace tan poco que bastantes de quienes están viendo este video son más viejos que la Namibia independiente, surgida en el año 1990. Apenas en el presente siglo, con Alemania ya reunificada, empezaron a escucharse algo parecido a unas disculpas oficiales, entre carraspeos y discretas devoluciones de cráneos robados. Finalmente, en 2021, más de un siglo después del genocidio, el gobierno alemán aceptó oficialmente que aquellas matanzas sí habían constituido un genocidio y anunció 1.100 millones de euros para proyectos de desarrollo en Namibia, a repartir en los siguientes 30 años. Sin embargo, muchas comunidades originarias consideran insuficiente el acuerdo. Por un lado, porque la ayuda no se presentó como compensación, sino como cooperación, que es una forma civilina del Estado donante para desmarcarse de los hechos. Y los descendientes de las víctimas no fueron consultados durante las negociaciones. Y por el otro, más trascendente, porque el gesto de Berlín no aborda el espinoso tema de la propiedad de las tierras robadas, que siguen en gran medida en manos de los descendientes de los colonos europeos. Esta historia no solo nos muestra la cara germánica del colonialismo europeo, menos conocida pero igual de fea que las de otras naciones del jardín, sino también el arrepentimiento selectivo e interesado del occidente colectivo respecto a sus crímenes pasados y presentes. Mientras a unos se les otorga de inmediato el derecho a colonizar tierras ajenas con patente de corso para exterminar mujeres y niños, acompañado de todo un torrente mediático y cinematográfico para justificarlo, junto a un aparato de censura y hostigamiento a quien ose criticarlo, A otros se los ignora durante más de un siglo y, pasado ese lapso, se admite, sin exceso de lagrimeo, que sí, que aquello estuvo mal. Se les da una cantidad testimonial de dinero respecto a otras compensaciones y con eso se espera que pronto el asunto quede relegado al interés de un puñado de historiadores trasnochados. Por eso, lejos de ser un asunto pasado, la trágica experiencia de Namibia con los brutales abusos del colonialismo europeo tiene tanto de presente que cualquier esfuerzo por recordarla es poco.
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3: Cualquier yakuto sueña con participar en una película o filmar una.
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Groenlandia. Territorio danés y tierra del pueblo inuit, morador de la mayor isla del mundo desde hace siglos y el verdadero hijo y guardián del hielo. ¿Cómo es posible sobrevivir en uno de los parajes más inhóspitos del planeta? ¿Cuáles son los elementos que dan forma a su identidad? ¿Qué desafíos enfrenta actualmente? Nuestro equipo se embarcó en un viaje hasta los confines del Ártico para experimentar y comprender la conexión con el medio ambiente y el auténtico espíritu de este pueblo milenario.

0: Kalaallit Nunaat es el nombre nativo en groenlandés de Groenlandia. Significa tierra de los Kalaallit, los Inuit. Son prácticamente el 90% de la población de la isla, por lo que el territorio, siendo parte de Dinamarca, conserva una fuerte esencia indígena. Pero, ¿en qué consiste? Decidimos desplazarnos 300 kilómetros al norte del Círculo Polar para buscar esa alma inuit, emulando humildemente las gestas de los antiguos expedicionarios noruegos y daneses. Lo primero que hicieron nuestros guías fue proveernos de ropas y calzado especial para el hielo y el frío. Lo segundo, montarnos en un vehículo utilitario todoterreno. Durante una hora avanzamos por parajes abruptos, lagos congelados y montañas de nieve, a simple vista inaccesibles. El destino, las aguas heladas de un glaciar. Allí nos esperaban Hans, su hijo y sus perros de trineo.
1: El perro groenlandés es muy especial porque es una de las razas más antiguas y puras del mundo. Son increíblemente fuertes, viven al aire libre y pueden soportar el frío durante mucho tiempo. No me puedo imaginar usando una clase distinta de perro. Para mí, definitivamente, el mejor perro es el groenlandés.
0: Piluta, que el hijo de Hans maneja trineos desde los 5 años, nos explicó que, lejos del romanticismo de esa práctica, los perros no siempre obedecen al guía. Una vez arrancan, es posible que no paren hasta llegar al punto asignado. Montados sobre piel de reno y sujetos a unas simples cuerdas, apostamos por la aventura.

0: Unos 20 minutos más tarde, los animales pararon en una explanada que no parecía tener límites, donde agujeros en el hielo y montañas de pescados, mariscos y restos se esparcían por el hielo. Hay dos elementos que son imprescindibles en la esencia inuit: la caza y la pesca. Es decir, aquellas actividades que les han permitido sobrevivir en el Ártico.
1: Antes que nada, preparamos un lugar para los perros. Hacemos un agujero en el hielo, en nuestro lugar de pesca, y luego comenzamos a pescar. Como material, utilizamos aluminio para ir colocando el palangre en el fondo. Luego dejamos la línea puesta durante toda la noche. Al día siguiente volvemos al lugar de pesca y sacamos el palangre.
2: ¿Eso se sumerge en el agua?
1: Sí, por aquí hay unos 800 metros de profundidad. Y normalmente podemos tardar unos 40 minutos en subirlo.
0: Esos 40 minutos de subida de la cuerda se traducen en unos 100 kilos de pescado en tan solo un día. No es de extrañar, por tanto, que la pesca siga siendo el motor económico de la isla. Si la riqueza del mar bajo nuestros pies era impresionante, también la peligrosidad. Pilutac nos advirtió de que en caso de caer al agua, las corrientes son tan fuertes que arrastran de inmediato hacia el fondo. Estoy literalmente caminando sobre el mar, sobre una superficie cuyo grosor del hielo no supera los 30 centímetros. Toda esta área es un área protegida a la que solo se puede acceder mediante trineos tirados por perros. El objetivo de los que llegan aquí es pescar con técnicas de hace 100 años. Regresamos hasta el punto inicial, donde Hans nos sorprendió con la captura de una foca, animal imprescindible a la hora de elaborar ropa y en su alimentación, tanto para los inuit como para sus perros. Hans nos contó que paulatinamente más cazadores están cambiando su trineo por un barco. Aunque Groenlandia alberga la mayor población de perros del Ártico, en solo una década han pasado de 30.000 a 15.000. Mantener a los animales es cada vez más caro y la temporada de hielo para pilotarlos más corta. La región se está calentando más de 4 veces más rápido que el resto del mundo. Estudios satelitales confirman la pérdida de más de 28.000 kilómetros cuadrados de hielo en tan solo unas décadas, provocando la expansión de vegetación y humedales en más de 87.000 kilómetros cuadrados.
3: Se puede decir que Groenlandia se está enverdeciendo. Sin embargo, también existe el fenómeno opuesto, llamado amarroneamiento. Este año, el invierno ha sido extremadamente cálido en comparación con lo normal. En algunos periodos hemos estado a más de 10 grados Celsius. Y eso significa que si no hay nieve y de repente baja la temperatura, por ejemplo, hoy estamos a 9 grados bajo cero, no habrá ninguna capa que proteja la vegetación. Esto podría resultar en que muchas de las plantas se vean afectadas y al menos una parte de ellas muera debido a las heladas durante el invierno.
0: Más allá del paisaje en la tierra, si hay algo que ayuda a tantear la magnitud del fenómeno, es navegar por el fiordo de la capital mundial de los icebergs y patrimonio de la humanidad por la UNESCO.
4: Ilulissat significa icebergs. Así que nos encontramos entre icebergs gigantes que se desprendieron del glaciar hace 2, 3 o 4 años en algunos casos. Ahora mismo solo vemos la punta, que equivale a entre un 10 y un 30% del total. Es decir, entre el 70 y el 90% está bajo el agua y no lo podemos ver. Así que sí, son enormes y algunos de ellos están encallados a 450 metros de profundidad actualmente.
0: Surcar los bloques de hielo es una experiencia impresionante y sobrecogedora, sobre todo cuando Jan nos explicó que cuando se rompen y voltean, crean desprendimientos y olas extremadamente peligrosas. En ocasiones suponen el naufragio de los barcos. Desde 1996 no ha habido ni un solo año en el que Groenlandia no haya perdido masa helada. Jan reconoce que esto supone una alteración de las rutas tradicionales de caza y pesca de la población local. Sin embargo, él confía en los inuit.
4: Somos un pueblo que se adapta. Los inuit son un pueblo que se adapta porque en el pasado vivían como nómadas. Si ya no había nada que cazar en un lugar, se trasladaban a otro. Yo diría que somos los niños del Ártico, los hijos del Ártico. Conocemos el hielo.
0: Conocen tanto el hielo como para llegar a convertirse en cazadores del mismo. Itu es un ejemplo de ese espíritu de reinvención inuit. Hace un par de años fundó con un amigo una empresa de recolección y exportación de hielo groenlandés. El agua más pura que puede encontrarse es considerada un bien de lujo en lugares como Dubái.
1: Descubrimos que hay tres tipos de hielo glacial. El hielo de la superficie, que como se puede ver sobre el agua, es blanco. Además, hay una parte del hielo que es azul y otra que es totalmente transparente. Nos enfocamos en el hielo que es completamente transparente, porque proviene del fondo del glaciar. No puedo dar una fecha exacta. Podría tener 100.000 o 1.000.000 de años. Este hielo emerge a la superficie y es el que buscamos, recolectamos y luego exportamos para crear un producto de nicho.
0: Itu confiesa que sus volúmenes y cifras de negocio todavía son tímidas y que incluso han recibido críticas de aquellos que ven la iniciativa contraria a la preservación del medio ambiente. Él no solo la defiende, sino que, al igual que vimos con Jan, cree que los inuit pueden abrazar un futuro de prosperidad si se adaptan a los nuevos tiempos.
1: En Groenlandia importamos más de lo que exportamos. Así que los barcos vuelven a Europa prácticamente vacíos. Pero nosotros podríamos aprovechar esos barcos vacíos que regresan. Por ejemplo, si tuviéramos una fábrica aquí, podríamos apoyar a los pescadores. Si uno tiene una mala jornada, si yo tengo una mala jornada, en vez de volver a casa sin nada, podría recoger hielo de buena calidad y llevarlo a la fábrica. Así obtendría un pequeño porcentaje y el pescador mantendría, digamos, el 50% de sus ingresos.
0: Los hijos e hijas del Ártico se visten con lo que otros habitantes del hielo, los animales, les proveen. Otro de los pilares fundamentales de la cultura inuit es su traje nacional, llamado kalalisut. Visitamos Kitat, un lugar donde tratan las pieles de los animales, preparan los tejidos y confeccionan esas vestimentas típicas. Es un proceso extremadamente meticuloso y artesano. De media, tardan 2 años en elaborar cada uno de los trajes. Solo el secado de la piel de foca supone 2 meses de espera. Casi todos los inuit tienen su kalalisut, ya sea propio o heredado.
5: Cuando mis abuelas hacían mi kalalisut, estaban sentadas durante todo ese tiempo. Su dedicación a la hora de elaborarlo representa una gran muestra de afecto. Por lo tanto, para mí, el traje significa amor y conexión con nuestros antepasados. Pero también el sentimiento de ser un compatriota groenlandés, de ser parte de nuestra comunidad. Todo eso me hace sentir.
0: Aunque en la actualidad es la única vestimenta que utilizan en celebraciones especiales, cada vez hay menos inuit con las habilidades necesarias para confeccionarlas. Iniciativas como la de Kitat y una escuela nacional que enseña a 15 estudiantes cada 2 años intentan combatir la tendencia. Sin embargo, es más que lícito preguntarse si la modernidad podría acabar por convertirlas en simple folclore o piezas de exposición. Justo enfrente de Kitat se erige el Museo Nacional de Groenlandia. Su principal atracción, por sorprendente que parezca, son literalmente unas momias inuit.
6: Wow.
0: Preguntamos al arqueólogo y encargado de las colecciones si existe un peligro real de que la identidad inuit acabe reducida a un recuerdo histórico encerrado en una vitrina.
6: Creo que se va a conservar. Puedo ver que la gente está empezando a entender la importancia de la identidad. Por ejemplo, vemos estos preciosos trajes. Antes, en los años 70 y 80, cuando uno se casaba o hacía la comunión, no se veía que se usaran estos trajes. No obstante, alrededor de los años 80 y 90, empezaron a elaborar de nuevo toda esta ropa tan bonita. Nuestra identidad se hace muy visible, sobre todo cuando usamos trajes nacionales, kayaks y trineos. Ahora los tatuajes también están volviendo y transformándose. Si uno ve a la gente en el centro de la ciudad, notará que algunos llevan tatuajes. Son tatuajes inuit, un legado que se ha transmitido en Alaska.

0: Canadá y Groenlandia.
1: Parnuna es una de esas chicas que pasea por el centro de la capital groenlandesa con tatuajes inuit. Decidió dibujárselos tras pasar una temporada en Dinamarca.
2: Es muy importante para mí. Fui a que me hicieran los míos porque cuando estaba en Dinamarca la gente me preguntaba, ¿eres danesa? Y siempre respondía, no, soy de Groenlandia. Por eso llevo tatuajes. He empezado por las manos para poder mostrarlos así. En la época de Hans Egede, él eliminó todas las cosas tradicionales groenlandesas, como los tatuajes inuits en la cara. Y para muchas personas, tener esos tatuajes es una forma de conectarse con sus ancestros.
1: En lo alto de un monte frente al mar, una gran estatua de Hans Egede preside la capital groenlandesa. El misionero y pastor luterano fue fundador de Nuuk y líder del inicio de la colonización de la isla en 1721. Egede y otros misioneros consideraron los tatuajes inuit o su sistema de percusión incompatibles con el cristianismo y prácticamente consiguieron erradicarlos. Sin embargo, sí respetaron el idioma con la intención de integrarlo en su proselitismo. El protestantismo es en la actualidad el credo mayoritario y el groenlandés uno de los casos más exitosos en el mundo de preservación de una lengua indígena.
3: Entre 52.000 y 54.000 personas hablan groenlandés en Groenlandia. Creo que en Dinamarca hay unos 8.000 o 9.000 habitantes de origen groenlandés. Así que son unas 60.000 personas en total.
1: En el año 2009, el gobierno de Groenlandia convirtió el groenlandés en el único idioma oficial del territorio. Un hito conseguido en buena parte gracias al activismo de figuras culturales importantes como Juaka Liebert. Sin embargo, el autor y compositor no canta victoria.
3: El reto principal radica en el entorno digital, la digitalización, el mundo en línea, los móviles. En todo eso, el inglés es el idioma principal. Muchos niños dominan el inglés mejor que el danés. Y muchos padres y abuelos hablan inglés con sus hijos. Respondiendo a su pregunta, el reto está en el entorno digital. Y es posible que en un par de generaciones, si no tomamos medidas, el groenlandés desaparecerá.
1: Visitamos en Ilulissat una de las escuelas de la localidad. Los niños aprenden con vistas de icebergs al final del pasillo, en calcetines, puesto que dejan sus botas de nieve en la entrada, y rodeados de letreros en groenlandés, danés e inglés.
4: El idioma groenlandés es nuestra lengua materna, por lo que es fundamental que sea nuestra base. Sin embargo, para cursar estudios superiores, muchos de los libros siguen estando escritos en danés. Así que tenemos que aprender danés. No obstante, en la próxima reforma educativa, la propuesta es priorizar el uso del groenlandés desde primero hasta tercer grado, eliminando el danés de esos cursos, porque creemos firmemente en la importancia de fortalecer nuestro dominio del idioma groenlandés.
1: Más que el groenlandés, al director le preocupa el potencial desarraigo que supone que todavía muchos jóvenes se vean obligados a trasladarse a Dinamarca para poder seguir estudiando. En algunos casos por falta de opciones en la Universidad de Groenlandia, en muchos otros por vivir en pequeñas aldeas prácticamente aislados debido a la geografía extrema de la isla. Nos adentramos en el fiordo de Nuuk para visitar Kapisilit, el último asentamiento habitado en esa zona. Travesías en barco como esta son la única línea vital para pueblos remotos. En el caso de Kapisilit, se tratan de dos horas

0: corriente en las viviendas.
1: Pienso que este es un lugar precioso. Desafortunadamente, he leído sobre algunos planes que habían hecho en Nuuk, donde expresaban su intención de cerrar este asentamiento para los habitantes. Solo quieren mantenerlo abierto para los turistas, y eso me entristece.
0: Vanilla es danesa, pero lleva décadas enamorada de la isla, recorriendo su bella y a la vez adversa geografía, impartiendo clases. Aunque es cierto que el 80% es inhabitable al estar cubierta de hielo, ella misma ha sido testigo de cómo, cada vez más, a los inuit se les hace difícil seguir viviendo en asentamientos, tal y como lo hacían sus antepasados.
1: Cuando hablo con las personas de aquí y les pregunto si quieren mudarse a ciudades más grandes, me responden, no, nos quedaremos aquí para siempre. Nos gustaría que nuestros hijos vinieran a vivir aquí, pero no hay casas disponibles y no nos permiten construir casas nuevas. Se puede ver que hay algunos hombres caminando por ahí construyendo casas de verano. Eso sí está permitido, aunque no pueden construir casas para vivir allí todo el año.
0: En Groenlandia, el gobierno gestiona por completo el suelo, es decir, no existe la propiedad privada. Aunque es posible comprar casas, no así el terreno sobre el que se construyen. Además, antes de cualquier edificación, debe solicitarse la asignación del espacio y son los municipios quienes determinan qué tipo de construcción, ya sea residencial o comercial, está permitida en cada parcela. Kapisili llegó a tener unos 500 habitantes, pero muchos se fueron en busca de oportunidades laborales y educativas. Es una historia que resuena en muchos rincones de la isla. Groenlandia es una isla de pueblos fantasma. Actualmente, más de la mitad de la población vive solo en tres localidades. De los 56.000 habitantes que tiene en total el territorio, unos 20.000 se concentran en Nuuk, la capital. El desplazamiento no es solo uno de los mayores desafíos que afrontan en la actualidad, sino también una de sus heridas históricas más abiertas. Edificios antiguos de apartamentos como estos marcan el paisaje de la capital y recuerdan políticas coloniales. En los años 50, 60 y 70 del siglo pasado, Dinamarca construyó enormes moles de hormigón donde reubicar a inuits desde poblaciones remotas. La modernización y el desplazamiento, en muchos casos forzados, siguen teniendo efectos profundos en la sociedad groenlandesa.
2: Uno de los aspectos clave de las políticas en cuanto a Groenlandia en los años 50 y 60 o de los programas coloniales, por llamarlos así, es que la potencia colonial danesa creó aquí lo que sería más o menos una clase trabajadora. De esa manera transformaron y obligaron a los cazadores independientes inuit que vivían en sus propias casas a trasladarse a las ciudades. En lugar de tener casas independientes, ahora viven en grandes edificios de apartamentos, uno encima del otro. Es un estilo de vida bastante alienado.
0: Los expertos coinciden en que esas políticas se encuentran en la raíz de muchos de los problemas que afrontan en la actualidad los inuit, así como en la pérdida de costumbres y tradiciones.
2: Ciertamente eso condujo a un tipo de mentalidad distinto. Se cambió de una mentalidad más autónoma a la de un trabajador más dependiente, o sea, a la mentalidad del mercado laboral. Lo que también llevó al problema de cómo educar a las futuras generaciones. Entonces la gente se pregunta, ¿y ahora qué hacemos? Antes solíamos educar a los niños para que fuesen cazadores de focas, de renos, etc. Pero ahora tenemos que enseñarles a formar parte de una fuerza laboral industrial y de una sociedad del conocimiento con un estilo de vida sumamente distinto.

0: a nuestro modo tradicional.
1: ¿Acabarán imponiéndose las prioridades de la sociedad moderna sobre las costumbres del Ártico? ¿Están los inuit condenados a perder su esencia para poder adaptarse? Durante nuestra estancia en Ilulissat fuimos invitados por una familia a un kafemik, una tradición fundamental de la cultura groenlandesa. Significa a través del café y básicamente es una celebración donde los invitados entran y salen de la casa durante todo el día compartiendo cafés, pasteles y comidas típicas. En este caso ofrecían, por ejemplo, reno, beluga o pescaditos atrapados y salados por los propios niños. Conrad, el dueño de la casa y quien cumplía 50 años, reflexionaba así sobre el futuro.
0: Tengo 5 hijos y les deseo lo mejor. Ellos se adaptarán y se acostumbrarán, escucharán nuestras historias, aunque al mismo tiempo seguirán tradiciones distintas. Ahora salgo a cazar con mi hijo mayor y espero que continúe con la tradición de cazar renos, de ir en trineo tirado por perros y de pescar. Va de pesca con su abuelo y hace un rato que empecé a acompañarlo a hacer trineo con perros. Todo lo que puedo hacer es mostrarle mi forma de vida. Y ya será él quien decida en el futuro.

Durante los meses de invierno pueden avistarse fácilmente las auroras boreales en los cielos de Groenlandia. Para el pueblo inuit, estas representan a los espíritus de los ancestros y creen que pueden invocarlas para hablar con sus parientes desaparecidos. Un fenómeno mágico que les acerca a sus orígenes justo cuando más se siente el frío. Una guía natural y rutilante de su pasado hacia un futuro todavía por ser alumbrado.

0: Ellos se propusieron recorrer 4.500 kilómetros en nombre de la paz. Ahora necesitamos algo positivo.
1: Estas personas caminan en nombre de la paz. Es algo fenomenal.
2: Nunca he oído a estos monjes intentar convertir a nadie a su religión. Simplemente buscan entablar un diálogo acerca de la paz.
0: ¿Qué fue lo que más nos sorprendió? Creo que la cantidad de gente. Eso fue lo que más nos sorprendió. Muchos vinieron a apoyarnos.
3: Debemos continuar este camino hacia el final para que este mundo se convierta en un lugar hermoso para todos. ¿Se unirán a nosotros?
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Bienvenidos a una nueva jornada de noticias en RT. Como siempre, a esta hora repasemos los titulares. Agresiones de Kiev en el territorio ruso dejan más de 10 civiles muertos y una veintena de heridos. Mientras el ejército ruso da golpes a los centros logísticos y militares del enemigo, entre

ellos un centro de datos. China urge a poner fin a las amenazas militares contra Cuba. Lo hizo durante su participación en la Asamblea de la ONU. Así avanza la quinta jornada de la semana de alto nivel, en la que también hablará el canciller ruso Sergei Lavrov. Nuestro equipo, por supuesto, sigue de cerca todo lo que sucede allá en Nueva York. La inteligencia artificial se sale de control. Revela nuevos casos de cómo intentó hackear los sitios web de varios ministerios en Estados Unidos. A pesar de las alertas, gobiernos y políticos del mundo implementan la IA en sus operaciones. Incluso algunos han quedado en ridículo, ya verá por qué se lo digo. Y esta jornada se cumple una década de la firma del acuerdo de paz entre el gobierno de Colombia y las FARC. Sin embargo, Abelardo de la Espriella ha pedido tratar a estos grupos como terroristas. Expertos cuestionan la efectividad de esta medida. Esto y más en los próximos minutos. Y como siempre, vamos a hacer contacto con las voces que hacen la noticia. Desde el terreno, comenzamos.

0: Noticia en desarrollo. Reportan más de 10 civiles muertos y casi una treintena de heridos en una nueva jornada de agresiones ucranianas contra los territorios rusos. Entre las víctimas mortales hay dos parejas, también una anciana y un conductor de un vehículo que transportaba leche. Todos ellos fallecieron en agresiones directas. En otro caso, el deceso de una mujer dejó huérfana a su hija menor, una pequeñita. En una ciudad de la provincia de Rostov se introdujo el estado de emergencia. Allí fueron golpeados una escuela, un centro cultural, viviendas privadas, entre otros. Además, Rusia derriba casi 1.300 drones en total sobre sus territorios durante una jornada. Ahí tiene usted el mapa de los lugares asediados. Bueno, mientras Kiev recurre a intimidar a la población, las Fuerzas Armadas rusas apuntan a objetivos militares ucranianos. Se alcanzaron centros logísticos, almacenes de productos con fines bélicos e instalaciones portuarias. También se reporta de un ataque exitoso contra un centro de procesamiento de datos en Kiev. Este apoyaba el funcionamiento de los sistemas de comunicación por satélite Starlink, que es crucial para la comunicación del ejército ucraniano en el frente. Vladimir Putin mantuvo una conversación telefónica con su par serbio Aleksandar Vučić. Vučić felicitó al presidente ruso por esta exitosa celebración de las elecciones a la Duma Estatal. Informan de que la conversación tuvo lugar por iniciativa de la parte serbia. Los líderes discutieron diversos aspectos del desarrollo de las relaciones bilaterales en los ámbitos de la energía, la industria, también, sí, la industria del petróleo y el gas. Se abordaron también temas de actualidad de la agenda internacional, incluido el conflicto ucraniano y la situación en los Balcanes. Además, Vučić agradeció el apoyo integral que Rusia brinda a su país y expresó su especial gratitud por toda la ayuda prestada en la extinción de los incendios forestales. Nuevas declaraciones en torno a los conflictos trae la quinta jornada de la semana de alto nivel del periodo de sesiones número 81 de la Asamblea General de la ONU. Ahí China promete seguir desempeñando un papel constructivo en la resolución política de la crisis ucraniana. Además, el gigante asiático exige que se ponga fin de inmediato a todas las amenazas de uso de la fuerza contra Cuba, que se levante el bloqueo, las sanciones, en fin. Bueno, esta misma jornada también se espera la intervención del ministro de Asuntos Exteriores de Rusia, Sergei Lavrov, y ahí está Nicolás Sánchez O'Donovan con todos los detalles desde Nueva York. Nico, nuevas declaraciones, ¿con qué arrancamos?
1: Hola, ¿qué tal, Alex? ¿Cómo estás? Un saludo de nuevo desde la ciudad de Nueva York, donde continúa llevándose a cabo esa semana de debate de alto nivel en la Asamblea General de Naciones Unidas, con intervenciones destacables en esta jornada en clave Latinoamérica. De Latinoamérica hablará Cuba, y también tenemos la intervención del canciller ruso Sergei Lavrov y también la intervención del vicepresidente de China, quien ya habló, lo hizo abriendo la sesión de esta quinta jornada, y en su intervención el vicepresidente Han Sheng pues quiso dejar claro cuál es la postura de su país en torno al conflicto en Ucrania. Ahí apostó por el diálogo y por la salida política al conflicto, no por la solución armada. Y en cuanto a Cuba, pidiendo el fin del bloqueo y de las amenazas contra la isla. Escuchemos ya su intervención.
2: En cuanto a Ucrania, el presidente Xi Jinping ha planteado cuatro puntos sobre lo que hay que hacer, que constituyen las directrices fundamentales para que China siga desempeñando a su manera un papel constructivo con el fin de lograr una solución política a la crisis. China insta al país relevante a que cese de inmediato el uso de la amenaza de la fuerza contra Cuba y levante de forma inmediata y completa el bloqueo y las sanciones contra Cuba.
1: Ahí escuchábamos al vicepresidente de China. En esta jornada, como decíamos, también intervendrá la delegación cubana y Sergei Lavrov, el canciller de la Federación de Rusia, que hará lo propio. Después también hará una rueda de prensa recapitulando una semana que sin duda ha sido intensa a nivel diplomático para el canciller ruso. Ha tenido multitud de reuniones, tanto a nivel ministerial como bilateral, Todo ello se lo vamos a traer aquí en la señal de RT para resumirles cuál ha sido la intervención del canciller ruso en esta semana de alto nivel aquí en la ciudad de Nueva York, la sede de Naciones Unidas.
0: Así es, Nico. Bueno, declaraciones interesantes en esta semana. Ocurren cosas muy importantes allá en Nueva York. Y bueno, cuidado con la lluvia, que ya está amenazando por allá. Irán no tiene fe en la parte estadounidense para continuar las negociaciones para la resolución del conflicto. Así lo declaró el presidente de la República Islámica, Masoud Pezeshkian. Y aseveró que los anteriores intentos de resolver la crisis fueron interrumpidos con esto, con ataques, con imposiciones también de sanciones.
3: No confiamos en la parte estadounidense y no sabemos bajo qué condiciones se puede llegar a un entendimiento. Nuestras negociaciones con Washington están basadas en el previo memorando de entendimiento y los estadounidenses deben aclarar su postura al respecto. Actualmente, Qatar y Pakistán son mediadores entre Irán y Estados Unidos y transmiten nuestros mensajes a Washington.
0: Asimismo, el presidente iraní se refirió a la situación en el estrecho de Hormuz, subrayando que no ha sido Teherán el culpable de este bloqueo y asegura también que la ruta marítima podrá abrirse para los buques comerciales solo si las partes consiguen un entendimiento. Remarca también que con su agresión, Estados Unidos e Israel intentaron dividir al mundo islámico y provocar un enfrentamiento entre los países. A su vez, Donald Trump asevera que Irán le presentó una propuesta para poner fin al conflicto, pero que él la rechazó. Unas 20.000 personas participan en Madrid en una multitudinaria marcha contra el jefe del gobierno español, Pedro Sánchez. Denuncian eso, la mala gestión del gobierno en la crisis en Ceuta y piden la convocatoria a elecciones generales. La protesta fue convocada por la Sociedad Civil Española, una plataforma que agrupa a más de 150 organizaciones civiles. En esta manifestación, que usted puede ver ahí las imágenes, custodiada por un amplio dispositivo policial, también participan líderes opositores del Partido Popular y Vox. Los presentes piden al Congreso juzgar a Sánchez por presunta traición y atentar contra la seguridad del Estado. Esto ocurre ante este polémico manejo de la crisis migratoria en Ceuta, tras el ingreso masivo de marroquíes y los presuntos casos de corrupción que salpican a su gobierno. Revelan que programas de inteligencia artificial interfirieron en el trabajo de las páginas web del gobierno de Estados Unidos. Se trata ya de un intento de acceder ilegalmente a los sitios del Departamento de Comercio y del de Educación, entre otras entidades. Bueno, la compañía OpenAI confirmó este hecho. Lo calificó también como un ejemplo del comportamiento impredecible y preocupante de todas estas tecnologías. No obstante, políticos de todo el mundo recurren cada vez más a instrumentos de esta clase, lo que por supuesto provoca, pues sí, risas en algunos casos, pero sobre todo incidentes peligrosos. Vamos a hablar de ellos con María Isabel Ceballos. María Isabel, ¿con qué arrancamos? Porque uno se sorprende cada día con estas nuevas tecnologías, la verdad.
4: Claro, porque se están preguntando, la tecnología ya está influyéndonos, ¿sí?, en la vida diaria, en la construcción de la sociedad, o es que todavía nosotros tenemos un nivel de incidencia. ¿Qué está pasando con los políticos, los parlamentarios, no? Decíamos, de pronto solo en nuestros países, ¿no? Que ves

0: Que se repiten discursos, incluso el prompt está al inicio de cada discurso que da en los congresos, en los departamentos legislativos.
1: Esto, ¿eh?
0: Pero mira tú, esto ya pasó a los estudios de caso, ¿no? Y acá podemos ver cómo, analizando al Parlamento en el Reino Unido, se encontró que una de cada 10 palabras usadas por los legisladores son, pues, de inteligencia artificial, usan algún tipo de mecanismo para generar sus plataformas discursivas. Pero esto no se queda allí. 3 veces más, es decir, 3 de cada 10 discursos de los políticos, de los parlamentarios, tanto en Australia como en Canadá, han sido detectados con herramientas como el software Pangram. Bueno, vamos más allá incluso. Ah, por cierto, un parlamentario de Canadá decía que lo que pasa es que él escribe como la inteligencia artificial. Es decir, la negación así. La pauta para
1: sí
0: todo esto. Por eso, ¿qué te parece si es que escuchamos a un parlamentario canadiense sobre este tema que estamos conversando?
1: A ver.
2: Uno de los peligros asociados con la creación de oficinas de defensa de derechos humanos es que los ciudadanos a menudo desarrollan expectativas que exceden los poderes realmente otorgados a esas oficinas. Aquí hay una versión fluida más natural de esa sección que se lee como un discurso legislativo en lugar de una serie de puntos breves.
0: Bueno, veamos entonces un poquito más sobre estos estudios que realizan, en este caso Universidad Tecnológica de Chalmers en Suecia y la Universidad de Edimburgo Napier en el Reino Unido analizaron, bueno, 13.565 mociones parlamentarias en Suecia y detectaron que al menos un 9,4% se había generado con inteligencia artificial. De nuevo, aquí también hay negación, de nuevo dicen, no, nosotros no lo usamos, pero evidentemente han quedado expuestos
1: claro.
0: En este tema. La discusión también, Alex, es qué tan malo o reñido con la ética será cuando cada vez más estamos utilizando e incorporando estas herramientas claro. Para abreviar tiempo, para pues generar mejores recursos para nuestra vida diaria. Pero claro, en el tema de un legislador que se gana la vida hablando,
1: que toma decisiones.
0: Sí, pero allí es cuando viene la riña, ¿no? Ahora, veamos qué más pasó.
1: A ver.
0: Esto es bastante vergonzoso, porque habla de la ignorancia de muchísimos de los funcionarios. Julio del 2026, esto es hace muy poco, ¿no? En Brasil, en una conferencia sobre SIDA, en Río de Janeiro, el Departamento de Estado de los Estados Unidos, no cualquier oficina de esquina, ellos presentaron un mapa de África con los países africanos en cualquier otro lugar, menos donde se supone que debían estar.
1: No.
0: Nigeria estaba en el desierto del Sahara. Bueno, había unos horrores geográficos para Mozambique y Costa de Marfil. Y claro, al menos tuvieron que asumir toda la responsabilidad por la información errónea desde el Departamento de Estado de Estados Unidos.
1: Es que es muy importante, ¿no? Aquí a lo mejor ustedes piensan, bueno, estos son casos para reírse, pero el problema es que esto está escalando más allá del hackeo a sistemas, a entidades de gobierno, o incluso estos discursos que dan risa. ¿Qué tanto daño pueden generar a la sociedad? ¿Qué tanto pueden desencadenar un conflicto? ¿Y quién es el culpable?
0: Y ahora, ¿has visto cómo hablan de autonomía, de que ya no les están controlando demasiado a los robots o los sistemas?
1: Sí.
0: Bueno, ¿qué pasa cuando el sistema te dice, ¿sabes qué? Un buque chino tiene armas nucleares en medio conflicto en Irán. Esto es lo que ocurrió en un informe de inteligencia en donde un soldado estadounidense habría supuestamente detectado en una conversación con un bot de inteligencia artificial que una aeronave, perdón, un buque chino tenía componentes de armas nucleares y por tanto ya estaban a punto de abordar dicho barco, mientras que hicieron una segunda revisión y abortaron la operación. Así de cerca estamos de destruirnos si es que no hay un control para la inteligencia artificial.
1: todavía un terreno que va a llevar tiempo a explorar, ¿eh?
0: Claro
1: que
0: sí.
1: Hay que explorarlo con cuidado. Bueno, muchas gracias, María Isabel.
0: Con gusto.
1: Y sobre esto conversamos con Camilo García, periodista, investigador, especialista en ciberseguridad. Él asegura que la inteligencia artificial es un riesgo enorme, ya que, decimos, es un fenómeno nuevo que aún no está definido legalmente por completo y se pregunta quién debe ser el responsable

0: por todas las consecuencias de las decisiones que toman mediante su uso.
1: Sí, es un riesgo enorme para los países que se use la inteligencia artificial, y no estoy criticando la inteligencia artificial porque ahí tenemos, por ejemplo, temas de eficiencia, sino que hay un proceso que no se hace, y es el proceso de verificación, y el proceso de verificación humana, o incluso verificación automática. Entonces, y aquí estamos empezando una nueva era de flujos de trabajo, de cómo se utiliza la IA en terrenos, por ejemplo, de ejércitos y de guerras, y cuál es el papel realmente de un ser humano que toma decisiones, y cuál es el papel de un algoritmo o de una máquina que está entrenado con unos datos, y esos datos pues tienen unos sesgos o tienen unas polaridades y tienen unas formas de hacerse, y que no sabemos si eso nos va a llevar a un falso positivo o nos va a llevar a una interpretación inadecuada. ¿Puede, miren la pregunta que hago, puede la inteligencia artificial definir si un ejército está preparado para una guerra o para una confrontación y ganarla? ¿Quién lo define? ¿La máquina? ¿El ser humano? ¿El algoritmo? Si suceden muertos, ¿quién es el culpable? ¿La máquina? ¿El que creó el algoritmo? ¿La LLM que se utilizó? Entonces estamos ante un terreno absolutamente nuevo que sí preocupa.
0: Y esta jornada se cumple en 12 años de la desaparición de los 43 estudiantes de la Escuela Rural de Ayotzinapa. En la Ciudad de México se realizará una marcha organizada por familiares, por estudiantes, para exigir esto, el esclarecimiento de los hechos y reclamar justicia. Bueno, debido a su enfoque crítico y combativo, arraigado en la herencia de la Revolución Mexicana, la institución ha sido cuna de destacados luchadores sociales. Vamos a repasar su historia en el siguiente clip.

0: Se cumplen 10 años ya de la firma del acuerdo de paz entre el gobierno de Colombia y las FARC. No obstante, la nueva administración prepara una ofensiva jurídica que pretende socavar los resultados de este proceso de diálogo. Abelardo de la Espriella busca clasificar como terroristas a los grupos armados con penas y, sobre todo, mecanismos especiales para perseguirlos. Algo que ya genera dudas de los expertos debido a un posible aumento de la violencia en el país. Nuestro compañero Andrés Fernández Sánchez nos explica la situación actual.
1: Tras poner fin de manera definitiva a las políticas de paz impulsadas por los últimos gobiernos, el presidente de Colombia, Abelardo de la Espriella, busca consolidar un estatuto antiterrorista. Se trata de una herramienta que deberá ser aprobada por el Congreso e incluirá a los grupos que el Ejecutivo considere narcoterroristas. La nueva ley incluirá una lista oficial de los grupos que serán denominados como terroristas y la forma en que se les designará. Una legislación especial para estas organizaciones. También un régimen penitenciario y extinción de dominio especial y diferencial. Causales de agravamiento de los delitos que incluye, por ejemplo, la minería criminal a gran escala. Expertos alertan que esta técnica implementada en ocasiones anteriores trae graves afectaciones

0: a los derechos humanos.
1: Escalar la confrontación armada sin duda escala las afectaciones humanitarias. Cuando hay combates entre grupos armados o entre estos y el Estado, lo que pasa es que las comunidades quedan confinadas en los territorios y la gran incertidumbre que se da por estos conflictos también lo que afectan es el desplazamiento forzado, generan desplazamientos masivos de las personas. Así que podemos esperar un aumento de la confrontación, un aumento de las afectaciones humanitarias con esta nueva estrategia.
0: Esta no es la primera vez que se intenta algo similar en Colombia. En 1978 se creó un estatuto para combatir la guerrilla del M-19 y otras organizaciones criminales que le otorgaba al ejército la facultad de capturar civiles sin orden judicial hasta por 10 días, lo que recibió críticas de organizaciones nacionales e internacionales. En 2003, Álvaro Uribe impulsó una ley similar que fue aprobada por el Congreso, pero que posteriormente fue desmontada por la Corte Constitucional por vicios de trámite y separación de poderes. Ahora, este nuevo estatuto promete estar en línea con los Estados Unidos, país con el que el mandatario colombiano ha declarado tener cercanía.
1: Esto significa también una alineación con los intereses de los Estados Unidos, que ha declarado la lucha frontal contra terrorismo de izquierda internacional. Ellos borran que existe el terrorismo también de ideologías de derecha y le equiparan únicamente a las organizaciones terroristas de izquierda. Hoy, además, este concepto es mucho más ampliado de lo que conocíamos anteriormente como terrorismo, que era aquellas organizaciones que usaban objetos o explosivos, ¿cierto? Hoy no. Hoy estas organizaciones son mucho más gaseosas, según la denominación que le ha dado Estados Unidos, y esto también podría generar mayor violencia contra civiles.
0: En este estatuto estarían incluidos grupos armados como las disidencias de las FARC de Mordisco y Calarcá, la Segunda Marquetalia y el ELN, lo que intensificará las acciones militares. Expertos señalan que este camino netamente de confrontación no ha dejado mayores resultados durante muchos años y, por el contrario, solo deja daños y muerte. Queda la pregunta si funcionará la estrategia o solo será repetir errores del pasado.
2: Y en las remotas aldeas del Ártico, las comunidades locales resisten como los últimos guardianes de tradiciones ancestrales. Entre ellas están la pesca en hielo y la caza con trineos, actividades necesarias tanto para la subsistencia como para su preservación cultural. Bueno, la modernidad y el cambio climático amenazan su modo de vida, obligándolas a adaptarse para no desaparecer. Ya se imaginará. Bueno, les ofrecemos un fragmento del programa RT Reporta con nuestra colega Elena Villar, que estuvo ahí y nos comparte sus experiencias.
3: Montados sobre piel de reno y sujetos a unas simples cuerdas, apostamos por la aventura.

0: Unos 20 minutos más tarde, los animales pararon en una explanada que no parecía tener límites, donde agujeros en el hielo y montañas de pescados, mariscos y restos se esparcían por el hielo. Hay dos elementos que son imprescindibles en la esencia inuit: la caza y la pesca, es decir, aquellas actividades que les han permitido sobrevivir en el Ártico.
1: Antes que nada, preparamos un lugar para los perros. Hacemos un agujero en el hielo en nuestro lugar de pesca y luego comenzamos a pescar. Como material utilizamos aluminio para ir colocando el palangre en el fondo. Luego dejamos la línea puesta durante toda la noche. Al día siguiente volvemos al lugar de pesca y sacamos el palangre.
0: ¿Eso se sumerge en el agua?
1: Sí, por aquí hay unos 800 metros de profundidad. Y normalmente podemos tardar unos 40 minutos en subirlo.
0: Esos 40 minutos de subida de la cuerda se traducen en unos 100 kilos de pescado en tan solo un día. No es de extrañar, por tanto, que la pesca siga siendo el motor económico de la isla. Si la riqueza del mar bajo nuestros pies era impresionante, también la peligrosidad. Pilutac nos advirtió de que en caso de caer al agua, las corrientes son tan fuertes que arrastran de inmediato hacia el fondo. Estoy literalmente caminando sobre el mar, sobre una superficie

cuyo grosor del hielo no supera los 30 centímetros. Toda esta área es un área protegida a la que solo se puede acceder mediante trineos tirados por perros. El objetivo de los que llegan aquí es pescar con técnicas de hace 100 años.

Espectacular, ¿verdad? Así que no se lo pierda, también está en nuestro sitio web. Ahora vamos con más noticias en breve porque en Bangkok se declaró el estado de desastre debido a inundaciones. Después de las fuertes lluvias, algunas zonas de la capital tailandesa registraron más de 30 centímetros de agua. Las imágenes que se hicieron virales muestran esto, cómo los flujos de agua bloquearon las carreteras e interrumpieron el tráfico. Y claro, todas las afectaciones de esto. El gobernador de la megalópolis afirmó que la situación amenaza vidas y que podría causar daños a la propiedad pública y privada. También las autoridades desplegaron centros de alojamiento temporal y cocinas para las víctimas del desastre natural. Según reportes, hasta el día de hoy, a nivel nacional, podrían estar afectadas más de 84 mil personas. Al menos 11 personas fallecieron y otras 30 resultaron heridas este sábado también en un atentado suicida contra un puesto de control policial en el noroeste de Pakistán. Según medios, un atacante detonó un vehículo cargado de explosivos junto a una carretera, esto en una zona próxima a la frontera. Se informa de que la mayoría de las víctimas eran agentes de seguridad, también transeúntes. Y bueno, sí, sucede luego de las recientes confrontaciones entre el país y Afganistán. Con esto llegamos a la pausa, ya sabes, breve, pero volvemos con más, no le cambie.

0: Nuestra película está dedicada a los acontecimientos de hace 50 años, cuando el devastador huracán Gilbert azotó la lejana isla de Mauricio.
1: Después del ciclón reinó el caos en Mauricio. No había electricidad ni agua. Todas las líneas telefónicas y todo su alrededor resultó dañado.
2: El gobierno soviético consideró que era imposible no ayudar a las personas en situación de necesidad.
3: Llegó una orden de Moscú, brindar asistencia al estado de Mauricio. Entonces fuimos allí.
0: El 14 de febrero de 1975 llegan los rusos.
2: Nuestros marineros y oficiales trabajaron durante 2 semanas, restaurando decenas de kilómetros de carreteras, líneas eléctricas y líneas de comunicación. Esto todavía se recuerda en Mauricio.
4: En Rusia están dispuestos a ayudar de cualquier forma y en cualquier momento, sin siquiera pedir nada a cambio.
0: Ayuda desinteresada.
5: Estamos en camino a la UCI y la principal ruta
6: que más me llama la atención.
5: Estamos en la entrada de Purmamarca.
6: Vamos a conocer algunas historias.
7: Buena suerte, buen viento y buena mar.
8: Llegamos hasta Oremburgo.
5: Venimos a ver cuáles son los proyectos ambientales que se van adelante.
9: Nos dirigimos hacia varias comunidades indígenas.
10: El riego se no deja de salir sangre.
5: Es uno de los símbolos de la ciudad imperial.
7: Vamos a ver por qué.
5: Un paso importante.

Recta final, titulares. Las agresiones de Kiev en el territorio ruso se cobran la vida de más de 10 civiles y dejan casi una treintena de heridos. En paralelo, el ejército ruso asesta un duro golpe a centros logísticos y militares del enemigo. Ante la Asamblea de la ONU, China urge a poner fin a las amenazas militares contra Cuba. De esta manera avanza la quinta jornada de la semana de alto nivel, en la que también hablará el canciller ruso Sergei Lavrov. Revela nuevos casos de cómo la inteligencia artificial intentó hackear los sitios de varios ministerios en Estados Unidos. Pese a los riesgos, gobiernos y políticos de todo el mundo implementan esta tecnología en sus operaciones. Colombia conmemora los 10 años de la firma del acuerdo de paz entre el gobierno y las FARC, mientras el presidente Abelardo de la Espriella ha pedido ya considerar como terroristas a estos grupos. Los expertos critican la efectividad de esta política. Nosotros volvemos más adelante con las actualizaciones. Ahora es momento de la entrevista.

0: Hola, ¿qué tal? Bienvenidos a un nuevo programa Entrevista. La inteligencia artificial está transformando las estafas digitales. Para analizar este escenario, conversamos con Luis Augusto Durso, abogado especializado en derecho digital y ciberdelitos. Luis, muchas gracias por aceptar nuestra invitación.
1: Muchas gracias por la invitación. Es un placer estar aquí para hablar de un problema grave que ha evolucionado mucho, que es el uso de la tecnología, que tiene un lado positivo, pero también uno peligroso, y que resulta preocupante, la de inteligencia artificial. Lamentablemente, algunos la utilizan de forma ilícita y se ha convertido en un arma en manos de los ciberdelincuentes. Agradezco la invitación y aquí estoy.
0: Luis, durante mucho tiempo asociamos las estafas digitales a mensajes sospechosos o también links falsos. ¿Qué cambió ahora con la llegada de la inteligencia artificial?
1: Todo ha cambiado porque lo básico ya es cosa del pasado. Hoy en día, el delito cibernético es mucho más sofisticado y casi hecho a medida para cada víctima, casi a la carta. La inteligencia artificial forma parte de lo que consideramos una nueva forma de ingeniería social para llevar a cabo estafas. Así que el spam genérico y la ciberestafa han quedado atrás. Y hoy en día, las estafas son mucho más elaboradas. Y la inteligencia artificial viene a convertir al delincuente en un superhéroe, porque ahora no solo consigue convencer a la víctima mediante mensajes genéricos convincentes, sino que, además, utiliza datos personales que a menudo se han filtrado. Se hace con bases de datos y lo introduce todo en un sistema de inteligencia artificial, a veces para simular la imagen de un familiar, clonar sus voces o incluso proporcionar información para que escriba mejor. Así que, a menudo, la inteligencia artificial es un arma en manos de los ciberdelincuentes porque revisan un texto con la IA. Sin lugar a dudas, todo aquello que puede utilizarse para el bien, toda esa capacidad técnica y tecnológica que puede beneficiar a un profesional, lamentablemente se destina a un uso ilícito. Defiendo que la IA debe tener límites en las instrucciones. Cuando se le pide que cree un vídeo con la imagen de terceros sin autorización, la propia inteligencia artificial debería, desde el principio, prohibir o impedir la creación de ese contenido y así sucesivamente. Pero, lamentablemente, hasta la fecha, hemos podido constatar un uso ilícito bastante extremo por parte de los ciberdelincuentes.
0: Estos fraudes aparecen en herramientas de uso diario. ¿Por qué la rutina digital se volvió una oportunidad para los delincuentes?
1: El mundo está cada vez más conectado. Y todo lo que podemos trasladar a Internet, lo trasladamos. Así que el ámbito profesional está cada vez más conectado. El personal, ya sabes, el privado. Y esas herramientas son muy eficaces para nuestro uso diario. Y esa eficacia, el sistema de pagos PIX, como cualquier aplicación de mensajería instantánea, las videollamadas, todas esas posibilidades, también las aprovechan los delincuentes. Y ante esta alta conectividad en un mundo aún muy inmaduro en lo que respecta al uso de la tecnología, defendemos, por ejemplo, que se lleve a cabo una campaña, al menos en Brasil, de educación digital. ¿Por qué? Porque muchas de las estafas son muy sencillas, a veces básicas, y la gente cae en la trampa por un simple uso indebido de la imagen de un tercero en una aplicación de mensajería. Por eso es importante que estas herramientas también incorporen mecanismos de seguridad, de denuncia, de bloqueo, etc., porque los delincuentes se aprovechan de esta falta de educación digital y engañan a mucha gente. En el fondo, no es más que el delito adaptándose al mundo conectado y digital.
0: Uno de los casos que más preocupa es recibir un llamado supuestamente de un familiar. Y es un golpe que afecta justamente a estas personas que son más cuidadosas. ¿Por qué esto ocurre?
1: Porque la inteligencia artificial clona una imagen o una voz con un parecido increíble. Para conseguir hoy una voz parecida a la de alguien, la inteligencia artificial solo necesita 3 segundos de audio. Así que en 3 segundos sintetiza y simula una voz con más del 80% de similitud en el timbre, la forma de comunicarse, etc. Por su eficiencia, su sencillez y también porque hoy en día la inteligencia artificial es accesible, no hace falta tener mucho dinero para usarla. Cualquiera puede hacerlo. Y dado que a menudo no impide que se utilice para clonar la voz de terceros, esto se ha vuelto muy habitual. Y entonces, hoy en día, el usuario recibe esa llamada, ya sea de voz o por vídeo, y al oír a su familiar, inmediatamente cree que él es quien está al otro lado. Hay todo un contexto, una ingeniería social. Por ejemplo, sabe que esa persona es estudiante, sabe que tiene un coche, una bicicleta o lo que sea. Y entonces se plantea esta situación en ese contexto. Ah, he tenido un accidente, se me ha pinchado la rueda del coche, etc. Y la voz de ese familiar pidiendo una transferencia inmediata. La gente acaba haciéndolo, así que de verdad es muy habitual que la gente caiga en este tipo de estafa, aunque también sea muy sencilla. Simplemente se trata de alguien que utiliza indebidamente la imagen y la voz. El problema es que, hoy en día, en un mundo en el que las personas nacieron desconectadas y ahora reciben un vídeo del que apenas sospechan porque es tan perfecto que llega a engañar, eso es importante. A menudo, cuando la gente ve en los medios de comunicación o en Internet algunas simulaciones, se da cuenta de que la boca no se mueve bien o de que la voz no es la misma. La gente dice, ah, se nota a leguas que es inteligencia artificial. Eso ya está pasando a la zaga. Ese momento se está quedando atrás. La tecnología ha evolucionado y los vídeos son cada vez más perfectos, hasta el punto de que hoy, por ejemplo, yo, que trabajo en derecho digital, miro un vídeo y no soy capaz de determinar si es inteligencia artificial o real. Esto ya ha ocurrido algunas veces. Ante esto, la víctima tampoco podrá distinguirlo. Y cuando esto se da en un contexto de urgencia y de ingeniería social, en el que se dispone de datos específicos de esos familiares, tiene un enorme potencial para engañar. Así pues, la estafa es moderna, es digital.
0: Muchos delincuentes también apelan a la prisa, a la emoción y también al miedo. ¿Por qué ese factor humano sigue siendo la parte más vulnerable?
1: Porque el ser humano es quien pulsa el botón para realizar la transferencia. Y la estafa no se limita solo al aspecto tecnológico, sino que tiene que ver con el aspecto humano, con el aspecto emocional. Y ahí vemos desde la estafa romántica, que implica un verdadero compromiso emocional, una pasión en la que la persona establece una relación. He tenido un caso en el que un hombre mantuvo una relación durante 3 meses con una mujer. Todo era inteligencia artificial. También se utilizaban ultrafalsos. Y al final, él realizó varias transferencias para ayudar a esa mujer, que según ella, sus padres estaban ingresados en el hospital y quería venir a visitarlo, así que le pagó billetes de avión y demás. Ese encuentro nunca tuvo lugar. Él fue víctima de un fraude, una estafa que concluye con una especie de exterminio sentimental. Cuando hablas de miedo, en Brasil tenemos muchas estafas relacionadas con personas que se hacen pasar por policías. El delincuente llama y dice, mira, tu cuenta bancaria se ha visto implicada en una operación aquí. Necesito que vengas, necesito que pagues una tasa, necesito que pagues para que no haya investigación. Lo cual es un absurdo, ¿no? Porque si eso existiera sería corrupción. Hasta ahí, el delincuente no tiene mucha preocupación. Y ahí es donde entra la citación judicial. No todos los días se lleva a alguien a juicio, así que la gente suele desconocer cómo funciona un proceso judicial. Y de repente, llega una citación en la que te exigen pagar una tasa. Hoy en día, los abogados tenemos un problema enorme. Hemos hablado de ciberseguridad para los emprendedores. Tengo mi propio bufete y tenemos problemas con la estafa del falso abogado. Un delincuente que se hace pasar por mí utilizando los datos que obtiene del proceso, tanto los del abogado como los del cliente. Y entonces dice que la persona ha ganado el juicio y tiene que pagar una tasa, y mis clientes acaban pagando, al igual que muchos otros de muchísimos bufetes y despachos de abogados. Así que hoy en día no hay forma de trabajar sin tomar precauciones, sin defender realmente unas medidas más estrictas, unas disposiciones legales con mayor rigor en las sanciones y mayor rapidez en las investigaciones penales relacionadas con los delitos cibernéticos. Aún hoy, esos sentimientos que, por ejemplo, tienen mis clientes, la sensación de haber ganado un

0: caso de que van a ganar dinero son los de una persona que está siendo amenazada. Tenemos muchos delitos relacionados con la extorsión en Internet. Así que, sin lugar a dudas, el factor emocional sigue siendo un elemento que influye y forma parte de esta cuestión de la ingeniería social, de llevar a cabo una estafa más sofisticada en lugar de una más genérica. Todavía existe, pero hoy en día, como contamos con filtros automáticos de spam, es probable que la gente no caiga en el spam genérico, pero tiene muchas posibilidades de ser engañada por un estafador debido a todas las características que hemos mencionado aquí.
1: Y cuando una persona cae en este tipo de estafa, ¿qué debe hacer primero? ¿Guardar pruebas? ¿Qué es lo más importante?
0: Lo primero es, si hay dinero de por medio, si ha perdido dinero, tiene que ponerse en contacto con los bancos implicados, su banco, del que es cliente, y el banco de destino del dinero. Sobre todo porque, para el PIX en Brasil, contamos con una herramienta creada por el Banco Central para que el dinero se bloquee y se devuelva, que es el Mecanismo Especial de Devolución, el MED. Así pues, cuando el Banco Central lanzó PIX, introdujo dos herramientas de seguridad, el Mecanismo Especial de Devolución y el Bloqueo Cautelar. Son dos herramientas que deberían funcionar y que, aunque no cumplen del todo con nuestras expectativas, existen. Así que hay que intentarlo. Lo primero es llamar a los bancos. Después, sí, recopilar todo tipo de pruebas, hacer capturas de pantalla de todo el contenido, presentar una denuncia policial, buscar a las empresas implicadas. A veces no se trata solo de una estafa, sino que interviene un intermediario, una empresa, etc. Acudir a los organismos de defensa del consumidor.
1: Desde el punto de vista legal, ¿qué tan difícil es poder investigar casos de pagos sospechosos, de voces clonadas, cuentas falsas? ¿La justicia está adaptada a este cambio?
0: La investigación de los delitos cibernéticos es bastante compleja. Resulta más costosa que la investigación de un delito físico. No es necesariamente sinónimo de impunidad. Muchas investigaciones en el ámbito digital cuentan con pruebas que en el ámbito físico no existirían. Por eso, algunos delitos cibernéticos son más fáciles de esclarecer que los delitos físicos. Pero la norma general es que se trata de una investigación mucho más compleja, porque hay que tener en cuenta el aspecto tecnológico y, a veces, el delincuente, el autor, ni siquiera se encuentra en el país. Así pues, recientemente llevamos a cabo una operación en Asia en la que se localizó una central delictiva y lo que llamó la atención de las autoridades de esa región es que las placas impresas incluían inscripciones y distintivos de las autoridades brasileñas. Se trataba, por tanto, de una banda que, cerca de China, llevaba a cabo estafas en Brasil. ¿Y por qué hacen esto? Para intentar alejar a la justicia, para dificultar, por ejemplo, la revelación de la dirección IP, para dificultar un registro y una incautación, porque entonces se depende de un acuerdo de cooperación jurídica internacional, hay que solicitar una carta rogatoria, hay que establecer contacto entre el Ministerio de Justicia de ese país y el de nuestro país. Por lo tanto, es mucho más complejo que detener a alguien que se encuentra aquí, dentro del país. Así pues, desde el punto de vista jurídico, nos enfrentamos a dificultades en situaciones que implican la propia actividad delictiva en el ámbito digital. Y también nos encontramos con obstáculos burocráticos derivados de la propia legislación brasileña. Aquí tenemos en vigor una ley que es el Marco Civil de Internet. Entró en vigor en el 2014, hace más de 10 años, y estableció en nuestra legislación que el policía, la autoridad policial, no puede solicitar el número de IP directamente en la plataforma, tiene que esperar a que el juez lo autorice. Esto ha burocratizado el proceso.
1: Mencionabas recién esa cooperación internacional. ¿Crees que aún falta una cooperación un poco mejor adaptándose a todos los cambios que vienen sucediendo?
0: Sí. Tenemos conflictos de jurisdicción. Tenemos la absurda necesidad de una mayor cooperación entre los propios gobiernos, sobre todo en lo que respecta a los delitos cibernéticos, porque hay algunos países que no hacen caso de las resoluciones judiciales de aquí. Pero mañana la población de allí será atacada por nuestros hackers, por nuestros delincuentes. Así que es una tontería tremenda mirar solo hacia un lado, es una vía de doble sentido. Cuando se coopera en la lucha contra los delitos cibernéticos, también se está trabajando en beneficio de la propia sociedad. Pero, por ahora, muchas regiones siguen siendo utilizadas deliberadamente como bases para organizar actividades delictivas, para actuar en todo el mundo. Y ahí es donde surge un problema muy grave a la hora de combatir a esas bandas. Hoy en día en Brasil somos signatarios del Convenio de Budapest, que es un convenio mundial al que se han adherido varios países para combatir los delitos cibernéticos. Contamos con colaboración entre nuestra Policía Federal y la Interpol. que también ejecuta detenciones y órdenes de registro e incautación en todo el mundo. Pero aún queda mucho por hacer para que Brasil y nosotros contemos con una colaboración mínimamente eficaz, con una perspectiva global en materia de cooperación frente a los delitos cibernéticos, ya que, de hecho, estos son cometidos por personas y poblaciones repartidas por todo el mundo, que son víctimas y, en cierta medida, también autores.
1: ¿Hasta dónde llega la responsabilidad de bancos, fintechs, aplicaciones de pago y también aplicaciones de mensajería? ¿Podemos seguir tratando esos casos de fraude como responsabilidad única del usuario?
0: No, no es responsabilidad del usuario y tampoco es responsabilidad exclusiva del delincuente. Si el delincuente ha logrado aprovecharse de una funcionalidad o de un fallo de ese banco o de esa empresa tecnofinanciera, estos tienen su parte de responsabilidad y en Brasil esta responsabilidad se viene reconociendo cada vez más. Recientemente hemos tenido un importante fallo en Brasil por parte del Tribunal Supremo Federal que ha ampliado la responsabilidad de todas las plataformas en relación con los delitos cometidos en sus redes. Y también contamos con algunas teorías que ya llevan tiempo aplicándose en Brasil, como la teoría del riesgo-beneficio. Esta se aplica especialmente a los bancos. El banco obtiene beneficios multimillonarios. El banco ha reducido deliberadamente el número de sucursales. Hoy en día es digital. Desde el momento en que crea una aplicación y traslada toda su responsabilidad de gestionar la cuenta del cliente, sus inversiones y la posibilidad de que alguien la piratee y vacíe su cuenta, el banco asume su parte de responsabilidad. Así pues, la justicia brasileña ha aplicado de hecho una jurisprudencia mayoritaria según la cual los bancos, las tecnofinancieras y las aplicaciones de mensajería son responsables de los delitos cometidos a través de ellas, debido a un fallo o incluso a una negligencia del usuario en un momento en el que realmente fue engañado, salvo en casos de culpa exclusiva de la víctima, es decir, que haya actuado de forma totalmente errónea. En gran medida puede darse el caso de que se reconozca la responsabilidad de esas plataformas y aplicaciones de Internet.
1: En América Latina, millones de personas usan esas aplicaciones de pago instantáneos para trabajar, vender, comprar y hasta hablar con la familia, personas que están distantes. ¿La población está preparada para reconocer fraudes cada vez más convincentes?
0: Entiendo que no lo está. Creo que esas personas son vulnerables y que pueden caer en estafas sencillas. Así que, si empezamos a ver víctimas en toda América Latina que han sido engañadas por estafas nada sofisticadas, en el momento en que la tecnología se utilice para sofisticar esas estafas, la situación empeorará considerablemente. Así pues, en mi opinión, lo previsible es que la inteligencia artificial utilizada con fines delictivos nos haga vivir una época llena de problemas, en la que la gente realmente pierda mucho dinero o lo pierda todo, porque ella resulta muy convincente en todos los sentidos y es muy eficaz. Antes, para que alguien pudiera crear un ultrafalso, tenía que ser un experto, tenía que invertir en software y tenía que tener una buena experiencia en la edición de vídeo. Hoy en día ya no hace falta, basta con pedirlo, basta con saber cómo pedirlo. Así pues, la indicación y la forma en que la IA entrega contenido a menudo falso pueden traernos momentos muy desagradables. Y como no espero que el Congreso de Brasil ni otras legislaciones de América Latina lleguen a tiempo para impedirlo, por eso parto de la premisa de que primero vamos a sufrir para luego poder mejorar la situación mediante la legislación y las colaboraciones entre estas empresas, es decir, las desarrolladoras de IA. Pero primero vamos a pasar por un momento muy duro. Esa es la previsión, a menos que logremos vislumbrar la posibilidad de un futuro que ya se está produciendo a gran escala y cambiemos, aprobemos una legislación preventiva, lo cual me parece poco probable. Aunque existe esa posibilidad, quién sabe si el Congreso, no sé, se dará cuenta de que están siendo víctimas, de que sus familiares están muriendo. Quizá las cosas cambien, pero esa no es la previsión.
1: Una palabra clave o una segunda verificación antes de hacer esas transferencias sería una opción así entre amigos y familiares.
0: Es una opción, es un consejo, ayuda mucho, porque antes, ¿cuál era la sugerencia cuando alguien que conocías, un familiar, te pedía dinero? Hacer una videollamada. Esa videollamada ya ha quedado obsoleta, porque ahora, con la inteligencia artificial, alguien puede hacerse pasar por ese familiar. Así que incluso podría engañar a la víctima. ¿Qué nos queda? Queda la posibilidad de utilizar información que el delincuente

0: y eficaz. Así pues, el nombre del perro, el equipo de fútbol, alguna palabra clave que ya se haya acordado previamente y que siempre se confirmará ante cualquier sospecha. Pero hay que recordar que esto tampoco es infalible. Hoy en día nos enfrentamos a la intrusión en las aplicaciones de mensajería. El delincuente consigue, mediante un duplicado de SIM, clonar la tarjeta SIM del teléfono o el número de teléfono de ese usuario, acceder a las aplicaciones y, de ese modo, podría incluso leer en otro momento en que se haya dicho esa palabra clave y así descubrirla. Eso sería peligroso, porque si él descubriera esa palabra, podría pedir una cantidad considerable de dinero y los familiares no sospecharían nada. Por eso, aunque la palabra por sí sola no puede evitar que surja ninguna sospecha ni que se transfiera ninguna cantidad, sí es una forma de poner en marcha una medida de protección.
1: Y para el comerciante, ¿qué señales debería tener, así cuidado y también antes de aceptar un comprobante de pago?
0: Creo que lo primero que hay que tener en cuenta, ya hemos hablado de las primeras precauciones que debe tomar la familia, es disponer de la contraseña. En el caso del comerciante, la preocupación debe consistir en comprobar in situ en su cuenta que el dinero se ha abonado, que la compra se ha aprobado y que la confirmación por correo electrónico es una confirmación real de la tarjeta de crédito, de la plataforma de intermediación de ventas o de lo que sea. Porque hoy en día los delincuentes saben que esas confirmaciones existen y simulan esas confirmaciones o esos comprobantes. Así que no sirve de nada. Si yo fuera comerciante, no aceptaría el comprobante bajo ningún concepto. Comprobaría en mi cuenta que el dinero está ahí y a partir de ese momento empezaría a plantearme cerrar la operación. Por eso hay que asegurarse de que hoy en día, dado que tenemos un acceso muy simplificado a estas plataformas, siempre es importante que accedamos a ellas y comprobemos los datos. Así que si hoy estuviera en una pizzería y el cliente pagara, diría, vale, un momento, que el departamento financiero va a confirmar que el dinero se ha abonado. ¿Se ha abonado? Entonces está autorizado. Yo me encargaría de los trámites burocráticos porque hoy en día la tecnología quiere desburocratizar, lo que llamamos el efecto Steve Jobs. Hay que eliminar toda la burocracia. El móvil tiene que ser fácil de usar, tiene que venir sin manual, todo tiene que ser natural. Tenemos que aprender a usarlo sobre la marcha. Pero cuando hablamos de estafas, esto facilita la vida a muchos delincuentes. Por eso la burocracia necesaria para acceder a una cuenta bancaria, acreditar una venta, autorizar un producto, etcétera, es mejor que el régimen tributario simples.
1: ¿Qué debería cambiar para que los usuarios estén más protegidos frente a estafas cada vez más sofisticadas?
0: Algunas cosas. La primera cosa que me parece muy importante, si en Brasil contáramos con una legislación, empezara a ejercer presión sobre las empresas desarrolladoras de inteligencia artificial para impedir que éstas proporcionen contenidos ilícitos, es decir, que no permitieran la creación de contenidos con la voz o la imagen de terceros, como la voz de un famoso, ya que hoy en día hay muchas campañas publicitarias falsas que utilizan a famosos y cosas por el estilo, eso ya sería interesante. En segundo lugar, debemos pensar también en que tenemos que exigir que las herramientas sean cada vez más seguras. Intentar crear mecanismos en los que, además de la autenticación de dos factores y de la contraseña, existan otras formas de acceso. Hoy en día ya contamos con el reconocimiento facial biométrico. También existe ese proyecto de una empresa estadounidense para el reconocimiento del iris, para que esto sea también una forma de acceso. Tenemos que mejorar las formas de acceso porque hoy en día, sin lugar a dudas, son vulnerables. En cuanto a los mecanismos de seguridad, también debemos exigir por ley una mayor responsabilidad a esas plataformas que a menudo hacen recaer toda la responsabilidad sobre el consumidor, que es lo que suele ocurrir con las tecnofinancieras. Hoy en día, a veces tenemos algunos bancos en Brasil que son casos de éxito por el número de usuarios, etcétera, pero si a una persona le hackean la cuenta, simplemente no consigue ponerse en contacto con el centro de atención al cliente. ¿Cuál es el centro de atención al cliente? Lo mismo ocurre con las redes sociales y con las aplicaciones de mensajería. Imagínese, nos ocupamos de casos aquí, ya lo mencioné, en el caso del duplicado, en los que el operador proporciona la tarjeta SIM con su número a un delincuente y este, mediante un código de recuperación de contraseña enviado por SMS, consigue invadir prácticamente toda su vida. Así que vemos que el mercado sigue siendo muy vulnerable porque aún estamos aprendiendo a gestionarlo. Por eso creo que, en primer lugar, hay que establecer marcos legales, mejorar la investigación, hacerla más ágil y menos burocrática, pero sobre todo ejercer presión, porque estoy seguro de que hoy en día las herramientas se crean pensando únicamente en una experiencia agradable para el usuario y no la tecnología de ciberseguridad. Quizás cambiar esa logística, hacer que las aplicaciones sean más seguras y menos fáciles de usar. Creo que la burocracia es necesaria. Hoy en día, cualquier aplicación bancaria nacional permite solicitar un préstamo de forma muy sencilla, y eso lo han aprovechado los delincuentes.

0: para estafar a personas que no tienen patrimonio. Mucha gente me sigue en las redes sociales y me dice, oye, Durso, no me preocupa tanto porque tengo unos $6 en la cuenta. Yo les respondo, pero tienes un préstamo de unos $1.960 pendiente de aprobación. Te restarán el préstamo preaprobado y te dejarán con una deuda de unos $1.960. El banco no debería aprobarlo. La persona tiene unos $6 en la cuenta. Debería tener un préstamo preaprobado y no lo solicita, a menos que lo necesite. Si lo necesita, que vaya a la sucursal bancaria y lo consiga o que llame por teléfono. Ahora bien, no se puede permitir que un delincuente invasor consiga ese préstamo y además vacíe su cuenta justo después de solicitarlo. ¿Dónde está la IA como algoritmo para interpretar este comportamiento? Que alguien que nunca ha solicitado un préstamo, que no tiene historial crediticio, pida un préstamo de unos $1.960 y de inmediato realice dos o tres transferencias para vaciar esa cuenta, es evidente que se trata de una estafa. Por eso creo que estas tecnologías deben evolucionar o que debemos forzar esa evolución mediante una normativa legal.
1: Luis, muchas gracias por esta conversa y gracias también a todos los que nos acompañaron en una nueva edición de Entrevista. Hasta la próxima.

0: ¿Cuántos veteranos de la operación militar especial hay en Rusia? Las cifras varían, son aproximadas, pero independientemente del número, todo aquel que regresa a casa espera que no solo su familia, sino también la sociedad, lo reciba con los brazos abiertos. Y nuestra tarea, la de quienes estamos en la retaguardia, es crear un entorno cómodo para los veteranos. Yo, como diputado de la Duma Estatal, podría contribuir personalmente a resolver algunos de estos problemas. Viajaremos a varias ciudades para ver cómo se están adaptando los veteranos a la vida civil.
1: En cuanto llegue a medio camino, sale corriendo el siguiente. Cuanto más ruido hacen, mejor los oímos. Es decir, todo depende de la potencia de su equipo, de la intensidad de la señal que pueda emitir. De eso depende la distancia a la que podemos detectarlos.
2: Quieto. ¿Oyes eso? 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
1: Mucha gente viene a las unidades de comunicaciones pensando que se quedarán sentados tranquilamente en algún lugar de la retaguardia.
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3: ¿Cuál es la situación del continente africano? ¿Cómo deberíamos interactuar con el resto del mundo? ¿Vamos a relacionarnos con otros países en términos de donaciones o en términos de comercio? 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

La ONU es el lugar perfecto para dar discursos. En particular, discursos no acompañados por acciones, también llamados saludos a la bandera. Que se lo digan sino a, por ejemplo, el presidente francés y el primer ministro británico, que hace unos días se hicieron merecedores del premio Habla Paja de Oro en parte de sus intervenciones. Me explico. En su discurso en la 81ª Asamblea General de Naciones Unidas, Emmanuel Macron criticó las políticas israelíes con más rudeza de la habitual entre los gobernantes del Jardín Europeo. En concreto, señaló que la situación actual en Gaza, en medio de una supuesta paz, es una vergüenza para nosotros, al tiempo que pidió respeto para los derechos legítimos del pueblo palestino y criticó que la llamada seguridad de Israel requiera violar la soberanía de todos sus vecinos. Por su parte,

2007, Andy Burnham se expresó de manera similar como máximo representante de Londres en esta nueva Asamblea de la ONU. No se culpen si no conocían su nombre. Con la frecuencia que cambia el inquilino de Downing Street últimamente, casi que ni merece la pena memorizarlo. Así, el seguramente efímero primer ministro británico dedicó algunos minutos de su intervención a señalar que las actuales acciones israelíes en Gaza y Cisjordania no se justifican, subrayando que ha muerto demasiada gente, especialmente niños, muy poca ayuda logra entrar y esta situación se ha dado por demasiado tiempo. Por supuesto, las declaraciones de ambos fueron recibidas con la furia e indignación habitual de Tel Aviv, a quien ni se le puede decir educadamente que trate de asesinar menos bebés sin que se lancen al suelo a hacer un berrinche mientras esparcen acusaciones de antisemitismo en todas direcciones. Pero tampoco faltaron los aplausos para las palabras de ambos y acá hace falta detenerse un instante. Por supuesto que está muy bien eso de señalar y hasta denunciar los crímenes israelíes en Naciones Unidas o donde y cuando se presente la oportunidad. Hasta ahí todo bien. Lo que ocurre es que en este mundo de dobles raseros, las palabras no valen de nada si no vienen acompañadas de acciones. Más cuando quienes las pronuncian representan gobiernos que presumen de ser gobiernos de acción y así lo han demostrado en numerosas ocasiones. Cuando les ha venido en gana, por supuesto. Sí, en años recientes hemos escuchado a algunos gobiernos con un amplio historial de aplicar sanciones por aquí y por allá decir que han tomado medidas contra una serie de colonos israelíes. Pero eso tiene tanto impacto como salirse de X para sancionar a Elon Musk. Y tanto París como Londres tienen un amplio historial tomando medidas radicales contra estados y entidades de peso, no contra un puñado de colonos israelíes con costumbres psicopáticas, valga la redundancia. Entonces, ante la palabrería de Macron y Burnham, las preguntas que hay que hacerse son varias. ¿Los bancos franceses e ingleses siguen operando con normalidad en esa cosa llamada Israel? ¿O dejaron de hacerlo para castigar las acciones de Tel Aviv? ¿Las empresas israelíes pueden funcionar sin inconvenientes en Francia o Reino Unido o fueron expulsadas de sus mercados? ¿Han prohibido a las líneas aéreas israelíes sobrevolar sus territorios como mecanismo de presión? ¿No? ¿Los atletas israelíes tienen prohibido competir en los torneos deportivos organizados en sus países o deben hacerlo sin bandera ni himno? ¿Tampoco? ¿Han congelado las cuentas bancarias asociadas a grandes empresarios israelíes en general o los depósitos gubernamentales israelíes? Ya, ni locos hacen eso. Pues qué extraño que unos auténticos expertos en aplicar medidas coercitivas contra decenas de países en decenas de ocasiones tengan tantos remilgos en aplicarlas cuando se presenta una ocasión tan clara como la que presenta el genocidio israelí contra los palestinos. Más cuando, al contrario que en otros casos, estas sí tendrían un inmediato efecto de presión. De modo que en la vida y en la política hay que desconfiar del que dice mucho pero hace poco. O en otras palabras, siempre será preferible quien hace algo en silencio a quien grita y no hace nada.

0: Varios países latinoamericanos han girado recientemente hacia la derecha. Muchos de sus gobiernos buscan relaciones mucho más estrechas con Washington. ¿Qué crees que explica este fenómeno?
1: Creo que Estados Unidos está interfiriendo mucho en estos países, ofreciendo beneficios a aquellos que sirven a los intereses estadounidenses y castigando a los que no.
2: Hola, ¿cómo estás? ¿Todo bien en el trabajo? Es croata, luchó en la guerra.
3: Bombardeaban centros de maternidad, hospitales, civiles. Nos atacaron con sistemas de lanzacohetes múltiples.
2: Tonterías, puras tonterías. Occidente señaló a los culpables y a las víctimas de antemano.
3: Tenemos derecho a nuestra identidad. No son serbo-alemanes ni serbo-croatas. Son serbios y punto.

Dictadura total. Por quinto año consecutivo, en Rusia no se celebra ningún tipo de elección o votación de ninguna clase. El Kremlin justifica este nuevo acto de represión antidemocrática en la excusa de la guerra que mantiene con Ucrania. Pero los analistas más serios consideran que eso no se trata de nada más que de una vulgar excusa para mantener su sistema totalitario y absolutista de control total, heredado de tiempos de la Unión Soviética, que Moscú solo ha fingido abandonar para engañar a unos... ¿Cómo? ¿Que desde 2022 hasta la fecha en Rusia se han celebrado varias elecciones, una de ellas presidencial? Justo hace escasos días se llevaron a cabo comicios legislativos y donde no se ha celebrado ni una votación de junta de condominio en todo este tiempo ha sido en Ucrania. Ok. Turbias elecciones del régimen de Putin. En un cínico ejercicio de disimulo, en Rusia se celebraron unos supuestos comicios legislativos para que el resto del mundo crea que los rusos pueden opinar o elegir libremente a sus gobernantes. Por fortuna, en tu medio promedio no caemos en la propaganda del Kremlin y sabemos perfectamente que todo se trató de una operación dirigida desde la KGB para dar la impresión de que son un país normal y corriente y no una nación de bárbaros. Mientras tanto, por segundo año consecutivo, Volodymyr Zelensky decidió seguir siendo presidente de Ucrania sin presentarse a las urnas porque sabe que es tan popular que no necesita celebrar elecciones para demostrarlo. Y ahora, más noticias equilibradas, objetivas y balanceadas para que ustedes decidan por sí mismos dónde está la verdad.

¿Cuántos veteranos de la operación militar especial hay en Rusia? Las cifras varían, son aproximadas, pero independientemente del número, todo aquel que regresa a casa espera que no solo su familia, sino también la sociedad, lo reciba con los brazos abiertos. Y nuestra tarea, la de quienes estamos en la retaguardia, es crear un entorno cómodo para los veteranos. Yo, como diputado de la Duma Estatal, podría contribuir personalmente a resolver algunos de estos problemas. Viajaremos a varias ciudades para ver cómo se están adaptando los veteranos a la vida civil.

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0: ¿Los cuentos de la cripta les parecían terroríficos? Esperen a conocer uno de los muchos cuentos del jardín. España, año 2026. Mari Carmen, una mujer de 87 años, vivía en el mismo apartamento desde mediados de la década de 1950. La anciana cobraba una pensión de 1.350 euros, con la que pagaba un alquiler de 500 y podía vivir sin lujos, pero con relativa tranquilidad. Sin embargo, su vivienda fue adquirida por un fondo buitre que pretendía que la jubilada pasara a pagar 2.650 euros de arriendo, el doble del total de sus ingresos. Al no poder cumplir ese pago, la Policía Nacional Española fue a su hogar, apartó a los activistas que pretendían evitar el desalojo y tomó el lugar. Mari Carmen tuvo que salir de la que había sido su casa durante 70 años en camilla rumbo al hospital. Verdaderamente terrorífico, ¿cierto? Pero lo más terrorífico del caso es que es real. Acaba de ocurrir en la capital española y ha generado un auténtico terremoto sociopolítico en todo el país. Y no es para menos que una anciana de casi 90 años que venía pagando su alquiler sin rechistar desde la época en que la televisión era en blanco y negro y a pesar de eso termina sacada de su casa contra su voluntad por las fuerzas policiales nacionales es, inevitablemente, una noticia escandalosa. Apenas horas después, las calles de Madrid se desbordaban con miles de personas que al grito de «Mari Carmen, somos todos» y «Fuera fondos buitre», protestaron por la connivencia del poder político regional y nacional con los intereses inmobiliarios privados. Por un lado, el gobierno de Madrid, controlado por el conservador PP, compró recientemente un lujoso ático en el centro de la capital, cuyo uso y destino no está del todo claro. Por el otro, porque el número de desahucios sigue en una cifra de casi 50 diarios a nivel nacional, pese a las repetidas promesas del gobierno progresista de Pedro Sánchez, que lleva prometiendo que acabaría con ellos desde hace más de una década y contando.
1: No va a haber más desahucios en España cuando haya gobierno socialista. Ese va a ser mi compromiso, amigos y amigas.
2: Nosotros queremos parar los desahucios y hacer de España un país libre de desahucios.
0: Bien. Por supuesto, como es costumbre en política española, gobierno central y regional se acusaron mutuamente de ser los responsables del desahucio de Mari Carmen, con cada uno aferrándose a los aspectos del caso que favorecían su narrativa e ignorando los que no. O en otras palabras, ninguna de las dos patas históricas del bipartidismo español asumió ningún grado de responsabilidad en lo ocurrido. Todo ello pese a que, según datos oficiales, la vivienda es la mayor preocupación de uno de cada tres españoles. Y el hecho de que los dos partidos que en conjunto concentran casi el 60% de la intención de voto no se tomen en serio esa preocupación, refleja el nivel de dependencia y genuflexión que tienen ambos ante las grandes mafias, intereses inmobiliarios que operan en el país. No es que no haya dinero, ojo. En un cálculo rápido, si los miles de millones de ayuda que España, con el entusiasta apoyo tanto de PSOE como de PP, entregó a Zelensky y compañía, se hubieran destinado a vivienda social, podrían haberse construido más de 100.000 apartamentos de unos 80 metros cuadrados cada uno en territorio español. En fin, culpa de Mari Carmen por no llamarse Volodymyr. Así las cosas, esta es la realidad en la cripta, el jardín europeo. Una realidad en la que una mujer de 87 años paga los platos rotos de una clase política plegada a las grandes inmobiliarias y los intereses belicistas de la OTAN. Y lo más terrorífico de todo es que su caso no es el único, ni mucho menos el último. Lo que hace que el eslogan de las protestas, Mari Carmen somos todos, tenga una tenebrosa doble lectura futura para buena parte de la población española. En la forma de, como no cambien las cosas, Mari Carmen seremos todos.

0: Ellos se propusieron recorrer 4.500 kilómetros en nombre de la paz. Ahora necesitamos algo positivo.
1: Estas personas caminan en nombre de la paz. Es algo fenomenal.
2: Nunca he oído a estos monjes intentar convertir a nadie a su religión. Simplemente buscan entablar un diálogo acerca de la paz.
0: ¿Qué fue lo que más nos sorprendió? Creo que la cantidad de gente. Eso fue lo que más nos sorprendió. Muchos vinieron a apoyarnos.
3: Debemos continuar este camino hacia el final para que este mundo se convierta en un lugar hermoso para todos. ¿Se unirán a nosotros?

Hubo alemanes genocidas antes que Hitler, pero no llevaron a cabo sus crímenes en Europa, sino en África, por lo que sus actos de exterminio son bastante menos recordados en la historiografía hegemónica. Como lo oyen, poblaciones enteras aniquiladas, campos de concentración y experimentos pseudocientíficos casi tres décadas antes del establecimiento del Tercer Reich. Y ni una sola película de Hollywood al respecto. Hablamos del genocidio alemán en la actual Namibia. Una trágica historia intencionalmente olvidada que hoy rescatamos para ustedes. Ahí les va. Cuando en 1884 las potencias coloniales europeas se repartieron el continente africano como si fuera una torta, Alemania también se llevó su pedazo. ¿Cómo no iba a serlo, además, si el reparto se decidió en la llamada Conferencia de Berlín? El por entonces llamado Imperio Alemán o Segundo Reich se apropió en diferente grado de tres territorios africanos que hoy corresponderían aproximadamente a las actuales Tanzania, Camerún y Namibia, a la que bautizaron como África del Sudoeste. Curiosamente, este último territorio fue convertido en protectorado imperial, pero pese a ese afán protector, fue la que peor parte se llevó de los tres en el breve pero sangriento paso alemán por el continente. Cuando los alemanes llegaron allí, se encontraron sociedades africanas bastante organizadas, adaptadas desde hacía siglos a una tierra difícil. Uno de esos pueblos originarios eran los Herero, conformado entonces por unas 80.000 personas dedicadas primordialmente al pastoreo de ganado bovino. También habitaban en esa región los Nama, unas 20.000 personas, asimismo dedicadas fundamentalmente a la ganadería, como otras etnias menos numerosas, entre ellas los Obambo, Damara y San. La ocupación alemana fue consensuada. Claro, tan consensuada como quien firma un contrato fraudulento y le arrebatan la casa. Tratados tramposos, promesas incumplidas, comerciantes vivarachos y leyes a conveniencia de los ocupantes precedieron a la llegada de cada vez más colonos, funcionarios y militares alemanes a Namibia. En el siguiente par de décadas, tras el inicio del, abramos infinitas comillas, protectorado alemán, los habitantes nativos vieron como sus protectores los iban dejando sin tierras, sin agua y sin ganado, es decir, sin su modo de vida, mediante engaños, préstamos usureros o directamente por la fuerza. Cansado de los abusos, un líder tribal herero enumeró todas las injusticias sufridas en una carta dirigida al gobernador colonial alemán, quien, por lo visto, la escondió debajo de la alfombra de piel de leopardo de su despacho después de leerla. Así, el 12 de enero de 1904, la etnia mayoritaria en la Namibia alemana se hartó de los atropellos y sus integrantes atacaron granjas, comercios y cuarteles de los colonos. La respuesta de Berlín fue comisionar a uno de sus militares más rústicos para sofocar lo que denominaron levantamiento. El general Lothar von Trotha, con reciente experiencia represiva contra población originaria en China, llegó al continente africano pocos meses después con ánimos exterminadores. El 11 de agosto de ese mismo año, el militar teutón diseñó una operación para aplastar militarmente a los Herero, sin distinguir entre combatientes y civiles. Ese día, en la llamada Batalla de Ojamakari o de Waterberg, se produjo la primera gran masacre de población local a manos de los ocupantes. La confrontación fue tan desigual que, mientras entre los alemanes hubo una treintena de fallecidos, los nativos sufrieron varios miles de muertos, sin que nunca se haya logrado precisar la cifra. A von Trotha, sin embargo, no le pareció suficiente y decidió proseguir su estrategia genocida contra los hereros que habían logrado romper el cerco aquel día y habían huido hacia el desierto de Omajeque. El general alemán ordenó perseguirlos, bloquear su paso a zonas frondosas y cortarles el acceso a los pozos de agua. Así, quienes habían sobrevivido a las balas murieron en las semanas siguientes de hambre y sed, confinados en el

0: es cierto, por la fuerza. Ya saben, valores europeos de toda la vida. ¿Creen que esto detuvo al militar llegado del continente que se ha dedicado a civilizar al resto del mundo desde hace 5 siglos? Pues no. El 2 de octubre, también de 1904, von Trotta firmó la llamada Orden de Exterminio, que declaraba que los rebeldes ya no eran súbditos alemanes y serían abatidos si no abandonaban el territorio colonial. El texto firmado aclara que no se harían excepciones ni con civiles, ni con mujeres, ni con niños. Para complementar la orden, los pichones de Hitler se adelantaron al futuro Führer e instalaron en lo que consideraban su territorio varios campos de concentración, donde los prisioneros eran forzados a trabajar en condiciones de esclavitud. Windhoek, Schwarzpommund o Shark Island se convirtieron en prototipos para los futuros Dachau, Buchenwald o Auschwitz. En los 4 años que siguieron a la orden de exterminio, unos 65.000 herero murieron a bala, malos tratos, inanición o agotamiento. Cerca del 80% de su población. Los Nama, la segunda etnia del territorio, perdieron a la mitad de sus integrantes, unas 10.000 personas, de la misma manera. Una auténtica solución final. Y si todos estos paralelismos no bastaran, entre los ocupantes europeos de Namibia también hubo varios modelos para futuros doctores Mengeles. Cráneos y otros restos de la población nativa asesinada fueron enviados a Alemania para investigaciones científicas, que consistían básicamente en torcer las ciencias anatómicas y antropológicas con el objetivo de dar un empujoncito a teorías sin fundamento sobre jerarquías raciales y supuesta superioridad blanca. Como broche final a esta enumeración de coincidencias entre colonos alemanes en Namibia y nazis en Berlín, una anécdota que, visto lo visto, no es tan anecdótica. Heinrich Göring, primer comisionado imperial de la llamada África del Sudoeste alemana, fue el padre de Hermann Göring, futura mano derecha de Hitler. De tal palo genocida, tal astilla exterminadora. Al contrario que con otros genocidios de autoría alemana, durante décadas la heredera legal del Imperio Alemán, la República Federal de Alemania, fingió que lo de Namibia no había sido para tanto como para calificarlo así o mostrar arrepentimiento. El término genocidio solo fue usado oficialmente por primera vez por historiadores en sus vecinos orientales de la República Democrática de Alemania, donde por cierto también se realizó una película sobre el tema, cuyo tráiler hemos usado en este video. En ese sentido, Berlín Este, junto a Moscú y La Habana, estableció alianzas con SWAPO, el Movimiento de Liberación Namibio, que buscaba acabar con el dominio del apartheid sudafricano en la Namibia todavía colonizada de la Guerra Fría. La nación africana recién logró su independencia hace tan poco que bastantes de quienes están viendo este video son más viejos que la Namibia independiente, surgida en el año 1990. Apenas en el presente siglo, con Alemania ya reunificada, empezaron a escucharse algo parecido a unas disculpas oficiales, entre carraspeos y discretas devoluciones de cráneos robados. Finalmente, en 2021, más de un siglo después del genocidio, el gobierno alemán aceptó oficialmente que aquellas matanzas sí habían constituido un genocidio y anunció 1.100 millones de euros para proyectos de desarrollo en Namibia, a repartir en los siguientes 30 años. Sin embargo, muchas comunidades originarias consideran insuficiente el acuerdo. Por un lado, porque la ayuda no se presentó como compensación, sino como cooperación, que es una forma civilina del Estado donante para desmarcarse de los hechos. Y los descendientes de las víctimas no fueron consultados durante las negociaciones. Y por el otro, más trascendente, porque el gesto de Berlín no aborda el espinoso tema de la propiedad de las tierras robadas, que siguen en gran medida en manos de los descendientes de los colonos europeos. Esta historia no solo nos muestra la cara germánica del colonialismo europeo, menos conocida pero igual de fea que las de otras naciones del jardín, sino también el arrepentimiento selectivo e interesado del occidente colectivo respecto a sus crímenes pasados y presentes. Mientras a unos se les otorga de inmediato el derecho a colonizar tierras ajenas con patente de corso para exterminar mujeres y niños, acompañado de todo un torrente mediático y cinematográfico para justificarlo, junto a un aparato de censura y hostigamiento a quien ose criticarlo, a otros se los ignora durante más de un siglo y, pasado ese lapso, se admite, sin exceso de lagrimeo, que sí, que aquello estuvo mal. Se les da una cantidad testimonial de dinero respecto a otras compensaciones y con eso se espera que pronto el asunto quede relegado al interés de un puñado de historiadores trasnochados. Por eso, lejos de ser un asunto pasado, la trágica experiencia de Namibia con los brutales abusos del colonialismo europeo tiene tanto de presente que cualquier esfuerzo por recordarla es poco.
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0: más.
1: 1, 2, 3, 4, 5, 6, 7, 8, 9. Están todos. Yo soy Andriy Semaskin, ella es Anastasia Semaskina y estos son nuestros hijos. Vivimos en Kamchatka y nos dedicamos a un negocio tradicional, la cría de perros de trineo.
2: Mi primera carrera la hice estando embarazada. Al final quedé tercera en la clasificación.
3: Me llamo Salman y soy el padre de esta familia. La gente dice, 10 hijos, ni siquiera podemos con uno, ¿cómo lo hacen? Pero no es tan difícil. Tener hijos es muy bueno en todos los sentidos. La vida se vuelve más interesante.
4: Somos la familia Chernyavsky. Mi esposa Larisa, mi hija Evdokia. Lo tengo todo. Un sable, un caballo. Dios me dio hijos. Hemos sembrado y ya veremos qué cosechamos. Que el Señor nos ayude.
5: Vine aquí con una lista de cosas interesantes que hacer. Yo solo quería ir marcando una a una las que cumpliera. Pero cada día hay algo nuevo en mi lista. Un nuevo desafío, un nuevo sabor, una nueva historia, una nueva tradición. Y parece que lo más interesante está aún por llegar.
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Groenlandia. Territorio danés y tierra del pueblo inuit, morador de la mayor isla del mundo desde hace siglos y el verdadero hijo y guardián del hielo. ¿Cómo es posible sobrevivir en uno de los parajes más inhóspitos del planeta? ¿Cuáles son los elementos que dan forma a su identidad? ¿Qué desafíos enfrenta actualmente? Nuestro equipo se embarcó en un viaje hasta los confines del Ártico para experimentar y comprender la conexión con el medio ambiente y el auténtico espíritu de este pueblo milenario.

0: Kalaalit Nunaat es el nombre nativo en groenlandés de Groenlandia. Significa tierra de los Kalaalit, los Inuit. Son prácticamente el 90% de la población de la isla, por lo que el territorio, siendo parte de Dinamarca, conserva una fuerte esencia indígena. Pero, ¿en qué consiste? Decidimos desplazarnos 300 kilómetros al norte del Círculo Polar para buscar esa alma inuit, emulando humildemente las gestas de los antiguos expedicionarios noruegos y daneses. Lo primero que hicieron nuestros guías fue proveernos de ropas y calzado especial para el hielo y el frío. Lo segundo, montarnos en un vehículo utilitario todoterreno. Durante una hora avanzamos por parajes abruptos, lagos congelados y montañas de nieve, a simple vista inaccesibles. El destino, las aguas heladas de un glaciar. Allí nos esperaban Hans, su hijo y sus perros de trineo.
1: El perro groenlandés es muy especial porque es una de las razas más antiguas y puras del mundo. Son increíblemente fuertes, viven al aire libre y pueden soportar el frío durante mucho tiempo. No me puedo imaginar usando una clase distinta de perro. Para mí, definitivamente, el mejor perro es el groenlandés.
0: Piluta, que el hijo de Hans maneja trineos desde los 5 años, nos explicó que lejos del romanticismo de esa práctica, los perros no siempre obedecen al guía. Una vez arrancan, es posible que no paren hasta llegar al punto asignado. Montados sobre piel de reno y sujetos a unas simples cuerdas, apostamos por la aventura.

0: Unos 20 minutos más tarde, los animales pararon en una explanada que no parecía tener límites, donde agujeros en el hielo y montañas de pescados, mariscos y restos se esparcían por el hielo. Hay dos elementos que son imprescindibles en la esencia inuit: la caza y la pesca, es decir, aquellas actividades que les han permitido sobrevivir en el Ártico.
1: Antes que nada, preparamos un lugar para los perros. Hacemos un agujero en el hielo en nuestro lugar de pesca y luego comenzamos a pescar. Como material utilizamos aluminio para ir colocando el palangre en el fondo. Luego dejamos la línea puesta durante toda la noche. Al día siguiente volvemos al lugar de pesca y sacamos el palangre.
2: ¿Eso se sumerge en el agua?
1: Sí, por aquí hay unos 800 metros de profundidad. Y normalmente podemos tardar unos 40 minutos en subirlo.
0: Esos 40 minutos de subida de la cuerda se traducen en unos 100 kilos de pescado en tan solo un día. No es de extrañar, por tanto, que la pesca siga siendo el motor económico de la isla. Si la riqueza del mar bajo nuestros pies era impresionante, también la peligrosidad. Pilutac nos advirtió de que en caso de caer al agua, las corrientes son tan fuertes que arrastran de inmediato hacia el fondo. Estoy literalmente caminando sobre el mar, sobre una superficie cuyo grosor del hielo no supera los 30 centímetros. Toda esta área es un área protegida a la que solo se puede acceder mediante trineos tirados por perros. El objetivo de los que llegan aquí es pescar con técnicas de hace 100 años. Regresamos hasta el punto inicial, donde Hans nos sorprendió con la captura de una foca.

0: Animal imprescindible a la hora de elaborar ropa y en su alimentación, tanto para los inuit como para sus perros. Hans nos contó que paulatinamente más cazadores están cambiando su trineo por un barco. Aunque Groenlandia alberga la mayor población de perros del Ártico, en solo una década han pasado de 30.000 a 15.000. Mantener a los animales es cada vez más caro y la temporada de hielo para pilotarlos más corta. La región se está calentando más de 4 veces más rápido que el resto del mundo. Estudios satelitales confirman la pérdida de más de 28.000 kilómetros cuadrados de hielo en tan solo unas décadas, provocando la expansión de vegetación y humedales en más de 87.000 kilómetros cuadrados.
1: Se puede decir que Groenlandia se está enverdeciendo. Sin embargo, también existe el fenómeno opuesto, llamado amarroneamiento. Este año, el invierno ha sido extremadamente cálido en comparación con lo normal. En algunos periodos hemos estado a más de 10 grados Celsius. Y eso significa que si no hay nieve y de repente baja la temperatura, por ejemplo, hoy estamos a 9 grados bajo cero, no habrá ninguna capa que proteja la vegetación. Esto podría resultar en que muchas de las plantas se vean afectadas y al menos una parte de ellas muera debido a las heladas durante el invierno.
0: Más allá del paisaje en la Tierra, si hay algo que ayuda a tantear la magnitud del fenómeno, es navegar por el fiordo de la capital mundial de los icebergs y patrimonio de la humanidad por la UNESCO.
2: Ilulissat significa icebergs. Así que nos encontramos entre icebergs gigantes que se desprendieron del glaciar hace 2, 3 o 4 años en algunos casos. Ahora mismo solo vemos la punta, que equivale a entre un 10 y un 30% del total. Es decir, entre el 70 y el 90% está bajo el agua y no lo podemos ver. Así que sí, son enormes y algunos de ellos están encallados a 450 metros de profundidad actualmente.
0: Surcar los bloques de hielo es una experiencia impresionante y sobrecogedora, sobre todo cuando Jan nos explicó que cuando se rompen y voltean, crean desprendimientos y olas extremadamente peligrosas. En ocasiones suponen el naufragio de los barcos. Desde 1996 no ha habido ni un solo año en el que Groenlandia no haya perdido masa helada. Jan reconoce que esto supone una alteración de las rutas tradicionales de caza y pesca de la población local. Sin embargo, él confía en los inuit.
2: Somos un pueblo que se adapta. Los inuit son un pueblo que se adapta porque en el pasado vivían como nómadas. Si ya no había nada que cazar en un lugar, se trasladaban a otro. Yo diría que somos los niños del Ártico, los hijos del Ártico. Conocemos el hielo.
0: Conocen tanto el hielo como para llegar a convertirse en cazadores del mismo. Itu es un ejemplo de ese espíritu de reinvención inuit. Hace un par de años fundó con un amigo una empresa de recolección y exportación de hielo groenlandés. El agua más pura que puede encontrarse es considerada un bien de lujo en lugares como Dubái.
3: Descubrimos que hay tres tipos de hielo glacial. El hielo de la superficie, que como se puede ver sobre el agua, es blanco. Además, hay una parte del hielo que es azul y otra que es totalmente transparente. Nos enfocamos en el hielo que es completamente transparente, porque proviene del fondo del glaciar. No puedo dar una fecha exacta. Podría tener 100.000 o 1 millón de años. Este hielo emerge a la superficie y es el que buscamos, recolectamos y luego exportamos para crear un producto de nicho.
0: Itu confiesa que sus volúmenes y cifras de negocio todavía son tímidas y que incluso han recibido críticas de aquellos que ven la iniciativa contraria a la preservación del medio ambiente. Él no solo la defiende, sino que, al igual que vimos con Jan, cree que los inuit pueden abrazar un futuro de prosperidad si se adaptan a los nuevos tiempos.
3: En Groenlandia importamos más de lo que exportamos. Así que los barcos vuelven a Europa prácticamente vacíos. Pero Nosotros podríamos aprovechar esos barcos vacíos que regresan. Por ejemplo, si tuviéramos una fábrica aquí, podríamos apoyar a los pescadores. Si uno tiene una mala jornada, si yo tengo una mala jornada, en vez de volver a casa sin nada, podría recoger hielo de buena calidad y llevarlo a la fábrica. Así obtendría un pequeño porcentaje y el pescador mantendría, digamos, el 50% de sus ingresos.
0: Los hijos e hijas del Ártico se visten con lo que otros habitantes del hielo, los animales, les proveen. Otro de los pilares fundamentales de la cultura inuit es su traje nacional, llamado kalalisut. Visitamos Kitat, un lugar donde tratan las pieles de los animales, preparan los tejidos y confeccionan esas vestimentas típicas. Es un proceso extremadamente meticuloso y artesano. De media, tardan 2 años en elaborar cada uno de los trajes. Solo el secado de la piel de foca supone 2 meses de espera. Casi todos los inuit tienen su kalalisut, ya sea propio o heredado.
4: Cuando mis abuelas hacían mi kalalisut, estaban sentadas durante todo ese tiempo. Su dedicación a la hora de elaborarlo representa una gran muestra de afecto. Por lo tanto, para mí, el traje significa amor y conexión con nuestros antepasados, pero también el sentimiento de ser un compatriota groenlandés, de ser parte de nuestra comunidad. Todo eso me hace sentir.
0: Aunque en la actualidad es la única vestimenta que utilizan en celebraciones especiales, cada vez hay menos inuit con las habilidades necesarias para confeccionarlas. Iniciativas como la de Kitat y una escuela nacional que enseña a 15 estudiantes cada 2 años intentan combatir la tendencia. Sin embargo, es más que lícito preguntarse si la modernidad podría acabar por convertirlas en simple folclore o piezas de exposición. Justo enfrente de Kitat se erige el Museo Nacional de Groenlandia. Su principal atracción, por sorprendente que parezca, son literalmente unas momias inuit. Preguntamos al arqueólogo y encargado de las colecciones si existe un peligro real de que la identidad inuit acabe reducida a un recuerdo histórico encerrado en una vitrina.
5: Creo que se va a conservar. Puedo ver que la gente está empezando a entender la importancia de la identidad. Por ejemplo, vemos estos preciosos trajes. Antes, en los años 70 y 80, cuando uno se casaba o hacía la comunión, no se veía que se usaran estos trajes. No obstante, alrededor de los años 80 y 90, empezaron a elaborar de nuevo toda esta ropa tan bonita. Nuestra identidad se hace muy visible, sobre todo cuando usamos trajes nacionales, kayaks y trineos. Ahora los tatuajes también están volviendo y transformándose. Si uno ve a la gente en el centro de la ciudad, notará que algunos llevan tatuajes. Son tatuajes inuit, un legado que se ha transmitido en Alaska, Canadá y Groenlandia.
0: Parnuna es una de esas chicas que pasea por el centro de la capital groenlandesa con tatuajes inuit. Decidió dibujárselos tras pasar una temporada en Dinamarca.
6: Es muy importante para mí. Fui a que me hicieran los míos porque cuando estaba en Dinamarca la gente me preguntaba, ¿eres danesa? Y siempre respondía, no, soy de Groenlandia. Por eso llevo tatuajes. He empezado por las manos para poder mostrarlos así. En la época de Hans Egede, él eliminó todas las cosas tradicionales groenlandesas, como los tatuajes inuits en la cara. Y para muchas personas, tener esos tatuajes es una forma de conectarse con sus ancestros.
0: En lo alto de un monte frente al mar, una gran estatua de Hans Egede preside la capital groenlandesa.

0: Francia. El misionero y pastor luterano fue fundador de Nuuk y líder del inicio de la colonización de la isla en 1721. Egede y otros misioneros consideraron los tatuajes inuit o su sistema de percusión incompatibles con el cristianismo y prácticamente consiguieron erradicarlos. Sin embargo, sí respetaron el idioma con la intención de integrarlo en su proselitismo. El protestantismo es en la actualidad el credo mayoritario y el groenlandés uno de los casos más exitosos en el mundo de preservación de una lengua indígena.
1: Entre 52.000 y 54.000 personas hablan groenlandés en Groenlandia. Creo que en Dinamarca hay unos 8.000 o 9.000 habitantes de origen groenlandés. Así que son unas 60.000 personas en total.
0: En el año 2009, el gobierno de Groenlandia convirtió el groenlandés en el único idioma oficial del territorio. Un hito conseguido en buena parte gracias al activismo de figuras culturales importantes como Huaka Liberth. Sin embargo, el autor y compositor no canta victoria.
1: El reto principal radica en el entorno digital, la digitalización, el mundo en línea, los móviles. En todo eso, el inglés es el idioma principal. Muchos niños dominan el inglés mejor que el danés. Y muchos padres y abuelos hablan inglés con sus hijos. Respondiendo a su pregunta, el reto está en el entorno digital y es posible que en un par de generaciones, si no tomamos medidas, el groenlandés desaparecerá.
0: Visitamos en Ilulissat una de las escuelas de la localidad. Los niños aprenden con vistas de icebergs al final del pasillo, en calcetines, puesto que dejan sus botas de nieve en la entrada, y rodeados de letreros en groenlandés, danés e inglés.
2: El idioma groenlandés es nuestra lengua materna, por lo que es fundamental que sea nuestra base. Sin embargo, para cursar estudios superiores, muchos de los libros siguen estando escritos en danés. Así que tenemos que aprender danés. No obstante, en la próxima reforma educativa, la propuesta es priorizar el uso del groenlandés desde primero hasta tercer grado, eliminando el danés de esos cursos, porque creemos firmemente en la importancia de fortalecer nuestro dominio del idioma groenlandés.
0: Más que el groenlandés, al director le preocupa el potencial desarraigo que supone que todavía muchos jóvenes se vean obligados a trasladarse a Dinamarca para poder seguir estudiando. En algunos casos por falta de opciones en la Universidad de Groenlandia, en muchos otros por vivir en pequeñas aldeas prácticamente aislados debido a la geografía extrema de la isla. Nos adentramos en el fiordo de Nuuk para visitar Kapisilit, el último asentamiento habitado en esa zona. Travesías en barco como esta son la única línea vital para pueblos remotos. En el caso de Kapisilit, se tratan de 2 horas en barco. Solo una vez a la semana les traen comestibles para abastecerles desde Nuuk. Nada más llegar, nos encontramos con los 2 únicos niños que viven en la aldea. Son hijos del encargado de la única tienda, que además está allí por un contrato temporal con el gobierno. Lo mismo sucede con la maestra de la pequeña escuela. Nos contó que el último médico que tuvo el pueblo no fue relevado y que tampoco tienen agua corriente en las viviendas.
3: Pienso que este es un lugar precioso. Desafortunadamente, he leído sobre algunos planes que habían hecho en Nuuk, donde expresaban su intención de cerrar este asentamiento para los habitantes. Solo quieren mantenerlo abierto para los turistas, y eso me entristece.

0: Nos gustaría que nuestros hijos vinieran a vivir aquí, pero no hay casas disponibles y no nos permiten construir casas nuevas. Se puede ver que hay algunos hombres caminando por ahí construyendo casas de verano. Eso sí está permitido, aunque no pueden construir casas para vivir allí todo el año.
1: En Groenlandia, el gobierno gestiona por completo el suelo, es decir, no existe la propiedad privada. Aunque es posible comprar casas, no así el terreno sobre el que se construyen. Además, antes de cualquier edificación, debe solicitarse la asignación del espacio y son los municipios quienes determinan qué tipo de construcción, ya sea residencial o comercial, está permitida en cada parcela. Capicili llegó a tener unos 500 habitantes, pero muchos se fueron en busca de oportunidades laborales y educativas. Es una historia que resuena en muchos rincones de la isla. Groenlandia es una isla de pueblos fantasma. Actualmente, más de la mitad de la población vive solo en tres localidades. De los 56.000 habitantes que tiene en total el territorio, unos 20.000 se concentran en Nuuk, la capital. El desplazamiento no es solo uno de los mayores desafíos que afrontan en la actualidad, sino también una de sus heridas históricas más abiertas. Edificios antiguos de apartamentos como estos marcan el paisaje de la capital y recuerdan políticas coloniales. En los años 50, 60 y 70 del siglo pasado, Dinamarca construyó enormes moles de hormigón donde reubicar a inuits desde poblaciones remotas. La modernización y el desplazamiento, en muchos casos forzados, siguen teniendo efectos profundos en la sociedad groenlandesa.
2: Gracias por acompañarnos. Bueno, interrumpimos nuestra programación habitual para dar paso a esta, la intervención del ministro de Relaciones Exteriores de Rusia, Sergei Lavrov, en la Asamblea General de la ONU.
3: Esta semana, desde esta tribuna y en los pasillos de la Asamblea General, se ha escuchado en numerosas ocasiones la misma idea. Se están dando cambios tectónicos en la política mundial y están haciendo un nuevo orden mundial multipolar ante nuestros ojos. Los países del sur global y del este se están afirmando como centros soberanos de desarrollo y asumiendo la responsabilidad para garantizar la seguridad en sus regiones, demostrando un compromiso con el derecho internacional, rechazando la presión externa y demostrando interés en la prosperidad de todos los estados, no solo de los elegidos. Esta filosofía creativa es también la base de la política exterior rusa. La comparten numerosas personas afines y es la base de cooperación de la CI, de la OECS, de los BRICS y de otras asociaciones de la mayoría mundial. Sin embargo, no a todo el mundo le gusta. La minoría occidental, que durante 500 años ha dominado a costa de los recursos ajenos, no abandona sus intentos de preservar sus privilegios e imponer sus reglas a todos. Occidente recurre cada vez más a la fuerza bruta, actuando de forma impredecible y arriesgada, poniendo en peligro las vidas y el bienestar de millones de personas o miles de millones de personas en nuestro planeta común. Según la definición adecuada del presidente ruso Vladimir Putin, la dictadura de un hegemón se ha descontrolado y simplemente es peligrosa para otros. A comienzos de este año, Estados Unidos, en violación de todas las normas, incluyendo las morales, invadió Venezuela, capturando al presidente Nicolás Maduro y a su esposa, sometiéndolos a detención extrajudicial en una prisión estadounidense. Esto a pesar de que el derecho internacional prescribe directamente el cumplimiento de las inmunidades de los altos funcionarios estatales. Insistimos y reclamamos la pronta liberación del dirigente venezolano y su esposa y reclamamos que no se vuelvan a repetir estos excesos en el futuro. Consideramos que se ejerció fuerza en el asesinato del líder supremo de Irán, el ayatolá Ali Khamenei, y de miembros de su familia, miembros de la cúpula militar y política de la República Islámica. Y esto es una manifestación inaceptable del uso de la fuerza. Preocupa en particular que haya habido otros objetivos de la agresión de Estados Unidos e Israel que empezó en junio pasado y que no solo atacaron

infraestructura civil de Irán, sino también instalaciones nucleares pacíficas protegidas por las salvaguardas del OIEA, lo que causó un daño irreparable a la autoridad del organismo y a todo el sistema de no proliferación nuclear. La recurrencia de la confrontación armada en el Golfo Pérsico y el Estrecho de Hormuz continúa a pesar del evidente daño que esto está provocando a la navegación y el comercio mundiales. Consideramos que un requisito previo para resolver esta crisis pasa por restablecer la confianza en las relaciones entre los estados ribereños del Golfo, los países árabes e Irán. Es necesario un nuevo concepto nuestro para garantizar la seguridad colectiva en el Golfo Pérsico y crear una arquitectura regional sostenible. Estamos convencidos de que ha llegado la hora de resolver el principal problema de Oriente Medio, garantizar la condición de estado del pueblo palestino a partir de las numerosas decisiones de Naciones Unidas. Hace un año aproximadamente el Consejo de Seguridad aprobó un plan de paz para la franja de Gaza, pero la paz no ha llegado. Siguen muriendo mujeres y niños. La situación humanitaria es lamentable. También se está deteriorando la situación en la ribera occidental, donde Israel está ampliando el ritmo de su actividad de asentamiento. Si esto continúa, será imposible tener un Estado palestino. No habrá espacio para ello. La ONU, todos nosotros, los Estados miembros, debemos tomar medidas urgentes y también pensar con creatividad para revertir las tendencias desfavorables en Oriente Medio y zonas cercanas. No hablemos solo de Palestina, también del Líbano, Siria, Yemen, Irak, Sudán, Somalia, Sudán del Sur y otros países africanos donde arrasan los conflictos. Son necesarias medidas urgentes para corregir la terrible situación humanitaria en Cuba, que ahora mismo está sometida a presiones sin precedentes por parte de su vecino del norte. Reafirmamos nuestra solidaridad con el pueblo y el gobierno cubanos e instamos a Estados Unidos a levantar el bloqueo contra la Isla de la Libertad, a levantar todas las restricciones comerciales con Cuba y a sacar al país de la odiosa lista de estados patrocinadores del terrorismo. Este es un ejemplo flagrante que requiere la atención de la comunidad internacional, pero hay otros muchos ejemplos que podríamos mencionar, ejemplos de ese criterio o doble vara de medir de Occidente que se aplica en todo el mundo. En los Balcanes, la UE ignora gravemente la resolución 1244 del Consejo de Seguridad y obliga a Serbia a aceptar la pérdida de la región de Kosovo, abandonar su historia y la memoria de sus antepasados. Belgrado está literalmente siendo obligado a imponer sanciones contra Rusia a cambio de la ilusoria perspectiva de integración europea. En un intento de unitarizar Bosnia y Herzegovina, los serbios están siendo obligados a renunciar a sus poderes constitucionales garantizados por el Acuerdo de Paz de Dayton y por el propio Consejo de Seguridad. Con un espíritu semejante de desacato por el derecho internacional, las acciones temerarias de los patrocinadores externos del régimen ucranio representan una grave amenaza para la paz y seguridad internacionales. Con el utópico objetivo de contener a Rusia, Occidente destruyó el sistema de seguridad europeo con sus propias manos y alimentó un régimen rusófobo en Kiev, que está haciendo todo lo posible, Europa más bien está haciendo todo lo posible para impedir un acuerdo pacífico y perturbar las negociaciones en las que interviene la administración de Trump. Occidente está bombardeando al régimen ucraniano con armas, ayudando a Kiev con drones y misiles, atacar infraestructuras civiles. Pero estos sueños llevarán a una derrota estratégica. Colegas, hace un año conmemoramos el 80º aniversario de la victoria sobre el nazismo alemán y el militarismo japonés. La semana que viene, el 1 de octubre, se cumplirá el 80º aniversario de la culminación de las labores del Tribunal Militar Internacional de Núremberg, un juicio histórico que, de forma inequívoca, califica y condena a los criminales nazis y prohíbe la idea misántropa del nazismo. Hace 80 años después, sin embargo, no todos han aprendido las lecciones de Núremberg. A juzgar por las declaraciones de sus representantes, las élites gobernantes de muchos países de la UE están afectadas por el virus de la superioridad racial y están fomentando ideas extremistas y rusófobas. Una de las manifestaciones de esto fue la indulgencia de los regímenes de los líderes del régimen ucraniano cuando honraron en Kiev a criminales de guerra.

0: y colaboradores nazis cuyas manos están metidas de sangre hasta los codos, sangre de rusos, bielorrusos, judíos, ucranianos y otras nacionalidades. Aquí en Naciones Unidas, en cambio, se vota contra la resolución rusa que condena la glorificación del nazismo. Alemania, Japón y todos los países de la OTAN, incluidos muchos culpables de crímenes de lesa humanidad durante la Segunda Guerra Mundial, votan en contra. No nos sorprende, pero quiero insistir en que los resultados de la Segunda Guerra Mundial son la base del orden mundial de posguerra y están consagrados en la Carta de la ONU.
1: Los antiguos estados del Eje, al ratificar este documento, reconocieron su responsabilidad histórica por las incalculables desgracias que la ideología y la práctica nazi trajeron al mundo. Y cuando hoy cierran los ojos con vergüenza ante las manifestaciones del nazismo ucraniano, se pone en riesgo la base misma del orden internacional centrado en las Naciones Unidas, relegando al olvido la responsabilidad de la Alemania nazi por el genocidio del pueblo soviético y al hacerlo, Alemania sigue siendo patrocinador del régimen nazi de Kiev. El canciller Merz declara que es necesario convertir de nuevo a Alemania en una principal fuerza militar de Europa. ¿Entienden en Berlín lo que puede llevar esto? ¿Acaso los resultados de la Segunda Guerra Mundial no nos enseñaron nada? ¿No se respeta? ¿No se pisotea abiertamente el régimen ucraniano un principio tan fundamental para la Carta como el respeto de los derechos humanos y las libertades fundamentales para todos sin distinción de raza, sexo, idioma o religión? ¿No hay otro país en el mundo, salvo Ucrania, donde esté prohibido la ley de un idioma? En Ucrania, el idioma ruso está prohibido. Pero en la Unión Europea, que tanto se enorgullece de sus valores europeos, no dicen nada, ni una palabra de condena. Uno no puede sino concluir que tanto el nazismo como las flagrantes violaciones por el régimen ucraniano de la libertad de expresión, información y religión son la esencia misma de los valores europeos. En 2022, la operación militar especial para proteger a la población de Donbass y Novorossia del exterminio por el régimen de Kiev, Rusia sigue luchando por su seguridad y sus derechos de plena conformidad con la Carta. Nuestra lucha por la verdad y por la justicia se llevará hasta el final. Los objetivos de la operación militar se alcanzarán y las amenazas a la seguridad de Rusia será eliminada. La paz se restaurará. Esto sucederá pese a cualquier circunstancia, incluida la incapacidad de la actual dirección de las Naciones Unidas de asumir la única postura correcta ante la situación en torno a Ucrania, la de defender los principios de la Carta de las Naciones Unidas en su conjunto, plenamente y con su naturaleza intervinculada. Confiamos en que el nuevo secretario general que elegiremos a final de este año se atenga estrictamente a su mandato, a los principios de imparcialidad y equidistancia consagrados en la Carta, que el nuevo secretario general represente a toda la comunidad internacional y no solamente a algunos estados, y que no socave la naturaleza intergubernamental del sistema de las Naciones Unidas y tampoco erosione las prerrogativas del Consejo de Seguridad y de sus miembros permanentes. Nuestro enfoque es el siguiente: la reforma del Consejo de Seguridad no puede prever escaños adicionales para países occidentales, mucho menos Alemania o el Japón, que han emprendido ahora el camino de la militarización y el revanchismo. Estamos de acuerdo con aumentar la representación de Asia, África y América Latina. Apoyamos las candidaturas de Brasil y de la India para escaños permanentes, atendiendo al mismo tiempo los intereses del continente africano, conforme al consenso de Sulwini y la declaración de Sirte. Señoras y señores, Rusia, a través de su política exterior, trabaja para señalar la situación al mundo, trabajando con sus aliados socios estratégicos, los BRICS, la OSCE, la UEA y la OTSC, tanto como la CI. Nosotros promovemos una agenda de unidad, ideas y proyectos concretos con los que todos estamos de acuerdo. Hoy en día tenemos que hablar de la seguridad de la información. Evidentemente, las Naciones Unidas tienen que desempeñar un papel medular en estos avances, y no foros más pequeños. En octubre, en Hanoi, el año pasado, se celebró la Convención de Naciones Unidas contra la Ciberdelincuencia, y se abrió para firma la misma elaborada por iniciativa rusa. Acogemos con satisfacción la puesta en marcha del mecanismo mundial creado para su aplicación en el primer formato de carácter permanente en esta esfera. La responsabilidad particular recae también sobre las Naciones Unidas en vista del vertiginoso desarrollo de las tecnologías de inteligencia artificial. Las normas de aplicación deben reconocerse para su uso en base de igualdad de todos los países, con participación de todos los países en materia de gobernanza. Y también consideramos el inicio de los trabajos del Diálogo Mundial sobre Gobernanza de Inteligencia Artificial y el Grupo Científico Conexo como pasos en la dirección correcta. Es necesario establecer una organización de la IA para cooperación mundial. La Unión Soviética ayudó a los pueblos de África, Asia y América Latina a liberarse de las cadenas de la dependencia colonial. Una mayor democratización de la vida internacional resulta imposible sin la erradicación de prácticas neocoloniales. Y un hito significativo fue la aprobación de la Asamblea General del 14 de diciembre como Día Internacional contra el Colonialismo en todas sus formas y expresiones. Nos complacerá ver a quienes apoyan la lucha contra las prácticas neocoloniales contemporáneas en la primera Asamblea Mundial del Movimiento Interpartidario Internacional por la Libertad de las Naciones, que se celebrará en los próximos meses en Rusia. Garantizar la paz duradera solo será posible cuando cese la peligrosa rivalidad entre los primeros actores mundiales. Y todo se puede dar a través del estricto cumplimiento de la Carta, así como el principio de seguridad igual e indivisible. Me permito recordarles que este principio significa que renunciar a la seguridad de un Estado a costa de menoscabar la seguridad de los otros. No. Ningún grupo de países o países debe intentar dominar el ámbito de seguridad. Esto atañe ante todo a la OTAN, que intenta ampliar su influencia destructiva mucho más allá de los límites geográficos de su espacio de responsabilidad, por ejemplo, en Asia. Los valores de una cooperación amplia y basada en la igualdad de derechos son las iniciativas planteadas por el presidente Putin para la formación de una gran asociación euroasiática y una arquitectura de seguridad en todo el continente euroasiático. Ayer, en Nueva York, Rusia, Belarus y otros países afines adoptaron la declaración sobre la intención de elaborar una carta euroasiática de biodiversidad y multipolaridad para el siglo XXI. Instamos a todos los países que deseen ser parte de esta nueva arquitectura continental de paz y de desarrollo a contribuir con el éxito de esta importante iniciativa, que tiene por objetivo complementar y armonizar la labor de los mecanismos ya existentes en consonancia con las realidades geopolíticas de este nuevo mundo multipolar. Muchas gracias.
2: Bueno, ahí escuchábamos al canciller Sergei Lavrov. ¿De qué habló? Bueno, sobre el conflicto ucraniano, que estos intereses de Europa por frustrar las negociaciones de paz, de las que sí está interesado Estados Unidos, por una parte, habla también de que todas las amenazas a la seguridad de Rusia serán eliminadas una vez que termine esta operación militar especial. Habló también de que Occidente hace caso omiso al crecimiento del nazismo en Ucrania. Por supuesto, también criticó el asesinato de autoridades iraníes y pidió la liberación de Nicolás Maduro y su esposa. En breve le ampliamos todos los detalles. Vamos precisamente con nuestro compañero Nicolás Sánchez Onovan, que tiene todos los detalles desde Nueva York. Nico, evidentemente hay muchas declaraciones para destacar de esto último que decía el canciller Sergei Lavrov, una de las intervenciones más esperadas. Te vemos y te escuchamos.
3: Hola, ¿qué tal, Alex? ¿Cómo estás? Un saludo desde la sede de Naciones Unidas, donde hace escasamente unos segundos ha terminado su alocución el ministro de Relaciones Exteriores de la Federación de Rusia, Sergei Lavrov. En su intervención, Lavrov ha asegurado que se está preparando un nuevo orden mundial donde los países defienden sus propios intereses. Además, aseguró que Occidente quiere imponer sus intereses mediante la fuerza y que ese no es el camino. Denunció, lo decías en ese resumen, la captura de Nicolás Maduro y de su esposa, que están aquí en una cárcel federal, precisamente a escasos kilómetros de la sede de las Naciones Unidas, y pidió su pronta liberación. Además, denunció los ataques de Estados Unidos e Israel a Irán. También tuvo palabras sobre el bloqueo estadounidense sobre el pueblo cubano. Escuchemos ya su intervención.
4: Se requieren medidas urgentes para corregir la grave situación humanitaria en Cuba, que hoy está sometida a una presión sin precedentes por parte de su vecino del norte. Reafirmamos nuestra solidaridad con el pueblo y el gobierno cubanos y exigimos con insistencia que se levante el

0: bloqueo marítimo de la Isla de la Libertad, se eliminen todas las restricciones al comercio con Cuba y se retire al país de la lista, ya muy polémica, de estados patrocinadores del terrorismo.
1: Ahí escuchábamos a Sergei Lavrov denunciando ese bloqueo estadounidense sobre Cuba, también mencionando la lista de estados terroristas a la que Estados Unidos pues, ha incluido a Cuba como miembro, pidiendo que se retire a Cuba de esa lista. Es algo que habíamos escuchado ya durante la semana en boca de Sergei Lavrov, durante la multitud de reuniones bilaterales y otro tipo de reuniones que ha mantenido el canciller ruso aquí en la sede de Naciones Unidas. Otro tema clave del discurso de Lavrov ha sido, como no, el conflicto en Ucrania. En este sentido, ha asegurado que Occidente, concretamente los países de la Unión Europea, están inundando a Ucrania con armas y boicoteando un proceso de paz que aseguraba Lavrov, si quiere, la Estados Unidos de Donald Trump. Aseguró que todo esto solo llevará a una derrota inevitable. Además, denunció que la Unión Europea no critica que el idioma ruso se ha prohibido en Ucrania y también pues denunció cómo las autoridades ucranianas están poniendo en valor a figuras del nazismo. Por otro lado, Sergei Lavrov defendió que se reforme el Consejo de Seguridad, asegurando que deberían incorporarse no más miembros de Occidente, sino más miembros de la América Latina, de África o de Asia. Un Sergei Lavrov que, recordemos, pues antes había mantenido reuniones bilaterales, entre ellas con su homólogo mexicano y también con el ministro de Exteriores de Alemania. Es la primera vez que un ministro de Exteriores alemán se reúne con Lavrov desde el año 2022. Y en esa reunión, Van de Ploeg, que es el ministro de Relaciones Exteriores alemán, habría asegurado que la invitación por parte de Estados Unidos a Vladimir Putin para acudir a la cumbre del G20 el próximo mes de diciembre, pues es una oportunidad para el diálogo. Pero esto no es algo que comparte la alta representante de la Unión Europea para Asuntos Exteriores, Kaja Kallas, quien aseguraba que fue duro conocer que Trump había invitado a Putin a la cumbre del G20, que recordemos se celebrará en la ciudad de Miami los días 14 y 15 de diciembre. También intervino el canciller cubano Bruno Rodríguez Parrilla, quien aseguró que es alarmante el aumento del expansionismo estadounidense, criticó las agresiones norteamericanas contra Irán y también contra Venezuela, también puso el acento en los crímenes sionistas contra el pueblo palestino y denunció, pues como era de esperar, el bloqueo estadounidense contra Cuba, asegurando que afecta directamente al día a día del pueblo cubano y que es un castigo colectivo. Antes habíamos presenciamos la intervención del vicepresidente de China, de Han Zheng, quien aseguró que apuesta por una salida política al conflicto ucraniano y también denunció el bloqueo estadounidense contra Cuba. Escuchemos ya sus palabras.
2: En cuanto a Ucrania, el presidente Xi Jinping ha planteado cuatro puntos sobre lo que hay que hacer, que constituyen las directrices fundamentales para que China siga desempeñando a su manera un papel constructivo con el fin de lograr una solución política a la crisis. China insta al país relevante a que cese de inmediato el uso de la amenaza de la fuerza contra Cuba y levante de forma inmediata y completa el bloqueo y las sanciones contra Cuba.
1: Así pues, ahí escuchábamos las intervenciones de esta jornada. Aún queda una rueda de prensa que dará el ministro de Relaciones Exteriores de la Federación de Rusia, Sergei Lavrov. Nosotros estaremos aquí para contarles a su finalización todo el contenido de esa rueda de prensa de Lavrov aquí en la sede de Naciones Unidas en la ciudad de Nueva York.
3: Perfecto, Nico. Estaremos muy pendientes de esa rueda de prensa, tomando en cuenta la antesala que ya tenemos con este discurso, donde Sergei Lavrov pone el acento en varios temas de la agenda internacional. Regresaremos contigo más adelante. Bueno, reportan más de 10 civiles muertos y casi una treintena de heridos en una nueva jornada de agresiones ucranianas contra los territorios rusos. Entre las víctimas mortales hay dos parejas, también una anciana, un conductor de un vehículo que transportaba leche, todos ellos fallecieron en

0: agresiones directas. En otro caso, el deceso de una mujer dejó huérfana a su hija menor de edad. En una ciudad en la provincia de Rostov se introdujo el estado de emergencia y allí fueron golpeados una escuela, un centro cultural, viviendas privadas, entre otros. Además, Rusia derriba casi 1.300 drones en total sobre sus territorios durante una jornada. Y bueno, mientras Kiev, sí, le cuento, ¿no?, que pues recurre a intimidar a la población en todos esos territorios que ve en el mapa, pero las Fuerzas Armadas rusas apuntan, responden, ¿no?, con estos ataques a objetivos militares ucranianos. Se alcanzó un centro logístico que se usaba para la distribución de mercancías militares extranjeras, almacenes también de productos con fines bélicos e instalaciones portuarias. También se reporta de un ataque exitoso contra un centro de procesamiento de datos en Kiev. Este apoyaba el funcionamiento de los sistemas de satélite Starlink, que es crucial para la comunicación del ejército ucraniano en el frente. Y Washington propone establecer negociaciones trilaterales con China y Rusia acerca del control de armamento. De esto informó la Casa Blanca después de la visita de Xi Jinping a Estados Unidos. Desde el Kremlin han subrayado que cualquier nuevo documento debe tener en cuenta el equilibrio estratégico global. Hacen especial énfasis en las capacidades nucleares tanto de Estados Unidos, la expansión de la OTAN, y en paralelo reportan que las Fuerzas Armadas estadounidenses y chinas acordaron firmar un memorándum para reforzar la comunicación militar, esto con el fin de prevenir posibles crisis. Pese al ámbito amistoso, durante la visita de Estado del líder chino a Washington, también se abordaron temas espinosos, ¿eh? Pekín revela que Xi Jinping instó a Donald Trump a dejar de apoyar el separatismo de Taiwán. Oficiales chinos insisten en que este factor impide desarrollar la cooperación estratégica entre las potencias. Revelan que programas de inteligencia artificial interfirieron en el trabajo de las páginas web del gobierno de Estados Unidos. Se trata ya de un intento de acceder ilegalmente a los sitios del Departamento de Comercio y del de Educación, entre otras entidades. Bueno, la compañía OpenAI confirmó este hecho. Lo calificó también como un ejemplo del comportamiento impredecible y preocupante de todas estas tecnologías. No obstante, políticos de todo el mundo recurren cada vez más a instrumentos de esta clase, lo que por supuesto provoca, pues sí, risas en algunos casos, pero sobre todo incidentes peligrosos. Vamos a hablar de ellos con María Isabel Ceballos. María Isabel, ¿con qué arrancamos? Porque uno se sorprende cada día con estas nuevas tecnologías, la verdad.
1: Claro, porque se están preguntando, la tecnología ya está influyéndonos, ¿sí?, en la vida diaria, en la construcción de la sociedad, o es que todavía nosotros tenemos un nivel de incidencia. ¿Qué está pasando con los políticos, los parlamentarios, no? Decíamos, de pronto solo en nuestros países, ¿no? ¿Qué ves esto que se repite en discursos? Incluso el prompt está al inicio de cada discurso que dan en los congresos, en los departamentos legislativos. Esto, Pero mira tú, esto ya pasó a los estudios de caso, ¿no? Y acá podemos ver cómo, analizando al Parlamento en el Reino Unido, se encontró que una de cada 10 palabras usadas por los legisladores son, pues, de inteligencia artificial, usan algún tipo de mecanismo para generar sus plataformas discursivas. Pero esto no se queda allí. 3 veces más, es decir, 3 de cada 10 discursos de los políticos, de los parlamentarios, tanto en Australia como en Canadá, han sido detectados con herramientas como el software Pangram. Bueno, vamos más allá incluso. Ah, por cierto, un parlamentario de Canadá decía que lo que pasa es que él escribe como la inteligencia artificial. Es decir, la negación ha sido la pauta para sí todo esto. Por eso, ¿qué te parece si es que escuchamos a un parlamentario canadiense sobre este tema que estamos conversando?
0: A ver.
2: Uno de los peligros asociados con la creación de oficinas de defensa de derechos humanos es que los ciudadanos a menudo desarrollan expectativas que exceden los poderes realmente otorgados a esas oficinas. Aquí hay una versión fluida más natural de esa sección que se lee como un discurso legislativo en lugar de una serie de puntos breves.
1: Bueno, veamos entonces un poquito más sobre estos estudios que realizan, en este caso, Universidad Tecnológica de Chalmers en Suecia y la Universidad de Edimburgo, Napier, en el Reino Unido, analizaron, bueno, 13.565 mociones parlamentarias en Suecia y detectaron que al menos un 9,4% se habían generado con inteligencia artificial. De nuevo, aquí también hay negación.

0: De nuevo dicen, no, nosotros no lo usamos, pero evidentemente han quedado expuestos claro. en este tema. La discusión también, Alex, es qué tan malo o reñido con la ética será cuando cada vez más estamos utilizando e incorporando estas herramientas para abreviar tiempo, para pues generar mejores recursos para nuestra vida diaria. Pero claro, en el tema de un legislador que se gana la vida hablando...
1: Que toma decisiones.
0: Sí, pero allí es cuando viene la riña, ¿no? Ahora, veamos qué más pasó.
1: A ver.
0: Esto es bastante vergonzoso, porque habla de la ignorancia de muchísimos de los funcionarios. Julio del 2026, esto es hace muy poco, ¿no? En Brasil, en una conferencia sobre SIDA, en Río de Janeiro, el Departamento de Estado de los Estados Unidos, no cualquier oficina de esquina, ellos presentaron un mapa de África con los países africanos en cualquier otro lugar, menos donde se supone que debían estar.
1: No.
0: Nigeria estaba en el desierto del Sahara. Bueno, había unos horrores geográficos para Mozambique y Costa de Marfil. Y claro, al menos tuvieron que asumir toda la responsabilidad por la información errónea desde el Departamento de Estado de Estados Unidos.
1: Es que es muy importante, ¿no? Aquí a lo mejor ustedes piensan, bueno, estos son casos para reírse, pero el problema es que esto está escalando más allá del hackeo a sistemas, a entidades de gobierno, o incluso estos discursos que dan risa. ¿Qué tanto daño pueden generar a la sociedad? ¿Qué tanto pueden desencadenar un conflicto? ¿Y quién es el culpable?
0: Y ahora has visto cómo hablan de autonomía, de que ya no les están controlando demasiado a los robots o los sistemas. Sí. Bueno, ¿qué pasa cuando el sistema te dice, ¿sabes qué? Un buque chino tiene armas nucleares en medio conflicto en Irán. Esto es lo que ocurrió en un informe de inteligencia en donde un soldado estadounidense habría supuestamente detectado en una conversación con un bot de inteligencia artificial que una aeronave, perdón, un buque chino tenía componentes de armas nucleares y por tanto ya estaban a punto de abordar dicho barco, mientras que hicieron una segunda revisión y abortaron la operación. Así de cerca estamos de destruirnos si es que no hay un control para la inteligencia artificial.
1: Todavía un terreno que va a llevar tiempo a explorar, ¿eh?
0: Claro que sí.
1: Hay que explorarlo con cuidado. Bueno, muchas gracias, María Isabel.
0: Con gusto.
1: Y sobre esto conversamos con Camilo García, periodista e investigador especialista en ciberseguridad. Él asegura que la inteligencia artificial es un riesgo enorme, ya que, decimos, es un fenómeno nuevo que aún no está definido legalmente por completo y se pregunta quién debe ser el responsable por todas las consecuencias de las decisiones que toman mediante su uso.
2: Sí, es un riesgo enorme para los países que se use la inteligencia artificial, y no estoy criticando la inteligencia artificial porque ahí tenemos, por ejemplo, temas de eficiencia, sino que hay un proceso que no se hace y es el proceso de verificación y el proceso de verificación humana o incluso verificación automática. Entonces, y aquí estamos empezando una nueva era de flujos de trabajo, de cómo se utiliza la IA en terrenos, por ejemplo, de ejércitos y de guerras, y cuál es el papel realmente de un ser humano que toma decisiones y cuál es el papel de un algoritmo o de una máquina que está entrenado con unos datos, y esos datos pues tienen unos sesgos o tienen unas polaridades y tienen unas formas de hacerse, y que no sabemos si eso nos va a llevar a un falso positivo o nos va a llevar a una interpretación inadecuada. Miren la pregunta que hago, ¿puede la inteligencia artificial definir si un ejército está preparado para una guerra o para una confrontación y ganarla? ¿Quién lo define? ¿La máquina? ¿El ser humano? ¿El algoritmo? Si suceden muertos, ¿quién es el culpable? ¿La máquina? ¿El que creó el algoritmo? ¿La LLM que se utilizó? Entonces estamos ante un terreno absolutamente nuevo que sí preocupa.
1: Se cumplen 10 años de la firma del acuerdo del gobierno con las FARC y hay que destacar que en este sentido también hay una situación que está convulsa en la nación y es que Abelardo de la Espriella ha decidido que no haya diálogo con estos grupos. También ha dicho que es importante en este sentido que se les declare como organizaciones terroristas. Nuestro compañero Andrés Fernández Sánchez nos explica.

0: explica las consecuencias de esta decisión.
1: Tras poner fin de manera definitiva a las políticas de paz impulsadas por los últimos gobiernos, el presidente de Colombia, Abelardo de la Espriella, busca consolidar un estatuto antiterrorista. Se trata de una herramienta que deberá ser aprobada por el Congreso e incluirá a los grupos que el Ejecutivo considere narcoterroristas. La nueva ley incluirá una lista oficial de los grupos que serán denominados como terroristas y la forma en que se les designará. Una legislación especial para estas organizaciones. También un régimen penitenciario y extinción de dominio especial y diferencial. Causales de agravamiento de los delitos que incluye, por ejemplo, la minería criminal a gran escala. Expertos alertan que esta técnica implementada en ocasiones anteriores trae graves afectaciones a los derechos humanos.
2: Escalar la confrontación armada sin duda escala las afectaciones humanitarias. Cuando hay combates entre grupos armados o entre estos y el Estado, lo que pasa es que las comunidades quedan confinadas en los territorios y la gran incertidumbre que se da por estos conflictos también lo que afectan es el desplazamiento forzado, generan desplazamientos masivos de las personas. Así que podemos esperar un aumento de la confrontación, un aumento de las afectaciones humanitarias con esta nueva estrategia.
1: Esta no es la primera vez que se intenta algo similar en Colombia. En 1978 se creó un estatuto para combatir la guerrilla del M-19 y otras organizaciones criminales que le otorgaba al ejército la facultad de capturar civiles sin orden judicial hasta por 10 días, lo que recibió críticas de organizaciones nacionales e internacionales. En 2003, Álvaro Uribe impulsó una ley similar que fue aprobada por el Congreso, pero que posteriormente fue desmontada por la Corte Constitucional por vicios de trámite y separación de poderes. Ahora, este nuevo estatuto promete estar en línea con los Estados Unidos, país con el que el mandatario colombiano ha declarado tener cercanía.
2: Esto significa también una alineación con los intereses de los Estados Unidos, que ha declarado la lucha frontal contra terrorismo de izquierda internacional. Ellos borran que existe el terrorismo también de ideologías de derecha y la equiparan únicamente a las organizaciones terroristas de izquierda. Hoy, además, este concepto es mucho más ampliado de lo que conocíamos anteriormente como terrorismo, que era aquellas organizaciones que usaban objetos o explosivos, ¿cierto? Hoy no. Hoy estas organizaciones son mucho más gaseosas, según la denominación que le ha dado Estados Unidos, y esto también podría generar mayor violencia contra civiles.
1: En este estatuto estarían incluidos grupos armados como las disidencias de las FARC de Mordisco y Calarcá, la Segunda Marquetalia y el ELN, lo que intensificará las acciones militares. Expertos señalan que este camino netamente de confrontación no ha dejado mayores resultados durante muchos años y, por el contrario, solo deja daños y muerte. Queda la pregunta si funcionará la estrategia o solo será repetir errores del pasado.
0: Breve pausa, volvemos.

Repasamos titulares. Ante la ONU, el canciller ruso Sergei Lavrov advierte de que Europa busca frustrar las negociaciones de paz sobre Ucrania y pide la liberación de Nicolás Maduro y su esposa. Previamente, Cuba expuso las consecuencias del bloqueo estadounidense. Las agresiones de Kiev en el territorio ruso se cobran la vida de más de 10 civiles y dejan casi una treintena de heridos. En paralelo, el canciller ruso pues, ha dicho que en Europa intentan frustrar los procesos de negociación de paz, mientras Rusia asesta golpes a centros logísticos y militares del enemigo. Revela nuevos casos de cómo la inteligencia artificial intentó hackear los sitios de varios ministerios en Estados Unidos. Pese a los riesgos, gobiernos y políticos del mundo implementan esta tecnología en sus operaciones. Colombia conmemora los 10 años de la firma del acuerdo de paz entre el gobierno y las FARC, mientras el presidente Abelardo de la Espriella ha pedido considerar como terroristas a estos grupos, también, por supuesto, impidiendo el diálogo. Expertos critican la efectividad de esta política. Por supuesto, nosotros regresaremos si la noticia lo requiere. Ahora quédese con la entrevista.

0: Bienvenidos a un nuevo programa de entrevista. Nosotros nos vamos a dedicar al tema de los BRICS porque Argentina había sido invitada para entrar al organismo y una vez que asumió Javier Milei a la presidencia, al poco tiempo comunicó que no iba a seguir con el proceso. ¿Cuáles son las consecuencias de todo esto? Vamos a estar hablando con el diputado Guillermo Michel. Diputado, gracias por estar con nosotros.
1: Muchas gracias a usted por la invitación.
0: Usted hizo una publicación muy interesante con aspectos de costos políticos y económicos de no haber entrado, no haber seguido el recorrido para el ingreso a los BRICS. Un poco de amplio panorama y después vamos a lo puntual.
1: Bueno,
0: ¿por qué?
1: Antes que nada voy a tratar de llevarlo lo más al llano posible porque es un tema, el artículo lo armé con un concepto técnico para que quede como paper de fondo, pero tal vez en la televisión hay que ir un poco más a las cuestiones básicas. Primero, ¿qué es el BRICS? Es un bloque, para que la gente lo entienda, a lo que vendría a ser Mercosur, donde hay un grupo de países, Brasil, Rusia, India, está Sudáfrica
0: y China.
1: Y China y Sudáfrica, si iba con las iniciales en inglés, que formarían una especie de bloque, bloque, ¿no? Donde tienen una herramienta de financiamiento y donde a futuro les permitiría negociar a ellos como bloque la comercialización de determinados bienes y servicios, ¿no? Fundamentalmente bienes. El ingreso a Argentina, la invitación a Argentina que se había iniciado, implicó cumplir con una serie de etapas que lamentablemente, como lo señalaste, al desistir el gobierno nuestro, y hay que entender que la continuidad de los actos de gobierno, y el que lo hizo fue el gobierno argentino, no el gobernante de turno, sino el gobierno argentino, implica un retroceso porque iniciar ese proceso de nuevo lleva mucho tiempo y cumplir con muchas etapas y muchos requisitos. ¿Qué le quita a la Argentina? Primero le quita, según como lo querramos medir, formar parte de un bloque con socios estratégicos para Argentina. Brasil es el 20% del comercio de Argentina, de exportaciones y de importaciones.
0: Sí, un
1: China,
0: gran socio.
1: Exacto. China es uno de los principales destinos de exportaciones de productos vinculados a la agroindustria de la Argentina. También lo es India, sobre todo con aceite y harina de soja. Y también son mercados importantes para la importación de productos. Hay que entender, por ejemplo, uno cuando va al sur y ve los parques eólicos, que incluso si mira la factura va a decir, va a ver que viene el supuesto origen del producto es Dinamarca, que es tal vez los países escandinavos son los vanguardia a nivel de energía eólica. En realidad todo ese producto es de China. Todo ese producto de China. Acá ocurrió con el tema del gasoducto. No sé si recordarás cuando se discutía si era de China o de India,
0: sí.
1: Y en realidad estaba la finalización del tubo en India, pero el producto era el mineral de hierro y la materia prima fundamentalmente de China. Entonces, en un mundo como está hoy integrado, romper lazos comerciales y lazos de financiamiento, porque el Banco de BRICS también iba a ser una importante palanca de financiamiento para productos estratégicos de la Argentina, es un retroceso. Yo creo que Argentina, y esto tal vez dentro de mi espacio político es una cuestión que es discutible, yo estoy a favor de un posicionamiento occidental y estoy a favor de un posicionamiento con también, que esto no quiere decir no tener relación con otros países, pero es importante tener un fuerte vínculo con Estados Unidos.
0: Usted lo que dice es que un acceso y una integración a estas economías emergentes, que son los BRICS, no va en detrimento del vínculo que puede tener la Argentina con otros países.
1: Para nada. Y es importante, y esto lo planteo porque hay una falsa dicotomía en la política, decir es China o Estados Unidos, y no es así.
0: Claro.
1: Yo creo que es muy importante el posicionamiento de Argentina con Estados Unidos. Creo que Argentina tuvo un retroceso en el año 2011 con, no sé si recordarán, el altercado con el avión que venía con instrumentos de comunicaciones de las fuerzas de Estados Unidos.
0: Sí.
1: Un problema diplomático muy grave, creo que eso implicó un retroceso para la Argentina. Creo que la relación se fue recomponiendo, incluso en el año 2022 Estados Unidos le dio a Argentina algo que Argentina nunca había conseguido, que era el acceso a FATCA. FATCA es el intercambio de información bancario. Hoy Argentina, el fisco argentino accede a las cuentas de argentinos en Estados Unidos todos los septiembre de cada año, y es una herramienta muy importante para combatir la evasión, pero también el lavado de dinero y el terrorismo. Entonces creo que es fundamental la relación con Estados Unidos, creo que es importante el fortalecimiento con el Homeland Security para todo lo que tiene que ver con cuestiones de seguridad, con la DEA, para el tema del combate con el narcotráfico, Pero eso no quiere decir que no podamos tener relación con otros países, con socios comerciales estratégicos de
0: De hecho,
1: la
0: yo le iba a
1: Argentina.
0: preguntar, porque la Argentina tiene vínculos comerciales, como usted menciona, con Brasil, pero también los tiene con China y con India también hay como un proceso de comercio más bilateral. ¿Qué implicaría o qué diferencia hay entre hacer país con país o hacerlo dentro del marco del organismo?
1: Bueno, me puedo remontar a lo que votamos recientemente en la Cámara de Diputados del Acuerdo de Unión Europea-Mercosur. Permite acceder a mercados y a un bloque de preferencias arancelarias.
0: Claro.
1: Donde después la discusión es si el Mercosur, cómo reparte su cuota para adentro, Argentina, Brasil, Uruguay, Paraguay, pero permite acceder a esa escala de negocios y sobre todo a la negociación. Es mucho más fácil negociar como bloque. Es mucho más fácil negociar como bloque. Pero déjame decirte algo con lo que señalabas recién de China. Es tan claro que no es dicotómico que este gobierno, el de Milei, le dio a China algo que ningún otro gobierno le había dado, que es el convenio de la imposición fiscal con China. Convenio de la imposición es un convenio que da beneficios tributarios a las empresas chinas que invierten en Argentina y viceversa, a las argentinas que invierten en China. Es claramente pensar que el más beneficiado va a ser China, hay muchas más empresas chinas invirtiendo
0: Bueno.
1: en Argentina. Bueno, ese beneficio fiscal se lo dio.
2: Interrumpimos para acercarle esta conferencia de prensa del canciller de Rusia, Sergei Lavrov, tras ofrecer su discurso ante la ONU.
3: Tuvimos una semana muy tensa. Las prioridades de la política exterior rusa fueron expuestas por mí ahora mismo en el marco de la Asamblea General, por lo que no voy a reiterarlos. Pero quiero subrayar que hicimos un especial hincapié en el respeto de los principios de la ONU, de todos los principios y su conjunto, como pasos de fomento de las bases del mundo multipolar y de cómo contrarrestar a las prácticas de unipolaridad, lo que están intentando perseguir algunos actores internacionales, entendiendo que hay cierto nivel de dependencia de Occidente. También pusimos de relieve la importancia de combatir neonazismo, primero en Ucrania, pero no solo, porque esta ideología también se refleja en otros países de nuestro continente, entre los países miembros de la Unión Europea, de la OTAN, incluso en Alemania es lo que preocupa especialmente, lo mencioné en las tribunas de la Asamblea General de la ONU. Nuestras delegaciones tuvieron encuentros no solo bilaterales, sino multilaterales. Nos encontramos en el marco del acuerdo de OTSC y también con nuestros socios bielorrusos. Iniciamos la preparación de una carta de multipolaridad. Unas 10 organizaciones expresaron su deseo de adherirse al grupo de expertos que empezarán sus labores hasta finales de este año, con fin de fomentar creación en el continente euroasiático, el más grande, el más rico, donde se ubican unas civilizaciones muy grandes, de la creación de arquitectura y cooperación. Hablamos en marco de nuestras discusiones sobre lo que está pasando en la zona del Golfo Pérsico, sobre la catástrofe en Gaza, sobre la situación política en Cisjordania, la situación conflictiva en el continente africano, la posición de América Latina, donde en torno a Cuba se crean tensiones y además discutimos Ucrania. Quiero recordar que hubo una reunión del Consejo de Seguridad de la ONU convocado por Francia el 23 de septiembre, donde demostré el panorama de esta historia. Todo está expuesto en mi actuación. Además, es necesario adaptar nuestra organización a las nuevas realidades, incluidas las reformas del Consejo de Seguridad, a través de incluir a los representantes adicionales de Asia, África y América Latina. No podemos asegurar ningunos escaños a Occidente porque es sobrerepresentado en el Consejo de Seguridad de la ONU. Y, por supuesto, queremos que ONU se convierta en un centro de consolidación de los intereses de todos los estados, como lo exige su carta. Y el aporte constructivo podría hacer el secretariado. Sin embargo, el equipo actual encabezado por Antonio Guterres es incapaz de hacer realidad la mayor exigencia del documento que basa la ONU. Promueven dobles estándares, sirven a los intereses de Occidente. Si echamos un vistazo a la cima del secretariado, 7-8 cargos importantes para el funcionamiento de la OTAN los ocupan los miembros de la OTAN. Y cuando contestan a la pregunta sobre Groenlandia, responden que hay que resolver la cuestión basándose en la Carta de la ONU, de la resolución de la Asamblea General, la integridad territorial de Dinamarca, el derecho a la autodeterminación de Groenlandia. Pregunté al señor Guterres por qué no se mencionaba nada parecido en relación a Ucrania. Me contestó que son asuntos distintos. Pero ¿cómo puede ser cuando Ucrania es una parte de nuestras realidades geopolíticas y culturales? Cuando los estadounidenses, junto a Dinamarca y Groenlandia, firmaron un acuerdo sobre cooperación militar, en este acuerdo se supone que la presencia de Estados Unidos es para siempre, incluso si los ciudadanos de Groenlandia realizan votaciones usando su derecho a autodeterminación. Y, por supuesto, vemos cómo se ocultan las violaciones de derechos humanos por parte de Kiev. Recordemos la situación en Bucha en abril del 2022, cuando se realizó una escenificación y tras unos días, cuando no había ninguna hostilidades, de repente apareció un equipo de BBC en un lugar correcto y en tiempo correcto, cuando empezaron a demostrar a todos decenas de difuntos cuidadosamente colocados a lo largo de las calles de la ciudad. Siempre menciono este tema cuando actúo ante ustedes, y el año pasado también mencioné esta historia e hice una pregunta: ¿por qué ninguno de los periodistas que en otras situaciones sí que realizan sus pesquisas independientes, por qué nadie se interesó de la información oficial sobre los difuntos que estaban colocados en estas calles? ¿Dónde está su profesionalidad? Y señor Guterres simplemente dice que no sabe nada, que es un tema secreto, aunque en la misma Bucha hay un monumento con nombres de los criminales militares que en realidad no eran ciudadanos civiles. Aquí tengo un reporte y pueden echarle un vistazo. por si quieren indagar en el tema y por qué se oculta la verdad. Esperamos que un secretario general nuevo presente los intereses de toda la humanidad y no solo de 1.000 millones de dorado y responda a todos los criterios de la ONU, como el cumplimiento de las labores de la persona mayor administrativa, entre otras cosas. Gracias.
4: Muchas gracias, María. Gracias, ministro, por esta rueda de prensa en nombre de la Asociación de Periodistas. Mi pregunta es sobre Ucrania. Ha dicho que Rusia está dispuesta a continuar con el diálogo diplomático, pero que el país no estará de acuerdo con una operación militar durante las negociaciones. ¿Qué acciones va a tomar ahora Rusia desde el punto de vista diplomático para proseguir con las negociaciones?
3: Fomentar la confianza se puede solo de una manera, cumpliendo lo acordado. En 2014, en febrero, cuando embullía el movimiento de protestas estimulado por Victoria Nuland, empezaron negociaciones por la iniciativa de Alemania, Francia y Polonia. Allí estaba presente el entonces los líderes de estos países, Laurent Fabius, un francés, y Radek Sikorski, y pues pactaron. Tras la llamada de Barack Obama a Putin, con petición de no obstaculizar un acuerdo de paz promovido por los europeos. Y Putin dijo que sí, el presidente Yanukovych, quien era presidente legítimo, toma decisiones, no puedo decir nada en contra de las decisiones soberanas del país vecino. Y entonces firmaron un acuerdo tras el que Yanukovych rechazaba todo su poder, estaba de acuerdo a organizar elecciones anticipadas con la creación del gobierno temporal. El documento fue firmado por Alemania, Francia, Polonia, y por la mañana la oposición ni siquiera prestó atención a sus obligaciones y a la autoridad de estos países occidentales y tomaron por fuerza el edificio gubernamental, declararon que Yanukovych ya no era presidente y al día siguiente los alemanes, los británicos, los franceses afirmaron que así fueron resueltos los problemas por vía democrática. Eso no fomenta ninguna confianza. Cuando firmamos un documento, un día y el otro día no se respeta. Un año después de que Crimea expresó su voto, cuando Donbass expresó su voluntad, en los territorios de las estructuras presidenciales, afirmaron que el estatus de la lengua rusa sería prácticamente nulo. Estas mismas personas denominaron, tacharon de terroristas a los ciudadanos de Crimea, así decía el entonces, así llamado primer ministro de aquellas autoridades. El mismo Zelensky denominaba de criaturas a estas personas. Las clases gobernantes del régimen de Kiev afirmaban que los ciudadanos, los niños de Kiev, visitarían las escuelas muy buenas y los niños del Donbass vivirían en los sótanos. ¿Cómo se puede reaccionar a estas declaraciones? Entonces, los acuerdos de Minsk fueron firmados después de los acontecimientos del 2014, fueron aprobados por el Consejo de Seguridad de la ONU y sus decisiones son obligatorias para cumplir, y a lo largo de muchos años tanto Zelensky como Poroshenko saboteaban estas decisiones, apoyadas no solo por

0: y fijarlo en la constitución ucraniana. También se hablaba de la no intervención militar en el territorio del Donbass y era la tercera posibilidad para convencer a los demás que eres digno de atención y respeto. Y cuando no vimos ninguna otra posibilidad para proteger nuestra seguridad, empezamos la operación militar especial. En marzo del 2022, Ucrania pidió negociaciones, hubo varias rondas en Bielorrusia y después, a principios de abril, la delegación ucraniana nos propuso principios de regulación adoptados por nosotros, no eran cambiados nada, fueron rubricados. La firma en el documento es lo que demuestra la credibilidad y confiamos en los colegas ucranianos. Rubricamos este documento, pero la confianza no se consolidaba ni se convertía en algo de confianza, sino al revés. Y después se guiaron de las disposiciones de Boris Johnson. Después, posteriormente, en Alaska, acordamos los principios formulados a propósito por los estadounidenses, pero en un instante se reunieron los representantes europeos en la Casa Blanca intentando de convencer al presidente Trump de que su iniciativa, su propia iniciativa, no servía para nada. Así como en 2022 intentábamos convencer a Zelensky de que abandonara su posición. Por nuestra parte, no falta confianza. Aún más, decidimos continuar las negociaciones bilaterales, incluso trilaterales, en Abu Dhabi con la participación estadounidense, pero todas las rondas de negociaciones se cancelaban no por nosotros, sino por los que dicen que los rusos intentan eludir contactos. Todos entienden que cuestan las declaraciones de Zelensky, que es controlado por Occidente, con el que no se puede negociar si hablamos sobre el aporte de Europa en la solución de la crisis ucraniana.
1: Agencia Interfax, señor ministro. La parte rusa anunció que entre los candidatos al puesto de nuevo secretario general no hay nadie que apruebe Rusia. ¿Eso significa que no vamos a apoyar a ninguno y vamos a boicotear la votación?
0: En total, la palabra que ha citado usted y la que se escuchó durante una de las actuaciones de nuestros funcionarios, en total es imposible, pero hay una línea. Hay un conjunto determinado de candidatos dignos de atención que tienen todas las cualidades necesarias en el trabajo, en este puesto.
1: Muchas gracias. Ahora que el presidente Trump
2: facing difficulties, Bab al-Mandeb is controlled by the Houthis, the attacks in Saudi Arabia is continuing. How does Russia
1: ¿Cómo Rusia ve la solución a esta situación en el Golfo? Y también sobre Palestina. Han pasado 10 meses desde la aprobación por el Consejo de Seguridad de la resolución que fue el plan de Trump, el así llamado plan de Trump, pero desde ahí no ha pasado mucho más. No se han realizado esfuerzos para la estabilización.
3: You're going to relate the entire resolution?

0: ¿Quiere recordarme el sentido de toda la resolución?
1: No, pero no fue implementada y es lo que necesitamos. En esto consiste mi pregunta. ¿A qué esperan?
0: Primero, no es una noticia cuando las resoluciones del Consejo de Seguridad no se cumplen, por desgracia. Y cada vez el incumplimiento está relacionado con el hecho de que Occidente realice su agenda oculta, la posición sobre la ex Yugoslavia, la resolución 1244, que suponía que Kosovo quedaría dentro del territorio serbio, cuando se planeaba desplegar fuerzas de la República Serbia. Pero no hay ninguna resolución, aunque recordamos siempre que hubo posibilidades para la solución pacífica sin ningunos referéndums ni nada. Hubo resolución, no recuerdo su nombre, pero a mediados de los años 90 sobre la regulación de la crisis en Oriente Próximo, la creación del Estado palestino. Los actores internacionales, que eran Rusia, Estados Unidos y la Unión Europea, apoyaban la realización de un mapa que proclamaba creación del Estado palestino a lo largo de un año. Entonces no es la primera vez cuando sucede algo similar. Y si hablamos de Palestina, así son los ejemplos. A decir verdad, nos contendríamos. Nos contuvimos con la resolución de la que pregunta, lo discutimos con los socios estadounidenses, que la resolución sobre Palestina, que ni siquiera recuerda ni menciona a la ONU. Y es extraño que el Consejo de Seguridad adopte un documento que no menciona ningún papel de la organización internacional que se ocupa del problema palestino. En aquel entonces, la mayoría de países árabes y los mismos palestinos nos pidieron no usar el derecho a veto. La parte china tampoco se adhirió a ninguna de las partes. Y en lo que se refiere al rechazo por parte de Estados Unidos del plan de siete días de Irán, no es la primera vez. Hubo un memorando de Islamabad que contenía acuerdos bien concretos, estaba firmado a nivel superior. No es una noticia ni algo nuevo en la política internacional en su etapa de desarrollo actual. ¿Y qué hacer? Creemos que el memorando de Islamabad era algo muy sincero. Y si fue firmado a nivel superior, ¿por qué no retornamos a este memorando?
1: Muchas gracias, señor ministro. Y gracias por reunirse con nosotros cada año para intercambiar algunas ideas y visiones, sobre todo sobre Palestina. En su discurso hace unos minutos dijo que Rusia desea dar unos pasos decisivos para avanzar en el caso de que pueda hacer algo al respecto. Hablo de la implementación de esta resolución, pero ¿sabe lo que ocurre en la franja de Gaza? Ya no queda apenas nada del Estado palestino. Asumiendo que pueden adoptar algunos pasos para avanzar en este proceso, ¿qué puede hacer Rusia para acercarnos un poco más hacia la implementación de esta resolución?
0: En mi discurso, en el marco de la Asamblea General, dije que en Cisjordania la situación degrada rápidamente y que con las últimas decisiones sobre Jerusalén Oriental, si se crean estas localidades de desplazados, el Estado palestino no lo no tendremos ningún terreno para crearlo. Y en la resolución 2803 que adoptó el Plan Pacífico de Trump, allí se menciona que la mayor parte de la franja de Gaza, no se habla de Cisjordania, debe pasar bajo el control de estructuras palestinas con la observación del Consejo de la Paz. Y si los palestinos controlan algo, son no más del 20%. ¿Y qué hacer? A lo largo de muchos años que estoy en este puesto, abogábamos por la unidad palestina, porque su desintegración era algo desastroso. Incluso ahora no hay ninguna esperanza de que se establezcan relaciones entre Fatah y Hamas. Apoyamos la necesidad de poner fines políticos en el marco de esta estructura. Incluso invitábamos a los representantes palestinos de todas partes, adoptábamos documentos correspondientes sobre el establecimiento de buenas relaciones en aras de la creación del Estado palestino. Lo mismo fue realizado por nuestros colegas chinos. Por desgracia, todos estos acuerdos quedaron en papel, y no por nuestra culpa. Nuestros amigos palestinos no pudieron pasar por todas estas discrepancias. Y recuerdo como en las negociaciones, cuando la ONU, Rusia, Estados Unidos y la Unión Europea actuaban como un solo organismo, hablaban los estadounidenses que no hay nadie con quien conversar entre los palestinos, porque estaban muy desintegrados. Así que desde el punto de vista de la imposibilidad de alargar el conflicto palestino, hay que cometer algunos pasos concretos, y en esta etapa lo que podemos hacer es que los amigos palestinos y todos los interesados en el mundo árabe de la solución sólida del conflicto, que sepan que nosotros estamos dispuestos a hacer todo lo posible para alcanzar la paz, pero ellos son los que deben sentir interés por nuestros servicios. No imponemos ninguna iniciativa a nadie, a diferencia de nuestros colegas occidentales.
1: Señorita de negro.
2: Can you press the button, please?
1: Pulse el botón, por favor.
3: Yes, can hear now. From Turkey.
1: Sí. Soy de Turquía. ¿Cómo se solucionará el asunto entre Rusia y Turquía?
0: Nuestros amigos turcos saben perfectamente que los sistemas de defensa antiaérea S-400 fueron suministrados en acuerdo con el contrato y con certificado del uso final, y saben muy bien que si algún día quieren desplazar estos sistemas a las afueras de sus fronteras, no podrán hacerlo sin nuestro permiso.
1: ¿Lo consintieron?
0: Pero no nos acudieron.
2: Okay, thank you. Комсомольская правда, пожалуйста.
1: Señor ministro, en la introducción dijo que ayer empezó la preparación de la Carta Euroasiática de la Multipolaridad. ¿Y qué se planea hacer al respecto en el futuro?
0: Se planea elaborar una carta. Adoptamos una decisión. Hay anuncios correspondientes y pensaba que todos lo vieron, que se forma un consejo de expertos con la participación de países que expresaron su disposición a participar en la elaboración del documento correspondiente. Es un grupo abierto y todos los que quieren pueden adherirse. El primer encuentro de los grupos se realizará en Minsk hasta finales de este año. El segundo planeamos que se realice en la segunda mitad del año próximo en Moscú. Y hubo más países que expresaban su deseo de acoger tales encuentros en sus territorios. No queremos alargar estas labores tomando en cuenta que nuestro continente euroasiático necesita la estructura que sea abierta para todos los países del continente, de las organizaciones, sin ninguna intervención externa. Hay estructuras continentales aparecidas en África, en América Latina. Allí existen organizaciones subregionales y en Eurasia hay muchas organizaciones subregionales, pero no hay ningún organismo más grande donde todos los países y todas las organizaciones podrían intercambiar opiniones.
1: Muchas gracias, señor ministro. Acaba de reunirse con el ministro de Exteriores alemán y él le pidió desescalar los ciberataques. ¿Cuál fue su respuesta y en qué fase se encuentran las relaciones entre Rusia y Alemania desde su perspectiva?
0: Primero le recomendé ver mi actuación en el Consejo de Seguridad de hace 3 días y lo recordé en mi respuesta previa. Nuestra conciencia no sufre nada, a diferencia de los que firmaron los acuerdos en febrero del 2014, en Minsk en febrero del 2015, con los acuerdos de París en diciembre del 2019, incluida primeramente Alemania y Francia. Ninguno de estos acuerdos fue cumplido, a pesar de que estos documentos estaban aprobados por el Consejo de Seguridad de la ONU, que sueña conseguir Alemania. En lo que se refiere al ministro Bade Fule, pidió un encuentro. Hoy por la mañana hemos tenido tiempo para realizarlo. Nunca rechazamos los deseos de nuestros colegas de interactuar. Esto está comprobado por el ejemplo del mismo presidente Putin. Siempre estamos dispuestos a escuchar a los que quieren ser escuchados. Entonces el representante alemán pronunció un texto que representaba lo mismo que Alemania intenta transmitir a través de sus canales diplomáticos. Parecía como llegué para encontrarme con ustedes y ahora deben hacer algunas concesiones en el frente ucraniano, o algunas concesiones en la región del Mar Negro para que pasen por este territorio los cargos militares. Nos acuden los colegas de Turquía y otros países, conversamos con ellos, pero la respuesta siempre es muy clara. Mencionen algún caso cuando los buques comerciales se convirtieron en objetivos de las Fuerzas Armadas rusas. No hubo ningunos casos similares. Todo el deterioro a los buques navales ocurre, entre comillas, gracias a los esfuerzos de Ucrania. Hay una organización en la que el miembro es Kazajistán y también donde está representado ExxonMobil. Incluso los buques de esta organización estaban atacados por Ucrania. Hablé con Marco Rubio para escuchar su posición, la posición de Washington. Parece que reaccionaron de alguna manera. Y señor Badeful también hablaba del Mar Negro y le expliqué todo. Nuestros colegas que nos acuden con las peticiones de pactar un acuerdo donde garantizamos que no tenemos ninguna tarea de atacar sus buques, pero con los ucranianos no se puede hablar así. Debe haber algún otro modo para asegurar que cumplen con los acuerdos. Además, un colega alemán me habló de un dron en Leipzig y dijeron que era muy probable que pertenecía a Rusia. Echaron al consulado desde la ciudad, a pesar de que aseguraba el trabajo de las organizaciones internacionales en la ciudad de Bonn. Y allí fue donde quedaron muchos edificios vacíos y conversábamos con nuestros colegas para transferir las bases de estas organizaciones internacionales a aquella ciudad, y todos saben que en aquel territorio había nuestros diplomáticos que se ocupaban de elaborar los acuerdos correspondientes con Alemania y donde se acordaba que se haría todo lo posible para asegurar el trabajo de los secretariados, de los representantes de las estructuras que se basaban allí, pero parece que se olvidan de que en el territorio de Alemania no debe haber ninguna infraestructura de la OTAN. El señor Badeful decía que es importante realizar una iniciativa del Mar Negro, pero no escuché nada nuevo en comparación de lo que declara diariamente Berlín. Y así le dije que pensaba que tiene algo interesante que contarme. Pues escuché una vez más su intervención.
1: Señor ministro, hoy y en la reunión del Consejo de Seguridad usted habló de las muestras del nacionalismo ucraniano. Recibieron un informe titulado Los herederos de Goebbels. Que Occidente silencie este tema, ¿es porque no ven un problema en eso o es un pretexto para presionar a Rusia y seguir apoyando a Kiev?
0: Yo creo que no se limitaron a presionar solo a Rusia. En mi actuación mencioné este tema. Nazismo está renaciendo. Y no solo en que Europa, de todos modos, intenta apoyar a Zelensky cuando se pone de rodillas ante las cenizas de los criminales nazis que fueron transferidas por los europeos a Kiev, a sabiendas de que se convertiría este proceso en una... Es en una actuación, sabiendo que colocarían estas cenizas en el territorio del de la iglesia principal de Kiev. Recuerdo las palabras de Merz, quien decía que la meta principal es hacer que Alemania se convierta en el poder principal militar en Europa. No es un error, quiero subrayarlo, porque lo reiteró varias veces. Está seguro que entiende de lo que está hablando. Recientemente la memoria de los que derrotaron nazismo se borra a través de los nuevos manuales, a través de la destrucción de monumentos, y es una tendencia peligrosa que permite concluir que vivimos un proceso de intentos de la creación del Cuarto Reich.
1: Gracias, señor ministro. CNBC de Turquía. La postura de Rusia ha cambiado sobre la venta de los sistemas S-400. ¿Es una opción para Rusia?
0: Prestaremos atención a todas las propuestas. No voy a comentarlo ahora mismo. Hay ciertas posibilidades, pero solo con nuestra autorización. Cuando los países a donde se dirigirían los sistemas S-400 de defensa aérea se encuentren en relaciones amistosas con la Federación Rusa, para que nos averigüemos de que estos sistemas no ocurrirán en ningún otro territorio. Porque hay una cantidad enorme de situaciones cuando los europeos vagabundean y compran en los países de África, de América Latina, el armamento y garantizan que no lo transferirán a ningún otro territorio y al fin y al cabo ocurren en Ucrania. Estaremos preparados a permitir el movimiento de los complejos de defensa antiaérea solo con autorización nuestra.
1: ¿Y los Emiratos Árabes Unidos es una opción?
0: No hablamos de ninguna opción. ¿Acaso no nos ha escuchado bien? Cuando nos acuden oficialmente, solo entonces entendemos qué es lo que está pasando.
4: Сергей Викторович, Денис Давыдов, телеканал «Россия».
1: Señor ministro, permítame una pregunta para detallar. El año pasado, cuando en el marco de la Asamblea General celebró su primer encuentro con Marco Rubio, los periodistas le preguntaron si estaría dispuesto a hablar con usted. Y cito, solo cuando habrá una postura nueva que merece respeto, entonces merecerá la pena entrar en diálogo. ¿Qué pasó? ¿Que los alemanes vieron esta nueva postura que merece respeto?
0: A decir verdad, no me intereso de estas cosas. Nuestra posición es muy simple. Si quiere negociar, si quiere conversar con nosotros, nunca rechazamos tales iniciativas. Pero hoy nos convencemos de que tales peticiones por parte de Occidente no llevan ninguna información nueva. Tenemos unos canales de comunicación con una serie de países europeos y de la OTAN. Tenemos las posibilidades confidenciales de intercambiar opiniones. Nos comparten algunos puntos de vista, las estructuras occidentales correspondientes, pero no lo discutimos públicamente. Pero puedo asegurar que estamos siempre abiertos a escuchar. Sí, ¿por qué el señor Badezul quiso cambiar de opinión? Yo no puedo comentarlo y no tengo ni idea. Queda claro que los europeos buscan todas las posibilidades para interferir en el proceso apoyado por Estados Unidos, pero con unas interrupciones. Sin embargo, Estados Unidos continúan sus esfuerzos activamente. Y comentando lo que pasó en Anchorage, nosotros consideramos que hubo un acuerdo allí y estamos dispuestos a regresar a discutirlo. Y los europeos, parece que están expulsados del proceso y sintiéndolo, actúan así. Incluso Marco Rubio dijo que no se puede interactuar con Europa y hoy en día dicen que sería posible. Y los europeos están acostumbrados a dictar su voluntad.
1: ¿Podemos considerar este diálogo como una reanudación de las relaciones con Alemania?
0: Él solo condenó a Rusia una vez más. ¿Es un diálogo o no?
1: Gracias, señor ministro, por seguir con la tradición de hablar con los medios de todo el mundo. El mes pasado, la administración en Siria llegó a su final después de estar funcionando una década, después de luchar por los derechos civiles y políticos. Rusia siempre ha apoyado los derechos humanos en Oriente Medio y también por los derechos de los kurdos.
0: Escúcheme, estimado colega, tenemos muy buenas relaciones con todos los movimientos kurdos, incluidas las fuerzas de la Siria Democrática. Conocemos a estas personas y cada vez que vivían una crisis, cuando los estadounidenses dejaban de apoyarles, cuando hubo un momento cuando Trump proclamó que abandonan los territorios sirios que ocupaban, y entonces nos pidieron ayuda los sirios y después los estadounidenses regresaron y las fuerzas democráticas perdieron interés por nosotros. Siempre estamos dispuestos a ofrecer nuestros servicios. Y cuando hoy el Oriente Sirio acordó firmar un documento correspondiente con las autoridades de Damasco, es un hecho y su decisión soberana. Ni prohibían la lengua de los kurdos. No lo he escuchado nada, a diferencia del régimen de Kiev, quien promueve sus ideas nazistas. Por eso, sí, alguna de las partes en Siria expresa su interés en nuestra ayuda, estaremos preparados a precisar qué ayuda requieren.
1: Muchas gracias, señor ministro. Siempre es un placer verlo aquí.
0: Lo dice cada año.
1: Sí, lo digo todos los años. Y sabemos que usted conoce este lugar quizás mejor que ningún otro ministro que se pronuncia aquí. Usted en su discurso dejó claro que ve cambios dramáticos
5: en la política global.
6: Con los nuevos poderes que emergen y el superpoder de Estados Unidos y el poder disminuyente de Occidente. En su diálogo con el secretario de Estado Marco Rubio, ¿vio alguna perspectiva para una mejora en la cooperación con la administración Trump?
0: Tenemos diálogo regular con la administración

Trump en distintos formatos y solo una esta cosa corresponde a la normalidad, porque si las relaciones consisten en presentar afirmaciones propagandistas sobre la derrota estratégica de Rusia, no es diplomacia. Y los estadounidenses lo que realizan es diplomacia. Es muy dura, muy rígida. Y en el fondo de estas discusiones amistosas conducen una política bastante dura para expulsar a la economía rusa. Nos encontramos por primera vez con Marco Rubio en febrero del 2025, poco después del regreso de Donald Trump a la Casa Blanca. Dijo en su intervención que Estados Unidos quieren que los colegas rusos entiendan que se conduce una política basada en intereses nacionales sin ningún tipo de ideología. Y al mismo tiempo confirmamos que otros países también tienen intereses nacionales que estamos dispuestos a respetar. Y cuando estos intereses, en este caso de Rusia y Estados Unidos, coinciden, la cantidad de estos casos será muy baja. Pero si coinciden, sería un error no convertir esta coincidencia en un proyecto mutualmente beneficioso. Pero en casos cuando los intereses de Rusia y Estados Unidos no coinciden, será un mayor error permitir que esta falta de coincidencia se convierta en una confrontación. Y estamos totalmente en acuerdo, estamos totalmente de acuerdo con estas afirmaciones. A pesar de múltiples encuentros con Marco Rubio, hubo 5 o 6 encuentros, si no me equivoco. Paralelamente vienen los representantes de Donald Trump, Steven Witkoff, Jared Kushner, se comunican con otros representantes nuestros, son acogidos por el presidente Putin y tenemos muy buenas conversaciones. Siempre se dice que es una guerra en Ucrania, la de Biden, y cuando retornamos a la Casa Blanca, gracias a los esfuerzos de Biden, ocurrió en la cima de la agenda. Y hay que quitarla de nuestra agenda porque cierra paso a la renovación de las relaciones entre Rusia y Estados Unidos. Y nos parecía que en Anchorage hicimos un paso para quitar a Ucrania de la ruta del desarrollo de las relaciones entre nuestros países, pero Zelensky rechazó las propuestas de Trump y Macron hace poco, en junio, afirmó a los periodistas que enterramos lo acordado en Anchorage. Pero Estados Unidos será quien lo analice. Y siempre continuaremos dialogando, especialmente con tales países como Estados Unidos. Hablaremos sinceramente de las cosas con las que estamos desacuerdos, en particular sobre estos diálogos, cuando no sale hacer a Zelensky aceptar los compromisos y paralelamente no Biden, sino Trump realiza esta política de sanciones en contra de Rusia. Aún más prolonga sanciones impuestas por Biden en contra de Moscú. Poco después de Anchorage, también proclamaron nuevas sanciones en contra de Lukoil, de Rosneft, nuestras grandes compañías petroleras, que son exprimidas de los grandes mercados internacionales. Entonces, este es el interés de Estados Unidos. Fue adoptada una doctrina que exige dominio de Estados Unidos, sin Canadá, por supuesto, en los mundos energéticos

0: mundiales, en los mercados energéticos mundiales. Se declaró que Maduro era un traficante de drogas y que se necesitaba cambiar el régimen en Venezuela. Y resulta que simplemente se apoderaron de los recursos petroleros. Después, en el marco de negociaciones, se concluyó que Irán y Estados Unidos no son enemigos, sino necesitan cooperar, y pues los intereses de Estados Unidos resultan ser muy ambiguos, lo que podemos concluir. Y en el mundo contemporáneo, incluso un país como Estados Unidos no puede resolver sus problemas a cuentas de otros países. Yo estoy seguro que la vida enseñará a nuestros socios estadounidenses que hace falta pensar a través de la prisma de multipolaridad, que no son los únicos que representan la fuerza militar, etcétera, que no son los únicos en la arena internacional.
1: Muchas gracias, señor ministro. Escuchamos sus comentarios en la Asamblea General sobre la calidad, las cualidades que quisiera Rusia ver en el nuevo secretario general. Mi pregunta es, ¿Rusia está satisfecha con los candidatos actuales que están compitiendo? Y la segunda pregunta sobre dos candidatos en concreto que Rebecca Greenspan y Caroline, ¿Rusia tiene algún problema con alguna de estas dos candidatas?
0: ¿Cuál era la primera pregunta?
1: ¿Rusia está satisfecha con los siete candidatos actuales?
0: Pero tuvo varias preguntas.
1: Solo he dicho que escuché sus comentarios en la Asamblea General sobre
0: qué cualidades nos gustaría ver en un nuevo secretario general. Lo he mencionado ya, pero estas cualidades están mencionadas en la Carta de la ONU, donde se dice que es el secretario general una persona administrativa mayor que crea un cierto marco y debe seguirse. Cuando un secretario general no puede adoptar decisiones guiándose solo por sus propios pensamientos. Y el segundo criterio es que sus acciones sean objetivas y balanceadas. Yo supongo que, a diferencia del gobierno del secretariado actual, las personas que son candidatos a la presidencia, allí hay varios latinoamericanos, y hay personas entre los candidatos que coinciden, que corresponden a todos los requisitos de la carta, y entre estas personas hay dos latinoamericanos.
1: Hola, señor ministro. ¿Qué podría decir a aquellos líderes europeos que alentan a prepararse para una guerra con Rusia y lo hacen tan en serio?
0: Es un tema bastante aburrido ya, porque en reiteradas ocasiones exponíamos nuestra posición, incluso lo hacía personalmente el presidente Putin, quien decía hace poco, si no me equivoco, en San Petersburgo, confirmó su posición, que no tenemos ninguna intención de librar guerra contra la Unión Europea. Pero precisamente la UE es la que se prepara para la guerra contra nosotros.

0: otros y planean prepararse hasta el 2030. Pero puede ser que estas palabras vuelvan realidad, porque invierten mucho dinero en la producción de armas y en alguna etapa algún aventurero diga que acumulamos tanto que no tenemos en dónde gastar estas armas. Ataquemos a Rusia. Como dijo el presidente ruso, no quedará sin respuesta. Y será otra guerra muy corta.
1: La rueda de prensa ya está durando más de una hora. Últimas preguntas. Gracias, señor ministro. Señor ministro, en el 2016 el presidente Putin avisó de que Rumanía ya estaba en el cruce de Rusia por las bases militares estadounidenses. ¿Está en la lista de los objetivos militares de Rusia?
0: Es un secreto.
1: Gracias, María, y gracias, señor ministro, por venir todos estos años a hablar con nosotros. Mi pregunta es una continuación de la pregunta sobre las relaciones entre Rusia y Estados Unidos. Como sabe, el presidente Trump invitó al presidente Putin a Miami para la cumbre del G20 en diciembre y que sería una oportunidad para interactuar en este encuentro. ¿Planea dar una respuesta si el presidente Putin va a asistir al encuentro? Porque podría ser un paso hacia la normalización de la cooperación. Y ¿cree que es una que podría representar la normalización de las relaciones?
0: Describí bastante detalladamente, en detalles, cómo evaluamos la etapa actual de nuestras relaciones con Estados Unidos. Lo acabo de decir. En lo que se refiere a la invitación a la cumbre del G20, en el G20 no existe como una invitación para conversar con todos los presentes. Hay miembros de esta unión, se elige un dato para la cumbre y se envían las invitaciones, pero eso no significa que nos inviten a adherirnos al G20, sino visitar una cumbre. No se puede afirmar que vamos a tener una cumbre del G20, pero los países africanos no estarán representados y en vez de Sudáfrica será representada Polonia. Así no se hace. No se habla de la exclusión de Sudáfrica y de la adhesión de Polonia.
1: Ha hablado mucho de las restricciones implementadas sobre Rusia. Esto podría darle a Rusia una oportunidad de ir a Miami y de interactuar.
0: ¿Quiere que soñemos con ir a Miami?
1: No tengo ni idea. Me gustaría que me lo diga usted.
0: Los anuncios sobre las visitas de Putin se hacen por los funcionarios de su administración.
1: Y la pregunta final. Muchas gracias, señor ministro. ¿Hubo algún acuerdo concreto ¿Cómo ve Rusia el proceso de la integración de Damasco y de la situación de los kurdos en Irán para no dejarlos a su suerte?
0: Creo que

0: si vigila nuestra posición sobre estos países y estas regiones, deben saber cuál será mi respuesta. En la segunda mitad de los años 2010, pactamos varios acuerdos sobre las fronteras entre Siria y Turquía en la parte norte y sobre Idlib. No todo fue cumplido como lo fue acordado. Sin embargo, pensamos que en general con Turquía se puede pactar acuerdos y hay representantes turcos con los que se puede negociar y no dudamos de la sinceridad de nuestros colegas turcos. En lo que se refiere a los kurdos, nunca hemos suspendido las relaciones con ellos, ni con los kurdos sirios, ni los iraníes, ni los iraquíes. Pero cuando se usan los kurdos en contra de la República de Irán, es una provocación. Y espero que cuando contestaba a la primera pregunta, cuando perdieron toda la confianza nuestros colegas occidentales, no nos gustaría que los acuerdos que se pactan sobre Palestina y el Estrecho de Hormuz se conviertan en nada y que se conviertan en una muestra de falta de credibilidad como lo fue con Occidente. Durante más de una decena de años sobre Ucrania. Gracias.
1: Bueno, ahí tiene las palabras del canciller Sergei Lavrov. Dijo varias cosas, entre ellas que Rusia no fue quien interrumpió las negociaciones sobre Ucrania, pero sí aquellos que dicen que Rusia es la que no quiere negociar. Se refirió a que se necesita confianza basada en el cumplimiento de acuerdos, los cuales Ucrania, en concreto Zelensky, no han cumplido. Se refirió también a que Rusia está dispuesta a retomar los principios de Anchorage, esos que Europa intentó sabotear ahí en la Casa Blanca en esa reunión que tuvieron con Donald Trump. Y ojo aquí, dice esto: entre los países de la Unión Europea y la OTAN se observan manifestaciones de nazismo, incluso en Alemania. Se refirió también a este encuentro que tuvo con su homólogo alemán, que dice ellos lo solicitaron de última hora. Rusia no se escucha, no se niega a escuchar, pero eso sí, no escuchó nada nuevo. Por supuesto, más adelante le tendremos todo el resumen de esto que dijo el canciller ruso, donde se refirió también a la situación en Cuba, la situación con el presidente Nicolás Maduro y también lo que ocurre en la Franja de Gaza y en general en Oriente Medio. Volvemos más adelante con más actualizaciones.

la ONU es el lugar perfecto para dar discursos. En particular, discursos no acompañados por acciones, también llamados saludos a la bandera. Que se lo digan sino a, por ejemplo, el presidente francés y el primer ministro británico, que hace unos días se hicieron merecedores del premio Habla Paja de Oro en parte de sus intervenciones. Me explico. En su discurso en la 81ª Asamblea General de Naciones Unidas, Emmanuel Macron criticó las políticas israelíes con más rudeza de la habitual entre los gobernantes del Jardín Europeo. En concreto, señaló que la situación actual en Gaza, en medio de una supuesta paz, es una vergüenza para nosotros, al tiempo que pidió respeto para los derechos legítimos del pueblo palestino y criticó que la llamada seguridad de Israel requiera violar la soberanía de todos sus vecinos. Por su parte, Andy Burnham se expresó de manera similar como máximo representante de Londres en esta nueva Asamblea de la ONU. No se culpen si no conocían su nombre. Con la frecuencia que cambia el inquilino de Downing Street últimamente, casi que ni merece la pena memorizarlo. Así, el seguramente efímero primer ministro británico dedicó algunos minutos de su intervención a señalar que las actuales acciones israelíes en Gaza y Cisjordania no se justifican, subrayando que ha muerto demasiada gente, especialmente niños, muy poca ayuda logra entrar y esta situación se ha dado por demasiado tiempo.

supuesto, las declaraciones de ambos fueron recibidas con la furia e indignación habitual de Tel Aviv, a quien ni se le puede decir educadamente que trate de asesinar menos bebés sin que se lancen al suelo a hacer un berrinche mientras esparcen acusaciones de antisemitismo en todas direcciones. Pero tampoco faltaron los aplausos para las palabras de ambos, y acá hace falta detenerse un instante. Por supuesto que está muy bien eso de señalar y hasta denunciar los crímenes israelíes en Naciones Unidas o donde y cuando se presente la oportunidad. Hasta ahí todo bien. Lo que ocurre es que en este mundo de dobles raseros, las palabras no valen de nada si no vienen acompañadas de acciones. Más cuando quienes las pronuncian representan gobiernos que presumen de ser gobiernos de acción, y así lo han demostrado en numerosas ocasiones. Cuando les ha venido en gana, por supuesto. Sí, en años recientes hemos escuchado a algunos gobiernos con un amplio historial de aplicar sanciones por aquí y por allá decir que han tomado medidas contra una serie de colonos israelíes. Pero eso tiene tanto impacto como salirse de X para sancionar a Elon Musk. Y tanto París como Londres tienen un amplio historial tomando medidas radicales contra estados y entidades de peso, no contra un puñado de colonos israelíes con costumbres psicopáticas, valga la redundancia. Entonces, ante la palabrería de Macron y Burnham, las preguntas que hay que hacerse son varias. ¿Los bancos franceses e ingleses siguen operando con normalidad en esa cosa llamada Israel? ¿O dejaron de hacerlo para castigar las acciones de Tel Aviv? ¿Las empresas israelíes pueden funcionar sin inconvenientes en Francia o Reino Unido? ¿O fueron expulsadas de sus mercados? ¿Han prohibido a las líneas aéreas israelíes sobrevolar sus territorios como mecanismo de presión? ¿No? ¿Los atletas israelíes tienen prohibido competir en los torneos deportivos organizados en sus países o deben hacerlo sin bandera ni himno? ¿Tampoco? ¿Han congelado las cuentas bancarias asociadas a grandes empresarios israelíes en general o los depósitos gubernamentales israelíes? Ya, ni locos hacen eso. Pues qué extraño que unos auténticos expertos en aplicar medidas coercitivas contra decenas de países en decenas de ocasiones tengan tantos remilgos en aplicarlas cuando se presenta una ocasión tan clara como la que presenta el genocidio israelí contra los palestinos. Más cuando, al contrario que en otros casos, estas sí tendrían un inmediato efecto de presión. De modo que en la vida y en la política hay que desconfiar del que dice mucho pero hace poco. O en otras palabras, siempre será preferible quien hace algo en silencio a quien grita y no hace nada.

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Dictadura total. Por quinto año consecutivo, en Rusia no se celebra ningún tipo de elección o votación de ninguna clase. El Kremlin justifica este nuevo acto de represión antidemocrática en la excusa de la guerra que mantiene con Ucrania. Pero los analistas más serios consideran que eso no se trata de nada más que de una vulgar excusa para mantener su sistema totalitario y absolutista de control total, heredado de tiempos de la Unión Soviética, que Moscú solo ha fingido abandonar para engañar a unos

resto del mundo crea que los rusos pueden opinar o elegir libremente a sus gobernantes. Por fortuna, en Tu Medio Promedio no caemos en la propaganda del Kremlin y sabemos perfectamente que todo se trató de una operación dirigida desde la KGB para dar la impresión de que son un país normal y corriente y no una nación de bárbaros. Mientras tanto, por segundo año consecutivo, Volodymyr Zelensky decidió seguir siendo presidente de Ucrania sin presentarse a las urnas porque sabe que es tan popular que no necesita celebrar elecciones para demostrarlo. Y ahora, más noticias equilibradas, objetivas y balanceadas para que ustedes decidan por sí mismos dónde está la verdad.

0: ¿Qué ocultan las cartas y los juegos de manos? ¿Cuál es el rey de triunfo? ¿Cómo vencer a los ases del crimen? ¿Se puede ganar la apuesta por la paz? ¿Dónde está la carta perdida? ¿Por qué tantos dejan de seguir las reglas del juego? Los naipes siempre se están barajando. Y para comprenderlo todo, hay que poner las cartas sobre la mesa.
1: ¿Los cuentos de la cripta les parecían terroríficos? Esperen a conocer uno de los muchos cuentos del jardín. España, año 2026. Mari Carmen, una mujer de 87 años, vivía en el mismo apartamento desde mediados de la década de 1950. La anciana cobraba una pensión de 1.350 euros, con la que pagaba un alquiler de 500 y podía vivir sin lujos, pero con relativa tranquilidad. Sin embargo, su vivienda fue adquirida por un fondo buitre que pretendía que la jubilada pasara a pagar 2.650 euros de arriendo, el doble del total de sus ingresos. Al no poder cumplir ese pago, la Policía Nacional Española fue a su hogar, apartó a los activistas que pretendían evitar el desalojo y tomó el lugar. Mari Carmen tuvo que salir de la que había sido su casa durante 70 años en camilla rumbo al hospital. Verdaderamente terrorífico, ¿cierto? Pero lo más terrorífico del caso es que es real. Acaba de ocurrir en la capital española y ha generado un auténtico terremoto sociopolítico en todo el país. Y no es para menos que una anciana de casi 90 años que venía pagando su alquiler sin rechistar desde la época en que la televisión era en blanco y negro y a pesar de eso termina sacada de su casa contra su voluntad por las fuerzas policiales nacionales es, inevitablemente, una noticia escandalosa. Apenas horas después, las calles de Madrid se desbordaban con miles de personas que al grito de «Mari Carmen, somos todos» y «Fuera fondos buitre», protestaron por la connivencia del poder político regional y nacional con los intereses inmobiliarios privados. Por un lado, el gobierno de Madrid, controlado por el conservador PP, compró recientemente un lujoso ático en el centro de la capital, cuyo uso y destino no está del todo claro. Por el otro, porque el número de desahucios sigue en una cifra de casi 50 diarios a nivel nacional, pese a las repetidas promesas del gobierno progresista de Pedro Sánchez, que lleva prometiendo que acabaría con ellos desde hace más de una década y contando.
2: No va a haber más desahucios en España cuando haya gobierno socialista. Ese va a ser mi compromiso, amigos y amigas.
3: Nosotros queremos parar los desahucios y hacer de España un país libre de desahucios.
4: Vale.
1: Por supuesto, como es costumbre en política española, gobierno central y regional se acusaron mutuamente de ser los responsables del desahucio de Mari Carmen, con cada uno aferrándose a los aspectos del caso que favorecían su narrativa e ignorando los que no. O en otras palabras, ninguna de las dos patas históricas del bipartidismo español asumió ningún grado de responsabilidad en lo ocurrido. Todo ello pese a que, según datos oficiales, la vivienda es la mayor preocupación de uno de cada tres españoles. Y el hecho

De que los dos partidos que en conjunto concentran casi el 60% de la intención de voto no se tomen en serio esa preocupación, refleja el nivel de dependencia y genuflexión que tienen ambos ante las grandes mafias, intereses inmobiliarios que operan en el país. No es que no haya dinero, ojo. En un cálculo rápido, si los miles de millones de ayuda que España, con el entusiasta apoyo tanto de PSOE como de PP, entregó a Zelensky y compañía, se hubieran destinado a vivienda social, podrían haberse construido más de 100.000 apartamentos de unos 80 metros cuadrados cada uno en territorio español. En fin, culpa de Mari Carmen por no llamarse Volodymyr. Así las cosas, esta es la realidad en la cripta, el jardín europeo. Una realidad en la que una mujer de 87 años paga los platos rotos de una clase política plegada a las grandes inmobiliarias y los intereses belicistas de la OTAN. Y lo más terrorífico de todo es que su caso no es el único ni mucho menos el último. Lo que hace que el eslogan de las protestas, Mari Carmen somos todos, tenga una tenebrosa doble lectura futura para buena parte de la población española. En la forma de, como no cambien las cosas, Mari Carmen seremos todos.

Bienvenidos a las noticias en RT. Como siempre a esta hora repasemos los titulares. El canciller Sergei Lavrov asegura que Europa busca socavar las negociaciones sobre el conflicto ucraniano. El canciller remarca que Occidente no muestra novedades en sus contactos con Rusia, sobre todo tras la reunión que mantuvo con su homólogo alemán. En la Asamblea de la ONU también se ha condenado el bloqueo contra Cuba. Fueron contundentes. El bloqueo es la verdadera amenaza, dicen. Agresiones de Kiev en el territorio ruso dejan más de 10 civiles muertos y más de 20 heridos, mientras el ejército ruso da golpes a los centros logísticos y militares del enemigo, entre ellos, ya lo decían, un centro de datos que ayudaba a las comunicaciones entre el ejército ucraniano. Esta jornada se cumple una década de la firma del acuerdo de paz entre el gobierno de Colombia y las FARC. Sin embargo, ojo, el presidente Abelardo de la Espriella ha pedido tratar a estos grupos como terroristas. Expertos ya cuestionan la efectividad de la medida. Nuestro compañero Andrés Fernández Sánchez hace todo un balance de las consecuencias que tendrá. Por supuesto, esto y más en los próximos minutos, ya lo sabe. Como siempre, vamos a hacer contacto con las voces que hacen la noticia. Desde el terreno, comenzamos.

Arrancamos con esta noticia en desarrollo y es que sí, el canciller de Rusia, Sergei Lavrov, abordó la crisis ucraniana, condenó el feroz bloqueo contra Cuba desde la tribuna de la ONU y además durante la conferencia de prensa posterior que le tuvimos aquí completita, llamó a una reforma del Consejo de Seguridad en la ONU, en la que no se permitan más lugares, dice, para Occidente, que haya representación de América Latina, de África, entre otros. Por otro lado, reiteró esto, que los hechos de Bucha, por ejemplo, no fueron nada más que una escenificación y que algunos medios no la cuestionaron.

0: A su vez, el ministro de Relaciones Exteriores cubano, Bruno Rodríguez, en su participación calificó de un castigo colectivo y un acto de guerra este asedio estadounidense contra la isla. Dice, Cuba no es la amenaza, sí, pero el bloqueo que están llevando a cabo, ese sí es la verdadera amenaza. Nuestro compañero Nicolás Sánchez Ovanovan sigue todos los detalles desde Nueva York. Nico, mucho que pasa ya en esta semana de alto nivel en Nueva York. ¿Qué podemos destacar a esta hora? Han sido muchas las declaraciones.
1: Hola, ¿qué tal, Alex? ¿Cómo estás? Un saludo desde Nueva York.
0: Bueno, tenemos ahí una situación con la comunicación con Nico. Bueno, ya le contábamos justamente esta situación del canciller Sergei Lavrov, que ha sido muy contundente con estas declaraciones, que le tendremos en breve con nuestro compañero Nicolás Sánchez Ovanovan. Por lo pronto le cuento esto que pues ya decía el canciller, estas provocaciones de Ucrania, el cumplimiento de no los acuerdos y sobre todo esto que reportan, por ejemplo, esta jornada, más de 10 civiles muertos y casi una treintena de heridos en una nueva jornada de agresiones ucranianas contra los territorios rusos. Vamos al detalle. Entre las víctimas mortales hay dos parejas. También se habla de una anciana, un conductor de un vehículo que transportaba leche. Todos ellos, hay que decirlo, fallecieron en agresiones directas. Ahora, en otro caso, el deceso de una mujer dejó huérfana a su hija menor de edad en una ciudad en la provincia de Rostov. Se introdujo el estado de emergencia. Allí fueron golpeados una escuela, un centro cultural y viviendas privadas, entre otros. Además, Rusia derriba casi 1.300 drones en total sobre sus territorios durante la jornada. Vea usted ahí en el mapa todos los territorios que fueron asediados. Por lo pronto le cuento que mientras Kiev recurre a intimidar a la población, esto que ya le platicábamos, las Fuerzas Armadas rusas apuntan a objetivos militares ucranianos. Se alcanzó un centro logístico que se usaba para la distribución de mercancías militares extranjeras, almacenes de productos con fines bélicos e instalaciones portuarias. También se reporta de un ataque exitoso contra un centro de procesamiento de datos en Kiev. Este apoyaba el funcionamiento de los sistemas de satélite Starlink, que es crucial para la comunicación del ejército ucraniano en el frente. Bueno, ya le decíamos estas declaraciones del canciller Sergei Lavrov. Vamos de inmediato con nuestro compañero Nicolás Sánchez Ovanovan, que tiene toda la información desde Nueva York. Nico, ahora sí, cuéntanos qué se dijo por allá.
1: Hola, Alex, ¿qué tal de nuevo? A ver si esta vez tenemos suerte con las comunicaciones. Como decíamos, está siendo una jornada intensa a nivel diplomático para Sergei Lavrov aquí en la sede de Naciones Unidas, en esta quinta jornada del debate general de la ONU. Comenzó Lavrov su agenda con reuniones bilaterales, por ejemplo, con su homólogo mexicano y también con su homólogo alemán, con Johann van de Ful, quien habló con Lavrov por primera vez desde el año 2022, una reunión entre cancilleres de Alemania y de Rusia, que se ha llevado a cabo aquí en Naciones Unidas, como decimos. Ya en el debate de la Asamblea General, pues bien, Lavrov aseguró que es la Unión Europea la que quiere obstaculizar todos los esfuerzos para lograr una pacífica en Ucrania. Además, aseguró que no Rusia, sino los que dicen que Rusia, los que están poniendo fin precisamente a las negociaciones. Escuchamos.
2: Para conseguir su meta utópica de contener a Rusia, Occidente con sus propias manos destruyó el sistema de seguridad europea y crió el régimen rusófobo en Kiev. Entendiendo la inutilidad de sus esfuerzos, en Europa hacen todo para obstaculizar la resolución pacífica y frustrar las perspectivas de las negociaciones en las que están interesados muchos países, incluso la administración de Trump. Cuando hoy en día cierran con vergüenza los ojos ante la manifestación cada vez más evidente del nazismo ucraniano, ponen en peligro los propios cimientos del orden mundial centrado en la ONU.
1: Sergei Lavrov también habló sobre los sucesos en Bucha, asegurando que los medios de comunicación occidentales, pues realmente lo que hicieron fue escenificar algo que no ocurrió, manipulando la realidad. Lo escuchamos.
2: Sobre la situación en Bucha en abril del 2022, cuando se realizó una escenificación y de la nada después de dos o tres días, cuando ya no había ninguna hostilidad, apareció un grupo de la BBC, es decir, en el lugar y el momento oportunos, y empezó a transmitir al mundo entero las imágenes de decenas de cadáveres cuidadosamente colocados a lo largo de la calle principal de aquel suburbio de Kiev. ¿Por qué nadie se preguntó dónde está la información oficial sobre los nombres de aquellas personas cuyos cadáveres fueron mostrados por la BBC? En la propia Bucha ya han puesto un monumento con los nombres que, tras una investigación, resultaron ser nombres de criminales de guerra y no de civiles.
1: Ahí escuchábamos a Sergei Lavrov en rueda de prensa. También habló el canciller ruso sobre el actual gobierno alemán y sobre cómo está ayudando armamentísticamente a Ucrania. Lo escuchamos.
2: El nazismo renace, y no solo en el hecho de que Europa nutre y patrocina a Zelensky de todas las maneras posibles cuando éste se arrodilla ante las cenizas de los criminales nazis. El canciller federal Merz ha dicho más de una vez que su objetivo es hacer que Alemania vuelva a ser la principal fuerza militar en Europa. Entiende el significado de las palabras volver a ser, y quiero destacar que esto no fue un lapsus. Lo repitió varias veces en diferentes ocasiones. Y ni hablar de que toda la memoria de quienes derrotaron al nazismo se está borrando de los manuales escolares, así como mediante la demolición de monumentos en una serie de países europeos. Por lo tanto, es una tendencia muy peligrosa que permite a muchos analistas afirmar que estamos presenciando un proceso de intentos de crear un cuarto Reich.
1: Ahí escuchábamos a Lavrov hablar de una tendencia peligrosa en los países de la Unión Europea. Un Sergei Lavrov que también quiso mandar un mensaje en rueda de prensa, que ya mandó durante esta semana de alto nivel aquí en la Asamblea General de Naciones Unidas, y es la de reformar el Consejo de Seguridad. Pero ojo, no con más países occidentales, sino con más naciones de América Latina, de África y de Asia. Lo escuchamos.
2: Es necesario adaptar nuestra organización a las nuevas realidades, entre otras cosas mediante una reforma del Consejo de Seguridad que incluya a representantes adicionales de Asia, África y América Latina. No podemos prever nuevas sillas para Occidente, ni podemos permitirlo, porque la representación de Occidente ya es más que suficiente en el Consejo de Seguridad de la ONU. El actual equipo encabezado por Antonio Guterres no es capaz de poner en práctica los principales requisitos del documento en el que se basa el Consejo de Seguridad de la ONU. Y por supuesto queremos que la ONU se convierta realmente en el centro de coordinación de los intereses de todos los estados, tal y como exige su estatuto.
1: Ahí escuchábamos a un Sergei Lavrov que repasó un amplio abanico de temas. También habló sobre el bloqueo estadounidense contra Cuba, criticando esa medida de Washington. En la misma línea, dentro de la Asamblea General, pudimos escuchar al canciller cubano, a Bruno Rodríguez Parrilla, quien tomó la palabra para denunciar precisamente ese bloqueo estadounidense a Cuba y cómo afecta en el día a día a la población cubana. Lo escuchamos.
3: Desde enero de 2026 se ha intensificado y vuelto más cruel y peligrosa con el establecimiento de un bloqueo energético que, por vía de la intimidación y la coerción, prohíbe a todos los países la exportación de combustibles a Cuba, lo que equivale a un bloqueo naval tipificado en el derecho internacional como un acto de guerra. Es un acto de castigo colectivo, crimen también proscrito por el derecho internacional humanitario. Fantasioso y malvado de presentar a una nación en desarrollo como Cuba, relativamente pequeña y con una economía de modesto desempeño, como una amenaza a la mayor potencia nuclear, militar, tecnológica y económica del planeta. Cuba no es una amenaza. El bloqueo sí lo es.
1: Ahí escuchábamos al canciller cubano. No fueron los únicos ni representantes.

0: De Cuba ni el canciller ruso en hablar de este bloqueo. También lo hizo el vicepresidente chino, que abría la jornada de hoy aquí en la sede de Naciones Unidas. Dijo que es un hecho inaceptable que continúe este bloqueo estadounidense contra Cuba, y también mencionó el conflicto en Ucrania, asegurando que China busca una solución dialogada al conflicto.
1: Así es, Nico. Pues mucho que se ha movido por allá. Estaremos pendientes de las reacciones a estas declaraciones del canciller de Rusia, Sergei Lavrov. A ti, muchísimas gracias también por estar pendiente, por estar en contacto con nosotros. Bueno, vamos con otros temas, porque Irán no tiene fe en la parte estadounidense para continuar las negociaciones para la resolución del conflicto. Así lo declaró el presidente de la República Islámica, Masoud Pezeshkian, y aseveró que los anteriores intentos de resolver la crisis fueron interrumpidos con ataques, y esto, la imposición de sanciones.
2: No confiamos en la parte estadounidense y no sabemos bajo qué condiciones se puede llegar a un entendimiento. Nuestras negociaciones con Washington están basadas en el previo memorando de entendimiento y los estadounidenses deben aclarar su postura al respecto. Actualmente, Qatar y Pakistán son mediadores entre Irán y Estados Unidos y transmiten nuestros mensajes a Washington.
1: Asimismo, el presidente iraní se refirió a la situación en el estrecho de Hormuz, subrayando que no ha sido Teherán el culpable de este bloqueo, y asegura también que la ruta marítima podrá abrirse para los buques comerciales solo si las partes consiguen un entendimiento. Remarca que con su agresión, Estados Unidos e Israel intentaron dividir al mundo islámico y provocar un enfrentamiento entre los países. Bueno, a su vez, Donald Trump asevera que Irán le presentó una propuesta para poner fin al conflicto, pero que él la rechazó. Señala que la nación persa está buscando un pacto porque está perdiendo en la guerra. Y unas 20.000 personas participan en Madrid en una multitudinaria marcha contra el jefe de gobierno español, Pedro Sánchez. Denuncian esto, la mala gestión del gobierno en la crisis en Ceuta, y piden la convocatoria de elecciones generales. La protesta fue convocada por la sociedad civil española, una plataforma que agrupa más de 150 organizaciones civiles. Tiene usted ahí parte de las imágenes de esta manifestación custodiada por un amplio dispositivo policial. Bueno, ahí también participan líderes opositores del Partido Popular, también de Vox. Los presentes piden al Congreso juzgar a Sánchez por presunta traición y atentar contra la seguridad del Estado. Todo esto que le cuento ocurre ante este polémico manejo de la crisis migratoria en Ceuta, tras el ingreso masivo de marroquíes y los presuntos casos de corrupción también, que salpican a este gobierno. Revelan que programas de inteligencia artificial interfirieron en el trabajo de las páginas web del gobierno de Estados Unidos. Se trata ya de un intento de acceder ilegalmente a los sitios del Departamento de Comercio y del de Educación, entre otras entidades. Bueno, la compañía OpenAI confirmó este hecho. Lo calificó también como un ejemplo del comportamiento impredecible y preocupante de todas estas tecnologías. No obstante, políticos de todo el mundo recurren cada vez más a instrumentos de esta clase, lo que por supuesto provoca, pues sí, risas en algunos casos, pero sobre todo incidentes peligrosos. Vamos a hablar de ellos con María Isabel Ceballos. María Isabel, ¿con qué arrancamos? Porque uno se sorprende cada día con estas nuevas tecnologías, la verdad.
3: Claro, porque se están preguntando, la tecnología ya está influyéndonos, ¿sí?, en la vida diaria, en la construcción de la sociedad, o es que todavía nosotros tenemos un nivel de incidencia. ¿Qué está pasando con los políticos, los parlamentarios, no? Decíamos, de pronto solo en nuestros países, ¿no? Que ves esto que se repite en discursos, incluso el prompt está al inicio de cada discurso que dan en los congresos, en los departamentos legislativos. Esto, Pero mira tú, esto ya pasó a los estudios de caso, ¿no? Y acá podemos ver cómo, analizando al Parlamento en el Reino Unido, se encontró que una de cada 10 palabras usadas por los legisladores son, pues, de inteligencia artificial, usan algún tipo de mecanismo para generar sus plataformas discursivas. Pero esto no se queda allí. 3 veces más, es decir, 3 de cada 10 discursos de los políticos, de los parlamentarios, tanto en Australia como en Canadá, han sido detectados con herramientas como el software Pangram. Bueno, vamos más allá incluso. Por cierto, un parlamentario de Canadá decía que lo que pasa es que él escribe como la inteligencia inteligencia artificial. Es decir, la negación.

0: ha sido la pauta para todo esto. Por eso, ¿qué te parece si es que escuchamos a un parlamentario canadiense sobre este tema que estamos conversando?
1: A ver.
2: Uno de los peligros asociados con la creación de oficinas de defensa de derechos humanos es que los ciudadanos a menudo desarrollan expectativas que exceden los poderes realmente otorgados a esas oficinas. Aquí hay una versión fluida más natural de esa sección que se lee como un discurso legislativo en lugar de una serie de puntos breves.
0: Bueno, veamos entonces un poquito más sobre estos estudios que realizan, en este caso, Universidad Tecnológica de Chalmers en Suecia y la Universidad de Edimburgo, Napier, en el Reino Unido, analizaron, bueno, 13.565 mociones parlamentarias en Suecia y detectaron que al menos un 9,4% se habían generado con inteligencia artificial. De nuevo, aquí también hay negación. De nuevo, dicen, no, nosotros no lo usamos, pero evidentemente han quedado expuestos en este tema. La discusión también, Alex, es qué tan malo o reñido con la ética será cuando cada vez más estamos utilizando e incorporando estas herramientas para abreviar tiempo, para pues generar mejores recursos para nuestra vida diaria. Pero claro, en el tema de un legislador que se gana la vida hablando,
1: que toma decisiones.
0: Sí, pero allí es cuando viene la riña, ¿no? Ahora, veamos qué más pasó.
1: A ver.
0: Esto es bastante vergonzoso, porque habla de la ignorancia de muchísimos de los funcionarios. Julio del 2026, esto es hace muy poco, ¿no? En Brasil, en una conferencia sobre SIDA, en Río de Janeiro, el Departamento de Estado de los Estados Unidos, no cualquier oficina de esquina, ellos presentaron un mapa de África con los países africanos en cualquier otro lugar, menos donde se supone que debían estar.
1: No.
0: Nigeria estaba en el desierto del Sahara. Bueno, había unos horrores geográficos para Mozambique y Costa de Marfil. Y claro, al menos tuvieron que asumir toda la responsabilidad por la información errónea desde el Departamento de Estado de Estados Unidos.
1: Es que es muy importante, ¿no? Aquí a lo mejor ustedes piensan, bueno, estos son casos para reírse, pero el problema es que esto está escalando más allá del hackeo a sistemas, a entidades de gobierno, o incluso estos discursos que dan risa. ¿Qué tanto daño pueden generar a la sociedad? ¿Qué tanto pueden desencadenar un conflicto? ¿Y quién es el culpable?
0: Y ahora has visto cómo hablan de autonomía, de que ya no les están controlando demasiado a los robots o los sistemas. Bueno, ¿qué pasa cuando el sistema te dice, ¿sabes qué? Un buque chino tiene armas nucleares en medio conflicto en Irán. Esto es lo que ocurrió en un informe de inteligencia en donde un soldado estadounidense habría supuestamente detectado en una conversación con un bot de inteligencia artificial que una aeronave, perdón, un buque chino tenía componentes de armas nucleares y por tanto ya estaban a punto de abordar dicho barco, mientras que hicieron una segunda revisión y abortaron la operación. Así de cerca estamos de destruirnos si es que no hay un control para la inteligencia artificial.
1: Todavía un terreno que va a llevar tiempo a explorar, ¿eh?
0: Claro
1: hay
0: que sí.
1: Hay que explorarlo con cuidado. Bueno, muchas gracias, María Isabel.
0: Con gusto.
1: Y sobre esto conversamos con Camilo García, periodista e investigador especialista en ciberseguridad. Él asegura que la inteligencia artificial es un riesgo enorme, ya que, decimos, es un fenómeno nuevo que aún no está definido legalmente por completo y se pregunta quién debe ser el responsable por todas las consecuencias de las decisiones que toman mediante su uso.
3: Sí es un riesgo enorme para los países que se use la inteligencia artificial, y no estoy criticando la inteligencia artificial porque ahí tenemos, por ejemplo, temas de eficiencia, sino que hay un proceso que no se hace y es el proceso de verificación y el proceso de verificación humana o incluso verificación automática. Entonces, y aquí estamos empezando una nueva era de flujos de trabajo, de cómo se utiliza la IA en terrenos, por ejemplo, de ejércitos y de guerras, y cuál es el papel realmente de un ser humano que toma decisiones y cuál es el papel de un algoritmo o de una máquina que está entrenado con unos datos y esos datos pues tienen unos sesgos o tienen unas polaridades y tienen unas formas de hacerse. y que no sabemos si eso nos va a llevar a un falso positivo o nos va a llevar a una interpretación inadecuada. ¿Puede, miren la pregunta que hago, puede la inteligencia artificial definir si un ejército está preparado para una guerra o para una confrontación y ganarla? ¿Quién lo define? ¿La máquina? ¿El ser humano? ¿El algoritmo? Si suceden muertos, ¿quién es el culpable? ¿La máquina? ¿El que creó el algoritmo? ¿La LLM que se utilizó? Entonces estamos ante un terreno absolutamente nuevo que sí preocupa.
1: Y esta jornada se cumple en 12 años ya de la desaparición de los 43 estudiantes de la Escuela Rural de Ayotzinapa, y en la Ciudad de México se realizará una marcha organizada por familiares y estudiantes para exigir el esclarecimiento de los hechos y sobre todo reclamar justicia. Pero ¿cuál es la importancia de esta institución? Bueno, debido a su enfoque crítico y combativo arraigado en la herencia de la Revolución Mexicana, esta escuela ha sido cuna de destacados luchadores sociales. Vamos a repasar su historia en el siguiente clip.

0: Se cumplen 10 años de la firma del acuerdo de paz entre el gobierno de Colombia y las FARC. No obstante, la nueva administración prepara ya una ofensiva jurídica que pretende socavar los resultados de este proceso de diálogo. Abelardo de la Espriella busca clasificar como terroristas a los grupos armados con penas y sobre todo mecanismos especiales para perseguirlos. Algo que ya está generando muchas dudas de los expertos debido a un posible aumento de la violencia en este país. Nuestro compañero Andrés Fernández Sánchez investigó un poco más sobre esta situación.
1: Tras poner fin de manera definitiva a las políticas de paz impulsadas por los últimos gobiernos, el presidente de Colombia, Abelardo de la Espriella, busca consolidar un estatuto antiterrorista. Se trata de una herramienta que deberá ser aprobada por el Congreso e incluirá a los grupos que el Ejecutivo considere narcoterroristas. La nueva ley incluirá una lista oficial de los grupos que serán denominados como terroristas y la forma en que se les designará. Una legislación especial para estas organizaciones, también un régimen penitenciario y extinción de dominio especial y diferencial, causales de agravamiento de los delitos que incluye, por ejemplo, la minería criminal a gran escala. Expertos alertan que esta técnica implementada en ocasiones anteriores trae graves afectaciones a los derechos humanos.
2: Escalar la confrontación armada sin duda escala las afectaciones humanitarias. Cuando hay combates entre grupos armados o entre estos y el Estado, lo que pasa es que las comunidades quedan confinadas en los territorios y la gran incertidumbre que se da por estos conflictos también lo que afectan es el desplazamiento forzado, generan desplazamientos masivos de las personas. Así que podemos esperar un aumento de la confrontación, un aumento de las afectaciones humanitarias con esta nueva estrategia.
1: Esta no es la primera vez que se intenta algo similar en Colombia. En 1978 se creó un estatuto para combatir la guerrilla del M-19 y otras organizaciones criminales que le otorgaba al ejército la facultad de capturar civiles sin orden judicial hasta por 10 días, lo que recibió críticas de organizaciones nacionales e internacionales. En 2003, Álvaro Uribe impulsó una ley similar que fue aprobada por el Congreso, pero que posteriormente fue desmontada por la Corte Constitucional por vicios de trámite y separación de poderes. Ahora, este nuevo estatuto promete estar en línea con los Estados

0: Unidos, país con el que el mandatario colombiano ha declarado tener cercanía.
1: Esto significa también una alineación con los intereses de los Estados Unidos, que ha declarado la lucha frontal contra terrorismo de izquierda internacional. Ellos borran que existe el terrorismo también de ideologías de derecha y la equiparan únicamente a las organizaciones terroristas de izquierda. Hoy, además, este concepto es mucho más ampliado de lo que conocíamos anteriormente como terrorismo, que era aquellas organizaciones que usaban objetos o explosivos, ¿cierto? Hoy no. Hoy estas organizaciones son mucho más gaseosas, según la denominación que le ha dado Estados Unidos, y esto también podría generar mayor violencia contra civiles.
0: En este estatuto estarían incluidos grupos armados como las disidencias de las FARC de Mordisco y Calarcá, la Segunda Marquetalia y el ELN, lo que intensificará las acciones militares. Expertos señalan que este camino netamente de confrontación no ha dejado mayores resultados durante muchos años y, por el contrario, solo deja daños y muerte. Queda la pregunta si funcionará la estrategia o solo será repetir errores del pasado.
2: Recta final, titulares.

0: ¿Cuál es la situación del continente africano? ¿Cómo deberíamos interactuar con el resto del mundo? ¿Vamos a relacionarnos con otros países en términos de donaciones o en términos de comercio? África debe definir qué quiere políticamente. África debe definirse culturalmente. África debe definirse espiritualmente, porque África no tiene otra alternativa que salir adelante, y saldrá adelante.
1: Y ahora lo más destacado. El canciller Sergei Lavrov advierte de que Europa se prepara para una guerra con Rusia y busca frustrar las negociaciones de paz sobre Ucrania. Desde Nueva York, también Cuba expuso las consecuencias del bloqueo estadounidense. Las agresiones de Kiev en el territorio ruso se cobran la vida de más de 10 civiles y dejan casi una treintena de heridos. En paralelo, el ejército ruso asesta un duro golpe a centros logísticos y militares del enemigo. Colombia conmemora los 10 años de la firma del acuerdo de paz entre el gobierno y las FARC, mientras el presidente Abelardo de la Espriella ha pedido considerar como terroristas a estos grupos. Expertos ya critican la efectividad de esta política. Nosotros la dejamos aquí, pero usted no le cambie, es momento de la entrevista. Hasta mañana.

0: ¿Qué tal? Bienvenidos a Entrevistas. Soy Sergio González. Un gusto saludarles. Cuando hablamos de arte, muchas veces se traduce en una arquitecta, también en una curadora y en una persona que ha dedicado toda su vida al arte, precisamente. Está con nosotros Lucrecia Piedrahíta. Muchas gracias por acompañarnos. ¿Cómo está?
1: Muchísimas gracias, Sergio, por la invitación y feliz de estar acá en Moscú conversando con ustedes.
0: ¿Cómo define usted la palabra arte? Porque es algo muy amplio, pero traducirlo.
1: Sí, yo te podría decir que el arte es primero una manifestación de la cultura, es lo que nos encinta a nosotros como humanidad, pero el arte además es un medio de comunicación hiperpotente que ha tenido la historia a través de todas las civilizaciones y que es la única firma que permanece en el tiempo y que nos diferencia a los colombianos, de los rusos, de los italianos. Entonces, el arte tiene esa singularidad.
0: Cuando yo estudio sobre usted, veo más allá de una artista, de una arquitecta, de una museógrafa. También veo una parte donde usted aprovecha el arte para la transformación y no todos hacen eso. ¿Cómo lograrlo?
1: Bueno, yo soy arquitecta de la Pontificia Bolivariana en Medellín. Me formé en museología en Firenze, en Italia y en París. Mi trabajo está ligado desde la arquitectura a la concepción del espacio, de la arquitectura museográfica, pero en mi trabajo con el arte pienso que la transformación se logra siendo un divulgador, un comunicador. Y yo pienso que eso lo he logrado no solamente desde el salón de clase, sino desde la calle, el espacio público, porque desde hace mucho rato tengo en Colombia un programa de radio que hoy se transforma en podcast y muchos programas de televisión. Y pienso que de esa manera, que uno cree que la radio es silenciosa y que no le llega a mucha gente, pues mira, me ha tocado encontrarme en un transporte, no sé, tomar un Uber y el señor decirme, ah, tú eres mi profesora de Historia del Arte, yo hablo distinto porque tú me enseñas a hablar distinto. Entonces yo pienso que cuando se toca el alma de las personas, verdaderamente es el arte el que está hablando, el que está respirando. Y yo pienso que además es un medio, el arte es un medio que transforma porque lo puedes hacer no solamente. Yo no soy artista, yo tengo el ojo de curadora y le he invertido mucho a enseñarle a ver a la gente, ¿sí? Y yo pienso que es una manera de aprender a leer el mundo con otros ojos, a través, como te digo, de los medios de comunicación, de una columna en el periódico El Tiempo de Colombia, a través de sabernos compartir. Eso que estamos haciendo acá es arte en el sentido que le llega un mensaje a la gente. Entonces, esa es la belleza que tiene el arte.
0: La voy a corregir porque eso es labor de artista completamente. Solo pocas personas okay. pueden lograr eso.
1: Okay.
0: ¿Cómo lograr esa transformación de Medellín? A mí no me gusta mucho tocar ese punto de la violencia porque ya es un capítulo cerrado, pero sí se transformaron completamente y lograron no solamente en el arte, también brillar en muchas cosas, pero en esta entrevista tocamos eso.
1: Claro, pues mira, Sergio, es una pregunta neurálgica y vital. Hace más de 25 años, Medellín pasó del miedo a la esperanza. Y lo logramos con una intervención casi quirúrgica de calidad de espacio público, de vivienda colectiva, es decir, infiltrándose la buena arquitectura, el urbanismo, el arte en las comunas de Medellín donde se presentaban los focos y hacerlos visibles, y ahí viene el arte como transforma y la arquitectura, poner el foco y los spots sobre la gente más desprotegida. Y encontramos que cuando ellos se vuelven los protagonistas, ellos tienen unas historias lindas para contar. Cuidan su barrio, su calle. Y Medellín hoy es un ejemplo de urbanismo a nivel internacional. Está considerada una de las ciudades más bellas del mundo. Una ciudad entonces que entendió calidad de vida para los ciudadanos, que les puso, les dio voz a quienes no la tenían. Y además, pues geográficamente, el clima es gente bellísima y gente que sabemos qué significa la hospitalidad. Entonces, Medellín hoy es un ejemplo de buenas prácticas, no solo en política, sino, como te digo, en arquitectura, en creatividad, en distritos creativos, y eso nos da un lugar en el mundo para hablar.
0: Hablemos de esa Bienal de Arte de Antioquia y de Medellín, porque no solamente reúne artistas colombianos, reúne un montón de artistas. Es una oportunidad,
1: sí.
0: una plataforma.
1: Sí. Sí, como curadora de la Bienal tuve el privilegio de organizarla, de gestionarla y de llevar figuras tan potentes como Ibrahim Mahama. Ibrahim Mahama es considerado por Art Basel el artista más potente del mundo. Él es africano y ha hecho del arte un elemento de transformación social. Tener a Pedro Reyes, el gran artista político mexicano, a Suma Makoto, el gran botánico del Japón, y así una cantidad de artistas. Entonces la Bienal es una plataforma que para mí es clarísimo que es el espacio geopolítico por excelencia de la cultura.
0: Y el arte y la cultura, creo yo, no tienen fronteras. Precisamente nos dicen Moscú y Bogotá están lejísimos. Sí, pero con el arte prácticamente no hay una frontera. ¿Qué similitudes hay?
1: No, pues mira, ha sido para mí una de las experiencias más bellas que he tenido estar en esta ciudad. Y llegué con muchas expectativas, ¿no? Porque igual que nosotros hay, o sea, que Medellín o como Colombia hay imaginarios en la gente, ¿no? Y aquí fue encontrarme con una ciudad bellísima. Se parece mucho a Medellín en el sentido de ser una ciudad limpia, correcta, con buenas calles, buenos parques, muchísimo verde, esos bulevares que veo aquí con tantísima vegetación. Y una arquitectura potente como la que hay, pero además me ha impresionado la similitud de la gente de acá

0: con nosotros. No sé si como latinos o, pero son cálidos, son, además son muy bellos. Y claro, como curadora, eso para mí es importante. Gente con mucho estilo, cultos y muy respetuosos. Entonces eso me ha parecido fascinante. Y yo me voy con una misión muy clara y es, yo ahora hago parte del grupo que acompaña al nuevo presidente de Colombia. Y hago parte en el sentido de la revisión a las políticas públicas desde la cultura. Y Sergio, me voy con una misión clara y es llevar a Rusia a Colombia. Y estoy convencida que lo voy a lograr, lo vamos a lograr y que Colombia va a ser un espacio expositivo y cultural para el intercambio con este país tan bello.
1: El programa de exportación cultural busca fortalecer los vínculos entre Moscú y otros países. ¿Qué podemos esperar?
0: En el programa de precisamente de diplomacia cultural tengo la misión de incentivar exposiciones de arte, de artistas jóvenes, de arte clásico, de hacer visible Moscú en las ciudades colombianas y que de igual manera nosotros podamos enviar a Moscú artistas de primerísima línea. Entonces, eso está ligado no solamente a un trabajo desde la política pública, sino un trabajo también desde la empresa privada y la universidad. Y yo pienso que empresa, universidad, Estado va a dar el resultado de la proyección y de internacionalización de la cultura.
1: ¿Qué se puede exportar de Rusia en materia artística?
0: Sin duda los artistas contemporáneos, que quisiera ver muchos artistas jóvenes allá y que Moscú tenga los artistas colombianos también supremamente poderosos. Pensemos solamente que tenemos dos figuras internacionales, Doris Salcedo, la gran estrella del arte contemporáneo, Delcy Morelos, otra gran figura que en este momento está el mundo mirándola. Entonces, se puede exportar el arte joven. Me interesa muchísimo también llevar la tradición, la historia y la memoria a través de lo que hemos visto en toda la parte religiosa, es decir, los íconos, todo lo que está ligado a esa historia del arte y la historia de la expresión de ellos como colectividad. Quisiera ver también mucho diseño y mucha moda porque la he visto acá y estoy encantada.
1: Cuando uno llega a Moscú, usted y yo como latinoamericanos se sorprende de ese amor que le tienen pues, los rusos, los jóvenes, los adultos al arte. ¿Cómo lograr que en nuestras sociedades latinoamericanas haya también ese amor? Ustedes lo han logrado en Medellín, pero creo que queda el desafío también en Latinoamérica.
0: Sí, yo te hablo desde Colombia. Hoy el mundo está conectado a través de un celular. Y yo encuentro que los jóvenes que veo acá son los mismos que hay en Bogotá, en Cartagena, en Medellín. Es decir, vibran por lograr una posición en el mundo desde la creatividad. Y lo hablo no solamente para los arquitectos, los diseñadores, los artistas, no. Hablo de una interdisciplinariedad que uno puede ver acá y en Colombia, conectados a través de expresar lo que su alma quiere decir, de encontrarse en unos lugares comunes. Entonces, pienso que hay ahí una similitud bastante potente entre acá Moscú y las ciudades colombianas. Entonces, yo creo que va a haber una resonancia y un eco bastante interesante de poder llevar esa cultura a mi país.
1: ¿Cómo puede un papá que nos está viendo en este momento decir, veo a mi hijo con algún dote artístico, le veo esa iniciativa y no dejarlo atrás porque a veces no se le pone atención a esas cosas? Nos fortalecemos en un mundo de tecnología, en un mundo donde olvidamos muchísimos aspectos, pero ustedes llegan a fortalecer uno muy importante.
0: Sí, mira, cada vez yo pienso que esas barreras, esos imaginarios se van cayendo porque como yo concibo el arte o el artista contemporáneo, tiene que ser un alto ejecutivo. Es decir, hoy el arte ligado a una bohemia, para mí ya esa figura no existe. Existe un artista muy bien preparado que sabe gestionarse, gestionar su obra, tener un relacionamiento, manejar idiomas. Entonces yo le diría a esos papás que el mundo que nos llega y el mundo que viene está cada vez más entendido desde lo único que nos une, que es el arte y la cultura. Entonces es desde ahí donde hay que darles el acompañamiento, creer en ellos, porque sin duda el arte y digamos, las artes en general son una plataforma de desarrollo profesional absolutamente potente y lo vemos en el hoy.
1: En diferentes entrevistas pude observar cómo usted señala que el arte puede ayudar muchísimo y soportar, inclusive darle soporte al desarrollo social, al desarrollo económico. ¿Cómo lograrlo?
0: Una gran bienal es un ejemplo. Una bienal con artistas muy buenos y logrando lo más importante, la mediación. ¿Cómo se logra que el arte le llegue a la gente con mediadores preparados que saben hablar en distintos con lenguajes para hablarle a los ingenieros, al médico, al científico? Creo que el arte es el único escenario que nos permite que tú, que eres comunicador o filósofo o ingeniero, lo puedas explicar en tu lenguaje, pero que ese lenguaje conmueva a todos. Es decir, el arte es un gran caleidoscopio, ¿sí? Y se logra precisamente con un ejercicio como una bienal que significa turismo, significa crecimiento de la economía, significa una visibilidad como plataforma internacional, significa poner en escena gente que nunca había pensado que está en una bienal, porque sin duda esa es la figura que hoy existe, ¿sí? Colonizar también lugares que rompen el cubo blanco, que van más allá del cubo blanco, y eso lo permite el arte contemporáneo. Eso fue el logro brillantísimo de nuestra bienal. Y entonces creo que ahí hay unos renglones que tocan economía, turismo, internacionalización, formación y sobre todo memoria.
1: Lucrecia, para mí es impresionante cuando escucho muchas veces, vamos a un museo. Me encanta porque eso sucede mucho en Rusia, no tanto en Latinoamérica, pero sí lo he escuchado en Medellín, donde la gente propone ir a un museo a pasear. Está bien ir al cine, está bien ver televisión, pero también podemos dedicar un momento a la cultura.
0: Totalmente. Yo he sido directora del Museo Fernando Botero, el Museo de Antioquia, que guarda la colección más importante de un artista que yo creo que acá en Moscú lo conocen bastante, quién fue él. Y tuve la oportunidad de estar muy cercana al maestro. Y lo primero que hice fue diseñar una cartilla que se llamaba El museo, un aula más en la vida de los estudiantes. ¿Y cómo se hacía eso? Cogiendo los contenidos del museo y llevándolos a las materias de ciencia, de tecnología, ¿sí? Entonces, ahí ya ellos tenían que ir al museo para estudiar, ¿sí? Para revisar, para aprender a ver. Esa es una manera que hay que entrarle y es desde el colegio. Ahí se forma esa cultura museal, ¿no? Luego, el museo hoy es un lugar supremamente diverso. Yo lo veía, por ejemplo, en el Museo de la Estación, donde está el espacio para los niños, entonces hay un espacio para la familia. El arte hoy tiene que llegar, y otra cosa que digo yo siempre, hay que vestir los contenidos. Y eso, ¿cómo se viste? Sacando la colección en la ropa, en la chaqueta, en la gastronomía, llevando chefs jóvenes a que reinterpreten la sala del museo. Entonces es una lectura interdisciplinar que permite que jamás el museo siga siendo ese cubo blanco intocable, sino que esos contenidos y esos artistas están ahí porque el tiempo los decantó y el tiempo hizo que, porque siempre digo que el mejor curador es el tiempo, esas obras hoy tienen que decirnos, ¿no? Así se haya pintado en el siglo XV, XVIII, son obras que son vitales porque hoy tienen lenguajes para comunicarse con nosotros y esa es la manera como uno va formando y dejando un público, ¿no?
1: El arte de curador es algo riquísimo, creo yo, pero mucha gente ni se familiariza con esa palabra, con la palabra curador, y no sabe qué es lo que hace. Y creo que estos espacios son para enamorar, para educar. Cuéntanos más sobre esa labor.
0: Pues mira, el curador yo lo defino como un observador de oficio. El curador es el que sabe ver, y sabe ver en el sentido que tenemos una formación que vincula muchísimo a ese estudio sobre la imagen, ¿sí? Y nosotros tenemos una responsabilidad porque hacemos parte de ese grupo que decide qué es bueno y qué no es bueno. El curador tiene una labor muy difícil. A veces se cree, es supremo, porque seleccionar y decirte que tu obra no es buena, pero al compañero decirle que sí es fuerte, ¿no? Pero tiene que haber ese nivel, ¿sí? Entonces, el curador, yo pienso que hoy los estudios cada vez son más comunes. Las grandes universidades lo tienen. Yo he tenido la fortuna de enseñar en Medellín programas de curaduría, museología, museografía. Y hoy no, el curador no está restringido solamente al mundo

0: Del arte, o sea, un curador es un editor. ¿Qué hace el editor de un periódico? Decir qué sale, cómo sale, cuál es el titular, esa capacidad de síntesis que es característica también del curador. Entonces, pienso que hoy cada vez es más amplio ese concepto y cada vez la gente va interiorizando que el curador es un observador de oficio o un etnógrafo que sabe leer el lugar y luego írtelo a contar.
1: ¿Cómo lograr sembrar esa semilla en la educación, en la educación latinoamericana y también tomar un ejemplo como lo que se hace en Rusia? Los niños desde muy pequeñitos son educados con arte, son educados con cultura. No digo que en Latinoamérica no se haga, pero se puede hacer mucho mejor.
0: Yo diría que nos podríamos corresponder mejor. Pienso que la formación sensible comienza desde la casa. Yo siempre digo, comienza desde el cuidado que le dan los padres a sus hijos. Ahí comienza ese primer momento de mirar el mundo de una manera sensible, de una manera respetuosa. Cuando a ti te han cuidado, tú vas a cuidar al otro y eso es arte, eso es cultura, porque la palabra cultura es también cuidar al otro, ¿no? Entonces, arranca desde la familia, se va al salón de clase y yo estoy segura que ese estudiante que fue al museo, que lo llevaron, lo que vemos acá en Moscú o las políticas que hay en Colombia, que son clarísimas para que los museos tengan público, harán que esa persona jamás pase inadvertida por el mundo de lo sensible, y ahí ya hay un buen ciudadano, diría yo.
1: La historia no se borra, no podemos borrar lo que sucedió en Medellín en su momento, pero sí podemos superar esos capítulos, no podemos borrar lo que ha
0: Claro.
1: sucedido en Rusia, pero sí podemos evidenciar cómo esta sociedad todos los días crece culturalmente también, como lo hace la suya, cómo emular esos conceptos en todos los países.
0: Con una política pública que valore al ciudadano, que le ofrezca no solamente un nivel de vida, sino una calidad de vida, que es muy distinto. El nivel de vida, estamos hablando que todo ciudadano tiene derecho a una vivienda digna, a la salud, a la educación. La calidad de vida es cuando tú tienes una sofisticación de tu cotidianidad como ciudadano, acceder a la cultura, acceder a unos buenos museos, unas grandes mediaciones, una calidad de espacio público que te permita reunirte con el otro. Entonces, Sergio diría que esa es una manera como se puede entrar a este mundo desde lo creativo, pero precisamente desde esa política pública, desde hacer un ejercicio de comunicación cotidiana, ¿sí? Es decir, hoy yo digo algo y es que hoy todos somos nuestros propios periodistas. Yo ya no necesito que el periodista me llame a entrevistarme porque en mis redes sociales yo decido qué cuento, cómo lo cuento y ese es un medio potentísimo, las redes sociales, y lo vemos hoy. Entonces, movilizar también a través de las redes sociales en ese, digamos, como en ese colectivo. Es una manera de trabajar, obviamente, por lo que me preguntas, ¿no?
1: ¿Y qué queda para Colombia ahora? ¿Cuáles son sus proyectos?
0: Bueno, estoy en este momento curando el centenario del arquitecto más importante que ha tenido Colombia, Rogelio Salmona. Trabajó con Le Corbusier en París. Es una de las figuras más potentes de la arquitectura latinoamericana. Entonces, el 2027 lo hemos denominado las ciudades para ciudadanos y vamos a celebrar en 6 ciudades colombianas donde está la arquitectura de Rogelio Salmona. Vamos a celebrar lo que significa lo que hemos hablado hoy: calidad de espacio público, vivienda digna, una relación en equilibrio entre paisaje, naturaleza, ciudad. Estoy en ese gran proyecto, continúo con mi trabajo como docente, como columnista y pues acompañar al nuevo presidente en temas culturales.
1: Cierro esta entrevista con la parte de educación que usted la ha tocado muchísimo en esta conversación. ¿Qué tan importante es educar no solo al niño, también educar al adulto, cambiar el pensamiento, cambiar el paradigma?
0: Es una tarea titánica que no puede recaer solamente en los docentes, en quienes nos dedicamos a enseñar, sino que cada uno de nosotros tiene que entenderse como el profesor, pero también el alumno. Una buena educación permite que nos respetemos, una buena educación evitará las guerras, una buena educación nos permitirá vivir un mundo tan especial como el que tenemos, compartiendo, sabiendo respetar al otro, diferenciando.

0: Creo que tenemos uno de los mejores stacks del mundo, un stack tecnológico. Por ejemplo, tenemos la UPI, tenemos el DigiLocker. Ahora tenemos otros stacks que están llegando, incluyendo el stack de blockchain.
1: ¿Cómo están usando las autoridades esos datos? Eso es muy importante. Si se está extralimitando en su autoridad, utilizando esos datos para monitorear al individuo, su actividad, su vida social. ¿Qué se está haciendo?
2: Las mejores mentes informáticas vienen de nuestro país, las cuales, por supuesto, son subcontratadas y se van por todo el mundo. Dicho esto, creo que la inteligencia digital es buena, la IA es buena, pero nunca se deben olvidar los fundamentos.
3: Hoy estamos aquí en la India para debatir cuánto de su nuevo poder digital se está convirtiendo en realidad y en prosperidad para sus ciudadanos. Pongamos las cartas sobre la mesa.
4: Kalalinunat es el nombre nativo en groenlandés de Groenlandia. Significa tierra de los Kalalit, los Inuit. Son prácticamente el 90% de la población de la isla. Estoy literalmente caminando sobre el mar, sobre una superficie cuyo grosor del hielo no supera los 30 centímetros. Toda esta área es un área protegida a la que solo se puede acceder mediante trineos tirados por perros.
5: Somos un pueblo que se adapta. Los Inuit son un pueblo que se adapta porque en el pasado vivían como nómadas. Yo diría que somos los niños del Ártico, los hijos del Ártico.
6: Cuando estaba en Dinamarca, la gente me preguntaba, ¿eres danesa? Y siempre respondía, no, soy de Groenlandia. Por eso llevo tatuajes. Y para muchas personas, tener esos tatuajes es una forma de conectarse con sus ancestros.
7: Ahora salgo a cazar con mi hijo mayor y espero que continúe con la tradición de cazar renos, de ir en trineo tirado por perros y de pescar. Todo lo que puedo hacer es mostrarle mi forma de vida y ya será él quien decida en el futuro.
8: Cualquier yakuto sueña con participar en una película o filmar una.
9: Mi madre me dijo que iba a participar en una película cuando cosechaba patatas.
10: El proyecto Tigin Darjan fue mi primera experiencia como actor. Toda la república contribuyó a hacer esta película.
8: Hubo mucha participación de la población local.
11: Me dieron el papel de graciosilla número 2.
12: Ella me dio el de graciosete. Además, ni siquiera era graciosete 1, sino el 2.
13: Lo que hacemos, al parecer, es cercano y comprensible también para otras naciones.
10: Durante el rodaje había mucho misticismo.
12: Cámara.
13: Acción.
10: Nos estamos preparando para algo espectacular. Será el nuevo Señor de los Anillos.

0: En cuanto llegue a medio camino, sale corriendo el siguiente. Cuanto más ruido hacen, mejor los oímos. Es decir, todo depende de la potencia de su equipo, de la intensidad de la señal que pueda emitir. De eso depende la distancia a la que podemos detectarlos.
1: Quieto. ¿Oyes eso? Es un dron. No te muevas.
0: Mucha gente viene a las unidades de comunicaciones pensando que se quedarán sentados tranquilamente en algún lugar de la retaguardia.
1: Un dron.
0: Y que ganarán dinero y medallas hablando por la radio una vez al día, pero eso está lejos de la realidad. Nos dedicamos al reconocimiento por radio, ajustamos equipos de comunicación, nos desplazamos a instalarlos, proporcionamos apoyo por radio durante los asaltos. Nuestro trabajo es muy variado, muy interesante y de hecho muy peligroso.
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Nuestra película está dedicada a los acontecimientos de hace 50 años, cuando el devastador huracán Gilbert azotó la lejana isla de Mauricio.

0: Después del ciclón reinó el caos en Mauricio. No había electricidad ni agua. Todas las líneas telefónicas y todo su alrededor resultó dañado.
1: El gobierno soviético consideró que era imposible no ayudar a las personas en situación de necesidad.
2: Llegó una orden de Moscú, brindar asistencia al estado de Mauricio. Entonces fuimos allí.
3: El 14 de febrero de 1975 llegan los rusos.
1: Nuestros marineros y oficiales trabajaron durante 2 semanas, restaurando decenas de kilómetros de carreteras, líneas eléctricas y líneas de comunicación. Esto todavía se recuerda en Mauricio.
4: En Rusia están dispuestos a ayudar de cualquier forma y en cualquier momento, sin siquiera pedir nada a cambio.
3: Ayuda desinteresada.
5: Varios países latinoamericanos han girado recientemente hacia la derecha. Muchos de sus gobiernos buscan relaciones mucho más estrechas con Washington. ¿Qué crees que explica este fenómeno?
1: Creo que Estados Unidos está interfiriendo mucho en estos países, ofreciendo beneficios a aquellos que sirven a los intereses estadounidenses y castigando a los que no.

La ONU es el lugar perfecto para dar discursos. En particular, discursos no acompañados por acciones, también llamados saludos a la bandera. Que se lo digan sino a, por ejemplo, el presidente francés y el primer ministro británico, que hace unos días se hicieron merecedores del premio Habla Paja de Oro en parte de sus intervenciones. Me explico. En su discurso en la 81ª Asamblea General de Naciones Unidas, Emmanuel Macron criticó las políticas israelíes con más rudeza de la habitual entre los gobernantes del Jardín Europeo. En concreto, señaló que la situación actual en Gaza, en medio de una supuesta paz, es una vergüenza para nosotros, al tiempo que pidió respeto para los derechos legítimos del pueblo palestino y criticó que la llamada seguridad de Israel requiera violar la soberanía de todos sus vecinos. Por su parte, Andy Burnham se expresó de manera similar como máximo representante de Londres en esta nueva Asamblea de la ONU. No se culpen si no conocían su nombre. Con la frecuencia que cambia el inquilino de Downing Street últimamente, casi que ni merece la pena memorizarlo. Así, el seguramente efímero primer ministro británico dedicó algunos minutos de su intervención a señalar que las actuales acciones israelíes en Gaza y Cisjordania no se justifican, subrayando que ha muerto demasiada gente, especialmente niños, muy poca ayuda logra entrar y esta situación se ha dado por demasiado tiempo. Por supuesto, las declaraciones de ambos fueron recibidas con la furia e indignación habitual de Tel Aviv, a quien ni se le puede decir educadamente que trate de asesinar menos bebés sin que se lancen al suelo a hacer un berrinche mientras esparcen acusaciones de antisemitismo en todas direcciones. Pero tampoco faltaron los aplausos para las palabras de ambos y acá hace falta detenerse un instante. Por supuesto que está muy bien eso de señalar y hasta denunciar los crímenes israelíes en Naciones Unidas o donde y cuando se presente la oportunidad. Hasta ahí todo bien. Lo que ocurre es que en este mundo de dobles raseros, las palabras no valen de nada si no vienen acompañadas de acciones. Más cuando quienes las pronuncian representan gobiernos que presumen de ser gobiernos de acción y así lo han demostrado en numerosas ocasiones. Cuando les ha venido en gana, por supuesto. Sí, en años recientes hemos escuchado a algunos gobiernos con un amplio historial de aplicar sanciones por aquí y por allá decir que han tomado medidas contra una serie de colonos israelíes. Pero eso tiene tanto impacto como salirse de X para sancionar a Elon Musk. Y tanto París como Londres tienen un amplio historial tomando medidas radicales contra estados y entidades de peso, no contra un puñado de colonos israelíes con costumbres psicopáticas, valga la redundancia. Entonces, ante la palabrería de Macron y Burnham, las preguntas que hay que hacerse son varias. ¿Los bancos franceses e ingleses siguen operando con normalidad en esa cosa llamada Israel? ¿O dejaron de hacerlo para castigar las acciones de Tel Aviv?

¿Las empresas israelíes pueden funcionar sin inconvenientes en Francia o Reino Unido o fueron expulsadas de sus mercados? ¿Han prohibido a las líneas aéreas israelíes sobrevolar sus territorios como mecanismo de presión? ¿No? ¿Los atletas israelíes tienen prohibido competir en los torneos deportivos organizados en sus países o deben hacerlo sin bandera ni himno? ¿Tampoco? ¿Han congelado las cuentas bancarias asociadas a grandes empresarios israelíes en general o los depósitos gubernamentales israelíes? Ya, ni locos hacen eso. Pues qué extraño que unos auténticos expertos en aplicar medidas coercitivas contra decenas de países en decenas de ocasiones tengan tantos remilgos en aplicarlas cuando se presenta una ocasión tan clara como la que presenta el genocidio israelí contra los palestinos. Más cuando, al contrario que en otros casos, estas sí tendrían un inmediato efecto de presión. De modo que en la vida y en la política hay que desconfiar del que dice mucho pero hace poco. O en otras palabras, siempre será preferible quien hace algo en silencio a quien grita y no hace nada.

0: Cualquier yakuto sueña con participar en una película o filmar una.
1: Mi madre me dijo que iba a participar en una película cuando cosechaba patatas.
2: El proyecto Tigin Darhan fue mi primera experiencia como actor. Toda la República contribuyó a hacer esta película.
0: Hubo mucha participación de la población local.
3: Me dieron el papel de graciosilla número 2.
4: Ella me dio el de graciosete. Además, ni siquiera era graciosete 1, sino el 2.
5: Lo que hacemos, al parecer, es cercano y comprensible también para otras naciones.
2: Durante el rodaje había mucho misticismo.
4: Cámara.
5: Acción.
2: Nos estamos preparando para algo espectacular. Será el nuevo Señor de los Anillos.
6: Varios países latinoamericanos han girado recientemente hacia la derecha. Muchos de sus gobiernos buscan relaciones mucho más estrechas con Washington. ¿Qué crees que explica este fenómeno?
7: Creo que Estados Unidos está interfiriendo mucho en estos países, ofreciendo beneficios a aquellos que sirven a los intereses estadounidenses y castigando a los que no.

Dictadura total. Por quinto año consecutivo, en Rusia no se celebra ningún tipo de elección o votación de ninguna clase. El Kremlin justifica este nuevo acto de represión antidemocrática en la excusa de la guerra que mantiene con Ucrania. Pero los analistas más serios consideran que eso no se trata de nada más que de una vulgar excusa para mantener su sistema totalitario y absolutista de control total, heredado de tiempos de la Unión Soviética, que Moscú solo ha fingido abandonar para engañar a unos... ¿Cómo? ¿Que desde 2022 hasta la fecha en Rusia se han celebrado varias elecciones, una de ellas presidencial? Justo hace escasos días se llevaron a cabo comicios legislativos y donde no se ha celebrado ni una votación de junta de condominio en todo este tiempo ha sido en Ucrania. Ok. Turbias elecciones del régimen de Putin. En un cínico ejercicio de disimulo, en Rusia se celebraron unos supuestos comicios legislativos para que el resto del mundo crea que los rusos pueden opinar o elegir libremente a sus gobernantes. Por fortuna, en tu medio promedio no caemos en la propaganda del Kremlin y sabemos perfectamente que todo se trató de una operación dirigida desde la KGB para dar la impresión de que son un país normal y corriente y no una nación de bárbaros. Mientras tanto, por segundo año consecutivo, Volodymyr Zelensky decidió seguir siendo presidente de Ucrania sin presentarse a las urnas porque sabe que es tan popular

que no necesita celebrar elecciones para demostrarlo. Y ahora, más noticias equilibradas, objetivas y balanceadas para que ustedes decidan por sí mismos dónde está la verdad.

0: Kalaalit Nunaat es el nombre nativo en groenlandés de Groenlandia. Significa tierra de los Kalaalit, los Inuit. Son prácticamente el 90% de la población de la isla. Estoy literalmente caminando sobre el mar, sobre una superficie cuyo grosor del hielo no supera los 30 centímetros. Toda esta área es un área protegida a la que solo se puede acceder mediante trineos tirados por perros.
1: Somos un pueblo que se adapta. Los Inuit son un pueblo que se adapta porque en el pasado vivían como nómadas. Yo diría que somos los niños del Ártico, los hijos del Ártico.
2: Cuando estaba en Dinamarca, la gente me preguntaba, ¿eres danesa? Y siempre respondía, no, soy de Groenlandia, por eso llevo tatuajes. Y para muchas personas, tener esos tatuajes es una forma de conectarse con sus ancestros.
3: Ahora salgo a cazar con mi hijo mayor y espero que continúe con la tradición de cazar renos, de ir en trineo tirado por perros y de pescar. Todo lo que puedo hacer es mostrarle mi forma de vida y ya será él quien decida en el futuro.
4: ¿Cuántos veteranos de la operación militar especial hay en Rusia? Las cifras varían, son aproximadas, pero independientemente del número, todo aquel que regresa a casa espera que no solo su familia, sino también la sociedad, lo reciba con los brazos abiertos. Y nuestra tarea, la de quienes estamos en la retaguardia, es crear un entorno cómodo para los veteranos. Yo, como diputado de la Duma Estatal, podría contribuir personalmente a resolver algunos de estos problemas. Viajaremos a varias ciudades para ver cómo se están adaptando los veteranos a la vida civil.

0: ¿Los cuentos de la cripta les parecían terroríficos? Esperen a conocer uno de los muchos cuentos del jardín. España, año 2026. Mari Carmen, una mujer de 87 años, vivía en el mismo apartamento desde mediados de la década de 1950. La anciana cobraba una pensión de 1.350 euros, con la que pagaba un alquiler de 500 y podía vivir sin lujos, pero con relativa tranquilidad. Sin embargo, su vivienda fue adquirida por un fondo buitre que pretendía que la jubilada pasara a pagar 2.650 euros de arriendo, el doble del total de sus ingresos. Al no poder cumplir ese pago, la Policía Nacional Española fue a su hogar, apartó a los activistas que pretendían evitar el desalojo y tomó el lugar. Mari Carmen tuvo que salir de la que había sido su casa durante 70 años en camilla rumbo al hospital. Verdaderamente terrorífico, ¿cierto? Pero lo más terrorífico del caso es que es real. Acaba de ocurrir en la capital española y ha generado un auténtico terremoto sociopolítico en todo el país. Y no es para menos que una anciana de casi 90 años que venía pagando su alquiler sin rechistar desde la época en que la televisión era en blanco y negro y a pesar de eso termina sacada de su casa contra su voluntad por las fuerzas policiales nacionales es, inevitablemente, una noticia escandalosa. Apenas horas después, las calles de Madrid se desbordaban con miles de personas que al grito de «Mari Carmen, somos todos» y «Fuera fondos buitre», protestaron por la connivencia del poder político regional y nacional con los intereses inmobiliarios privados. Por un lado, el gobierno de Madrid, controlado por el conservador PP, compró recientemente un lujoso ático en el centro de la capital, cuyo uso y destino no está del todo claro. Por el otro, porque el número de desahucios sigue en una cifra de casi 50 diarios a nivel nacional, pese a las repetidas promesas del gobierno progresista de Pedro Sánchez, que lleva prometiendo que acabaría con ellos desde hace más de una década y contando.
1: No va a haber más desahucios en España cuando haya gobierno socialista. Ese va a ser mi compromiso, amigos y amigas.
2: Nosotros queremos parar los desahucios y hacer de España un país libre de desahucios.
3: Bien.
0: Por supuesto, como es costumbre en política española, gobierno central y regional se acusaron mutuamente de ser los responsables del desahucio de Mari Carmen, con cada uno aferrándose a los aspectos del caso que favorecían su narrativa e ignorando los que no. O en otras palabras, ninguna de las dos patas históricas del bipartidismo español asumió ningún grado de responsabilidad en lo ocurrido. Todo ello pese a que, según datos oficiales, la vivienda es la mayor preocupación de uno de cada tres españoles. Y el hecho de que los dos partidos que en conjunto concentran casi el 60% de la intención de voto no se tomen en serio esa preocupación, refleja el nivel de dependencia y genuflexión que tienen ambos ante las grandes mafias, intereses inmobiliarios que operan en el país. No es que no haya dinero, ojo. En un cálculo rápido, si los miles de millones de ayuda que España, con el entusiasta apoyo tanto de PSOE como de PP, entregó a Zelensky y compañía, se hubieran destinado a vivienda social, podrían haberse construido más de 100.000 apartamentos de unos 80 metros cuadrados cada uno en territorio español. En fin, culpa de Mari Carmen por no llamarse Volodymyr. Así las cosas, esta es la realidad en la cripta, el jardín europeo. Una realidad en la que una mujer de 87 años paga los platos rotos de una clase política plegada a las grandes inmobiliarias y los intereses belicistas de la OTAN. Y lo más terrorífico de todo es que su caso no es el único, ni mucho menos el último. Lo que hace que el eslogan de las protestas, Mari Carmen somos todos, tenga una tenebrosa doble lectura futura para buena parte de la población española. En la forma de, como no cambien las cosas, Mari Carmen seremos todos.

0: Hola, ¿cómo estás? ¿Todo bien en el trabajo? Es croata, luchó en la guerra.
1: Bombardeaban centros de maternidad, hospitales, civiles. Nos atacaron con sistemas de lanzacohetes múltiples.
0: Tonterías, puras tonterías. Occidente señaló a los culpables y a las víctimas de antemano.
1: Tenemos derecho a nuestra identidad. No son serbo-alemanes ni serbo-croatas. Son serbios y punto.

0: Ellos se propusieron recorrer 4.500 kilómetros en nombre de la paz. Ahora necesitamos algo positivo.
1: Estas personas caminan en nombre de la paz. Es algo fenomenal.
2: Nunca he oído a estos monjes intentar convertir a nadie a su religión. Simplemente buscan entablar un diálogo acerca de la paz.
0: ¿Qué fue lo que más nos sorprendió? Creo que la cantidad de gente. Eso fue lo que más nos sorprendió. Muchos vinieron a apoyarnos.
3: Debemos continuar este camino hacia el final para que este mundo se convierta en un lugar hermoso para todos. ¿Se unirán a nosotros?
4: Hubo alemanes genocidas antes que Hitler, pero no llevaron a cabo sus crímenes en Europa, sino en África, por lo que sus actos de exterminio son bastante menos recordados en la historiografía hegemónica. Como lo oyen, poblaciones enteras aniquiladas, campos de concentración y experimentos pseudocientíficos casi tres décadas antes del establecimiento del Tercer Reich. Y ni una sola película de Hollywood al respecto. Hablamos del genocidio alemán en la actual Namibia. Una trágica historia intencionalmente olvidada que hoy rescatamos para ustedes. Ahí les va. Cuando en 1884 las potencias coloniales europeas se repartieron el continente africano como si fuera una torta, Alemania también se llevó su pedazo. ¿Cómo no iba a serlo, además, si el reparto se decidió en la llamada Conferencia de Berlín? El por entonces llamado Imperio Alemán o Segundo Reich se apropió en diferente grado de tres territorios africanos que hoy corresponderían aproximadamente a las actuales Tanzania, Camerún y Namibia, a la que bautizaron como África del Sudoeste. Curiosamente, este último territorio fue convertido en protectorado imperial, pero pese a ese afán protector, fue la que peor parte se llevó de los tres en el breve pero sangriento paso alemán por el continente. Cuando los alemanes llegaron allí, se encontraron sociedades africanas bastante organizadas, adaptadas desde hacía siglos a una tierra difícil. Uno de esos pueblos originarios eran los Herero, conformado entonces por unas 80.000 personas dedicadas primordialmente al pastoreo de ganado bovino. También habitaban en esa región los Nama, unas 20.000 personas, asimismo dedicadas fundamentalmente a la ganadería, como otras etnias menos numerosas, entre ellas los Obambo, Damara y San. La ocupación alemana fue consensuada. Claro, tan consensuada como quien firma un contrato fraudulento y le arrebatan la casa. Tratados tramposos, promesas incumplidas, comerciantes vivarachos y leyes a conveniencia de los ocupantes precedieron a la llegada de cada vez más colonos, funcionarios y militares alemanes a Namibia. En el siguiente par de décadas, tras el inicio del, abramos infinitas comillas, protectorado alemán, los habitantes nativos vieron como sus protectores los iban dejando sin tierras, sin agua y sin ganado, es decir, sin su modo de vida, mediante engaños, préstamos usureros o directamente por la fuerza. Cansado de los abusos, un líder tribal herero enumeró todas las injusticias sufridas en una carta dirigida al gobernador colonial alemán, quien, por lo visto, la escondió debajo de la alfombra de piel de leopardo de su despacho después de leerla. Así, el 12 de enero de 1904, la etnia mayoritaria en la Namibia alemana se hartó de los atropellos y sus integrantes atacaron granjas, comercios y cuarteles de los colonos. La respuesta de Berlín fue comisionar a uno de sus militares más rústicos para sofocar lo que denominaron levantamiento. El general Lothar von Trotha, con reciente experiencia represiva contra población originaria en China, llegó al continente africano pocos meses después con ánimos exterminadores. El 11 de agosto de ese mismo año, el militar teutón diseñó una operación para aplastar militarmente a los herero, sin distinguir entre combatientes y civiles. Ese día, en la llamada Batalla de Ojamacari o de Waterberg, se produjo la primera gran masacre de población local a manos de los ocupantes. La confrontación fue tan desigual que, mientras entre los alemanes hubo una treintena de fallecidos, los nativos sufrieron varios miles de muertos, sin que nunca se haya logrado precisar la cifra. A Von Trotta, sin embargo, no le pareció suficiente y decidió proseguir su estrategia genocida contra los hereros que habían logrado romper el cerco aquel día y habían huido hacia el desierto de Omajeque. El general alemán ordenó perseguirlos, bloquear su paso a zonas frondosas y cortarles el acceso a los pozos de agua. Así, quienes habían sobrevivido a las balas murieron en las semanas siguientes de hambre y sed, confinados en el desierto por la fuerza. Ya saben, valores europeos de toda la vida. ¿Creen que esto detuvo al militar llegado del continente que se ha dedicado a civilizar al resto del mundo desde hace 5 siglos? Pues no. El 2 de octubre, también de 1904, Von Trotta firmó la llamada Orden de Exterminio, que declaraba que los rebeldes ya no eran súbditos alemanes y serían abatidos si no abandonaban el territorio colonial. El texto firmado aclara que no se harían excepciones ni con civiles, ni con mujeres, ni con niños. Para complementar la orden, los pichones de Hitler se adelantaron al futuro Führer e instalaron en lo que consideraban su territorio varios campos de concentración, donde los prisioneros eran forzados a trabajar en condiciones de esclavitud. Windhoek, Schwakpomund o Shark Island se convirtieron en prototipos para los futuros Dachau, Buchenwald o Auschwitz. En los 4 años que siguieron a la orden de exterminio, unos 65.000 hereros murieron a bala, malos tratos, inanición o agotamiento. Cerca del 80% de su población. Los Nama, la segunda etnia del territorio, perdieron a la mitad de sus integrantes, unas 10.000 personas, de la misma manera. Una auténtica solución final. Y si todos estos paralelismos no bastaran, entre los ocupantes europeos de Namibia también hubo varios modelos para futuros doctores Mengeles. Cráneos y otros restos de la población nativa asesinada fueron enviados a Alemania para investigaciones científicas, que consistían básicamente en torcer las ciencias anatómicas y antropológicas con el objetivo de dar un empujoncito a teorías sin fundamento sobre jerarquías raciales y supuesta superioridad blanca. Como broche final a esta enumeración de coincidencias entre colonos alemanes en Namibia y nazis en Berlín, una anécdota que, visto lo visto, no es tan anecdótica. Heinrich Göring, primer comisionado imperial de la llamada África del Sudoeste alemana, fue el padre de Hermann Göring, futura mano derecha de Hitler. De tal palo genocida, tal astilla exterminadora. Al contrario que con otros genocidios de autoría alemana, durante décadas la heredera legal del Imperio Alemán, la República Federal de Alemania, fingió que lo de Namibia no había sido para tanto como para calificarlo así o mostrar arrepentimiento. El término genocidio solo fue usado oficialmente por primera vez por historiadores en sus vecinos orientales de la República Democrática de Alemania, donde por cierto también se realizó una película sobre el tema, cuyo tráiler hemos usado en este video. En ese sentido, Berlín Este, junto a Moscú y La Habana, estableció alianzas con SWAPO, el movimiento de liberación namibio que buscaba acabar con el dominio del apartheid sudafricano en la Namibia todavía colonizada de la Guerra Fría. La nación africana recién logró su independencia hace tan poco que bastantes de quienes están viendo este video son más viejos que la Namibia independiente, surgida en el año 1990. Apenas en el presente siglo, con Alemania ya reunificada, empezaron a escucharse algo parecido a unas disculpas oficiales, entre carraspeos y discretas devoluciones de cráneos robados. Finalmente, en 2021, más de un siglo después del genocidio, el gobierno alemán aceptó oficialmente que aquellas matanzas sí habían constituido un genocidio y anunció 1.100 millones de euros para proyectos de desarrollo en Namibia, a repartir en los siguientes 30 años. Sin embargo, muchas comunidades originarias consideran insuficiente el acuerdo, Por un lado, porque la ayuda no se presentó como compensación, sino como cooperación, que es una forma civilina del Estado donante para desmarcarse de los hechos. Y los descendientes de las víctimas no fueron consultados durante las negociaciones. Y por el otro, más trascendente, porque el gesto de Berlín no aborda el espinoso tema de la propiedad de las tierras robadas, que siguen en gran medida en manos de los descendientes de los colonos europeos. Esta historia no solo nos muestra la cara germánica del colonialismo europeo, menos conocida pero igual de fea que las de otras naciones del jardín, sino también el arrepentimiento selectivo e interesado del occidente colectivo respecto a sus crímenes pasados y presentes. Mientras a unos se les otorga de inmediato el derecho a colonizar tierras ajenas con patente de corso para exterminar mujeres y niños, acompañado de todo un torrente mediático y cinematográfico para justificarlo, junto a un aparato de censura y hostigamiento a quien ose criticarlo, a otros se los ignora durante más de un siglo y, pasado ese lapso, se admite, sin exceso de lagrimeo, que sí, que aquello estuvo mal. Se les da una cantidad testimonial de dinero respecto a otras compensaciones y con eso se espera que pronto el asunto quede relegado al interés de un puñado de historiadores trasnochados. Por eso, lejos de ser un asunto pasado, la trágica experiencia de Namibia con los brutales abusos del colonialismo europeo tiene tanto de presente que cualquier esfuerzo por recordarla es poco.
0: Hubo un tiempo en el que se abusó de nuestra hospitalidad. Las potencias europeas se repartieron el continente africano. La tierra de las oportunidades quedó repartida como un terreno de caza. Si no nos unimos, los colonizadores volverán. Sabemos quiénes son los que

quieren que el continente madre se estanque. Pero el continente madre es imposible de parar. Porque el continente madre debe ser grande y lo será solo a hombros de sus hijos e hijas y con el sudor de sus frentes. Africanos de buena voluntad, vengan y conversemos sobre aquello que concierne al continente madre.

¿Qué ocultan las cartas y los juegos de mano? ¿Cuál es el rey de triunfo? ¿Cómo vencer a los ases del crimen? ¿Se puede ganar la apuesta por la paz? ¿Dónde está la carta perdida? ¿Por qué tantos dejan de seguir las reglas del juego? 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

Groenlandia. Territorio danés y tierra del pueblo inuit, morador de la mayor isla del mundo desde hace siglos y el verdadero hijo y guardián del hielo. ¿Cómo es posible sobrevivir en uno de los parajes más inhóspitos del planeta? ¿Cuáles son los elementos que dan forma a su identidad? ¿Qué desafíos enfrenta actualmente? Nuestro equipo se embarcó en un viaje hasta los confines del Ártico para experimentar y comprender la conexión con el medio ambiente y el auténtico espíritu de este pueblo milenario.

0: Kalaalit Nunaat es el nombre nativo en groenlandés de Groenlandia. Significa tierra de los Kalaalit, los Inuit. Son prácticamente el 90% de la población de la isla, por lo que el territorio, siendo parte de Dinamarca, conserva una fuerte esencia indígena. Pero, ¿en qué consiste? Decidimos desplazarnos 300 kilómetros al norte del Círculo Polar para buscar esa alma inuit, emulando humildemente las gestas de los antiguos expedicionarios noruegos y daneses. Lo primero que hicieron nuestros guías fue proveernos de ropas y calzado especial para el hielo y el frío. Lo segundo, montarnos en un vehículo utilitario todoterreno. Durante una hora avanzamos por parajes abruptos, lagos congelados y montañas de nieve a simple vista inaccesibles. El destino, las aguas heladas de un glaciar. Allí nos esperaban Hans, su hijo y sus perros de trineo.
1: El perro groenlandés es muy especial porque es una de las razas más antiguas y puras del mundo. Son increíblemente fuertes, viven al aire libre y pueden soportar el frío durante mucho tiempo. No me puedo imaginar usando una clase distinta de perro. Para mí, definitivamente, el mejor perro es el groenlandés.
0: Piluta, que el hijo de Hans maneja trineos desde los 5 años, nos explicó que lejos del romanticismo de esa práctica, los perros no siempre obedecen al guía. Una vez arrancan, es posible que no paren hasta llegar al punto asignado. Montados sobre piel de reno y sujetos a unas simples cuerdas, apostamos por la aventura.

0: Unos 20 minutos más tarde, los animales pararon en una explanada que no parecía tener límites, donde agujeros en el hielo y montañas de pescados, mariscos y restos se esparcían por el hielo. Hay dos elementos que son imprescindibles en la esencia inuit: la caza y la pesca, es decir, aquellas actividades que les han permitido sobrevivir en el Ártico.
1: Antes que nada, preparamos un lugar para los perros. Hacemos un agujero en el hielo, en nuestro lugar de pesca, y luego comenzamos a pescar. Como material, utilizamos aluminio para ir colocando el palangre en el fondo. Luego dejamos la línea puesta durante toda la noche. Al día siguiente volvemos al lugar de pesca y sacamos el palangre.
2: ¿Eso se sumerge en el agua?
1: Sí, por aquí hay unos 800 metros de profundidad. Y normalmente podemos tardar unos 40 minutos en subirlo.
0: Esos 40 minutos de subida de la cuerda se traducen en unos 100 kilos de pescado en tan solo un día. No es de extrañar, por tanto, que la pesca siga siendo el motor económico de la isla. Si la riqueza del mar bajo nuestros pies era impresionante, también la peligrosidad. Pilutac nos advirtió de que en caso de caer al agua, las corrientes son tan fuertes que arrastran de inmediato hacia el fondo. Estoy literalmente caminando sobre el mar, sobre una superficie cuyo grosor del hielo no supera los 30 centímetros. Toda esta área es un área protegida a la que solo se puede acceder mediante trineos tirados por perros. El objetivo de los que llegan aquí es pescar con técnicas de hace 100 años. Regresamos hasta el punto inicial, donde Hans nos sorprendió con la captura de una foca, animal imprescindible a la hora de elaborar ropa y en su alimentación, tanto para los inuit como para sus perros. Hans nos contó que, paulatinamente, más cazadores están cambiando su trineo por un barco. Aunque Groenlandia alberga la mayor población de perros del Ártico, en solo una década han pasado de 30.000 a 15.000. Mantener a los animales es cada vez más caro y la temporada de hielo para pilotarlos más corta. La región se está calentando más de 4 veces más rápido que el resto del mundo. Estudios satelitales confirman la pérdida de más de 28.000 kilómetros cuadrados de hielo en tan solo unas décadas, provocando la expansión de vegetación y humedales en más de 87.000 kilómetros cuadrados.
3: Se puede decir que Groenlandia se está enverdeciendo. Sin embargo, también existe el fenómeno opuesto, llamado amarroneamiento. Este año, el invierno ha sido extremadamente cálido en comparación con lo normal. En algunos periodos hemos estado a más de 10 grados Celsius. Y eso significa que si no hay nieve y de repente baja la temperatura, por ejemplo, hoy estamos a 9 grados bajo cero, no habrá ninguna capa que proteja la vegetación. Esto podría resultar en que muchas de las plantas se vean afectadas y al menos una parte de ellas muera debido a las heladas durante el invierno.
0: Más allá del paisaje en la tierra, si hay algo que ayuda a tantear la magnitud del fenómeno, es navegar por el fiordo de la capital mundial de los icebergs y patrimonio de la humanidad por la UNESCO.
4: Ilulissat significa icebergs. Así que nos encontramos entre icebergs gigantes que se desprendieron del glaciar hace 2, 3 o 4 años en algunos casos. Ahora mismo solo vemos la punta, que equivale a entre un 10 y un 30% del total. Es decir, entre el 70 y el 90% está bajo el agua y no lo podemos ver. Así que sí, son enormes y algunos de ellos están encallados a 450 metros de profundidad actualmente.
0: Surcar los bloques de hielo es una experiencia impresionante y sobrecogedora, sobre todo cuando Jan nos explicó que cuando se rompen y voltean, crean desprendimientos y olas extremadamente peligrosas. En ocasiones suponen el naufragio de los barcos. Desde 1996 no ha habido ni un solo año en el que Groenlandia no haya perdido masa helada. Jan reconoce que esto supone una alteración de las rutas tradicionales de caza y pesca de la población local. Sin embargo, él confía en los inuit.
4: Somos un pueblo que se adapta. Los inuit son un pueblo que se adapta porque en el pasado vivían como nómadas. Si ya no había nada que cazar en un lugar, se trasladaban a otro. Yo diría que somos los niños del Ártico, los hijos del Ártico. Conocemos el hielo.
0: Conocen tanto el hielo como para llegar a convertirse en cazadores del mismo. Itu es un ejemplo de ese espíritu de reinvención inuit. Hace un par de años fundó con un amigo una empresa de recolección y exportación de hielo groenlandés. El agua más pura que puede encontrarse es considerada un bien de lujo en lugares como Dubái.
1: Descubrimos que hay tres tipos de hielo glacial. El hielo de la superficie, que como se puede ver sobre el agua, es blanco. Además, hay una parte del hielo que es azul y otra que es totalmente transparente. Nos enfocamos en el hielo que es completamente transparente, porque proviene del fondo del glaciar. No puedo dar una fecha exacta. Podría tener 100.000 o 1.000.000 de años. Este hielo emerge a la superficie y es el que buscamos, recolectamos y luego exportamos para crear un producto de nicho.
0: Itu confiesa que sus volúmenes y cifras de negocio todavía son tímidas y que incluso han recibido críticas de aquellos que ven la iniciativa contraria a la preservación del medio ambiente. Él no solo la defiende, sino que, al igual que vimos con Jan, cree que los inuit pueden abrazar un futuro de prosperidad si se adaptan a los nuevos tiempos.
1: En Groenlandia importamos más de lo que exportamos. Así que los barcos vuelven a Europa prácticamente vacíos. Pero nosotros podríamos aprovechar esos barcos vacíos que regresan. Por ejemplo, si tuviéramos una fábrica aquí, podríamos apoyar a los pescadores. Si uno tiene una mala jornada, si yo tengo una mala jornada, en vez de volver a casa sin nada, podría recoger hielo de buena calidad y llevarlo a la fábrica. Así obtendría un pequeño porcentaje y el pescador mantendría, digamos, el 50% de sus ingresos.
0: Los hijos e hijas del Ártico se visten con lo que otros habitantes del hielo, los animales, les proveen. Otro de los pilares fundamentales de la cultura inuit es su traje nacional, llamado kalaallisut. Visitamos Kitat, un lugar donde tratan las pieles de los animales, preparan los tejidos y confeccionan esas vestimentas típicas. Es un proceso extremadamente meticuloso y artesano. De media, tardan 2 años en elaborar cada uno de los trajes. Solo el secado de la piel de foca supone 2 meses de espera. Casi todos los inuit tienen su kalaallisut, ya sea propio o heredado.
5: Cuando mis abuelas hacían mi kalaallisut, estaban sentadas durante todo ese tiempo. Su dedicación a la hora de elaborarlo representa una gran muestra de afecto. Por lo tanto, para mí, el traje significa amor y conexión con nuestros antepasados. Pero también el sentimiento de ser un compatriota groenlandés, de ser parte de nuestra comunidad. Todo eso me hace sentir.
0: Aunque en la actualidad es la única vestimenta que utilizan en celebraciones especiales, cada vez hay menos inuit con las habilidades necesarias para confeccionarlas. Iniciativas como la de Kitat y una escuela nacional que enseña a 15 estudiantes cada 2 años intentan combatir la tendencia. Sin embargo, es más que lícito preguntarse si la modernidad podría acabar por convertirlas en simple folclore o piezas de exposición. Justo enfrente de Kitat se erige el Museo Nacional de Groenlandia. Su principal atracción, por sorprendente que parezca, son literalmente unas momias inuit. Preguntamos al arqueólogo y encargado de las colecciones si existe un peligro real de que la identidad inuit acabe reducida a un recuerdo histórico encerrado en una vitrina.
6: Creo que se va a conservar. Puedo ver que la gente está empezando a entender la importancia de la identidad. Por ejemplo, vemos estos preciosos trajes. Antes, en los años 70 y 80, cuando uno se casaba o hacía la comunión, no se veía que se usaran estos trajes. No obstante, alrededor de los años 80 y 90, empezaron a elaborar de nuevo toda esta ropa tan bonita. Nuestra identidad se hace muy visible, sobre todo cuando usamos trajes nacionales, kayaks y trineos. Ahora los tatuajes también están volviendo y transformándose. Si uno ve a la gente en el centro de la ciudad, notará que algunos llevan tatuajes. Son tatuajes inuit, un legado que se ha transmitido en Alaska, Canadá y Groenlandia.
0: Parnuna es una de esas chicas que pasea por el centro de la capital groenlandesa con tatuajes inuit. Decidió dibujárselos tras pasar una temporada en Dinamarca.
7: Es muy importante para mí. Fui a que me hicieran los míos porque cuando estaba en Dinamarca la gente me preguntaba, ¿eres danesa? Y siempre respondía, no, soy de Groenlandia. Por eso llevo tatuajes. He empezado por las manos para poder mostrarlos así. En la época de Hans Egede, él eliminó todas las cosas tradicionales groenlandesas, como los tatuajes inuits en la cara. Y para muchas personas, tener esos tatuajes es una forma de conectarse con sus ancestros.
0: En lo alto de un monte frente al mar, una gran estatua de Hans Egede preside la capital groenlandesa. El misionero y pastor luterano fue fundador de Nuuk y líder del inicio de la colonización de la isla en 1721. Egede y otros misioneros consideraron los tatuajes inuit o su sistema de percusión incompatibles con el cristianismo y prácticamente consiguieron erradicarlos. Sin embargo, sí respetaron el idioma con la intención de integrarlo en su proselitismo. El protestantismo es en la actualidad el credo mayoritario y el groenlandés uno de los casos más exitosos en el mundo de preservación de una lengua indígena.
8: Entre 52.000 y 54.000 personas hablan groenlandés en Groenlandia. Creo que en Dinamarca hay unos 8.000 o 9.000 habitantes de origen groenlandés. Así que son unas 60.000 personas en total.
0: En el año 2009, el gobierno de Groenlandia convirtió el groenlandés en el único idioma oficial del territorio. Un hito conseguido en buena parte gracias al activismo de figuras culturales importantes como Juaka Liebert. Sin embargo, el autor y compositor no canta victoria.
8: El reto principal radica en el entorno digital, la digitalización, el mundo en línea, los móviles. En todo eso, el inglés es el idioma principal. Muchos niños dominan el inglés mejor que el danés. Y muchos padres y abuelos hablan inglés con sus hijos. Respondiendo a su pregunta, el reto está en el entorno digital. Y es posible que en un par de generaciones, si no tomamos medidas, el groenlandés desaparecerá.
0: Visitamos en Ilulissat una de las escuelas de la localidad. Los niños aprenden con vistas de icebergs al final del pasillo, en calcetines, puesto que dejan sus botas de nieve en la entrada, y rodeados de letreros en groenlandés, danés e inglés.
9: El idioma groenlandés es nuestra lengua materna, por lo que es fundamental que sea nuestra base. Sin embargo, para cursar estudios superiores, muchos de los libros siguen estando escritos en danés. Así que tenemos que aprender danés. No obstante, en la próxima reforma educativa, la propuesta es priorizar el uso del groenlandés desde primero hasta tercer grado, eliminando el danés de esos cursos, porque creemos firmemente en la importancia de fortalecer nuestro dominio del idioma groenlandés.
0: Más que el groenlandés, al director le preocupa el potencial desarraigo que supone que todavía muchos jóvenes se vean obligados a trasladarse a Dinamarca para poder seguir estudiando. En algunos casos, por falta de opciones en la Universidad de Groenlandia. En muchos otros, por vivir en pequeñas aldeas prácticamente aislados debido a la geografía extrema de la isla. Nos adentramos en el fiordo de Nuuk para visitar Kapisilit, el último asentamiento habitado en esa zona. Travesías en barco como esta son la única línea vital para pueblos remotos. En el caso de Kapisilit, se tratan de 2 horas en barco. Solo una vez a la semana les traen comestibles para abastecerles desde Nuuk. Nada más llegar, nos encontramos con los 2 únicos niños que viven en la aldea. Son hijos del encargado de la única tienda, que además está allí por un contrato temporal con el gobierno. Lo mismo sucede con la maestra de la pequeña escuela. Nos contó que el último médico que tuvo el pueblo no fue relevado y que tampoco tienen agua corriente en las viviendas.
10: Pienso que este es un lugar precioso. Desafortunadamente, he leído sobre algunos planes que habían hecho en Nuuk, donde expresaban su intención de cerrar este asentamiento para los habitantes. Solo quieren mantenerlo abierto para los turistas, y eso me entristece.
0: Vanilla es danesa, pero lleva décadas enamorada de la isla, recorriendo su bella y a la vez adversa geografía, impartiendo clases. Aunque es cierto que el 80% es inhabitable al estar cubierta de hielo, ella misma ha sido testigo de cómo, cada vez más, a los inuit se les hace difícil seguir viviendo en asentamientos, tal y como lo hacían sus antepasados.
10: Cuando hablo con las personas de aquí y les pregunto si quieren mudarse a ciudades más grandes, me responden, no, nos quedaremos aquí para siempre. Nos gustaría que nuestros hijos vinieran a vivir aquí, pero no hay casas disponibles y no nos permiten construir casas nuevas. Se puede ver que hay algunos hombres caminando por ahí construyendo casas de verano. Eso sí está permitido, aunque no pueden construir casas para vivir allí todo el año.
0: En Groenlandia, el gobierno gestiona por completo el suelo, es decir, no existe la propiedad privada. Aunque es posible comprar casas, no así el terreno sobre el que se construyen. Además, antes de cualquier edificación, debe solicitarse la asignación del espacio y son los municipios quienes determinan qué tipo de construcción, ya sea residencial o comercial, está permitida en cada parcela. Kapisilit llegó a tener unos 500 habitantes, pero muchos se fueron en busca de oportunidades laborales y educativas. Es una historia que resuena en muchos rincones de la isla. Groenlandia es una isla de pueblos fantasma. Actualmente, más de la mitad de la población vive solo en 3 localidades. De los 56.000 habitantes que tiene en total el territorio, unos 20.000 se concentran en Nuuk, la capital. El desplazamiento no es solo uno de los mayores desafíos que afrontan en la actualidad, sino también una de sus heridas históricas más abiertas.
11: Edificios antiguos.

0: programas coloniales, por llamarlos así, es que la potencia colonial danesa creó aquí lo que sería más o menos una clase trabajadora. De esa manera transformaron y obligaron a los cazadores independientes inuit que vivían en sus propias casas a trasladarse a las ciudades. En lugar de tener casas independientes, ahora viven en grandes edificios de apartamentos, uno encima del otro. Es un estilo de vida bastante alienado.
1: Los expertos coinciden en que esas políticas se encuentran en la raíz de muchos de los problemas que afrontan en la actualidad los inuit, así como en la pérdida de costumbres y tradiciones.
0: Ciertamente eso condujo a un tipo de mentalidad distinto. Se cambió de una mentalidad más autónoma a la de un trabajador más dependiente, o sea, a la mentalidad del mercado laboral. Lo que también llevó al problema de cómo educar a las futuras generaciones. Entonces la gente se pregunta, ¿y ahora qué hacemos? Antes solíamos educar a los niños para que fuesen cazadores de focas, de renos, etc. Pero ahora tenemos que enseñarles a formar parte de una fuerza laboral, industrial y de una sociedad del conocimiento con un estilo de vida sumamente distinto a nuestro modo tradicional.
1: ¿Acabarán imponiéndose las prioridades de la sociedad moderna sobre las costumbres del Ártico? ¿Están los inuit condenados a perder su esencia para poder adaptarse? Durante nuestra estancia en Ilulissat fuimos invitados por una familia a un kafemik, una tradición fundamental de la cultura groenlandesa. Significa a través del café y básicamente es una celebración donde los invitados entran y salen de la casa durante todo el día, compartiendo cafés, pasteles y comidas típicas. En este caso ofrecían, por ejemplo, reno, beluga o pescaditos atrapados y salados por los propios niños. Conrad, el dueño de la casa y quien cumplía 50 años, reflexionaba así sobre el futuro.
2: Tengo 5 hijos y les deseo lo mejor. Ellos se adaptarán y se acostumbrarán, escucharán nuestras historias, aunque al mismo tiempo seguirán tradiciones distintas. Ahora salgo a cazar con mi hijo mayor y espero que continúe con la tradición de cazar renos, de ir en trineo tirado por perros y de pescar. Va de pesca con su abuelo y hace un rato que empecé a acompañarlo a hacer trineo con perros. Todo lo que puedo hacer es mostrarle mi forma de vida. Y ya será él quien decida en el futuro.

Durante los meses de invierno pueden avistarse fácilmente las auroras boreales en los cielos de Groenlandia. Para el pueblo inuit, estas representan a los espíritus de los ancestros y creen que pueden invocarlas para hablar con sus parientes desaparecidos. Un fenómeno mágico que les acerca a sus orígenes justo cuando más se siente el frío. Una guía natural y rutilante de su pasado hacia un futuro todavía por ser alumbrado.

0: ¿Cuántos veteranos de la Operación Militar Especial hay en Rusia? Las cifras varían, son aproximadas, pero independientemente del número, todo aquel que regresa a casa espera que no solo su familia, sino también la sociedad, lo reciba con los brazos abiertos. Y nuestra tarea, la de quienes estamos en la retaguardia, es crear un entorno cómodo para los veteranos. Yo, como diputado de la Duma Estatal, podría contribuir personalmente a resolver algunos de estos problemas. Viajaremos a varias ciudades para ver cómo se están adaptando los veteranos a la vida civil.
1: En 1962, el estudiante del Instituto de Tecnología de Massachusetts, Alan Scher, hackeó por primera vez la clave de una computadora. Hizo una tarjeta perforada con

la que imprimió todas las contraseñas. En aquel momento nadie notó ese hecho, pero en unas décadas los ciberataques se volvieron primicias, sucesos criminales, a veces escandalosos y otras socialmente significativos. El grupo de hackers Guacamaya publicó decenas de miles de correos de la empresa colombiana New Granada Energy Corp, que revelaron numerosos derrames de petróleo y productos químicos. Otros hackers accedieron a documentos de seguridad cifrados en varios países de América Latina, que es una de las regiones más vulnerables a los ataques informáticos. No solo los gobiernos y las corporaciones lo sufren, sino también la gente común y corriente. Y así seguimos reportando sobre amenazas a la seguridad de la información, porque ahora los cibercrímenes, como las noticias, no tienen fronteras.

0: India se ha convertido recientemente en una potencia global en el mundo digital con el desarrollo de software de inteligencia artificial y surtiendo a las mejores empresas de todo el planeta.
1: La tecnología ha avanzado, sí, pero los problemas también han aumentado.
2: Mire, la digitalización está bien, pero el Internet no sirve y tienen que arreglarlo.
0: La industria digital está generando millones de empleos y también ha creado una nueva clase media, pero el gran problema es cómo trasladar esos recursos y esa ganancia a todos los estratos.
3: Tenemos que actualizarnos. No somos suficientes, digo, eficientes.
4: Cosas falsas circulando y con la llegada de la IA hay muchas.
0: Hoy estamos aquí en la India para debatir cuánto de su nuevo poder digital se está convirtiendo en realidad y en prosperidad para sus ciudadanos. Pongamos las cartas sobre la mesa.
5: La IA, en mi opinión, no va a reemplazar los trabajos. No puede reemplazar los trabajos. Ayudará a mejorar habilidades futuras. Así lo siento.
6: La inteligencia digital es buena. La IA es buena. Pero nunca se deben olvidar los fundamentos.
7: Con la inteligencia artificial, si tú miras a la India como un mercado realmente enorme, no es solo para el consumo de pie empresarial, sino que también nosotros exportamos muchísimo más.
8: Bienvenidos a Cartas sobre la Mesa. En esta primera visita a la India, queremos acercarnos y entenderlos. Y la idea de este episodio de hoy es que vamos a hablar sobre esta visión de la India como un centro digital para el mundo. ¿Qué significa eso realmente en comparación con, no sé, el modelo de subcontratación que tenía la India, qué sé yo, hace unos 20 años? ¿Qué ha cambiado?
5: Creo que tenemos uno de los mejores stacks del mundo, un stack tecnológico. Por ejemplo, tenemos la UPI, tenemos el DigiLocker. Ahora tenemos otros stacks que están llegando, incluyendo el stack de blockchain. Ningún otro país tiene un stack tan grande y tan coordinado hasta ahora. Pero tenemos un problema. Podríamos tener, ya sabes, es un problema de abundancia y un problema de seguridad. Tenemos la mayor cantidad de tarjetas Aadhaar. Sí, tenemos 1,44, casi 1,44 mil millones de tarjetas Aadhaar, lo cual es un poco sorprendente considerando que nuestra población es de ese tamaño. Y, sin embargo, al mismo tiempo, hay muchas imitaciones en muchos países donde realmente no tienen los Aadhaar consigo. Y conozco a muchos de ellos y estoy trabajando bastante con ellos. Ahora, esto en realidad los aligera en propósito mismo para el cual se creó el Aadhaar. También tenemos la mejor arquitectura, lo mejor en todo. Pero ¿cuántas identidades tenemos que presentar para probar que yo soy yo? Necesito tarjeta PAN, Aadhaar, licencia de conducir, electoral y de racionamiento, no sé ni qué más. Son demasiadas tarjetas. Creo que necesitamos consolidar. Hay tantas agencias trabajando para crear lo mismo, tu identidad. ¿En serio? ¿Necesitamos tantas agencias para eso?
8: Pero socialmente también. Está cambiando un montón porque obviamente está impulsando un tipo de cultura diferente en general. Las expectativas para la juventud también. Como que los jóvenes están viendo esto. Bueno, quizás esta es una salida de, no sé, la pobreza o una forma de salir adelante. Como que la economía de la India, la forma en que se percibía a la India ha cambiado. Definitivamente. Ya no es solo cuestión de exportar comida, especias y gente.
6: Creo que diste en el clavo con eso. Muy brillante. Primero tenemos que entender que la India es del tamaño de Europa Occidental. Así que es como un continente en sí mismo. Y sí, por un lado, la tecnología, que cambia a cada minuto y evoluciona, ha cambiado muchas cosas. La forma en que la gente la ve. Incluso en las zonas rurales, en los pueblos, la verdad es que la gente ha agarrado ese dominio de la tecnología que jamás habían tenido en primer lugar. Así que, sí, el progreso está ahí. Los jóvenes están metidos de lleno en eso. Las mejores mentes informáticas vienen de nuestro país, las cuales, por supuesto, son subcontratadas y se van por todo el mundo. Dicho esto, creo que la inteligencia digital es buena, la IA es buena, pero nunca se deben olvidar los fundamentos.
8: Entonces podemos decir que el riesgo principal es básicamente reemplazar por completo a los seres humanos por tecnologías, porque la India es obviamente la población más grande del mundo. Y una de las claves principales que han planteado es precisamente asegurar el empleo. Así que siempre están los gobiernos luchando por el empleo. Pero si dentro de unos años toda esa batalla por el empleo va a ser suprimida por la IA, ¿no estaría perdiendo la India? Precisamente su poder, que es la gente.
7: Así que, en realidad, la IA, mucho antes de que llegaran los chatbots, y la IA se conoce como inteligencia artificial, pues la IA en realidad se conocía como Actual Indian, indio real. Entonces, en algún lugar de los Estados Unidos, cuando estabas chateando con alguien y discutiendo el problema que tenías, había un tipo allá en Bangalore o Hyderabad, y él era quien realmente estaba chateando con la persona, y en realidad era un indio, no la IA que conocemos hoy en día. Pero fíjate, con la inteligencia artificial, si tú miras a la India como un mercado realmente enorme, no es solo para el consumo de té empresarial, sino que también nosotros exportamos muchísimo más. Talento y tecnología. Y eso contribuye alrededor del 7% del PIB. Entonces, ¿cómo va a impactar eso a la IA? O sea, la IA definitivamente va a tener algún impacto, pero creo que va a reemplazar lo que es, ya sabes, donde las horas hombre, donde se factura por horas si se hace el trabajo básico. Pero cuando se trata de agregar valor, creo que ahí sí hace falta la intervención humana.
5: La IA, en mi opinión, no va a reemplazar los trabajos. No puede reemplazar los trabajos. Ayudará a mejorar habilidades futuras. Así lo siento. He visto gente mejorar. Pero hablamos de empleos. Hablamos de pérdidas. Hablamos de humanos en exceso. Lo más importante de lo que no hablamos en la India es de la gobernanza de la IA. No tenemos gobernanza. No sabemos qué es responsable IA. No sabemos qué es una IA ética. No tenemos ni idea. No hay gobernanza.
8: Eso está pasando en todas partes. Todo el mundo en este momento...
5: No estoy de acuerdo. Eso no pasa en todos lados. Formo parte de 16 organismos dedicados a políticas, marcos y estándares de IA responsable. Sí, hay que empezar. Es un aprendizaje constante, un trabajo que siempre evoluciona.
8: Pero lo que estás diciendo es básicamente que en la India no hay absolutamente nada. No hay nada.
5: En la India ahora mismo, por ejemplo, hace poco hubo protestas estudiantiles.
7: Pasa en todo. Belleza, moda y hasta comida. Hay muchísimos productos nuevos saliendo al mercado.
5: Pero en el mundo digital de la IA, esto concierne al conocimiento humano sobre nuestra información. Así que, por lo tanto, se vuelve más responsable estar ahí. No estoy diciendo que nosotros no lo tengamos en las cadenas de bloques tampoco, dicho sea de paso, no lo tenemos.
7: Nadie está hablando de la IA. O sea, la IA ahorita está fuertemente, tú sabes, es una jugada privada y hay un montón de dinero de inversionistas entrando. Y está subsidiada para las empresas que la están usando. Y una vez que ese dinero no esté ahí, una vez que los inversionistas, tú sabes, porque en cierto momento ellos también van a empezar a buscar ganancias, ese momento llegará. De nuevo, la intervención humana se volverá más barata. Por ejemplo, ambos desde la perspectiva empresarial como tal. Así que hubo mucha discusión hace un par de años sobre la computación en la nube. La computación en la nube estaba en todas partes. A donde fueras, en cada conferencia a la que asistieras, había nube, nube, todo iba a estar en la nube. Ahora, ¿qué está pasando? Con el paso del tiempo, el costo de la nube se ha vuelto tan alto que todas las empresas están regresando a soluciones locales. Porque gestionar la nube y, al mismo tiempo, gestionar la facturación se ha vuelto demasiado costoso. Creo que pasará lo mismo con la IA. Por ahora, un producto de $70 puede reemplazar a una persona con un sueldo de $25,000. Pero una vez que el costo real de la IA, esta es una IA altamente subsidiada, porque quieren que la gente la use. Una vez que eso se acabe, el costo va a subir de forma fenomenal. Y no creo que las empresas realmente sean capaces de obtener ese tipo de beneficio que van a usar. Va a pasar exactamente lo mismo con la nube.
8: La IA en el mundo moderno parece haber estado asociada con la idea de automatizar las cosas. O sea, queremos que todo sea automático para que ya no tengamos que trabajar. Entonces, ¿cómo les pedí que hicieran?
7: Pero, ¿qué haces si no haces nada? ¿Qué va a hacer la gente? ¿Cómo va a sobrevivir la economía? Por ejemplo, todas las pizzas son Ero.
6: Es cosa de capacitarse. Estaría de acuerdo con eso porque, fíjate, como dije, sin la intervención humana, la IA no puede funcionar.
8: Al final, fue creada por personas.
6: Lo necesitas, absolutamente. Así que la intervención humana es importante y, por lo tanto, la capacitación es importante. Y por eso entra en juego la gobernanza. Cuando la gobernanza entra en juego, entonces las cosas se encajan. No se trata de tener poca conciencia o de decir que, por culpa de la IA, voy a perder mi trabajo. No se trata de eso. En realidad se trata de trabajar inteligentemente junto a la IA y de controlar la IA. Como dije, el problema no es que la tecnología falle, sino que el sistema de seguridad detrás no evitó esa falla. Por eso, a mi parecer, La intervención humana es vital.
8: Sí, pero también es cierto que la India ha apostado, por así decirlo, al empleo masivo, porque, al igual que China, que es su vecino, la fortaleza es.
5: Aquí es donde viene el problema. Aquí el detalle. La misión de IA tiene 1.200 millones de dólares para el desarrollo. ¿Qué tal? Las cinco empresas más grandes del mundo han asignado 500 mil millones de dólares, solo cinco empresas, en computación para IA. Las guerras futuras no van a ser por ninguna otra cosa, van a ser sobre sistemas de computación. No estamos listos para eso. Mire el sistema de computación de China. Lamento decirlo, pero estamos muy, muy atrás en eso.
8: ¿Ese es un problema para la India? ¿El hecho de que su vecino actual sea precisamente el principal, o sea, el líder en esto?
7: La historia de India y China es más o menos la misma. Si te fijas, a China también le falta innovación. Si ves lo que China ha producido, es el innovador de los Swings, donde fue que realmente empezaron con los videos de TikTok. Pero si miras la tecnología, ellos también copian de Occidente. Lo mismo pasa con India. También les falta innovación. Nosotros igual, prestamos servicios y ya. Así que India también. La historia de China es, la única cosa es que no hay innovación. China solo ha copiado y, tú sabes, lo ha producido en masa, pero innovación, difícilmente veo alguna innovación en China.
5: De hecho, el muro chino es muy fuerte ahí. No dejan que las innovaciones salgan demasiado. Hablando claro, no nos dicen lo que están haciendo.
6: Pero la innovación allá es muy fuerte. No dejan que las cosas fluyan rápido. Me gustaría poner mi granito de arena al hablar del escenario geopolítico actual, de lo que sea Estados Unidos, Ucrania o donde sea que mires, India o Pakistán. Gran parte de eso está impulsado por la IA, tal como lo estamos viendo. Como es China, o como son otros países vecinos, o como son otros países, creo que hay una pequeña diferencia. Al ser un país tan grande, nos toma tiempo llegar a ese nivel.
8: Se mencionó mucho a Rusia en cuanto a la gobernanza, y me da curiosidad, ¿cuál sería la necesidad más urgente en ese sentido? ¿Qué tipo de leyes hacen falta con urgencia? ¿Dónde es una brecha en el mundo digital? ¿Eso es medio peligroso?
5: Sí, tenemos la ley Titiriti aquí, por estos lados. Sin embargo, vamos a dar un paso atrás. Hace unos meses hubo protestas estudiantiles y la policía usaba lentes con inteligencia artificial para captar un montón de cosas. Ahora, cuando les hicieron esa pregunta, dijeron, no, estábamos buscando ciertos elementos, ya sabes, malhechores a través de eso, porque teníamos el permiso principal. Pero para eliminar a cinco elementos, elementos malos, estás tomando los datos de 10.000, 20.000, 30.000 personas. No hay privacidad, privacidad de datos. La ley de privacidad de datos, incluso con la GDPR, se queda corta. ¿Sabes? Ese es uno de los problemas más grandes que tenemos. Primero va la estructura y luego todo lo demás encaja. Tenemos una estructura en la banca. Tenemos estructuras para comercio y manufactura.
8: ¿Ese es un problema del gobierno o la gobernanza digital? ¿O es un tema de gobernanza
5: en general? Es un problema
8: general.
5: Es un problema en todas partes. No solo en la India. En todas partes.
7: En todas partes. Incluso con todos los datos. Todos los datos, de la forma en que se produzcan, el gobierno o todos los gobiernos del mundo y cualquier gobierno, cualquiera que tenga autoridad y acceso a esos datos. ¿Qué se hace con esos datos? ¿Se usan para mejorar los servicios, la eficiencia? Y todos los pensamientos que la gente... Entonces, ¿qué se hace con esos datos? ¿Cómo están usando las autoridades esos datos? Eso es muy importante. Si se está extralimitando...

0: autoridad, utilizando esos datos para monitorear al individuo, su actividad, su vida social. ¿Qué se está haciendo? Esa es una gran pregunta.
1: Esa es una buena pregunta. Disculpa, añado algo más. Si los datos están en la blockchain, ahí es donde confías en la información. Si no, no entiendo por qué sigo dando mi tarjeta al hotel donde me registro. Pueden hacer lo que sea con esa información, así que me da desconfianza. Pero si hago un escaneo en la blockchain, estoy tranquilo. Ellos saben que este es Raj, pero no tienen más detalles.
2: Pero la blockchain, hasta ahora, en el mundo de las criptos, parece funcionar.
1: Cripto no es blockchain. Es una aplicación. Un punto en la vía.
2: Está funcionando bien en seguridad. Hasta ahora ha habido problemas, pero en general.
1: Los pilares de la blockchain son la confianza, la descentralización, la seguridad y la inmutabilidad. Hoy en día, puedo manipular nuestros propios datos de Aadhaar. Le he demostrado al gobierno que podemos hacer eso. Ahora, eso es arriesgado. Soy un hacker ético. ¿Puedo hacer eso? Eso es arriesgado. Puedo intercambiar huellas dactilares. Puedo intercambiar virus.
2: Con IA, el problema es mayor.
1: Tomas foto con el pulgar y tengo tu huella. ¿Qué voy a hacer? Puedo hacer lo que sea con eso.
2: A Rusia la llaman peligrosa.
1: Sí, te estoy dando todo, con todos los juguetes.
3: ¿De qué hablamos? La IA hace su trabajo. Imagina un aeropuerto inteligente. Claro, te doy un ejemplo. Tienes un aeropuerto muy inteligente que ha surgido. ¿Y qué pasa si hay un ciberataque? Porque mientras más inteligente se pone con la IA, más inteligente se pone el ciberataque, el cibercrimen.
2: Bueno, voy a ir más allá, porque hay un chiste rápido buenísimo, como siempre ha habido muchos. La IA está hablando con el Internet, diciendo, ahora yo soy la cosa más poderosa, y el Internet le dice, no, yo soy la cosa más poderosa, y la computadora le dice al Internet, por favor, tú no existes sin mí, o sea, yo soy la que mueve todo el Internet, y entonces la electricidad la mira y le dice, cállate.
1: Eso fue lo que dije. Las guerras se van a librar en la computadora. Ahora, lo que dijo Vandana es, ¿alguien sabe qué pasó el 6 de junio de este año, 2026? No. No mucha gente sabe en realidad. O, si saben, no saben qué fue lo que pasó. Anthropic cerró de golpe por ciertas brechas masivas dentro del sistema de IA. Pero ¿quién lo descubrió? El humano en el ciclo lo descubrió. Esa es una. Pasó por una iteración 5 veces y 3 semanas después estaba funcionando como si nada. Todo es cómputo. Eso significa que es soberano. Ahora, hoy en día, el país que tenga poder de cómputo es el país que va a llevar la batuta del futuro. Si un apagón nos deja fuera de Internet, y Dios, ahora dependemos muchísimo de todas estas herramientas. Si ellos tienen el poder de hacer eso, esto es como la electricidad, nunca se va.
2: Bueno, pasó. ¿Cómo fue la cosa? Hace como un año en España, hubo un apagón masivo y la gente estaba en pánico. Era como, ¿qué está pasando? Ellos estaban, yo estaba ahí. Decían, no puedo escribirte porque el WhatsApp no sirve. Y el teléfono normal. ¿Qué tal si llamas? Hasta se nos olvidó.
1: Nuestra dependencia de estas tecnologías es demasiada hoy en día. Por eso dije, ¿por qué Microsoft? ¿Por qué Amazon? Alibaba. ¿Por qué están invirtiendo en capacidad de cómputo? Ellos tienen el poder.
2: Quiero llevar la conversación un poco más allá ahora, porque obviamente durante todas estas semanas que estamos aquí en Delhi, hemos estado hablando de cosas distintas. Y uno de los otros temas que tuvimos en otro programa es sobre la juventud y el empleo. Y, tú sabes, las protestas recientes que ustedes tuvieron aquí en la ciudad. Entonces, ¿cómo funciona el trabajo digital en esto? Porque muchos jóvenes ven esto como un primer empleo, como la oportunidad. Esta es la forma de escapar de eso. Entonces está el sistema educativo. O sea, surgiendo a la par está la oportunidad del mundo digital.
4: Si miras la educación actual no está desarrollando habilidades. Incluso graduados de universidades reconocidas en ciudades secundarias a veces no saben redactar un correo, hacer una presentación en PowerPoint o manejar una hoja de Excel, que son requisitos básicos para cualquier trabajo. Capaz ni sepa cómo enviar un CV o una solicitud de trabajo por correo. Por eso, esta es la habilidad.
5: Total, la nube y estos conceptos son, de todas formas, hablando de la nube y...
4: Olvídalo. Él podría estar monitoreando la nube, así que escribirle pidiendo trabajo es mala idea. Esto aplica a todos los sectores, no solo a artes o humanidades, también a ingeniería. El mundo cambió y lo que aprendimos en la universidad ya no basta. Tanto para mí como para ellos, el verdadero aprendizaje ha sido trabajando, sin importar si estudiaste ciencias o cualquier otra carrera. Lo que se enseñaba en la escuela ya se está enseñando, incluso en la generación actual. Faltan habilidades, incluso en tecnología, a la India le falta formación. Mano de obra para IA, la nube o cualquier tecnología buena. No es falta de empleos, sino de habilidades.
3: Básicamente, todo se trata de evolucionar. El punto clave es evolucionar, lo que significa que, como dijiste, lo que se enseñaba hace tantos años todavía se sigue enseñando. Tiene que actualizarse. Necesita una mejora de competencias. Todo tiene que venir en ese tipo de formato, como dijiste, blockchain. Tiene que funcionar a la par, y la mejora de competencias es la clave. Pero la mejora de competencias solo ocurrirá cuando la formación tenga una gobernanza adecuada.
2: Eso se crea en una sociedad que, según tengo entendido, debido a la mezcla de múltiples religiones, la situación de castas y este mundo tecnológico, ahora también está creando una especie de nueva sociedad. Y ahora, los que son capaces de manejar esta oportunidad masiva, pero que lamentablemente solo es adaptable para unas pocas personas.
1: Tal como tuvimos Médicos Sin Fronteras, hoy tenemos Tecnología Sin Fronteras. El blockchain no es de nadie, ninguna nación es dueña. Es código abierto, justo lo que hace falta. Antes decían que eso no funcionaría. Linux funcionó, Java funcionó. ¿Cómo funcionó? Funcionó porque fue una comunidad global la que contribuyó. No es un silo, tenemos un sistema de castas, tenemos de todo. Creo que esta podría ser una excelente manera de eliminar esas barreras de verdad.
3: Pero cuando hablamos de fronteras, no debería haber fronteras. Así que cuando hablamos, como mencionaste, del sistema de castas en la India, no, ese no es el caso. Esto abarca todo, sea lo que sea. Así que no es que estemos viviendo con esa mentalidad antigua. Lo que tiene que cambiar es la estructura y la metodología de cómo se está haciendo. Me refiero a la organización. Habilidades organizativas. ¿Cómo vas a proceder con este conjunto que tienes a tu disposición? Si este es el menú que tienes delante, ¿cómo lo estás sirviendo realmente? ¿Lo estás sirviendo de forma aislada? ¿O lo estás sirviendo de una manera que realmente se esté actualizando? De eso es de lo que estamos hablando para los jóvenes de hoy.
2: Pero ¿cómo haces eso con la población más grande del mundo? Es un trabajo grande.
1: Es sencillo. Tiene que haber voluntad política desde arriba. No puede ser de otra manera.
2: Pero es solo político. Por ejemplo, hablando de habilidades y oportunidades, como en la India, ¿estás de acuerdo en que también tiene una ventaja que a veces no se discute realmente? Es el idioma inglés. El hecho de que muchos indios sean capaces de hablar inglés, nos guste o no, es, digamos, el idioma internacional, especialmente en tecnología. ¿Le daría eso a la India, digamos, una ventaja en comparación con otras naciones, incluso exceptuando a China?
3: Ya tenemos el plus. Ya tenemos el plus, y lo hemos tenido desde hace ya unas cuantas décadas, si se puede decir así. Debido al inglés y al inglés británico que todos hemos aprendido, todo esto está tercerizado. Incluso estamos enseñando y dirigiendo escuelas, digamos en China, verbal, por todo el mundo.
2: Creo que hemos aprendido de esta visita a la India por primera vez. Que, o sea, como dije, no es necesariamente algo malo. O sea, los indios son gente genuinamente muy amable, dispuesta a ayudar. A veces les digo, no siempre es bueno que siempre digan que sí a todo, pero es parte de la cultura. Va a ser difícil cambiar eso así, nada más. Creo que es más cuestión de adaptarse, porque al final vemos tantas historias de indios muy exitosos por todo el mundo. La persona más rica del Reino Unido es un hombre indio que trabaja en la industria del acero. Así que vemos estos casos. Los vemos en Silicon Valley. Los vemos ganando la Copa Mundial de Cricket a veces. Así que hay historias de éxito. Creo que al final, eso.
4: Hay muchas historias no celebradas, como esa de ti de la que hablas. Por ejemplo, al pagar, hay una fase donde recibes el pago. Al mismo tiempo, ese tipo que no tenía respaldo bancario, Gracias a su historial de pagos, ahora le dan un préstamo y puede salir adelante. Incluso la gente detrás, ¿sabes? La más popular, una cocinera, una señora de 70 años.

0: a 80 años que murió hace un par de años. Y ella era una de las cocineras más populares en YouTube. Había un camionero que estaba recorriendo toda la India llevando cabras de aquí para allá. Él grababa videos cocinando y ahora es famoso y da conferencias. Hay cuentos poco vistos.
1: Bueno, yo creo que hay un poco de eso. Quizás, no sé, tal vez sea una cultura de seguir, pero creo que al final todo es algo que nace del respeto. Veo que la gente de la India es muy respetuosa.
2: Es por respeto.
1: Va a tomar tiempo. Sé que es difícil. También tienen vecinos muy complicados que son muy competitivos. Pero estoy seguro de que la India, especialmente con esta idea del mundo digital y aprovechando las nuevas tecnologías en el cerebro, va a seguir avanzando y, con suerte, bueno, hará que las cosas funcionen en el futuro. Muchas gracias a Chiyas, Raji y la doctora Vandana por venir a Cartas sobre la Mesa para tener una buena conversación. Vamos a continuar aquí en la India la próxima semana para otro Cartas sobre la Mesa.
3: Todo papá y mamá desea que sus hijos tengan un buen empleo y no pasen problemas. Eso es lo que uno piensa con la tecnología.
4: Ayuda bastante, pero la verdad es que no ha cambiado gran cosa.

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0: más.
1: 1, 2, 3, 4, 5, 6, 7, 8, 9. 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

0: Hola, ¿qué tal? Bienvenidos a un nuevo programa Entrevista. La inteligencia artificial está transformando las estafas digitales. Para analizar este escenario, conversamos con Luis Augusto Durso, abogado especializado en derecho digital y ciberdelitos. Luis, muchas gracias por aceptar nuestra invitación.
1: Muchas gracias por la invitación. Es un placer estar aquí para hablar de un problema grave que ha evolucionado mucho, que es el uso de la tecnología, que tiene un lado positivo, pero también uno peligroso, y que resulta preocupante, la inteligencia artificial. Lamentablemente, algunos la utilizan de forma ilícita y se ha convertido en un arma en manos de los ciberdelincuentes. Agradezco la invitación y aquí estoy.
0: Luis, durante mucho tiempo asociamos las estafas digitales a mensajes sospechosos o también links falsos. ¿Qué cambió ahora con la llegada de la inteligencia artificial?
1: Todo ha cambiado porque lo básico ya es cosa del pasado. Hoy en día, el delito cibernético es mucho más sofisticado y casi hecho a medida para cada víctima, casi a la carta. La inteligencia artificial forma parte de lo que consideramos una nueva forma de ingeniería social para llevar a cabo estafas. Así que el spam genérico y la ciberestafa han quedado atrás. Y hoy en día, las estafas son mucho más elaboradas. Y la inteligencia artificial viene a convertir al delincuente en un superhéroe, porque ahora no solo consigue convencer a la víctima mediante mensajes genéricos convincentes, sino que, además, utiliza datos personales que a menudo se han filtrado. Se hace con bases de datos y lo introduce todo en un sistema de inteligencia artificial, a veces para simular la imagen de un familiar, clonar sus voces o incluso proporcionar información para que escriba mejor. Así que, a menudo, la inteligencia artificial es un arma en manos de los ciberdelincuentes porque revisan un texto con la IA. Sin lugar a dudas, todo aquello que puede utilizarse para el bien, toda esa capacidad técnica y tecnológica que puede beneficiar a un profesional, lamentablemente se destina a un uso ilícito. Defiendo que la IA debe tener límites en las instrucciones. Cuando se le pide que cree un vídeo con la imagen de terceros sin autorización, la propia inteligencia artificial debería, desde el principio, prohibir o impedir la creación de ese contenido y así sucesivamente. Pero lamentablemente, hasta la fecha, hemos podido constatar un uso ilícito bastante extremo por parte de los ciberdelincuentes.
0: Estos fraudes aparecen en herramientas de uso diario. ¿Por qué la rutina digital se volvió una oportunidad para los delincuentes?
1: El mundo está cada vez más conectado. Y todo lo que podemos trasladar a Internet, lo trasladamos. Así que el ámbito profesional está cada vez más conectado. El personal, ya sabes, el privado. Y esas herramientas son muy eficaces para nuestro uso diario. Y esa eficacia, el sistema de pagos PIX, como cualquier aplicación de mensajería instantánea, las videollamadas, todas esas posibilidades, también las aprovechan los delincuentes. Y ante esta alta conectividad en un mundo aún muy inmaduro en lo que respecta al uso de la tecnología, defendemos, por ejemplo, que se lleve a cabo una campaña, al menos en Brasil, de educación digital. ¿Por qué? Porque muchas de las estafas son muy sencillas, a veces básicas, y la gente cae en la trampa por un simple uso indebido de la imagen de un tercero en una aplicación de mensajería. Por eso es importante que estas herramientas también incorporen mecanismos de seguridad, de denuncia, de bloqueo, etc., porque los delincuentes se aprovechan de esta falta de educación digital y engañan a mucha gente. En el fondo, no es más que el delito adaptándose al mundo conectado y digital.
0: Uno de los casos que más preocupa es recibir un llamado supuestamente de un familiar. Y es un golpe que afecta justamente hasta personas que son más cuidadosas. ¿Por qué esto ocurre?
1: Porque la inteligencia artificial clona una imagen o una voz con un parecido increíble. Para conseguir hoy una voz parecida a la de alguien, la inteligencia artificial solo necesita 3 segundos de audio. Así que en 3 segundos sintetiza y simula una voz con más del 80% de similitud en el timbre, la forma de comunicarse, etc. Por su eficiencia, su sencillez y también porque hoy en día la inteligencia artificial es accesible, No hace falta tener mucho dinero para usarla. Cualquiera puede hacerlo. Y dado que a menudo no impide que se utilice para clonar la voz de terceros, esto se ha vuelto muy habitual. Y entonces, hoy en día, el usuario recibe esa llamada, ya sea de voz o por vídeo, y al oír a su familiar, inmediatamente cree que él es quien está al otro lado. Hay todo un contexto, una ingeniería social. Por ejemplo, sabe que esa persona es estudiante, sabe que tiene un coche, una bicicleta o lo que sea. Y entonces se plantea esta situación en ese contexto. Ah, he tenido un accidente, se me ha pinchado la rueda del coche, etcétera. Y la voz de ese familiar pidiendo una transferencia inmediata. La gente acaba haciéndolo, así que de verdad es muy habitual que la gente caiga en este tipo de estafa, aunque también sea muy sencilla. Simplemente se trata de alguien que utiliza indebidamente la imagen y la voz. El problema es que, hoy en día, en un mundo en el que las personas nacieron desconectadas y ahora reciben un vídeo del que apenas sospechan porque es tan perfecto que llega a engañar, eso es importante. A menudo, cuando la gente ve en los medios de comunicación o en Internet algunas simulaciones, se da cuenta de que la boca no se mueve bien o de que la voz no es la misma. La gente dice, ah, se nota a leguas que es inteligencia artificial. Eso ya está pasando a la zaga. Ese momento se está quedando atrás. La tecnología ha evolucionado y los vídeos son cada vez más perfectos, hasta el punto de que hoy, por ejemplo, yo, que trabajo en derecho digital, miro un vídeo y no soy capaz de determinar si es inteligencia artificial o real. Esto ya ha ocurrido algunas veces. Ante esto, la víctima tampoco podrá distinguirlo. Y cuando esto se da en un contexto de urgencia y de ingeniería social, en el que se dispone de datos específicos de sus familiares, tiene un enorme potencial para engañar. Así pues, la estafa es moderna, es digital.
0: Muchos delincuentes también apelan a la prisa, a la emoción y también al miedo. ¿Por qué ese factor humano sigue siendo la parte más vulnerable?
1: Porque el ser humano es quien pulsa el botón para realizar la transferencia. Y la estafa no se limita solo al aspecto tecnológico, sino que tiene que ver con el aspecto humano, con el aspecto emocional. Y ahí vemos desde la estafa romántica, que implica un verdadero compromiso emocional, una pasión en la que la persona establece una relación. He tenido un caso en el que un hombre mantuvo una relación durante 3 meses con una mujer. Todo era inteligencia artificial. También se utilizaban ultrafalsos. Y al final, él realizó varias transferencias para ayudar a esa mujer, que según ella, sus padres estaban ingresados en el hospital y quería venir a visitarlo, así que le pagó billetes de avión y demás. Ese encuentro nunca tuvo lugar. Él fue víctima de un fraude, una estafa que concluye con una especie de exterminio sentimental. Cuando hablas de miedo, en Brasil tenemos muchas estafas relacionadas con personas que se hacen pasar por policías. El delincuente llama y dice, mira, tu cuenta bancaria se ha visto implicada en una operación aquí. Necesito que vengas, necesito que pagues una tasa, necesito que pagues para que no haya investigación. Lo cual es un absurdo, ¿no? Porque si eso existiera sería corrupción. Hasta ahí, el delincuente no tiene mucha preocupación. Y ahí es donde entra la citación judicial. No todos los días se lleva a alguien al juicio, así que la gente suele desconocer cómo funciona un proceso judicial. Y de repente, llega una citación en la que te exigen pagar una tasa. Hoy en día, los abogados tenemos un problema enorme. Hemos hablado de ciberseguridad para los emprendedores. Tengo mi propio bufete y tenemos problemas con la estafa del falso abogado. Un delincuente que se hace pasar por mí utilizando los datos que obtiene del proceso, tanto los del abogado como los del cliente. Y entonces dice que la persona ha ganado el juicio y tiene que pagar una tasa, y mis clientes acaban pagando, al igual que muchos otros de muchísimos bufetes y despachos de abogados. Así que hoy en día no hay forma de trabajar sin tomar precauciones, sin defender realmente unas medidas más estrictas, unas disposiciones legales con mayor rigor en las sanciones y mayor rapidez en las investigaciones penales relacionadas con los delitos cibernéticos. Aún hoy, esos sentimientos que, por ejemplo, tienen mis clientes, la sensación de haber ganado un caso, de que van a ganar dinero, son los de una persona que está siendo amenazada. Tenemos muchos delitos relacionados con la extorsión en Internet. Así que, sin lugar a dudas, el factor emocional sigue siendo un elemento que influye y forma parte de esta cuestión de la ingeniería social, de llevar a cabo una estafa más sofisticada en lugar de una más genérica. Todavía existe, pero hoy en día, como contamos con filtros automáticos de spam, es probable que la gente no caiga en el spam genérico, pero tiene muchas posibilidades de ser engañada por un estafador debido a todas las características que hemos mencionado aquí.
0: ¿Y cuando una persona cae en este tipo de estafa, qué debe hacer primero? ¿Guardar pruebas? ¿Qué es lo más importante?
1: Lo primero es, si hay dinero de por medio, si ha perdido dinero, tiene que ponerse en contacto con los bancos implicados, su banco, del que es cliente, y el banco de destino del dinero. Sobre todo porque, para el PIX en Brasil, contamos con una herramienta creada por el Banco Central para que el dinero se bloquee y se devuelva, que es el Mecanismo Especial de Devolución, el MED. Así pues, cuando el Banco Central lanzó PIX, introdujo dos herramientas de seguridad, el Mecanismo Especial de Devolución y el Bloqueo Cautelar. Son dos herramientas que deberían funcionar y que, aunque no cumplen del todo con nuestras expectativas, existen. Así que hay que intentarlo. Lo primero es llamar a los bancos. Después, sí, recopilar todo tipo de pruebas, hacer capturas de pantalla de todo el contenido, presentar una denuncia policial, buscar a las empresas implicadas. A veces no se trata solo de una estafa, sino que interviene un intermediario, una empresa, etc. Acudir a los organismos de defensa del consumidor.
0: Desde el punto de vista legal, ¿qué tan difícil es poder investigar casos de pagos sospechosos, de voces clonadas, cuentas falsas? ¿La justicia está adaptada a este cambio?
1: La investigación de los delitos cibernéticos es bastante compleja. Resulta más costosa que la investigación de un delito físico. No es necesariamente sinónimo de impunidad. Muchas investigaciones en el ámbito digital cuentan con pruebas que en el ámbito físico no existirían. Por eso, algunos delitos cibernéticos son más fáciles de esclarecer que los delitos físicos, pero la norma general es que se trata de una investigación mucho más compleja, porque hay que tener en cuenta el aspecto tecnológico y, a veces, el delincuente, el autor, ni siquiera se encuentra en el país. Así pues, recientemente llevamos a cabo una operación en Asia en la que se localizó una central delictiva y lo que llamó la atención de las autoridades de esa región es que las placas impresas incluían inscripciones y distintivos de las autoridades brasileñas. Se trataba, por tanto, de una banda que, cerca de China, llevaba a cabo estafas en Brasil. ¿Y por qué hacen esto? Para intentar alejar a la justicia, para dificultar, por ejemplo, la revelación de la dirección IP, para dificultar un registro y una incautación, porque entonces se depende de un acuerdo de cooperación jurídica internacional, hay que solicitar una carta rogatoria, hay que establecer contacto entre el Ministerio de Justicia de ese país y el de nuestro país. Por lo tanto, es mucho más complejo que detener a alguien que se encuentra aquí, dentro del país. Así pues, desde el punto de vista jurídico, nos enfrentamos a dificultades en situaciones que implican la propia actividad delictiva en el ámbito digital. Y también nos encontramos con obstáculos burocráticos derivados de la propia legislación brasileña. Aquí tenemos en vigor una ley que es el Marco Civil de Internet. Entró en vigor en el 2014, hace más de 10 años, y estableció en nuestra legislación que el policía, la autoridad policial, no puede solicitar el número de IP directamente en la plataforma, tiene que esperar a que el juez lo autorice. Esto ha burocratizado el proceso.
0: Mencionabas recién esa cooperación internacional. ¿Crees que aún falta una cooperación un poco mejor adaptándose a todos los cambios que vienen sucediendo?
1: Sí. Tenemos conflictos de jurisdicción. Tenemos la absurda necesidad de una mayor cooperación entre los propios gobiernos, sobre todo en lo que respecta a los delitos cibernéticos, porque hay algunos países que no hacen caso de las resoluciones judiciales de aquí. Pero mañana la población de allí será atacada por nuestros hackers, por nuestros delincuentes. Así que es una tontería tremenda mirar solo hacia un lado, es una vía de doble sentido. Cuando se coopera en la lucha contra los delitos cibernéticos, también se está trabajando en beneficio de la propia sociedad. Pero, por ahora, muchas regiones siguen siendo utilizadas deliberadamente como bases para organizar actividades delictivas, para actuar en todo el mundo. Y ahí es donde surge un problema muy grave a la hora de combatir a esas bandas. Hoy en día en Brasil somos signatarios del Convenio de Budapest, que es un convenio mundial al que se han adherido varios países para combatir los delitos cibernéticos. Contamos con colaboración entre nuestra Policía Federal y la Interpol, que también ejecuta detenciones y órdenes de registro e incautación en todo el mundo. Pero aún queda mucho por hacer para que Brasil y nosotros contemos con una colaboración mínimamente eficaz, con una perspectiva global en materia de cooperación frente a los delitos cibernéticos, ya que, de hecho, estos son cometidos por personas y poblaciones repartidas por todo el mundo, que son víctimas y, en cierta medida, también autores.
0: ¿Hasta dónde llega la responsabilidad de bancos, fintechs, aplicaciones de pago y también aplicaciones de mensajería? ¿Podemos seguir tratando esos casos de fraude como responsabilidad única del usuario?
1: No, no es responsabilidad del usuario y tampoco es responsabilidad exclusiva del delincuente. Si el delincuente ha logrado aprovecharse de una funcionalidad o de un fallo de ese banco o de esa empresa tecnofinanciera, estos tienen su parte de responsabilidad y en Brasil esta responsabilidad se viene reconociendo cada vez más. Recientemente hemos tenido un importante fallo en Brasil por parte del Tribunal Supremo Federal que ha ampliado la responsabilidad de todas las plataformas en relación con los delitos cometidos en sus redes. Y también contamos con algunas teorías que ya llevan tiempo aplicándose en Brasil, como la teoría del riesgo-beneficio. Esta se aplica especialmente a los bancos. El banco obtiene beneficios multimillonarios. El banco ha reducido deliberadamente el número de sucursales. Hoy en día es digital. Desde el momento en que crea una aplicación y traslada toda su responsabilidad de gestionar la cuenta del cliente, sus inversiones y la posibilidad de que alguien la piratee y vacíe su cuenta, el banco asume su parte de responsabilidad. Así pues, la justicia brasileña ha aplicado de hecho una jurisprudencia mayoritaria según la cual los bancos, las tecnofinancieras y las aplicaciones de mensajería son responsables de los delitos cometidos a través de ellas, debido a un fallo o incluso a una negligencia del usuario en un momento en el que realmente fue engañado, salvo en casos de culpa exclusiva de la víctima, es decir, que haya actuado de forma totalmente errónea. En gran medida puede darse el caso de que se reconozca la responsabilidad de esas plataformas y aplicaciones de Internet.
0: En América Latina, millones de personas usan esas aplicaciones de pago instantáneos para trabajar, vender, comprar y hasta hablar con la familia, personas que están distantes. ¿La población está preparada para reconocer fraudes cada vez más convincentes?
1: Entiendo que no lo está. Creo que esas personas son vulnerables y que pueden caer en estafas sencillas. Así que, si empezamos a ver víctimas en toda América Latina que han sido engañadas por estafas nada sofisticadas, en el momento en que la tecnología se utilice para sofisticar esas estafas, la situación empeorará considerablemente. Así pues, en mi opinión, lo previsible es que la inteligencia artificial utilizada con fines delictivos nos haga vivir una época llena de problemas, en la que la gente realmente pierda mucho dinero o lo pierda todo, porque ella resulta muy convincente en todos los sentidos y es muy eficaz. Antes, para que alguien pudiera crear un ultrafalso, tenía que ser un experto, tenía que invertir en software y tenía que tener una buena experiencia en la edición de vídeo. Hoy en día ya no hace falta, basta con pedirlo, basta con saber cómo pedirlo. Así pues, la indicación y la forma en que la IA entrega contenido a menudo falso pueden traernos momentos muy desagradables. Y como no espero que el Congreso de Brasil ni otras legislaciones de América Latina lleguen a tiempo para impedirlo, por eso parto de la premisa de que primero vamos a sufrir para luego poder mejorar la situación mediante la legislación y las colaboraciones entre estas empresas, es decir, las desarrolladoras de IA. Pero primero vamos a pasar por un momento muy duro. Esa es la previsión, a menos que logremos vislumbrar la posibilidad de un futuro que ya se está produciendo a gran escala y cambiemos, aprobemos una legislación preventiva, lo cual me parece poco probable. Aunque existe esa posibilidad, quién sabe si el Congreso, no sé, se dará cuenta de que están siendo víctimas, de que sus familiares están muriendo. Quizá las cosas cambien, pero esa no es la previsión.
0: Una palabra clave o una segunda verificación antes de hacer esas transferencias sería una opción así entre amigos y familiares.
1: Es una opción, es un consejo, ayuda mucho, porque antes, ¿cuál era la sugerencia cuando alguien que conocías, un familiar, te pedía dinero? Hacer una videollamada. Esa videollamada ya ha quedado obsoleta, porque ahora, con la inteligencia artificial, alguien puede hacerse pasar por ese familiar. Así que incluso podría engañar a la víctima. ¿Qué nos queda? Queda la posibilidad de utilizar información que el delincuente nunca tendrá, ni siquiera con una filtración de datos para poder verificar la identidad antes de cualquier transacción que implique dinero. Entonces, ¿damos este consejo? Sí, siéntense. Hablen y acuerden una palabra clave siempre que el tema sea pagos, transferencias o cualquier cosa que implique dinero. Funcionará durante un tiempo y es eficaz contra esta estafa en concreto, contra aquellas que implican transferencias. Para todo lo demás, no funcionará. No podemos pedirle al comerciante que acuerde una palabra clave con su cliente, pero para situaciones familiares es hoy en día una forma funcional y eficaz. Así pues, el nombre del perro, el equipo de fútbol, alguna palabra clave que ya se haya acordado previamente y que siempre se confirmará ante cualquier sospecha. Pero hay que recordar que esto tampoco es infalible. Hoy en día nos enfrentamos a la intrusión en las aplicaciones de mensajería. El delincuente consigue, mediante un duplicado de SIM, clonar la tarjeta SIM del teléfono o el número de teléfono de ese usuario, acceder a las aplicaciones y, de ese modo, podría incluso leer en otro momento en que se haya dicho esa palabra clave y así descubrirla. Eso sería peligroso, porque si él descubriera esa palabra, podría pedir una cantidad considerable de dinero y los familiares no sospecharían nada. Por eso, aunque la palabra por sí sola no puede evitar que surja ninguna sospecha ni que se transfiera ninguna cantidad, sí es una forma de poner en marcha una medida de protección.
0: Y para el comerciante, ¿qué señales debería tener así cuidado y también antes de aceptar un comprobante de pago?
1: Creo que lo primero que hay que tener en cuenta, ya hemos hablado de las primeras precauciones que debe tomar la familia, es disponer de la contraseña. En el caso del comerciante, la preocupación debe consistir en comprobar in situ en su cuenta que el dinero se ha abonado, que la compra se ha aprobado y que la confirmación por correo electrónico es una confirmación real de la tarjeta de crédito, de la plataforma de intermediación de ventas o de lo que sea. Porque hoy en día los delincuentes saben que esas confirmaciones existen y simulan esas confirmaciones o esos comprobantes. Así que no sirve de nada. Si yo fuera comerciante, no aceptaría el comprobante bajo ningún concepto. Comprobaría en mi cuenta que el dinero está ahí y a partir de ese momento empezaría a plantearme cerrar la operación. Por eso hay que asegurarse de que hoy en día, dado que tenemos un acceso muy simplificado a estas plataformas, siempre es importante que accedamos a ellas y comprobemos los datos. Así que si hoy estuviera en una pizzería y el cliente pagara, diría, vale, un momento, que el departamento financiero va a confirmar que el dinero se ha abonado. ¿Se ha abonado? Entonces está autorizado. Yo me encargaría de los trámites burocráticos porque hoy en día la tecnología quiere desburocratizar, lo que llamamos el efecto Steve Jobs. Hay que eliminar toda la burocracia. El móvil tiene que ser fácil de usar. Tiene que venir sin manual. Todo tiene que ser natural. Tenemos que aprender a usarlo sobre la marcha. Pero cuando hablamos de estafas, esto facilita la vida a muchos delincuentes. Por eso la burocracia necesaria para acceder a una cuenta bancaria, acreditar una venta, autorizar un producto, etc., es mejor que el régimen tributario simple.
0: ¿Qué debería cambiar para que los usuarios estén más protegidos frente a estafas cada vez más sofisticadas?
1: Algunas cosas. La primera cosa que me parece muy importante, si en Brasil contáramos con una legislación, empezar a ejercer presión sobre las empresas desarrolladoras de inteligencia artificial para impedir que éstas proporcionen contenidos ilícitos, es decir, que no permitieran la creación de contenidos con la voz o la imagen de terceros, como la voz de un famoso, ya que hoy en día hay muchas campañas publicitarias falsas que utilizan a famosos y cosas por el estilo, eso ya sería interesante. En segundo lugar, debemos pensar también en que tenemos que exigir que las herramientas sean cada vez más seguras. Intentar crear mecanismos en los que, además de la autenticación de dos factores y de la contraseña, existan otras formas de acceso. Hoy en día ya contamos con el reconocimiento facial biométrico. También existe ese proyecto de una empresa estadounidense para el reconocimiento del iris, para que esto sea también una forma de acceso. Tenemos que mejorar las formas de acceso porque hoy en día, sin lugar a dudas, son vulnerables. En cuanto a los mecanismos de seguridad, también debemos exigir por ley una mayor responsabilidad a esas plataformas que a menudo hacen recaer toda la responsabilidad sobre el consumidor, que es lo que suele ocurrir con las tecnofinancieras. Hoy en día, a veces tenemos algunos bancos en Brasil que son casos de éxito por el número de usuarios, etcétera. Pero si a una persona le hackean la cuenta, simplemente no consigue ponerse en contacto con el centro de atención al cliente. ¿Cuál es el centro de atención al cliente? Lo mismo ocurre con las redes sociales y con las aplicaciones de mensajería. Imagínese, nos ocupamos de casos aquí. Ya lo mencioné, en el caso del duplicado, en los que el operador proporciona la tarjeta SIM con su número.

0: de usar. Creo que la burocracia es necesaria. Hoy en día, cualquier aplicación bancaria nacional permite solicitar un préstamo de forma muy sencilla y eso lo han aprovechado los delincuentes para estafar a personas que no tienen patrimonio. Mucha gente me sigue en las redes sociales y me dice, oye, Durso, no me preocupa tanto porque tengo unos $6 en la cuenta. Yo les respondo, pero tienes un préstamo de unos $1.960 pendiente de aprobación. Te restarán el préstamo preaprobado y te dejarán con una deuda de unos $1.960. El banco no debería aprobarlo. La persona tiene unos $6 en la cuenta. Debería tener un préstamo preaprobado y no lo solicita, a menos que lo necesite. Si lo necesita, que vaya a la sucursal bancaria y lo consiga o que llame por teléfono. Ahora bien, no se puede permitir que un delincuente invasor consiga ese préstamo y además vacíe su cuenta justo después de solicitarlo. ¿Dónde está la IA como algoritmo para interpretar este comportamiento? Que alguien que nunca ha solicitado un préstamo, que no tiene historial crediticio, pida un préstamo de unos $1.960 y de inmediato realice dos o tres transferencias para vaciar esa cuenta, es evidente que se trata de una estafa. Por eso creo que estas tecnologías deben evolucionar o que debemos forzar esa evolución mediante una normativa legal.
1: Luis, muchas gracias por esta conversa y gracias también a todos los que nos acompañaron en una nueva edición de Entrevista. Hasta la próxima.

0: Creo que tenemos uno de los mejores stacks del mundo, un stack tecnológico. Por ejemplo, tenemos la UPI, tenemos el DigiLocker. Ahora tenemos otros stacks que están llegando, incluyendo el stack de blockchain.
1: ¿Cómo están usando las autoridades esos datos? Eso es muy importante. Si se está extralimitando en su autoridad, utilizando esos datos para monitorear al individuo, su actividad, su vida social. ¿Qué se está haciendo?
2: Las mejores mentes informáticas vienen de nuestro país, las cuales, por supuesto, son subcontratadas y se van por todo el mundo. Dicho esto, creo que la inteligencia digital es buena, la IA es buena, pero nunca se deben olvidar los fundamentos.
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4: Cualquier yakuto sueña con participar en una película o filmar una.
5: Mi madre me dijo que iba a participar en una película cuando cosechaba patatas.
6: El proyecto Tigin Darjan fue mi primera experiencia como actor. Toda la república contribuyó a hacer esta película.
4: Hubo mucha participación de la población local.
7: Me dieron el papel de graciosilla número 2.
8: Ella me dio el de graciosete. Además, ni siquiera era graciosete 1, sino el 2.
9: Lo que hacemos, al parecer, es cercano y comprensible también para otras naciones.
6: Durante el rodaje había mucho misticismo.
8: Cámara.
9: Acción.
6: Nos estamos preparando para algo espectacular. Será el nuevo Señor de los Anillos.

0: Ellos se propusieron recorrer 4.500 kilómetros en nombre de la paz. Ahora necesitamos algo positivo.
1: Estas personas caminan en nombre de la paz. Es algo fenomenal.
2: Nunca he oído a estos monjes intentar convertir a nadie a su religión. Simplemente buscan entablar un diálogo acerca de la paz.

0: ¿Qué fue lo que más nos sorprendió? Creo que la cantidad de gente. Eso fue lo que más nos sorprendió. Muchos vinieron a apoyarnos.
1: Debemos continuar este camino hacia el final para que este mundo se convierta en un lugar hermoso para todos. ¿Se unirán a nosotros?

La ONU es el lugar perfecto para dar discursos. En particular, discursos no acompañados por acciones, también llamados saludos a la bandera. Que se lo digan si no a, por ejemplo, el presidente francés y el primer ministro británico, que hace unos días se hicieron merecedores del premio Habla Paja de Oro en parte de sus intervenciones. Me explico. En su discurso en la 81ª Asamblea General de Naciones Unidas, Emmanuel Macron criticó las políticas israelíes con más rudeza de la habitual entre los gobernantes del Jardín Europeo. En concreto, señaló que la situación actual en Gaza, en medio de una supuesta paz, es una vergüenza para nosotros, al tiempo que pidió respeto para los derechos legítimos del pueblo palestino y criticó que la llamada seguridad de Israel requiera violar la soberanía de todos sus vecinos. Por su parte, Andy Burnham se expresó de manera similar como máximo representante de Londres en esta nueva Asamblea de la ONU. No se culpen si no conocían su nombre. Con la frecuencia que cambia el inquilino de Downing Street últimamente, casi que ni merece la pena memorizarlo. Así, el seguramente efímero primer ministro británico dedicó algunos minutos de su intervención a señalar que las actuales acciones israelíes en Gaza y Cisjordania no se justifican, subrayando que ha muerto demasiada gente, especialmente niños, muy poca ayuda logra entrar y esta situación se ha dado por demasiado tiempo. Por supuesto, las declaraciones de ambos fueron recibidas con la furia e indignación habitual de Tel Aviv, a quien ni se le puede decir educadamente que trate de asesinar menos bebés sin que se lancen al suelo a hacer un berrinche mientras esparcen acusaciones de antisemitismo en todas direcciones. Pero tampoco faltaron los aplausos para las palabras de ambos y acá hace falta detenerse un instante. Por supuesto que está muy bien eso de señalar y hasta denunciar los crímenes israelíes en Naciones Unidas o donde y cuando se presente la oportunidad. Hasta ahí todo bien. Lo que ocurre es que en este mundo de dobles raseros, las palabras no valen de nada si no vienen acompañadas de acciones. Más cuando quienes las pronuncian representan gobiernos que presumen de ser gobiernos de acción y así lo han demostrado en numerosas ocasiones. Cuando les ha venido en gana, por supuesto. Sí, en años recientes hemos escuchado a algunos gobiernos con un amplio historial de aplicar sanciones por aquí y por allá decir que han tomado medidas contra una serie de colonos israelíes. Pero eso tiene tanto impacto como salirse de X para sancionar a Elon Musk. Y tanto París como Londres tienen un amplio historial tomando medidas radicales contra estados y entidades de peso, no contra un puñado de colonos israelíes con costumbres psicopáticas, valga la redundancia. Entonces, ante la palabrería de Macron y Burnham, las preguntas que hay que hacerse son varias. ¿Los bancos franceses e ingleses siguen operando con normalidad en esa cosa llamada Israel? ¿O dejaron de hacerlo para castigar las acciones de Tel Aviv? ¿Las empresas israelíes pueden funcionar sin inconvenientes en Francia o Reino Unido o fueron expulsadas de sus mercados? ¿Han prohibido a las líneas aéreas israelíes sobrevolar sus territorios como mecanismo de presión? ¿No? ¿Los atletas israelíes tienen prohibido competir en los torneos deportivos organizados en sus países o deben hacerlo sin bandera ni himno? ¿Tampoco? ¿Han congelado las cuentas bancarias asociadas a grandes empresarios israelíes en general o los depósitos gubernamentales israelíes? Ya, ni locos hacen eso. Pues qué extraño que unos auténticos expertos en aplicar medidas coercitivas contra decenas de países en decenas de ocasiones tengan tantos remilgos en aplicarlas cuando se presenta una ocasión tan clara como la que presenta el genocidio israelí contra los palestinos. Más cuando, al contrario que en otros casos, estas sí tendrían un inmediato efecto de presión. De modo que en la vida y en la política hay que desconfiar del que dice mucho pero hace poco. O en otras palabras, siempre será preferible que

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7: ¿Cuántos veteranos de la Operación Militar Especial hay en Rusia? Las cifras varían, son aproximadas, pero independientemente del número, todo aquel que regresa a casa espera que no solo su familia, sino también la sociedad, lo reciba con los brazos abiertos. Y nuestra tarea, la de quienes estamos en la retaguardia, es crear un entorno cómodo para los veteranos. Yo, como diputado de la Duma Estatal, podría contribuir personalmente a resolver algunos de estos problemas. Viajaremos a varias ciudades para ver cómo se están adaptando los veteranos a la vida civil.

Dictadura total. Por quinto año consecutivo, en Rusia no se celebra ningún tipo de elección o votación de ninguna clase. El Kremlin justifica este nuevo acto de represión antidemocrática en la excusa de la guerra que mantiene con Ucrania. Pero los analistas más serios consideran que eso no se trata de nada más que de una vulgar excusa para mantener su sistema totalitario y absolutista de control total, heredado de tiempos de la Unión Soviética, que Moscú solo ha fingido abandonar para engañar a unos... ¿Cómo? ¿Que desde 2022 hasta la fecha en Rusia se han celebrado varias elecciones, una de ellas presidencial? Justo hace escasos días se llevaron a cabo comicios legislativos y donde no se ha celebrado ni una votación de junta de condominio en todo este tiempo ha sido en Ucrania. Ok. Turbias elecciones del régimen de Putin. En un cínico ejercicio de disimulo, en Rusia se celebraron unos supuestos comicios legislativos para que el resto del mundo crea que los rusos pueden opinar o elegir libremente a sus gobernantes. Por fortuna, en tu medio promedio no caemos en la propaganda del Kremlin y sabemos perfectamente que todo se trató de una operación dirigida desde la KGB para dar la impresión de que son un país normal y corriente y no una nación de bárbaros. Mientras tanto, por segundo año consecutivo, Volodymyr Zelensky decidió seguir siendo presidente de Ucrania sin presentarse a las urnas porque sabe que es tan popular que no necesita celebrar elecciones para demostrarlo. Y ahora, más noticias equilibradas, objetivas y balanceadas para que ustedes decidan por sí mismos dónde está la verdad.

0: Creo que tenemos uno de los mejores stacks del mundo, un stack tecnológico. Por ejemplo, tenemos la UPI, tenemos el DigiLocker. Ahora tenemos otros stacks que están llegando, incluyendo el stack de blockchain.
1: ¿Cómo están usando las autoridades esos datos? Eso es muy importante. Si se está extralimitando en su autoridad, utilizando esos datos para monitorear al individuo, su actividad, su vida social. ¿Qué se está haciendo?
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4: Kalaalinunat es el nombre nativo en groenlandés de Groenlandia.

0: Groenlandia significa tierra de los Kalaallit, los Inuit. Son prácticamente el 90% de la población de la isla. Estoy literalmente caminando sobre el mar, sobre una superficie cuyo grosor del hielo no supera los 30 centímetros. Toda esta área es un área protegida a la que solo se puede acceder mediante trineos tirados por perros.
1: Somos un pueblo que se adapta. Los Inuit son un pueblo que se adapta porque en el pasado vivían como nómadas. Yo diría que somos los niños del Ártico, los hijos del Ártico.
2: Cuando estaba en Dinamarca, la gente me preguntaba, ¿eres danesa? Y siempre respondía, no, soy de Groenlandia. Por eso llevo tatuajes. Y para muchas personas, tener esos tatuajes es una forma de conectarse con sus ancestros.
3: Ahora salgo a cazar con mi hijo mayor y espero que continúe con la tradición de cazar renos, de ir en trineo tirado por perros y de pescar. Todo lo que puedo hacer es mostrarle mi forma de vida y ya será él quien decida en el futuro.

0: ¿Los cuentos de la cripta les parecían terroríficos? Esperen a conocer uno de los muchos cuentos del jardín. España, año 2026. Mari Carmen, una mujer de 87 años, vivía en el mismo apartamento desde mediados de la década de 1950. La anciana cobraba una pensión de 1.350 euros, con la que pagaba un alquiler de 500 y podía vivir sin lujos, pero con relativa tranquilidad. Sin embargo, su vivienda fue adquirida por un fondo buitre que pretendía que la jubilada pasara a pagar 2.650 euros de arriendo, el doble del total de sus ingresos. Al no poder cumplir ese pago, la Policía Nacional Española fue a su hogar, apartó a los activistas que pretendían evitar el desalojo y tomó el lugar. Mari Carmen tuvo que salir de la que había sido su casa durante 70 años en camilla rumbo al hospital. Verdaderamente terrorífico, ¿cierto? Pero lo más terrorífico del caso es que es real. Acaba de ocurrir en la capital española y ha generado un auténtico terremoto sociopolítico en todo el país. Y no es para menos que una anciana de casi 90 años que venía pagando su alquiler sin rechistar desde la época en que la televisión era en blanco y negro y a pesar de eso termina sacada de su casa contra su voluntad por las fuerzas policiales nacionales es, inevitablemente, una noticia escandalosa. Apenas horas después, las calles de Madrid se desbordaban con miles de personas que al grito de «Mari Carmen, somos todos» y «Fuera fondos buitre», protestaron por la connivencia del poder político regional y nacional con los intereses inmobiliarios privados. Por un lado, el gobierno de Madrid, controlado por el conservador PP, compró recientemente un lujoso ático en el centro de la capital, cuyo uso y destino no está del todo claro. Por el otro, porque el número de desahucios sigue en una cifra de casi 50 diarios a nivel nacional, pese a las repetidas promesas del gobierno progresista de Pedro Sánchez, que lleva prometiendo que acabaría con ellos desde hace más de una década y contando.
1: No va a haber más desahucios en España cuando haya gobierno socialista. Ese va a ser mi compromiso, amigos y amigas.
2: Nosotros queremos parar los desahucios y hacer de España un país libre de desahucios.
3: Bien.
0: Por supuesto, como es costumbre en política española, gobierno central y regional se acusaron mutuamente de ser los responsables del desahucio de Mari Carmen, con cada uno aferrándose a los aspectos del caso que favorecían su narrativa e ignorando los que no. O en otras palabras, ninguna de las dos patas históricas del bipartidismo español asumió ningún grado de responsabilidad en lo ocurrido. Todo ello pese a que, según datos oficiales, la vivienda es la mayor preocupación de uno de cada tres españoles. Y el hecho de que los dos partidos que en conjunto concentran casi el 60% de la intención de voto no se tomen en serio esa preocupación, refleja el nivel de dependencia y genuflexión que tienen ambos ante las grandes mafias, intereses inmobiliarios que operan en el país. No es que no haya dinero, ojo. En un cálculo rápido, si los miles de millones de ayuda que España, con el entusiasta apoyo tanto de PSOE como de PP, entregó a Zelensky y compañía, se hubieran destinado a vivienda social, podrían haberse construido más de 100.000 apartamentos de unos 80 metros cuadrados cada uno en territorio español. En fin, culpa de Mari Carmen por no llamarse Volodymyr. Así las cosas, esta es la realidad en la cripta, el jardín europeo. Una realidad en la que una mujer de 87 años paga los platos rotos de una clase política plegada a las grandes inmobiliarias y los intereses belicistas de la OTAN. Y lo más terrorífico de todo es que su caso no es el único, ni mucho menos el último. Lo que hace que el eslogan de las protestas, Mari Carmen, somos todos, tenga una tenebrosa doble lectura futura para buena parte de la población española. En la forma de, como no cambien las cosas, Mari Carmen, seremos todos.

0: ¿Qué les parece la idea de que cada ciudad tiene su propio carácter? Si imagináramos que esta ciudad fuera una persona, ¿cómo creen que sería? ¿Alegre? ¿Elegante? ¿Encantadora? ¿Fuerte y resistente? ¿Ingenua? ¿Espontánea? ¿Un poco rebelde?
1: Me parece una idea excelente. Recorreré toda la ciudad y conoceré a sus habitantes. Trataré de hacer una colección de retratos. Ya sé, los llamaré los retratos de Río. ¡Vámonos!
2: Es increíble, yo creo, que estar aquí trabajando en un lugar tan bonito.
3: Realmente lo es. Es una de las bibliotecas más bonitas del mundo, según investigaciones realizadas en diversas partes del mundo.
2: ¡Wow! Increíble. Un libro tan viejo.
0: Tres veces por semana, en el barrio de Botafogo, se vive la alegría del Carnaval de Río de Janeiro, el mayor espectáculo del planeta.
1: Dime, ¿qué significa la samba para un brasileño?
4: Significa todo. Es libertad, es curación, es nuestra forma de expresarnos, es nuestra forma de rezar, ¿no?
1: Dime la verdad, ¿para ti esto es un trabajo o es un hobby?
5: Es un trabajo, pero uno muy gratificante y que me gusta mucho. Es como si fuese un hobby.
6: ¡Dios mío! ¡Pero qué vista, señores! ¡Qué vista! ¡Qué hermoso lugar!

Hubo alemanes genocidas antes que Hitler, pero no llevaron a cabo sus crímenes en Europa, sino en África, por lo que sus actos de exterminio son bastante menos recordados en la historiografía hegemónica. Como lo oyen, poblaciones enteras aniquiladas, campos de concentración y experimentos pseudocientíficos casi tres décadas antes del establecimiento del Tercer Reich. Y ni una sola película de Hollywood al respecto. Hablamos del genocidio alemán en la actual Namibia. Una trágica historia intencionalmente olvidada que hoy rescatamos para ustedes. Ahí les va. Cuando en 1884 las potencias coloniales europeas se repartieron el continente africano como si fuera una torta, Alemania también se llevó su pedazo. ¿Cómo no iba a serlo, además, si el reparto se decidió en la llamada Conferencia de Berlín? El por entonces llamado Imperio Alemán o Segundo Reich se apropió en diferente grado de tres territorios africanos que hoy corresponderían aproximadamente a las actuales Tanzania, Camerún y Namibia, a la que bautizaron como África del Sudoeste. Curiosamente, este último territorio fue convertido en protectorado imperial, pero pese a ese afán protector, fue la que peor parte se llevó.

0: 1-2-3 en el breve pero sangriento paso alemán por el continente. Cuando los alemanes llegaron allí, se encontraron sociedades africanas bastante organizadas, adaptadas desde hacía siglos a una tierra difícil. Uno de esos pueblos originarios eran los Herero, conformado entonces por unas 80.000 personas dedicadas primordialmente al pastoreo de ganado bovino. También habitaban en esa región los Nama, unas 20.000 personas, asimismo dedicadas fundamentalmente a la ganadería, como otras etnias menos numerosas, entre ellas los Obambo, Tamara y San. La ocupación alemana fue consensuada. Claro, tan consensuada como quien firma un contrato fraudulento y le arrebatan la casa. Tratados tramposos, promesas incumplidas, comerciantes vivarachos y leyes a conveniencia de los ocupantes precedieron a la llegada de cada vez más colonos, funcionarios y militares alemanes a Namibia. En el siguiente par de décadas, tras el inicio del, abramos infinitas comillas, protectorado alemán, los habitantes nativos vieron como sus protectores los iban dejando sin tierras, sin agua y sin ganado, es decir, sin su modo de vida, mediante engaños, préstamos usureros o directamente por la fuerza. Cansado de los abusos, un líder tribal herero enumeró todas las injusticias sufridas en una carta dirigida al gobernador colonial alemán, quien, por lo visto, la escondió debajo de la alfombra de piel de leopardo de su despacho después de leerla. Así, el 12 de enero de 1904, la etnia mayoritaria en la Namibia alemana se hartó de los atropellos y sus integrantes atacaron granjas, comercios y cuarteles de los colonos. La respuesta de Berlín fue comisionar a uno de sus militares más rústicos para sofocar lo que denominaron levantamiento. El general Lothar von Trotha, con reciente experiencia represiva contra población originaria en China, llegó al continente africano pocos meses después con ánimos exterminadores. El 11 de agosto de ese mismo año, el militar teutón diseñó una operación para aplastar militarmente a los Herero, sin distinguir entre combatientes y civiles. Ese día, en la llamada Batalla de Ojamakari o de Waterberg, se produjo la primera gran masacre de población local a manos de los ocupantes. La confrontación fue tan desigual que, mientras entre los alemanes hubo una treintena de fallecidos, los nativos sufrieron varios miles de muertos, sin que nunca se haya logrado precisar la cifra. A von Trotha, sin embargo, no le pareció suficiente y decidió proseguir su estrategia genocida contra los hereros que habían logrado romper el cerco aquel día y habían huido hacia el desierto de Omajeque. El general alemán ordenó perseguirlos, bloquear su paso a zonas frondosas y cortarles el acceso a los pozos de agua. Así, quienes habían sobrevivido a las balas murieron en las semanas siguientes de hambre y sed, confinados en el desierto por la fuerza. Ya saben, valores europeos de toda la vida. ¿Creen que esto detuvo al militar llegado del continente que se ha dedicado a civilizar al resto del mundo desde hace 5 siglos? Pues no. El 2 de octubre, también de 1904, von Trotha firmó la llamada Orden de Exterminio, que declaraba que los rebeldes ya no eran súbditos alemanes y serían abatidos si no abandonaban el territorio colonial. El texto firmado aclara que no se harían excepciones ni con civiles, ni con mujeres, ni con niños. Para complementar la orden, los pichones de Hitler se adelantaron al futuro Führer e instalaron en lo que consideraban su territorio varios campos de concentración, donde los prisioneros eran forzados a trabajar en condiciones de esclavitud. Windhoek, Schwakopmund o Shark Island se convirtieron en prototipos para los futuros Dachau, Buchenwald o Auschwitz. En los 4 años que siguieron a la orden de exterminio, unos 65.000 herero murieron a bala, malos tratos, inanición o agotamiento, cerca del 80% de su población. Los Nama, la segunda etnia del territorio, perdieron a la mitad de sus integrantes, unas 10.000 personas, de la misma manera. Una auténtica solución final. Y si todos estos paralelismos no bastaran, entre los ocupantes europeos de Namibia también hubo varios modelos para futuros doctores Mengeles. Cráneos y otros restos de la población nativa asesinada fueron enviados a Alemania para investigaciones científicas, que consistían básicamente en torcer las ciencias anatómicas y antropológicas con el objetivo de dar un empujoncito a teorías sin fundamento sobre jerarquías raciales y supuesta superioridad blanca. Como broche final a esta enumeración de coincidencias entre colonos alemanes en Namibia y nazis en Berlín, una anécdota que, visto lo visto, no es tan anecdótica. Heinrich Göring, primer comisionado imperial de la llamada África del Sudoeste alemana, fue el padre de Hermann Göring, futura mano derecha de Hitler. De tal palo genocida, tal astilla exterminadora. Al contrario que con otros genocidios de autoría alemana, durante décadas la heredera legal del Imperio Alemán, la República Federal de Alemania, fingió que lo de Namibia no había sido para tanto como para calificarlo así o mostrar arrepentimiento. El término genocidio solo fue usado oficialmente por primera vez por historiadores en sus vecinos orientales de la República Democrática de Alemania, donde, por cierto, también se realizó una película sobre el tema, cuyo tráiler hemos usado en este video. En ese sentido, Berlín Este, junto a Moscú y La Habana, estableció alianzas con SWAPO, el Movimiento de Liberación Namibio, que buscaba acabar con el dominio del apartheid sudafricano en la Namibia todavía colonizada de la Guerra Fría. La nación africana recién logró su independencia hace tan poco que bastantes de quienes están viendo este video son más viejos que la Namibia independiente, surgida en el año 1990. Apenas en el presente siglo, con Alemania ya reunificada, empezaron a escucharse algo parecido a unas disculpas oficiales, entre carraspeos y discretas devoluciones de cráneos robados. Finalmente, en 2021, más de un siglo después del genocidio, el gobierno alemán aceptó oficialmente que aquellas matanzas sí habían constituido un genocidio y anunció 1.100 millones de euros para proyectos de desarrollo en Namibia, a repartir en los siguientes 30 años. Sin embargo, muchas comunidades originarias consideran insuficiente el acuerdo. Por un lado, porque la ayuda no se presentó como compensación, sino como cooperación, que es una forma civilina del Estado donante para desmarcarse de los hechos. Y los descendientes de las víctimas no fueron consultados durante las negociaciones. Y por el otro, más trascendente, porque el gesto de Berlín no aborda el espinoso tema de la propiedad de las tierras robadas, que siguen en gran medida en manos de los descendientes de los colonos europeos. Esta historia no solo nos muestra la cara germánica del colonialismo europeo, menos conocida pero igual de fea que las de otras naciones del jardín, sino también el arrepentimiento selectivo e interesado del occidente colectivo respecto a sus crímenes pasados y presentes. Mientras a unos se les otorga de inmediato el derecho a colonizar tierras ajenas con patente de corso para exterminar mujeres y niños, acompañado de todo un torrente mediático y cinematográfico para justificarlo, junto a un aparato de censura y hostigamiento a quien ose criticarlo, a otros se los ignora durante más de un siglo y, pasado ese lapso, se admite, sin exceso de lagrimeo, que sí, que aquello estuvo mal. Se les da una cantidad testimonial de dinero respecto a otras compensaciones y con eso se espera que pronto el asunto quede relegado al interés de un puñado de historiadores trasnochados. Por eso, lejos de ser un asunto pasado, la trágica experiencia de Namibia con los brutales abusos del colonialismo europeo tiene tanto de presente que cualquier esfuerzo por recordarla es poco.
1: Varios países latinoamericanos han girado recientemente hacia la derecha. Muchos de sus gobiernos buscan relaciones mucho más estrechas con Washington. ¿Qué crees que explica este fenómeno?
2: Creo que Estados Unidos está interfiriendo mucho en estos países, ofreciendo beneficios a aquellos que sirven a los intereses estadounidenses y castigando a los que no.
3: Hola, ¿cómo estás? ¿Todo bien en el trabajo? Es croata, luchó en la guerra. Bombardeaban centros de maternidad, hospitales, civiles. Nos atacaron con sistemas de lanzacohetes múltiples.
2: Tonterías, puras tonterías. Occidente señaló a los culpables y a las víctimas de antemano.
3: Tenemos derecho a nuestra identidad. No son serbo-alemanes ni serbo-croatas. Son serbios y punto.

Groenlandia. Territorio danés y tierra del pueblo inuit, morador de la mayor isla del mundo desde hace siglos y el verdadero hijo y guardián del hielo. ¿Cómo es posible sobrevivir en uno de los parajes más inhóspitos del planeta? ¿Cuáles son los elementos que dan forma a su identidad? ¿Qué desafíos enfrenta actualmente? Nuestro equipo se embarcó en un viaje hasta los confines del Ártico para experimentar y comprender la conexión con el medio ambiente y el auténtico espíritu de este pueblo milenario.

0: Kalaalit Nunaat es el nombre nativo en groenlandés de Groenlandia. Significa tierra de los Kalaalit, los Inuit. Son prácticamente el 90% de la población de la isla, por lo que el territorio, siendo parte de Dinamarca, conserva una fuerte esencia indígena. Pero, ¿en qué consiste? Decidimos desplazarnos 300 kilómetros al norte del Círculo Polar para buscar esa alma inuit, emulando humildemente las gestas de los antiguos expedicionarios noruegos y daneses. Lo primero que hicieron nuestros guías fue proveernos de ropas y calzado especial para el hielo y el frío. Lo segundo, montarnos en un vehículo utilitario todoterreno. Durante una hora avanzamos por parajes abruptos, lagos congelados y montañas de nieve, a simple vista inaccesibles. El destino, las aguas heladas de un glaciar. Allí nos esperaban Hans, su hijo y sus perros de trineo.
1: El perro groenlandés es muy especial porque es una de las razas más antiguas y puras del mundo. Son increíblemente fuertes, viven al aire libre y pueden soportar el frío durante mucho tiempo. No me puedo imaginar usando una clase distinta de perro. Para mí, definitivamente, el mejor perro es el groenlandés.
0: Piluta, que el hijo de Hans maneja trineos desde los 5 años, nos explicó que lejos del romanticismo de esa práctica, los perros no siempre obedecen al guía. Una vez arrancan, es posible que no paren hasta llegar al punto asignado. Montados sobre piel de reno y sujetos a unas simples cuerdas, apostamos por la aventura.

0: Unos 20 minutos más tarde, los animales pararon en una explanada que no parecía tener límites, donde agujeros en el hielo y montañas de pescados, mariscos y restos se esparcían por el hielo. Hay dos elementos que son imprescindibles en la esencia inuit: la caza y la pesca. Es decir, aquellas actividades que les han permitido sobrevivir en el Ártico.
1: Antes que nada, preparamos un lugar para los perros. Hacemos un agujero en el hielo, en nuestro lugar de pesca, y luego comenzamos a pescar. Como material, utilizamos aluminio para ir colocando el palangre en el fondo. Luego dejamos la línea puesta durante toda la noche. Al día siguiente, volvemos al lugar.

0: lugar de pesca y sacamos el palangre.
1: ¿Eso se sumerge en el agua?
0: Sí, por aquí hay unos 800 metros de profundidad. Y normalmente podemos tardar unos 40 minutos en subirlo.
2: Esos 40 minutos de subida de la cuerda se traducen en unos 100 kilos de pescado en tan solo un día. No es de extrañar, por tanto, que la pesca siga siendo el motor económico de la isla. Si la riqueza del mar bajo nuestros pies era impresionante, también la peligrosidad. Pilutac nos advirtió de que en caso de caer al agua, las corrientes son tan fuertes que arrastran de inmediato hacia el fondo. Estoy literalmente caminando sobre el mar, sobre una superficie cuyo grosor del hielo no supera los 30 centímetros. Toda esta área es un área protegida a la que solo se puede acceder mediante trineos tirados por perros. El objetivo de los que llegan aquí es pescar con técnicas de hace 100 años. Regresamos hasta el punto inicial, donde Hans nos sorprendió con la captura de una foca, animal imprescindible a la hora de elaborar ropa y en su alimentación, tanto para los inuit como para sus perros. Hans nos contó que, paulatinamente, más cazadores están cambiando su trineo por un barco. Aunque Groenlandia alberga la mayor población de perros del Ártico, en solo una década han pasado de 30.000 a 15.000. Mantener a los animales es cada vez más caro y la temporada de hielo para pilotarlos más corta. La región se está calentando más de 4 veces más rápido que el resto del mundo. Estudios satelitales confirman la pérdida de más de 28.000 kilómetros cuadrados de hielo en tan solo unas décadas, provocando la expansión de vegetación y humedales en más de 87.000 kilómetros cuadrados.
3: Se puede decir que Groenlandia se está enverdeciendo. Sin embargo, también existe el fenómeno opuesto, llamado amarroneamiento. Este año, el invierno ha sido extremadamente cálido en comparación con lo normal. En algunos periodos hemos estado a más de 10 grados Celsius. Y eso significa que si no hay nieve y de repente baja la temperatura, por ejemplo, hoy estamos a 9 grados bajo cero, no habrá ninguna capa que proteja la vegetación. Esto podría resultar en que muchas de las plantas se vean afectadas y al menos una parte de ellas muera debido a las heladas durante el invierno.
2: Más allá del paisaje en la tierra, si hay algo que ayuda a tantear la magnitud del fenómeno, es navegar por el fiordo de la capital mundial de los icebergs y patrimonio de la humanidad por la UNESCO.
4: Ilulissat significa icebergs. Así que nos encontramos entre icebergs gigantes que se desprendieron del glaciar hace 2, 3 o 4 años en algunos casos. Ahora mismo solo vemos la punta, que equivale a entre un 10 y un 30% del total. Es decir, entre el 70 y el 90% está bajo el agua y no lo podemos ver. Así que sí, son enormes y algunos de ellos están encallados a 450 metros de profundidad actualmente.
2: Surcar los bloques de hielo es una experiencia impresionante y sobrecogedora, sobre todo cuando Jan nos explicó que cuando se rompen y voltean, crean desprendimientos y olas extremadamente peligrosas. En ocasiones suponen el naufragio de los barcos. Desde 1996 no ha habido ni un solo año en el que Groenlandia no haya perdido masa helada. Jan reconoce que esto supone una alteración de las rutas tradicionales de caza y pesca de la población local. Sin embargo, él confía en los inuit.
4: Somos un pueblo que se adapta. Los inuit son un pueblo que se adapta porque en el pasado vivían como nómadas. Si ya no había nada que cazar en un lugar, se trasladaban a otro. Yo diría que somos los niños del Ártico, los hijos del Ártico. Conocemos el hielo.
2: Conocen tanto el hielo como para llegar a convertirse en cazadores del mismo. Itu es un ejemplo de ese espíritu de reinvención inuit. Hace un par de años fundó con un amigo una empresa de recolección y exportación de hielo groenlandés. El agua más pura que puede encontrarse es considerada

0: considerada un bien de lujo en lugares como Dubái.
1: Descubrimos que hay tres tipos de hielo glacial. El hielo de la superficie, que como se puede ver sobre el agua, es blanco. Además, hay una parte del hielo que es azul y otra que es totalmente transparente. Nos enfocamos en el hielo que es completamente transparente, porque proviene del fondo del glaciar. No puedo dar una fecha exacta. Podría tener 100.000 o 1.000.000 de años. Este hielo emerge a la superficie y es el que buscamos, recolectamos y luego exportamos para crear un producto de nicho.
0: ITU confiesa que sus volúmenes y cifras de negocio todavía son tímidas y que incluso han recibido críticas de aquellos que ven la iniciativa contraria a la preservación del medio ambiente. Él no solo la defiende, sino que, al igual que vimos con Jan, cree que los inuit pueden abrazar un futuro de prosperidad si se adaptan a los nuevos tiempos.
1: En Groenlandia importamos más de lo que exportamos. Así que los barcos vuelven a Europa prácticamente vacíos. Pero nosotros podríamos aprovechar esos barcos vacíos que regresan. Por ejemplo, si tuviéramos una fábrica aquí, podríamos apoyar a los pescadores. Si uno tiene una mala jornada, si yo tengo una mala jornada, en vez de volver a casa sin nada, podría recoger hielo de buena calidad y llevarlo a la fábrica. Así obtendría un pequeño porcentaje y el pescador mantendría, digamos, el 50% de sus ingresos.
0: Los hijos e hijas del Ártico se visten con lo que otros habitantes del hielo, los animales, les proveen. Otro de los pilares fundamentales de la cultura inuit es su traje nacional, llamado kalalisut. Visitamos Kitat, un lugar donde tratan las pieles de los animales, preparan los tejidos y confeccionan esas vestimentas típicas. Es un proceso extremadamente meticuloso y artesano. De media, tardan 2 años en elaborar cada uno de los trajes. Solo el secado de la piel de foca supone 2 meses de espera. Casi todos los inuit tienen su kalalisut, ya sea propio o heredado.
2: Cuando mis abuelas hacían mi kalalisut, estaban sentadas durante todo ese tiempo. Su dedicación a la hora de elaborarlo representa una gran muestra de afecto. Por lo tanto, para mí, el traje significa amor y conexión con nuestros antepasados, pero también el sentimiento de ser un compatriota groenlandés, de ser parte de nuestra comunidad. Todo eso me hace sentir.
0: Aunque en la actualidad es la única vestimenta que utilizan en celebraciones especiales, cada vez hay menos inuit con las habilidades necesarias para confeccionarlas. Iniciativas como la de Kitat y una escuela nacional que enseña a 15 estudiantes cada 2 años intentan combatir la tendencia. Sin embargo, es más que lícito preguntarse si la modernidad podría acabar por convertirlas en simple folclore o piezas de exposición. Justo enfrente de Kitat se erige el Museo Nacional de Groenlandia. Su principal atracción, por sorprendente que parezca, son literalmente unas momias inuit. Preguntamos al arqueólogo y encargado de las colecciones si existe un peligro real de que la identidad inuit acabe reducida a un recuerdo histórico encerrado en una vitrina.
3: Creo que se va a conservar. Puedo ver que la gente está empezando a entender la importancia de la identidad. Por ejemplo, vemos estos preciosos trajes. Antes, en los años 70 y 80, cuando uno se casaba o hacía la comunión, no se veía que se usaran estos trajes. No obstante, alrededor de los años 80 y 90, empezaron a elaborar de nuevo toda esta ropa tan bonita. Nuestra identidad se hace muy visible, sobre todo cuando usamos trajes nacionales, kayaks y trineos. Ahora los tatuajes también están volviendo y transformándose.

0: Si uno ve a la gente en el centro de la ciudad, notará que algunos llevan tatuajes. Son tatuajes Inuit, un legado que se ha transmitido en Alaska, Canadá y Groenlandia.
1: Parnuna es una de esas chicas que pasea por el centro de la capital groenlandesa con tatuajes Inuit. Decidió dibujárselos tras pasar una temporada en Dinamarca.
2: Es muy importante para mí. Fui a que me hicieran los míos porque cuando estaba en Dinamarca la gente me preguntaba, ¿eres danesa? Y siempre respondía, no, soy de Groenlandia. Por eso llevo tatuajes. He empezado por las manos para poder mostrarlos así. En la época de Hans Egede, él eliminó todas las cosas tradicionales groenlandesas, como los tatuajes inuits en la cara. Y para muchas personas, tener esos tatuajes es una forma de conectarse con sus ancestros.
1: En lo alto de un monte frente al mar, una gran estatua de Hans Egede preside la capital groenlandesa. El misionero y pastor luterano fue fundador de Nuuk y líder del inicio de la colonización de la isla en 1721. Egede y otros misioneros consideraron los tatuajes inuit o su sistema de percusión incompatibles con el cristianismo y prácticamente consiguieron erradicarlos. Sin embargo, sí respetaron el idioma con la intención de integrarlo en su proselitismo. El protestantismo es en la actualidad el credo mayoritario y el groenlandés uno de los casos más exitosos en el mundo de preservación de una lengua indígena.
3: Entre 52.000 y 54.000 personas hablan groenlandés en Groenlandia. Creo que en Dinamarca hay unos 8.000 o 9.000 habitantes de origen groenlandés. Así que son unas 60.000 personas en total.
1: En el año 2009, el gobierno de Groenlandia convirtió el groenlandés en el único idioma oficial del territorio. Un hito conseguido en buena parte gracias al activismo de figuras culturales importantes como Quacka Libert. Sin embargo, el autor y compositor no canta victoria.
3: El reto principal radica en el entorno digital, la digitalización, el mundo en línea, los móviles. En todo eso, el inglés es el idioma principal. Muchos niños dominan el inglés mejor que el danés. Y muchos padres y abuelos hablan inglés con sus hijos. Respondiendo a su pregunta, el reto está en el entorno digital. Y es posible que en un par de generaciones, si no tomamos medidas, el groenlandés desaparecerá.
1: Visitamos en Ilulissat una de las escuelas de la localidad. Los niños aprenden con vistas de icebergs al final del pasillo, en calcetines, puesto que dejan sus botas de nieve en la entrada, y rodeados de letreros en groenlandés, danés e inglés.
4: El idioma groenlandés es nuestra lengua materna, por lo que es fundamental que sea nuestra base. Sin embargo, para cursar estudios superiores, muchos de los libros siguen estando escritos en danés. Así que tenemos que aprender danés. No obstante, en la próxima reforma educativa, la propuesta es priorizar el uso del groenlandés desde primero hasta tercer grado, eliminando el danés de esos cursos, porque creemos firmemente en la importancia de fortalecer nuestro dominio del idioma groenlandés.
1: Más que el groenlandés, al director le preocupa el potencial desarraigo que supone que todavía muchos jóvenes se vean obligados a trasladarse a Dinamarca para poder seguir estudiando. En algunos casos por falta de opciones en la Universidad de Groenlandia, en muchos otros por vivir en pequeñas aldeas prácticamente aislados debido a la geografía extrema de la isla. Nos adentramos en el fiordo de Nuuk para visitar Kapisilit, el último asentamiento habitado en esa zona. Travesías en barco como estas son la única línea vital para pueblos remotos. En el caso de Kapisilit, se tratan de 2 horas en barco. Solo una vez a la semana les traen comestibles para abastecerles desde Nuuk.

0: Nada más llegar, nos encontramos con los dos únicos niños que viven en la aldea. Son hijos del encargado de la única tienda, que además está allí por un contrato temporal con el gobierno. Lo mismo sucede con la maestra de la pequeña escuela. Nos contó que el último médico que tuvo el pueblo no fue relevado y que tampoco tienen agua corriente en las viviendas.
1: Pienso que este es un lugar precioso. Desafortunadamente, he leído sobre algunos planes que habían hecho en Nuuk, donde expresaban su intención de cerrar este asentamiento para los habitantes. Solo quieren mantenerlo abierto para los turistas, y eso me entristece.
0: Vanilla es danesa, pero lleva décadas enamorada de la isla, recorriendo su bella y a la vez adversa geografía, impartiendo clases. Aunque es cierto que el 80% es inhabitable al estar cubierta de hielo, ella misma ha sido testigo de cómo, cada vez más, a los inuit se les hace difícil seguir viviendo en asentamientos, tal y como lo hacían sus antepasados.
1: Cuando hablo con las personas de aquí y les pregunto si quieren mudarse a ciudades más grandes, me responden, no, nos quedaremos aquí para siempre. Nos gustaría que nuestros hijos vinieran a vivir aquí, pero no hay casas disponibles y no nos permiten construir casas nuevas. Se puede ver que hay algunos hombres caminando por ahí construyendo casas de verano. Eso sí está permitido, aunque no pueden construir casas para vivir allí todo el año.
0: En Groenlandia, el gobierno gestiona por completo el suelo, es decir, no existe la propiedad privada. Aunque es posible comprar casas, no así el terreno sobre el que se construyen. Además, antes de cualquier edificación, debe solicitarse la asignación del espacio y son los municipios quienes determinan qué tipo de construcción, ya sea residencial o comercial, está permitida en cada parcela. Kapisili llegó a tener unos 500 habitantes, pero muchos se fueron en busca de oportunidades laborales y educativas. Es una historia que resuena en muchos rincones de la isla. Groenlandia es una isla de pueblos fantasma. Actualmente, más de la mitad de la población vive solo en tres localidades. De los 56.000 habitantes que tiene en total el territorio, unos 20.000 se concentran en Nuuk, la capital. El desplazamiento no es solo uno de los mayores desafíos que afrontan en la actualidad, sino también una de sus heridas históricas más abiertas. Edificios antiguos de apartamentos como estos marcan el paisaje de la capital y recuerdan políticas coloniales. En los años 50, 60 y 70 del siglo pasado, Dinamarca construyó enormes moles de hormigón donde reubicar a inuits desde poblaciones remotas. La modernización y el desplazamiento, en muchos casos forzados, siguen teniendo efectos profundos en la sociedad groenlandesa.
2: Uno de los aspectos clave de las políticas en cuanto a Groenlandia en los años 50 y 60 o de los programas coloniales, por llamarlos así, es que la potencia colonial danesa creó aquí lo que sería más o menos una clase trabajadora. De esa manera, transformaron y obligaron a los cazadores independientes inuit que vivían en sus propias casas a trasladarse a las ciudades. En lugar de tener casas independientes, ahora viven en grandes edificios de apartamentos, uno encima del otro. Es un estilo de vida bastante alienado.
0: Los

0: rocas, terrenos, etc. Pero ahora tenemos que enseñarles a formar parte de una fuerza laboral, industrial y de una sociedad del conocimiento con un estilo de vida sumamente distinto a nuestro modo tradicional.
1: ¿Acabarán imponiéndose las prioridades de la sociedad moderna sobre las costumbres del Ártico? ¿Están los inuit condenados a perder su esencia para poder adaptarse? Durante nuestra estancia en Ilulissat fuimos invitados por una familia a un kafemik, una tradición fundamental de la cultura groenlandesa. Significa a través del café y básicamente es una celebración donde los invitados entran y salen de la casa durante todo el día compartiendo cafés, pasteles y comidas típicas. En este caso ofrecían, por ejemplo, reno, beluga o pescaditos atrapados y salados por los propios niños. Conrad, el dueño de la casa y quien cumplía 50 años, reflexionaba así sobre el futuro.
2: Tengo 5 hijos y les deseo lo mejor. Ellos se adaptarán y se acostumbrarán, escucharán nuestras historias, aunque al mismo tiempo seguirán tradiciones distintas. Ahora salgo a cazar con mi hijo mayor y espero que continúe con la tradición de cazar renos, de ir en trineo tirado por perros y de pescar. Va de pesca con su abuelo y hace un rato que empecé a acompañarlo a hacer trineo con perros. Todo lo que puedo hacer es mostrarle mi forma de vida. Y ya será él quien decida en el futuro.

Durante los meses de invierno pueden avistarse fácilmente las auroras boreales en los cielos de Groenlandia. Para el pueblo inuit, estas representan a los espíritus de los ancestros y creen que pueden invocarlas para hablar con sus parientes desaparecidos. Un fenómeno mágico que les acerca a sus orígenes justo cuando más se siente el frío. Una guía natural y rutilante de su pasado hacia un futuro todavía por ser alumbrado.

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Sergei Lavrov acusa a Europa de obstaculizar y frustrar una solución pacífica a la crisis ucraniana y de originar el régimen rusófobo en Kiev. También centró su discurso en América Latina, exigiendo la liberación de Nicolás Maduro y el fin del bloqueo de Estados Unidos contra Cuba. Londres advierte del uso militar para recuperar a las Islas Malvinas y cuestiona la capacidad de Buenos Aires. Mientras, diputados oficialistas de Argentina buscan endurecer lo más pronto las sanciones contra la explotación no autorizada de recursos naturales en el archipiélago y otros territorios. Y en México se cumplen ya 12 años de la desaparición de los 43 jóvenes estudiantes de una escuela normal rural en Ayotzinapa. A la fecha, la tragedia sigue sin resolverse y sin sentenciados. Este sábado, las manifestaciones de familiares y colectivos reiteran su pedido de verdad y justicia. Y también se cumplen 10 años ya de la firma del acuerdo de paz entre el gobierno de Colombia y las FARC. No obstante, la nueva administración prepara una ofensiva jurídica que pretende socavar los resultados de este proceso de diálogo. Los detalles de estas y otras noticias en los próximos minutos. Aquí empezamos.

0: Sergei Lavrov alerta ante la Asamblea General de la ONU de que Europa obstruye intentos, incluidos de Estados Unidos, para encontrar una solución pacífica sobre Ucrania. En este sentido, Moscú llama a Washington a tomar una postura contundente al respecto, a la vez que condena la propia política estadounidense sobre América Latina. Así, desde la tribuna de Naciones Unidas en Nueva York, el canciller ruso exige liberar a Nicolás Maduro y su esposa, así como también levantar el bloqueo contra Cuba. Las denuncias contra el hegemonismo también marcaron los discursos de la nación caribeña y Nicaragua. Nicolás Sánchez O'Donovan nos comenta más.
1: Durante la quinta jornada de la Asamblea General de Naciones Unidas aquí en Nueva York, el ministro de Relaciones Exteriores de la Federación de Rusia, Sergei Lavrov, tuvo varias reuniones bilaterales, entre ellas con su homólogo mexicano y también con el ministro de Exteriores de Alemania. Era la primera vez que Lavrov se veía con su homólogo alemán, con un ministro de Exteriores alemán, desde el año 2022. Ya dentro de la sala de la Asamblea General de la ONU, Lavrov, durante su discurso, aseguró que la Unión Europea es la que busca obstaculizar todos los esfuerzos para lograr una solución pacífica al conflicto ucraniano. Y también reiteró que no es Rusia quien acabó con las negociaciones. Escuchemos ya su valoración.
2: Para conseguir su meta utópica de contener a Rusia, Occidente con sus propias manos destruyó el sistema de seguridad europea y crió el régimen rusófobo en Kiev. Entendiendo la inutilidad de sus esfuerzos, en Europa hacen todo para obstaculizar la resolución pacífica y frustrar las perspectivas de las negociaciones en las que están interesados muchos países, incluso la administración de Trump. Cuando hoy en día cierran con vergüenza los ojos ante la manifestación cada vez más evidente del nazismo ucraniano, ponen en peligro los propios cimientos del orden mundial centrado en la ONU.
1: Ahí escuchábamos a Sergei Lavrov, quien también habló sobre la manipulación de los medios de comunicación sobre los sucesos en Bucha en el año 2022 y también aseguraba que es importante reformar el Consejo de Seguridad con países africanos, de Latinoamérica y de Asia. Precisamente en clave latinoamericana, Lavrov denunció que a principios de este año pues Estados Unidos invadió Venezuela y secuestró a Nicolás Maduro. En este sentido, Lavrov pidió la liberación inmediata tanto de Maduro como de su mujer. Lo escuchamos.
2: A principios de este año, en violación de todas las normas, incluidas las normas morales, la invasión de Estados Unidos a Venezuela culminó con la captura del presidente Nicolás Maduro y de su esposa y con su detención extrajudicial en una cárcel estadounidense. Esto ocurrió a pesar de que el derecho internacional exige explícitamente el respeto de la inmunidad y la inviolabilidad de los altos cargos del Estado. Insistimos en la pronta liberación del líder venezolano y de su esposa y en que no se repitan incidentes similares en el futuro.
1: No fue la única mención en clave latina.

0: Latinoamérica durante el discurso de Sergei Lavrov, quien también denunció el bloqueo estadounidense contra Cuba. Lo escuchamos.
1: Se requieren medidas urgentes para solucionar la grave situación humanitaria en Cuba, que hoy está sometida a una presión sin precedentes por parte de su vecino del norte. Reafirmamos nuestra solidaridad con el pueblo y el gobierno cubano. Instamos a que se levante el bloqueo marítimo de la Isla de la Libertad, que se eliminen todas las restricciones al comercio con Cuba y que el país sea retirado de la polémica lista de estados patrocinadores del terrorismo.
0: Tras su intervención en el Consejo de Seguridad, Sergei Lavrov dio una rueda de prensa con una asistencia notable de periodistas que le insistieron al ministro de Relaciones Exteriores de Rusia sobre el estado de las relaciones entre Rusia y Estados Unidos. Ante la insistencia, Lavrov aseguró que después de la cumbre de Alaska del año pasado parecía que ambas naciones habían acercado posiciones. Sin embargo, tras lo visto tanto en Venezuela como en Irán, Sergei Lavrov se preguntaba cuáles son los intereses nacionales de Estados Unidos. Además, también criticó que ahora Washington impone nuevas sanciones contra Moscú. Lo escuchamos.
1: Un mes después de la reunión en Anchorage, se anunciaron nuevas sanciones contra nuestra empresa privada de petróleo Lukoil y contra la empresa estatal de petróleo Rosneft. Ahora simplemente están siendo expulsadas de los mercados internacionales. Por eso lo consideramos como algo que representa el interés nacional para Estados Unidos. Washington ha adoptado una doctrina que exige garantizar el dominio de Estados Unidos, de América del Norte sin Canadá, por supuesto, en los mercados energéticos mundiales. En cuanto a Venezuela, decían que Maduro era un narcotraficante y, por lo tanto, era necesario cambiar el régimen venezolano. Ahora resulta que simplemente se transfirió la industria petrolera a una propiedad conjunta entre Estados Unidos y Venezuela.
0: Además, esta quinta jornada también sirvió para que viésemos las intervenciones de varios países latinoamericanos, entre ellos de Cuba. En este sentido, su ministro de Relaciones Exteriores, Bruno Rodríguez Parrilla, quiso denunciar el bloqueo estadounidense contra la isla y también poner el énfasis en cómo afecta a los ciudadanos cubanos en su día a día. Lo escuchamos.
2: Desde enero de 2026 se ha intensificado y vuelto más cruel y peligrosa con el establecimiento de un bloqueo energético que por vía de la intimidación y la coerción prohíbe a todos los países la exportación de combustibles a Cuba, lo que equivale a un bloqueo naval tipificado en el derecho internacional como un acto de guerra.
0: Otro país latinoamericano en intervenir en esta jornada en la Asamblea General de la ONU fue Nicaragua. Escuchemos ya su intervención.
3: Precisamente en la batalla de todos por la paz y los derechos de los pueblos del mundo, expresamos nuestra firme y contundente solidaridad con el heroico pueblo cubano y al mismo tiempo recogemos las palabras, los principios y valores expresados por el pueblo y gobierno de la República Popular China, particularmente la innegociable condición de una sola China. Compartimos y respaldamos la lucha contra el fascismo y el derecho a la paz de la hermana Federación de Rusia.
0: Así pues, fue una jornada intensa a nivel diplomático aquí en la sede de Naciones Unidas en Nueva York.
4: Y durante las últimas 24 horas, las agresiones del régimen de Kiev contra varias regiones rusas dejan más de 10 civiles fallecidos y casi 40 lesionados, entre ellos menores de edad y familias enteras. Así, en la República Popular Rusa de Lugansk, murió una pareja que se trasladaban en un auto privado. En la provincia de Jersón, bajo escombros de una cafetería destruida por un dron ucraniano, encontraron sin vida a dos jóvenes de tan solo 20 años. Además, fueron atacados transporte público, casas residenciales, una escuela y una estación de ambulancia. En este contexto, el día de ayer, Vladimir Putin aseguró que Kiev debía sentir la represalia por sus atentados contra civiles. Hasta el momento ya son sistemáticas las respuestas rusas. En esta jornada, los golpes de su ejército alcanzaron las instalaciones de la infraestructura portuaria y logística utilizada en interés de las tropas de Zelensky. Entre los objetivos alcanzados también estuvo un centro de datos en Kiev relacionado con el funcionamiento de Starlink.

0: una herramienta muy utilizada por las Fuerzas Armadas de Ucrania. El presidente de Irán afirma que su país no confía en Estados Unidos respecto a las negociaciones para acabar la guerra en Medio Oriente. Sostiene que Washington volvió a interrumpir la búsqueda de paz con ataques y sanciones. Además, apunta al estancamiento causado por la falta de una base concreta para el diálogo. Asimismo, el mandatario iraní comparó las sanciones estadounidenses contra su nación con el genocidio israelí en Gaza. En paralelo, denunció que Estados Unidos e Israel siembran discordia en la región y que la han arrastrado a su guerra. Llamó a la cooperación de la zona sin un actor supervisor extranjero. Además, Teherán reiteró que el cierre del estrecho Hormuz ha sido el resultado de la agresión estadounidense. A su vez, Donald Trump afirmó que rechazó el plan de paz iraní. Alegó que lo propusieron porque la República Islámica está perdiendo la guerra. No obstante, alabó la intención de llegar a un acuerdo. Al fondo de ello, las autoridades persas apuntan a las discrepancias en las declaraciones del líder estadounidense. El canciller señala que, de todos modos, aún esperan el comentario de los mediadores.
1: Fuimos testigos de la reacción inicial del presidente de los Estados Unidos, aunque todavía no hemos recibido ningún comentario de los mediadores. Por supuesto, el presidente estadounidense ha hecho tanto observaciones positivas como declaraciones contradictorias. Es algo que, lamentablemente, escuchamos de él con bastante frecuencia. Esperamos la comunicación de las visiones definitivas por los intermediarios y tomaremos nuestra decisión basándonos en ella.
0: Y aumenta la tensión entre Argentina y Reino Unido sobre las Islas Malvinas. El secretario de Defensa británico lanzó una dura advertencia y aseguró que están preparados para defender militarmente a la isla ante un eventual conflicto. El funcionario sostuvo que el país sudamericano no cuenta con los medios necesarios para tomar la isla. Además, rechazó las reivindicaciones de soberanía del presidente Javier Milei. En este contexto, West Streaming llamó a Buenos Aires a que respete la voluntad de los habitantes de la isla. Desde el otro continente, el Congreso argentino, en cambio, avanza en el proyecto de ley de defensa de las Malvinas. Se espera que en los próximos días los diputados debatan el conjunto de ley que busca endurecer las sanciones para quienes exploten recursos naturales en el territorio sin autorización de Argentina. El texto podría estar aprobado en octubre. Asimismo, en una muestra de apoyo, el Parlamento del Mercosur analiza trasladar una comisión a Tierra del Fuego para mantener una reunión con las autoridades locales. Y seguimos analizando el tema y vamos en directo ahora con Ignacio Gutiérrez Brondolo. Él es licenciado en Ciencia Política, especializado en Malvinas y ex director de Política Internacional en el Ministerio de Defensa de Argentina. Hola Ignacio, gracias por estar a esta hora con nosotros. Bueno, usted habla de Malvinas, ha escrito incluso un libro, dos libros sobre esto. Pero quiero iniciar consultándole sobre lo que está sucediendo, porque si bien es cierto, nuevamente estas tensiones aumentan desde lo que vimos en la semifinal de la Copa del Mundo con este gesto que estuvo la selección argentina. Desde allí vimos un nuevo intento por parte del gobierno argentino, el gobierno de Javier Milei, por recuperar y pelear las islas. ¿Esto hubiese sido posible si la selección de fútbol no hubiese tenido este gesto?
2: Bueno, ante todo, buenas tardes aquí, buenas noches por allí. Agradecido por la invitación. Bueno, es una buena pregunta para iniciar. Evidentemente, el enorme gesto que los jugadores de la selección argentina tuvieron ante el mundo al mostrar una bandera que no hace más que mostrar el sentimiento de cada ciudadano argentino de una causa que es cara al sentimiento de los argentinos, hizo que un gobierno que quizás está en un momento de dificultades en la credibilidad por cuestiones de política interna, tome y retome el tema desde una línea discursiva más propensa al nacionalismo. Un nacionalismo que, digamos, previo o en la etapa preelectoral aborrecían, si se quiere, y es más, el presidente Javier Milei es harto conocido que es admirador de Margaret Thatcher. Nunca se expidió claramente sobre la cuestión Malvinas, pero siempre lo hizo como una especie de causa secundaria. Sí, año tras año la diplomacia actuó de la manera que viene actuando porque es una conducta diplomática y porque así lo indica la Constitución.
0: Ignacio, es decir, antes veíamos un gobierno de Javier Milei tibio para hacer el reclamo antes de lo que pasó en la Copa del Mundo. Ahora bien, vemos la postura que está tomando el Reino Unido, vemos que las tensiones comienzan a aumentar, ya estamos hablando incluso en términos militares. ¿Qué podría ir derivando de estas declaraciones? E incluso llega el Reino Unido a minimizar el ejército argentino. ¿Cómo usted toma esta postura que toman desde el otro lado del mundo?
2: Bueno, yo creo que es natural, pero vamos a desglosar un poco esto. Digamos. Primero que digamos, hay que ponerlas en contexto, las palabras del ministro. Argentina no anunció ni ha planificado una recuperación militar de Malvinas, jamás. Claramente la Constitución, en su disposición transitoria número uno, establece que recuperar el ejercicio soberano de las islas del Atlántico Sur y los espacios marítimos circundantes, es un objetivo permanente e irrenunciable, que se va a llevar a cabo respetando el modo de
3: Hoy estoy
2: vida
3: aquí
2: de los
3: para
2: habitantes y
3: informarles,
2: conforme
3: en primer
2: a
3: lugar,
2: los
3: quiero ser
2: principios
3: claro
2: del
3: con el
2: derecho
3: mundo y
2: internacional.
3: expresar la
2: Esa
3: posición del
2: es la
3: Estado
2: base
3: argentino.
2: del reclamo
3: Las
2: nacional.
3: Malvinas
2: Por otro
3: son
2: lado,
3: Argentina,
2: si hablamos
3: historia
2: directamente
3: y
2: de la
3: por
2: cuestión de
3: derecho.
2: defensa,
3: No hay discusión al respecto.
2: De hecho,
3: Las islas
2: me
3: formaron
2: tocó
3: parte del
2: ser
3: territorio
2: funcionario del
3: argentino
2: Ministerio de
3: desde los
2: Defensa
3: orígenes de
2: hasta el
3: nuestra nación.
2: 2023.
3: Nuestro
2: El libro
3: gobierno ha
2: blanco de la
3: impulsado
2: defensa de
3: nuestro
2: ese año
3: reclamo de soberanía a partir de la
2: describe
3: nueva
2: una
3: relevancia
2: política
3: independiente de las
2: cooperativa,
3: islas.
2: autónoma y con capacidad de disuasión. ¿Qué quiere decir esto? Digamos, que contempla la vigilancia y el control del Atlántico Sur, contempla la idea de recuperar capacidades que fueron perdidas a lo largo de todos estos años, o sea, tener capacidad de defensa, pero que no equivale para nada en absoluto a contradecir la disposición transitoria número uno de la Constitución, que es planificar una recuperación armada. Lo que existe es una disputa de soberanía pendiente. Por eso yo reformularía la pregunta, y la pregunta útil que haría, no es si el Reino Unido puede volver a combatir en Malvinas, porque eso incluso hasta lo deslizó Trump en su visita en Irlanda, sino por qué, preguntarnos por qué responde el Reino Unido en términos militares a un reclamo que la Argentina sostiene por vías jurídicas y diplomáticas. Esa sería un poco, digamos, la reformulación de la pregunta. Para responder concretamente, no. Argentina no tiene en ninguna de sus aristas no ve la posibilidad de incursionar militarmente sobre Malvinas.
0: Sin duda, un tema que, bueno, diplomáticamente está sobre la mesa y que durante los próximos días, incluso ya vemos en el Poder Legislativo en Argentina, se discutirá para fortalecer la seguridad en el territorio. Ignacio, muchísimas gracias. Se nos acabó el tiempo. Un gusto conversar con usted. Esperamos hacerlo próximamente. Un abrazo.
2: El agradecido soy yo, gracias por el espacio.
0: Y vamos con otras noticias. Ahora vamos a México, porque allí se cumple otro aniversario de la desaparición de los 43 normalistas de Ayotzinapa. Son ya 12 años de lo sucedido. Padres y madres de las víctimas, así como organizaciones sociales, marchan en la capital del país para exigir al Ejecutivo el esclarecimiento de los hechos. Desde el gobierno prometen continuar con la línea de investigación. Vamos a conocer un poco más de lo que está pasando porque se han convocado a manifestaciones en México durante esta jornada para saber cuáles son los detalles que llevan de lo acontecido toda vez que se convocaron. Son imágenes de lo sucedido durante esta jornada. Esto es en Ciudad de México, donde se han trasladado no solamente familiares y amigos de las víctimas, sino también organizaciones sociales, colectivos, que un año más se reúnen para exigir al gobierno, al Estado, esclarecimiento de los hechos, verdad y justicia, toda vez que no existen condenas ejecutoriadas o condenas que se hayan dictado y que esclarezcan lo sucedido ya hace 12 años con los estudiantes que desaparecieron. Vamos a esta hora con nuestro compañero Luis Soto a Ciudad de México para que nos cuente más. Hola Luis, ¿qué tal? Bueno, ¿cuál es el ambiente de este sábado? ¿Dónde te encuentras? ¿Cómo se va desarrollando ya esta manifestación cuando se cumplen 12 años de lo sucedido en Ayotzinapa? Bueno, Luis, ¿nos logras escuchar?
4: José Daniel, ¿qué tal? Recuperamos la comunicación. En estos momentos va dando comienzo la convocatoria a la marcha por el 12º aniversario de la desaparición de los 43 estudiantes de la Escuela Normal Rural Raúl Isidro Burgos de Ayotzinapa en Guerrero, un marco en el cual, por cierto, los padres de los estudiantes desaparecidos hace 12 años continúan exigiendo el hallazgo de los jóvenes, así como la presentación de distintos elementos que puedan abonar a las investigaciones en este mismo caso, que puedan ayudar o coadyuvar a dar con el paradero de los jóvenes desaparecidos. Un marco en el cual también, por cierto, continúan las protestas. La jornada anterior se manifestaron a las afueras de la Comisión Nacional de los Derechos Humanos reclamando también que en el último informe elaborado por esta dependencia, de acuerdo con su expectativa, con su punto de vista, pues se haya exonerado a la Secretaría de la Defensa Nacional, al Ejército Mexicano de las responsabilidades o entre las dependencias que se encuentran como potenciales responsables de los sucesos de aquella madrugada del 26 de septiembre de 2014. Conversamos con algunos de los jóvenes que se dieron cita en esta convocatoria de jornada de protesta. Vamos a escuchar qué fue lo que nos comentaron.
5: Nosotros, tanto jóvenes, personas, padres, madres, hermanos, simplemente como ser humano, tenemos que tener ese gramo de empatía por querer ayudar a las organizaciones, por no dejar morir un día que históricamente ha sido muy influyente en la historia y que está presente hasta el día de hoy, que pues nos compete a todos.
6: Yo creo que sobre todo lo que hace al humano es la solidaridad, humanismo que existe en nosotros, el entender, la empatía. Entonces creo que es muy importante porque las personas no son solamente cifras, son noticias que podemos ver aisladas a nosotros, son personas que pudieron haber sido nuestros hermanos, nuestros papás. E imagínense el dolor de perder a alguien, o imagínense el dolor de desaparecer de la vida de tu familia y que jamás sepan dónde quedaste.
4: Y en este mismo marco en el que los padres acompañados de estudiantes de la misma escuela rural, así como representantes de otros sectores que como cada año se suman para apoyar a esta causa, pues sigue exigiéndose el hallazgo, el paradero de los jóvenes desaparecidos, como también los mismos padres han solicitado que incluso la Suprema Corte de Justicia de la Nación atraiga el caso de parte del gobierno mexicano. Ha venido la exigencia también de mayores hallazgos y compromiso del gobierno, que por cierto dijo en próximos días presentará un informe en el cual se estarán delimitando algunos de los alcances que han tenido las líneas de investigación bajo la Comisión de Investigación en la administración de la presidenta Claudia Sheinbaum. Hay un compromiso también del gobierno mexicano de dar este acompañamiento a los padres en su lucha y en su búsqueda, así lo manifestó la propia secretaria de Gobernación, Rosa Isela Rodríguez. Todo esto, bueno, mientras en estos momentos transcurre hacia el Zócalo capitalino, la principal arteria de la capital mexicana, esta marcha que, como ya comentábamos, conmemora el 12 aniversario de la desaparición de los 43 estudiantes de Ayotzinapa. Vamos a finalizar y continuamos más pendientes de esto. Mientras tanto, dejamos al auditorio con este material, un breve repaso de lo que han sido estos 12 años de búsqueda de los estudiantes de la Normal Rural de Ayotzinapa.

0: Y seguiremos pendiente de lo que suceda en esta jornada. Ahora les contamos que en el año 2016 se firmó el acuerdo entre el gobierno colombiano y la guerrilla de las FARC, que sembró la esperanza de alcanzar la paz para el país. No obstante, 10 años después, la administración de Abelardo de la Espriella ha optado por la fuerza como herramienta para combatir a los grupos armados y clasificarlos como terroristas. Así, un líder de las disidencias de las FARC, que actuaba como gestor de paz durante el gobierno de Gustavo Petro, fue extraditado a Estados Unidos. En Colombia surgen ahora interrogantes. ¿Es posible alcanzar la paz total mediante la agresión? Bueno, de esto nos cuenta Andrés Fernández Sánchez.
1: Tras poner fin de manera definitiva a las políticas de paz impulsadas por los últimos gobiernos, el presidente de Colombia, Abelardo de la Espriella, busca consolidar un estatuto antiterrorista. Se trata de una herramienta que deberá ser aprobada por el Congreso e incluirá a los grupos que el Ejecutivo considere narcoterroristas. La nueva ley incluirá una lista oficial de los grupos que serán denominados como terroristas y la forma en que se les designará. Una legislación especial para estas organizaciones. También un régimen penitenciario y de extinción de dominio especial y diferencial. Causales de agravamiento de los delitos que incluye, por ejemplo, la minería criminal a gran escala. Expertos alertan que esta técnica, implementada en ocasiones anteriores, trae graves afectaciones a los derechos humanos.
2: Escalar la confrontación armada sin duda escala las afectaciones humanitarias. Cuando hay combates entre grupos armados o entre estos y el Estado, lo que pasa es que las comunidades quedan confinadas en los territorios y la gran incertidumbre que se da por estos conflictos también lo que afectan es el desplazamiento forzado, generan desplazamientos masivos de las personas. Así que podemos esperar un aumento de la confrontación, un aumento de las afectaciones humanitarias con esta nueva estrategia.
1: Esta no es la primera vez que se intenta algo similar en Colombia. En 1978 se creó un estatuto para combatir la guerrilla del M-19 y otras organizaciones criminales que le otorgaba al ejército la facultad de capturar civiles sin orden judicial hasta por 10 días, lo que recibió críticas de organizaciones nacionales e internacionales. En 2003, Álvaro Uribe impulsó una ley similar que fue aprobada por el Congreso, pero que posteriormente fue desmontada por la Corte Constitucional por vicios de trámite y separación de poderes. Ahora, este nuevo estatuto promete estar en línea con los Estados Unidos, país con el que el mandatario colombiano ha declarado tener cercanía.
2: Esto significa también una alineación con los intereses de los Estados Unidos, que ha declarado la lucha frontal contra terrorismo de izquierda internacional. Ellos borran que existe el terrorismo también de ideologías de derecha y la equiparan únicamente a las organizaciones terroristas de izquierda. Hoy, además, este concepto es mucho más ampliado de lo que conocíamos anteriormente como terrorismo, que era aquellas organizaciones que usaban objetos o explosivos, ¿cierto? Hoy no. Hoy estas organizaciones son mucho más gaseosas, según la denominación que le ha dado Estados Unidos, y esto también podría generar mayor violencia contra civiles.
1: En este estatuto estarían incluidos grupos armados como las disidencias de las FARC de Mordisco y Calarcá, la Segunda Marquetalia y el ELN, lo que intensificará las acciones militares. Expertos señalan que este camino netamente de confrontación no ha dejado mayores resultados durante muchos años y, por el contrario, solo deja daños y muerte. Queda la pregunta si funcionará la estrategia o solo será repetir errores del pasado.

Repasamos los titulares. Sergei Lavrov acusa en la ONU a Europa de obstaculizar una solución pacífica al conflicto ucraniano y exige la liberación de Nicolás Maduro, así como el levantamiento del bloqueo de Estados Unidos contra Cuba. Se reavivan también las tensiones entre Argentina y Reino Unido por las Islas Malvinas. Lavrov advierte que mantiene la opción militar y cuestiona la capacidad de Buenos Aires. Y en México se cumplen 12 años de la desaparición de los 43 estudiantes de la Escuela Normal Rural en Ayotzinapa. A la fecha, la tragedia sigue sin resolverse y sin sentenciados. Y también se cumplen 10 años de la firma del acuerdo de paz entre el gobierno de Colombia y las FARC. Pero desde el actual gobierno se prepara una ofensiva jurídica que pretende socavar los resultados de este proceso de diálogo. Gracias por acompañarnos. Ya viene entrevista.

0: Bienvenidos a un nuevo programa de entrevista. Nosotros nos vamos a dedicar al tema de los BRICS porque Argentina había sido invitada para entrar al organismo y una vez que asumió Javier Milei a la presidencia, al poco tiempo comunicó que no iba a seguir con el proceso. ¿Cuáles son las consecuencias de todo esto? Vamos a estar hablando con el diputado Guillermo Michel. Diputado, gracias por estar con nosotros.
1: Muchas gracias a usted por la invitación.
0: Usted hizo una publicación muy interesante con aspectos de costos políticos y económicos de no haber entrado, no haber seguido el recorrido para el ingreso a los BRICS. Un poco de amplio panorama y después vamos a lo puntual.
1: Bueno, antes que nada voy a tratar de llevarlo lo más al llano posible porque es un tema, el artículo lo armé con un concepto técnico para que quede como paper de fondo, pero tal vez en la televisión hay que ir un poco más a las cuestiones básicas. Primero, ¿qué es el BRICS? Es un bloque, para que la gente lo entienda, a lo que vendría a ser Mercosur, donde hay un grupo de países, Brasil, Rusia, India, está Sudáfrica
0: y China.
1: Y China y Sudáfrica, si iba con las iniciales en inglés, que formarían una especie de bloque, bloque, ¿no? Donde tienen una herramienta de financiamiento y donde a futuro les permitiría negociar a ellos como bloque la comercialización de determinados bienes y servicios, ¿no? Fundamentalmente bienes. El ingreso a Argentina, la invitación a Argentina que se había iniciado, implicó cumplir con una serie de etapas que lamentablemente, como lo señalaste, al desistir el gobierno nuestro, y hay que entender que la continuidad de los actos de gobierno, y el que lo hizo fue el gobierno argentino, no el gobernante de turno, sino el gobierno argentino, implica un retroceso porque iniciar ese proceso de nuevo lleva mucho tiempo y cumplir con muchas etapas y muchos requisitos. ¿Qué le quita a la Argentina? Primero le quita, según como lo querramos medir, formar parte de un bloque con socios estratégicos para Argentina. Brasil es el 20% del comercio de Argentina, de exportaciones y de importaciones.
0: Sí, un
1: China,
0: gran socio.
1: Exacto. China es uno de los principales destinos de exportaciones de productos vinculados a la agroindustria de la Argentina. También lo es India, sobre todo con aceite y harina de soja. Y también son mercados importantes para la importación de productos. Hay que entender, por ejemplo, uno cuando va al sur y ve los parques eólicos, que incluso si mira la factura va a decir, va a ver que viene el supuesto origen del producto es Dinamarca, que es tal vez los países escandinavos son los vanguardia a nivel de energía eólica. En realidad todo ese producto es de China. Todo ese producto de China. Acá ocurrió con el tema del gasoducto. No sé si recordarás cuando se discutía si era de China o de India,
0: sí.
1: Y en realidad estaba la finalización del tubo en India, pero el producto era el mineral de hierro y la materia prima fundamentalmente de China. Entonces, en un mundo como está hoy integrado, romper lazos comerciales y lazos de financiamiento, porque el Banco de BRICS también iba a ser una importante palanca de financiamiento para productos estratégicos de la Argentina, es un retroceso. Yo creo que Argentina, y esto tal vez dentro de mi espacio político es una cuestión que es discutible, yo estoy a favor de un posicionamiento occidental y estoy a favor de un posicionamiento con también, que esto no quiere decir no tener relación con otros países, pero es importante tener un fuerte vínculo con Estados Unidos.
0: Usted lo que dice es que un acceso y una integración a estas economías emergentes, que son los BRICS, no va en detrimento del vínculo que puede tener la Argentina con otros países.
1: Para nada. Y es importante, y esto lo planteo porque hay una falsa dicotomía en la política, decir es China o Estados Unidos, y no es así.
0: Claro.
1: Yo creo que es muy importante el posicionamiento de Argentina con Estados Unidos. Creo que Argentina tuvo un retroceso en el año 2011 con, no sé si recordarán, el altercado con el avión que venía con instrumentos de comunicaciones de las fuerzas de Estados Unidos.
0: Sí.
1: Un problema diplomático muy grave, creo que eso implicó un retroceso para la Argentina. Creo que la relación se fue recomponiendo, incluso en el año 2022 Estados Unidos le dio a Argentina algo que Argentina nunca había conseguido, que era el acceso a FATCA. FATCA es el intercambio de información bancario. Hoy Argentina, el fisco argentino accede a las cuentas de argentinos en Estados Unidos todos los septiembre de cada año, y es una herramienta muy importante para combatir la evasión, pero también el lavado de dinero y el terrorismo. Entonces creo que es fundamental la relación con Estados Unidos, creo que es importante el fortalecimiento con el Homeland Security para todo lo que tiene que ver con cuestiones de seguridad, con la DEA, para el tema del combate con el narcotráfico, Pero eso no quiere decir que no podamos tener relación con otros países, con socios comerciales estratégicos de
0: De hecho,
1: la
0: yo le iba a
1: Argentina.
0: preguntar, porque la Argentina tiene vínculos comerciales, como usted menciona, con Brasil, pero también los tiene con China y con India también hay como un proceso de comercio más bilateral. ¿Qué implicaría o qué diferencia hay entre hacer país con país o hacerlo dentro del marco del organismo?
1: Bueno, me puedo remontar a lo que votamos recientemente en la Cámara de Diputados del Acuerdo de Unión Europea-Mercosur. Permite acceder a mercados y a un bloque de preferencias arancelarias,
0: Claro.
1: donde después la discusión es si el Mercosur, cómo reparte su cuota para adentro, Argentina, Brasil, Uruguay, Paraguay, pero permite acceder a esa escala de negocios y sobre todo a la negociación. Es mucho más fácil negociar como bloque, es mucho más fácil negociar como bloque. Pero déjame decirte algo con lo que señalabas recién de China. Es tan claro que no es dicotómico que este gobierno, el de Milei, le dio a China algo que ningún otro gobierno le había dado, que es el convenio de la imposición fiscal con China. Convenio de la imposición es un convenio que da beneficios tributarios a las empresas chinas que invierten en Argentina y viceversa, a las argentinas que invierten en China. Es claramente pensar que el más beneficiado va a ser China, hay muchas más empresas chinas invirtiendo
0: Bueno.
1: en Argentina. Bueno, ese beneficio fiscal se lo dio el gobierno de Milei a China, con lo cual esa falsa dicotomía de es uno u otro, el mismo gobierno lo desarticula.
0: Convengamos también que fue una evolución el vínculo de Milei con
1: Estamos de acuerdo.
0: China
1: O
0: y en
1: una
0: un principio
1: necesidad.
0: apenas asumieron, dijeron que no iban a seguir con el recorrido de los BRICS.
1: Claro.
0: No sé si se dieron cuenta de la torpeza diplomática internacional o de las pocas conveniencias que tiene para la Argentina.
1: Yo creo eso. Creo que hubo, no le quiero faltar el respeto a nadie, pero mucho amateurismo de parte de la Cancillería en ese momento, porque te vuelvo a plantear, a los 6 meses le dieron el convenio de la imposición fiscal,
0: Claro.
1: que no se lo había dado ningún gobierno porque es muy particular, porque tiene beneficios, trato de graficar esto, los convenios de la imposición existen en todo el mundo y hay un estándar que fija la OCDE para determinado piso de tributación. Este convenio va más allá y da mayores beneficios para las empresas con mayoría estatal por parte de un país. Y todos sabemos que en China la mayoría de las empresas importantes las tiene el Estado al final del día. Entonces, es algo que creo que después el gobierno se arrepintió. También la necesidad de renovar el swap tuvo un peso importante en esto. El swap de utilizar hasta 5.000 millones de dólares en renminbi chino para el comercio exterior. Y lo que creo que es, se perdió una oportunidad importante para la Argentina con la salida de los BRICS, porque de nuevo se hizo prevalecer una cuestión ideológica, una cuestión
0: De
1: dogmática,
0: estigmatización también
1: sí,
0: ideológica,
1: exacto,
0: ¿no?
1: dogmática por sobre la importancia de perder no solo el mercado en materia de comercio exterior, sino también la fuente de financiamiento que implicaría los BRICS. A ver, solo para tirar algún número, las reservas de Brasil superan los 380 mil millones de dólares. Solo las reservas de Brasil.
0: Claro.
1: Entonces, es difícil entender la decisión que se tomó.
0: Y el Banco de Desarrollo, yo quiero hacer doble clic en el Banco de Desarrollo de los BRICS, no solamente con el financiamiento para determinadas industrias que en la Argentina podría beneficiar, ¿no? Como obras concretas y de

0: demás, sino también vos especificabas, si no me equivoco, en la publicación acerca de la importancia de los granos de la Argentina.
1: Bueno, sí, de los granos y de los derivados de los granos. Porque Argentina hoy estamos hablando de soja, maíz, trigo. Podemos hablar de el primer producto derivado de la soja, que es el biodiesel, pero también tenemos que pensar qué es lo que viene en el mundo y qué es lo que viene en el mundo que la Argentina produce. Hoy hay un protocolo para todo lo que es la aviación de que se va a empezar a utilizar, lo digo por sus siglas en inglés, SAF, que es el combustible verde para los aviones, que se elabora a partir de un corte de biodiesel. ¿Qué oleaginosa se utiliza para eso? Son tres: la colza, la carinata y la camelina, que se producen en el centro del país. Argentina tiene un mercado potencial de 14 millones de toneladas de esos productos. El gobierno hizo algo bien con eso, que es bajarle los derechos de exportación a cero en el último decreto, cuando bajó los derechos de exportación. Pero las mayores compañías de aviación hoy por hoy también están en India y están en China. Entonces, estamos perdiendo mercado, creo, de manera innecesaria. Y hacia eso va el mundo. El mundo es la soja, pero es la harina, es el aceite, es la harina como alimento para el salmón y el cerdo a nivel mundial, es la oleína y es la glicerina. En mi provincia, en el centro de mi provincia, en Nogoyá, hay una planta que a partir de la soja produce biodiesel y glicerina. ¿A dónde exporta la glicerina? La exporta a Estados Unidos porque lo importan empresas que están vinculadas al Departamento de Defensa americano para el armamento, se utiliza como explosivo. Y a China como endulzante. La glicerina, el derivado final, es transparente, pero tiene un fuerte contenido endulzante.
0: Mira.
1: Y eso se exporta desde una empresa que se llama Vivo Nogoyá, que está en el centro de mi provincia. Pero, de nuevo, si tuviéramos la posibilidad de avanzar dentro de los BRIC, podríamos negociar como país
0: Con el resto de los
1: con el resto de los
0: países.
1: países.
0: Ah, mira, qué interesante. Y en tema de volumen y divisas para la Argentina, me imagino, ¿no?
1: Sí.
0: Porque en el documento de Nueva Delhi, el último que se hizo ahora en septiembre, habla mucho de las inversiones con valor agregado para los países que puedan tener economías emergentes y demás. Me imagino, vos que conocés muy bien la economía del país, podemos desarrollar valor agregado, pero también falta inversión.
1: Bueno, falta inversión y hoy vengo a estar con un colega tuyo con otro y con otros colegas míos, diputados, que se hizo una mesa de debate con el tema de energía. La Argentina necesita una fuerte inversión en infraestructura energética. Un solo ejemplo te doy. Hoy se produce, hay una gran producción de energía eólica en Chubut. Hay 22 parques eólicos funcionando que generan 1.300 megawatts de potencia. Es una energía limpia, no contaminante y barata. ¿Por qué no se avanza más? Porque no alcanza el transporte. Hay la única tendido de 500 kV, que son las torres grandes que transportan la luz, que llega hasta Lamba y sobre todo tiene que ir al norte, no dan abasto, entonces no se sube más energía a la red porque no se puede transportar. Hay 16 parques eólicos más en Chubut para autorizar que no se autorizan porque
0: Porque
1: lo que
0: les falta
1: falta es el
0: transporte.
1: transporte. Hay un proceso, una licitación para todo lo que es la red AMBA que debería empezar a subsanar eso, para que la gente lo tiene que estar al otro lado cuando viene de Entre Ríos para acá, son las torres gigantes que se ven al costado de los puentes. Bueno, lo que falta es eso.
0: Bueno, ¿y los BRICS podrían acudir a ese tipo de financiamiento para esos
1: Bueno,
0: proyectos?
1: el banco de eso, por ejemplo, se podrían hacer contratos de venta de energía a futuro estructurando ese flujo como garantía o colateral para el
0: Y lo
1: financiamiento
0: que me
1: es.
0: resultó también muy interesante cuando estaba preparando la entrevista es acerca de esto de cómo el Banco de Desarrollo de los BRICS tiene una utilización de la moneda que permitiría que la Argentina, con los grandes problemas que tenemos de divisas o de reservas en general o históricamente que las tenemos, podría como ir por otros carriles.
1: El swap con China es el claro ejemplo. El swap que firmó en su momento cuando estaba arredrado al frente del Banco Central es en el equivalente al renminbi chino o al yuan chino 20 mil millones de dólares. Lo simplifico en el tipo de cambio promedio. De esos 20 mil, 5 mil se activaron dentro del swap, es decir, se convirtieron en moneda china para intercambiar comercio. Con la posibilidad del Banco de Desarrollo se podría utilizar todo, porque no sé, el tradeo a nivel de comercio no sería la moneda del dólar. Entonces, esas puertas te habilitaría. Habría mucha posibilidad de hacer lo que se llama prefi de exportación, la prefinanciación.

0: de exportaciones con otros compradores de esos países, porque
1: Y esa
0: estaríamos
1: puerta se
0: en, y
1: cerraron.
0: esa puerta se cerró. ¿Se puede abrir? Sí, se puede abrir. ¿Va a llevar tiempo? Sí, va a llevar mucho más tiempo. ¿Estábamos en el último escalón para acceder? Estábamos en el último escalón. La verdad, nos tenemos que hacer también cargo como gobierno, porque el gobierno nuestro no avanzó antes y no lo terminó también, ¿no? Es algo que también tenemos que pensar.
1: Ahora estamos entonces ante un dilema, otro más en la Argentina, de por no tener establecidas medidas que sean de Estado, que trasciendan los gobiernos de turno, una consecuencia económica en el contexto, ¿no?, internacional. Y la pregunta es, nosotros, más allá de perder una oportunidad económica, ¿también corremos riesgos como los argentinos de quedar como retrasados o relegados en el comercio internacional por no estar en los BRICS?
0: Bueno, déjame darte un ejemplo de lo que planteaste primero para después ir a la parte de comercio. Hoy Argentina en materia energética es otro país respecto al 2022. Vos en 2022 tenías un déficit de balanza comercial energética de menos 10 mil millones de dólares, producto de la importación de gas, fundamentalmente. El año pasado cerraste en más 7.500 millones de dólares de superávit y en estos 8 primeros meses, cerrado agosto, tenés más 8 mil millones de dólares de superávit. Gran parte de eso es gracias a una obra pública del gobierno anterior, que es el gasoducto. Y también gracias a Vaca Muerta, que es una política de
1: Sí.
0: Estado que viene del 2011, 2012, fundamentalmente 2013, que permitió establecer en Vaca Muerta un flujo de fondos para las empresas, es decir, invierto X plata, a los 10 años me voy a llevar tanto. Entonces, esas son políticas de Estado. Creo que el gobierno hoy está usufructuando esa variable económica positiva. Y en definitiva, todos los argentinos, gracias a una obra pública del gobierno anterior. Por eso, plantear todo en blanco o negro, la obra pública es buena o no sirve nada, es una
1: Claro.
0: falacia. Hay que pensar qué obra pública es estratégica, qué puede financiar el Estado, qué se puede buscar a través de fuentes de financiamiento internacionales como la CAF, el Banco Mundial. Creo que todo tiene un punto medio. No estoy de acuerdo con eso que es todo blanco o negro. Pero nosotros perdimos una gran oportunidad con el tema de BRICS, de nuevo, vuelvo a decir, porque al final del día es el Estado. Pero viste, también hay que se hagan cargo los funcionarios de Cancillería que tomaron una decisión en creo que menos de 3 meses, si no recuerdo mal, con bien la fecha, o 4 meses, y tiraron a la borda todo el trabajo que se había hecho. El caso de OCDE es distinto. El caso de OCDE se viene trabajando en el 2011. En el 2012, Argentina fue aceptada en el Comité de Asuntos Fiscales como miembro pleno y está a un paso de ser miembro pleno de la OCDE. Entonces el gobierno este puede aprovechar todo lo que se hizo para atrás. En
1: Claro.
0: cambio, en el caso de BRICS,
1: Lo
0: lo
1: desaprovechó.
0: desaprovechó.
1: Lo desaprovechó por una cuestión ideológica.
0: Sí.
1: Y para vos es un error.
0: Es un gran error. De nuevo, a los 9 meses tuvieron que ir, sentarse a negociar con China para poder renovar el swap. Y a los 8 meses de esa fecha le dieron a China el convenio de doble imposición fiscal que no se le había dado a ningún gobierno. Así que claramente los propios actos del gobierno demostraron que había sido una decisión apresurada esa.
1: Y en minerales críticos como el litio también estamos perdiendo posibilidades.
0: Sí, no solo el litio, sino también con cobre, ¿no? Con cobre, pues, sobre todo por los conductos que se hacen a partir del cobre. El litio es una particularidad, no es un commodity porque no tiene un precio transparente en un mercado internacional como la soja o el maíz. China tiene un precio de referencia a nivel mundial. Hoy, si no me equivoco, ya cotiza la tonelada $22.000, $22.000, sí. Pero el litio es importante, pero también el cobre creo que es una oportunidad que se ha perdido con BRICS para poder agregarle valor a la materia prima a la Argentina y exportar sobre todo lo que es los conductos, ¿no? Hay un montón de oportunidades en la Argentina, no solo con eso que hablábamos, los minerales, sino con todo lo que es el biocombustible de avión que se viene a futuro, que es algo que 2030 o 2050 hoy parece lejano, ya vimos que está a la vuelta de la esquina, pero bueno, yo creo que lo que la Argentina necesita es obras de infraestructura, sobre todo en materia energética, y el Banco de Desarrollo de los BRICS era una gran fuente de financiamiento para esas obras y creo que perdimos una oportunidad.
1: En ese sentido, también te quería preguntar acerca de una comparación que podamos llegar a tener. En la Argentina siempre se ha tenido un vínculo bastante nocivo con el Fondo Monetario Internacional. Entonces, me gustaría que nos expliques qué diferencia hay entre acceder a un crédito del FMI o tener posibilidades con con los BRICS.
0: Bueno, el Fondo Monetario en definitiva es un organismo multilateral, acreedor de última instancia, que cuando te presta la plata, para que la gente lo entienda, te pone condiciones. Te pone condiciones y se mete en la economía doméstica. Marcando pautas, marcando reglas. Por más que digan que no, es así, lo vemos. Tenemos esta semana una emisión del Fondo Monetario acá. Yo creo, respecto al préstamo del fondo, que fue una oportunidad histórica que perdió el gobierno de Macri cuando tomó los 44 mil millones de dólares, y esa plata, en lugar de destinarla a infraestructura o a modificar la matriz tributaria, se terminó fugando en 2 meses. Solo entre las generales y entre las PASO y las generales del 2019 se fugaron más de 25 mil millones de dólares. Creo que es una oportunidad histórica perdida. Creo que el nuevo tramo de deuda que tomó el gobierno de Milei también fue un error, porque hoy estamos debiendo el 10% del PBI de la Argentina, se lo debemos al fondo. Si querés ver otro país para compararlo, tenés que ir a un país como Ucrania, país en guerra, que le debe menos del 7% de su PBI al fondo. Es una situación muy compleja, muy endeble en la que están dejando Argentina, con un cronograma de vencimiento acá al 31, son aproximadamente 50 mil millones de dólares, que se le hace muy difícil a cualquier país cumplir. Con lo cual, son totalmente distintos organismos para prestarle plata a la Argentina.
1: Puedes decir que los BRICS no tienen como esa intervención en la economía local.
0: Para nada. Lo del BRICS, el Banco de Desarrollo, sería lo más parecido a la CAF para la Argentina, a la Corporación Andina de Fomento, que tiene planes muy activos a la Argentina y financia incluso a provincias o al BID.
1: De hecho, en Nueva Delhi tuvieron como también un ítem de innovación, ¿no? Como un poco de hablar de resiliencia, economías resilientes y de innovación. Más que nada para ver la cantidad de proyectos que pueden llegar a financiar.
0: Sí, claro, sí. Lo que pasa es que al final del día lo que está en discusión es la hegemonía de la moneda en el mundo. Si se tiene que seguir utilizando el dólar o se puede ir a otra moneda. Eso es lo que está en discusión.
1: Hagamos doble clic ahí, que me interesa.
0: Sí. Y eso es lo que está al final del día en discusión. Entonces, yo entiendo esa discusión. Está en discusión también los medios digitales de pago. Brasil es muy fuerte con el PIX, con la herramienta del PIX. Sí. India tiene una herramienta parecida. Eso le saca mercado a empresas privadas, como es las tarjetas de crédito, fundamentalmente. Todo eso está en discusión arriba de la mesa. No hay que ser tampoco ingenuo, ¿no?, en esta discusión. Yo lo que digo, creo que podemos convivir en los dos sistemas como conviven muchos países del mundo. Hace poco vi la foto de Trump con el presidente chino. Que
1: fue con todos los empresarios de Estados Unidos.
0: Que están conviviendo. Y después, cuando llegó a Estados Unidos y la industria farmacéutica de Estados Unidos planteó la avalancha de importación de China, le subió los aranceles casi un 100%. Entonces, el mundo de hoy requiere ser pragmático y no dogmático dejarse llevar por un titular. Y yo creo que con lo que hizo la Argentina con los BRICS fue un error por eso, ¿no? Se dejaron llevar por un impulso y implicó un claro retroceso para el país.
1: ¿Qué perdemos tanto, si no sé si se puede calcular en números, de negocios con los BRICS? Porque si yo me pongo a pensar, sí tenemos negocios con Brasil, el mayor socio comercial de la región, por supuesto con China, con India también, Sudáfrica casi nada, Rusia muy poco, o sea, se intentó en el gobierno de Macri, después bajó y ahora casi tampoco hay intercambio comercial. Digo, ¿qué tanto estamos perdiendo? Me imagino que no sé si se mide en masa de población que tienen todos ellos o en niveles económicos que se le puede vender. No sé si hay
0: algo. Claro, te estás perdiendo un acceso tal vez preferencial a dos países que tienen la mayor población del mundo, que es India y China. Entonces, esto lo vamos a ver cuando empiece a correr el acuerdo. Por ejemplo, hay que ver el caso de Brasil con la carne con China. Brasil le ganó mucho mercado de exportación de carne a la Argentina con China. Argentina perdió una fuerte presencia que tenía ahí con China. Entonces, eso lo potencia más a...
1: Es que nos da acceso también a un grupo de argentinos, sí, ¿no? Nos da acceso a un grupo de países con los que también somos competidores, porque nosotros también vendemos granos y Brasil también vende granos, Rusia también vende granos.
0: No, Brasil produce mucho más grano que Argentina. Vos fíjate, Argentina del año 2001... la cosecha fue de 37 millones de toneladas de soja. Y este año lo vamos a terminar en 52 millones de toneladas. Brasil en el año 2001 cosechó 50 millones de toneladas y este año está cerrando con 180 millones de toneladas. Eso también, hoy lo pasamos a Brasil en el tema de maíz, porque maíz está usando de exportación, porque Brasil está usando mucho el maíz para la producción propia, para el etanol. Allá se usa mucho lo que era la vieja alconafta en Argentina. Pero, o sea, eso que son.

0: Pero son todos mercados que fuimos perdiendo. Claramente tenemos que revisar la política tributaria y el marco de retenciones porque
1: También.
0: si por algo no avanzamos, también tenemos que revisar eso, ¿no? No hay que ser obtuso ni pensar que se hizo todo bien. Pero bueno, yo apuesto mucho a estas oleaginosas que te decía y sobre todo al derivado de al agregarle valor a la producción.
1: Diputado, una última
0: ¿Cómo no?
1: pregunta. Volviendo a lo inicial,
0: Sí.
1: su posteo en redes sociales. ¿Usted especifica que es un error político y económico? ¿Es más político que económico o al
0: El
1: revés?
0: error es político, las consecuencias son económicas. El error fue político, fue un error político haberlo hecho, se dejaron llevar por un impulso sin meditarlo bien. El problema es que las consecuencias, más que políticas, son económicas, no solo de comercio exterior, sino también de acceso a fuentes de financiamiento.
1: Gracias.
0: Por nada.
1: Y gracias a ustedes también por estar del otro lado.

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2: Buena suerte, buen viento y buena mar.
3: Llegamos hasta Orenburgo.
0: Venimos a ver cuáles son los proyectos ambientales que llevan adelante.
4: Nos dirigimos hacia varias comunidades indígenas.
5: México cree que el riesgo es que no deja de salir sangre.
0: Es uno de los símbolos de la ciudad imperial.
2: Vamos a ver por qué.
0: Un paso importante.

La ONU es el lugar perfecto para dar discursos. En particular, discursos no acompañados por acciones, también llamados saludos a la bandera. Que se lo digan sino a, por ejemplo, el presidente francés y el primer ministro británico, que hace unos días se hicieron merecedores del premio Habla Paja de Oro en parte de sus intervenciones. Me explico. En su discurso en la 81ª Asamblea General de Naciones Unidas, Emmanuel Macron criticó las políticas israelíes con más rudeza de la habitual entre los gobernantes del Jardín Europeo. En concreto, señaló que la situación actual en Gaza, en medio de una supuesta paz, es una vergüenza para nosotros, al tiempo que pidió respeto para los derechos legítimos del pueblo palestino y criticó que la

llamada seguridad de Israel requiera violar la soberanía de todos sus vecinos. Por su parte, Andy Burnham se expresó de manera similar como máximo representante de Londres en esta nueva Asamblea de la ONU. No se culpen si no conocían su nombre. Con la frecuencia que cambia el inquilino de Downing Street últimamente, casi que ni merece la pena memorizarlo. Así, el seguramente efímero primer ministro británico dedicó algunos minutos de su intervención a señalar que las actuales acciones israelíes en Gaza y Cisjordania no se justifican, subrayando que ha muerto demasiada gente, especialmente niños, muy poca ayuda logra entrar y esta situación se ha dado por demasiado tiempo. Por supuesto, las declaraciones de ambos fueron recibidas con la furia e indignación habitual de Tel Aviv, a quien ni se le puede decir educadamente que trate de asesinar menos bebés sin que se lancen al suelo a hacer un berrinche mientras esparcen acusaciones de antisemitismo en todas direcciones. Pero tampoco faltaron los aplausos para las palabras de ambos y acá hace falta detenerse un instante. Por supuesto que está muy bien eso de señalar y hasta denunciar los crímenes israelíes en Naciones Unidas o donde y cuando se presente la oportunidad. Hasta ahí todo bien. Lo que ocurre es que en este mundo de dobles raseros, las palabras no valen de nada si no vienen acompañadas de acciones. Más cuando quienes las pronuncian representan gobiernos que presumen de ser gobiernos de acción y así lo han demostrado en numerosas ocasiones. Cuando les ha venido en gana, por supuesto. Sí, en años recientes hemos escuchado a algunos gobiernos con un amplio historial de aplicar sanciones por aquí y por allá decir que han tomado medidas contra una serie de colonos israelíes. Pero eso tiene tanto impacto como salirse de X para sancionar a Elon Musk. Y tanto París como Londres tienen un amplio historial tomando medidas radicales contra estados y entidades de peso, no contra un puñado de colonos israelíes con costumbres psicopáticas, valga la redundancia. Entonces, ante la palabrería de Macron y Burnham, las preguntas que hay que hacerse son varias. ¿Los bancos franceses e ingleses siguen operando con normalidad en esa cosa llamada Israel? ¿O dejaron de hacerlo para castigar las acciones de Tel Aviv? ¿Las empresas israelíes pueden funcionar sin inconvenientes en Francia o Reino Unido o fueron expulsadas de sus mercados? ¿Han prohibido a las líneas aéreas israelíes sobrevolar sus territorios como mecanismo de presión? ¿No? ¿Los atletas israelíes tienen prohibido competir en los torneos deportivos organizados en sus países o deben hacerlo sin bandera ni himno? ¿Tampoco? ¿Han congelado las cuentas bancarias asociadas a grandes empresarios israelíes en general o los depósitos gubernamentales israelíes? Ya, ni locos hacen eso. Pues qué extraño que unos auténticos expertos en aplicar medidas coercitivas contra decenas de países en decenas de ocasiones tengan tantos remilgos en aplicarlas cuando se presenta una ocasión tan clara como la que presenta el genocidio israelí contra los palestinos. Más cuando, al contrario que en otros casos, estas sí tendrían un inmediato efecto de presión. De modo que en la vida y en la política hay que desconfiar del que dice mucho pero hace poco. O en otras palabras, siempre será preferible quien hace algo en silencio a quien grita y no hace nada.

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7: RAS 1, 2, 3, 4, 5, 6, 7, 8, 9. ¿Están todos? Yo soy Andriy Semashkin, ella es Anastasia Semashkina y estos son nuestros hijos. Vivimos en Kamchatka y nos dedicamos a un negocio tradicional, la cría de perros de trineo.
8: Mi primera carrera la hice estando embarazada. Al final quedé tercera en la clasificación.

0: Me llamo Salman y soy el padre de esta familia. La gente dice, 10 hijos, ni siquiera podemos con uno, ¿cómo lo hacen? Pero no es tan difícil. Tener hijos es muy bueno en todos los sentidos. La vida se vuelve más interesante.
1: Somos la familia Chernyavsky. Mi esposa Larisa, mi hija Evdokia. Lo tengo todo. Un sable, un caballo. Dios me dio hijos. Hemos sembrado y ya veremos qué cosechamos. Que el Señor nos ayude.

Dictadura total. Por quinto año consecutivo, en Rusia no se celebra ningún tipo de elección o votación de ninguna clase. El Kremlin justifica este nuevo acto de represión antidemocrática en la excusa de la guerra que mantiene con Ucrania. Pero los analistas más serios consideran que eso no se trata de nada más que de una vulgar excusa para mantener su sistema totalitario y absolutista de control total, heredado de tiempos de la Unión Soviética, que Moscú solo ha fingido abandonar para engañar a unos... ¿Cómo? ¿Que desde 2022 hasta la fecha en Rusia se han celebrado varias elecciones, una de ellas presidencial? Justo hace escasos días se llevaron a cabo comicios legislativos y donde no se ha celebrado ni una votación de junta de condominio en todo este tiempo ha sido en Ucrania. Ok. Turbias elecciones del régimen de Putin. En un cínico ejercicio de disimulo, en Rusia se celebraron unos supuestos comicios legislativos para que el resto del mundo crea que los rusos pueden opinar o elegir libremente a sus gobernantes. Por fortuna, en tu medio promedio no caemos en la propaganda del Kremlin y sabemos perfectamente que todo se trató de una operación dirigida desde la KGB para dar la impresión de que son un país normal y corriente y no una nación de bárbaros. Mientras tanto, por segundo año consecutivo, Volodymyr Zelensky decidió seguir siendo presidente de Ucrania sin presentarse a las urnas porque sabe que es tan popular que no necesita celebrar elecciones para demostrarlo. Y ahora, más noticias equilibradas, objetivas y balanceadas para que ustedes decidan por sí mismos dónde está la verdad.

0: Creo que tenemos uno de los mejores stacks del mundo, un stack tecnológico. Por ejemplo, tenemos la UPI, tenemos el DigiLocker. Ahora tenemos otros stacks que están llegando, incluyendo el stack de blockchain.
1: ¿Cómo están usando las autoridades esos datos? Eso es muy importante. Si se está extralimitando en su autoridad, utilizando esos datos para monitorear al individuo, su actividad, su vida social. ¿Qué se está haciendo?
2: Las mejores mentes informáticas vienen de nuestro país, las cuales, por supuesto, son subcontratadas y se van por todo el mundo. Dicho esto, creo que la inteligencia digital es buena, la IA es buena, pero nunca se deben olvidar los fundamentos.
3: Hoy estamos aquí en la India para debatir cuánto de su nuevo poder digital se está convirtiendo en realidad y en prosperidad para sus ciudadanos. Pongamos las cartas sobre la mesa.
4: Kalaalit Nunaat es el nombre nativo en groenlandés de Groenlandia. Significa tierra de los Kalaalit, los Inuit. Son prácticamente el 90% de la población de la isla. Estoy literalmente caminando sobre el mar, sobre una superficie cuyo grosor del hielo no supera los 30 centímetros. Toda esta área es un área protegida a la que solo se puede acceder mediante trineos tirados por perros.
5: Somos un pueblo que se adapta. Los Inuit son un pueblo que se adapta porque en el pasado vivían como nómadas. Yo diría que somos los niños del Ártico, los hijos del Ártico.
6: Cuando estaba en Dinamarca, la gente me preguntaba, ¿eres danesa? Y siempre respondía, no, soy de Groenlandia. Por eso llevo tatuajes.

0: Y para muchas personas, tener esos tatuajes es una forma de conectarse con sus ancestros.
1: Ahora salgo a cazar con mi hijo mayor y espero que continúe con la tradición de cazar renos, de ir en trineo tirado por perros y de pescar. Todo lo que puedo hacer es mostrarle mi forma de vida y ya será él quien decida en el futuro.

0: ¿Los cuentos de la cripta les parecían terroríficos? Esperen a conocer uno de los muchos cuentos del jardín. España, año 2026. Mari Carmen, una mujer de 87 años, vivía en el mismo apartamento desde mediados de la década de 1950. La anciana cobraba una pensión de 1.350 euros, con la que pagaba un alquiler de 500 y podía vivir sin lujos, pero con relativa tranquilidad. Sin embargo, su vivienda fue adquirida por un fondo buitre que pretendía que la jubilada pasara a pagar 2.650 euros de arriendo, el doble del total de sus ingresos. Al no poder cumplir ese pago, la Policía Nacional Española fue a su hogar, apartó a los activistas que pretendían evitar el desalojo y tomó el lugar. Mari Carmen tuvo que salir de la que había sido su casa durante 70 años en camilla rumbo al hospital. Verdaderamente terrorífico, ¿cierto? Pero lo más terrorífico del caso es que es real. Acaba de ocurrir en la capital española y ha generado un auténtico terremoto sociopolítico en todo el país. Y no es para menos que una anciana de casi 90 años que venía pagando su alquiler sin rechistar desde la época en que la televisión era en blanco y negro y a pesar de eso termina sacada de su casa contra su voluntad por las fuerzas policiales nacionales es, inevitablemente, una noticia escandalosa. Apenas horas después, las calles de Madrid se desbordaban con miles de personas que al grito de «Mari Carmen, somos todos» y «Fuera fondos buitre», protestaron por la connivencia del poder político regional y nacional con los intereses inmobiliarios privados. Por un lado, el gobierno de Madrid, controlado por el conservador PP, compró recientemente un lujoso ático en el centro de la capital, cuyo uso y destino no está del todo claro. Por el otro, porque el número de desahucios sigue en una cifra de casi 50 diarios a nivel nacional, pese a las repetidas promesas del gobierno progresista de Pedro Sánchez, que lleva prometiendo que acabaría con ellos desde hace más de una década y contando.
1: No va a haber más desahucios en España cuando haya gobierno socialista. Ese va a ser mi compromiso, amigos y amigas.
2: Nosotros queremos parar los desahucios y hacer de España un país libre de desahucios. Bien.
0: Por supuesto, como es costumbre en política española, gobierno central y regional se acusaron mutuamente de ser los responsables del desahucio de Mari Carmen, con cada uno aferrándose a los aspectos del caso que favorecían su narrativa e ignorando los que no. O en otras palabras, ninguna de las dos patas históricas del bipartidismo español asumió ningún grado de responsabilidad en lo ocurrido. Todo ello pese a que, según datos oficiales, la vivienda es la mayor preocupación de uno de cada tres españoles. Y el hecho de que los dos partidos que en conjunto concentran casi el 60% de la intención de voto no se tomen en serio esa preocupación, refleja el nivel de dependencia y genuflexión que tienen ambos ante las grandes mafias, intereses inmobiliarios que operan en el país. No es que no haya dinero, ojo. En un cálculo rápido, si los miles de millones de ayuda que España, con el entusiasta apoyo tanto de PSOE como de PP, entregó a Zelensky y compañía, se hubieran destinado a vivienda social, podrían haberse construido más de 100.000 apartamentos de unos 80 metros cuadrados cada uno en territorio español. En fin, culpa de Mari Carmen por no llamarse Volodymyr. Así las cosas, esta es la realidad en la cripta, el jardín europeo. Una realidad en la que una mujer de 87 años paga los platos rotos de una clase política plegada a las grandes inmobiliarias y los intereses belicistas de la OTAN. Y lo más terrorífico de todo es que su caso no es el único, ni mucho menos el último. Lo que hace que el eslogan de las protestas, Mari Carmen somos todos, tenga una tenebrosa doble lectura futura para buena parte de la población española. En la forma de, como no cambien las cosas, Mari Carmen seremos todos.

0: Varios países latinoamericanos han girado recientemente hacia la derecha. Muchos de sus gobiernos buscan relaciones mucho más estrechas con Washington. ¿Qué crees que explica este fenómeno?
1: Creo que Estados Unidos está interfiriendo mucho en estos países, ofreciendo beneficios a aquellos que sirven a los intereses estadounidenses y castigando a los que no.

0: ¿Ves eso ahí? Y también ahí, en las rocas, ¿lo ves?
1: Cerdeña es conocida por ser una isla paradisíaca. Sin embargo, su arena dorada se ha convertido en un gran centro de entrenamiento militar.
2: La mitad de los mares sardos tienen restricciones de navegación durante la mayor parte del año. Los soldados bombardean las playas, bombardean el mar.
3: Desde 1977 me he comprometido a luchar contra la OTAN, fuera de mi casa, en Cerdeña.
1: Las bases de la OTAN se han utilizado para realizar entrenamientos militares con armas químicas y de uranio empobrecido.
4: El 65% de los pastores que trabajaron dentro de los 2,5 kilómetros del área de bombardeos padecieron tumores, leucemia y neoplasias.
2: Tenemos derecho a la salud, pero está en contraposición al interés militar.
1: Cada vez más sardos protestan exigiendo recuperar el control de su isla y su voz se hace cada vez más fuerte.
3: Tenemos una alternativa a las bases militares. Creo que deberíamos regresar a nuestras raíces, volver a lo que hemos aprendido de nuestros padres y abuelos.

Hubo alemanes genocidas antes que Hitler, pero no llevaron a cabo sus crímenes en Europa, sino en África, por lo que sus actos de exterminio son bastante menos recordados en la historiografía hegemónica. Como lo oyen, poblaciones enteras aniquiladas, campos de concentración y experimentos pseudocientíficos casi 3 décadas antes del establecimiento del Tercer Reich. Y ni una sola película de Hollywood al respecto. Hablamos del genocidio alemán en la actual Namibia. Una trágica historia intencionalmente olvidada que hoy rescatamos para ustedes. Ahí les va. Cuando en 1884 las potencias coloniales europeas se repartieron el continente africano como si fuera una torta, Alemania también se llevó su pedazo. ¿Cómo no iba a hacerlo, además, si el reparto se decidió en la llamada Conferencia de Berlín? El por entonces llamado Imperio Alemán o Segundo Reich se apropió en diferente grado de 3 territorios africanos que hoy corresponderían aproximadamente a las actuales Tanzania, Camerún y Namibia, a la que bautizaron como África del Sudoeste. Curiosamente, este último territorio fue convertido en protectorado imperial, pero pese a ese afán protector, fue la que peor parte se llevó de los 3 en el breve pero sangriento paso alemán por el continente. Cuando los alemanes llegaron allí, se encontraron sociedades africanas bastante organizadas, adaptadas desde hacía siglos a una tierra difícil. Uno de esos pueblos originarios eran los Herero, conformado entonces por unas 80.000 personas dedicadas primordialmente al pastoreo de ganado bovino. También habitaban en esa región los Nama, unas 20.000 personas, asimismo dedicadas fundamentalmente a la ganadería, como otras etnias menos numerosas, entre ellas los Obambo, Damara y San. La ocupación alemana fue consensuada. Claro, tan consensuada como quien firma un contrato fraudulento y le arrebatan la casa. Tratados tramposos, promesas incumplidas, comerciantes vivarachos y leyes a conveniencia de los ocupantes precedieron a la llegada de cada vez más colonos, funcionarios y militares alemanes a Namibia. En el siguiente par de décadas, tras el inicio del, abramos infinitas comillas, protectorado alemán, los habitantes nativos

0: vieron como sus protectores los iban dejando sin tierras, sin agua y sin ganado, es decir, sin su modo de vida, mediante engaños, préstamos usureros o directamente por la fuerza. Cansado de los abusos, un líder tribal herero enumeró todas las injusticias sufridas en una carta dirigida al gobernador colonial alemán, quien, por lo visto, la escondió debajo de la alfombra de piel de leopardo de su despacho después de leerla. Así, el 12 de enero de 1904, la etnia mayoritaria en la Namibia alemana se hartó de los atropellos y sus integrantes atacaron granjas, comercios y cuarteles de los colonos. La respuesta de Berlín fue comisionar a uno de sus militares más rústicos para sofocar lo que denominaron levantamiento. El general Lothar von Trotta, con reciente experiencia represiva contra población originaria en China, llegó al continente africano pocos meses después con ánimos exterminadores. El 11 de agosto de ese mismo año, el militar teutón diseñó una operación para aplastar militarmente a los herero, sin distinguir entre combatientes y civiles. Ese día, en la llamada Batalla de Ojamakari o de Waterberg, se produjo la primera gran masacre de población local a manos de los ocupantes. La confrontación fue tan desigual que, mientras entre los alemanes hubo una treintena de fallecidos, los nativos sufrieron varios miles de muertos, sin que nunca se haya logrado precisar la cifra. A von Trotta, sin embargo, no le pareció suficiente y decidió proseguir su estrategia genocida contra los hereros que habían logrado romper el cerco aquel día y habían huido hacia el desierto de Omajeque. El general alemán ordenó perseguirlos, bloquear su paso a zonas frondosas y cortarles el acceso a los pozos de agua. Así, quienes habían sobrevivido a las balas murieron en las semanas siguientes de hambre y sed, confinados en el desierto por la fuerza. Ya saben, valores europeos de toda la vida. ¿Creen que esto detuvo al militar llegado del continente que se ha dedicado a civilizar al resto del mundo desde hace 5 siglos? Pues no. El 2 de octubre, también de 1904, von Trotta firmó la llamada Orden de Exterminio, que declaraba que los rebeldes ya no eran súbditos alemanes y serían abatidos si no abandonaban el territorio colonial. El texto firmado aclara que no se harían excepciones ni con civiles, ni con mujeres, ni con niños. Para complementar la orden, los pichones de Hitler se adelantaron al futuro Führer e instalaron en lo que consideraban su territorio varios campos de concentración, donde los prisioneros eran forzados a trabajar en condiciones de esclavitud. Windhoek, Schwakopmund o Shark Island se convirtieron en prototipos para los futuros Dachau, Buchenwald o Auschwitz. En los 4 años que siguieron a la orden de exterminio, unos 65.000 herero murieron a bala, malos tratos, inanición o agotamiento, cerca del 80% de su población. Los Nama, la segunda etnia del territorio, perdieron a la mitad de sus integrantes, unas 10.000 personas, de la misma manera. Una auténtica solución final. Y si todos estos paralelismos no bastaran, entre los ocupantes europeos de Namibia también hubo varios modelos para futuros doctores Mengeles. Cráneos y otros restos de la población nativa asesinada fueron enviados a Alemania para investigaciones científicas, que consistían básicamente en torcer las ciencias anatómicas y antropológicas con el objetivo de dar un empujoncito a teorías sin fundamento sobre jerarquías raciales y supuesta superioridad blanca. Como broche final a esta enumeración de coincidencias entre colonos alemanes en Namibia y nazis en Berlín, una anécdota que, visto lo visto, no es tan anecdótica. Heinrich Göring, primer comisionado imperial de la llamada África del Sudoeste alemana, fue el padre de Hermann Göring, futura mano derecha de Hitler. De tal palo genocida, tal astilla exterminadora. Al contrario que con otros genocidios de autoría alemana, durante décadas la heredera legal del Imperio Alemán, la República Federal de Alemania, fingió que lo de Namibia no había sido para tanto como para calificarlo así o mostrar arrepentimiento. El término genocidio solo fue usado oficialmente por primera vez por historiadores en sus vecinos orientales de la República Democrática de Alemania, donde por cierto también se realizó una película sobre el tema, cuyo tráiler hemos usado en este video. En ese sentido, Berlín Este, junto a Moscú y La Habana, estableció alianzas con SWAPO, el Movimiento de Liberación Namibio, que buscaba acabar con el dominio del apartheid sudafricano en la Namibia todavía colonizada de la Guerra Fría. La nación africana recién logró su independencia hace tan poco que bastantes de quienes están viendo este video son más viejos que la Namibia independiente, surgida en el año 1990. Apenas en el presente siglo, con Alemania ya reunificada, empezaron a escucharse algo parecido a unas disculpas oficiales, entre carraspeos y discretas devoluciones de cráneos robados. Finalmente, en 2021, más de un siglo después del genocidio, el gobierno alemán aceptó oficialmente que aquellas matanzas sí habían constituido un genocidio y anunció 1.100 millones de euros para proyectos de desarrollo en Namibia, a repartir en los siguientes 30 años. Sin embargo, muchas comunidades originarias consideran insuficiente el acuerdo. Por un lado, porque la ayuda no se presentó como compensación, sino como cooperación, que es una forma civilina del Estado donante para desmarcarse de los hechos. Y los descendientes de las víctimas no fueron consultados durante las negociaciones. Y por el otro, más trascendente, porque el gesto de Berlín no aborda el espinoso tema de la propiedad de las tierras robadas, que siguen en gran medida en manos de los descendientes de los colonos europeos. Esta historia no solo nos muestra la cara germánica del colonialismo europeo, menos conocida pero igual de fea que las de otras naciones del jardín, sino también el arrepentimiento selectivo e interesado del occidente colectivo respecto a sus crímenes pasados y presentes. Mientras a unos se les otorga de inmediato el derecho a colonizar tierras ajenas con patente de corso para exterminar mujeres y niños, acompañado de todo un torrente mediático y cinematográfico para justificarlo, junto a un aparato de censura y hostigamiento a quien ose criticarlo, a otros se los ignora durante más de un siglo y, pasado ese lapso, se admite, sin exceso de lagrimeo, que sí, que aquello estuvo mal. Se les da una cantidad testimonial de dinero respecto a otras compensaciones y con eso se espera que pronto el asunto quede relegado al interés de un puñado de historiadores trasnochados. Por eso, lejos de ser un asunto pasado, la trágica experiencia de Namibia con los brutales abusos del colonialismo europeo tiene tanto de presente que cualquier esfuerzo por recordarla es poco.
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Groenlandia. Territorio danés y tierra del pueblo inuit, morador de la mayor isla del mundo desde hace siglos y el verdadero hijo y guardián del hielo. ¿Cómo es posible sobrevivir en uno de los parajes más inhóspitos del planeta? ¿Cuáles son los elementos que dan forma a su identidad? ¿Qué desafíos enfrenta actualmente? Nuestro equipo se embarcó en un viaje hasta los confines del Ártico para experimentar y comprender la conexión con el medio ambiente y el auténtico espíritu de este pueblo milenario.

0: Kalaalit Nunaat es el nombre nativo en groenlandés de Groenlandia. Significa tierra de los Kalaalit, los Inuit. Son prácticamente el 90% de la población de la isla, por lo que el territorio, siendo parte de Dinamarca, conserva una fuerte esencia indígena. Pero, ¿en qué consiste? Decidimos desplazarnos 300 kilómetros al norte del Círculo Polar para buscar esa alma inuit, emulando humildemente las gestas de los antiguos expedicionarios noruegos y daneses. Lo primero que hicieron nuestros guías fue proveernos de ropas y calzado especial para el hielo y el frío. Lo segundo, montarnos en un vehículo utilitario todoterreno. Durante una hora avanzamos por parajes abruptos, lagos congelados y montañas de nieve, a simple vista inaccesibles. El destino, las aguas heladas de un glaciar. Allí nos esperaban Hans, su hijo y sus perros de trineo.
1: El perro groenlandés es muy especial porque es una de las razas más antiguas y puras del mundo. Son increíblemente fuertes, viven al aire libre y pueden soportar el frío durante mucho tiempo. No me puedo imaginar usando una clase distinta de perro. Para mí, definitivamente, el mejor perro es el groenlandés.
0: Piluta, que el hijo de Hans maneja trineos desde los 5 años, nos explicó que lejos del romanticismo de esa práctica, los perros no siempre obedecen al guía. Una vez arrancan, es posible que no paren hasta llegar al punto asignado. Montados sobre piel de reno y sujetos a unas simples cuerdas, apostamos por la aventura.

0: Unos 20 minutos más tarde, los animales pararon en una explanada que no parecía tener límites, donde agujeros en el hielo y montañas de pescados, mariscos y restos se esparcían por el hielo. Hay dos elementos que son imprescindibles en la esencia inuit: la caza y la pesca, es decir, aquellas actividades que les han permitido sobrevivir en el Ártico.
1: Antes que nada, preparamos un lugar para los perros. Hacemos un agujero en el hielo, en nuestro lugar de pesca, y luego comenzamos a pescar. Como material, utilizamos aluminio para ir colocando el palangre en el fondo. Luego dejamos la línea puesta durante toda la noche. Al día siguiente, volvemos al lugar de pesca y sacamos el palangre.
2: ¿Eso se sumerge en el agua?
1: Sí, por aquí hay unos 800 metros de profundidad. Y normalmente podemos tardar unos 40 minutos en subirlo.
0: Esos 40 minutos de subida de la cuerda se traducen en unos 100 kilos de pescado en tan solo un día. No es de extrañar, por tanto, que la pesca siga siendo el motor económico de la isla. Si la riqueza del mar bajo nuestros pies era impresionante, también la peligrosidad. Pilutac nos advirtió de que en caso de caer al agua, las corrientes son tan fuertes que arrastran de inmediato hacia el fondo. Estoy literalmente caminando sobre el mar, sobre una superficie cuyo grosor del hielo no supera los 30 centímetros. Toda esta área es un área protegida a la que solo se puede acceder mediante trineos tirados por perros. El objetivo de los que llegan aquí es pescar con técnicas de hace 100 años. Regresamos hasta el punto inicial, donde Hans nos sorprendió con la captura de una foca, animal imprescindible a la hora de elaborar ropa y en su alimentación, tanto para los inuit como para sus perros. Hans nos contó que, paulatinamente, más cazadores están cambiando su trineo por un barco. Aunque Groenlandia alberga la mayor población de perros del Ártico, en solo una década han pasado de 30.000 a 15.000. Mantener a los animales es cada vez más caro y la temporada de hielo para pilotarlos más corta. La región se está calentando más de 4 veces más rápido que el resto del mundo. Estudios satelitales confirman la pérdida de más de 28.000 kilómetros cuadrados de hielo en tan solo unas décadas, provocando la expansión de vegetación y humedales en más de 87.000 kilómetros cuadrados.
3: Se puede decir que Groenlandia se está enverdeciendo. Sin embargo, también existe el fenómeno opuesto, llamado amarroneamiento. Este año, el invierno ha sido extremadamente cálido en comparación con lo normal. En algunos periodos hemos estado a más de 10 grados Celsius. Y eso significa que si no hay nieve y de repente baja la temperatura, por ejemplo, hoy estamos a 9 grados bajo cero, no habrá ninguna capa que proteja la vegetación. Esto podría resultar en que muchas de las plantas se vean afectadas y al menos una parte de ellas muera debido a las heladas durante el invierno.
0: Más allá del paisaje en la tierra, si hay algo que ayuda a tantear la magnitud del fenómeno, es navegar por el fiordo de la capital mundial de los icebergs y patrimonio de la humanidad por la UNESCO.
4: Ilulissat significa icebergs. Así que nos encontramos entre icebergs gigantes que se desprendieron del glaciar hace 2, 3 o 4 años en algunos casos. Ahora mismo solo vemos la punta, que equivale a entre un 10 y un 30% del total. Es decir, entre el 70 y el 90% está bajo el agua y no lo podemos ver. Así que sí, son enormes y algunos de ellos están encallados a 450 metros de profundidad actualmente.
0: Surcar los bloques de hielo es una experiencia impresionante y sobrecogedora, sobre todo cuando Jan nos explicó que cuando se rompen y voltean, crean desprendimientos y olas extremadamente peligrosas. En ocasiones suponen el naufragio de los barcos. Desde 1996 no ha habido ni un solo año en el que Groenlandia no haya perdido masa helada. Jan reconoce que esto supone una alteración de las rutas tradicionales de caza y pesca de la población local. Sin embargo, él confía en los inuit.
4: Somos un pueblo que se adapta. Los inuit son un pueblo que se adapta porque en el pasado vivían como nómadas. Si ya no había nada que cazar en un lugar, se trasladaban a otro. Yo diría que somos los niños del Ártico, los hijos del Ártico. Conocemos el hielo.
0: Conocen tanto el hielo como para llegar a convertirse en cazadores del mismo. Itu es un ejemplo de ese espíritu de reinvención inuit. Hace un par de años fundó con un amigo una empresa de recolección y exportación de hielo groenlandés. El agua más pura que puede encontrarse es considerada un bien de lujo en lugares como Dubái.
1: Descubrimos que hay tres tipos de hielo glacial. El hielo de la superficie, que como se puede ver sobre el agua, es blanco. Además, hay una parte del hielo que es azul y otra que es totalmente transparente. Nos enfocamos en el hielo que es completamente transparente, porque proviene del fondo del glaciar. No puedo dar una fecha exacta. Podría tener 100.000 o 1.000.000 de años. Este hielo emerge a la superficie y es el que buscamos, recolectamos y luego exportamos para crear un producto de nicho.
0: Itu confiesa que sus volúmenes y cifras de negocio todavía son tímidas y que incluso han recibido críticas de aquellos que ven la iniciativa contraria a la preservación del medio ambiente. Él no solo la defiende, sino que, al igual que vimos con Jan, cree que los inuit pueden abrazar un futuro de prosperidad si se adaptan a los nuevos tiempos.
1: En Groenlandia importamos más de lo que exportamos. Así que los barcos vuelven a Europa prácticamente vacíos. Pero nosotros

0: podríamos aprovechar esos barcos vacíos que regresan. Por ejemplo, si tuviéramos una fábrica aquí, podríamos apoyar a los pescadores. Si uno tiene una mala jornada, si yo tengo una mala jornada, en vez de volver a casa sin nada, podría recoger hielo de buena calidad y llevarlo a la fábrica. Así obtendría un pequeño porcentaje y el pescador mantendría, digamos, el 50% de sus ingresos.
1: Los hijos e hijas del Ártico se visten con lo que otros habitantes del hielo, los animales, les proveen. Otro de los pilares fundamentales de la cultura inuit es su traje nacional, llamado kalaallisut. Visitamos Kitat, un lugar donde tratan las pieles de los animales, preparan los tejidos y confeccionan esas vestimentas típicas. Es un proceso extremadamente meticuloso y artesano. De media, tardan 2 años en elaborar cada uno de los trajes. Solo el secado de la piel de foca supone 2 meses de espera. Casi todos los inuit tienen su kalaallisut, ya sea propio o heredado.
2: Cuando mis abuelas hacían mi kalaallisut, estaban sentadas durante todo ese tiempo. Su dedicación a la hora de elaborarlo representa una gran muestra de afecto. Por lo tanto, para mí, el traje significa amor y conexión con nuestros antepasados. Pero también el sentimiento de ser un compatriota groenlandés, de ser parte de nuestra comunidad. Todo eso me hace sentir.
1: Aunque en la actualidad es la única vestimenta que utilizan en celebraciones especiales, cada vez hay menos inuit con las habilidades necesarias para confeccionarlas. Iniciativas como la de Kitat y una escuela nacional que enseña a 15 estudiantes cada 2 años intentan combatir la tendencia. Sin embargo, es más que lícito preguntarse si la modernidad podría acabar por convertirlas en simple folclore o piezas de exposición. Justo enfrente de Kitat se erige el Museo Nacional de Groenlandia. Su principal atracción, por sorprendente que parezca, son literalmente unas momias inuit. Preguntamos al arqueólogo y encargado de las colecciones si existe un peligro real de que la identidad inuit acabe reducida a un recuerdo histórico encerrado en una vitrina.
3: Creo que se va a conservar. Puedo ver que la gente está empezando a entender la importancia de la identidad. Por ejemplo, vemos estos preciosos trajes. Antes, en los años 70 y 80, cuando uno se casaba o hacía la comunión, no se veía que se usaran estos trajes. No obstante, alrededor de los años 80 y 90, empezaron a elaborar de nuevo toda esta ropa tan bonita. Nuestra identidad se hace muy visible, sobre todo cuando usamos trajes nacionales, kayaks y trineos. Ahora los tatuajes también están volviendo y transformándose. Si uno ve a la gente en el centro de la ciudad, notará que algunos llevan tatuajes. Son tatuajes inuit, un legado que se ha transmitido en Alaska, Canadá y Groenlandia.
1: Parnuna es una de esas chicas que pasea por el centro de la capital groenlandesa con tatuajes inuit. Decidió dibujárselos tras pasar una temporada en Dinamarca.
4: Es muy importante para mí. Fui a que me hicieran los míos porque cuando estaba en Dinamarca la gente me preguntaba, ¿eres danesa? Y siempre respondía, no, soy de Groenlandia. Por eso llevo tatuajes. He empezado por las manos para poder mostrarlos así. En la época de Hans Egede, él eliminó todas las cosas tradicionales groenlandesas, como los tatuajes inuits en la cara. Y para muchas personas, tener esos tatuajes es una forma de conectarse con sus ancestros.
1: En lo alto de un monte.

0: De frente al mar, una gran estatua de Hans Egede preside la capital groenlandesa. El misionero y pastor luterano fue fundador de Nuuk y líder del inicio de la colonización de la isla en 1721. Egede y otros misioneros consideraron los tatuajes inuit o su sistema de percusión incompatibles con el cristianismo y prácticamente consiguieron erradicarlos. Sin embargo, sí respetaron el idioma con la intención de integrarlo en su proselitismo. El protestantismo es en la actualidad el credo mayoritario y el groenlandés uno de los casos más exitosos en el mundo de preservación de una lengua indígena.
1: Entre 52.000 y 54.000 personas hablan groenlandés en Groenlandia. Creo que en Dinamarca hay unos 8.000 o 9.000 habitantes de origen groenlandés. Así que son unas 60.000 personas en total.
0: En el año 2009, el gobierno de Groenlandia convirtió el groenlandés en el único idioma oficial del territorio. Un hito conseguido en buena parte gracias al activismo de figuras culturales importantes como Håkan Liebert. Sin embargo, el autor y compositor no canta victoria.
1: El reto principal radica en el entorno digital, la digitalización, el mundo en línea, los móviles. En todo eso, el inglés es el idioma principal. Muchos niños dominan el inglés mejor que el danés. Y muchos padres y abuelos hablan inglés con sus hijos. Respondiendo a su pregunta, el reto está en el entorno digital. Y es posible que en un par de generaciones, si no tomamos medidas, el groenlandés desaparecerá.
0: Visitamos en Ilulissat una de las escuelas de la localidad. Los niños aprenden con vistas de icebergs al final del pasillo, en calcetines, puesto que dejan sus botas de nieve en la entrada, y rodeados de letreros en groenlandés, danés e inglés.
2: El idioma groenlandés es nuestra lengua materna, por lo que es fundamental que sea nuestra base. Sin embargo, para cursar estudios superiores, muchos de los libros siguen estando escritos en danés. Así que tenemos que aprender danés. No obstante, en la próxima reforma educativa, la propuesta es priorizar el uso del groenlandés desde primero hasta tercer grado, eliminando el danés de esos cursos, porque creemos firmemente en la importancia de fortalecer nuestro dominio del idioma groenlandés.
0: Más que el groenlandés, al director le preocupa el potencial desarraigo que supone que todavía muchos jóvenes se vean obligados a trasladarse a Dinamarca para poder seguir estudiando. En algunos casos, por falta de opciones en la Universidad de Groenlandia, en muchos otros, por vivir en pequeñas aldeas prácticamente aislados debido a la geografía extrema de la isla. Nos adentramos en el fiordo de Nuuk para visitar Kapisilit, el último asentamiento habitado en esa zona. Travesías en barco como esta son la única línea vital para pueblos remotos. En el caso de Kapisilit, se tratan de 2 horas en barco. Solo una vez a la semana les traen comestibles para abastecerles desde Nuuk. Nada más llegar, nos encontramos con los dos únicos niños que viven en la aldea. Son hijos del encargado de la única tienda, que además está allí por un contrato temporal con el gobierno. Lo mismo sucede con la maestra de la pequeña escuela. Nos contó que el último médico que tuvo el pueblo no fue relevado y que tampoco tienen agua corriente en las viviendas.
3: Pienso que este es un lugar precioso. Desafortunadamente, he leído sobre algunos planes que habían hecho en Nuuk, donde expresaban su intención de cerrar este asentamiento para los habitantes. Solo quieren mantenerlo abierto para los turistas. y eso me entristece.
0: Vanilla es danesa, pero lleva décadas enamorada de la isla, recorriendo su bella y a la vez adversa geografía, impartiendo clases. Aunque es cierto que el 80% es inhabitable al estar cubierta de hielo, ella misma ha sido testigo de cómo, cada vez más, a los inuit se les hace difícil seguir viviendo en asentamientos, tal y como lo hacían sus antepasados.
3: Cuando hablo con las personas de aquí y les pregunto si quieren mudarse a ciudades más grandes, me responden, no, nos quedaremos aquí para siempre. Nos gustaría que nuestros hijos vinieran a vivir aquí, pero no hay casas disponibles y no nos permiten construir casas nuevas. Se puede ver que hay algunos hombres caminando por ahí construyendo casas de verano. Eso sí está permitido, aunque no pueden construir casas para vivir allí todo el año.
0: En Groenlandia, el gobierno gestiona por completo el suelo, es decir, no existe la propiedad privada. Aunque es posible comprar casas, no así el terreno sobre el que se construyen. Además, antes de cualquier edificación, debe solicitarse la asignación del espacio y son los municipios quienes determinan qué tipo de construcción, ya sea residencial o comercial, está permitida en cada parcela. Kapisili llegó a tener unos 500 habitantes, pero muchos se fueron en busca de oportunidades laborales y educativas. Es una historia que resuena en muchos rincones de la isla. Groenlandia es una isla de pueblos fantasma. Actualmente, más de la mitad de la población vive solo en tres localidades. De los 56.000 habitantes que tiene en total el territorio, unos 20.000 se concentran en Nuuk, la capital. El desplazamiento no es solo uno de los mayores desafíos que afrontan en la actualidad, sino también una de sus heridas históricas más abiertas. Edificios antiguos de apartamentos como estos marcan el paisaje de la capital y recuerdan políticas coloniales. En los años 50, 60 y 70 del siglo pasado, Dinamarca construyó enormes moles de hormigón donde reubicar a inuits desde poblaciones remotas. La modernización y el desplazamiento, en muchos casos forzados, siguen teniendo efectos profundos en la sociedad groenlandesa.
4: Uno de los aspectos clave de las políticas en cuanto a Groenlandia en los años 50 y 60 o de los programas coloniales, por llamarlos así, es que la potencia colonial danesa creó aquí lo que sería más o menos una clase trabajadora. De esa manera transformaron y obligaron a los cazadores independientes inuit que vivían en sus propias casas a trasladarse a las ciudades. En lugar de tener casas independientes, ahora viven en grandes edificios de apartamentos, uno encima del otro. Es un estilo de vida bastante alienado.
0: Los expertos coinciden en que esas políticas se encuentran en la raíz de muchos de los problemas que afrontan en la actualidad los inuit, así como en la pérdida de costumbres y tradiciones.
4: Ciertamente eso condujo a un tipo de mentalidad distinto. Se cambió de una mentalidad más autónoma a la de un trabajador más dependiente, o sea, a la mentalidad del mercado laboral. Lo que también llevó al problema de cómo educar a las futuras generaciones. Entonces la gente se pregunta, ¿y ahora qué hacemos? Antes solíamos educar a los niños para que fuesen cazadores de focas, de renos, etc. Pero ahora tenemos que enseñarles a formar parte de una fuerza laboral industrial y de una sociedad del conocimiento con un estilo de vida sumamente distinto a nuestro modo tradicional.
0: ¿Acabarán imponiéndose las prioridades de la sociedad moderna sobre las costumbres del Ártico? ¿Están los inuit condenados a perder su esencia para poder adaptarse? Durante nuestra estancia en Ilulissat fuimos invitados por una familia a un kafemik, una tradición fundamental de la cultura groenlandesa. Significa a través del café y básicamente es una celebración donde los invitados

su abuelo y hace un rato que empecé a acompañarlo a hacer trineo con perros. Todo lo que puedo hacer es mostrarle mi forma de vida y ya será él quien decida en el futuro.

Durante los meses de invierno pueden avistarse fácilmente las auroras boreales en los cielos de Groenlandia. Para el pueblo inuit, estas representan a los espíritus de los ancestros y creen que pueden invocarlas para hablar con sus parientes desaparecidos. Un fenómeno mágico que les acerca a sus orígenes justo cuando más se siente el frío. Una guía natural y rutilante de su pasado hacia un futuro todavía por ser alumbrado.

0: ¿Qué les parece la idea de que cada ciudad tiene su propio carácter? Si imagináramos que esta ciudad fuera una persona, ¿cómo creen que sería? ¿Alegre? ¿Elegante? ¿Encantadora? ¿Fuerte y resistente? ¿Ingenua? ¿Espontánea? ¿Un poco rebelde?
1: Me parece una idea excelente. Recorreré toda la ciudad y conoceré a sus habitantes. Trataré de hacer una colección de retratos. Ya sé, los llamaré los retratos de Río. ¡Vámonos!
2: Es increíble, yo creo, que estar aquí trabajando en un lugar tan bonito.
3: Realmente lo es. Es una de las bibliotecas más bonitas del mundo, según investigaciones realizadas en diversas partes del mundo.
2: ¡Wow! Increíble. Un libro tan viejo.
0: Tres veces por semana, en el barrio de Botafogo, se vive la alegría del Carnaval de Río de Janeiro, el mayor espectáculo del planeta.
1: Dime, ¿qué significa la samba para un brasileño?
4: Significa todo. Es libertad, es curación, es nuestra forma de expresarnos, es nuestra forma de rezar, ¿no?
1: Dime la verdad, ¿para ti esto es un trabajo o es un hobby?
5: Es un trabajo, pero uno muy gratificante y que me gusta mucho. Es como si fuese un hobby.
6: ¡Dios mío! ¡Pero qué vista, señores! ¡Qué vista! ¡Qué hermoso lugar!

Bienvenidos a las noticias. Aquí en RTR pasamos las más destacadas. En la Asamblea General de la ONU, Sergei Lavrov acusa a Europa de obstaculizar y frustrar una solución pacífica a la crisis ucraniana y de originar el régimen rusófobo en Kiev. También centró su discurso en América Latina, exigiendo la liberación de Nicolás Maduro y el fin del bloqueo de Estados Unidos contra Cuba. Y Londres advierte del uso militar para recuperar a las Islas Malvinas y cuestiona la capacidad de Buenos Aires, mientras diputados oficialistas de Argentina buscan endurecer lo más pronto las sanciones contra la explotación no autorizada de recursos naturales en el archipiélago y otros territorios. Y en México se cumplen 12 años de la desaparición de los 43 jóvenes estudiantes de una escuela normal rural en Ayotzinapa. A la fecha, la tragedia sigue sin resolverse y sin sentenciados. Este sábado, las manifestaciones de familiares y colectivos reiteran su pedido de verdad y justicia. Y el gobierno de Abelardo del Espriet ya comienza a revertir algunos de los avances del acuerdo de paz entre Colombia y las FARC a una década de su firma. Entre los casos destaca el de un ex guerrillero que ejercía como gestor de paz y fue extraditado a Estados Unidos. Los detalles de estas y otras noticias en los próximos minutos. Aquí empezamos.